0: Alianza Rosada pronostican que la disputa está lejos de dirimirse. Por otra parte, Martín Tetaz afirmó en Continental que crece la demanda al gobierno de un cambio. El economista y ex diputado radical puso el foco en el parate económico y la inflación que no baja.
1: Ahora el problema es que sigue siendo igual de duro o más duro para muchos sectores, pero ahora la economía no arranca y la inflación no afloja. Ahora empieza a crecer un espacio, una demanda, que todavía no tiene una oferta del otro lado. Es decir, todavía no hay nadie, porque la demanda es de una insatisfacción que a mi juicio no alcanza para cambiar el gobierno. O sea, es como que esa demanda le está pidiendo al gobierno un cambio, no un cambio de gobierno. O sea, como que la demanda todavía le está diciendo, mira, no te queremos cambiar a vos, cambia a vos.
0: La Organización Mundial de la Salud advierte que el mundo no está preparado para una nueva pandemia. Un informe señala que los sistemas de salud, la cooperación global y la equidad en el acceso a tratamientos muestran retrocesos preocupantes.
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0: Para mañana se espera cielo algo nublado, mínima 6, máxima 19, temperatura 10 grados un décimo, cielo despejado.
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3: Atención, se produjo un choque en General Paz, kilómetro 15, altura área de servicio, sentido del Río de la Plata. Hay dos vehículos involucrados, está el carril lento obstruido y hay demoras en el lugar. Atención porque por obras hay desvíos desde el distribuidor de General Paz, acceso norte, altura fondo de la Legua, kilómetro 18 y medio, sentido al norte. El tránsito es desviado hacia la colectora autopista gratuita y autopista frentista. También por obras en la autopista Ilia desde las 22 y hasta las 5 de la mañana habrá cierre de ingreso en Salguero al centro y en el enlace con el Paseo del Bajo, sentido al sur. En la ciudad de Monte Castro se mantiene el operativo de seguridad en la cancha de All Boys por partido y en Ferrocarril Belgrano Sur, atención aquí, el ramal Marinos está limitado entre Tapiales y Rafael Castillo por un incidente con persona en el paseo a nivel Dávila. El Ferrocarril Roca, ramal Bosques vía Temperley, limitado entre Constitución y Claypole por corte de vías en Ardigó y el San Martín con demoras por problemas técnicos. Resto de los servicios a horario.
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0: 21:05, Betito. ¿Cómo estás, Beto? ¿Estás asustado por la mañana?
1: No, asustado no. Yo los jugadores, yo lo vivo de otra manera, al partido. Sabés que Boca puede perder también. Pero bueno, sería catastrófico para la continuidad.
2: Depende cómo sale a jugarlo, ¿no?
1: Sí, sí.
2: Porque vimos dos versiones en el último tiempo de Boca.
1: Por eso Boca generó muchas expectativas, buenas expectativas, y después que los últimos tres partidos ya no sabés cuál es el equipo. Aparte pierde jugador importante, ojo.
0: Ascacíbar y Vareiro son dos
1: jugadores. Son dos jugadores importantes.
0: Sensibles.
1: Sí, sí.
0: Bien,
2: sin dudas.
0: ¿Cómo?
2: Sin dudas.
0: Sí, sí. Vamos a meternos en Racing, porque hay novedades en Racing, que va a jugar el miércoles, pero que a su vez ya tiene novedades pensando en el futuro. Luquitas, ¿cómo te va?
3: Lucas, hola a todos ahí en la mesa.
0: ¿Cómo andás, Lucas? ¿Bien?
3: Todo bien, por suerte.
0: Vas a relatar a Ney. Bueno, no se sabe si juega Ney el miércoles, ¿no?
3: Parece que no va a estar.
0: Sí. En el partido Santos-San Lorenzo que van a hacer aquí por Radio Continental.
2: Ah, me perdí en un momento, digo, Racing.
0: No, lindo partido te toca, Luquita, el relato,
3: Sí, sí, lindo partido. Obviamente, pareciera que sin la presencia de Neymar, que finalmente fue convocado al Mundial.
0: Exactamente. Bueno, Lucas, arranquemos con las novedades de Racing. Primero, pensando en el miércoles, ¿qué equipo pararía Costas para este encuentro donde Racing no tiene margen de error?
3: Bueno, todavía no lo tiene confirmado. Algunas dudas que van a esperar hasta último momento por jugadores que no están al 100%. Uno es Baltasar Rodríguez. Recién hoy se entrenó a la par de sus compañeros porque estaba con una molestia muscular. Santiago Solari, que ingresó frente a Rosario Central en el segundo tiempo y en el tiempo complementario tuvo que salir por un traumatismo que tuvo en uno de sus talones. Y el otro jugador es Ezequiel Canavo, que se está recuperando de un desgarro, seguramente sea convocado, pero no está todavía del todo recuperado, así que va a seguir como lateral Martirena. El probable equipo de Racing es con Matías Ayamonte en el arco, que está expulsado a fondo Cambeses. Va a mantener la línea de tres con Marco Di Cesare, Santiago Sosa y Marcos Rojo. Estará jugando Martirena, Bruno Zuculini, Matías Saracho y Gabriel Rojas, Tomás Conegni, Maravilla Martínez, y es muy probable que aparezca Toto Fernández en lugar de Baltasar Rodríguez.
0: Bien, un Racing que necesita ganar los dos partidos y que en la última fecha Caracas no le gana a Botafogo, ¿no? Para salir segundo.
3: Sí, sí, sí, está muy comprometido en el grupo, no le sirve otra cosa que no sea la victoria esta semana frente a Caracas, así que bueno, a puertas cerradas, pero Racing va a tener que conseguir la victoria si es que quiere aspirar a una última fecha de esta fase de grupos con posibilidades de salir segundo e ir al repechaje, porque ya la chance de ser primero y clasificar directamente a los octavos de final está descartada.
0: Pensando en lo que viene, Luquitas, ¿Rojo va a seguir jugando en Racing?
3: El tema de Rojo es el siguiente: el jugador se le termina el contrato ahora en junio y tiene una cláusula que automáticamente pueden renovarle o extenderle, mejor dicho, el contrato por 6 meses más si es que todos están de acuerdo. Por la situación que tiene hoy el Racing con los marcadores centrales, porque García Basso, hay grandes probabilidades de que se vaya en junio de Racing, saben que pueden llegar ofertas por Marco Di Cesare. Y por la situación de Marco Rojo, que la verdad Gustavo Costas está muy conforme con su rendimiento, una vez que llegue su representante a la Argentina, porque tengo entendido que no está en el país, van a comenzar
0: está en Italia, es el nuevo representante de Dybala, entre otros.
3: Claro, es el mismo grupo que representa a Dybala. Una vez que vuelvan a la Argentina van a empezar a conversar y es muy probable que ejecuten esa cláusula y automáticamente renueve contrato hasta diciembre de este año.
0: Qué noticia, pues la verdad que cuando terminó aquel partido de aquella noche fatídica con River, ¿quién iba a imaginar que un mes después Rojo termine, o por lo menos Racing demuestre intenciones de renovarle a Rojo?
2: Con todo, ¿no?, el prontuario, ¿no? Porque no es solamente esa noche con River.
0: No, esa noche fue como que terminó de explotar todo.
2: En poco tiempo.
0: Pero bueno, Luquitas, vos
2: qué decisión, ¿no?
4: Yo creo que, la verdad, después de los pocos partidos que ha jugado Rojo, y dentro de los partidos, no todos los minutos.
0: La mayoría, solamente 6 partidos. De 48 que jugó Racing desde que está Rojo, jugó 18.
2: Tuvo problemas físicos también.
0: Sí, físico, de pulsión. Jugó yo 18 y en 6 jugó los 90 minutos.
4: Yo no entiendo el porqué Racing toma esta decisión. Me parece una decisión extrañísima. Porque desde el rendimiento me parece flojísimo.
2: Debe ser accesible. Un jugador que lo tienta, obviamente, por la jerarquía y porque es accesible.
4: Sí, pero la jerarquía la tiene que demostrar en el campo.
2: No, yo entiendo lo jugando. Que decís.
4: Yo entiendo la carrera de Rojo, que está bárbara, pero Racing tiene que tener, además de todas esas cosas, necesita jugadores que estén sanos y que jueguen.
0: Lucas, el último partido que jugó Rojo con público de Racing, bueno, fue esa despedida no muy grata para Rojo contra River, que lo silbó y lo reprobó todo el estadio. ¿Cómo está la temperatura hoy del hincha con Rojo, si Racing jugara mañana con público?
3: Hoy bajó la temperatura, la verdad que bajó, y por el rendimiento de los otros marcadores centrales de Racing, terminó jugando estos últimos 2 o 3 partidos, hablo del de Copa Sudamericana, claro, y los dos partidos que tuvo, los playoffs, y de, claro, los dos partidos de playoff, y terminó siendo un jugador regular y que la verdad tuvo buenos rendimientos. Yo creo que lo que era ese enojo que tenía el hincha de Racing bajó bastante, pero no veo que el hincha de Racing ya haya perdonado a Marco Rojo después de esa noche con Ríos.
0: Otro jugador que está intentando renovar, y o por lo menos están hablando, es Zuculini, ¿no?
3: Sí, a Zucu se le vence el contrato en diciembre. Yo tengo entendido, Marce, que la diferencia económica es muy, pero muy grande hoy en día.
0: ¿Sí?
3: Hay que estar atentos. Sé que la intención del jugador es continuar en Racing. Él quiere retirarse con la camiseta de Racing. Veremos cómo continúan las conversaciones. Acaban de comenzar esta intención de renovar el contrato, pero sé que hay una diferencia económica bastante grande. Veremos cómo continúa lo de Bruno Zuculini.
0: Bien, y después, ¿con Sosa qué va a pasar? ¿Van a intentar venderlo?
3: El tema de Sosa es el siguiente: si llega una oferta, la van a evaluar. Yo recuerdo el último mercado de pases, ¿te acordás, Marce? Que la dirigencia lo que te decía es, hay 3 jugadores que son intransferibles, que son Gabriel Rojas, Facundo Cambeses y Santiago Sosa. Para este mercado de pases, lo que dice la dirigencia es que hay 2 jugadores intransferibles, Gabriel Rojas y Facundo Cambeses. Si llega una oferta por Sosa, o si el jugador y su representante acercan una oferta al club que le sirva a ambas partes, se ha vendido.
0: Bien, ¿y hay algún interés, o por lo menos se sabe de algún equipo que esté interesado de afuera en Sosa?
3: Por ahora no, obviamente tuvo, en estos últimos mercados de pases, tuvo ofertas de España, también algún club de Italia, el Flamengo también de Brasil lo consultó por él, pero para este mercado de pases, que comienza dentro de poco, todavía nadie ha consultado por el capitán de Racing, pero la intención del jugador es que si llega una oferta y a él le interese, buscar una salida para junio.
0: Está bien, ¿y de refuerzo qué se habla? ¿Qué puestos iría a buscar Racing para reforzarse para el próximo campeonato?
3: Bueno, hay 2 puestos que Racing va a ir a buscar y después hay que ver qué pasa en el mercado de pases.
0: Claro.
3: Irán a buscar un lateral izquierdo, que la verdad fue un problema a lo largo de este semestre para Racing, cuando se lesionó Gabriel Rojas, no encontró nunca un reemplazante y es uno de los puestos a reforzar. Y otro de los puestos a reforzar es un delantero, un extremo podríamos decir, no un 9, marco extremo, porque no van a ir a buscar un 9 para reemplazar a Maravilla Martínez. El chileno Damián Pizarro es muy probable que rompa el contrato, obviamente con un acuerdo entre ambas partes, y en junio deje Racing. La verdad que no ha jugado, ha jugado muy pero muy pocos minutos, no es del gusto del técnico de Racing, y seguramente busquen una salida para este mercado de pases. Y quien vuelve, y la intención de Gustavo Costa y la dirigencia es que sea el reemplazante de Maravilla Martínez, es Elías Torres, el jugador que llegó de Aldo Civi en su momento,
0: claro,
3: que está terminando la recuperación de los ligamentos cruzados, y la intención es que él sea el 9 suplente de Racing.
0: Bien, bueno, Luquitas, nos reencontramos en cualquier momento. Buena transmisión el miércoles.
3: Dale, gracias. Por último, Valentín Carboni.
0: Sí.
3: Está prácticamente acordado que continúe durante el 2027 en Racing.
0: Ah, el chico que vino y se lesionó. Sí, leí algo que Zanetti ya lo dio por hecho, ¿no?
3: Sí, están hablando, tienen que terminar de acordar el tema del contrato, porque él vino con un acuerdo por el contrato. Recuerden que era si jugaba tres partidos el Inter le pagaba, tienen que acordar esa parte, pero después la intención de la de ambas partes es que continúen en el 2027 y tengo entendido que esto se va a solucionar y continuará jugando en Racing.
0: Abrazo, Luquitas.
3: Abrazo grande.
0: Muy bien, 21-16. Leonardo, ¿nos vamos a Córdoba con un amigo?
4: Sí, Vasco.
2: Mi amigo.
0: Vos sabés que... y esta semana, que lo voy a tener todos los días seguramente en las tres antenas, bueno, acá no, bueno, vamos a tener programa por los partidos, pero tengo más diálogo con el mi amigo Karel Chechurre que con mi señora, prácticamente
4: sí,
0: en estos días.
4: Sí, es entendible.
2: Y con aparte, el tema de las antenas. Está ya instalado con toda la información.
0: Sí, tiene hace tiempo. Es el número uno en Córdoba. En poco tiempo se lo ganó. Vasco, querido, ¿cómo andás?
5: ¿Cómo le va? Después me dice dónde va el depósito de tanto elogio.
0: No, por favor. ¿Cómo anda usted? ¿Bien?
2: ¿Cómo anda? Yo le digo Chechurre.
0: ¿Vos le decís Chechurre?
2: No, Chechurre.
0: Chechurre.
2: Y le decía salteño porque cuando yo lo conocí me confundía. No sabía si era de Salta, de Chaco, de chaqueño.
0: ¿Qué tiene que ver chaqueño con salteño?
2: Y bueno, le decía lo que... bueno.
0: Se te cruzó algo chaqueño y...
2: Sí.
5: Está muy bien. La particularidad de Ceci Franco.
0: Claro.
2: Pero bueno, nos queríamos mucho, nos queremos mucho. Mire usted, compartimos usted mucho tiempo en Boca.
0: En Boca, claro.
2: En el día a día, sí.
0: Mire usted.
5: En el día a día, exactamente. Sí, señor.
0: Bueno, Carlito.
5: Saludo a todo el resto de la mesa, ¿no? A Leo, todos ahí.
0: ¿Al Beto Márcico lo saludás?
5: Oh, querido Beto, ¿cómo le va?
1: ¿Cómo estás, Oscar? ¿Bien?
5: Muy bien, muy bien. Tanto tiempo, un gusto saludarte.
1: Beto. Gracias, gracias, muchas gracias, igualmente.
0: Oscar...
2: está navegando por las webs. Antes no sé qué estará mirando el Beto. Sí,
0: antes de meternos en Belgrano, que es obviamente la tensión de esta semana con esta final histórica que va a jugar el día domingo, ¿hay alguna novedad del técnico de Talleres?
5: Mirá, a ver... Novedades concretas creo que todavía no hay nada, pero para mí Juan Pablo Bojoda puede ser un indicio de que pueda ser tenido en cuenta. A partir de lo que... Todo va a depender de lo que pase el domingo, Marce.
0: ¿Por qué?
5: Todo va a depender...
0: ¿Si sale o no campeón Belgrano?
5: Y claro, exacto.
0: Le mete presión a Talleres que gane Belgrano un campeonato.
5: Pero por supuesto, esto es como, yo siempre digo, para mí no es lo ideal, ¿eh?
0: Acá el señor Branga me dijo, quédate tranquilo que no va a pasar eso.
5: Y yo espero que no pase eso, yo ya sé por qué lado va, aunque yo le diría al querido Leo que, a ver, coincido con sus argumentos, pero en este tipo de situaciones me parece que no va por ese lado. Pero bueno... volviendo al tema de Talleres, a mí me da la sensación de que depende de lo que suceda el domingo, creo que Talleres va a actuar en consecuencia. ¿Está bien, está mal? Para mí no. Talleres tendría que buscar su propio destino con sus propios recursos, con sus propias ideas y no esperar a ver qué es lo que pasa en el vecino enfrente. Es como cuando vos pintás tu casa porque tu vecino la pintó y porque tu vecino hizo algún arreglo... y que dejó bonito esa fachada, vos querés hacer la tuya, pero no te da el cuero, no podés. Y a mí me parece que Talleres puede buscar ese camino por otro lado, pero veremos qué es lo que sucede. Yo el nombre que acabo de mencionar, no te digo que es algo en concreto, hay un nombre también de un técnico extranjero que tiene mucho recorrido en el mundo del fútbol, participaciones por Copa Libertadores, todavía esa es una de las posibilidades, pero el nombre todavía de ese técnico no lo tengo, pero algunas pistas y algunos indicios hay como para llegar a ese nombre. Yo tengo entendido que hoy Andrés Fassi necesita y quiere y va a buscar un técnico que tenga injerencia y mucha sobre las divisiones inferiores, alguien que a él le facilite el trabajo del día a día, de poner en fila a todos los jugadores del plantel de primera división, que pueda tener un manejo mucho más rígido en ese sentido, y que él no se aboque tanto también a esa situación. También dependerá de Fassi si anima a delegar en ese momento,
0: claro,
5: o no.
0: Por alguna cosa, que tenga ganas de eso y después una vez que está en acción, que lo deje trabajar tranquilo, ¿no?
5: Claro, yo creo que esa es una dentro de la humilde opinión que uno puede aportar, a mí me parece que ese es uno de los puntos flojos que por ahí el presidente de Talleres tendría que empezar a ver. Yo creo que le cuesta mucho delegar, porque es un tipo que está metido en el mundo del fútbol hace muchísimo tiempo, es preparador físico, es entrenador, tiene el título de entrenador también. Entonces es como que...
0: ¿Por qué no dirige fácil un día a Talleres?
5: Y se lo han propuesto, pero él marca o responde inmediatamente, porque él dirigió un par de veces en México.
0: Entonces,
5: pero era mucho más joven, ahora está abocado a otra cosa.
0: Y además lo eligieron como presidente, no como técnico.
5: Claro, claro. Aparte es un tipo que está mucho más ligado a eso, a construir una estructura que hoy por hoy termina siendo muy importante acá en Córdoba, Marcio.
0: Oscar Pacerini y Celarrayán, que ayer preocuparon a gente que estaba conmigo viendo el partido porque se tocaban atrás, ¿van a llegar bien al partido del domingo desde lo físico?
5: Para mí sí, los dos llegan, no te voy a decir en excelentes condiciones porque el cansancio lo han sentido. Tengo entendido que ayer Pacerini, después de terminado el partido,

0: y aparte es el referente de este equipo, es el termómetro de Belgrano de Córdoba. Entonces a mí me da la sensación de que se le arrasaron, no sé si llega con lo justo, pero tendrá que medir fuerzas más en un partido que tiene la carga emocional como esta, que es una final frente a River, y que todo el morbo de aquí, por lo menos en Córdoba, todo el mundo ya está pensando de lo que pasó hace un tiempo atrás. Pero para mí es otra historia, para mí son otros los protagonistas, es otro el escenario y son otras las formas. Así que será un nuevo capítulo para el fútbol cordobés el día domingo.
1: Y en cuanto a la venta de entradas, me contabas hoy al mediodía que había, cuando había algunos rumores de cuál sería el precio, que al final fue más o menos lo que pensabas y hasta algunas un poco más caras. ¿Cómo reaccionó el público de Belgrano con esto?
0: Y el público de Belgrano no le gustó demasiado el precio, el importe de ese precio de las entradas. Entonces están, pero bueno, es por única vez. Imagínate que Belgrano tiene más de 100 años de historia. Por primera vez en su vida va a tener la final de un campeonato argentino. Todo el mundo es como que no está haciendo foco en eso, sino en poder obtener una entrada para estar el día domingo y ser una de las 25.000 personas que aliente al conjunto del ruso Žilinski. Veremos, yo creo que cuando se pongan a la venta esas entradas, van a volar enseguida. Es más, mirá lo que son las cosas que ya se van conociendo, y en lo particular tengo un amigo que es fanático de Belgrano, usted que siempre por ahí me carga con esta cuestión de la odontología. Sí. Un compañero de la facultad de odontología está paseando con su familia en España.
1: Mire usted.
0: Y se enteró de que Belgrano llegó a la final, deja a su familia en España y se vuelve.
1: ¿Viene a ver la final?
0: Sí, corta sus vacaciones.
1: Sí.
0: Corta sus vacaciones, se vuelve con su hijo mayor.
1: Pero perdón, porque él dónde vive.
0: Él es cordobés. Se fue de vacaciones el día viernes a la noche a Europa con su familia. Él tiene tres hijos y la mujer. Él se vuelve por este partido, se vuelve con el hijo mayor a ver el partido, y los dos cortan sus vacaciones y se quedan aquí para disfrutar de esa final.
2: Fuerte.
0: Que bueno, la gente de Belgrano, Marcelo y chicos, lo está viviendo de una manera extraordinaria. También sé del caso de otro cordobés que está viviendo, me parece, no sé si en Alemania, se fueron hace un tiempo, tienen un restaurante allá con su esposa. Él se sacó el pasaje para llegar el día sábado a la mañana aquí a Córdoba y se vuelve el día miércoles a Europa. Solamente viene a ver la final. Su esposa no estaba enterada de nada, se enteró por una cuestión vía radial, así que imagínate la locura que se vive aquí en Córdoba, o por lo menos la mitad de Córdoba o gran parte de la ciudad por este partido.
1: No, es tremendo, y bueno, sin lugar a dudas, como decíamos, para Belgrano es
3: claro,
1: es la primera final de su historia.
2: Una locura.
1: Sin lugar a dudas.
0: Mirá dentro de esa locura, imagínense, chicos, el Cuti Romero.
1: Sí, algo que te digo la verdad, si das un jugador de Boca o de River, hoy lo estaríamos destrozando acá, ¿eh? Porque mañana se juega gran parte de la permanencia del Tottenham y Romero está en la Argentina. Podría haber aguantado dos días.
0: Por supuesto, y él se vino directamente, y sabemos de la lesión que lesión que tiene. Él se viene aquí a la Argentina a trabajar y a estar con Belgrano. Él, también es otra de las locuras, pero bueno, es como vos decís, la repercusión que tiene Belgrano tal vez no es la misma que tienen Boca y River, obviamente no lo voy a discutir eso, pero aquí en la ciudad, hoy, para los hinchas de Belgrano, el Cuti con esta acción ya merece una estatua en Alberdi. Más o menos con esto te digo todo. Pero bueno, esto es cambiante, sabemos cómo son las cosas. Yo les comentaba también a ustedes que de los tres jugadores, por lo menos para mí, tres o cuatro jugadores más importantes que tuvo este plantel, Pasedini, Cardoso, su arquero, que fueron

0: Sí.
1: A ver, jugadores muy, muy excluyentes en estos partidos, que fueron muy importantes, junto con el Ubita Fernández, tres jugadores de los más insultados en Belgrano.
0: Claro.
1: En los últimos partidos, y hoy terminan siendo jugadores importantes, y el hincha los volvió a poner allá arriba y hacerlos e idolatrarlos.
0: Muy bien, perdón porque recibo un mensaje del señor Sebastián Infanzón, dice: la mayoría de las cosas que opina Uranga coincido, no sé si me volví loco o está bien.
2: No sé.
0: Porque coincide con usted, está preocupado.
2: Bueno, no, porque
0: no, bueno,
2: está del lado de la razón.
0: Está muy bien. Está muy bien.
2: Sentido común.
0: Vaquito,
1: sentido común.
0: Belgrano River, entonces, del árbitro, ¿qué se sabe? Da la sensación que los caminos conducen al Rey Hilfer, ¿no? Para no arriesgar ningún mundialista.
1: Da la sensación, acá se imaginaban que por ahí podía ser Tello, pero
0: no lo van a arriesgar.
1: Claro, claro, más que nada cuando viene de una lesión. Yo tengo entendido que ya estaba recuperado de la misma y bueno, están viendo, pero sí, todos los cañones apuntan a Rey Hilfer, que será el que imparta justicia.
0: Bien, bueno, querido.
1: Si es que le imparte, ¿no?
0: Esperemos que sí, que sea, que no tengamos que hablar el domingo a la noche o el lunes del árbitro. Que no pase como después habitualmente pasa. Pero bueno, Dios quiera. Oscarcito, nos reencontramos en cualquier antena. Mañana al mediodía en las 6:50, después en Splendid, en algún momento, sí, acá.
1: Sí, sí, sí, estamos con el wifi arriba del auto, así que quédese tranquilo.
0: ¿Usted el domingo va a estar en el estadio?
1: El domingo, desde la venta de gorro, bandera, vincha, hasta la venta de pancho, hago todo. Lo que se le ocurra,
0: qué crack.
1: Estoy en el hotel. Hacemos todo.
0: Bueno, querido, un abrazo, cuídese.
1: Un abrazo para esa mesa.
0: Chao.
1: Un
0: abrazo. Chao. Marcito, cuídate.
2: ¿Usted sabe cuál es el equipo más veterano del fútbol argentino, de promedio de edad más grande? Jugadores con más de 800 minutos en todo el certamen.
0: Belgrano
2: de Córdoba. 31 años.
0: No lo sabía, pero cuando preguntaste eso, imaginé obviamente, y pensé, se la rayan. El Mudo Vázquez, que
3: claro,
0: porque ahora no está jugando de titular, pero jugó mucho.
2: Sí, sí, claro.
0: Licha López.
2: Rigoni.
0: El arquero no es un pibe, ¿eh? Rigoni, no. Ubita.
2: Sí, sí.
0: Tiene muchos jugadores grandes, ¿eh?
2: Totalmente. Bueno, es el equipo más viejo, entre comillas, ¿no?
3: Promedio de edad.
2: Más viejo.
0: River, digo, el equipo que va a terminar jugando de River es y
3: más joven,
0: lo que imaginamos, ¿sí? El domingo es uno de los más jóvenes.
2: El cuarto más joven.
0: Y le tenés que sacar ahora jugadores que no van a estar, como Moreno, Drussi y...
2: Bueno, o hasta hoy.
0: Y Montiel, casi con un promedio de 30 años.
2: El más joven es San Lorenzo. Después Newell's.
0: Claro.
2: Después Independiente Rivadavia.
0: Sí,
2: y después River.
0: Mira Independiente Rivadavia.
2: Que Robin, y después Banfield. River. Acordate que River hace un año y medio...
3: Gimnasia.
2: El promedio de edad de River era altísimo.
0: Grandísimo, sí, sí. Trajo a todos los gerontes de Madrid, Marcelo.
2: Y ahora mira cómo bajó.
0: Es tremendo.
2: River tiene un promedio de 26 años.
0: Sí, y el promedio de la final va a ser mucho más bajo.
2: Porque
0: salen tres jugadores de 30 años más o menos, y bueno, Bustos con Montiel no tanto, pero si entra Freitas y entra Silva por Moreno y por Drussi, te bajan un montón.
2: Bueno, ya mirá, Beltrán por Armani te bajó a la mitad.
0: Claro.
2: Es el padre y el hijo.
0: Totalmente.
2: Y sí, la edad es eso.
0: Ahora mirá vos, Belgrano el más longevo entonces.
2: Sí, 31 años.
0: Vamos a las noticias. 21:31, hasta las 10 de la noche estamos aquí en Fútbol Continental.
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5: El Banco Central afirmó que no prevé remover el cepo para las empresas. En una conferencia de prensa, el presidente de la entidad monetaria, Santiago Bausili, dijo que tampoco buscarán alentar, por vía normativa, refinanciaciones generales de las deudas bancarias afectadas por la mora. Caso Loan Peña, mañana realizarán una inspección ocular en 9 de julio, antes del inicio del juicio oral en junio. Así lo dispuso el Tribunal Oral Federal de Corrientes a pedido de la querella, a semanas del juicio por la desaparición del niño ocurrida el 13 de junio del 2024. Récord de endeudamiento. La morosidad de las familias argentinas trepó al 11,2%. El incumplimiento en el pago de créditos alcanzó su nivel más alto en dos décadas. El índice de vulnerabilidad familiar hilvanó 10 meses consecutivos en alza. Temperatura 10 grados un décimo, cielo despejado.
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0: Muy bien, 21-34, el hombre sigue emocionado por Shakira y el Mundial, pero cae en la realidad independiente. Gustavo, ¿cómo te va?
1: Sí, siempre, Gaucho, siempre. Uno está volando, hoy feliz porque se hizo justicia finalmente, y Hacienda va a tener que poner 60 millones de dólares uno arriba del otro para devolverle a Shakira lo que le robó en su momento.
0: ¿Pero por qué? ¿De qué tema me está hablando usted?
1: El tema este de la evasión fiscal, que la acusaron, que dijeron que Shakira había vivido en Barcelona cuando Shakira daba la vuelta por el mundo y le cobraron un montón de dinero y ahora le tienen que devolver porque finalmente se hizo justicia. Van a tener que sacar 60 millones de dólares y devolvérselo. Y por favor, que sea rápido el tema de la devolución.
0: Ah, ¿usted quiere que sea rápido? Sí. Ahí está el tema sonando de fondo del Mundial, ¿eh? El chaval, qué grande, ¿eh?
1: El mejor de la historia, qué lindo.
0: La verdad que es muy interesante lo que cuenta Gustavo. Ah, no, porque viste que a veces me hace señas Maxi, que está muy metido en el tema. Sí. Que a veces, es fácil acusar y todo, pero ahora, bueno, fíjate.
2: Que no es fácil que pierda Hacienda en España.
0: No, por pierda. Eso. Un error grosero tiene que haber.
1: 8 años de lucha nos llevó esto, ¿eh?
2: Pero increíble.
1: Bueno, se hizo justicia. 8 años. Finalmente.
0: Usted fue parte. Gracias. Usted fue parte de la defensa. ¿Fue parte de la defensa de Shakira usted?
1: Sí, ganamos el juicio, estamos felices, éramos inocentes, le dijimos de entrada que éramos inocentes, no nos creyeron, bueno, ahora lo lamento mucho por el erario público. A ponerse, ¿eh? Vamos.
0: Uno imagina, habla de esta cifra, digo, ¿cómo la cobrará?
2: ¿Cómo la va a cobrar?
0: No, ya sé, pero digo...
3: Transferencia.
0: 60 millones de dólares, ¿cómo te lo pagan? ¿Por transferencia?
1: Y bueno, Shakira tuvo que transferir.
0: ¿Evento?
2: Totalmente, por transferencia. ¿Qué vas a contarle al banco?
0: No, ya sé, pero 60 millones de dólares es una locura, ¿no?
1: Mami.
0: ¿Ves ese número en la cuenta?
2: Increíble.
1: Quiero dárselo a los fans, ¿no? Tranquilamente. No.
0: Usted por la duda pásele mi CBU si se equivocan de cuenta, que sea lo que Dios quiera, ¿no?
1: Sería maravilloso.
0: No, el tema es cómo justificás esa entrada, ¿no? Tenés que laburar las cuatro antenas 25.000 años seguidos.
3: Claro,
0: vos.
3: No, sí, claro, Jack, sí. Claro. Bien ganado los tiene, Jack.
2: Sí, no, obvio.
0: Shakira.
1: Sí. Sí, es que es nuestra, es de las nuestras.
3: Sí, muy bien. No, bueno, no tanto, pero bueno, es muy talentosa y tiene una carrera que ahora está reflotando muy exitosa.
1: La amamos sin duda y estamos felices.
0: Sí, además bueno, todo siempre no salió con
3: no, pero para mí
0: ningún albanil, nada.
3: No, pero ella siempre estuvo un escalón más Beto, arriba.
2: Sí, con Piqué.
3: Pero estuvo ella siempre más arriba que sus parejas.
0: ¿Qué Piqué?
3: Antonito, que Piqué.
2: No, pero ella más arriba de
3: todo. No, pero ella es nivel mundial.
0: No, está dando en serio.
2: Pero tú estás loco.
0: Para
3: mí tiene más plata.
0: Todo el mundo con España, con el Barcelona.
2: Con España, pero lo conocemos los futbolistas.
3: Piqué le sacó. Piqué le sacó, ¿eh?
2: ¿En serio me decís?
1: Sí, Piqué.
2: Pero está loco.
3: Tiene más plata Shakira.
0: Shakira
2: más que Piqué.
3: Piquecito.
1: De los amores.
3: ¿Piqué en el divorcio?
0: Ustedes dicen que ahí económicamente le sacó Piqué a Shakira.
3: Sí.
1: La familia. Eso también ya le va a llegar la justicia. A todos le va a llegar.
3: Bueno, pero le corresponde porque era su marido.
1: No se casaron, vivieron en pecado.
3: Bueno, pero no sé cómo la legislación
2: muy bien.
3: Allá.
2: La tiene clarísima, Gustavo. Hay que saberlo, porque
0: sigue todos los pasos allá.
2: ¿Qué te parece? Sabe todo.
1: Y lo que no se lo invento, como decía Marcelo.
3: Yo no me casé, pero después de tantos años, o sea, te corresponde la división de bienes.
0: El concubinato.
2: No sé.
3: ¿No? Cambió eso.
2: No,
0: sí, Beto,
3: bueno,
0: sí.
3: Así que estamos bien.
2: Ahora cambió, por favor.
3: Damos bien y no tenemos bien.
0: No, pero ahora sí, lo que dijo Ceci, si vos demostrás la convivencia, te corresponde.
3: Y aparte, claro, una familia.
0: ¿Cómo?
1: Convivencia de hecho creo que sí corresponde. Bueno, Piqué tendrá que aparte pagar, así que...
0: ¿Cómo? Vos sabés, Beto, que se pone Mari de mal humor porque hablamos de estos temas, le sacás la pelotita de la cabeza, qué locura, ¿no?
1: No entiende nada.
2: María, sí, María no está lo que sea. Yo le haría bailar el tema del Mundial.
0: ¿Del Mundial?
2: Sí, que lo baile, baila acá, que lo baile, claro. Que lo baile. María, que lo baile.
0: Pon el tema del Mundial. A ver si baila.
2: Mira el objeto que me está haciendo.
0: ¿Y eso para Ceci?
3: Yo ni miro.
0: Baila. No mire, Ceci. A ver cómo baila.
2: A ver cómo baila, María.
0: Se mueve bien, ¿eh?
2: Sí, mira qué bien.
0: Ahí mueve la cola.
2: Qué loca que estás hoy, ¿eh?
0: Muy bien, Maxi Mari. Bueno, Gustavo, ahora metámonos en la realidad. El Rojo juega el viernes.
1: 8 de la noche, ante Unión de Santa Fe. esperando el partido de 16avos para llegar a octavos y ahí sí ya terminar el semestre. Bueno, empiezan a conocerse algunos nombres. Yo no me apresuraría porque apareció sobre el tapete un nombre conocido ya por Independiente, un nombre que ya había estado en el radar, de hecho ya se había hablado por él el mercado de pases pasado, y es el de Matías Catalán, el defensor central de Talleres de Córdoba, ex San Lorenzo, que estuvo lesionado. Yo creo que termina siendo decisiva la lesión para Talleres, porque después le costó volver un poquito también a Catalán, pero ya había estado en carpeta en el mercado pasado y vuelve a estarlo ahora. Yo digo que es un primer nombre de los que van a sonar. No todo va a ser tan inmediato, primero hay que pensar cómo se paga el tema de la inhibición, es 1,5 millones, puede ascender a 6 tranquilamente, así que Independiente, antes de pensar en comprar, tiene que pensar en vender, en recaudar y en sacar rápido la campaña de abonos, porque también ahí, en ese dinero de los abonos, va a estar la recaudación para poder pagar las deudas. Pero futbolísticamente hablando, todavía no hubo ensayo. Esto recién será aproximadamente para miércoles, seguramente Independiente va a viajar el jueves después del entrenamiento rumbo a Rosario, pero a ver, respecto al equipo que quedó eliminado con Central, no hay bajas, no hay jugadores ni lesionados ni suspendidos, tiene todo para poner a quien quiera poner, y después después veremos, después el éxodo, sobre todo yo creo que hay tres titulares de los cuales pueden salir dos por lo menos, y uno en veremos que es Ábalos, pero Montiel y lo Mónaco prometía sus ventas. Bueno, Ábalos también le prometieron. Claro. Es probable que si llega una buena oferta se vayan, porque Independiente necesita dinero.
0: Está muy bien. ¿El equipo para el viernes qué imaginás?
1: Yo lo que imagino, y es solamente eso, imagino Rey seguro, Arias seguro, lo Mónaco, Valdés y Zavala. Yo la verdad Zavala lo esperaba en Rosario, y sin embargo jugó Valenzuela, un tremendo error del técnico. Yo creo que Zavala va a jugar, ahora Zavala va a jugar. Pérez Cursi y Marcones son los únicos dos que estuvieron a la altura en Rosario. Y después, más adelante, Gutiérrez, que viene dejando buenas sensaciones. Avaldo, sobre el que hay que decidir. Yo, por lo que sabía, había un dirigente que tenía ganas de avisarle a Defensor que lo van a comprar a Avaldo. 3,100,000 dólares, a mí me parece una locura para la economía de Independiente, y además que ya tendría que hacerse cargo la comisión directiva próxima, no esta. Seguro Ábalos arriba, y con el tema del 10 tengo una duda, Cabral o Malcorra, y Malcorra viene de una muy mala actuación, de un mal semestre en líneas generales.
0: Sí, no ha rendido, no ha estado en el nivel que uno esperaba, Malcorra.
1: Pero Cabral tampoco, es otro sobre el que hay que tomar una decisión, algunos dirigentes creen que su ciclo está cumplido. Otro tuvo, yo la verdad, bueno, está bien. Algún otro dijo que no hay 10 como Cabral y tienen que venir con 3,500,000 dólares para venderlo.
0: Lo quiere Colo Colo, ¿no?
1: Dice que lo quiere Colo Colo. El representante de él dijo que lo quiere Colo Colo, en realidad. Bien, claro. Así que oferta todavía no llegó ninguna. Y si llega, Independiente, que 3,500,000 dólares es el piso. A mí me parece una locura. Independiente lo pagó 2,300. Y por lo que quiere poner Independiente, teóricamente habría subido el precio, y a mí me parece que el precio justamente no subió para un Cabral que fue casi siempre suplente. Pero bueno, es una de las posibilidades, yo tengo esa duda solamente pensando en lo que va a ser el partido ante Unión.
0: Bien, ¿el tema político cómo está?
1: No, por ahora tranquilo, por ahora mucho movimiento en redes, algunas reuniones que van haciendo. Con este tema del grooming que vamos a contar, aprovecharon mucho para solidarizarse, para aparecer, para sacar su comunicado. No digo que esté mal, por suerte nadie hizo un mal uso en realidad de lo que pasó, una situación bastante delicada, pero esta semana yo creo que van a esperar a que termine el semestre y sobre todo que termine el Mundial.
0: Eso te iba a decir, ahí, más que nada por el tema Nakis, que puede ser uno de los grandes opositores, esperar que termine el Mundial, ¿no?
1: Y bueno, Nakis va a estar ocupado hasta el tema del Mundial, porque a ver, supongo que va a viajar.
0: Claro, y tiene que llevar la toalla, todo. No.
1: Ahora, fíjate, ¿no? Y esto sin ningún tipo de juicio antes de que se enoje alguien, pero como un gesto de Luciano Nakis que tuvo con Tapia.
0: Sí, un gesto por la amistad
2: que desencadenó.
0: Le bajó la presión a Chiqui y se sentía mal, en serio.
1: Sí, pero eso está bien, a veces un amigo está mal y me pide que le seque la nuca, se lo voy a secar, obviamente. Digo, lo que terminó desencadenando, que quedó como un insulto.
4: Pero es cierto lo que dice Gustavo, esa situación ahora es un insulto.
0: Claro.
4: Porque ayer lo que decían a Di María era secanuca.
0: Sí, secanuca, sí.
4: ¿Entendés?
0: Claro.
1: La prima le gritó mucho, sí.
0: ¿La prima gritó?
1: Sí, como que no. Por eso está así con la voz.
3: Qué falta de respeto.
4: Esa imagen, contra esa imagen. Se la ganó solito, a pulso se la ganó. Lo que digo es, más allá de esa cuestión, es impresionante lo que es una imagen, ¿no?
0: Es tremendo, sí.
3: Es que es una imagen fuerte igual.
4: Sí, obvio.
3: Pero por más que se sentía mal o no se lo notaba, igual tampoco muy decaído en la imagen.
1: Quedó inmortalizado.
4: Totalmente.
1: Después, bueno, veremos.
3: Claro. Va a ser estaba como sintiendo, no se lo notaba, sintiendo, estaba... Bueno, no, bien, derechito, estaba derechito viendo el partido.
0: No, yo lo vi, no estaba bien, chiqui.
3: Estaba transpirado. Sí, hacía calor. Lo que pasa es que estaba con
4: saco. Solo la nuca.
3: Estaba con saco.
4: La imagen en la espalda y la nuca.
1: Bueno, a la frente llegaría él, qué sé yo.
0: Claro.
1: Bueno, pero lo bueno. Cierto es que durante el fin de semana se conoció, yo me enteré el sábado de la noche cuando se empezó a hablar de grooming. Grooming es acoso cibernético,
3: sí.
1: Le contamos a la gente, primero sobre un chico de las divisiones juveniles de Independiente.
3: Qué raro.
1: Esto llegó a oídos del club, primero de los padres, y los padres fueron directamente a hablar con el club. El club tomó el protocolo debido, se habló con todas las áreas y con las distintas divisiones. Aparecieron dos casos más de grooming. Se habló con la gente de Grooming Argentina. Se va a hacer una charla, de hecho, para los chicos esta semana. También, ya se había hecho una, también, antes de que todo esto se sepa. Y el día viernes a la tarde, Independiente presentó la denuncia formalmente y hoy la amplió. Obviamente ahora se queda en manos de la justicia. Hoy hablábamos con Alejandro Tocali, que fue uno de los encargados de llevar esto adelante, el director del fútbol juvenil de Independiente. Él nos decía que todavía no tiene identificado a quién es, que eso ya será cuestión de la justicia. Ellos le han dado el apoyo y también, por supuesto, la contención a los chicos y a los familiares de los chicos. Son chicos que viven en la pensión del club, así que de eso, que por suerte no fue más allá, porque Independiente ya lamentablemente tuvimos un episodio gravísimo en el 2018 con el tema de los abusos de menores, esto terminó en grooming, por suerte se detectó a tiempo y la denuncia del club ya se hizo, ya está presentada.
0: Bien, Gus, un abrazo.
1: Abrazo para todos.
0: Chao, querido, vamos a la tanda rápidamente, nos queda San Lorenzo, el amigo Amarotti, mucho más hasta las 10.
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6: Es la hora 21:46. La temperatura 12 grados, 2 décimas.
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0: 21:51, seguimos en Fútbol Continental y vamos a saludar a un amigo, Martín Amarotti. Martín, querido, ¿cómo te va?
1: Hola, Marce, querido, ¿cómo estás? Muy buenas noches, un placer y una alegría saludarte a vos, al gran equipo y a todos los oyentes. ¿Cómo te encuentras?
0: Muy bien, esperando seguramente vos el partido del miércoles, San Lorenzo Santos, allí en Brasil, ¿no?
1: Así es, con mucha expectativa. Una final que, bueno, esperemos... por lo menos sacar un punto. Con un punto, claro, te digo que lo firmo.
0: Lo firmás, muy bien. Sí. Martín Amarotti.
1: Creo que no juega Neymar.
0: Y es difícil que juegue, porque terminó medio tocado y yo creo que no va a arriesgar nada después de la noticia que dieron hoy con la convocatoria al Mundial, ¿no?
1: Tal cual. Así que bueno, por lo menos esperemos que la derrota con River haya servido por lo menos para que el plantel corto que tenemos, por lo menos esté descansado.
0: Esté mejor en ese aspecto, sí, claro. Es cierto. 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
0: Perfecto. Bueno, Martín, te agradezco mucho por este contacto y que tengan suerte el miércoles,
1: Ojalá, más el querido, como dijo Iker Muniain, ganar de la medicina.
0: Es cierto, qué frase.
2: Le ganaste el corazón de Leo.
0: Acá se siente identificado cuando le nombra
3: Iker,
0: a Muniain.
3: Ídolo.
0: Qué grande.
1: Les mando un fuerte abrazo a todo ahí el equipo.
0: Chao, Martín, un abrazo grande, éxitos.
1: Abrazo grande.
0: Bueno, ahí estaba Martín Amarotti. Estamos cerca del final. Mañana recordamos que juega Boca, va a estar Cadena Ceneice Continental con Julito Pavoni, Marcelo González y Tati Cibielo. Para una bombonera que va a explotar mañana, para Boca Cruzeiro, en todo sentido, para Boca Cruzeiro desde las 8 de la noche. Betito, nos vemos en la cancha mañana.
4: Sí, medio antes y tenemos 3, la mano rajo antes.
3: Interesante.
0: Cabina 3.
2: Estamos nos reencontramos el partido, viernes al aire.
0: 9 y media el partido, sí, arranca temprano.
4: 9 y cuarto.
0: Sí, ¿cómo?
2: Nos reencontramos al aire el viernes, porque hay copa. ¿No?
4: El lunes.
0: El viernes juega Independiente por Copa Argentina. Sí. Nos pusieron todo el horario.
2: Ah, no sabía. No me habían avisado. Bueno.
0: No te avisó.
4: Mari está contenta, Mari.
0: ¿No te avisaron allá,
2: Maxi,
0: muchacho?
2: Maxi, siempre me tenés al tanto.
0: Ah, mirá. No le avisó. No, a mí sí, pero al señor. Qué bárbaro.
2: Qué irresponsable. Están en cualquiera.
0: Mañana.
3: Nos vemos. Sí, señor.
0: ¿Qué dijo Maxi? No, ya dimos hace un rato la lista de partidos, pero se ve que Ceci estaba justo escuchando un audio.
2: No me imaginé, claro, qué sé yo. Pensé que estaba diciendo los relatores, comentaristas.
0: Claro. Nos vamos, gracias a todos por estar, a toda la producción, los dos Maxi, Tommy, Nico, Chaval, toda la gente. Nos reencontramos en cualquier momento aquí en el aire de Fútbol Continental. Chau.

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1: 10 de la noche, temperatura 9 grados, un décimo, cielo despejado. Convocan a la Marcha Federal de Salud Pública, la situación es muy grave. El ministro de Salud bonaerense, Nicolás Kreplak, la convocó para este miércoles a las 13 en la sede del Ministerio de Salud de la Nación. Advirtió los retrocesos que se están generando en el sistema sanitario, producto de la crisis social que se vive. Kreplak detalló que hay un aumento significativo de la mortalidad y afirmó que hay un 35% más de internaciones en los hospitales públicos de la provincia de Buenos Aires. En tanto, la Asamblea de la Organización Mundial de la Salud analizaba la salida de Argentina. Más de 3.000 profesionales de la salud reclamarán que no se acepte ese pedido. La doctora María Boriotti, presidenta de la Federación Sindical de Profesionales de la Salud, pidió que el país siga en la Organización Mundial.
2: Nosotros, por ejemplo, durante la pandemia pudimos acceder al programa COVAX para las vacunas, porque éramos parte de la OMS, simplemente no hubiéramos accedido, como para dar un ejemplo, ¿no? Uh-huh. De por qué es riesgoso salir de la OMS. También estamos frente a un brote de ébola. Las políticas que se tomen, las políticas sanitarias que se tomen, también impactan a nivel global. Yo repito muchas veces, los virus no conocen fronteras ni pasaportes. Y en este momento lo que no queremos son más muertes, así que lo que queremos es más inversión en salud pública.
1: La justicia confirmó que Manuel Adorni gastó $245,000 en refaccionar la casa de Indio Cuá. El contratista Matías Tabar presentó el viernes de manera espontánea toda la documentación que respalda su declaración y los montos fueron validados por el fiscal Gerardo Policita. Odontólogos del PAMI dejarán de atender pacientes por falta de pago. Desde el Consejo Directivo del Gremio del PAMI explicaron que no cuentan con los medios económicos para reponer material e insumos. Las autoridades de la obra social deberán responder ante los pacientes por la situación de abandono que han provocado.
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1: Para mañana cielo algo nublado, mínima 6, máxima 19. Temperatura 9 grados, cielo despejado.
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3: Continúan las demoras en General Paz, kilómetro 15, altura, área de servicio, sentido al Río de la Plata, tras un choque. El resto de las avenidas y autopistas sin mayores complicaciones. En el acceso oeste por obras, desde ahora hasta las 5 de la mañana, entre el kilómetro 21 y el 22.300, altura Avenida Vergara, sentido a Luján, hay reducción de carriles rápidos y medios. Lo mismo en el ramal Campana de Panamericana, entre los kilómetros 51 y 50.800, en Escobar, sentido a Cava, con reducción de carril lento. También desde ahora y hasta las 5 de la mañana, en la autopista Ilia, se cierra el ingreso de Salguero al centro y el enlace con el Paseo del Bajo sentido al sur. Atención, porque aquí se realizan varios desvíos. En cuanto a los trenes, Ferrocarril Belgrano Sur, Ramal Marinos, limitado entre Tapiales y Rafael Castillo por incidente con persona en paseo a nivel Dávila. El Roca, Ramal Bosques, vía Temperley está interrumpido por corte de vías en Ardigó. Y el San Martín con demoras por problemas técnicos. Resto de servicios sin inconvenientes.
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0: santas brujas. Espero que estén súper bien. Una semana increíble, tan increíble que solo me van a tener hoy, chicos. ¿Eh? Así que aprovechen porque esta semana hay mucho jugadorcito corriendo la pelotita. Así que hoy tenemos santas brujas y como siempre tenemos consigna. Y hoy vamos a hablar de algo muy especial porque estamos transitando una luna nueva. Pero es una luna que ustedes la están viendo en el cielo, que se asoma y aparece con una sonrisita. Y arriba van a ver un planetita. Ese planeta que ven ahí arriba es Júpiter, porque la luna está transitando de Géminis a Cáncer y Júpiter está en el signo de Cáncer. Entonces, cuando la luna se acerca a Júpiter, esto parece el título de una canción, hay felicidad, hay como un fenómeno de alegría. Y cuando estamos en luna nueva, mejor. Esto es coincidente en este momento, así que estamos súper felices y la trajimos a Norma, que es, ustedes la escuchan siempre porque es nuestra compañera que les da las noticias, que está por cumplir años. Entonces, qué mejor que una geminiana que está ya llegando la energía de Géminis para este momento.
1: Hola, Jimena, qué placer. No me podía privar de estas brujitas aquí, en este programa. Muchas gracias. Qué lindo
0: ella se dijo,
1: siente.
0: ¿Puedo venir? Y yo dije, bueno, sí. ¿Por qué no vas a poder venir?
1: Si que tenemos... me gustó el tema. Me encantó eso de la alegría.
0: Y sí, estamos en un momento de la alegría.
1: Que necesitamos, ¿no?
0: Necesitamos sí, alegría. Mucha, Argentina mucha. Necesita. Sí, todos claro. necesitan, uh-huh. Y esto tiene que ver un poco con la energía que estamos vibrando, y vos vas a cumplir el día 27, ¿no?
1: El 27.
0: Que la luna va a estar en el signo de Libra. Ajá. Es una luna súper linda para las personas que son de Géminis.
1: Ah, bueno, qué
0: porque
1: lindo.
0: Es una luna que te habilita a que te asocies, que hagas buenos negocios y que también tengas una pareja.
1: Ah, bueno.
0: ¿Tenés pareja ya?
1: No.
0: Bueno. Entonces, si no tiene pareja, yo te voy a contar una historia, porque... sí, porque yo sé que vos te tenés que ir, entonces te lo cuento todo antes de que nos vayamos al corte. Estamos acá. ¿Sabés qué? 1144-000-590. Así como Norma vino a sacar tu carta, vos me vas a mandar del 1 al 7 un número para elegir las cartas de la felicidad, ¿eh? Tenemos 7 cartas de la felicidad y vos me mandás del 1 al 7 y le decís, hola Claudia, me dejás un mensaje, me saludás y me decís, la carta de la felicidad. Bueno, hablando de la felicidad, una amiga mía un día cumple con luna en Libra. Esta amiga mía es de Piscis, esto fue hace muchos años, entonces cuando cumple con luna en Libra, ella estaba de novia con una persona de Libra y yo le digo, gorda, cumplís con luna en Libra, gorda no porque flaca, pero le dije, sí, cumplís con luna en Libra, olvídate, este año hay casamiento.
1: Ah, bueno.
0: Guardó el Twitter, todavía lo tiene guardado, lo pusimos públicamente.
1: Qué genial.
0: Y cuando la foto de la tapa de gente iba a salir con él y ella casándose, me manda, te lo mando a vos porque vos me lo dijiste y lo subió a Twitter. Así que atentos, 27 de mayo que se cumple con luna en Libra para casamiento. Decimos todos, casamiento, casamiento, casamiento.
2: Buena idea eso.
1: Sí, decirlo.
0: Bueno, vamos a ver, geminiana. Tan dudosa.
1: Bueno, pero además te voy a decir que nos están viendo por YouTube. En un ratito nada más te corro la cámara para que muestres bien las cartas, porque cuando las mostraste así, no se vieron.
0: Ah,
1: sí,
0: okay.
1: Son unas cartas maravillosas.
0: Son las que llevo para eventos. En realidad,
1: levantalas un poquito más.
0: Estas son de
1: ahora
0: un evento.
1: Sí,
0: estas son
1: sí.
0: de un evento que hicimos con mi amiga Cari Fernández, que hacemos siempre las degustaciones de vinos para el Día de la Mujer, y un día hicimos la temática de uvas. Entonces, las que tienen uvas son todas relacionadas con la felicidad. Entonces, bueno, hicimos estas cartas y, bueno, quedaron de ese
1: qué
0: evento.
1: Divina,
0: y son las cartas
1: era, qué sé yo.
0: Claro,
1: qué...
0: son las cartas que quedan divinas. para cuando va, por ejemplo, Vane, de mi equipo, va a los eventos, les da suerte, les da estas así gigantes, divinas, ¿eh? Así que bueno.
1: Ahora tengo que elegir una. Ah.
0: ¡Norma!
1: Sí.
0: ¡Saca tu carta!
1: Jimena, qué maravilla. Bueno, a ver, por acá.
0: Saco esta. Bueno, ¿dijimos casamiento?
1: No.
0: ¿Y qué se ve en esta carta?
2: Y aparentemente es un altar, ¿no?
0: Es como...
1: Pero estoy muy lejana, Jimena, porque no tengo ni nada, nada.
3: Ya va a llegar. Sí, pero puede aparecer, ¿no?
0: Ya va a llegar. El que está hablando es el señor Gustavo Peduto.
3: Sí, sí, metiendo comentarios.
0: Así, metiendo comentarios que yo lo conocí en abril. Esta es la carta de la pareja. Tiene que ver con abril, que es el portal literal, que cuando vos conoces abril, wow, en abril a alguien... Digamos, en la época del otoño es algo verdadero, porque el otoño se caen las hojas, se caen las caretas. No conocés gente falsa en el otoño. Así que me gusta.
1: Qué bueno, me encanta.
0: Tenemos una felicidad, con fe de felicidad. La carta de la felicidad la sacó Norma. Así que, Norma, no te puedes quejar, ya tenés todo.
1: Genial. Mira.
0: Ya te puedes ir a hacer el informativo,
1: sí, y les cuento
0: todo.
1: Que estamos en YouTube por Radio Continental AM590 para en vivo.
0: Totalmente
1: en vivo. Y ahora voy a bajarte un poquito la cámara para que no tengas que forzarte con las cartas.
0: Gracias, mi amor.
1: Muchas gracias.
0: Por favor.
1: Qué hermosos los programas.
0: Qué lindo verla, ¿no? Porque la escuchan todos los días ahí, sí. Escuchan las noticias y ¿quién será la que
1: los
0: habla?
1: Los sábados me ven a mí acá.
0: Los sábados te ven.
1: De 6 a 10 con Canepa.
0: Ah,
1: y de
0: claro,
1: 12...
0: vos sos la que estás con Canepa, claro.
1: De 12 a 3 de la tarde con Ceronero.
0: Claro, con Ceronero. Los sábados la ven a Norma, sí. Y la escuchan, gracias, todos los días. Gracias a vos, hermosa, gracias. Bueno, y hoy día lunes, día de familia, día de la luna, y estamos con nuestro querido Lolo.
4: Hola.
0: Peduto. La Torre.
4: ¿Cómo va, gente? La vida es dura.
0: ¿Qué tenés? ¿Qué te pasa que la vida es tan dura?
4: Y tengo tarea de la facultad, pasan cosas ahí y no la pasa bien cuando hay tarea y esas cosas. Se
0: aburre. ¿Pero estás acá con mamá y papá?
4: Sí, ahora la estoy pasando bien, pero la vida nunca va a dejar de ser dura, mami.
0: Ok, muy bien. 1144-000-590. Vamos a sacarle una carta de la felicidad a Lorenzo. ¿Cuál número es, Lolo? ¿Cómo tiene que dejar la gente? ¿A qué número?
4: Al 1144-000-590.
0: Muy bien, me encanta. Bueno, vas a sacar la carta de la felicidad. A ver si te va a ir bien en los exámenes.
4: No, me estás pidiendo mucho.
0: Dale, Lolo. Pasale ahí. Pasale, a ver.
4: Tengo miedito. A ver. Esta es la de suerte. Esta es buena.
0: Esa es buena, vamos a ver.
4: Es buena. Algo me dice que es buena.
0: Algo te dice que es buena, que te vas a sacar super nueves, me encanta, vas a estar muy bien. Y aparte acá hay un desfile y un festejo, parece que este fin de semana hay joda, ¿eh? Bueno,
4: sí,
0: así como hizo Norma.
4: Tengo un cumple, mami.
0: Muy bien,
4: cumple.
0: Así como hizo Norma.
4: Y no sé qué regalar en ese cumple, ¿qué puedo regalar?
0: ¿Qué vas a regalar? Mira, ¿sabés lo que podés regalar, Lolo, que le encanta a la gente? Una gift card con el equipo.
4: Ah, buenísimo.
0: Una gift card. Hermoso. Vos mandás una gift card y con Mabelín, con Vanessa, con Graciela, con Adriana, con Samantha, con Viviana, con Mariposa o con Maya, ¿no? Y les decís a tu amiga, toma, te regalo esta consulta. Quedas divina, la persona la llama por teléfono o hace videollamada y se queda súper contenta. Puede ser también que le regales la carta de la Revolución Solar, o sea, el informe de la Revolución Solar con carta natal Las Dos Torres, que es algo buenísimo también para regalar en su cumpleaños a alguien, ¿sí? Y hablando de cumpleaños, mañana a las 0 horas tenemos que festejar un cumpleaños.
3: Mañana, hoy a las 0,
0: claro,
3: o mañana.
0: Hoy a las 0 horas tenemos que festejar un cumpleaños.
4: O sea, mañana a las 0 horas, mami.
0: Sí, es ahora cuando terminamos
4: el mismo
0: el
4: debate con la tía, con la
3: dentro
4: tía
3: de 2 horas, digamos.
0: Exacto, dentro de hora 45. 1144-000-590. El que habló fue el señor Gustavo Peduto, que no lo saludé. ¿Cómo estás?
3: Muy bien, muy bien. Estaba pensando qué regalo original, porque una gift card de una consulta de tarot es buenísimo.
0: Claro, quedás re bien.
3: Quedas re bien y la verdad...
0: Aparte, imagínate que hay
3: porque
0: con el
3: gift
0: equipo...
3: card de colonias regala cualquiera, gift card de, no sé, de cualquier cosa.
0: Sí, de anda a comprarte un suéter.
3: Anda, claro, una ropa, una prenda de vestir.
4: Sí, pero cosa aburrida.
3: Pero una consulta de tarot es buenísimo.
0: Es buenísimo. Yo vivo regalándole, ya saben, todas mis amigas, es más, mis amigas personales esperan el Día del Amigo... Porque saben que yo en el Día del Amigo les regalo a todas una gift card de tarot. Y mismo en Navidad o también en los momentos de cumpleaños o algo, siempre regalo gift card de tarot. O el otro día, por ejemplo, estuvimos yendo a, a hacer un cambio de teléfono con una chica amorosa que tenemos en allá en Claro, que ya la conocemos, y la chica divina me hizo esto, me hizo aquello, me metió en planes, me hizo un montón de cosas, y qué sé yo, dije, no, gorda, te regalo una gift card. Claro. Me dice, mi compañera la necesita más que yo, se la voy a regalar. No, digo, ¿para qué te regalo otra? Y nada, y queda re bien, y ellas están felices, y la gente se queda contenta porque, por lo general, cuando es de regalo, en el tarot no se va a ver algo negativo, sino que te van a decir algo que tiene que ver con lo positivo de tu vida. Es lo mismo que cuando yo voy a un evento. Por lo general, las cartas que se llevan siempre son buenas cartas. No vamos a ir a un evento para decirte algo malo ni llevar cartas malísimas. Pero bueno, se ve que hay algunas personas que capaz son medio inexpertas, porque el otro día me dijeron que en uno habían estado leyendo con cartas malas, y yo digo, pero ¿cómo te van a leer con cartas malas? Bueno, cosas que pasan.
4: ¿Ves por qué te digo que la vida es dura?
0: ¿Qué?
4: ¿Ves por qué te digo que la vida es dura?
0: ¿Por qué?
4: Y porque ese lo que acaba de decir.
0: Claro, la gente no
4: que
0: se da
4: lee
0: cuenta.
4: Con las cartitas que no están bien, las cartas del diablo,
0: la torre, la muerte, el colgado. ¿Para qué? La luna, ¿para qué? ¿Entendés? Esas cartas no tienen. La gente te dice, no, porque puede ser que tenga otro significado. No, mi amor, no tiene otro significado.
4: Son de boca eso,
0: ¿Sabés que no lo tiene?
4: Son de boca.
0: Una me tiró, el diablo puede tener otro significado. Sí, le digo, ¿qué vas a tener? ¿Una fiesta con tu marido? ¿Te vas a ir a enfiestar con tu marido? No sé, decime. Si vas a hacer eso, sí, te digo que sí. Si no, te tengo. De ahí para abajo, todo lo peor lo trae el diablo. 22:17, nos vamos a una pausa y volvemos. 1144-000590. Otra vez.
4: 1144-000590.
0: La carta del 1 al 7 para que te regale la carta de la felicidad.
4: Perfecto.
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6: Es la hora 22:17. La temperatura, 12 grados, 2 décimas.
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0: más. Y ya tenemos mensajes que la gente nos dice cosas. A ver.
1: Muy bien, te leo. Hola, Claudia y Santas Brujas. Mi carta es la número 7. Soy Amado, del 1 de diciembre del 59.
0: Muy bien, Amado, me encanta. Te salió una carta de reinado profesional, laboral, económico. Una re linda carta que suma un montón a tu desarrollo. Y también me dice que te gusta la buena vida, te gusta el buen vino. Así que bueno, cuídate un poco, no comas de más, no tomes de más, porque siempre lo bueno en exceso, viste, termina siendo un poco complejo. Pero estás muy bien, ¿eh? Muy bien. ¿Qué más?
1: Muy bien. Hola, Clau. Y hola, buenas a todos. Buen comienzo de semana. Hay que mezclar porque también elige la carta número 7.
0: Vamos a
1: Dice,
0: mezclar.
1: Yo, Escorpio, 21 del 11 del 88. Y él, Piscis, 28 de febrero del 73.
0: Muy bien. Gracias. Vamos a sacar la carta número 7. ¡Wow! Y esta es una cartaza. Tiene que ver con poder comprarte esa propiedad que querés comprarte, organizar los bienes materiales, pensar en comprar y vender, heredar algo que tenés que heredar. Es una excelente carta que coincide además con este año 2026 y que te aporta la posibilidad de que termines el año de una manera súper, súper linda, ¿eh? Me encanta la gente, cómo mandó enseguida, ¿eh?
1: Enseguida están mandando, sí, sí.
0: Me gusta,
1: quedando.
0: ¿Qué más?
2: Se recopa la gente.
0: Se recopa. Vamos a ver,
1: Tengo, hola, buenas noches, brujas, ¿cómo están? Soy Matías.
0: Matías.
1: Del 23 de noviembre del 96.
0: Sagitario. Y
1: elijo la carta número 4.
0: 1, 2, 3 y 4. ¡Epa! Se mezcló y volvió a salir este rey, que en este caso, siendo Sagitario, te está hablando, porque me da la sensación que sos más joven, te está hablando de los proyectos que tenés a futuro y que seguramente los logres y que tengas una buena espalda familiar para que te acompañen en todo lo que querés lograr, ¿eh? Así que bien lo tuyo, carta de alegría. Rey de la fortuna te salió, me encanta. Esa podría ser la carta de... como la de Ricardo Ford, ¿entendés? Inclusive en el mazo argento, el rey de oros no es Ricardo Ford, ¿Lolo?
2: Sí, en el mazo argento, un mazo personalizado de cartas, los de mi edad seguramente lo conozcan. El 12 de oros es Ricardo Ford.
0: Claro, ¿los otros reyes quiénes son, te acordás? El rey de copas,
2: Mirta
0: Legrand es
2: el rey de... El 10
0: Messi
2: de copas,
0: debe ser alguien.
2: El 10 de copas es Messi y Maradona juntos.
0: Ah, 10 de copas, Messi y Maradona.
2: El rey de copas... Creo que es Lali, si no me equivoco.
0: El rey, la reina, el
2: o
0: rey.
2: O sea,
0: de
2: la
0: copas.
2: Carta rey de copas del mazo.
0: ¿Es Lali?
2: Es Lali.
0: ¿Y por qué Lali ¿Qué sería un yo, rey de amiga? Copas?
2: Yo no soy el creador del mazo argento.
0: ¿Y cuál otro tenemos que te acuerdes?
2: Mirta Legrand como el rey de bastos.
0: Mirta Legrand como el rey de bastos.
1: Sí, qué bueno, raro, ¿no?
0: Es raro, como bueno, que la pusieron como si fuera una trans.
2: Y el mejor de todos, San Martín como el rey de espada.
0: San Martín como el rey de espadas, todo bien, pero Mirta Legrand como el rey de bastos. Dale, ¿qué tiene que ver con Mirta? ¿Qué están dando? Sí, capaz que tiene que ver por la vida, ¿viste? Porque el basto tiene que ver con la vida. Entonces, bueno, larga vida a la reina sería. Está muy bien.
2: Buffy.
0: Pues, algo, hay algo ahí. Decime, Peduto.
1: Tengo otro mensajito. Buenas noches, Santas Brujas. Quisiera saber...

0: permitirte que la gente que te quiere vaya y te cuide, ¿no? Porque viste que hay gente que te dice, ay, bueno, no, ya está, listo, no necesito ayuda. Y todos necesitamos ayuda. ¡Ayuda! ¡Ayuda!
1: ¡Ayuda, señor Cacho! ¿Te acordás de eso? ¡Ayuda, señor Cacho!
0: ¡Ayuda!
1: Era Juana Molina en el sketch con Gazalla y de la casa.
0: ¿Te acordás? Sí, claro. Porque siempre se peleaba con la madre ella.
1: Se peleaba, no, con la vecina.
0: Con la vecina que
1: con
0: era
1: la vecina Antonio. Que era Gazalla. Entonces, señor Cacho también era Gazalla.
0: Ay, qué
1: decía, ayuda, señor Cacho, ayuda.
0: Bueno, permitite pedir ayuda. ¿Cómo le cuesta a la gente pedir ayuda? Vamos a hacer algo con eso en algún momento con la licenciada Analía Pérez en algún momento. Porque cómo la gente le cuesta pedir ayuda, Yo no, a mí no me cuesta nada. Acá mis hombres pueden decirlo. Yo pido todo el tiempo, ¿o no?
2: Sí, correcto. Sos una, la reina
0: pedidora
2: de la casa.
0: Pedidora serial.
2: Y sí. O sea, nos sentamos y ya nos pedís.
0: Exacto.
2: No podemos descansar en casa, ¿viste?
0: ¿Y está bien o no?
2: No está bien, mami. Tengo juegos que jugar todavía.
0: Claro. Yo llego cansada y no puedo decir, che, me haces un té, che, no, tal cosa. No,
2: no podés.
0: No puedo, pero mira vos. Bueno, tenemos un oyente, a ver.
3: Hola, buenas noches, santas brujas. Hola, Claudia. Elijo la carta número 5. Soy Gastón de Necochea. Abrazo gigante.
0: Hola, Gastón de Necochea. Pero qué lindo. Necochea nunca fui. Mirá qué linda carta. Una estrella que brilla, que muestra que hay muchas posibilidades más allá de las que realmente podés llegar a ver. Es una carta que te inspira al renacimiento y te inspira a que, a pesar de que sientas que todo se acabó, siempre hay una esperanza, ¿eh? Así que me gusta mucho esa carta. Muy bien, ¿tenemos más mensajes ya? A ver.
4: Buenas noches, Santa Bruja. ¿Cómo dice que le va? Le habla Carlos Camionero. Viajando acá por la ruta 3 rumbo a Comodoro Rivadavia, acá escuchándola como siempre. Espero que estén todas bien. Creo que se escucha de fondo por ahí la radio. Pero bueno, espero que estén todas bien ustedes. Y como siempre, siéntate con una consultita. Hoy, a ver si vamos a poder saldar algunas deudas que tenemos, si vamos a salir bien y si va a haber alguna mejora laboral.
0: Ok. Y muy bien.
4: La saludo, a ver si mejora un poquito.
0: ¿Y qué?
4: Gracias por estar ahí, por hacer una buena compañía, por hacer la noche más corta, los kilómetros más cortos, y que uno saque una sonrisa.
0: ¡Qué bueno!
4: Un beso grande, cariños, y que estén muy bien.
0: Pero qué bueno. ¿Y qué número de carta?
1: No dijo número de carta, así que como es camionero, vamos a elegir nosotros.
0: No voy en tren. Voy en camión. Muy bien, escuchame.
1: Ah, dijo las 6, las 7. La carta 7.
0: No, ustedes tienen que verla. Voy a grabar a Claudia. Lo que.
4: Dile el número 7, Claudia.
1: Está, número 7.
4: Número 7.
0: Ok, la voy a grabar a Claudia porque ella defiende a los seguidores y a los oyentes, no tienen una idea. Del otro lado, vos le estás llamando y Claudia no te da ni 5 de pelo. Pero para defender al oyente, ella se para, grita, te golpea el vidrio, te hace así. ¡Sí! No. Ahora vos le estás hablando, le estás diciendo, che, Clau, te parás, le golpeás el vidrio y Claudia...
1: mirando para abajo.
0: Todo porque no la nombré todavía, porque todavía no nombré a nadie, porque bueno, Norma vino y como que empezó el programa y no pude nombrar a nadie. Vamos a nombrar ahora a todo el equipo porque tenemos esto que hacer, sí o sí. Es así, tenemos en el equipo de Santas Brujas a Mariano en la operación técnica, Mariano el Turco de Scorpio. Fuerte el aplauso, gente.
1: Vamos, vamos. ¿Cuál es el apellido de Mariano?
2: Aplaudí,
0: tiene
2: papá.
0: Un apellido que significa la estrella que te guía, pero en turco. Entonces, mirá, como es tan difícil de decir, le decimos Mariano el Turco. Porque no puedo decir Mariano, la estrella que te guía en turco, ¿entendés? Decimos Mariano el Turco, ya está.
1: Muy bien.
0: ¿Ok?
2: Mariano
0: Asfalajalas. Bueno, del otro lado, atendiendo tus mensajes, recibiéndolos, teniendo la paciencia de escuchar

0: todo, todo, palabra por palabra, cuando vos estás y no bajás el volumen de la radio y ella de buena onda te lo pasa igual, porque ella se desvive por los oyentes. Está la señora Claudia Deville, Claudia Peduto. Hoy invitado especial en la locución para decir el número y o algún comentario que puede tener que ver con la vida, con los momentos, con la astrología y el tarot, el señor Lolo Peduto La Torre.
1: Gracias, gente. Os adoro.
0: Y acá, al lado mío, como siempre, siempre, juntos a la par, un señor muy especial,
1: un señor importante.
0: Un señor importante, un director, una persona que realmente lo da todo por el amor. El señor Gustavo Peduto.
2: Me gustó eso de lo da todo por el amor.
1: Porque sabes,
2: me
1: gustó, porque
2: me gustó, muy bueno. Bueno, después del corte, ¿le vamos a contestar al camionero?
0: Obvio que le vamos a contestar al camionero y le vamos a contestar a toda la gente. Pero quería contar esto porque hoy estamos en Santas Brujas dándote la carta número 7. Va del 1 al 7. Cartas, ¿qué dijimos? Cartas de la felicidad.
2: De las cartas de la felicidad.
0: Las cartas de la felicidad. Del 1 al 7 me decís el número, me dejás tu mensaje, me contás de dónde nos estás escuchando, qué te hace sentir Santas Brujas como este maravilloso camionero que dijo la carta número 7. ¿Crees que se la digamos antes de irme al corte?
2: Sí, ya nos vamos al corte.
0: Ya nos vamos al corte, se lo dejamos para después.
2: Después del informativo.
0: ¿A qué número dice la gente los mensajes? Bueno, chao, me voy.
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4: Acuerdo en la paritaria bancaria. El gobierno homologó un salario mínimo de 2.319.195,20 y un bono de 2.067.482,29 para trabajadores en blanco. De esta manera, la bancaria garantizó el bono por el día del bancario. Los salarios privados registrados volvieron a perder contra la inflación en marzo. Subieron 2,1%. Quedaron por debajo de la inflación del 3,4% en un nuevo golpe al poder adquisitivo. La actividad metalúrgica cayó en abril 4,3% interanual y se profundiza la recesión industrial. La utilización de la capacidad instalada descendió 40,9%. Uno de los niveles más bajos de los últimos años, en un escenario atravesado por la caída del consumo, el freno de la producción y el deterioro de los márgenes empresarios. Temperatura 9 grados, cielo despejado.
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0: Hola, Santa Bruja, buenas noches, ¿cómo andan? Gonzalo les habla, del 12 de 9 de 2001. Bueno, elijo la carta número 7. Y quería contarle que esta noche fría acá estoy viajando para Capital, para Buenos Aires, y se me rompió la calefacción del camión. No se dan ni idea el frío que hace, me falta el pingüino acá adentro.
1: Ay, mi amor.
0: Bueno, que tengan linda noche.
1: Me encanta que nos cuenten. Ay, por Dios, ¿por qué tanto
2: Gonzalo,
1: frío?
2: Qué frío que debes estar pasando.
1: Pobre Gorza. ¿Cómo es que se dice? Pobre Gorza.
3: Pobrecito el
1: Gonza. Así porque decimos de un amigo de Lorenzo que se llama
3: Gonza. Un amigo
1: Gonza.
3: Mío se llama Gonza y no sé por qué mamá lo descansa. Si nunca yo lo descansé a mi amigo el Gonza. No sé, yo jamás.
2: Espero que te falten pocos kilómetros para llegar a Buenos Aires, ¿no? Porque la verdad que hace un frío.
3: 11 grados hace, me parece.
1: No, y yo te digo que anoche fuimos a un evento y cuando salimos, no sé si papá puso o no puso la calefacción, pero bueno, yo ya estoy como muy cansada, veníamos de haber hecho, el sábado hice, ¿cuántos hice? ¿5? Arranqué a las 2 de la tarde y terminé a las 4 de la mañana. Y el domingo hice 2, uno al mediodía y uno a la noche. Ya estaba como muy cansada, entonces la típica mía es sacarme el gorro, como batirme el pelo y demás. Y de golpe un frío en la cabeza que me estaba muriendo. Yo dije, ¿pero qué estamos bajo cero ayer a la noche?
2: Sí, sí, hacía mucho frío.
1: Y estaba con tapado todo, pero bueno, se ve que hacía, que no sé cuánto hace. Hoy no hace tanto frío, hoy yo no sentí tanto frío como ayer. No sé cuánto hay de temperatura, pero no lo sentí. Bueno, vamos a sacarle las cartas a los camioneros.
2: Al primero que quería saber si iba a poder pagar las deudas, cómo iba económicamente, que eligió la carta 7.
1: Sí, bueno, en principio esta carta es de la felicidad de A2. Esto tiene que ver con que solo a veces no se logran las cosas. Esta carta habla mucho de que en equipo capaz podés lograr mejor. Seguramente te ofrezcan trabajo, seguramente tengas la posibilidad de encontrar algo más para avanzar y poder solucionar algunas cuestiones. Pero en tu caso, por tu tipo de personalidad, capaz necesitas siempre alguien que te acompañe y te ordene las cuentas, ¿viste? Porque no se puede solo. Nosotros, por ejemplo, tenemos economías compartidas, no tenemos economías separadas. Y realmente yo hay cosas que no me encargo y que Pedro tampoco se encarga, yo tengo cosas en la cabeza, él tiene las de él. Entonces, juntos, es como que podemos hacer, cuando decimos, che, vamos a hacer esto, nos miramos y decimos, tenemos, sí, tenemos, vamos, o sea, como que juntos es más fácil. No necesariamente tiene que ser tu esposo, puede ser un hermano, pero solo evidentemente vos las cosas no te salen bien, ¿eh? Bien, vamos a ver, ¿qué más? ¿Qué otra pregunta?
2: Muy bien, y Gonzalo, del 12 del 9 del 2001... el que se está muriendo de frío en el camión.
1: ¡Pobre!
2: Viniendo para Buenos Aires, para Capital, eligió también la carta 7.
1: Bueno, y la carta 7 que tiene que ver con esta estrella maravillosa, que me dice que puede haber una estrella en el camino. ¿Qué quiero decirte con esto? Que en principio puedes parar, tomarte un descanso y decir, bueno, a ver, descanso un poco, tomo un cafecito, un tecito y sigo. Pero al margen de eso, acá estamos hablando de muchas oportunidades, de muchas, muchas, muchas, que ya tenés pendientes desde el año pasado, porque esa carta le correspondió a Virgo en el horóscopo 2025, por lo cual vos estás como empezando a recibir cosas buenas que tenías desde el año pasado medio planteadas y que no salían. Así que vamos por ahí, ¿eh? Me gusta, súper bien para vos, ¿eh? Me gusta. ¿Tenemos más? A ver, contame.
2: Bueno, no sé. ¿Tenemos audio, Mariano?
1: ¿Tenemos audio? A ver.
4: Buenas noches, chicos, Santas Brujas. Qué buen programa. Me
1: Gracias.
4: Encanta escucharlos. Soy Martín, el camionero de Bahía Blanca. No voy en tren, voy en camión.
1: Qué bueno.
4: Mi carta de la felicidad es la número 5.
1: Mira.
4: Besos para todos.
1: La número 5, muy bien. 1, 2, 3, 4 y la 5. Bueno, esta carta habla, esta es la felicidad. Esta es la felicidad que literalmente no tiene, no sé, es como que no se ve, porque la felicidad no se ve. Es como que, ¿cómo la podés describir? Esta es una imagen de felicidad. Pero si uno quiere decir qué es la felicidad y una familia feliz, un arco iris, un día de campo, un perro saltando, una persona en un lago tranquila, pescando, o una fiesta llena de amigos. La felicidad no tiene una definición concreta en imagen. Como dice el Principito, es invisible lo esencial. Es invisible, la felicidad es invisible. Uno la siente internamente y la puede representar con una imagen como esta. ¿Cuál es tu felicidad? Tu familia, los proyectos que tenés con tu familia. Y esto estoy segura que te va a hacer súper, súper bien en breve, ¿eh? Me encanta, muy bien. A ver, ¿qué más tenemos?
2: Tengo mensajes de texto que dice: hola, buenas noches, queridas brujas. Soy Sergio. Mi fecha, 19 de agosto del 76. ¿Cómo me irá con mi trabajo y mi matrimonio? Ya no lo estamos pasando bien.
1: Ok.
2: Soy camionero y los escucho siempre. A gran abrazo para ustedes. Otro camionero más.
1: No voy en tren, voy en camión. Muy bien. ¿Qué número dijo?
2: No dijo carta. A ver,
1: ¿y qué fecha
2: ver.
1: Es? A no. ver.
2: Es del 19 del 8 del 76.
1: Bueno, le vamos a sacar la 1. Le vamos a sacar la 1 porque, bueno, él al ser del 19... 19 del 8. Mañana tenés un día cuadratura. Mañana es como un día tenso, un día incómodo, un día que puedes pasarla difícil. Así que con cuidado. Tu carta número 1... Vamos a darte esta carta número 1. A ver, la estamos buscando. Vamos a darte esta. Esta carta número 1 que me habla de la sabiduría en la economía. Y me habla también de que tenés que confiar mucho en una mujer que te quiere bien, ¿no? Y que puede llevar adelante también toda tu parte económica. También acá se ve una necesidad de un orden con referencia a la economía. Esto es un disfrute, esto es un sobrante de dinero que en breve vas a poder poner, así podés hacer algo, podés comprarte algo, así que me gusta mucho, ¿eh? Muy bien, ¿qué más, Pedro?
2: Tengo
1: más?
2: La brujas, Lolo, soy camionero.
1: Soy camionero.
2: Este programa es exclusivo.
1: No voy en tren, voy en camión.
2: Guillermo, del 7 de julio del 75, 14:30 horas. ¿Cómo me va a ir? ¿Me pueden desarmar el cualicho que tengo? Y
1: no,
2: manda, bueno. Y manda una sonrisa y un emoji de riéndose. Se fue la suerte con las mujeres. Carta número 7. ¿Cómo se va a ir la suerte con las mujeres? Un camionero que me diga eso, no puede ser. Camionero no. Que es
1: acá tenés
2: un Latin Lover por excelencia.
1: El rey, hay un audio que dice mi nieta, dice: abuela, ¿para qué crees que diga boa? ¿No? Para estas cosas, porque el machismo por excelencia, ¿no? O sea, si tenés un gualicho, sí, puede ser que lo tengas hecho. Esta carta igual es una carta de felicidad que augura que vos podés disfrutar de la vida y te ver muy bien. Si querés sacarte cualquier tipo de cosa, nos escribís al... 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Pero como tenés que hacer todo un trabajito vos, con vos mismo, no sé si lo vas a poder hacer en el camión, porque, por ejemplo, todos los días tenés que encender un saumerito y todo, y hay que estar como en un momento de mucha paz. El camionero, no sé, capaz puede encender un saumerio en el camión. ¿Se puede encender un saumerio en el camión?
2: Y yo creo que por lo menos tiene que detenerlo el camión, ¿no? En la ruta un ratito, prender el saumerio.
1: Un ratito, descansás.
2: Lo pones en algún lado.
1: Te tomás porque... tu recreo, decís, tenés fe, ¿no? Claro. Todos podemos tomarnos...
2: Con el camión en movimiento, no, es no. imposible.
1: Todos podemos tener nuestro momento de paz. Quédense, porque al principio de la... tercera media hora, o sea, la cuarta media hora, la última, les voy a contar un secretito muy simple para que se corte la mala onda dentro de tu hogar, para que lo puedas hacer mañana, martes, día de brujas, ¿eh? Muy bien.
2: Yo tengo un mensaje de alguien que seguramente después vas a contar algo.
1: A ver.
2: Dice: hola, familia Peduto La Torre, soy Adriana Zárate. Y es un placer escucharlos. Quiero mi carta de la felicidad. Elijo la número 3. Besos a los 4.
1: Bueno, hoy nos estuvimos divirtiendo mucho, pero bueno, con el equipo nos divertimos. Adriana es la líder del equipo, ¿no? O sea, yo soy la jefa total, digamos, pero Adriana es la líder del equipo. 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Muy bien, ahora sí, vamos a sacarle la carta a Adriana. Bien, Adriana, te sale el viaje por el mundo.
2: Vamos todavía.
1: Por favor, viajando por el mundo. Yo te diría con Rodolfo porque acá te sale la pareja. Pero bueno, puede ser que te salga algo, no sé, que te vengas conmigo capaz, ¿no? ¿Cómo la ves, Adriana, viniéndose conmigo?
3: Es más coherente.
1: O sea, no le tienen fe a Rodolfo.
2: ¿Entendés? No, con Rodolfo nos vamos de joda por ahí al cine, mientras ustedes andan por el mundo.
1: ¿Vos escuchaste lo que tengo que escuchar? ¿Prefieren que nosotras nos vayamos solas de viaje?
2: No es que preferimos, pero yo ya no entro porque es ella la que va a viajar, Adriana. O sea, que Adriana viaja con Rodolfo o con vos. Yo ya estoy afuera, prefiero que viaje con vos y yo me voy al cine con Rodolfo.
1: Bueno, me encanta. Escúchame, Adriana, esto es para, sí, septiembre, octubre, me encanta. Y una propuesta muy concreta de el amor para vos. Vos ya sabés lo que significa esta carta. Habla de descubrimientos, habla de 2 años muy buenos. Y por qué no, puede haber un proyecto de hacer algo en otra parte. Yo sé que te cuesta mucho el tema de mudarse, pero puede haber un proyecto. No hace falta mudarte de casa, pero podés llegar a armar un proyecto en otro lado. Hacer una oficinita en alguna otra parte también. Todo esto puede sucederle a Adriana Zárate, que dejó el mensaje de mi equipo. Me encanta que mi equipo hable. Y ahora te vamos a contar lo que pasó esta tarde entre brujas. En este momento, Gas. ¿Tenés la canción del momento Gas? Vamos a ir por ahí.

0: Ay,
1: Lolo, presta atención.
0: Ay, Dios.
1: Lolo, presta atención.
0: ¿Qué? ¿Qué querés? Pesada.
1: Aquí estamos al aire.
0: Sí.
1: ¿Y? Bueno, y en el equipo también suceden cosas. Hoy estábamos hablando, ¿no? Entonces, en un momento sucede una situación en el cual necesitamos saber una consulta. Entonces, che, ¿quién la atendió a tal persona? Y salta una de nosotras y dice... Sí, sí, yo la tengo acá, cuadernito, día tal, sacó tal carta, tal otra. Y yo entonces pongo, amo tus bitácoras, ¿no? Entonces, al toque, foto de otra de nosotras, foto con 100 cuadernos, todas con etiquetita, todo etiquetita. Para esto, Vanessa, que es así, la voy a nombrar, agarra y dice, yo quiero tomar clases con tal, ¿no? Con la 1, vamos a decir, la 1... Y la que manda el cuadernito, vamos a decir la dos, no voy a decir quiénes son. Yo quiero tomar clases con vos, le dice Vanessa. Y al toque manda la dos, la foto de todos los cuadernos con etiqueta, todo ordenado. Consultas de acá hasta acá, tiene todo, foto. Foto así como la casa de Claudia con los cuadernos de maestra, ¿viste? Así.
0: Como bien ordenada, como de maestra jardinera.
1: Sí, totalmente. Entonces le dice Viviana, ya lo dije, le dice Viviana... Tomá clases con... que es la señorita maestra. Yo no puedo más. Señorita maestra, ustedes tienen que entender que nosotros estamos todo el día lidiando con la mina que no deja al marido, que le hacen un gualicho y qué sé yo. Entonces nos divertimos con estas pequeñas cosas. Entonces me pasa por privado y me pone Vane. Se pasa, Vivi, con este comentario, ja, ja, ja. Bueno, qué sé yo, nos ponemos a hablar. Y entonces le digo, ¿la viste ayer, Adriana? ¿La viste ayer, Adriana, cuando le dijo a una en el superchat del domingo?
0: A una consultante.
1: A una consultante que le dijo, él quiere estar conmigo. Y entonces Adriana dice, ¿pero por qué no querría? ¿Qué, lo están amenazando para que no quiera? No. Entonces yo le digo, bueno, ya no tenemos mucha paciencia. Le cuento un caso mío. Que el otro día vino una que me la encuentro en el ahí en el shopping y me dice, ay, qué sé yo, hola, qué sé yo. Le digo, ¿para qué me mandaste tu amiga? Si sabés que le iba a decir todo en la cara, se fue pobre como mal, porque viste que yo te digo todo, pa, pa, pa, pa, pa. Me dice, bueno, pero bueno, es una negadora serial, qué sé yo, bueno. ¿Qué dice? Que el comentario sagaz de Vanessa es... Ay, a mí me dan pena todavía, yo no puedo ser así como ustedes. Y dice, literal, la palabra, se oncha dura. O sea, que nosotras somos se dura, ¿entendés? Entonces yo le pongo ja, ja, ja, nosotras, por Adriana y por mí, claramente lo somos porque estamos menopáusicas. Y ya se nos secó, le pongo.
0: Como para que quede claro.
1: Para que quede claro. ¿Qué hace? Lo pasa al grupo, ¿entendés?
0: Claro, era una cosa privada.
1: Lo pasa al grupo. Yo teniendo que explicarle a Adriana, ¿no? Todo eso, cuando lo pasa al grupo, yo arranqué. Qué pibita malvada del tercer cordón que la cargo porque ya vivía en el conurbano y la jodo con eso. Bueno, y así fue nuestra tarde. Con la C, porque eso fue, la palabra de ella fue la C, oncha dura. ¿Te das cuenta? Tiene que ser oncha dura. ¿Qué significa ser oncha dura? No entiendo, es como Janina Latorre que les dice...
0: Seca.
1: Seca, claro. Pero eso no quiere decir que vos tengas que ser dura con la gente. Nada más nosotros decimos la verdad. Entonces, bueno, Vanessa quedó ahí con ese recuerdito del momento gas. Pero tenemos más, porque este fin de semana hubo comentarios al gas... que no te puedo explicar lo que fueron. De parte de distintas personas, que no entendemos ni por qué, ni cuándo, ni por qué. Estábamos en eventos, entonces de repente uno se acerca y yo dije, bueno, me va a venir a saludar. No, me vino a contar el truco que hizo el mago, ¿entendés?
0: Ajá.
1: Entonces digo, bueno, dice, estoy anonadado porque, bueno, me cuenta, está bien, yo puedo comprender que la gente... No sé, le dé. Yo ya me estaba por
0: se
1: ir.
0: Se impacte con el truco.
1: No, se impacte con mi presencia. Entonces, como que me ven y me quieren saludar, me quieren decir algo, ¿no? Pero bueno, ese fue un comentario. Después hubo otro comentario muy interesante. Cuando llegamos a un country.
0: Country.
1: Era, un country que nos hicieron entrar por, nos decían vení, pasa por acá, pasa por acá. Entonces pasamos por acá, cuando pasamos por acá nos dijeron, ah, no, tienen el open key, no, tienen que dar la vuelta y volver a pasar por el otro. Bueno, dimos toda la vueltita, todo, bueno, seguro del auto, el tipo saca el seguro del auto, dice, ah, el mejor día, te vence el día de mi cumpleaños. ¿A quién le importa?

0: marido que hacía 15 minutos que estaba queriendo entrar al country. No, no, no. Ese fue un comentario que no lo hemos entendido aún. Pero hubo uno peor.
1: Hubo otro comentario peor, otro
0: momento. Pero hubo
1: comentario
0: peor.
1: Al gas.
0: Hubo un comentario peor, un comentario peor. Pobre la chica, si lo está, si lo ve, lo escucha, bueno. Pero bueno. Paola, quiero decirles que la vieron a Mariposa y demás. Mariposa se especializa en cartas natales rectificadas porque ella no es adoptada, es literalmente apropiada. Que es horrible porque vos no sabés nada de tu infancia. No sabés de dónde viniste, no sabés de qué sé dura o no dura saliste, ¿entendés? Es terrible y hay muchos en Argentina. No va que en otro evento que estaban todas, cuando nosotros llegamos, imagínate, 1:30 a.m, ya se habían tomado todas. La del cumpleaños se había tomado 5 botellas de vino, fácil. Y las otras más o menos, ¿viste?
1: Estaban todas deshidratadas.
0: Todas, todas. Entonces, una le dice en un momento, le dice a ella, mientras esperaban para atenderse conmigo, le dice, ay, no, porque no sabes lo que me pasó. ¿Qué te pasó? Le dice, no, porque yo toda mi vida creí que era de Acuario, pero un día me hicieron la carta y me enteré que soy de Piscis. Ok, perfecto. Dice, bueno, está bien, sos. Dice, no, pero fue terrible. Fue como si me dijeras que soy adoptada. A Paola, ¿entendés? Se lo dijo.
1: Claro.
0: Entonces,
2: es duro.
0: Paola se quedó callada, como diciendo, ¿qué hago? ¿La mato? ¿No la mato? Y después, obviamente, cuando salió, dijo, ¡no tenés idea! ¿Entendés? Porque, dale, en serio, dale, mi amor, dale, por favor, tengamos problemas reales. Estos no son problemas de millonarios como tiene Wenreich. Nosotros tenemos problemas de gente que no sabía que era de un signo y era del otro, y bueno, se siente huérfana. Huérfana de signo, ¿entendés?
1: Huérfana de signo. Huérfana.
0: Entonces, bueno. Pero después se puso contenta, porque yo le dije, pará, sos del cero de Aries, cero de Piscis.
1: De Piscis.
0: Tenés como un componente de Cristina. Viste que las minas la aman a Cristina, seas K, no seas K, ¿eh? Eso no tiene nada que ver si seas peronista, no seas peronista. O sea, las mujeres aman a Cristina. La aman porque es como... Es como ella habla y la gente lo escucha, ¿viste? Sobre todo minas jóvenes, ¿eh? Entonces, le digo, vos sos como Cristina, tenés esa energía. ¡Ay, me encanta, me encanta, me encanta! Digo, bueno, así que se quedó contenta y se fue feliz con su comentario.
1: Con su cambio de signo.
0: Eso fue nuestro momento gas, chicos.
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0: Montanarín, de la ciudad de Ferré. Soy camionero, escucho siempre. Bueno, el programa está muy bueno y quisiera que me saquen la carta. Cumplo los años el 28 del 5 de 73. Bueno, la carta número 5, me junté.
1: La carta número 5, ¿cómo era el nombre?
2: El nombre no lo escuché porque mi auricular tengo más fuerte la música de un lado que del
1: bueno,
2: otro.
1: Bueno, está bien, amor, no des explicaciones. La carta que te salió es excelente, tiene que ver con...
2: Es el 28 del 5, cumple ahora.
1: Tiene que ver con un 10, sos del 28, suma 10, me encanta. Vamos a ver si cumplís con la misma luna que Normita, que cumple el 27, Norma, que es la que les lee las noticias, que estuvo acá hace un ratito. Vamos a ver si cumplís con esa luna o no. 28. No, la luna va a pasar a Escorpio, por lo cual te tenés que hacer bien tu carta natal, porque ese día exactamente pasa de Libra a Escorpio. Y te la tenés que hacer porque un año con luna en Libra, siendo de Géminis, es un año de acuerdos, de amor, de romance, de pareja. Un año con luna en Escorpio, siendo de Géminis, es un año para que vayas a terapia. O sea, mirá la diferencia, ¿entendés? Así que hay una diferencia, cuando hablamos de signos, hay una diferencia importante. Pero esta carta tiene mucho que ver con el reconocimiento laboral, profesional, el poder comprarte una propiedad y estar bien, ¿eh? Nos está escuchando una madrina muy especial mía, que es la señora Normita de Virgo de Tandil, que es la que siempre nos manda el queso, el salame, todo, con el marido leonino.
2: ¡Qué rico!
1: ¡Qué rico! Que siempre vienen cuando estoy en Alfa Libros, tienen todos los libros, espera que se vaya toda la gente, y está conmigo un rato y se queda charlando, y me dice, yo soy tu madre, porque siempre la cargo que como es de Virgo es como mi madre, pero no sos como mi madre, Normita, porque vos estás diosa total y mi madre está hecha pelota. No, nada que ver, vos sos una mina arriba. ¿Cuánta diferencia hace a la vida haber tenido una vida de movimiento, de realmente moverse y caminar, ¿no? Caminar, que estar sedentaria, sentada en una silla toda la vida, ¿no? Porque eso es lo que le pasa a mi madre, ¿no? Que estuvo años enteros dándolo todo en una oficina y así quedó, doblada, sentada en una silla. Así que Normita, te mandamos un beso a vos, a tu leonino querido, a tu hija, a todos allá en Tandil, a la librería Alfa, a todos les mandamos un beso gigante. Y le vamos a sacar una cartita a Normita, a ver si ella te debe haber mandado también a vos, pero me dice Darío es el leonino. Vamos a sacarle la cartita número 3, porque el marido es de Leo y él es del 30. Vamos a sacarle esta que me habla mucho de el poder comprar algún pequeño bien material para los hijos o hacer una inversión para los hijos. Me gusta, Normita, me encanta eso para vos. Bueno, nos vamos a ir a la pausa, 1144-000-590. ¿Lolo?
3: 1144-000-590. Y bueno, te quería preguntar algo, mami.
1: Sí.
3: Porque pasa que ando muy mal. La vida, como te digo, la vida es dura. Y te quería preguntar, ¿cuándo va a mejorar todo? Para Libra.
1: Para Libra, va a mejorar todo. 1144-000-590. Quédate que después del corte te cuento.
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5: 11 de la noche, temperatura 8 grados 6, cielo despejado. Investigan los sueldos del hermano de Adorni en el Ministerio de Defensa en la causa por enriquecimiento ilícito. Francisco Adorni tuvo dos cargos en la cartera conducida por el general Carlos Presti. El fiscal Marijuán ordenó un procedimiento para recolectar documentación vinculada a su historial salarial y antecedentes en la función pública. Por el boom de ventas digitales, cerraron 20 locales de electrodomésticos en los últimos 6 meses. El fenómeno afecta a todo el país. Por Continental, Gustavo Zambusetti, director de la Cámara Argentina de Comercio Electrónico, explicó que el consumidor tiene mayor confianza en la compra digital.
6: La palabra confianza es clave. La pandemia trajo dos cosas. Uno, la compra online en sí misma, y la otra, el uso de las billeteras virtuales, aún para compras físicas. Entonces, la gente se animó a comprar, a pagar el celular. Y una vez que rompió esa barrera y vio que no pasaba nada, es más, muy cómodo, queda a un paso de empezar a usar el online para cualquier otra categoría.
5: En Bolivia llevan casi 20 días de bloqueos de ruta que tienen aislada su capital. Lo realizan simpatizantes del expresidente Evo Morales, que se oponen al último resultado electoral que llevó a Rodrigo Paz a la presidencia. Por Continental, Juan Carlos Arana, analista político, dijo que Morales quiere poner al gobierno entre las cuerdas para que los militares salgan a la calle y empeore la situación.
7: Lo que se está queriendo es poner al gobierno contra las cuerdas, obligar a que salga el ejército. La policía es una fuerza disuasiva y el ejército es una fuerza movilística. El momento que sale el ejército, pues tenemos lastimosamente víctimas fatales. Ya existen. Han muerto 3 personas por el corte de rutas porque no se deja pasar ni ambulancias. Entonces ya hay 5 víctimas fatales que parecería no le interesa mucho al sector movilizado, pero sí, con la presencia del ejército esto podría tomar un giro muy complicado.
5: Pronóstico. Para mañana cielo algo nublado, mínima 6, máxima 19 grados, temperatura 8 grados 6, cielo despejado.
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0: Hola, Clau. Hola, buenas noches, Continental. Buenas noches, Santas Brujas. Hola, Quime. Hola, Peuto. Hola, Lorenzo. Y hola, Norma. Bueno, voy a elegir mi carta de la suerte, de la felicidad, digamos, que es la número 6. Les mando un beso, soy Iris. Esperemos que el año que viene, dime, estés en los Martín Fierro.
1: Ay, mi vida. Me encanta la gente, las proyecciones que hace, me encanta. Es fácil estar igual en los Martín Fierro. Lo que pasa es que, bueno, eso es uno tiene ganas de poner o no.
2: ¿Vos decís? Bueno, veremos. Pues todo puede ser. Bueno,
1: igual la yo carta no tengo, ¿cómo se llama? No hay una sección. ¿Qué sección hay para
2: claro,
1: mí?
2: Claro, no hay una terna.
1: No hay una terna para mí. Pero bueno, igual podría estar si quisiera, porque es simple. Se compra una mesa y vas, o sea, se compra un lugar para ir. Pero bueno, nada, chicos, es así. Perdonen que los desilusione, pero acá somos Santas Brujas, ¿eh? Total, tenemos el mensajito de Luis Ventura. Esperemos que Luis no lo echen después de lo que dije. No creo.
2: Aparte, una mesa es una mesa.
1: Una mesa es una mesa. Una mesa es una mesa, como decís vos, Peduto.
2: Una cosa es una cosa y otra cosa es otra cosa.
1: ¿Y qué quisiste decir con una mesa es una mesa?
2: Una mesa es una mesa, que si uno tiene que vender una mesa para estar en el Martín Fierro, y bueno, se vende una mesa y...
1: Se compra la mesa.
2: Se compra la mesa, claro.
1: Papi. ¿Qué dijo?
3: Cada vez peor lo que dice papá.
1: Claro, es como raro, ¿no? Como que medio... No te entendemos.
3: Está gaga, papi, ¿eh?
2: Bueno, es mi manera de explicarlo.
3: Se nota que son...
2: Una mesa es una mesa. Se puede vender.
1: Una mesa es una mesa, se puede vender. Ok, o sea que Luis puede vender una mesa.
2: Y sí, si yo quiero ir, le digo, Luis, te compro una mesita. Bueno, me hacen un rinconcito, corren un poquito las otras.
1: Eso lo hacen al Mago Sin Dientes.
2: Me agregan un lugarcito ahí y tenemos mesa.
1: Compras una silla, sería. Una silla en una mesa. Exacto. Muy bien, Iris, me encanta. Acá tenemos esta super carta divina. Una carta espectacular que tiene que ver con el reinado económico, que lo estás logrando, que lo estás pudiendo hacer. Yo creo que para el año que viene, Iris, vas a poder hacer eso que tiene que ver con tus bienes materiales y el poder vender y comprar eso que tanto estás queriendo hacer, ¿no? Así que me gusta mucho, mucho, mucho, mucho. Bueno, tenemos más audios, a ver.
4: Hola, buenas noches, soy Silvia, el 25360. Voy a elegir una carta a las 5. Uh-huh. Y quería decirte, Jimena, cuando no estás, se te extraña. Oh. Un beso para todos.
1: ¡Qué divina! Silvia, me extraña.
2: Silvia de Aries, 25 de marzo del 60.
1: Pero qué divina, una carta. Bueno, otra que pedí ayuda. Pedí ayuda, Silvia, pedí ayuda. Ayuda, ayuda.
2: Ayuda, señor Cacho.
1: Sola no podés, sola no podés. Tenés que hacer las cosas de a dos. Hay una persona acá al lado mío que yo no la voy a mirar. Que tampoco pide ayuda, ¿entendés? Y que hace todo solo y después pretende que uno entienda que él necesitaba ayuda. ¿Sabés que eso te lleva a una vejez de M, eh? Te voy avisando. Eso de que llegás del súper y llegás esperando, no me ven que estoy llegando. No, no te vemos. Y si querés decir, che, me abrís la puerta que vengo del súper.
2: Ah, el otro día toqué timbre para que me venga a abrir la puerta. Eso es pedir ayuda.
1: Sí. Mm. Ponele. Bueno.
3: Mirá con la cara que te mira con...
1: Muy bien, así que me encanta, ¿eh? Vas a estar muy bien. Inclusive te vas a ir de viaje con tu pareja o con alguno de tus hijos. Me gusta mucho, ¿eh? Muy bien. ¿Qué más tenemos?
2: ¿Tienes mensajes?
1: Sí, por favor.
2: Tengo mensajes, un montón.
1: Bueno,
2: hola,
1: dale.
2: Jimena y equipo, buenas noches. Soy Gustavo de Temperley. Uh-huh. Nací el 13 de septiembre del 62 y elijo la carta número 4.
1: 1, 2, 3, 4 para Gustavo de Temperley y me salió la felicidad completa de la familia, el compromiso, el proyectar una casa. Me gusta, súper lindo para vos, muy bien. ¿Qué más?
2: Hola, buenas noches. Elijo la carta número 5. Soy Pedro, del 15/3/76. Excelente programa. Chau.
1: Qué bueno, Pedro, y no dijo el número.
2: 5, carta número 5.
1: El 5 me encantó. Vamos con la carta número 5. A ver, 1, 2, 3, 4 y 5. Bueno, esta carta habla de una gran sabiduría en la parte económica. Cuando vos sabés con lo que contás, con qué podés, digamos, hacer una pequeña inversión y con el resto vivís. Es como que sabés manejar toda la parte económica bien. Y de acá a la primavera todo se va a ordenar de muy, muy buena manera. Te deseo lo mejor. ¿Quién más?
2: Buenas noches, mi gente linda. Soy Cristian, camionero, transportista de Corrientes. No voy en tren, voy en camión.
1: Bueno.
2: 16/0/75. Mi carta sería el 3. Y muchas bendiciones y gracias por la fiel compañía que me dan todos los días. Okay. Yo agregaría cuando no hay fútbol.
1: Cuando no hay gente corriendo atrás de la pelota. Me gusta esta carta que tiene que ver con una apertura, con un brillo maravilloso, con algo que se abre para tu vida y con un renacimiento. Y quiero aclarar algo también, que este programa termina a la 1:00 a.m. Y si vos escuchas, termina.
2: ¿Cómo a la 1 de la mañana? A las 12.
1: A las 12 de la noche, sí.
2: ¿Quería seguir hasta la 1?
1: No quiero. Quería decir que lo que viene después hasta la 1 no tiene nada que ver con nosotros.
2: Ah, correcto.
1: Lo que hay entre las 12 y la 1 no tiene nada que ver con Santas Brujas. No tiene absolutamente nada que ver conmigo, ¿sí? ¿Ok? Perfecto. Muy bien. ¿Qué más?
2: Hola, Claudia y equipo. El número para la carta de la felicidad es el número 7.
1: Bueno.
2: Quisiera saber por el futuro en la pareja y las deudas si las voy a poder saldar. Soy Jorge, del 29/10/86. Saludos, escuchando desde Rafaela, Santa Fe.
1: Me encanta, Jorge, sí, las vas a poder saldar, vas a estar bien. Me gusta, sos una persona que te organizás para poder hacer las cosas. Así que, bueno, de alguna manera todo esto va a empezar a fluir muy bien, Bueno, hablando de signos, Lorenzo, me preguntaste algo, ¿no?
3: Sí, te decía, mami, que yo... Y muchos signos de aire las pasamos mal.
1: ¿Están pasando
3: queremos,
1: mal?
3: Queremos saber cuándo viene el prime, ¿viste?
1: ¿Cuándo viene el prime? Bueno,
3: ¿cuándo
1: el prime...
3: ¿Cuándo viene lo bueno? ¿Qué es esperar?
1: Bueno, el prime.
3: Sí.
1: El prime para los signos de Aries, de aire, perdón. El prime para los signos de aire, Géminis, Libra y Acuario. Y el cambio solar que ayuda a encontrar el amor verdadero. Acompaña hasta el 20 de junio, desde el jueves 21 de mayo, con la entrada del sol al signo de Géminis, que ayuda a encontrar el alma gemela verdadera, comprometerse en una historia real. Y también, por supuesto, en este libro tenés que ir al capítulo de Géminis, que tenés un montón de cosas. Pero te voy a contar que, por ejemplo, Tauro tiene la capacidad para ir adelante con paz. Aries elige la pareja que le gusta. Géminis acepta el amor real y certero. A ver, Libra, concretas el plan de amor con tanta luz que necesitabas. Escorpio, encontrás el amor en tu grupo de amigos. Atento, Escorpio, Bueno, y así todos los signos están acá en Horóscopo 2026. Les cuento que el viernes van a estar las niñas acá, Macarena y Mariposa, hablando de la entrada del sol a Géminis, porque ellas son de aire las dos y van a estar súper felices por eso. Yo voy a estar desaparecida, porque me hace un semisextil el sol. Así que si me buscan, no me van a encontrar. Y si no saben lo que es un semisextil, no saben nada de astrología, chicos. ¿Qué vamos a hacer?
2: Hay gente en YouTube que pregunta cuál es el número para dejar mensajes. El número es
3: 1144-000-509.
2: ¿Cómo es, Lolo? Repetilo de nuevo.
3: 1144-000-590.
1: Más fuerte, Lolo.
2: No, 1144-000-590.
3: Ahí tenés más fuerte, ¿no?
1: Muy bien, me gusta. Muy bien, bueno, ¿y qué están preguntando? El número para dejar mensajes, tienen que escuchar la radio.
3: El 1144-000-590, pero claro. Son de Boca.
1: Son de Boca, chicos, por favor.
3: Por el amor de Dios.
1: Totalmente. A ver, ¿cuánta gente nos está mirando en YouTube?
2: Siempre mira la misma cantidad de gente.
1: A ver, pero bueno, para saber.
2: Para saber.
3: No sabría decirte. Ah, no sabemos. 35 personas.
1: ¿Cuánto?
3: 35 personas.
1: ¿35?
3: Mirando. Sí, ahora mismo 35 personitas.
1: Ok, perfecto.
3: Personitas locas.
1: Personitas locas. Tenemos que llegar a más, ¿eh? Porque nosotros cuando estamos al aire en nuestro canal de YouTube llegamos a bastantes más personas.
2: Hablando del canal de YouTube, ¿qué vas a hacer el jueves a la noche?
1: Y el jueves a la noche, bueno, es interesante porque el jueves a la noche no voy a estar en Santas Brujas, pero voy a estar en mi canal de YouTube, Jimena La Torre Esoterismo. Así que si me extrañas acá en Santas Brujas, te pasas a mi canal de YouTube, Jimena La Torre Esoterismo, y vamos a estar hablando del sol en Géminis signo por signo, ¿eh? Así que podés dejarme mensaje, eso se lee, no se leen todos. Te esperamos el jueves 21 a las 22 horas en mi canal de YouTube, Jimena La Torre Esoterismo, ¿eh? Pero, muy bien.
3: Pero no te van a extrañar mañana también. ¿Qué hacemos mañana? Que no va a estar tampoco acá.
1: Mañana la gente puede prestar atención a Ciudad Magazine, porque siempre en la fanpage de Ciudad Magazine tenés un vivo que hacemos una vez cada 10 días más o menos. Y mañana vamos a estar con Mika Levit haciendo el vivo clásico de Ciudad Magazine, donde leemos 24 preguntas, ¿eh? Así que ahí vamos a estar. El miércoles no estoy disponible, estoy en un evento de, bueno, si estás en Nordelta, en el local de María Cherk, pero creo que es como un evento privado, ahí voy a estar. Y bueno, y el jueves en mi canal de YouTube, y el viernes las chicas acá con ustedes, ¿eh? Muy bien.
2: El jueves es muy fácil, entras a YouTube, pones Jimena La Torre Esoterismo y te va a aparecer a las 10 de la noche el cuadradito, la miniatura donde te dice que estás en vivo. Haces clic, entras y empezás a chatear y escribir tu pregunta.
1: Exactamente, y leemos todo, se lee o se lee.
2: Casi todo, no se puede leer todo porque hay veces que llueven preguntas, pero se leen muchas y todas gratuitas.
1: Me encanta. Muy bien. Tenemos más audios, a ver.
2: Una tanda menos pidió, una tanda, Mariano.
1: Una tanda, a ver. Vamos a la tanda.
5: 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Ahora no
6: volvimos a ilusionar. La carta número 5, porque soy arcano 5.
1: Muy bien.
6: Le mando un beso grande a Claudia, a Gustavo, a Paris Hilton y a Jimena La Torre. No, un beso grande, Magalí de Rosario.
1: Magalí,
6: del 28 de enero, Acuario.
1: Pero mirá, besos. El 28, y te salió la carta maravillosa que me dice que no solamente te va a venir un aumento, sino que también viene un puesto laboral más fuerte, hay un reconocimiento, hay una casa, hay una compra-venta. La verdad, Magalí, vas a estar muy bien, ¿eh? Me gusta. Hoy no vino Paris Hilton, hoy vino Lolo La Torre. La Torre, Peduto, o Peduto La Torre, ¿cómo te gusta más?
3: Y Buffy, soy Buffy. Tu hijo, mami.
1: Bueno, pero a veces cuando te decía, vos me decías Lolo La Torre, después un día dijiste, no, soy mami, Peduto.
3: Yo voy a contar una historia, una anécdota.
1: Sí.
3: Porque a veces me podés decir de una manera y otra vez me podés decir de otra manera. Lo que pasa es así. El otro día,
1: ¿qué pasa?
3: Con los chicos de la facultad salimos a la plaza ahí a comer algo, a tomar una bebida, no sé qué. Porque teníamos que hacer tiempo hasta las 4:30, que teníamos algo más en la facultad.
1: Ajá.
3: Bueno, ¿qué pasa? Que resulta que vos justo me habías mandado a buscar un correo, mami, ¿viste?
1: Entonces, claro, porque sí.
3: Entonces les pregunto, chicos, ¿me acompañan? La facultad en Belgrano, ¿no? Nosotros estamos
1: En Núñez. 15 cuadras más o menos.
3: Un barrio estamos, ¿viste? De distancia. Entonces yo le digo, chicos, ¿me acompañan hasta buscar el correo? Me dicen, no, es muy lejos, no sé qué. Entonces tuve que ir solo. ¿Qué pasa? yo fui a pata hasta casa, entonces...
1: ¿Pero sin zapatillas?
3: Sí, con zapatillas, mami.
1: Ah, pero como dijimos, dijiste a pata.
3: A pata es
2: caminando.
1: Caminando. Ah, no tomaste el colectivo. Sí.
3: Claro, no lo tomé el colectivo. Fui a pata a casa, y bueno, pasé por el correo todo. ¿Qué pasa? Yo estaba con un montón de ropa encima, o sea, sí, transpiré como los dioses. Entonces, nada, que llego, me pongo ropa más cómoda, no sé qué, sí, me cambio un poco, estaba muy sucio, me puse un poquito de desodorante ahí para disimular y no sé qué.
1: Sí.
3: Y cuando llego, ya en colectivo, ya no iba a cambiar más.
1: Digamos,
3: cuando volví a la plaza, a ver a los chicos, me dicen, ah, mirá, te peinaste un poco, no sé, te bañaste. Sí, me dio tiempo de bañarme. No me bañé.
2: Disimulaste con un poco de desodorante.
3: Y sí, pero es que ni me olieron, solamente vieron que me cambié la ropa y que estaba un poco peinado el pelo y dije, sí, me bañé. ¿Qué? Bueno, y por eso a veces me puedes ir la torre y a veces no.
1: ¿Por qué?
2: Porque te bañas. Porque
1: cuando te bañas sos la torre, cuando no te bañas sos Peduto.
3: Y Buffy.
1: Buffy. Yo creo que cuando no te bañas sos tu padre.
2: ¿Por qué? Yo me baño.
1: ¡Callá!
3: Sí, calla. Papá se baña todos los días, mami.
1: Sí, se baña, pero se acuesta en la cama. Primero, te voy a contar...
3: Uy, no lo quemés, pará, no lo quemés.
1: No, voy a contar esto porque, chicas, ustedes me van a entender. El chabón, porque otra cosa no se le puede decir. Yo, cuando me tomo mi descanso, tipo 7 de la tarde, así que digo, bueno, me voy un rato a descansar, subo las piernas, porque hay que descansar. Capaz que abro la cama, me acuesto, estoy con ropa porque me cambié y estoy para ir a dormir o lo que sea. No me voy a dormir todavía, pero ya medio como que me preparé. No los días que vengo para acá. Y el pibe viene y se te tira al lado.
3: El pibe.
1: Sí, el pibe. Se te tira al lado cual adolescente arriba de la cama con la ropa sucia de trabajar. Se tira arriba
2: como... No está sucia la ropa.
1: Como haces vos, que te tirás arriba. Y no solamente uno queda tipo un matambre porque no se puede ni mover.
3: Lo quemé eso, papá, sí.
1: Pero sino que se queda dormido, ¿entendés?
3: Y sí.
2: Pero un ratito.
3: La vida es dura,
2: mami.
3: No es
2: que me tiro a dormir toda la noche. Vestido.
1: Zapatillas, con cinturón.
3: Sí.
1: Con remera, con saco, con todo. Se duerme.
3: Sí.
1: Pero dale.
3: Yo cuando me junto con los chicos a dormir, me duermo igual.
1: Por eso digo, medio adolescente, porque a ver, el adulto se saca la ropa. Si no vas a volver a salir, sacás la ropa y qué sé yo. Y aunque vuelvas a salir, yo que vuelvo a salir, me cambio. ¿Cuántas veces me cambio por día?
3: Como 8 veces.
2: Pero las mujeres son de cambiarse todo 4 o 5 veces por día.
1: Ustedes también tendrían que hacerlo.
2: No, nosotros no. Vos te pones una ropa a las 9 de la mañana, a las 6 de la mañana cuando te levantás y te la sacás a las 11 de la noche cuando te acostás. Nada de cambiarse.
1: ¿Qué, los hombres hacen eso?
2: Obvio.
3: Y estadísticamente hablando, los hombres hacen eso. Ahora, los chicos no.
2: Salvo jóvenes. Que vos me digas,
3: no,
2: mirá,
3: los
2: me
3: chicos
2: fui.
3: Es como decirte, tenés un chico y tenés un hombre.
1: Ok, un chico que sería un adolescente.
3: No, mami, pensalo un poco.
1: Un chico mental.
3: Un adolescente puede ser un hombre y un adulto puede ser un chico.
1: Exacto, los Buffy. Chicos no. Buffy. ¿Escuchaste? Buffy.
2: No, pero yo lo que digo es, vos podés salir en jean, en zapatillas deportivas, qué sé yo, y llevarte un traje en el auto, si es que vas en auto. Y no, ponele que tengas una fiesta, un casamiento a la noche para ponerte un traje, entonces te pones el traje y dejás la ropa. Yo no, en mi caso no, porque ni siquiera tengo camisa. Yo tengo remera nada más.
3: Remeras de películas tenés vos.
2: Y de rock.
1: No. La única vez que tuviste que ir al Martín Fierro, contá lo que pasó.
2: Nada, me prestaron un pantalón y un saco. Por una corbata.
3: Dios, por el amor de Dios. Y este es el padre que yo tengo.
2: Bueno, no tengo ropa para traje. ¿Qué quieres? Si nunca me invitan, ¿para qué me voy a comprar un traje para tirar la plata?
3: No, papi, porque te hace sentir un señor importante. A mí
2: no
3: me pasa eso.
2: Yo soy importante en remera, jean y zapatilla.
3: No, es verdad, igual.
1: No,
3: es muy
1: lo
3: importante.
1: Tenés que ver en la foto del Martín Fierro, porque encima se lo ganan. Y no había nadie, solamente él. Coco Fernández, y se sube Coco y no me acuerdo quién más.
2: Este Pablo, Maradona, todos subieron.
1: Todos, pero bueno, hay una foto Moses. Que estás vos y el traje te queda que parece un balde.
2: No, no, yo siempre me escondí detrás de todos para que no se notara.
1: Amor, y se viera mi cara solamente. Parecía que se lo habían sacado a la nata y te lo pusieron a vos.
2: Bueno.

0: leche gratuita ahí para gente así medio...
1: Claro, que, por supuesto.
0: Que tenemos que comprar jueguito en G2A en esas páginas.
1: 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Vamos a hablar del tarot de la vida, del tarot Marsella y del tarot de Rider-Waite. Todo esto totalmente abierto y gratuita. 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Pero ahora lo que te voy a contar, antes de que termine, te voy a contar cómo vas a hacer vos en tu casa para sacar la mala onda. Y mirá para eso lo que te traje, mirá.
0: ¡No!
1: ¡No! ¡No! ¡No!
2: Bueno, una para mami, la gente que no está viendo por YouTube.
1: Para la gente que no está viendo, esto es una medalla de San Benito, un medallón que ustedes siempre nos ven a nosotras en el equipo con el medallón. El medallón de San Benito, quiero contarles que los benedictinos fueron los únicos que hicieron templos en los cuales no pudieron ser profanados. ¿Qué quiere decir profanados? En la época donde los vikingos iban tomando todas las partes católicas de Francia, España, bueno...
0: Pensé que ibas a decir tomando todo el vino, pensé que ibas a decir.
1: Claro, fueron profanando templos, literal, los iban y los profanaban, hacían cosas horribles ahí, y los únicos que no pudieron profanar fueron los de los benedictinos. Y por eso el frente de la medalla muestra... Acá tenemos el frente de la medalla que muestra a San Benito, al santo, y la parte de atrás tiene las letras ocultas de su significado, que está dominando por una cruz cuadrada, que es como si fuera una cruz perfecta, no es como un centro, es como una cruz derecha rodeada por un círculo. ¿Qué quiero decirte con esto? Acá no tenés el peso de la cruz pesada del cristianismo. Esto es cuadrada, es una cruz perfecta, muy similar a la cruz griega, a la cruz celta. Quizás por eso también no la profanaron los vikingos, porque la cruz celta es muy similar, nada más que tiene abajo una base, pero es muy similar, ¿sí? Las letras dicen Cruz Santi Patris Benedicti, cruz del palo del santo, perdón, cruz del santo Padre Benito. Después dice, Cruz Sacra Sit Mitzi Luz, que la Santa Cruz sea mi luz. Después dice, Non da Draco Sit Mitzi Dux, que quiere decir que el demonio no sea mi guía, ¿sí? Después dice, BRS, que es la clásica, va de retro Satanás, retrocede Satanás. Después dice, Nuquan Suade Mini Vana, no me aconsejes cosas vanas.
0: ¿Qué sería una cosa vana, mami?
1: Y como perder tiempo en una banalidad o en una cosa que no tiene sentido, como ocuparte de...
0: ¿Como 599 horas en un jueguito?
1: Exacto, por ejemplo. Ok. SMQL, sunt mala que libas, es malo lo que me ofreces. Y IB, B corta, B larga, ipse venena, vipas, bebe tú mismo de tu veneno. O sea, literalmente, cruz del santo Padre Benito. Que la Santa Cruz sea mi luz, que el demonio no sea mi guía. Retrocede, Satanás, no me aconsejes cosas vanas. Es malo lo que me ofreces, bebe tú mismo tu veneno. Entonces, cuando la gente te dice, ay, no sé qué me pasa, ay, no, bueno, voy acá, voy allá, pago trabajos para que me hagan el bien, se me abran las puertas y no sé qué, no pagues nada, mi amor, tené la cruz de San Benito y tené fe, porque cuando uno tiene fe, las cosas se abren, las puertas se abren, y yo te puedo asegurar que con la cruz de San Benito no entra el mal. Por eso en mi carta de la suerte que yo hice de mi tarot oral terapéutico, en vez de tener una rueda de la fortuna en el centro, tiene una medalla de San Benito, porque yo dije, la gente cuando necesite la suerte... La suerte es Dios cuando no quiere firmar. Entonces, ¿cómo hace? Tiene la cruz de San Benito y la protección de los cuatro elementos. Así que, mi amor, hacelo. Toda la gente de TikTok, que en este momento estoy haciendo un vivo, se pasa a mi canal de... a la radio, porque estamos

en la radio. AM590 en Continental estamos, ¿eh? Así que por favor se me pasan a Radio Continental, ¿sí? Muy bien, y acá estamos, ¿sí? Me encanta. Hicimos un pequeño live para que la gente también se entere de todo. Y nos vamos a ir ahora a un pequeño corte y volvemos en la última media hora para contestar todas las preguntas tuyas.

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1: El Banco Central afirmó que no prevé remover el cepo para las empresas. En una conferencia de prensa, el presidente de la entidad monetaria, Santiago Bausili, dijo que tampoco buscarán alentar, por vía normativa, refinanciaciones generales de las deudas bancarias afectadas por la mora. Caso Loan Peña, mañana realizarán una inspección ocular en 9 de julio, antes del inicio del juicio oral en junio. Así lo dispuso el Tribunal Oral Federal de Corrientes a pedido de la querella, a semanas del juicio por la desaparición del niño ocurrida el 13 de julio del 2024. Récord de endeudamiento. La morosidad de las familias argentinas trepó al 11,2%. El incumplimiento en el pago de créditos alcanzó su nivel más alto en 2 décadas. El índice de vulnerabilidad familiar ilvanó 10 meses consecutivos en alza. Temperatura 8 grados 6, cielo despejado.
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0: buenas noches, para dejar un mensaje, y quería dejar mi fecha, el 28 del 10 del 73. Escucho cuando puedo, soy camionero. Muy bueno el programa.
1: Gracias, me encanta.
2: El 28 del 10 es.
1: 28 del 10, ¿no llamó ya el del 28 del 10?
2: No.
1: Bueno, le sacamos una carta, que vamos a sacarle esta, la carta número 1, 28, reduce a 10, reduce a 1, que tiene mucho que ver con el logro material y profesional. Estamos contestando todos los mensajes, así que si dejas un mensaje en este momento, te lo vamos a estar contestando. 1144-000-590. ¡Vamos!
3: Hola, buenas noches, familia Peduto.
1: Gracias.
3: Para Jime, para Gustavo, para Lolo y para Claudia. Bueno, me gustaría que, si es posible, me sacaran la carta número 5, porque el jueves 14 tuve un accidente doméstico que pudo ser fatal. Uh-huh. Y bueno, el 14 es 5. Uh-huh. Bueno, gracias, Maru de Palermo.
1: Mira, Maru, pobre, viste que los accidentes fatales, los accidentes domésticos son terribles, ¿eh? Bueno, pero mira, no hay mal que por bien no venga, porque algo bueno te va a venir de todo esto. No sé si capaz pediste un seguro o algo. Mira, vas a estar muy bien, te vas a recomponer bastante pronto, ¿eh? Me encanta, muy bueno. Perfecto. ¿Quién más?
4: Hola, hola, Santas Brujas. ¿Qué tal? ¿Cómo están? Bueno, los intento escuchar siempre, me gustan. Soy Flor. Uh-huh. Flor de Ayacucho. Y bueno, nada, voy a elegir la carta número 7. Y a ver cómo va este año con la pareja, con la relación. A ver cómo vamos a continuar con eso.
1: Ok, ok. Bueno, me encanta. Te va a ir muy bien. Esta es una lindísima carta, re linda, que está buenísima. Tiene que ver justamente con el amor y con la pareja, así que te felicito, ¿eh? Me encanta muchísimo. Muy bien, ¿quién más?
5: Buenas noches a todo el equipo de Santas Brujas, ¿cómo están? Mi nombre es Luciana.
1: Luciana.
5: Fiel oyente de ustedes.
1: Sí.
5: Bueno, me encanta el programa porque me hacen reír.
1: Ay, qué
5: todos
1: bueno.
5: Los días los escucho, bueno, los días que están. Obviamente, bueno, quería la carta 7.
1: Ajá.
5: Muchas gracias, besos. Qué lindo que está tu hijo, Jimena, te felicito, está grande, Lolo.
1: ¡Apa!
5: Hace mucho que no lo veía. Bueno, muchas gracias a todos.
1: ¡Epa, besos. Lolo! ¡Epa, Lolo! Te están diciendo cosas.
2: Y bueno, si yo soy divino, mami.
1: ¡Ay!
2: Si soy tu hijo y de papá, obviamente voy a ser divino.
1: ¡Ay, mi bebé! Bueno, me encanta, ¿eh? Te sale una carta súper linda, tiene que ver con la sabiduría, la felicidad de saber hacer las cosas bien, organizar tu dinero, tener un buen trabajo. Así que me gusta. Vas a hacerlo y te va a ir súper, súper bien, ¿eh? Me encanta. ¿Quién más?
2: Muy bueno, bien, va a tengo Peduto, buenas a ver. Noches. Soy Marcelo de Villa Elisa.
1: Sí.
2: Partido de La Plata. Soy sí. Del 26 de abril del 76.
1: Ok.
2: ¿Qué me dice la carta número 5 para estos tiempos? Bueno. Alegría para todos.
1: 4-5, la carta de la alegría y la felicidad familiar, me encanta, súper linda para vos, tu felicidad es tu familia, me encanta, muy bien, ¿qué más?
2: Buenas noches, Santas Brujas, soy Juan, de Capilla del Señor.
1: Sí.
2: Nací el 11 de mayo del 77, mi número es el 1, que tengan muy buen programa.
1: El 1, a ver. Bueno, te sale un éxito en lo que tiene que ver con lo material, comprar algo, algún bien material, tiene que ver con el dinero, con el disponer. Así que seguramente estés disfrutando un buen momento en breve, ¿eh? Me gusta. ¿Qué más?
2: Buenas noches, Santas Brujas.
1: Hola.
2: Quisiera cómo me va a ir con mi microemprendimiento.
1: Ok.
2: Nací el 13 de noviembre del 91. Soy Adriana. Y dice, y elijo la carta número 8. Pero lástima que son 7.
1: Bueno, le damos la 1.
2: La 1 le damos.
1: Bueno, claro. Te va a ir muy bien después de tu cumple. Es con tranquilidad, ¿no? Hasta llegado tu cumple, con tranquilidad. No hagas grandes inversiones. Deja que todo empiece a fluir. Y te va a ir muy bien. Sí, me gusta. ¿Qué más?
2: Muy bien. Buenas noches, Santas Brujas. Las escucho todas las noches.
1: Qué
2: son
1: bueno.
2: Mi compañía en la ruta.
1: Qué
2: ¿me
1: bueno.
2: Pueden decir algo que si voy a tener alguna mejoría en el económico? Soy del 9 de octubre del 70. Elijo el número 7, soy Héctor, camionero.
1: No voy en tren, voy en camión. Bueno, Héctor, me parece que tu mujer te hace bien las cuentas, que administra bien tu dinero, así que me gusta, estás en un buen momento y seguramente puedas ir para adelante con todo lo que tiene que ver con la parte laboral, profesional y económica, pudiendo disfrutarlo, ¿eh? Bien lo tuyo. ¿Qué más?
2: Hola, amigos.
1: Hola.
2: Soy Juan Carlos, de San Nicolás.
1: Muy bien.
2: Nací el 20 de septiembre del 62. Mi número favorito es el 6, por lo tanto elijo la carta 6.
1: La Estoy carta número 6.
2: Solo.
1: Solo.
2: Voy a encontrar una compañera, gracias. Le mando un gran abrazo.
1: Mira qué linda carta de compañera, de felicidad, de alegría. Me parece que sí vas a poder los últimos meses del año disfrutar de lo que tiene que ver más con la pareja y estar bien, ¿eh? Me gusta.
2: Muy bien, le salió esa hermosa carta que parece el altar, ¿no? Que parece,
1: es como un casamiento.
2: Como un casamiento.
1: Es la que te gusta a vos.
2: Sí, me encanta esa carta. Y me gusta también la del 10 de copas.
1: Sí, mi amor.
2: Muy linda el 10 de copas. Buenas noches, Santas Brujas. Mi nombre es Nicolás. Sí. Nací el 17 de diciembre del 77. Les quería consultar cómo me va a ir este año, 26. Elijo la carta 11. Bueno, 7, 8, 9, 10, 11 sería la 4.
1: Bueno.
2: Saludos para todos.
1: Ok, bueno, acá tenemos muchas oportunidades que brillan, que aparecen, que la verdad que hay mucho de dónde tomar las distintas cosas que necesitas para vivir. Es una linda carta de mucha esperanza, así que te va a ir muy bien. ¿Tenemos un audio? Vamos.
6: Hola, Jimena. Hola,
1: hola.
6: Santas Brujas. Soy Rosaura. Y esta nochecita estoy muy contenta porque por fin te encontré, Jimena.
1: Mirá.
6: Ay, después de tanto tiempo te volví a encontrar.
1: Mira qué bueno.
6: Bueno, yo he hablado con vos en otras oportunidades.
1: Mira.
6: En otras emisoras. Y bueno, y ahora haciendo zapping te volví a encontrar.
1: Mira qué
6: así
1: bueno.
6: Así que estoy súper contenta. Y bueno, acá estoy y acá me quedo con vos.
1: Gracias, Rosaura.
6: Bueno, yo soy del 10, del 9, del 68 y
1: bien,
6: elijo la carta 5.
1: Ok, Rosaura.
6: Bueno, mira, sí. Estoy pasando por un momento un poco complicado y estoy buscando la salida a los problemas, pero bueno, me cuesta como encontrar la salida, estoy como un poco perdida y bueno, intento muchas cosas, pero no puedo dar con la salida. Así que bueno, a ver qué me dice esta cartita de la felicidad. Te mando un besito enorme, te quiero un montón y
1: gracias.
6: Besitos para todos.
1: Me encanta. La cartita de la felicidad te dice muchas cosas, Rosaura. Primero que no necesitas buscarme y encontrarme, sino que yo estoy en YouTube siempre. Jimena La Torre Esoterismo. Ahí tenés un consejo que es contra vecinos molestos, que te lo voy a dar porque acá en esta carta de la felicidad te salió acá abajo, escondidito, una necesidad de defenderte. También quiero que prestes atención a la medalla de San Benito que nombré y que la uses y que hagas todos los consejos de limpieza. ¿Por qué? Porque Virgo, evidentemente no me seguís, o sea, hay mucha gente que cree que porque no me ve en la tele no estoy, o sea, estoy en un libro, estoy en todos lados estoy, a veces no estoy justo en el programa que estás mirando, pero estoy. Este libro habla del año de Cáncer Leo y habla de Virgo con un tiempo de contemplación, intuición y receptividad. ¿Qué quiere decir esto? Que vos, si querés activar, no va a ser el año para activar. Es el año para recepcionar. Y como esta carta te da muy buena alegría en todo lo que tiene que ver con el disfrutar de lo que tenés. Esta carta me dice, che, disfruta de lo que tenés, porque lo que tenés está bueno. Entonces, disfruta de lo que tenés. Tranquila, cuida tu externo, porque el año que viene va a ser el año de Virgo. No es este el año de Virgo. Puede ser que por eso te sientas un poco incómoda. Y estaría bueno que si sentís que hay algo que te frena, tomes consulta con el equipo, en especial con Samantha, que te puede guiar hacia esa luz que querés encontrar. Gracias, gracias, gracias, Rosaura, por estar acá. Quiero contarles.
2: Veía una película que acá la estoy buscando, Rosaura a las 10.
1: Sí.
2: Era con Juan Verdaguer. Mirá vos, creo que desde esa época que no escucho el nombre Rosaura.
1: No, Rosaura la modelo.
2: ¿Qué modelo hay, Rosaura?
1: Rosaura, sabía. Soy yo, es modelo, es este, es amiga, es la una de las caras de Roberto Piazza. Mira. Rosaura es divina, todo el mundo la conoce, es una modelo divina. Rosaura Soy Yo se llama, es profesora, hermosa. Bueno, a la gente que quiera, mira, estas medallas, al margen de los collares, que por supuesto también los tenemos, vos las podés solicitar. Por ejemplo, yo te voy a mostrar, si yo tuviera que venir acá todos los días, me la traería así, que me pasa que vengo todos los días, pero para Rosaura, que nos escucha por primera vez, no estoy a veces porque hay fútbol. Entonces, yo voy a armar esto y lo voy a poner acá, ¿entendés? Entonces, yo lo podría colgar acá, ¿ves? Lo cuelgo acá y estoy protegida, ¿ves? Ahí está.
2: En el micrófono, para la gente que no viene. En el micrófono,
1: para la gente que no me ve. Ahora se lo voy a sacar una foto para publicarlo, ¿no? Para que vean cómo queda, ahí está, mi medalla de San Benito en la radio, ¿no? Ahí vos podés ponerla en tu lugar de trabajo, podés ponerla en el velador de dormir, que me encanta, lo podés poner en la cama, si tenés esas camas en los bordes que tienen respaldo, podés ponerla así. Esto es lo que se llama, es una medalla cunera, que habitualmente se le ponía a los niños, pero bueno, esto te ayuda muchísimo a cortar la energía negativa. La idea es ponerla siempre así, con la cruz hacia afuera y el santo. Yo me lo guardo para mí y la cruz va hacia afuera, ¿sí? O sea, para repeler, ¿sí? Recordamos todo lo que dije recién de esta medalla que es tan importante y tan defensora, ¿sí? ¿Qué más tenemos, Peduto?
2: Hola, Santas Brujas, soy Eduardo, camionero.
1: Sí.
2: Soy del 30 de septiembre del 75. Está muy bueno el programa. Carta
1: Gracias.
2: Número 3.
1: Carta número 3. No voy en tren, voy en camión. La carta número 3, vamos a ver, vamos a tratar de mezclarlas un poco porque si no salen medio repetidas. Igual, claro, son 7 las cartas. O sea, no puedes tener todas cartas de felicidad. Bueno, esta que le encanta a Peduto tiene que ver con la pareja, con la gloria en pareja, con el. A él le gusta esta carta porque le encanta irse solo conmigo para llevarme de la mano, solo, ¿entendés? No sabemos a dónde, no sabemos para qué, no sabemos. No conversamos, nada, pero vamos, ¿eh? Eso es lo que te gusta.
2: Exacto.
1: Juntos a la par.
2: Juntos a la par.
1: Muy bien, nos vamos a ir cantando esa canción, si la buscás, para cuando nos vayamos al final del programa, así, ya que hacemos la gran Mancini, cantamos toda completa Juntos a la par. ¿Qué más tenemos?
2: Hola, soy Silvia, de Longchamps.
1: Ok.
2: Te leo este mensaje y vamos a la tanda. Soy Silvia de Longchamps. Cariños para ustedes. Nací el 23 del 11 del 61. Mi carta, la número 3.
1: 1, 2, 3. ¡Me encanta! ¡Y cuánto dinero que se ve acá! Bueno, gorda, esta carta trae momentos de suerte, ¿eh? Si vos estás jugándotela por algo, es el momento. Me gusta. Y con esto nos vamos a la pausa.
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12: Es la hora 23:44 minutos. La temperatura 11 grados, 4 décimas.
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1: Muy bien.
14: Muy lindo programa, siempre los escucho. Sigan así.
1: Gracias.
14: Un abrazo grande.
1: Muchas gracias. No dijo la fecha, no dijo
2: la fecha, dijo 22 del 7 de
1: Sí, pero
2: del
1: no dijo la carta. Bueno, le vamos a sacar la 4, que me gusta. Cuida mucho a tu esposa, cuida mucho a la mujer que te contiene, porque puede ser que por eso estés pasando un momento complicado, ¿eh? Ojo, qué jodidas las mujeres, las ex mujeres a veces cuando uno quiere formar una nueva relación y como que te impiden el poder soltar, ¿no? Eso, bueno, a mí me pasó con mi ex marido, a usted pasó con tu ex mujer, no nosotros en sí porque no nos tocó a nosotros, bueno, a mí me tocó padecer tu momento, ¿no? Pero a veces es difícil. Bueno, ¿qué más?
2: A ver, tenemos otro audio.
15: Hola,
2: a ver.
15: Bruja, buenas noches, soy Celina, nací el 23, 10 del 49 a la hora 00. Sí. Y mi cartita es la número 3.
1: Muy
15: que
1: bien.
15: Tengan una linda noche, un lindo sueño, un hermoso despertar para mañana y un buen descanso. Gracias por estar.
2: Gracias.
1: A vos, gracias amor. Y te voy a mostrar la carta de Peduto, la que le gusta a Peduto, el 4 de bastos, la carta de la alegría, la glorieta de la paz. Es más, nosotros cada vez que encontramos una glorieta, así como que viste que hay lugares así en Palermo o a veces
2: en Barranca de Belgrano.
1: En Barrancas, a veces cuando viajamos por distintas ciudades, ahora no tanto porque no estamos viajando tanto en ciudades así tipo pueblos, pero en todos los pueblos las tienen estas, las plazas. Nos sacamos una foto así, esta foto así clásica, que este año no la sacamos en abril, ¿eh? Pero bueno, ya la sacaremos en otro momento. Te sale re linda, tiene que ver con la pareja y con la alegría, ¿sí? Muy bien. Vamos con los mensajes, Peduto.
2: Muy bien, soy Oscar de Luján, nací el 17 de octubre del 54.
1: Día peronista.
2: Elige la carta número 3 y pregunta, ¿cómo va a estar la economía y la pareja?
1: Muy bien. Bueno, la pareja está muy bien. Me parece que hay que tenerle cierta atención. Y la economía, acá hay como otras oportunidades, porque esta estrella te está mostrando otras oportunidades. Te está diciendo, no te quedes solo en lo que tenés. Buscá por otro lado. ¿No? ¿Te puede pasar? ¿A vos te pasó alguna vez algo así, Lolo?
16: ¿Qué cosa?
1: Que te parecía que era por ahí y tuviste que abrirte otro camino.
16: ¿Me tenés un ejemplo?
1: Sí, por ejemplo, cuando estabas en un grupo.
16: En un grupo y...
1: Y tuviste que pasarte a otro.
16: Algo me decía que me tenía que pasar porque no
1: era lo que iba. O no estabas contento.
16: Y sí, lo tuve que hacer. Es una decisión dura, muy dura, dura como la vida misma, que ya es dura de por sí. Pero si se puede hacer esa opción, te cambia la vida por completo y va a ser más feliz de lo que ya sos.
1: Y bueno, a mí me pasó también que yo decidí dejar la moda y una vez, o sea, no la dejé por completo, pero bueno. Bueno, acá dice Iris algo muy importante. ¿Por qué? Iris nos está diciendo todo, porque Iris es nuestra corresponsal. Nuestra corresponsal del otro lado, Iris Meketic. ¿La dije bien? Iris dice que ganó Guido Kafka. ¿Y cuándo lo anticipamos esto? El jueves en Santas Brujas. ¿Con la carta de quién? De Gravisión 3. Así que ya adentro, una predicción de Gravisión 3. ¡Vamos, Gra! Gracias, Iris, por estar atenta. Gracias. Y vamos a poner el mensaje de nuestro querido Luis Ventura, porque ¿dónde se anticipó? Acá, en Santas Brujas. A ver, lo tenemos el mensaje. Ah, no lo tenemos a mano. Bueno, no importa, pero quiero decirte algo, que es preocupante esto. Porque Graciela dijo que si ganaba Guido Kafka, ella quería ir al programa y decírselo. Ahora, ¿cómo lo hacemos?
2: ¿Cómo hacemos?
1: ¿Hay forma de que hablemos con la producción?
2: Y podemos hablar, pero es difícil.
1: Bueno, pero que aunque sea la pongan ahí de costado y lo vaya a ver y lo salude.
2: Es difícil.
1: Dale, Peduto.
2: Es difícil, yo no... ¿Qué quieres que te diga?
1: Habla con la producción.
2: Fácil. Yo hablo con la producción, pero es difícil.
1: Vos decíle.
2: No que... es una persona que es muy trabajadora y es una persona que, no te olvides, que aparte de conductor, es productor. Entonces llega, produce, actúa, conduce, está en todo.
1: Ya sabemos, entonces, es acuariano.
2: Claro, entonces, cuando es más, para hacerle una nota y sacarlo 5 minutos para que haga una nota para otro programa, es complicado,
1: no, no,
2: que
1: no,
2: sea
1: no,
2: del
1: no,
2: mismo
1: Dani,
2: canal.
1: O sea, es rarísimo.
2: Es
1: que
2: rarísimo,
1: una nota.
2: Por eso te digo que es difícil.
1: Bueno, pero capaz que ir al programa sí.
2: Ir al programa sí, eso calculo
16: que. Al programa cualquiera va al programa, Guido.
1: Totalmente.
16: Pero tú eres mío.
2: Así que vamos a hacer las transacciones para que pueda ir a.
1: Al programa de Guido.
2: Al programa de Guido.
1: Ok, perfecto. Que vaya con Iris. Claro. Graciela e Iris, las dos al programa de Guido, ¿eh? Les vamos a conseguir para que vayan, ¿sí? Acá Peduto se compromete. El otro día escuché a una mujer que para mí es una santa bruja, en serio se los voy a decir esto, en serio, una mujer que es una santa bruja, que es la ex mujer de Silvio Soldán, ¿cómo es que se llama? Silvia Zula. Y ella, ¿qué dijo en un momento?
2: ¿Qué dijo?
1: Que la hermana de Milei, no, es muy genial, iba a llevar los perros a lo de Guido Kafka y iba a tirar el tarot en algunos lugares. Entonces, que esa mujer ahora está como hermana del presidente y dice, no la puedo ni ver. Así que me causó tanta gracia. Ustedes saben que yo la quiero un montón a Silvia Zuller. Me divierte mucho, a los dos los quiero un montón, a los dos Zuller. De hecho, el casamiento de Guido se lo hicimos. Sí. Hicimos toda la animación, todo, con tarot y todo. Pero bueno, Silvia, te quiero. Te quiero, ese comentario fue maravilloso. Maravilloso. Iba a llevar los perros a lo de Guido, dijo.
2: Ajá.
1: Nana, muy genial.
2: Muy genial.
1: Bueno, ¿tenemos más mensajes?
2: Hola, lindo, soy Mari. Elijo la carta número 2.
1: ¿Lindo a quién le decís lindo?
2: Hola, lindos.
1: General. Lindos.
2: Lindos. Okay. En general. Porque podría haber dicho lindes, pero es lo mismo.
1: Bueno.
2: Elijo la carta número 2, nací el 26 de enero del 69.
1: La única que eligió la carta número 2 desde que empezó este programa de hoy, nadie eligió la carta número 2. Y la carta número 2 es. Esta carta es un 2 de bastos que tiene que ver con que alguien te proponga algo muy lindo, que puede ser tu pareja, un hijo, alguien. No hagas las cosas solas. Y que trabajando en equipo te va a ir mucho, mucho mejor, ¿eh? Me encanta, ¿eh? Muy bien. ¿Qué más, Pedú?
2: Tengo un mensaje, Machirulo.
1: Machirulo.
2: Buenas noches. Casi me olvido de escucharlos.
1: Qué
2: bueno. Estoy
1: de
2: acuerdo con los muchachos, o sea, con Lolo y conmigo. Los hombres somos más sencillos. Jaja, Daniel de General Pinto.
1: Daniel.
16: Crack, ¿eh? Crack.
2: Crack.
1: Comentarios machirulos en Santas Brujas, mejor no. Porque yo te voy a explicar.
16: ¿Qué tiene de machirulo eso, mami? Explícamelo.
1: No, pero sostener el machirulo en Santas Brujas no. ¿Por qué? Porque las mujeres somos santas, pero también somos brujas. Entonces, buena onda, te decimos bueno. Y después, por atrás, decimos este bol. Y cuando decimos este bol, es eternamente tomar pastilla azul, ¿entendés? Porque nuestro poder es fuerte.
2: Bueno,
1: así que,
2: pero
1: ojo,
2: no dijo nada grave. Ojo, dijo que no somos
16: dijo
2: más
16: nada
2: sencillos.
16: Grave,
1: ojo,
2: que no nos cambiamos
16: machirulos. Aparte, nos estamos autocriticando.
1: Ojo,
16: estamos diciendo que somos
1: más
16: simples.
1: Ojo con los machirulos, ¿eh? Sabés que tengo cierto así como resquemor con los machirulos.
16: Mami, yo te voy a contar algo. Yo, en mi tiempo libre,
1: sí,
16: además de jugar los jueguitos, miro un podcast que trata de tres hombres que son así, que hacen comentarios machirulos, todo. Pero ellos mismos en el Día de la Mujer dijeron, nosotros a las mujeres las amamos porque son seres eternamente superiores a los hombres. O sea, ellos se
1: autodenominan de neandertales.
16: Sí.
1: Qué bueno,
16: pero,
1: qué suerte.
16: Pero viste que encasillan a las mujeres en lo alto y ellos mismos se tiran abajo y siempre hacen humor de que es tirar abajo al hombre.
1: Es muy de machirulo decir que la mujer es lo más.
2: No.
16: ¿Por qué? ¿Por qué, mami? ¿Por
1: porque
16: qué?
1: Sí.
16: Porque si no es una respuesta.
1: Ni la mujer es lo
16: coherente.
1: Más, ni el varón es lo más. Todos somos iguales y punto.
2: No, somos
16: eso
2: todos
16: creo
2: iguales.
16: Que no va por ahí, mami.
2: No, la mujer
16: no somos para nada iguales.
2: Ser...
16: Hermoso, es un ser hermoso la mujer.
1: Cállense, cállense, el comentario machirulo.
16: A ver, decimos un comentario feminista ahora para aportar.
1: ¿Yo comentario feminista?
16: Sí.
1: No, bueno.
16: Bueno, es que sos machirula vos también.
1: Son los comentarios feministas. Yo soy femenina, yo defiendo a la mujer.
16: Mami, no sé comentario si femenino, feministas, enfrente mío no, por favor.
1: ¿Cuál es el comentario?
16: El que acabas de hacer. Sí, y que sin fundamentos te digo también que es feminista.
1: ¿Cuál?
16: El que acabas de hacer recién.
1: Bueno, está bien.
16: Que sos femenina. Eso fue muy feminista de tu parte.
1: Sí, bueno,
16: ¿ves cómo suena?
1: Hablando de femenino, antes de que termine el programa y hablando con toda la femineidad del mundo, el otro día voy a un evento y le digo, pero mi amor, qué chic que estás. Porque estaba una taurina divina. Sos como mi amiga Muñeca Moore, que dice, o sos cutrue, que quiere decir que es una porquería, o sos chic. Y me dijo, ay, sí, muñeca, la reconocían todos en el evento. Así que le queremos mandar un fuerte beso porque en 3 minutos, literal, es el cumpleaños de ella. La señora Muñeca Moore, que ya la vamos a tener la otra semana porque esta semana no estamos mucho en programa. Así que le deseamos lo mejor con esta luna maravillosa que va a estar en Júpiter. Luna Júpiter, ¿eh? Excelente. Para que le vaya súper bien en este momento de su vida, ¿eh? Me encanta. Y ahora vamos a cantar, Peduto y yo.
2: Vamos a cantar.
1: Con esto nos vamos, ¿eh?
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1: Yo hago los coros.
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2: Siendo juntos a la par. 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
2: Esto es Santas Brujas. El camino es andar. Y hasta el viernes no hay programa.
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2: Con todos los camioneros que nos escuchan.
1: Nos estamos viendo el viernes en una versión corta de 23 a 24, con ellas las bebitas, Macarena Monteverde y Mariposa. Vas a hablar de astrología, vas a enterarte de cómo viene todo. Y a mí, me ves y me escuchás el lunes siguiente acá en Santas Brujas.
16: Chau, chau. Chau.
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20: Medianoche, temperatura 8 grados 3, cielo despejado. Caso Loan Peña, hoy realizarán una inspección ocular el 9 de julio antes del inicio del juicio oral en junio. Así lo dispuso el Tribunal Oral Federal de Corrientes a pedido de la querella a semanas del juicio por la desaparición del niño ocurrida el 13 de junio del 2024. La justicia de Estados Unidos aceptó la declaración de culpabilidad de Fred Machado por lavado de dinero y fraude. Ahora se aguarda que el juez federal Amos Mazant, del Distrito de Texas, dicte sentencia contra el empresario aeronáutico que contribuyó a la campaña electoral de 2019 de José Luis Espert, que luego fue candidato libertario. La negociación fue a cambio de que se dejara de lado la acusación de narcotráfico que tiene penas más graves. En medio de la caída en algunos sectores, la Unión Industrial se reunirá mañana con Caputo. Le pedirán al ministro que ponga en marcha un régimen de incentivo a las inversiones para empresas que hoy no califican como pymes ni grandes firmas. En tanto, el último informe del sector metalúrgico muestra que en abril la capacidad instalada tocó mínimos en 4 años. Para el economista Carlos Melconian, el gobierno no sabe cómo seguir.
21: ¿Cuál es la aspiración? Bajar la inflación y simultáneamente reactivar. Por obra y gracia del Espíritu Santo, eso no va a venir. Y mucho menos va a venir por el formato filosófico que tiene el gobierno en la cabeza. Es que ahora, de la mano de la confianza, de la mano del crédito, de la mano del superávit fiscal, entonces eso va a reactivar. No tiene por dónde arrancar esto, porque está obstruido.
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20: Para hoy se espera cielo algo nublado, mínima 6, máxima 19, temperatura 8 grados 3, cielo despejado.
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1: En el nombre de Dios Padre, Dios Hijo y Dios Espíritu Santo. Amén. Hola, ¿qué tal, queridos y amables oyentes? Mi gente linda de Argentina, reciban el saludo especial a esta hora, como de costumbre, de nosotros, sus amigos, sus consejeros de hoy, mañana y siempre, cumpliéndoles en este año 2026, llevándole el consejo, la orientación, hasta donde quiera que nos están escuchando a través de esa prestigiosa radiodifusora. 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Mucha gente comunicándose para saber nuestra gira de suerte y sanación, cómo va a continuar. Les recuerdo a la gente del sur que estaremos en Río Gallegos, estaremos atendiendo también en Ushuaia, así que estén pendientes a través de esta radiodifusora. Vamos a estar yendo a Neuquén, mi gente de Neuquén, un saludo pero muy muy cordial, estaremos por allí atendiendo consultas personales, de donde más nos llamen, allí estaremos llevando nuestra gira de suerte y sanación. 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Vamos a iniciar en este día martes con la gente que se comunica, la gente que participa, que nos visitó y esto es lo que encontró, esta fue su vivencia, escuchemos.
2: Nilda Graciela Soto, soy nacida el 18 de noviembre de 1969. Yo vengo desde Hernandarias. Sentía mucha tristeza, no sabía por qué, vivía todo el día triste, quería vivir sola. Si me acercaba a mi familia me rechazaba, sentía muchos dolores en el vientre, en la espalda. Cuando estaba conversando a veces me olvidaba, como que se me iba la memoria, no tenía sueños así y pensaba en cosas raras, y por ahí me sorprendía, me despertaba con miedo si estaba dormida, no sabía por qué, no entendía eso. Sí, yo soy muy, confío mucho en la gente, trato de ayudar, siempre de estar bien con todos, pero veo que conmigo no son así, sienten envidia por todo lo que yo hago. Sí, yo vi con mis propios ojos la liberación que me hizo y ahora yo me siento más tranquila, no siento dolores y me voy más tranquila. Es como que estoy saliendo al paso, tengo más ganas de charlar, que antes no me pasaba. Hoy me siento bien. Que lo consulten, que es muy, muy bueno, que da mucha satisfacción y que uno se siente bien. Hoy me voy contenta y alegre. Valió mucho la pena, me voy muy agradecida.
1: Qué maravilloso, qué importante ver el amor de Dios obrando en la vida de las personas que nos visitan. Y qué bueno escucharlo iniciando este maravilloso programa, queridos y apreciados amigos. 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Vamos a iniciar con la gente que se comunica. Recuerde que este programa lo hacemos entre ustedes y nosotros. Ustedes nos llaman, se comunican, nosotros le damos la respuesta, le damos la contestación. 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Tenemos a una persona con el nombre de Susana. Susana, de fecha de nacimiento 28 de octubre de 1969. Señora Susana, se está comunicando con nosotros por problemas y dificultades con un hijo suyo. Aquí vemos que él vive en la Unión Americana, vive en los Estados Unidos de Norteamérica, más exactamente en Orlando, Florida. Vemos que económicamente le estaba yendo muy bien, estaba estable económicamente, pero hace 4 meses y medio que la esposa lo abandonó. Aquí vemos que esa mujer se fue con otro hombre, le dejó a los 2 hijos. Aquí vemos claramente de que él anda muy decepcionado, ya tuvo un intento de suicidio. Y usted como madre no tiene la visa americana para ir a soportar, ayudar a su hijo, y no sabe qué es lo que está pasando. Perdió 2 contratos de trabajo muy importantes. El hijo mayor no quiso volver a la universidad, pues lógicamente también anda bajoneado. Día tras día, todos de mal en peor allí en Orlando, Florida, mi querida y apreciada hermana del alma. Aquí vemos claramente que esta mujer está con otro hombre, un hombre de origen argentino también. Vemos que este hombre es el culpable de todo lo que está pasando en la vida de su hijo. Él era socio de su hijo en una empresa, en una compañía de construcción que ellos tenían. Aquí vemos claramente de que su hijo se llenó de ambición y buscó la forma de sacarlo, le compró la parte, y este hombre siempre fijó los ojos en la mujer de su hijo, y es él el culpable de todo lo que viene pasando. Su hijo viene bajando de peso, lo del intento del suicidio es verdad. Aquí vemos claramente de que todo viene para atrás, mi querida y apreciada hermana del alma, y los documentos que él está esperando de migración se han tardado más de lo normal. Todo esto tiene que ver con lo mismo, mi querida apreciada amiga, tiene que visitarnos cuanto antes aquí en Capital Federal. Quiero que me traiga una fotografía de su hijo, le vamos a ayudar a la distancia, vamos a retirar el daño que este hombre ha realizado para su hijo y vamos a hacer que esta mujer regrese. No es culpa de ella, no es una mala mujer, simplemente está dominada a través de brujería y a través de magia negra. Hay cosas que no le puedo decir a través de esta radio, pero se las voy a decir personalmente. Simplemente acérquese a nuestro centro de consultoría, podemos ayudarle a distancia. No es la primera vez que lo hacemos, ya lo hemos hecho en diferentes oportunidades, no solamente para Estados Unidos, también para Australia, para Europa, para diferentes partes. Así que es importante de que se acerque, tráigame la fotografía de su hijo y olvídese de este problema, hijita de Dios. Gracias por comunicarse. El día de su suerte, Susana, es el día miércoles. El planeta Mercurio, el color naranja, la piedra que debe portar siempre con usted, la amatista, y el metal, el bronce. El bronce es el metal que le canaliza la buena onda, las buenas energías. Con responsabilidad y conocimiento damos respuesta y contestación a la gente que nos llama, a la gente que se comunica, a la gente que participa. 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Vamos a escuchar audios, personas que se están comunicando.
3: Mi nombre es Marcial Jiménez. Tengo 49 años, nací en 1975, el 24 de septiembre. Elijo 9, 12, 22.
1: Mi querido y apreciado Marcial, gracias por comunicarse, gracias por participar del programa. Las cartas escoge el 9, el 12 y el 22. La primera carta me habla acerca de usted. Vemos que es un hombre energético, inquieto, tiene mucha energía, siempre está de un lado para otro buscando qué hacer. Vemos que no recibe un no por respuesta. Es muy perseverante y lo felicito verdaderamente, amigo. La segunda carta me habla que usted nació con suerte, pero que su suerte se la dañaron hace 3 años y medio. Ahorita todo le cuesta, todo le está saliendo mal. No hay crecimiento, ya hace más de 2 años y medio para acá que viene de mal en peor. Veo problemas en la parte familiar y problemas en su salud. Mucho decaimiento físico, mucho sueño durante el día y de noche no descansa, no duerme bien, mi querido y apreciado Marcial. Es importante de que abra los ojos, esto no es natural, esto no es normal. Vemos claramente que hay un daño, hay una energía negativa. Es importante de que se acerque, podemos ayudarle, pero tiene que poner de su parte, mi querido y apreciado Marcial. Gracias por comunicarse. El día de su suerte, tome notas, el jueves, el planeta Júpiter, el color amarillo, la piedra que debe portar siempre con usted es el jade y el metal, el oro. El oro es el metal que le canaliza las buenas ondas, las buenas energías. Con responsabilidad y conocimiento damos respuesta y contestación a la gente que nos llama, a la gente que participa. También puede participar. Es muy fácil. Envíeme un mensaje de audio a través del WhatsApp. Déjeme su nombre completo, apellido, fecha de nacimiento. Escoja tres cartas del 1 al 22. Yo tengo aquí en mi mesa de trabajo los 22 arcanos mayores y le estaremos diciendo lo que pasa. Le estaremos diciendo lo que sucede en su vida. Marque ya, deje el miedo, el temor, deje la pereza. Comuníquese con nosotros y reciba una respuesta, una solución a sus problemas. ¿Usted tiene problemas? ¿Tiene dificultades? ¿Se enamora? ¿Fracasa? ¿Su dinero no rinde? ¿Su hogar se está destruyendo? ¿Una enfermedad extraña le aqueja? Sus tierras no producen, sus cosechas se pierden, sus animales se mueren. Día tras día las cosas de mal en peor, le niegan los créditos, se alejan los amigos. Tiene problemas familiares de alcoholismo, drogadicción. Visítenos para poderle ayudar. Visítenos para poderle comprobar con hechos y no con palabras, porque las palabras se las lleva el viento. Los hechos, las soluciones, los testimonios que usted escucha, la gente que ha venido a visitarnos o que nos visitan las giras de suerte y sanación justifica el por qué llevamos más de 22 años aquí en Capital Federal. Vamos a escuchar otro testimonio más, otra persona que nos visitó.
4: Ricardo Pedro Valdés. Bueno, empezando porque yo gano un sueldo, que se llama más o menos, ¿no es cierto? Pero no, así como la cobraba la plata, se me iba toda. Yo vivo en mi hogar y en mi casa con un yerno que tiene, tengo la hija más chica, que el marido de ella, y la hija grande, que media incapacitada ella. Y por ahí entraban los nervios, y yo la veía a la hija más chica, también nerviosa, comiéndose las uñas. Muchas veces yo quería dormir y por ahí no me podía dormir. Por ahí me dolía la cabeza. Por ahí sentía algún dolor en el estómago, por ahí me dolían las piernas, también me había salido un granito en y eso estaba con pudo, qué sé yo, andaba nervioso, por ahí tenía que prender la radio y ahí justamente cuando yo prendo la radio y pongo ahí en la emisora, escuché de esto, de los maestros. Y entonces yo escuché y le digo yo a mi hija, yo voy ahí, le digo. Bueno, después que yo vine de visitar acá al maestro, yo a mi hija la vi muy cambiada, tal es así que yo un día le digo yo, ayer, anteayer fue que le digo yo, pero está cambiada, vos has cambiado mucho, vos andabas con unos nervios que no te soportaban ni vos sola, y no viene, y yo ya ahora ya estoy viendo de que esto está cambiando. La verdad es que yo me siento ahora pero otra persona, otro hombre. Yo desde mi lugar creo de que esta liberación a muchas personas que tenga algo, que sienta algo, le vendría pero muy bien. Porque si tiene algún mal, que vengan acá, que acá se lo va a sacar. Yo tengo mucha gente conocida y quisiera encontrarme con alguno que si tiene algo, tiene algún problema, de agarrar y traerlo. Yo mismo lo voy a traer acá. Y bueno, sin más que decir, y agradecido, contento, que he cambiado, como, no sé, cómo explicarle. Para mí, todo lo que tenía ya ahora está bien. Desde ya le digo yo que estoy muy agradecido, muy contento. Levanto la mano al cielo, le doy gracias a Dios de que todo está cambiando.
1: 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Vamos con respuesta, gente que se comunica. Tenemos aquí a una persona con nombre de Vladimir. Vladimir, de fecha de nacimiento 18 de mayo de 1977. Mi querido apreciado amigo, logro visualizar que le está yendo muy mal. Este año ha sido un año nefasto para usted, la cosecha no se dio lo que tenía que darse, aquí vemos que tuvo problemas con los tractores, mi querido apreciado hermano del alma, y usted está muy deprimido y piensa que le están haciendo algo. La primera carta me habla acerca de usted. Usted ha sido un hombre guerrero siempre. Usted es un hombre que creció por su propio mérito. Aquí vemos que usted, su padre le dejó una chacra pequeña, pero hoy en día usted tiene una gran estancia, tiene unos campos, tiene más de 100 hectáreas de campo, gracias a su esfuerzo propio y la mujer que ama, que está con usted todavía. Mi querido amigo, vemos claramente que aquí no hay daño. La segunda carta, que es el 13, me habla de que su suerte es muy bonita, muy buena, pero que usted es una persona muy, muy buena, muy, muy, pero muy tranquilo, es muy confiado. Aquí vemos que le dio usted trabajo a un familiar de su esposa, que ni siquiera es un familiar lejano, es un primo segundo, mi querido apreciado hermano del alma, y usted ha confiado mucho en él, y este hombre lo está robando. Aquí vemos claramente de que él mismo es el culpable de todo lo que viene pasando, los insumos que él compra, él le factura a usted cantidad de insumos, y él no echa ni la mitad, no le echa el abono que necesitan la tierra para la cosecha. Usted está siendo un hombre abusado por la confianza que le está dando a este hombre. Dese cuenta, él tiene carro nuevo, dice que lo está pagando. Mentiras, ese auto ya está pago, ningún crédito. Mire la tarjeta de propiedad por su cuenta y se va a dar cuenta que el auto está totalmente pago, averigüe, él no tiene deudas. Vemos que le está construyendo una casa a una mujer que él tiene ahí mismo en el pueblo y todo dice que ella le está mandando plata, el hermano de Estados Unidos. Mentiras, todo es de lo que le roba a usted. Abra los ojos, mi querido apreciado amigo. El nombre de él empieza por la letra E. Si usted no tiene un hombre de confianza, que el nombre empiece por la letra E, que es familiar de su esposa, pues no me crea, mi querido apreciado amigo, pero le estoy hablando con conocimiento de causa. Lo están robando, aquí no hay daño, aquí no hay brujería, no hay maldad. Para mí, sería fácil decirle, sí, hay un daño, una brujería, una maldad, visíteme que yo le voy a ayudar y me voy a ganar el valor de la consulta. Pero es que nosotros no hemos venido a eso, hemos venido a colocar una barrera entre la verdad y el fraude. Abra los ojos, quítese esa venda que este hombre le tiene en los ojos, mi querido amigo, cambie a esa persona,

0: 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Tenemos más audios. Vamos a evacuar la mayor cantidad posible de audios.
1: Maestro, buenos días. Lo escucho siempre. Quiero saber por qué no puedo adelantar con mi casa a terminar. Siempre pasa algo, siempre voy para atrás. Mi nombre es Roberto, mi número es el 71522. Gracias, saludos.
0: Mi querido y apreciado Roberto, gracias por confiar en la Unión Universal Esotérica del siglo XXI, gracias por participar en el programa. Yo soy muy claro cuando hablo, yo les digo a ustedes, envíenme datos completos, nombre completo, apellido completo, fecha de nacimiento exacta, que fue lo que le faltó a usted, mi querido Roberto, y escoja las tres cartas. Las tres cartas sí las envió muy bien, pero esto no es una adivinación, esto es una ciencia que se llama astrología, numerología y tarot. Así que vuelva a participar, mi querido Roberto, para poderlo orientar. Gracias por participar, gracias por llamarnos. Pero tenemos más audio, continuamos con otro audio.
2: Hola maestro, buen día. Mi nombre es Juana. Mi fecha de nacimiento es 18/10/77. Me encantaría participar de las cartas. Y mis números elegidos son 5, 9 y 15. Muchas gracias.
0: Mi querida Juana, gracias por comunicarse, gracias por confiar en nosotros, los maestros pertenecientes a la Unión Universal Esotérica del siglo XXI. La primera carta, mi querida Juana, el 5, me habla acerca de usted. Veo que es una mujer viuda, una mujer que perdió a su esposo en la pandemia, mi querido y apreciada hermana del alma. Y vemos que sus hijos, pues la apoyaron, pero ellos tuvieron que viajar nuevamente. Uno de ellos vive en España, el otro está viviendo en Italia, mi querida y apreciada Juana. Vemos claramente de que estudiaron allí, pues hicieron vida allí. Usted se siente sola, vemos que tiene una casa bastante grande, la ha puesto en venta, mi querida y apreciada Juana, y no ha podido vender esa propiedad. Lleva año y medio tratando de venderla, bajó de precio, a ver si era por eso, y cambió incluso de asesor inmobiliario, pero nada que la puede vender. Usted quiere comprar un departamento pequeño. Aquí vemos que usted escucha ruidos en la casa, ve sombras. Es su esposo que se quiere comunicar. Él no murió por la pandemia, él murió a través de un trabajo de brujería, de magia negra. Por eso él perdió peso. Él pesaba 75 kilos y cuando murió pesaba 43 kilos, mi querida hermana del alma. Él lo secaron en vida y esto tiene que ver con una ex mujer que él tuvo, con la cual no pudo tener familia porque ya no podía, y por eso él la dejó, y esta mujer era ofendidísima con él. Pues es ella la culpable de la muerte de su esposo. Hay un trabajo de brujería, de magia negra. Sus hijos no les está yendo muy bien. Aquí vemos que hay uno de ellos que lo abandonó la pareja cerca de 3 meses y medio. Todo esto tiene que ver con lo mismo, porque esta mujer tiene fotografías de ustedes. Es importante que nos visite. Hay cosas que no le puedo decir a través de la radio, Juana. Quiero que se acerque a nuestro centro de consultoría y tráigame la dirección exacta y una fotografía de su casa. Yo le garantizo ante Dios y ante toda la audiencia que me sigue aquí en la Argentina que en menos de 21 días usted va a vender esa casa. Pero primero tenemos que hacerle una limpieza, una magnetización, una apertura de caminos, un florecimiento de su suerte, alejar toda esa influencia maligna que esta mujer hizo, protegerla y sacarla adelante, Juana. La estaremos esperando. Dios tiene más que darnos que nosotros que pedirle. La voy a estar esperando en nuestro centro de consultoría. El día de su suerte es el día viernes, el planeta Venus, el color rosa. La piedra que debe portar con usted, la Alejandra, y el metal, el bronce. El bronce es el metal que le canaliza las buenas ondas, las buenas energías, mi querida Juana. Con responsabilidad, con conocimiento, damos respuesta y contestación a la gente que nos llama, a la gente que participa. Usted también puede llamarnos. Déjeme su mensaje de audio, nombre completo, apellido, fecha de nacimiento. 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Vamos a escuchar testimonios. Otra persona más que nos visitó y esto es lo que comenta. Escuchemos.
3: Bienvenida, hermana. ¿Cuál es su nombre? Con sus propias palabras, cuéntele a todos esos oyentes qué es lo que sucedía antes de visitarnos y qué es lo que comenzó a suceder después de recibir el tratamiento y la ayuda que nosotros le brindamos.
4: Hola, hermano, gracias por la bienvenida. Bueno, estoy acá, creo.

0: que es lo mínimo que podía hacer. Mi nombre es Zulema, y estoy acá para dar mi testimonio de lo que me pasó, de lo que me pasa y qué pasó cuando los visité. Yo tenía una vida normal, común, vivía bien, era lo que se dice contenta, hasta feliz. Mi esposo, mis hijos, mi familia, mis amigos, mi trabajo, todo estaba en orden. Hasta que de repente todas estas cosas fueron cambiando. Mi esposo dejó de ser el hombre amable y amoroso que era para empezar a ser indiferente, para empezar a faltar a casa, para venir tarde de noche o para no venir. Bueno, todo esto fue creando un clima porque no tenía una explicación lógica. Mis hijos que son adolescentes, se empezaron a ir, también empezaron a no venir, se quedaban en lo de los amigos, en lo de los tíos, en lo de los abuelos. La familia que yo llamaba por teléfono, la familia preguntando si estaban ahí, mis hijos, mi marido, prácticamente me decían no o directamente no me atendían el teléfono. Preguntaba y me cansaba de preguntar qué es lo que estaba pasando y nadie me sabía contestar. Lo único que tenía prácticamente era el silencio por respuesta. Era yo que estaba haciendo algo, digamos, si la culpa era mía de todo esto, pero así, razonablemente, razonalmente no había en mi conducta nada que hubiera cambiado. Era una cosa que con todo esto no le encontraba ninguna explicación y empezó la depresión y empezó el bajón y empezó a no querer levantarme de la cama, no querer bañarme. Por supuesto, todo esto hizo que me suspendieran en el trabajo. Bueno, esto fue una cosa de locos. Una amiga que hacía mucho tiempo que yo no veía me llamó por teléfono y le cuento todo esto que me estaba pasando, ¿no es cierto? Y me dijo, yo te voy a llevar a un lugar porque lo que vos tenés es un daño, una brujería, o te han hecho algo porque no puede ser, esto no es nada normal, esto son cosas negras de mala energía del demonio. Y bueno, así fue. La verdad que lo que me dijeron ellos era que sí, y era cierto, yo había tenido hacía un tiempito un problema con una vecina, ¿no es cierto? Pues bueno, por una medianera, porque esa medianera, tenemos un conflicto con esa medianera. Pero yo como no creía en estas cosas, nunca me imaginé que esta mujer iba a hacerme semejante daño, pero me estaba matando. Y bueno, sí, gracias a ustedes, hermanos, yo lo que me hicieron ver, que venía por ahí, que me habían hecho un daño, un maltrato, una brujería, una cosa de magia negra, una cosa, pero directamente era como para matarme. Y bueno, entonces me dijeron ustedes eso, y gracias a abrirme los ojos y al consejo, yo les puedo decir, le puedo dar mi testimonio de agradecimiento y de alegría, y ahora estoy, pero totalmente, todo volvió a ser como era, todo volvió a mi esposo, mis hijos, mi familia, y gracias a los hermanos hoy mi vida cambió y estoy contenta y estoy feliz y la familia está todo normal.
1: Qué alegría, qué felicidad, hermana. ¿Qué le recomienda usted a todas aquellas personas que tienen problemas, dificultades, que están atravesando algo similar o parecido a lo suyo? ¿Qué les puede usted aconsejar?
0: Sí, yo lo que les puedo aconsejar con toda sinceridad y de todo corazón, después de mi experiencia, y yo justamente que no creía en nada de todo esto, bueno, primero que crean, porque que las hay. Y segundo, que no tengan miedo, que no tengan temor, que tengan confianza y que tengan fe, que vengan a visitar con los brazos abiertos y el corazón abierto, con mucha fe, porque si hay algo parecido a lo que me pasó a mí, bueno, cualquier situación, que no le encuentren una explicación lógica, ¿no es cierto? Que ellos se lo van a solucionar, por lo menos de acuerdo a mi experiencia, que vengan, pero muy confiados, que van a encontrar la solución con esta gente que está puesta de la mano de Dios.
2: 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Vamos rápidamente a escuchar unos mensajes maravillosos acerca de ese poderoso escáner espiritual cuántico. Escuchemos.
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2: 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Vamos a recibir llamados en vivo, en directo. Sí, aló.
4: Hola, maestro. Mi nombre es Diego.
2: Diego, bienvenido al programa. Gracias por confiar en nosotros. Gracias por participar. Diego, por favor, regáleme su fecha de nacimiento exacta. 10 de junio del 70. Muy bien, Diego, vamos a hacer un puente telepático de mente a mente, de cerebro a cerebro. Quiero que se concentre en sus problemas. Cierre los ojos, concéntrese en todos sus problemas, visualícelos. Yo tengo aquí en mis manos los 22 arcanos del tarot. Quiero que me dé tres números del 1 al 22, por favor.
4: Sí, 3, 10 y 16.
2: El número 3, el 10, el 16. El número 3 me habla acerca de usted, de su personalidad. Veo que es un hombre de un carácter bastante fuerte, una persona bastante decidida, siempre le gusta gobernar, nació para ser líder, incluso en el colegio, usted siempre era el líder. ¿Es correcto o estoy equivocado?
4: No, maestro, es así.
2: Veo que jugó en la universidad y siempre era el líder también allí. Veo que ha sido un hombre muy inteligente, muy capacitado. Veo que es empresario, mi querido y apreciado amigo, y logro darme cuenta que es un hombre de pocos amigos. ¿Por qué? Porque usted, la palabra amistad es algo muy fuerte que tiene en su mente, ¿verdad?
4: Sí, así es.
2: Muy bien. La segunda carta me habla acerca de su suerte. Su suerte últimamente anda muy negativa. Su suerte se la dañaron. Usted era un hombre que todo lo que hacía le salía perfecto, positivo. Incluso su esposa se lo ha dicho. ¿Qué nos pasó? Usted hace cerca de 2 años y medio para acá que viene de mal en peor. Perdió una casa, tuvo que venderla a precio irrisorio prácticamente para poder pagar una deuda. Logro darme cuenta que tiene problemas con su esposa, últimamente muy nerviosa, se ha vuelto malgeniada, de un carácter insoportable. Logro visualizar de que tiene usted una empresa y lo único que tiene en este momento es deudas, don Diego. Discúlpeme que se lo diga, pero veo deudas. ¿Usted en qué trabaja, amigo?
4: Soy comerciante desde hace muchos años.
2: ¿Qué vende?
4: Lencería.
2: ¿Lencería la fabrica usted o la manda a fabricar?
4: La mando a fabricar.
5: Veo que hay gente que le debe dinero, don Diego, no le paga. ¿Qué es lo que está pasando?
4: No sé, gente en la que he confiado, que trabajo hace muchos años y me ha dejado en deuda.
5: En el campo de la salud, no sé si usted se ha visto al espejo últimamente, si está envejeciendo prematuramente. En el campo sexual no funciona. Esto ha ocasionado un brecho entre su esposa y usted, porque ella lo busca y usted siempre lo esquiva. No porque no la ame, porque sabe que no puede y como hombre le da vergüenza que ella lo quiera amar y usted no pueda. ¿Correcto?
4: Sí, maestro.
5: Bueno, no le dé vergüenza que esto no tiene que ver nada con la hombría, mi amigo. Aquí veo claramente que hay un daño, su suerte se la dañaron. Veo claramente que ese daño viene por parte de una mujer con la cual usted tuvo una aventura en la ciudad de Rosario. De allí viene todo su daño, toda la maldad, la brujería. Usted como hombre pues cayó con esta mujer. Esta mujer quería dañar su matrimonio y usted por nada del mundo quiere dejar a su familia. Pues tienen dos hijos y su esposa que la ha acompañado en las buenas y en las malas, ¿sí o no? Mi querido amigo, yo le voy a mostrar claramente el rostro de esa mujer, usted ya sabe quién es, pero primero vamos a retirar ese daño, esa influencia maligna, ese trabajo que le hicieron. Quiero que por favor me visite cuanto antes en mi centro de consultoría. Quiero que me traiga una manzana roja, una manzana verde y 200 gramos de clavo de olor. Yo le voy a explicar lo que vamos a hacer. Le vamos a hacer una limpia, una magnetización, vamos a erradicar ese daño, esa influencia que le hicieron y vamos a hacer un florecimiento de su suerte. Tráigame la lista, don Diego, de esas personas que están duras para pagar, personas que le deben y vamos a ayudarle, vamos a aperturar sus caminos. ¿Ok, hijo?
4: Perfecto, maestro.
5: ¿Para cuándo me va a visitar?
4: La semana que viene.
5: Muy bien, la semana que viene nos vamos a ver. Yo le garantizo que todo esto va a ser parte de su pasado. Si usted escuchó este programa, si usted quiso hablar conmigo es porque Dios quiere cambios positivos en su vida. ¿Ok, mi amigo?
4: Sí, maestro.
5: Diego, gracias por haberse comunicado. Lo tengo que dejar. Que mi Dios lo bendiga, hijo.
4: Muchas gracias, maestro.
2: No, muchas gracias a usted por haberse comunicado. Así damos respuesta, ayuda, contestación a la gente que llama, a la gente que se comunica y participa a través de este maravilloso programa. Usted también puede participar. Deje el miedo, el temor, la pereza. 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Continuamos en este programa Mar de hoy martes, hoy día martes, mucha gente comunicándose. 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Vamos a continuar con la gente que llama, la gente que participa a través de los mensajes por WhatsApp. Escuchemos.
6: Soy Colman José Roberto. Mi fecha de nacimiento es 28 de abril del 04 del 80. Quería saber si me pueden ayudar, por favor. Y los números son 28, 9 y 13.
2: Mi querido José Roberto, gracias por confiar en la Unión Universal Esotérica del siglo XXI. Gracias por participar. La primera carta es el número 28. Esta carta no existe en los arcanos mayores, mi querido apreciado amigo. Quisiéramos darle respuesta, pero las cosas tienen que ser como son. Yo digo claramente, nombre completo, apellido, fecha de nacimiento, escoja tres cartas del 1 al 22. Usted ha dicho el 28, no le puedo dar respuesta porque esto no es una adivinación. Esto es una ciencia que se llama numerología, astrología y tarot. Mi querido José Roberto, vuelva a participar. Pero tenemos más audios. Vamos con más personas que se comunican.
7: Buenas noches, maestro. Mi nombre es Néstor Ángel Piutri. Fecha de nacimiento 27 del 7 del 1981. Mis cartas son 10, 12 y 5.
2: Mi querido Néstor, gracias por comunicarse, gracias por usted participar del programa. La primera carta es el 10, me habla acerca de usted, veo que es un hombre muy noble, de un corazón muy bueno, un hombre que siempre está dispuesto a ayudar al que lo necesite. Veo que es un hombre que ha luchado por su familia, por prosperar, por ayudar al uno, al otro, pero que últimamente anda estancado. La segunda carta me habla de que su suerte está completamente negativa, de que lucha, pero que últimamente no le sirve esta lucha para nada, anda endeudado, mi querido amigo, el dinero no le alcanza absolutamente para nada, día tras día, como los cangrejos, para atrás, mi querido hermano del alma. Y la segunda, tercera carta, que es el número 5, Néstor, me habla acerca de su salud, se siente muy cansado, muy fatigado, problemas en las piernas, mucho cansancio físico, no duerme, no descansa. Esto es un bloqueo energético, le están absorbiendo su energía, hay un vampiro de energías, hay un daño, hay una energía negativa que le están haciendo y esto es una mujer. Es importante que los visite, quiero que me traiga una rosa de color blanco, Néstor, porque nosotros le vamos a mostrar el rostro de la mujer que está haciendo esto, usted va a quedar sorprendido. No se preocupe por nada, Dios tiene más que darnos que nosotros que pedirle. Si usted está escuchando este programa es porque Dios quiere un cambio en su vida. Por favor, visítenos cuanto antes en nuestro centro de ayuda, mi querido Néstor. El día de su suerte, tome nota, es el día miércoles, el planeta Mercurio, el color naranja, la piedra que debe portar siempre con usted, la amatista, y el metal, el bronce. El bronce es el metal que le canaliza las buenas ondas, las buenas energías. Con responsabilidad y conocimiento damos respuesta y contestación a la gente que nos llama, a la gente que se comunica, a la gente que participa. Usted, mi amigo, tiene grandes problemas, cuente con nosotros, somos la Unión Universal Esotérica del siglo XXI. Vinimos aquí para ayudar, más de 22 años nos avalan aquí en Capital Federal, no somos ave de paso, no vinimos hoy para ir o mañana, hemos venido a colocar una barrera entre la verdad y el fraude. Hemos logrado triunfar donde otros fracasaron. Hemos logrado llevarle paz, felicidad a muchas familias que, cansados de creer, por fin querían encontrar la solución y la han encontrado a través de la Unión Universal Esotérica del siglo XXI. No lo decimos, lo comprobamos con hechos, no con palabras, porque hablar es muy lindo, pero las palabras se lo lleva el viento. Escuchemos este testimonio.
1: Bienvenido, hermano, ¿cuál es su nombre? Y los micrófonos son suyos para que le cuente a la amable audiencia su caso.
8: Sí, hola, mi nombre es Esteban. Sí, yo a ustedes los visité hace unos días, varios días atrás. Yo estaba muy mal, había tenido un accidente hace tres meses y estuve yesado de la pierna, del brazo, un accidente automovilístico. Estaba muy mal, postrado en la cama, estuve en el hospital, estuve casi 2 meses, después casi 1 mes en la cama, y cuando me pude levantar caminaba muy lentamente, ¿no? Y exclusivamente estaba por perder el trabajo porque el trabajo me cubría una parte de la enfermedad, pero no tanto tiempo. Entonces, yo estaba muy mal, estaba depresivo, no podía dormir del dolor, de la angustia, los nervios, preocupación qué pasaba con mi trabajo, con mi futuro, porque no sabía si iba a quedar bien de la pierna y del brazo, el accidente automovilístico que tuve. Yo recurrí a ustedes, se acuerda que yo recurrí a ustedes, me había sacado el yeso y de la pierna y del brazo, pero no había quedado muy bien, estaba de la pierna rengueaba y del brazo no podía ni apoyarlo porque es como que tenía un solo brazo, y para cómo fue la pierna derecha y el brazo derecho. Es como que lo estaba perdiendo todo, ya no tenía movilidad. Iba al médico, me daba unos calmantes, hacía ejercicio de ejercitación para que el miembro del brazo y de la pierna tenga de vuelta como rehabilitación, y no. Y después de noche no podía dormir de la angustia, los nervios, que pasa con mi futuro y con mi pierna y con mi brazo. Entonces yo vine a ustedes, cuando vine al consultorio que usted atiende, yo estaba muy mal, ustedes me habían visto, y cuando salí del consultorio parecía una persona nueva, aspiraba otro aire, me sentía mejor cuando salí en la vereda, ¿no? Entonces yo digo, ¿qué pasó? Y claro, me miré así, gracias a eso y a su ayuda, fue lo que me salvó de la vida, y el brazo, ahora lo muevo bien, y la pierna también.
1: Exactamente, hermano. Y también allí en la consulta personal nos dimos cuenta de que antes de que usted tuviera ese accidente, había un enemigo oculto. ¿Quién era ese enemigo oculto que le hizo a usted ese daño, le hizo esa maldad?
8: Ese enemigo oculto era un familiar mío cercano, ¿no? Que siempre me tuvo envidia de chico, fue una prima, fue. Siempre estuvo enamorado, siempre yo le gusté y tenía envidia porque yo siempre sabía más que ella, o siempre...
1: Exactamente, se dejó llevar por la atracción, por la maldad, por buscar la manera de conquistarlo usted, pero a la vez sin saber qué era lo que estaba haciendo cuando visitaba estos lugares, porque lo que hizo fue hacerle este gran daño, esta gran maldad, que es la causante de su accidente.
8: Lo pude saber y ustedes me dijeron, y yo ahí me di cuenta lo que, ya sabía que era algo mi prima, pero ustedes me terminaron de decir la verdad, y eso es verdad lo que ustedes me dicen de mi prima, y ahí dije, bueno, o hago lo que ustedes me dicen o soy un hombre muerto, porque me hizo la brujería. Entonces yo digo, bueno, le pedí a Dios y a usted y ahora soy un hombre nuevo y bueno.
1: ¿Usted qué le aconseja a todas aquellas personas que tienen problemas, que tienen dificultades, que están pasando por una situación como la suya? ¿A través de nosotros puede encontrar una solución?
8: Sí, más que solución, puede encontrar de vuelta a la vida, volver a vuelta a vivir cuando uno, antes de tener ese problema, como yo tuve un accidente, yo era una persona sana, alegre, bueno, feliz, tenía mi trabajo, bueno, y yo le diría a las personas que no piensen dos veces, si están escuchando la radio, el programa, que no piensen dos veces en venir a verlo, porque ya después ya es tarde. Yo llegué justo a tiempo, si no yo ya sería un hombre muerto ya.
1: Bueno, hermano, muchas gracias por su testimonio. Que Dios lo bendiga. Lo esperamos en nuestro consultorio.
8: Y de esa, muchas gracias.
2: 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Vamos a un mensaje muy importante. No olviden preparar el vasito de agua para que hagamos esa poderosa oración fuerte al Espíritu Santo y al poder de Dios. Vamos a ese mensaje maravilloso y ya rezamos. No se vayan.
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2: 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Queridos amigos, tenemos aquí a una persona con el nombre de Humberto, de fecha de nacimiento 25 de julio de 1979. Mi estimado y apreciado amigo, logro visualizar que anda muy enfermo, dolores en todo su cuerpo, siente como una picazón en la parte de las piernas, los pies, hay días que no puede caminar bien, siente como que le pinchan con alfileres. Mi querido apreciado hermano del alma, y hay días que no puede ni manejar su vehículo porque no puede colocar el pie contra nada. Aquí vemos claramente, mi estimado amigo, la primera carta me habla de que usted es un hombre muy luchador, muy trabajador. Económicamente está muy estable, le ha ido muy bien con la soja. Ha ganado dinero, tiene guardado dinero para vivir. Ha podido ayudar a su hija que vive en Europa. Y esto la hace sentir bien. Su esposa lo ha querido llevar al médico y usted no quiere. Uno no va al médico por gusto, hijo de Dios. Esto que usted tiene, la segunda carta me habla que es una enfermedad natural. Usted sufre de una enfermedad que se llama la gota. Es importante de que vaya al médico, es un exceso de ácido úrico en su cuerpo y el único que le puede ayudar directamente es el médico. La tercera carta me habla acerca, mi querido apreciado hermano del alma, de una inversión que piensa realizar, es una inversión positiva. Usted le va a comprar unas hectáreas de campo a un vecino suyo que se quiere ir para la ciudad. Esa inversión es muy buena, esa tierra que tiene es muy, pero muy buena, no lo piense. Pero yo lo que quiero que primero se preocupe es por su salud. Hay gente que se gasta la salud para conseguir dinero y después quieren gastarse el dinero para conseguir salud y no puede. Usted está a tiempo. Vaya al médico, al galeno, a la persona capacitada, mi querido apreciado amigo. Va a tener que cambiar algunas costumbres alimenticias y su esposa también para que lo apoye, mi querido apreciado hermano del alma, mejorar este tema del ácido úrico. Para mí sería fácil decirle, usted tiene un daño, visíteme, yo sé que usted va a venir a verme y me va a ganar el valor de la consulta, pero es que nosotros, los maestros pertenecientes a la Unión Universal Esotérica del siglo XXI, no vinimos por dinero, hemos venido a colocar una barrera entre la verdad y el fraude. Mi querido amigo, gracias por comunicarse, gracias por participar. El día de sus suertes, el día sábado, el planeta Saturno, el color verde, la piedra, el jade, y el metal, el bronce. El bronce es el metal que le canaliza las buenas ondas, las buenas energías. Así, con responsabilidad, con profesionalismo, con ética, le damos respuesta y contestación a la gente que llama, a la gente que se comunica. ¿Usted qué está esperando para participar? 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Escoja tres cartas del 1 al 22 y reciba el consejo, reciba la orientación de nosotros, sus amigos, sus consejeros de hoy, mañana y siempre, los maestros pertenecientes a la Unión Universal Esotérica del siglo XXI. Vamos a escuchar otro testimonio más, otra vivencia, una persona que nos visitó y esto es lo que comenta. Escuchemos. Seguimos aquí en nuestra sala con la gente que nos visita, la gente que da el testimonio de agradecimiento porque encontró respuesta y solución a sus problemas a través de nuestros reconocidos métodos de ayuda y solución inmediata. Permítame saludarlo.
10: Gracias, maestro.
2: ¿Cómo es su nombre, mi amigo?
10: Pedro López.
2: Pedro, quiero que le cuente a la audiencia, ¿cuánto hace que usted me visitó, Pedro?
10: Yo le visité hace casi un mes y medio, más o menos.
2: Un mes y medio. Sí. Usted vino muy mal. Yo quiero que le cuente a la audiencia cuáles eran sus problemas. ¿Por qué decidió usted tomar el deseo de venir a visitarme?
10: Yo estaba desesperado porque no tenía solución, tenía un problema aquí en la espalda súper fuerte, acerca de un choque que tuve con las personas de mi trabajo. Perdí mi licencia, me multaron, tenía que pagar también el tratamiento de uno de mis empleados, y después con usted pude desarrollar que pues había un empleado mío que estaba con mucho problemas conmigo y me quiso hacer el daño.
2: Como odio. Uh-huh. Vimos que había un daño, había una energía negativa, que por eso era el problema, que no encontraba solución en ningún médico. Usted visitó médicos, quiroprácticos, una cosa, la otra, y nada le funcionaba.
10: Así es, cada vez que me sacaba una radiografía salía una cosa diferente. Nunca le dieron al...
2: ¿Hoy en día asunto. Cómo está?
10: Hoy estoy muy bien, mire. Estoy tranquilo, sentándome, pudiendo estar conversando.
2: ¿En la parte laboral cómo van las cosas?
10: Mucho mejor. Ya he podido hacer un poquito más de de trabajo.
11: ¿Usted en qué trabaja?
10: En el asunto de construcción.
11: En construcción. Sí. ¿Ya tiene nuevamente su cuadrilla? ¿Está trabajando
10: estoy,
11: bien?
10: Tengo una cuadrilla no tan grande como antes, pero estoy desarrollando y me están llegando trabajos casi todos los días.
11: Eso es lo importante. Sí. ¿Usted qué puede decirle a la audiencia que está en sintonía?
10: Yo le digo que confíe en usted, porque en realidad sí me dio bastante...
11: Sí funcionó.
10: Bastante alivio, primero de mi espalda, que eso es lo que doy gracias, y después del asunto de mi trabajito.
11: ¿Usted tuvo que hacer algo en contra de Dios, en contra de su religión?
10: No, más bien nada, cosa súper sencilla me mandó, porque como usted sabe, uno no conoce mucho la cosa, pero en realidad siempre haciendo la cosa
11: correcta. En nombre de Dios.
10: En nombre de Dios.
11: Correcto. ¿Qué le puede recomendar a esa audiencia que está ahí?
10: Que la visite, que le llame, que puedan hacer la consulta y que usted le va a guiar, porque en realidad a mí me guió y ahorita estoy mucho mejor, tanto en el trabajo como en salud.
11: Perfecto, muchas gracias por el testimonio y que Dios lo bendiga.
2: 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No olvide preparar el vasito de agua para que hagamos esa oración fuerte al Espíritu Santo y al poder de Dios que todo lo puede y todo lo sabe. Vamos a escuchar más audios, más personas que se comunican.
12: Sí, mi nombre es Luis Díaz, el 27 de diciembre de 1958 trabajo y no podemos salir adelante, nos pasan cosas, así que por eso le pedía a ver si podía orientarme. Las cartas, el 3, el 7 y 8. Muchas gracias.
2: Mi querido y apreciado Luis, gracias por comunicarse, gracias por participar. Las cartas que escoge, el 3, el 7 y el 8. La primera carta me habla acerca de usted. Vemos que es un hombre que ha trabajado en diferentes cosas. Le hubiera gustado ser policía, militar, profesional, mi querido amigo, pero no pudo. Vemos claramente de que ha sido un hombre muy trabajador, que sabe hacer muchas cosas, es muy inteligente, aprende muy rápido, mi querido apreciado amigo, pero que últimamente su suerte viene de mal en peor. La segunda carta me habla de un bloqueo energético que están realizándole. Hay un trabajo de magia negra desde hace ya mucho tiempo. Eso no es de ahorita, viene más de 3 años y medio que usted viene de mal en peor, problemas en la parte del hogar. Hay personas de su familia que están contagiadas por este mismo daño y les está yendo muy, pero muy mal. La tercera carta me habla de que esto fue causado por una persona que pertenece a la familia de su esposa, de su pareja. Mi querido apreciado amigo, hay un trabajo muy fuerte que le realizaron, por eso no pueden prosperar. Mírese al espejo, usted se está envejeciendo prematuramente, se siente cansado, agotado, le duele la espalda, la cintura, las piernas. Mírese, el cabello se le viene cayendo. Está usted arrugado más de lo que debiera, mi querido Luis. Es importante de que se acerque. Hay que realizarle una limpia, una magnetización, y hay que hacer un florecimiento de su suerte, mi querido amigo. Y tráigame una rosa de color blanco, porque en el pétalo de esa rosa le voy a mostrar el rostro de la persona que hizo el daño. Acérquese con toda confianza. Lo vamos a ayudar, mi querido y apreciado Luis. El día de su suerte, tome nota. Es el día jueves, el planeta Júpiter. El color blanco, el color de la pureza, la piedra, el diamante, y el metal, el platino. El platino es el metal que le canaliza las buenas ondas, las buenas energías. Con responsabilidad y conocimiento damos respuesta y contestación a la gente que llama, a la gente que participa a través de este programa. Usted, mi amigo, tiene grandes problemas, nosotros tenemos grandes soluciones, tenemos el poder para ayudar. 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No somos ave de paso, no vinimos hoy para irnos mañana. 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Me hace seña nuestro director, estamos llegando al final del programa. No olviden preparar el vasito de agua para que hagamos oración fuerte al Espíritu Santo, al poder de Dios, hoy día martes. 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Espero que tengan listo, colocado el vasito de agua al lado de su radio receptor, y hoy día martes repita conmigo.
13: Ven, Espíritu Santo, manda tu luz desde el cielo, Padre amoroso del pobre, don en tu don es espléndido, luz que penetra las almas, fuente del mayor consuelo. Ven, dulce huésped del alma, descanso de nuestro esfuerzo, tregua en el duro trabajo, brisa en las horas de fuego, gozo que enjuga las lágrimas y que reconforta en los duelos. Reparte tus siete dones según la fe de tus siervos. Por tu bondad y tu gracia, dale al esfuerzo su mérito. Salva al que busca salvarse y danos tu gozo eterno. Amén, Señor Jesús, que así sea. Bebamos los tres sorbos de agua, uno en el nombre de Dios Padre, otro en el nombre de Dios Hijo y otro en el nombre del Espíritu Santo. Amén, que así sea. El resto de agua que quede en vuestros vasos, vamos a regarlo en nuestro sitio de trabajo, en nuestro campo, en nuestro hogar, en nuestro negocio, donde quiera que estemos en este momento, pero que tiene que ser en este momento que estamos en la presencia de Dios Padre Todopoderoso. Amén, que así sea. Queridos amigos, no me resta más que despedirme de todos ustedes, deseándoles que Dios Padre Todopoderoso y Eterno les bendiga y le brinde salud, dinero y mucho, pero mucho amor. Hasta pronto.
14: Así de esta manera, estamos llegando al final de un programa más. Esperamos y confiamos que nuestras orientaciones y consejos hayan servido a todos ustedes para tener un encuentro con la verdad, su propia verdad. Los invitamos a un programa más y esperamos que nuestras palabras hayan quedado en su mente.
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16: 1:06, temperatura 8 grados, un décimo, cielo despejado. El Banco Central confirmó que no rescatará a los morosos y que dilatará el levantamiento total del cepo a empresas. En conferencia de prensa, el presidente del Banco Central, Santiago Bausili, dijo que el organismo no avanzará por ahora con el fin del cepo. Tampoco intervendrá con medidas para controlar el salto de la mora bancaria. Investigan los sueldos del hermano de Adorni en el Ministerio de Defensa en la causa por enriquecimiento ilícito. Francisco Adorni tuvo dos cargos en la cartera conducida por el general Carlos Presti. El fiscal Guillermo Marijuán ordenó un procedimiento para recolectar documentación vinculada a su historial salarial y antecedentes en la función pública. Convocan a la Marcha Federal de Salud Pública. La situación es muy grave. El ministro de Salud bonaerense, Nicolás Kreplak, la convocó para este miércoles a las 13 en la sede del Ministerio de Salud de la Nación. Advirtió los retrocesos que se están generando en el sistema sanitario producto de la crisis social que se vive. Kreplak detalló que hay un aumento significativo de la mortalidad y afirmó que hay un 35% más de internaciones en hospitales públicos de la provincia de Buenos Aires. En tanto, la Asamblea de la Organización Mundial de la Salud analizaba la salida de Argentina. Más de 3.000 profesionales de la salud reclamaban que no se acepte ese pedido. La doctora María Boriotti, presidenta de la Federación Sindical de Profesionales de la Salud, pidió que el país siga en la Organización Mundial.
17: Nosotros, por ejemplo, durante la pandemia pudimos acceder al programa COVAX para las vacunas, porque éramos parte de la OMS, simplemente no hubiéramos accedido, como para dar un ejemplo, ¿no? De por qué es riesgoso salir de la OMS. También estamos frente a un brote de ébola. Las políticas que se tomen, las políticas sanitarias que se tomen, también impactan a nivel global. Yo repito muchas veces, los virus no conocen fronteras ni pasaportes. Y en este momento lo que no queremos son más muertes, así que lo que queremos es más inversión en salud pública.
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16: Para hoy, cielo algo nublado, mínima 6, máxima 19. Temperatura 8 grados, un décimo, cielo despejado.
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21: Es la hora 1:08.

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2: Seguimos aquí en Radio Continental. Estamos en el 1144-000-590. Y como comentábamos al comienzo del programa, era un día muy especial para nosotros porque obviamente la música de Sumo, de Luca Prodan, está siempre en el programa, siempre nos gusta compartir su música, siempre nos gusta compartir sus historias. El otro día casualmente hablamos de Joy Division, hablamos de por qué se llamó el primer disco de Sumo Divididos por la Felicidad, pasamos un poquito de Joy Division, pasamos la voz de Ian Curtis, pasamos Sumo también, contamos la historia de Agosto que nos contó Aspix, el fotógrafo también, que nombra y grita Luca en su tema. Pero bueno, nos enteramos en las últimas horas del día de ayer que salió una nota en The Guardian que cuenta la historia de Luca Prodan, que cuenta la historia de Sumo y que cuenta la historia de su relación con la música y cómo revolucionó, musicalmente hablando, la República Argentina, ese pelado con esa voz fantástica, con esa voz esplendorosa, con esa necesidad y esa sensibilidad, ¿no?, de mostrar su arte y sus canciones. Y bueno, queremos conversar un poco sobre esa gran nota que nos parece merecida, sobre todo por la relación que ha tenido Luca con Inglaterra, con a nivel musical también. Y vamos a hablar con Andrea Prodan, que también estuvo en Inglaterra mucho tiempo, obviamente, pero que bueno, se nombra y se cita también algunas declaraciones que tienen que ver con esta vida de Luca Prodan en Inglaterra y haciendo referencia a Argentina. ¿Qué tal, Andrea? Gastón Ibáñez te saluda aquí en Continental. ¿Cómo estás?
3: ¿Cómo va, Gastón? Muy bien, gracias.
2: No, qué sorpresa, ¿no? También me imagino para vos esto, ¿o ya sabías algo de esto?
3: Mira, es emocionante. Me emocioné mucho hoy, en serio. Viste, uno usa la palabra emoción casi demasiado hoy en día, pero esto realmente fue muy fuerte. Yo venía esperando el artículo porque tuve una larga correspondencia por unos mails con Tamlyn McGee, el periodista de The Guardian, y que me pedía cosas sobre la historia de Luca, de nuestra familia, etcétera. Así que me di cuenta que estaba muy, muy adentro de todo esto y que realmente era un apasionado de la música de Luca, que había descubierto la música de Luca y que estaba muy muy prendido fuego con querer que los ingleses sepan de él y de Sumo. Así que para mí, mira, fue como si nuestra patria musical, la mía y de Luca, decimos, se está despertando al mundo de Sumo, y es algo muy fuerte, está buenísimo, increíble, finalmente, ¿no?
2: Claro, finalmente, porque como dice bien el artículo, no es una banda que tenga fama internacional. Luca, creo que Sumo tocó en Chile nada más, y después es la revolución que causó aquí en Argentina, pero como decís vos, ¿no?, la patria musical, sí, de muchos, sobre todo de ustedes,
3: y
2: que
3: Chile,
2: vivieron esa
3: Chile
2: zona.
3: Chile y Uruguay son países que curten muchísimo a Sumo, adoran Sumo. Una vez fui, conocí a un vicecónsul chileno en Roma y me dijo, cuando nosotros a la Navidad ponemos los temas de Sumo, después de haber escuchado otras bandas sudamericanas de todo tipo, de pop rock, es ahí que se arma la verdadera fiesta, dice, todos los años, dice, es increíble. Así que también ellos tienen esto, pero con Inglaterra es un hecho realmente bastante distinto. Es como si para los tangueros se descubre un grande tanguero que no conocían, comprendés, acá, por ejemplo, claro, que fue famoso afuera.
2: No, la verdad que sí. Que
3: lo lindo es que igual Sumo queda como un tesoro argentino, no se lo va a robar nadie, no. Aunque se enteren los ingleses o quien sea, realmente es un fetiche nacional y eso siempre va a ser así, eso me encanta.
2: Y en las paredes todavía se escribe Luca vive, ¿no? Y eso es hermoso,
3: y hay
2: también
3: murales y hay expresiones de amor que no están ayudadas para ningún marketing, obviamente. Ya eso terminó hace muchísimos años.
2: Y el periodista
3: Sumo siempre fue una banda que muy transversal, que trabajó no desde un lugar de gastos de plata para promocionarla ni nada, simplemente con su misma fuerza.
2: Andrea, y te contó el periodista cómo fue incorporando la historia de Luca y cómo querer, por qué querer contarla?
3: Sabes que intenté recordarme si me había dicho algo, pero no sé cómo fue. Creo que agarró la punta de eso por una historia que alguien le contó, de que en Argentina la placa, que querían hacer una placa para este cantante argentino en Londres, y pensó qué bizarro, y sobre la casa de Luca en Londres, y ahí investigando empezó a escuchar música, también música del Presumo, de discos tipo Time, Fate, Love y Perdedores Hermosos, y dijo, qué buen cantante que es, qué linda voz y qué buenas interpretaciones y qué buena letra, quién es este, está increíble. Así que empezó a investigar más y gracias a Dios que era uno de los mejores periodistas de música que tiene The Guardian, que obviamente es el diario más serio, decimos, a esta altura en Inglaterra.
2: Y uno cuando busca informes musicales, los que publica The Guardian son realmente increíbles porque son profundos, no escatiman en texto y van a fondo y explican bien cada uno de sus artículos que tienen que ver con la música. Como que hay un respeto muy importante hacia el músico, ¿no? Y tiene su tiempo y su espacio, no es solo una nota, es una nota
3: totalmente
2: de música, ¿no?
3: Vos sabés que cuando él me contó que mostró su idea de un artículo al director del Guardian, al director, el tipo le dio luz verde, dijo, es una historia impresionante con todo eso del pasado de la familia en la China comunista y después, viste, todo, o sea, el campo de concentración de mis padres, la historia de Luca en Goldenstone, que para los ingleses es un colegio muy muy famoso, obviamente, donde estaba el rey y no solo, sus hermanos también. Así que todo esto impactó mucho al director del Guardian, que dijo, te voy a dejar escribir un artículo importante, si tomate tu tiempo, porque, y le dio mucho espacio, es una página entera en el diario que sale mañana en físico, en papel, me lo van a mandar de Londres, me dijeron.
2: Qué lindo, la verdad que es un reconocimiento con para toda la familia, ¿no? Todo el trabajo, todo lo que ha hecho Luca, pero también el nombre y el apellido Prodan también puesto ahí arriba en la marquesina musical, ¿no? Que es muy importante también. Y te llevo aparte,
3: sí,
2: el artículo que se puede leer ya en el portal de The Guardian. Y bueno, hay una declaración tuya, dice, cuando vi a Sumo en el 82... era hermoso, el hermano menor de Luca Prodan, dice el artículo, pensé, esto es más que una banda, es como la Velvet Underground. ¿Eso te causó cuando lo viste por primera vez en el 82, Andrea?
3: Te digo, yo no podía poner en palabras lo que estaba viendo cuando vi a Sumo, lo vi cuatro veces en el 82, y lo único que me cruzaba la mente era que era algo parecido a The Velvet Underground, en el sentido que era como un experimento musical que iba más allá de simplemente una banda presentándose sobre un palco tocando sus canciones. Había como una urgencia, había como un experimentalismo, había casi un acto teatral y algo muy under, muy chico y muy poderoso, como un átomo, ¿no? Una cosa chica pero poderosa. Así que me saltó a la mente The Velvet Underground, aunque por ciertos lados no tienen mucho que ver, pero sí, tenía... Me provocó este pensamiento.
2: Claro, lo que genera, ¿no? Eso, digamos, que es la impresión más allá de la estética musical, digamos. Es lo que te genera ese choque, esa cosa frontal de que te transmite, ¿no? La potencia de una banda.
3: Sí, y creo que en lugares chicos Sumo realmente era aún más... ¿cómo se puede decir? Hipnotizante, ¿no? Sí. Luca tenía un control sobre el público y sobre la banda y todo, pero un control como místico, no control en el sentido nazi. Y se notaba mucho, mucho que estaba pasando algo único y especial. Era como la última vez que estaban tocando siempre para mí.
2: Y seguimos aquí en Radio Continental, estamos conversando con Andrea Prodan, estamos hablando y disfrutando, ¿no?, de esta noticia tan importante que es la publicación en uno de los diarios más importantes de Inglaterra, The Guardian, sobre un artículo muy muy lindo y extenso sobre la vida de Luca Prodan y también de Sumo, ¿no? Y en la foto que ilustra la nota en sí, que se puede ver en el portal, se puede leer, Para los que no saben inglés, ponen traducción y automáticamente les sale en español y pueden disfrutar también del artículo, que eso también es importante porque no todos saben inglés. Yo, a mí me pasó eso, tuve que traducirlo y la verdad es que me encontré con un artículo hermoso. La foto es de Claudina Pugliese. Claudina es una fotógrafa, también es música, toca el bajo, tiene sus experimentos musicales también que son muy, muy atractivos. Estuvo aquí conversando con nosotros en Radio Continental, vino a hablar de su libro 1982 y también cuando se publicó el vinilo remasterizado de Corpiños en la Madrugada, con fotos que ilustran también esa gran edición, conversamos con ella también. Y me imagino, Claudina, y te saludamos con Andrea Prodan aquí en Radio Continental, qué linda sorpresa ver tu foto después de tantos años publicada en un medio tan importante en Inglaterra, nada más y nada menos. ¿Cómo estás? Buenas noches.
4: Hola, ¿cómo te va, Gastón? Sí, fue muy impactante. La verdad, en primero no lo podía creer. Pensé si era un chiste. y después no, como la persona que me lo mandó, es una chica que vive en Francia, me dice, no, de verdad. Léelo, y bueno, yo lo leí así por encima, todavía no lo leí muy profundamente, pero sí, me quedé reimpresionada. ¿Qué te parece?
2: Andrea, qué lindo lo que pudo lograr con su cámara Claudina, ¿no? Ahí la podés saludar.
3: Bueno, hola, Andrea. Mira, yo, entre otras cosas, soy amigo de Claudina y me considero muy afortunado de haberla conocida, porque es una verdadera original, y... Claudina, se abre otro capítulo increíble para tus fotos acá, me parece.
4: Ahí lo escuché, Andrea, qué divino. Muchas gracias, Andrea. Siempre,
3: no, por favor, pero la verdad es que siempre. Vos fuiste la única en captar, asumo, con grandes fotografías aparte, no solo un documento que decís, bueno, son unas fotos de Sumo tocando. Son grandes fotografías en una época realmente...

0: que no podía describir con palabras lo que sentía en aquel momento cuando vio a la banda en vivo. En 1982, cuando vos fuiste a ver a Sumo, en aquellos años, como bien decía Andrea, que fueron los años más fuertes y más potentes de Sumo al principio, cuando recién se estaba conociendo la música de ellos, ¿qué sentiste vos?
1: Y yo siempre digo que para mí fue cuando abrís la ventana y entra aire fresco, esa sensación. Me pasó con eso y con algunas otras cosas punk, pero Sumo era realmente una cosa que nunca habíamos visto acá. Era una cosa rarísima. Era como tener un montón de cosas de otros lados, más cosas de acá, todo junto, de golpe, y íbamos todos en banda a verlos. Y un día Javier Mió, que es uno de los capos de los punks de esa época, me dijo, llevá la cámara porque estos te van a volar la cabeza. Y por suerte lo hice, porque ahí están las fotos.
0: ¿Recordás dónde fue esa foto?
1: La cofradía.
0: ¿Y se lo podía ver a Sokol? ¿Estaba Dafuncho también?
1: Creo que fue la primera vez que tocó Sokol, la segunda, creo que es la primera. Porque se había tenido que ir Steffi por la guerra.
0: Claro.
1: Y entonces ocupó ese lugar Sokol y bueno, y Diego.
0: Y esas,
1: eran ellos cuatro.
0: Esa secuencia, ¿no? De tanto a Andrea como a Claudina, esa secuencia de fotos, ¿no? Me parece que, no sé si coincidirán, que transmite pura energía esa fotografía, ¿no? Porque ese grito característico de Luca en vivo, pero también que la cámara capta esa sensación, esa fuerza, ¿no?
1: Mira, yo ahora con pasar el tiempo después del libro, de hablar de esto tantas veces, yo tengo que agradecerle mucho a mi papá, porque él me había comprado esa cámara. Mi viejo era agente de cine y televisión, ¿no? Era escenógrafo. Y me compró esa cámara y yo la verdad que estoy muy agradecida porque la tenía una calidad impresionante. Yo después quise escanear fotos con una Nikon más barata y nada que ver, ¿eh? Esa cámara era terrible. Terrible, era una Pentax con objetivos originales. Quedaba trabajo porque eran a rosca y había que cambiar un lente al otro todo el tiempo porque no eran zoom, pero vos ves la calidad de las imágenes y no se puede creer. Yo no lo logré ni con digitales.
0: Transmite, Andrea, esa foto, la energía de lo que era la banda en vivo, ¿no?
1: La banda era una planadora, en serio, como se autodenominan ahora los de Divididos, ellos fueron la primera. O sea, yo nunca había visto algo así acá, te puedo asegurar. Yo no era muy asidua de ir a conciertos de rock nacional, salvo algunas cosas instrumentales, qué sé yo. Y cuando los vi, la verdad que me fasciné, me encantó. Yo por Diego, es que soy bajista, claro. Diego lo sabe. A Diego, por suerte, tuve la oportunidad de decírselo cuando se presentó Corpiños. Y un abrazo que duró 6 años. Claudia miraba, nos matábamos todos de risa porque... ¡Ahí está mi bajista!, decía Diego.
0: Claro, y Andrea, me parece, como bien decíamos, ¿no?, lo que transmiten esas fotografías, esa secuencia de fotos de Claudina.
2: Y son fresquísimas hasta el día de hoy. La mirás y se siente este clima que ella dice. Y aparte, lo interesante es que Tamlen, McGee, el escritor, el periodista, menciona en la nota de su cabeza, o sea, le sale de él adentro, escuchando a Sumo y viendo la historia, decimos, que era como un viento fresco que entra en una habitación que ya estaba medio estancada o un poco claustrofóbica del rock argentino más progressive o jazz rock, ¿no?, de la época. Así que está bueno lo que dice acá, lo que está diciendo nuestra amiga, porque confirma lo que sintió el periodista. Y la cosa que me encantó también es descubrir que Tamlin McGee, el periodista, es muy joven. O sea, es un periodista con la cabeza muy abierta, porque trabaja en varias cosas que no tienen que ver con el rock también. Y el hecho que le puede parecer algo de tan buena calidad una banda argentina a un inglés muy joven hoy en día es interesante. Esa es otra cosa que me dio esperanza, decimos, ¿no? Claro. Para la música un poco, para la gente que ama la buena música.
0: Es lindo rescatar eso. Bueno, Claudina.
1: Qué bueno lo que dice Andrea.
0: Muchísimas gracias por

0: Tu tiempo, no sé si querés decirle algo a Andrea, saludarlo y te agradecemos por tu tiempo.
1: Amigo Andrea, te mando un abrazo enorme y muchas gracias siempre por todo.
2: No, por favor, y vamos a seguir esparciendo la semilla del buen rock y de la buena fotografía.
1: Dale, dale.
2: Chao.
0: Chao, gracias.
1: Chao, gracias, muchísimas gracias.
0: Un beso. Andrea, bueno, uno sigue emocionado por esto, ¿no? Y aparte se nota en tu voz, se nota en la voz de Claudina también la pasión que hay sobre la música de Sumo.
2: Sí, la verdad es que es intramontable. Yo no escucho Sumo a diario, pero cada vez que es casi sagrado para mí, y hay momentos que resurge otra vez y es siempre una emoción, es una emoción más allá de una simple banda de rock, esto. Y los argentinos eso lo comprendieron hace mucho ya.
0: Y qué lindo también, porque bueno, al principio Sumo decía England, entre paréntesis, cuando se presentaba, ¿no?
2: Sí, totalmente. Estamos asistiendo al boomerang, ¿no? Que vuelve a las raíces en algún punto.
0: Andrea, de los discos solistas que se publicaron después de Luca, ¿te gustan los dos de esas canciones que quizás vos estabas al tanto de algunas que se estaban componiendo? ¿Cómo recibiste esos discos?
2: Claro, bueno, yo ya he sabido por varios fans de Sumo, yo recibía cassettes, claro. Porque obviamente no existía el celular y mucho menos el WhatsApp, así que habíamos inventado un WhatsApp casero, que era un cassette con un lado historias de la familia, que yo le contaba de Roma, de Italia, lo que estaba pasando ahí musicalmente también, y por el otro lado poníamos música. Luca me mandaba cuentos de Córdoba, de Sumo, de los otros de la banda, de la vida que hacían, de un lado del cassette y del otro tenía canciones nuevas. Yo me enteré de las novedades de Luca, solista, primero, y después de Sumo a través de estos cassettes, que después viajaban a través del océano con algún argentino o con la mamá de Timmy, que viajaba a Europa y que lo mandaba a Italia para que nosotros tengamos estos cassettes para escuchar. Sí, era como un WhatsApp, pero muy lento, ¿no? Que tenía un par de meses en llegar.
0: Y ahí, cuando escuchabas esas canciones, tu primera sensación, ¿cuál que era de esos temas que estaban solo con la guitarra, ¿no? Al principio.
2: Bueno, eran de cierta familiaridad, porque yo había jugado mucho con Luca ya en Roma, improvisando con guitarras, canciones, haciendo duelos de casi payando, ¿cómo se dice? Cuando improvisas letras, claro. Intentas hacer algo con algo que es otra cosa, o sea, estábamos siempre jugando con la música. Y cuando él empezó a mandarme las cosas de Argentina, me di cuenta que había encontrado un clima o una vena o un estado de ánimo que lo permitía ser realmente creativo, y esto me parecía fantástico, porque ya en Londres tenía banda, Nuclear Heads, pero su condición de heroinómano era tan pesada sobre su creatividad que no le permitía volar realmente. Y en Argentina había encontrado eventualmente, una vez que se sacó de encima todo esto, el clima y el estado de ánimo para poder crear. Y esto me hacía realmente muy feliz. Yo también tenía mi carrera como actor en Europa, así que nos separamos artísticamente en un cruce, ¿no? En una bifurcación que fue no solo física, sino también de cosas. Pero al final terminé siendo músico yo también, así que la música gana siempre realmente.
0: Estamos conversando con Andrea Prodan, estamos hablando de Luca, estamos hablando de este artículo que se acaba de publicar en el portal del diario The Guardian en Inglaterra y que mañana va a salir en formato de papel, como bien nos decía Andrea. Y lo que rescata este artículo también es la voz de Steffi Nuttall, ¿no? Que también ella participa del artículo recordando su pasión, claro, y su amor por Luca.
2: Y para los ingleses que saben algo más profundamente del rock de su país, la banda de Stephanie Manicure Noise era una banda relativamente conocida en la época del post-punk británico en Manchester, ciudad que nos dio obviamente Joy Division, Magazine, The Buzzcocks, flor de bandas. Así que para los ingleses es interesante escuchar lo que tiene que ver no solo este escocés italiano, sino que esta batera de una banda relativamente conocida que dejó todo para venirse a Argentina cuando tenía 19 años nomás. Es una cosa muy loca.
0: Nada más y nada menos. Para ir finalizando, Andrea, lo que debe ser también si se pone esa placa azul en ese lugar en el donde vivió Luca, en ese departamento, ¿no?
2: Bueno, eso me parece realmente bizarro. O sea, me parecería fantástico si pasara, pero vos sabés que el único argentino que tiene una placa azul en una casa de Londres es San Martín. Así sería realmente una cosa muy particular. Me la imagino la casita de Luca con la placa azul pegada, igual le daría un poco más de onda.
0: ¿Cómo se vivía en ese departamento?
2: Bueno, era un caos, o sea, el clásico caos que era la sopa creativa de mi hermano. A él le gustaba este caos. Pasaban por ahí músicos, hippies, vagabundos, literarios. Había de todo, y él cocinaba bien, con poca plata, pero podía hacer platos ricos, así que muchos se quedaban. Su problema era que demasiado generoso y no sabía cómo echarlos después.
0: Andrea, muchísimas gracias. Una cosita, ¿y qué se escuchaba en ese departamento? ¿Qué música escuchaban ustedes?
2: Yo me recuerdo varios discos tirados en el piso, en el piso al lado del tocadiscos ahí. Ultravox, el primer disco de Ultravox, me recuerdo discos de, ¿cómo se llaman? De la banda de Brian Ferry, lo primero.
0: Roxy Music.
2: Roxy Music, ahí va. Ya no había tantos discos de sus viejos amores como Genesis, Emerson, Lake and Palmer y todo. Eso era más cuando él vivía en Italia. Pero en Londres ya había entrado en el clima de Brian Eno y todo esto, Talking Heads, primeros Talking Heads. Esos eran los discos que se veían tirados por ahí. Y muchos discos de reggae, no conocidos por nada, pero él era muy cultor de música reggae, le gustaba mucho.
0: Y eso lo transmitió aquí con Sumito, con la Harlingham Reggae Band, con Sumo también, obviamente.
2: Claro, sí.
0: Andrea, muchísimas gracias por tu tiempo.
2: No, dijiste gracias a vos. Y sos grande que fuiste tan atento a ser prácticamente el primero en captar lo que está pasando con este artículo.
0: Uno la verdad que siempre siente admiración por la música de Sumo, por la música de Luca, pero también por tu generosidad, ¿no? Que sí, bueno, estás con Roma Pagana de vuelta, tocando.
2: Estamos con Roma Pagana, nos vamos a Punta Alta y a Río Colorado para tocar un poco afuera de Capital. Después yo me tengo que ir a Italia porque se está gestionando esta película italiana sobre Luca también, un documental, y los ayudo siempre desde años con esto. Y también está Bowie Remembered, que es mi banda, sí, de amor a Bowie. Como Luca y yo éramos realmente grandes fans de David Bowie, ahora el placer de poder cantar canciones suyas. Este viernes en Lucille tocamos. Mando esta publicidad.
0: Dale, sí. Vamos a recordarlo de aquí hasta que pase, hasta que llegue el viernes para
2: grande,
0: pasarlo, porque
2: gracias.
0: Siempre nos gusta compartir lo que estás haciendo a nivel musical, Andrea. Te mando un abrazo grande, y bueno, queda pendiente eso para que traigas tus discos y venir a compartirlo aquí con nosotros.
2: Puliese, puliese, puliese.
0: Un abrazo y muchas gracias.
2: Chao.
0: 1144-000-590. La música de Luca, la música de Sumo, Andrea Prodan, Claudina Pugliese, The Guardian, todo cierra, todo es amor a Luca, todo es amor a Sumo, esa gran banda que nos marcó para siempre.

0: La temperatura, 10 grados, 5 décimas.
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0: Es la hora 1:40. La temperatura, 10 grados, 5 décimas.
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1: En Ya Fue, hoy vamos a recordar a la orquesta del maestro Florindo Sassone con su cantor Oscar Macri, quien ingresó a la agrupación en el año 1965. Oscar Macri, quien ya venía de una familia de músicos y había comenzado como cantante de boleros realizando algunas grabaciones para el sello Music Hall. Una vez que se volcó al tango, fue cantor de la orquesta de Luciano Leocata, con quien dejó varios registros discográficos, y luego pasó a la orquesta de Rodolfo Biaggi. Con Manos Brujas no llegó al disco, pero han quedado tomas radiales en Radio Belgrano. En 1965 ingresó con la orquesta de Florindo Sassone, con quien permaneció durante 15 años, realizando grabaciones para el sello Odeón, el sello País, Almalí y Sony Music. Vamos a escuchar a la orquesta del maestro Florindo Sassone y la voz de Oscar Macri con el primer tema que registra el cantor en el año 1965. De Spanu y Calauti, Porque sé que me querés.

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0: Mercedes Sosa, y una versión hermosa de Piedra y Camino, de un disco que se acaba de conocer. Uno dice disco todavía, ¿no? Qué viejo estamos, pero de una publicación que está en todas las plataformas que tienen que ver con música, sobre un concierto en un estudio de televisión que hizo Mercedes Sosa en el año 1980. Se llama Suiza 1980 y que tiene una historia muy, muy particular. Nosotros que somos más viejos hemos visto este VHS hace muchos años, circulaba en el Parque Centenario o en algunas casas de música también que te grababan los VHS, los conciertos te aparecía. Y Mercedes Sosa, en casa sobre todo, siempre fue un artista que estuvo muy presente y está todavía muy presente, ¿no? Quizás pues, venir de familia tucumana, uno tiene la posibilidad de conocer y disfrutar de algunos artistas que todavía el día de hoy nos siguen emocionando. Y después, cuando apareció YouTube y cuando apareció Internet, el concierto se empezó a ver y tenía muchas reproducciones, porque es un momento histórico para la vida de Mercedes Sosa y para muchos de nosotros también. Era un momento muy complicado para ella, hacía un año que se había tenido que ir forzosamente de Argentina porque no podía tocar, porque no podía trabajar, porque tenía que cuidar de su niño, de su hijo, porque en cada concierto que había razzias y ella quedaba detenida también, y todo el público que asistía a sus conciertos no se la podía pasar por la radio. Eran momentos muy fuertes, la dictadura militar de aquellos años. Entonces decidió, a su pesar, muy a su pesar, viajar, principalmente a Europa, donde sí fue muy reconocida y tuvo la posibilidad de compartir también momentos muy lindos en Francia, con Atahualpa Yupanqui, con Jairo, con Astor Piazzolla, con muchos artistas que se reunían en aquellos años y también compartían las penas de estar lejos de Argentina, pero también de estar contenidos. La verdad que fue, parecía algo muy, muy lindo que se pueda dar esa unión de artistas, ¿no? Y pasó el tiempo, y como decíamos, tenemos la posibilidad de disfrutar de este disco, de esta publicación, en muy buena calidad de sonido. Y cuando hablamos de buena calidad de sonido, tiene que ver con un tratamiento que se le hizo específicamente al sonido de este show que hizo Mercedes Sosa en un canal de televisión allá por 1980, donde no importaba el idioma, ella hablaba el español, el presentador en italiano, estaba en Suiza, pero ella se mostraba tal cual estaba en aquel momento, y eso lo podemos disfrutar hoy, sobre todo gracias, como decíamos, a lo que tiene que ver con la parte tecnológica, y para eso estuvo trabajando y mucho Conrado Silvela, quien a través de Producciones Matus, encabezada por Araceli y Agustín Matus, nietos de Mercedes, hijos de Fabián, también trabajaron en este proyecto que se llama Suiza 1980. ¿Qué tal, Conrado? Gastón Ibáñez te saluda y te agradece todo este trabajo aquí que hiciste para esta publicación. ¿Cómo estás?
1: ¿Cómo estás, Gastón? Buen día. Bueno, primero gracias a vos, gracias a tu programa, gracias a Radio Continental por el espacio. Tremendamente agradecidos que puedan darme este espacio para hablar y por la discusión. Y otra cosa para decirte, te estaba escuchando atentamente cuando empezaste. Bueno, decimos discos y no somos tan viejos.
0: Es verdad, ¿no? Pero bueno, me imagino que cuando... ¿Sabías de este material cuando recibiste para empezar a trabajar lo que iba a ser este disco Suiza 1980?
1: Mirá, fue todo un proceso, porque en realidad, como te cuento de vuelta, o sea, estaba escuchando atentamente y como decías vos, estaba este material, digamos, rondando por algún que otro parque, algún que otro usuario que también lo siguió por YouTube, o sea... Este material también se subió, se podría decir, no, también se subió en 2021, 2022, pero no con los estándares, digamos, que se buscaban y se quisieron, digamos, cumplir para este proyecto, este disco acústico en Suiza, de Mastering 2025. Lo que encontré, digamos, como mejor fuente para trabajarlo fue una cosa bastante, digamos, compleja, porque encontré a alguien que lo había grabado de este canal de Suiza, lo había grabado por lo que yo infiero y por las características del sonido que digamos, cuando lo revisé, fue que lo grabó en un VHS. Okay. Yo me puedo dar cuenta en qué medio se graba, para mí fue un VHS de cabeza, más en los 80. Pero a su vez, este VHS se subió a YouTube, entonces sufrió dos degradaciones. Claro. ¿Entiendes? O sea, ¿Se acuerdan? Seguramente vos te acordás que tenemos la misma edad, que cuando grabábamos algo por VHS, todos nos acordamos que no se veía igual,
0: ¿no?
1: Y que el sonido no sonaba igual. Entonces alguien lo grabó en un VHS y encima eso lo subieron a YouTube. O sea, claro, peor no podría haber sido, básicamente, para mí. Pero bueno, fue la fuente más fidedigna que encontré como para encarar el trabajo de la restauración.
0: Qué bueno, qué buen material, digamos, que y poder trabajar sobre eso. Uno tiene ahora referencias de algunos discos que han llegado de muy mala calidad, pero que nos sirven como testimonio. Te hablo de el recital de la presentación de Artaud de Spinetta, que uno con cinta, con un grabador de cassette de la fila 5 tomó, y el concierto, después con el tiempo se lo acercó a la familia, y la familia le hizo un tratamiento también de masterización importante y lo terminó publicando. El disco de Invisible, de En Vivo, claro, que se publicó hace poquito también, tiene que ver una estética así. Bueno, los trabajos que hicieron con los discos de Serú Girán, con la cinta que se recuperaron del INAMU, pero ahí había cintas, había con qué trabajar. Vos hiciste un trabajo artesanal, con lo que recibiste, de un concierto muy emotivo aparte.
1: Sí, muy emotivo. Te digo un par de cosas de todo lo que dijiste. O sea, INAMU, digamos, a la cabeza, digamos, con esta gestión, hizo un tremendo trabajo, sí, de recuperación del catálogo de Music Hall, ¿sí? Que hay un montón, digamos, de artistas, pero en la mayoría de los casos, están, como vos muy bien dijiste, estaban las cintas. Vamos a explicarlo así rápido. Las cintas es que está la voz por separado, la guitarra por separado, la batería, o sea, están los canales. Entonces uno puede tener como mejor acceso y más control de lo que se hace. Esa es como una situación como ideal, se podría decir.
0: Claro.
1: Como vos también muy bien dijiste, o sea, hubo, digamos, cosas que se restauraron que no había ese objeto sonoro para restaurarlo. Por ejemplo, un cassette en la cuarta o quinta fila. En mi caso, un recital, un VHS y encima subido a YouTube.
0: Claro.
1: O sea, bueno, no siempre los objetos sonoros en tanto de recuperación son, digamos, los ideales. Este realmente no fue ideal, pero bueno, como también vos decías, hizo como todo un trabajo muy minucioso para que tenga, digamos, los estándares que porque Producciones Matus y los Nietos consideran que es, digamos, apto para que los oyentes tengan una palabra rara, pero que tengan como una linda experiencia al escucharlo.
0: Porque, a ver, más allá de lo que significa trabajar en esta restauración, digamos, sonora de lo que significa Suiza 1980, lo que tiene también es el valor de los tonos de voces, los silencios, la guitarra de Colacho Brizuela nada más, la voz de Mercedes Sosa nada más y nada menos, y el bombo acompañado en algunas canciones. O sea, tenías un trabajo muy minucioso para hacer, para resaltar eso también, ¿no?
1: Sí. Te quiero agregar una cosa que vos dijiste, la voz de Mercedes, o sea, el bombo de Mercedes, la guitarra de Nicolás, pero te quiero agregar un dato que se empezó como a develar a medida que yo empecé a hacer. Develar en el sentido que se empezó a poder percibir los coros de Nicolás.
0: Sí, ah, claro, sí.
1: Los coros de Nicolás no se pueden creer, pero así te lo digo, no se puede creer. Y lo que decías vos, claro, hace un todo, digamos, yo como me lo conceptualicé como por dos lugares, o sea, uno es la calidad interpretativa, ¿no?, que, digamos, es excelsa, básicamente. Y otro, también basándome en lo que traías vos, es en un punto el documento histórico, porque eso se hizo en el exilio.
0: Claro.
1: Tenés poco, entonces vos tenés como vas partiendo, acá tenés el valor, digamos, como interpretativo, el valor de las canciones, y un montón de cosas más, digamos, el patrimonio, básicamente, sociopolítico que tiene eso. Quiero agregarte una cosa, y también para invitar a todos los oyentes, para cuando lo escuchen, de que cuando lo escuchen, digamos, cada tema también tiene como una explicación de lo que es. Porque, a ver, hay temas que son de Atahualpa Yupanqui, hay temas que son de Nicolás Cabral, de Violeta Parra, de Marilena Walsh, y Mercedes explica, digamos, qué le está pasando Víctor Jara,
0: sí,
1: perdón, me olvidé de Víctor Jara, de Jara Gómez. Mercedes explica el porqué de cada canción, el porqué de cada autor, qué está pasando en Latinoamérica, porque encima, aparte del tema, hay como una explicación de lo que está pasando y de la vida de cada autor, para lo cual doblemente, digamos, emotivo e importante la resultante de este disco.
0: Claro, porque, por ejemplo, cuando canta como la cigarra, que hace la introducción que bien decís vos, ella se iba reencontrando también con un repertorio en el exilio que quizás no estaba acostumbrada a tocar en aquel momento, con otro condimento musical, quizás aquí en Argentina, pero estando afuera, las canciones toman otra dimensión. Cuando hacen la introducción de Serenata para la Tierra de Uno, también uno la escucha muy sentida, ¿no? Hablando y contando, que era algo que siempre le agradecieron los músicos y los autores a Mercedes Sosa, que era una de las pocas, no sé si la única, que nombraba de quién era la canción, como Mercedes no escribía, de quién era la canción que iba a interpretar.
1: Claro, sí. Mercedes, entiendo que hacía eso, pero aparte ahí te quiero agregar a todo lo que acabas de describir, que esa época había como un movimiento, quizás para que la gente no lo sabe, que se llamaba Nuevo Cancionero, que Mercedes no empezó con su marido, que era Oscar Matus, después estaba, digamos, Tejada Gómez, Tito Francia, creo que era.
0: César Isela,
1: que era como después, todo un movimiento, claro, latinoamericano. Entonces, y ella en un punto, yo creo que, digamos, yo no soy historiador, no soy musicólogo, pero lo inspiro aparte por cosas que leí, de que esto un poco me tomó como la voz, como ese estandarte del Nuevo Cancionero. Entonces ahí viene lo que decís vos, ¿no? De que primero lo sentido, digamos, cómo interpretaba cada tema, y después la aclaración de quién era, qué era, en qué estaba cada autor. Como esto que te repito, como si fuese como parangón o embajadora de la nueva canción latinoamericana, Nuevo Cancionero, bueno, como quiera llamarle.
0: ¿Cómo fue el trabajo con los nietos de Mercedes, con los hijos de Fabián, a medida que ibas avanzando en tu trabajo? Y felicitaciones, porque la verdad fue muy bueno, es muy bueno el resultado que uno escucha con los auriculares. Quizás yo lo vine escuchando desde que salió, a mitad de diciembre salió se publicó a mitad de diciembre más o menos, ¿no? Fines de diciembre.
1: Sí, mitad de diciembre.
0: Claro, bueno.
1: Bueno, primero muchísimas gracias por la valoración que haces con la experiencia de escuchar el disco. También invitamos a la gente, si lo pueden escuchar en cualquier medio, pero también con auriculares está muy bueno, porque eso es todo un trabajo, digamos, tanto de restauración de la ambientación propia, del campo estéreo, no importa la cuestión técnica, pero como para que, esto yo te decía, la experiencia de escucha, ya tanto en un celular, en un auto, en un equipo, digamos, económico, un equipo caro, y con auriculares, sea como lo mejor posible. Y con auriculares hay detalles que se trabajó mucho, trabajé mucho para eso, que se perciben. Los rasguidos, ¿viste? Cuando Nicolás le pega la caja de la guitarra, con los auris se nota una ambiencia que quedó al nivel, por lo menos, que yo quería quedar. Eso es punto uno. Punto dos, con respecto a tu pregunta. ¿Cómo fue el trabajo? Fue un trabajo compartido, es un trabajo de reuniones, se pueden tomar muchos caminos con esto, realmente uno dispone de muchas herramientas, yo lo puedo llevar para el lado que quiero, básicamente. Entonces se presentaron tres grandes ideas y se fue, digamos, se trabajó por una de esas ideas. Entonces una cosa, digamos, construida, compartida y que tiene un criterio. Le digo rápido cuál fue el criterio. El criterio fue, digamos, si bien restaurarlo, pero respetar la identidad sonora que tenía en los 80. Expliquémosle a los oyentes que cada década, básicamente, por decirlo así a grosso modo, tienen como una identidad musical. Los 80 tuvieron una identidad musical. Entonces el tema era tipo limpiarlo, digamos, que se puedan percibir todo en ese espectro sonoro, por supuesto, de conservar la cuestión identitaria a nivel frecuencial de la voz de Mercedes Sosa, pero conservar la identidad de los 80s, ¿entiendes? O sea, no limpiarlo de más, no hacerlo. El 2020 tiene como una identidad como sonido, que es como está todo como más apretado, como que suena con más volumen, como que es más agudo. Bueno, no se fue por ese camino, se fue por, bien como te decía, restaurarlo, limpiarlo, pero respetar esa identidad sonora de los 80s. También con quien hizo la gráfica, se hizo una reinterpretación de el tanto arte de tapa, que fue Nicolás von Gartner, el estudio Hello Banga, también se hizo toda una investigación de los píxeles, de qué font se usaba por los Juegos, recordemos los Juegos Olímpicos. Bueno, hay todo un trabajo que, si bien se revisita el material, se trata de ser lo más digamos, magnánimo posible, en tanto y en cuanto a que no pierda su identidad de esa década, que en este caso fue 1980.
0: qué lindo todos los detalles que hay que tener en cuenta al momento de hacer una obra como esta. Estamos conversando con Corrado Silvela, que es, bueno, el ingeniero de mastering. Bueno, trabaja en su estudio, ¿no? Mastering analógico Casa Rara, aquí en la ciudad de Buenos Aires. Ha trabajado en lo que es esta restauración sonora que tiene que ver remastering, ¿no? Redigitalización, también podemos decir así, que se usaba mucho esa palabra cuando aparecieron los CDs, ¿viste? Y uno le quedó. Suiza 1980, que tiene que ver con la voz de Mercedes Sosa. Te saco un poquito el show del disco de Mercedes Sosa, Conrado, y te llevo al nombre del estudio Mastering Analógico. ¿Se rescata un poco el día de hoy el sonido analógico de las grabaciones?
1: No te escuché bien, disculpame. ¿Se rescata?
0: El sonido analógico, los nuevos grupos buscan ese sonido analógico que quizás había hace varios años atrás.
1: Es una pregunta compleja, voy a tratar de respondértela lo más rápido posible. Muchos grupos sí, muchos grupos no, básicamente. Pero sí, más allá de que sea analógico o no, el tema es que, digamos, a ver, tenemos que explicar a la gente esto. Una banda va a un estudio a grabar, ¿no? Y después lo mezclan. Mezclar es poner el bajo más alto, el bajo menos alto, la voz más alta, eso es mezclar. El mastering es como que a ese producto final darle como un pulido final, se podría decir. Las cosas analógicas, por una cuestión técnica que tienen, otorgan algo que el oído percibe como si fuese como más dulce, como si fuese más más redondo, ¿se entiende? Pero no son las cosas, digamos, en sí no es el componente analógico, también es la persona que lo hace, claro. ¿Se entiende? Que tiene como criterio para poder, digamos, en algunos casos pulir o mejorar eso que le traen.
0: Yo creo que el trabajo que haces vos, Conrado, y todos los que tienen que ver con el trabajo de estudio, de lo que nos llega a nosotros ya para poder escuchar y disfrutar, es realmente increíble, porque, como bien decís vos, cada década tiene un sonido diferente, pero bueno, tiene que ver con eso también, ¿no? Con que suene bien, porque hay muchos discos que vos decís, no, pero mirá si se hubiese grabado ahora, ¿viste? O tendría la calidad digital que tendrían ahora algunos discos, sobre todo el rock argentino. El ciclo o las charlas de grabado en Buenos Aires, ¿vos tenés algo que ver con eso?
1: Sí, tengo que ver con eso. Te cuento a vos y a toda la feliz audiencia de Radio Continental. Ese ciclo que se llama Grabado en Buenos Aires, sí. Digamos, lo hace una asociación civil que se llama ATIA. ATIA quiere decir Asociación Argentina de Técnicos e Ingenieros de Sonido. Entonces, entre las muchas actividades que hace ATIA, hacemos, cada mes y medio como mucho, hacemos un ciclo en Palacio Libertad, o CSK, como lo quieren llamar, sí. Donde se lleva a un ingeniero, ¿sí? Y, digamos, ese ingeniero explica un poco lo que estoy haciendo yo un poco rápido, explica las vicisitudes de lo que fue grabar ese disco, ¿sí? En un auditorio de aproximadamente 300 personas, con sonido que, digamos, supervisamos nosotros, y consiguiendo las grabaciones en la mayor calidad que se pueda. Claro. Con los mejores, casi te diría con los mejores equipos que... No, perdón. Con los mejores, sí, equipos que hay en el mercado. Los mejores conversores, los mejores parlantes. Y nosotros supervisamos, obviamente, si la acústica está buenísima, la supervisamos nosotros. Esto es gratuito, lo hacemos los domingos. Y puede ir la gente que no tiene que ver con, digamos, con el mundo del audio, pero también van muchos ingenieros para preguntarle a esa persona, ¿sí?, qué pasó o cuál fue su experiencia. De esta manera, ATIA lo que hace es unir una generación pasada con una generación nueva. Te cuento muy rápido dos que hicimos. Uno, Osvaldo Acedo, que es el vicepresidente de ATIA, que es el dueño de Ion. Entonces, Osvaldo lo llevamos para hablar cómo había grabado a ATIA sola, ni nada más ni nada menos.
0: Claro.
1: Entonces, ese estudiante nuevo de sonido le podía preguntar, ¿y cómo, qué micrófono usaste con Astor? ¿Y cómo era Astor?
0: Claro.
1: ¿Entiendes? O sea, una cosa, una valoración histórica increíble. Y hacemos cosas que son, digamos, un poco más, quizás, tipo, viejas en el tiempo y cosas nuevas. Claro. El último que hicimos fue de Lucy Patané, que es una artista, sí, increíble. Y llegamos, digamos, directamente, tipo, a productor, ingeniero de mezcla, ingeniero de máster, y nos llamamos a todos. Como te estoy diciendo, porque, claro, hicimos algo con material más nuevo. Esto es gratuito, en atia.ar se pueden meter y consultar, ahora lo arrancamos de vuelta, Y se termina con esto, o sea, rescatando que la Argentina, también para que lo sepan los oyentes, tiene una historia y una calidad, tanto por supuesto de artistas, como lo que decías vos, todo invisible, o sea, pero sí. Aparte de artistas, tiene una tradición muy fuerte en la excelencia de gente de sonido, ¿sí? Ingenieros de grabación, ingenieros de mezcla, ingenieros de marketing.
2: Claro, sí.
1: Y lo que nosotros tratamos de hacer es, obviamente, bueno, concursos, con un montón de actividades, es hacemos muchas actividades, lo digo resumido porque si no, no termino más, pero tratamos de acercar a esa generación nueva, aparte con lucha de derechos fonográficos, con toda otra vertiente, pero siempre poniendo en relieve la excelencia, no solamente la excelencia de estos ingenieros que han sido padres de la ingeniería de sonido en Argentina, sino la excelencia actual,
2: claro.
1: ¿Entiendes? Independientemente de que te guste un género, no importa.
2: No importa.
1: Hay que recalcar, claro, que este año Argentina sigue siendo un parangón en cuanto a excelencia técnica.
2: El año pasado, que se cumplieron 90 años del fallecimiento de Carlos Gardel, nosotros aquí en el programa con Osmar Espanu, que es nuestro experto en el tango y en situaciones que tienen que ver con la música, sí, sobre todo con el tango, empezamos a rastrear cómo había grabado Gardel, cómo era el proceso de grabación. Descubrimos cosas realmente muy interesantes, y te hablo del año 1927, 1928, 1930 y pico, y a hoy, uno cuando lee reseñas de discos de diferentes géneros, entiende cómo se grabó Piazzolla, cómo grababan las grandes orquestas, que se microfoneaba, que el violín se corría un poquito, que después estaban los solistas del bandoneón. No tiene que ver con esas situaciones que quizás uno se pregunta, ¿y cómo hicieron para sacar este sonido casi en primera toma? Y bueno, después viene la persona, en este caso,

0: la parte que yo represento en la TIA, quiero, digamos, obviamente yo te lo dije, pero subrayar el tema de la excelencia. Y gracias a esa conjunción, esto que vos decías, digamos, estos grandes artistas, los que sigue habiendo todavía hoy, por supuesto, sí, toda una generación, más toda esta cuestión excelsa en el cuadro técnico, hace que Argentina tenga los resultados que tiene a niveles discográficos.
1: Claro, claro, claro. Exactamente. Conrado, muchísimas gracias por tu tiempo. Felicitaciones otra vez por el laburo que hiciste para que podamos disfrutar este Suiza 1980, el disco, la publicación de las canciones de Mercedes Sosa que grabó en aquel especial de la televisión suiza en 1980, 50 y pico minutos de música, con un reportaje al principio de 5 minutos, en el medio explicando qué era cada canción, 13 canciones que incluyen esta publicación. Antes de despedirte, quisiera que me cuentes, cuando tuviste el trabajo realizado y lo escuchaste vos solo en el estudio, ¿qué sentiste?
0: Te lo tengo que contar al revés porque no me pasó a lo último, me pasó en la mitad, que recién a la mañana contaba en otra entrevista a una radio que me habían preguntado dónde me había llevado, yo les dije tipo aproximadamente entre 10 y 13 días de jornadas de 10, entre 10 y 13 horas de trabajo, me pasó en la mitad del disco, que me empecé como a emocionar mucho. A mí puntualmente me pasó lo que te contaba antes, cuando tenía resuelto lo de la voz de Mercedes, el bombo y la guitarra, me empecé a sentar en los coros de Nicolás, ahí me empecé como, no sé, ahí me dio idea como que ya estaba como completo, ¿entiendes? Claro. O sea, como que ya estaba, que yo en mi vara de calidad lo tenía como hecho. Y me empecé a emocionar mucho, y de hecho hubo uno de esos días, en esos 13 días, que paré mediodía, me fui a caminar, viste, o sea, por ahí, porque yo no sigo emocionado, o sea, yo cumplo un cuadro técnico que tengo que hacer algo lo más efectivo posible. Claro. Y me reemocioné. Aparte, bueno, los oyentes, cuando lo escuchen, o sea, son temas que, a ver, son todos temas que no se pueden creer. O sea, Gracias a la Vida, La Guitarra Dímelo Tú, Hay Este Azul, realmente son temas que, y como decías vos, viste, también a veces como una cosa desalumbrada en el exilio, sí. Y sí, me emocioné muchísimo. Aparte, sin contar que los recuerdos que yo tenía de chico, cuando de escuchar con mis abuelas, claro. Creo que nos pasó a todos, viste, tipo algún tema de Mercedes Sosa, o sea, Canción con Todos, Duerme Negrito, realmente me emocioné mucho. Pero bueno, aparte de lo que me emocioné, también fue mucha responsabilidad, porque, claro, te lo cuento rápido, pero cuando vos restaurás algo, vos con cada proceso que haces tenés un beneficio, pero también tenés un sacrificio. Sí. Y no es un proceso solo, son muchos.
1: Claro.
0: Entonces, mucha responsabilidad. Y cuando me empecé con emocionar de más, paré un poco, bajé, después lo seguí haciendo, y después sí, una noche lo escuché solo y realmente fue una cosa como muy emocionante. A mí particularmente, no sé por qué, me pegó mucho Hay Este Azul, que es el, creo que es el único tema de Nicolás, es el único tema de Nicolás Cabral,
1: sí,
0: que hay.
1: Sí, exactamente.
0: Me pareció una cosa de una profundidad, viste, como te lo digo, tengo nada de poder llorar, perdón. Sí. O sea, me pareció algo, no sé por qué, ese tema en particular, a mí, más allá de todo, ¿no?
1: Claro.
0: Pero sí, es muy, imagínate que sea una persona normal, o sea, vos que lo escuchás o cualquier oyente, te emociona, imagínate lo que es, claro, ir viendo como el rompecabezas se va haciendo, va sonando mejor, y imagínate lo que es ver eso, la excitación que tiene eso, o sea, increíble. Realmente es un trabajo que estoy como súper agradecido, obviamente es un proyecto de Producciones Matus. Pero sí, la respuesta es sí, me re emocioné. ¿Cómo no? ¿No?
1: Claro, ¿cómo no emocionarte? Conrado, muchísimas gracias por tu tiempo, ¿eh?
0: Gastón, muchísimas gracias a vos, a todo el equipo de tu programa y a Radio Continental. Muchísimas gracias por el espacio, por la discusión.
1: Un abrazo y muchas gracias. El Adiós. Disco Suiza 1980 de Mercedes Sosa comienza con unas palabras de Mercedes Sosa, una entrevista de 5 minutos. Piedra y Camino, Chacarera las Piedras, Guitarra Dímelo Tú, Duerme Negrito, Gracias a la Vida, Canción de las Simples Cosas, Antiguo Dueño de las Flechas, Como la cigarra, serenata para la tierra de uno, a Víctor, canción dedicada a Víctor Jara, y termina con Canción con todos. Nosotros nos vamos a despedir con la canción que le gustaba a Conrado, que lo emocionó a Conrado Silvela, nuestro...

0: Violeta Parra era una mujer muy, muy luchadora en su Chile. Algunas veces y últimamente de un lado a otro que ando cantando en todas partes, yo como ella, algunas veces también digo gracias a la vida. Es una bellísima canción que ella compuso hace muchos años y espero que a ustedes les guste.
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2: Es la hora 2:33 minutos. La temperatura, 10 grados, 5 décimas.
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2: Es la hora 2:33 minutos. La temperatura, 10 grados, 5 décimas.
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1: Es la hora 2:46. La temperatura 10 grados, una décima.
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1: Es la hora 3:15.
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1: La temperatura, 9 grados.
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1: En el nombre de Dios Padre, Dios Hijo y Dios Espíritu Santo. Amén. Hola, ¿qué tal, queridos y amables oyentes? Mi gente linda de Argentina, reciban el saludo especial a esta hora, como de costumbre, de nosotros, sus amigos, sus consejeros de hoy, mañana y siempre, cumpliéndoles en este año 2026, llevándole el consejo, la orientación, hasta donde quiera que nos están escuchando a través de esa prestigiosa radiodifusora. 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Les recuerdo a la gente del sur que estaremos en Río Gallegos, estaremos atendiendo también en Ushuaia, así que estén pendientes a través de esta radiodifusora. Vamos a estar yendo a Neuquén, mi gente de Neuquén, un saludo pero muy muy cordial. Estaremos por allí atendiendo consultas personales, de donde más nos llamen, allí estaremos llevando nuestra gira de suerte y sanación. 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Vamos a iniciar en este día martes con la gente que se comunica, la gente que participa, que nos visitó, y esto es lo que encontró, esta fue su vivencia, escuchemos.
2: Nilda Graciela Soto, soy nacida el 18 de noviembre de 1969. Yo vengo desde Hernandarias. Sentía mucha tristeza, no sabía por qué, vivía todo el día triste, quería vivir sola, si me acercaba a mi familia me rechazaba, sentía muchos dolores en el vientre, en la espalda. Cuando estaba conversando a veces me olvidaba, como que se me iba la memoria, no tenía sueño así y pensaba en cosas raras, y por ahí me sorprendía, me despertaba con miedo si estaba dormida, y no sabía por qué, no entendía eso. Sí, yo soy muy, confío mucho en la gente, trato de ayudar, siempre de estar bien con todos, pero veo que conmigo no son así, sienten envidia por todo lo que yo hago. Sí, yo vi con mis propios ojos la liberación que me hizo y ahora yo me siento más tranquila, no siento dolores, y me voy más tranquila. Es como que estoy saliendo al paso, tengo más ganas de charlar, que antes no me pasaba. Hoy me siento bien, que lo consulten, que es muy, muy bueno, que da mucha satisfacción y que uno se siente bien. Hoy me voy contenta y alegre. Valió mucho la pena, me voy muy agradecida.
1: Qué maravilloso, qué importante ver el amor de Dios obrando en la vida de las personas que nos visitan. Y qué bueno escucharlo iniciando este maravilloso programa, queridos y apreciados amigos. 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Vamos a iniciar con la gente que se comunica. Recuerde que este programa lo hacemos entre ustedes y nosotros. Ustedes nos llaman, se comunican, nosotros le damos la respuesta, le damos la contestación. 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Tenemos a una persona con el nombre de Susana. Susana, de fecha de nacimiento 28 de octubre de 1969. Señora Susana, se está comunicando con nosotros por problemas y dificultades con un hijo suyo. Aquí vemos que él vive en la Unión Americana, vive en los Estados Unidos de Norteamérica, más exactamente en Orlando, Florida. Vemos que económicamente le estaba yendo muy bien. Estaba estable económicamente, pero hace 4 meses y medio que la esposa lo abandonó. Aquí vemos que esa mujer se fue con otro hombre, le dejó a los 2 hijos. Aquí vemos claramente de que él anda muy decepcionado, ya tuvo un intento de suicidio. Y usted como madre no tiene la visa americana para ir a soportar, ayudar a su hijo, y no sabe qué es lo que está pasando. Perdió 2 contratos de trabajo muy importantes. El hijo mayor no quiso volver a la universidad, pues lógicamente también anda bajoneado. Día tras día, todos de mal en peor allí en Orlando, Florida, mi querida y apreciada hermana del alma. Aquí vemos claramente que esta mujer está con otro hombre, un hombre de origen argentino también. Vemos que este hombre es el culpable de todo lo que está pasando en la vida de su hijo. Él era socio de su hijo en una empresa, una compañía de construcción que ellos tenían. Aquí vemos claramente de que su hijo se llenó de ambición y buscó la forma de sacarlo, le compró la parte, y este hombre siempre fijó los ojos en la mujer de su hijo, y es él el culpable de todo lo que viene pasando. Su hijo viene bajando de peso, lo del intento de suicidio es verdad. Aquí vemos claramente de que todo viene para atrás, mi querida y apreciada hermana del alma, y los documentos que él está esperando de migración se han tardado más de lo normal. Todo esto tiene que ver con lo mismo, mi querida apreciada amiga, tiene que visitarnos cuanto antes aquí en Capital Federal. Quiero que me traiga una fotografía de su hijo, le vamos a ayudar a la distancia, vamos a retirar el daño que este hombre ha realizado para su hijo y vamos a hacer que esta mujer regrese. No es culpa de ella, no es una mala mujer, simplemente está dominada a través de brujería y a través de magia negra. Hay cosas que no le puedo decir a través de esta radio, pero se las voy a decir personalmente. Simplemente acérquese a nuestro centro de consultoría. Podemos ayudarle a distancia, no es la primera vez que lo hacemos, ya lo hemos hecho en diferentes oportunidades, no solamente para Estados Unidos, también para Australia, para Europa, para diferentes partes. Así que es importante de que se acerque, tráigame la fotografía de su hijo y olvídese de este problema, hijita de Dios. Gracias por comunicarse. El día de su suerte, Susana, es el día miércoles. El planeta Mercurio, el color naranja, la piedra que debe portar siempre con usted, la amatista, y el metal, el bronce. El bronce es el metal que le canaliza las buenas ondas, las buenas energías. 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Vamos a escuchar audios, personas que se están comunicando.
3: Mi nombre es Marcial Jiménez. Tengo 49 años, nací en 1975, el 24 de septiembre. El hijo 9, 12, 22.
1: Mi querido y apreciado Marcial, gracias por comunicarse, gracias por participar del programa. Las cartas escoge el 9, el 12 y el 22. La primera carta me habla acerca de usted. Vemos que es un hombre energético, inquieto, tiene mucha energía, siempre está de un lado para otro buscando qué hacer. Vemos que no recibe un no por respuesta. Es muy perseverante y lo felicito verdaderamente, amigo. La segunda carta me habla que usted nació con suerte, pero que su suerte se la dañaron hace 3 años y medio. Ahorita todo le cuesta, todo le está saliendo mal. No hay crecimiento, ya hace más de 2 años y medio para acá que viene de mal en peor. Veo problemas en la parte familiar y problemas en su salud. Mucho decaimiento físico, mucho sueño durante el día y de noche no descansa, no duerme bien, mi querido y apreciado Marcial. Es importante de que abra los ojos, esto no es natural, esto no es normal. Vemos claramente que hay un daño, hay una energía negativa. Es importante de que se acerque, podemos ayudarle, pero tiene que poner de su parte, mi querido y apreciado Marcial. Gracias por comunicarse. El día de su suerte, tome notas, el jueves, el planeta Júpiter, el color amarillo, la piedra que debe portar siempre con usted es el jade y el metal, el oro. El oro es el metal que le canaliza las buenas ondas, las buenas energías. Con responsabilidad y conocimiento damos respuesta y contestación a la gente que nos llama, a la gente que participa. También puede participar. Es muy fácil. Envíeme un mensaje de audio a través del WhatsApp déjeme su nombre completo, apellido, fecha de nacimiento, escoja tres cartas del 1 al 22. Yo tengo aquí en mi mesa de trabajo los 22 arcanos mayores y le estaremos diciendo lo que pasa, le estaremos diciendo lo que sucede en su vida. Marque ya, deje el miedo, el temor, deje la pereza, comuníquese con nosotros y reciba una respuesta, una solución a sus problemas. ¿Usted tiene problemas? ¿Tiene dificultades? ¿Se enamora? ¿Fracasa? ¿Su dinero no rinde? ¿Su hogar se está destruyendo? ¿Una enfermedad extraña le aqueja? ¿Sus tierras no producen? ¿Sus cosechas se pierden? ¿Sus animales se mueren? Día tras día las cosas de mal en peor, le niegan los créditos, se alejan los amigos, tiene problemas familiares de alcoholismo, drogadicción. Visítenos para poderle ayudar, visítenos para poderle comprobar con hechos y no con palabras, porque las palabras se las lleva el viento. Los hechos, las soluciones, los testimonios que usted escucha, la gente que ha venido a visitarnos o que nos visita en la gira de suerte y sanación, justifica el por qué llevamos más de 22 años aquí en Capital Federal. Vamos a escuchar otro testimonio más, otra persona que nos visitó.
4: Ricardo Pedro Valdés. Bueno, empezando porque yo gano un sueldo, que sea más o menos, ¿no es cierto? Pero no, así como la cobraba la plata, se me iba toda. Yo vivo en mi hogar y en mi casa con un yerno que tiene, tengo la hija más chica, que el marido de ella, y la hija grande, que es media incapacitada ella. Y por ahí entraban los nervios, y yo la veía a la hija más chica, también nerviosa, comiéndose las uñas. Muchas veces yo quería dormir y por ahí no me podía dormir. Por ahí me dolía la cabeza, por ahí sentía algún dolor en el estómago, por ahí me dolían las piernas. También me había salido un granito y eso estaba con pus. Yo andaba nervioso, por ahí tenía que prender la radio y ahí justamente cuando yo prendo la radio y pongo ahí en la emisora, escuché de esto, de los maestros. Y entonces yo escuché y le digo yo a mi hija, yo voy ahí, le digo. Bueno, después que yo vine de visitar acá al maestro, yo a mi hija la vi muy cambiada, ¿eh? Muy cambiada, tal es así que yo un día le digo yo, ayer, anteayer fue que le digo yo, pero estás cambiada, vos has cambiado mucho, vos andabas con unos nervios que no te soportaban ni vos sola, y no viene, y yo ya ahora ya estoy viendo de que esto está cambiando. La verdad es que yo me siento ahora pero otra persona, otro hombre. Yo desde mi lugar creo de que esta liberación a muchas personas que tenga algo, que sienta algo, le vendría pero muy bien. Porque si tiene algún mal, que vengan acá, que acá se lo va a sacar. Yo tengo mucha gente conocida y quisiera encontrarme con alguno que si tiene algo, tiene algún problema, de agarrar y traerlo. Yo mismo lo voy a traer acá. Y bueno, sin más que decir, y agradecido, contento, que he cambiado, como, no sé, cómo explicarle. Para mí, todo lo que tenía, ya ahora está bien. Desde ya le digo yo que estoy muy agradecido, muy contento. Levanto la mano al cielo, le doy gracias a Dios, de que todo está cambiando.
1: 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Vamos con respuesta, gente que se comunica. Tenemos aquí a una persona con nombre de Vladimir. Vladimir, de fecha de nacimiento 18 de mayo de 1977. Mi querido apreciado amigo, logro visualizar que le está yendo muy mal. Este año ha sido un año nefasto para usted, la cosecha no se dio lo que tenía que darse, aquí vemos que tuvo problemas con los tractores, mi querido apreciado hermano del alma, y usted está muy deprimido y piensa que le están haciendo algo. La primera carta me habla acerca de usted. Usted ha sido un hombre guerrero siempre, usted es un hombre que creció por su propio mérito. Aquí vemos que usted, su padre le dejó una chacra pequeña, pero hoy en día usted tiene una gran estancia, tiene unos campos, tiene más de 100 hectáreas de campo, gracias a su esfuerzo propio y la mujer que ama, que está con usted todavía. Mi querido amigo, vemos claramente que aquí no hay daño. La segunda carta, que es el 13, me habla de que su suerte es muy bonita, muy buena, pero que usted es una persona muy, muy buena, muy, muy, pero muy tranquilo, es muy confiado. Aquí vemos que le dio usted trabajo a un familiar de su esposa, que ni siquiera es un familiar lejano, es un primo segundo, mi querido apreciado hermano del alma, y usted ha confiado mucho en él, y este hombre lo está robando. Aquí vemos claramente de que él mismo es el culpable de todo lo que viene pasando, los insumos que él compra, él le factura a usted cantidad de insumos, y él no echa ni la mitad. No le echa el abono que necesitan la tierra para la cosecha. Usted está siendo un hombre abusado por la confianza que le está dando a este hombre. Dese cuenta, él tiene carro nuevo, dice que lo está pagando. Mentiras, ese auto ya está pago, ningún crédito. Mire la tarjeta de propiedad por su cuenta y se va a dar cuenta que el auto está totalmente pago, averigüe, él no tiene deudas. Vemos que le está construyendo una casa a una mujer que él tiene ahí mismo en el pueblo y todo dice que ella le está mandando plata, el hermano de Estados Unidos. Mentiras, todo es de lo que le roba a usted. Abra los ojos, mi querido apreciado amigo, el nombre de él empieza por la letra E. Si usted no tiene un hombre de confianza, que el nombre empiece por la letra E, que es familiar de su esposa, pues no me crea, mi querido apreciado amigo, pero le estoy hablando con conocimiento de causa. Lo están robando, aquí no hay daño, aquí no hay brujería, no hay maldad. Para mí, sería fácil decirle, sí, hay un daño, una brujería, una maldad, visíteme que yo le voy a ayudar y me voy a ganar el valor de la consulta. Pero es que nosotros no hemos venido a eso, hemos venido a colocar una barrera entre la verdad y el fraude. Abra los ojos, quítese esa venda que este hombre le tiene en los ojos, mi querido amigo, cambie a esa persona, sáquelo de su vida, sáquelo de su campo y va a ver cómo todo vuelve a prosperar, mi querido hermano del alma. Gracias por comunicarse, gracias por participar. No vinimos a comulgar en el altar de la mentira, siempre hablamos con la verdad y nada más que la verdad, porque por la verdad murió Cristo. 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Tenemos más audios, vamos a evacuar la mayor cantidad posible de audios.
5: Maestro, buenos días, lo escucho siempre. Quiero saber por qué no puedo adelantar con mi casa a terminar. Siempre pasa algo, siempre voy para atrás. Mi nombre es Roberto, mi número es el 71522. Gracias, saludos.
1: Mi querido y apreciado Roberto, gracias por confiar en la Unión Universal Esotérica del siglo XXI, gracias por participar en el programa. Yo soy muy claro cuando hablo, yo les digo a ustedes, envíenme datos completos, nombre completo, apellido completo, fecha de nacimiento exacta, que fue lo que le faltó a usted, mi querido Roberto, y escoja las tres cartas. Las tres cartas sí las envió muy bien, pero esto no es una adivinación, esto es una ciencia que se llama astrología, numerología y tarot. Así que vuelva a participar, mi querido Roberto, para poderlo orientar. Gracias por participar, gracias por llamarnos. Pero tenemos más audios, continuamos con otro audio.
6: Hola maestro, buen día. Mi nombre es Juana. Mi fecha de nacimiento es 18/10/77. Me encantaría participar de las cartas. Y mis números elegidos son 5, 9 y 15. Muchas gracias.
1: Mi querida Juana, gracias por comunicarse, gracias por confiar en nosotros, los maestros pertenecientes a la Unión Universal Esotérica del siglo XXI. La primera carta, mi querida Juana, el 5, me habla acerca de usted. Veo que es una mujer viuda, una mujer que perdió a su esposo en la pandemia, mi querido y apreciada hermana del alma. Y vemos que sus hijos, pues la apoyaron, pero ellos tuvieron que viajar nuevamente. Uno de ellos vive en España, el otro está viviendo en Italia, mi querida apreciada Juana. Vemos claramente de que estudiaron allí, pues hicieron vida allí. Usted se siente sola, vemos que tiene una casa bastante grande, la ha puesto en venta, mi querida apreciada Juana, y no ha podido vender esa propiedad. Lleva año y medio tratando de venderla, bajó de precio, a ver si era por eso, y cambió incluso de asesor inmobiliario, pero nada que la puede vender. Usted quiere comprar un departamento pequeño, aquí vemos que usted escucha ruidos en la casa, ve sombras, es su esposo que se quiere comunicar. Él no murió por la pandemia, él murió a través de un trabajo de brujería, de magia negra, por eso él perdió peso, él pesaba 75 kilos y cuando murió pesaba 43 kilos, mi querida hermana del alma. Él lo secaron en vida y esto tiene que ver con una ex mujer que él tuvo, con la cual no pudo tener familia porque ya no podía y por eso él la dejó, y esa mujer era ofendidísima con él, pues es ella la culpable de la muerte de su esposo. Hay un trabajo de brujería, de magia negra. Sus hijos no les está yendo muy bien. Aquí vemos que hay uno de ellos que lo abandonó la pareja cerca de 3 meses y medio. Todo esto tiene que ver con lo mismo, porque esa mujer tiene fotografías de ustedes. Es importante que nos visite. Hay cosas que no le puedo decir a través de la radio, Juana. Quiero que se acerque a nuestro centro de consultoría y tráigame la dirección exacta y una fotografía de su casa. Yo le garantizo ante Dios y ante toda la audiencia que me sigue aquí en la Argentina que en menos de 21 días usted va a vender esa casa. Pero primero tenemos que hacerle una limpieza, una magnetización, una apertura de caminos, un florecimiento de su suerte, alejar toda esa influencia maligna que esta mujer hizo, protegerla y sacarla adelante, Juana. La estaremos esperando, Dios tiene más que darnos que nosotros que pedirle, la voy a estar esperando en nuestro centro de consultoría. El día de su suerte es el día viernes, el planeta Venus, el color rosa, la piedra que debe portar con usted, la Alejandra, y el metal, el bronce. El bronce es el metal que le canaliza las buenas ondas, las buenas energías, mi querida Juana. Con responsabilidad, con conocimiento, damos respuesta y contestación a la gente que nos llama, a la gente que participa. Usted también puede llamarnos. Déjeme su mensaje de audio, nombre completo, apellido, fecha de nacimiento. Escoja 3 cartas del 1 al 22. 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Vamos a escuchar testimonios. Otra persona más que nos visitó y esto es lo que comenta. Escuchemos.
7: Bienvenida, hermana. ¿Cuál es su nombre? Con sus propias palabras, cuéntele a todos esos oyentes qué es lo que sucedía antes de visitarnos y qué es lo que comenzó a suceder después de recibir el tratamiento y la ayuda que nosotros le brindamos.
8: Hola, hermano, gracias por la bienvenida. Bueno, estoy acá, creo que es lo mínimo que podía hacer. Mi nombre es Zulema y estoy acá para dar mi testimonio de lo que me pasó, de lo que me pasa y qué pasó cuando los visité. Yo tenía una vida normal, común, vivía bien, era lo que se dice, contenta, hasta feliz. Mi esposo, mis hijos, mi familia, mis amigos, mi trabajo, todo estaba en orden. Hasta que de repente todas estas cosas fueron cambiando. Mi esposo dejó de ser el hombre amable y amoroso que era para empezar a ser indiferente, para empezar a faltar a casa, para venir tarde de noche o para no venir. Bueno, todo esto fue creando un clima porque no tenía una explicación lógica. Mis hijos que son adolescentes, se empezaron a ir, también empezaron a no venir, se quedaban en lo de los amigos, en lo de los tíos, en lo de los abuelos. La familia que yo llamaba por teléfono, la familia preguntando si estaban ahí, mis hijos, mi marido, prácticamente me decían no o directamente no me atendían el teléfono, preguntaba y me cansaba de preguntar qué es lo que estaba pasando y nadie me sabía contestar, lo único que tenía prácticamente era el silencio por respuesta. Era yo que estaba haciendo algo, digamos, si la culpa era mía de todo esto, pero así razonablemente y racionalmente no había en mi conducta nada que hubiera cambiado. Era una cosa que con todo esto no le encontraba ninguna explicación y empezó la depresión y empezó el bajón y empezó a no querer levantarme de la cama, no querer bañarme. Por supuesto, todo esto hizo que me suspendieran en el trabajo Bueno, esto fue una cosa de locos. Una amiga que hacía mucho tiempo que yo no veía me llamó por teléfono y le cuento todo esto que me estaba pasando, ¿no es cierto? Y me dijo, yo te voy a llevar a un lugar porque lo que vos tenés es un daño, una brujería, o te han hecho algo porque no puede ser, esto no es nada normal, esto son cosas negras de mala energía del demonio. Y bueno, así fue. La verdad que lo que me dijeron ellos era que sí, era cierto, yo había tenido hacía un tiempito un problema con una vecina, ¿no es cierto? Pues bueno, por una medianera, porque esa medianera, tenemos un conflicto con esa medianera. Pero yo como no creía en estas cosas, nunca me imaginé que esta mujer iba a hacerme semejante daño, pero me estaba matando. Y bueno, sí, gracias a ustedes, hermanos, yo lo que me hicieron ver, que venía por ahí, que me habían hecho un daño, un maltrato, una brujería, una cosa de magia negra, una cosa, pero directamente era como para matarme. Y bueno, entonces me dijeron ustedes eso, y gracias a abrirme los ojos y al consejo, yo le puedo decir, le puedo dar mi testimonio de agradecimiento y de alegría, y ahora estoy, pero totalmente, todo volvió a ser como era, todo volvió a mi esposo, mis hijos, mi familia, y gracias a los hermanos hoy mi vida cambió y estoy contenta y estoy feliz y la familia está todo normal.
7: Qué alegría, qué felicidad, hermana. ¿Qué le recomienda usted a todas aquellas personas que tienen problemas, dificultades, que están atravesando algo similar o parecido a lo suyo? ¿Qué les puede usted aconsejar?
8: Sí, yo lo que les puedo aconsejar con toda sinceridad y de todo corazón, después de mi experiencia, y yo justamente que no creía en nada de todo esto, bueno, primero que crean, porque que las hay. Y segundo, que no tengan miedo, que no tengan temor, que tengan confianza y que tengan fe, que vengan a visitar con los brazos abiertos y el corazón abierto, con mucha fe, porque si hay algo parecido a lo que me pasó a mí, bueno, cualquier situación, que no le encuentren una explicación lógica, ¿no es cierto? Que ellos se lo van a solucionar, por lo menos de acuerdo a mi experiencia, que vengan, pero muy confiados, que van a encontrar la solución con esta gente que está puesta de la mano de Dios.
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0: 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Vamos rápidamente a escuchar unos mensajes maravillosos acerca de ese poderoso escáner espiritual cuántico. Escuchemos.
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0: 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Vamos a recibir llamados en vivo, en directo. Sí, aló.
2: Hola, maestro. Mi nombre es Diego.
0: Diego, bienvenido al programa. Gracias por confiar en nosotros. Gracias por participar. Diego, por favor, regáleme su fecha de nacimiento exacta. 10 de junio del 70. Muy bien, Diego, vamos a hacer un puente telepático de mente a mente, de cerebro a cerebro. Quiero que se concentre en sus problemas. Cierre los ojos, concéntrese en todos sus problemas, visualícelos. Yo tengo aquí en mis manos los 22 arcanos del tarot. Quiero que me dé tres números del 1 al 22, por favor.
2: Sí, 3, 10 y 16.
0: El número 3, el 10, el 16. El número 3 me habla acerca de usted, de su personalidad. Veo que es un hombre de un carácter bastante fuerte, una persona bastante decidida, siempre le gusta gobernar, nació para ser líder, incluso en el colegio, usted siempre era el líder. ¿Es correcto o estoy equivocado?
2: No, maestro, es así.
0: Veo que jugó en la universidad y siempre era el líder también allí. Veo que ha sido un hombre muy inteligente, muy capacitado. Veo que es empresario, mi querido y apreciado amigo, y logro darme cuenta que es un hombre de pocos amigos. ¿Por qué? Porque usted, la palabra amistad es algo muy fuerte que tiene en su mente, ¿verdad?
2: Sí, así es.
0: Muy bien. La segunda carta me habla acerca de su suerte. Su suerte últimamente anda muy negativa. Su suerte se la dañaron. Usted era un hombre que todo lo que hacía le salía perfecto, positivo. Incluso su esposa se lo ha dicho. ¿Qué nos pasó? Usted hace cerca de 2 años y medio para acá que viene de mal en peor. Perdió una casa, tuvo que venderla a precio irrisorio prácticamente para poder pagar una deuda. Logro darme cuenta que tiene problemas con su esposa, últimamente muy nerviosa, se ha vuelto malgeniada, de un carácter insoportable. Logro visualizar de que tiene usted una empresa y lo único que tiene en este momento es deudas, don Diego. Discúlpeme que se lo diga, pero veo deudas. ¿Usted en qué trabaja, amigo?

0: ¿Qué vende?
1: Lencería.
0: ¿Lencería la fabrica usted o la manda a fabricar?
1: La mando a fabricar.
0: Veo que hay gente que le debe dinero, don Diego, no le paga. ¿Qué es lo que está pasando?
1: No sé, gente en la que he confiado, que trabajo hace muchos años y me ha dejado endeudado.
0: En el campo de la salud, no sé si usted se ha visto al espejo últimamente, se está envejeciendo prematuramente. En el campo sexual no funciona, esto ha ocasionado un brecho entre su esposa y usted, porque ella lo busca y usted siempre lo esquiva, no porque no la ame, porque sabe que no puede y como hombre le da vergüenza que ella lo quiera amar y usted no pueda, ¿correcto?
1: Sí, maestro.
0: Bueno, no le dé vergüenza que esto no tiene que ver nada con la hombría, mi amigo. Aquí veo claramente que hay un daño, su suerte se la dañaron, veo claramente que ese daño viene por parte de una mujer con la cual usted tuvo una aventura en la ciudad de Rosario. De allí viene todo su daño, toda la maldad, la brujería. Usted como hombre pues cayó con esta mujer. Esta mujer quería dañar su matrimonio y usted por nada del mundo quiere dejar a su familia. Pues tienen dos hijos y su esposa que la ha acompañado en las buenas y en las malas, ¿sí o no?
1: Eso sí, maestro. Tal cual.
0: Mi querido amigo, yo le voy a mostrar claramente el rostro de esa mujer. Usted ya sabe quién es. Pero primero vamos a retirar ese daño, esa influencia maligna, ese trabajo que le hicieron. 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Yo le voy a explicar lo que vamos a hacer. Le vamos a hacer una limpia, una magnetización. Vamos a erradicar ese daño, esa influencia que le hicieron. Y vamos a hacer un florecimiento de su suerte. Tráigame la lista, don Diego, de esas personas que están duras para pagar, personas que le deben, y vamos a ayudarle, y vamos a aperturar sus caminos. ¿Ok, hijo?
1: Perfecto, maestro.
0: ¿Para cuándo me va a visitar?
1: La semana que viene.
0: Muy bien, la semana que viene nos vamos a ver. Yo le garantizo que todo esto va a ser parte de su pasado. Si usted escuchó este programa, si usted quiso hablar conmigo, es porque Dios quiere cambios positivos en su vida. ¿Ok, mi amigo?
1: Sí, maestro.
0: Diego, gracias por haberse comunicado. Lo tengo que dejar. Que mi Dios lo bendiga, hijo. No, muchas gracias a usted por haberse comunicado. Así damos respuesta, ayuda, contestación a la gente que llama, a la gente que se comunica y participa a través de este maravilloso programa. Usted también puede participar, deje el miedo, el temor, la pereza, comuníquese a través del 11 40 81 82 95. 11 40 81 82 95, el teléfono del poder mental. Continuamos en este programa Mar de hoy martes, hoy día martes. 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Vamos a continuar con la gente que llama, la gente que participa a través de los mensajes por WhatsApp. Escuchemos.
2: Soy Colman José Roberto. Mi fecha de nacimiento es 28 de abril del 04 del 80. Quería saber si me pueden ayudar, por favor. Y los números son 28, 9 y 13.
0: Mi querido José Roberto, gracias por confiar en la Unión Universal Esotérica del siglo XXI, gracias por participar. La primera carta es el número 28, esta carta no existe en los arcanos mayores, mi querido apreciado amigo. Quisiéramos darle respuesta, pero las cosas tienen que ser como son. Yo digo claramente, nombre completo, apellido, fecha de nacimiento, escoja tres cartas del 1 al 22. Usted ha dicho el 28, no le puedo dar respuesta porque esto no es una adivinación. Esto es una ciencia que se llama numerología, astrología y tarot. Mi querido José Roberto, vuelva a participar. Pero tenemos más audios, vamos con más personas que se comunican.
3: Buenas noches, maestro. Mi nombre es Néstor Ángel Piutri. Fecha de nacimiento 27 del 7 del 1981. Mis cartas son 10, 12 y 5.
4: Mi querido Néstor, gracias por comunicarse, gracias por usted participar del programa. La primera carta es el 10, me habla acerca de usted, veo que es un hombre muy noble, de un corazón muy bueno, un hombre que siempre está dispuesto a ayudar al que lo necesite. Veo que es un hombre que ha luchado por su familia, por prosperar, por ayudar al uno, al otro, pero que últimamente anda estancado. La segunda carta me habla de que su suerte está completamente negativa, de que lucha, pero que últimamente no le sirve esta lucha para nada, anda endeudado, mi querido amigo, el dinero no le alcanza absolutamente para nada, día tras día como los cangrejos para atrás, mi querido hermano del alma. Y la segunda, tercera carta, que es el número 5, Néstor, me habla acerca de su salud. Se siente muy cansado, muy fatigado, problemas en las piernas, mucho cansancio físico, no duerme, no descansa. Esto es un bloqueo energético, le están absorbiendo su energía, hay un vampiro de energías, hay un daño, hay una energía negativa que le están haciendo, y esto es una mujer. Es importante que los visite, quiero que me traiga una rosa de color blanco, Néstor, porque nosotros le vamos a mostrar el rostro de la mujer que está haciendo esto, usted va a quedar sorprendido. No se preocupe por nada, Dios tiene más que darnos que nosotros que pedirle. Si usted está escuchando este programa es porque Dios quiere un cambio en su vida, por favor visítenos cuanto antes en nuestro centro de ayuda, mi querido Néstor. El día de su suerte, tome nota, es el día miércoles, el planeta Mercurio, el color naranja, la piedra que debe portar siempre con usted, la amatista, y el metal, el bronce. El bronce es el metal que le canaliza las buenas ondas, las buenas energías. Con responsabilidad y conocimiento damos respuesta y contestación a la gente que nos llama, a la gente que se comunica, a la gente que participa. 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Hemos logrado llevarle paz, felicidad a muchas familias que, cansados de creer, por fin querían encontrar la solución y la han encontrado a través de la Unión Universal Esotérica del siglo XXI. No lo decimos, lo comprobamos con hechos, no con palabras, porque hablar es muy lindo, pero las palabras se lo lleva al viento. Escuchemos este testimonio.
5: Bienvenido, hermano, ¿cuál es su nombre? Y los micrófonos son suyos para que le cuente a la amable audiencia su caso.
6: Sí, hola, mi nombre es Esteban. Sí, yo a ustedes los visité hace unos días, varios días atrás. Yo estaba muy mal, había tenido un accidente hace tres meses, y estuve yesado de la pierna, del brazo, un accidente automovilístico. Estaba muy mal, postrado en la cama, estuve en el hospital, estuve casi 2 meses, después casi un mes en la cama, y cuando me pude levantar, caminaba muy lentamente, ¿no? Y exclusivamente estaba por poder el trabajo, porque el trabajo me cubría una parte de la enfermedad, pero no tanto tiempo. Entonces, yo estaba muy mal, estaba depresivo, no podía dormir del dolor, de la angustia, los nervios, preocupación qué pasaría con mi trabajo, con mi futuro, porque no sabía si iba a quedar bien de la pierna, del brazo, el accidente automovilístico que tuve. Yo recurrí a ustedes, se acuerda que yo recurrí a ustedes, me había sacado el yeso de la pierna y del brazo, pero no me había quedado muy bien, estaba de la pierna rengueado y del brazo no podía ni apoyarlo, porque es como que tenía un solo brazo, y para cómo fue la pierna derecha y el brazo derecho. Es como que lo estaba perdiendo todo, ya no tenía movilidad. Iba al médico, me daba unos calmantes, hacía ejercicio de ejercitación para que el miembro del brazo y de la pierna tenga de vuelta como rehabilitación, y no. Y después de noche no podía dormir de la angustia, los nervios, qué pasa con mi futuro y con mi pierna y con mi brazo. Entonces yo vine a ustedes, cuando vine al consultorio que usted atiende, yo estaba muy mal, ustedes me habían visto, y cuando salí del consultorio parecía una persona nueva, aspiraba a otro aire, me sentía mejor cuando salí en la vereda, ¿no? Entonces yo digo, ¿qué pasó? Y claro, me miré así, gracias a eso y a su ayuda, fue lo que me salvó de la vida, y el brazo, ahora lo muevo bien, y la pierna también.
5: Exactamente, hermano. Y también allí en la consulta personal nos dimos cuenta de que antes de que usted tuviera ese accidente, había un enemigo oculto. ¿Quién era ese enemigo oculto que le hizo a usted ese daño, le hizo esa maldad?
6: Ese enemigo oculto era un familiar mío cercano, ¿no? Que siempre me tuvo envidia de chico, fue una prima, fue. Siempre estuvo enamorado, siempre yo le gusté y tenía envidia porque yo siempre sabía más que ella,
5: Exactamente, se dejó llevar por la atracción, por la maldad, por buscar la manera de conquistarlo usted, pero a la vez sin saber qué era lo que estaba haciendo cuando visitaba estos lugares, porque lo que hizo fue hacerle este gran daño, esta gran maldad, que es la causante de su accidente.
6: Lo pude saber y ustedes me dijeron, y yo ahí me di cuenta lo que, ya sabía que era algo mi prima, pero usted me terminó de decir la verdad, y eso fue, es verdad lo que ustedes me dicen de mi prima, y ahí dije, bueno, o hago lo que ustedes me dicen, o soy un hombre muerto, porque me hizo la brujería. Entonces yo digo, bueno, le pedí a Dios y a usted, y ahora soy un hombre nuevo, y bueno.
5: ¿Usted qué le aconseja a todas aquellas personas que tienen problemas, que tienen dificultades, que están pasando por una situación como la suya? ¿A través de nosotros puede encontrar una solución?
6: Sí, más que la solución, puede encontrar de vuelta la vida, volver a vuelta a vivir cuando uno, antes de tener ese problema, o como yo tuve un accidente, yo era una persona sana, alegre, bueno, feliz, tenía mi trabajo, bueno, y yo le diría a las personas que no piensen dos veces, si están escuchando la radio, el programa, que no piensen dos veces en venir a verlo, porque ya después ya es tarde. Yo llegué justo a tiempo, si no yo ya sería un hombre muerto ya.
5: Bueno, hermano, muchas gracias por su testimonio. Que Dios lo bendiga. Lo esperamos en nuestro consultorio.
6: Y de esa, muchas gracias.
4: 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Vamos a un mensaje muy importante. No olviden preparar el vasito de agua para que hagamos esa poderosa oración fuerte al Espíritu Santo y al poder de Dios. Vamos a ese mensaje maravilloso y ya rezamos. No se vayan.
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0: 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Queridos amigos, tenemos aquí a una persona con el nombre de Humberto, de fecha de nacimiento 25 de julio de 1979. Mi estimado y apreciado amigo, logro visualizar que anda muy enfermo, dolores en todo su cuerpo, siente como una picazón en la parte de las piernas, los pies, hay días que no puede caminar bien, siente como que le pinchan con alfileres. Mi querido apreciado hermano del alma, y hay días que no puede ni manejar su vehículo porque no puede colocar el pie contra nada. Aquí vemos claramente, mi estimado amigo, la primera carta me habla de que usted es un hombre muy luchador, muy trabajador. Económicamente está muy estable, le ha ido muy bien con la soja, ha ganado dinero, tiene guardado dinero para vivir, ha podido ayudar a su hija que vive en Europa, y esto le hace sentir bien. Su esposa lo ha querido llevar al médico y usted no quiere. Uno no va al médico por gusto, hijo de Dios. Esto que usted tiene, la segunda carta me habla que es una enfermedad natural. Usted sufre de una enfermedad que se llama la gota. Es importante de que vaya al médico, es un exceso de ácido úrico en su cuerpo y el único que le puede ayudar directamente es el médico. La tercera carta me habla acerca, mi querido apreciado hermano del alma, de una inversión que piensa realizar, es una inversión positiva. Usted le va a comprar unas hectáreas de campo a un vecino suyo que se quiere ir para la ciudad. Esa inversión es muy buena, esa tierra que tiene es muy, pero muy buena, no lo piense. Pero yo lo que quiero que primero se preocupe es por su salud. Hay gente que se gasta la salud para conseguir dinero y después quieren gastarse el dinero para conseguir salud y no puede. Usted está a tiempo. Vaya al médico, al galeno, a la persona capacitada, mi querido apreciado amigo. Va a tener que cambiar algunas costumbres alimenticias y su esposa también para que lo apoye, mi querido apreciado hermano del alma, mejorar este tema del ácido úrico. Para mí sería fácil decirle, usted tiene un daño, visíteme, yo sé que usted va a venir a verme y me va a ganar el valor de la consulta, pero es que nosotros, los maestros pertenecientes a la Unión Universal Esotérica del siglo XXI, no vinimos por dinero, hemos venido a colocar una barrera entre la verdad y el fraude. Mi querido amigo, gracias por comunicarse, gracias por participar. El día de su suerte es el día sábado, el planeta Saturno, el color verde, la piedra, el jade, y el metal, el bronce. El bronce es el metal que le canaliza las buenas ondas, las buenas energías. Así, con responsabilidad, con profesionalismo, con ética, le damos respuesta y contestación a la gente que llama, a la gente que se comunica. ¿Usted qué está esperando para participar? 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Si quiere participar, déjeme el audio con el nombre completo, el apellido, la fecha de nacimiento. Escoja tres cartas del 1 al 22 y reciba el consejo, reciba la orientación de nosotros, sus amigos, sus consejeros de hoy, mañana y siempre, los maestros pertenecientes a la Unión Universal Esotérica del siglo XXI. Vamos a escuchar otro testimonio más, otra vivencia, una persona que nos visitó y esto es lo que comenta. Escuchemos. Seguimos aquí en nuestra sala con la gente que nos visita, la gente que da el testimonio de agradecimiento porque encontró respuesta y solución a sus problemas a través de nuestros reconocidos métodos de ayuda y solución inmediata. Permítame saludarlo.
8: Gracias, maestro.
0: ¿Cómo es su nombre, mi amigo?
8: Pedro López.
0: Pedro, quiero que le cuente a la audiencia, ¿cuánto hace que usted me visitó, Pedro?
8: Yo le visité hace casi un mes y medio, más o menos.
0: Un mes y medio.
8: Sí.
0: Usted vino muy mal. Yo quiero que le cuente a la audiencia cuáles eran sus problemas. ¿Por qué decidió usted tomar el deseo de venir a visitarnos?
8: Yo estaba desesperado porque no tenía solución, tenía un problema aquí en la espalda súper fuerte, acerca de un choque que tuve con las personas de mi trabajo. Perdí mi licencia, me multaron, tenía que pagar también el tratamiento de uno de mis empleados, y después con usted pude desarrollar que pues había un empleado mío que estaba con mucho problemas conmigo y me quiso hacer daño.
0: Como odio.
8: Uh-huh.
0: Vimos que había un daño, había una energía negativa, que por eso era el problema que no encontraba de solución en ningún médico. Usted visitó médicos, quiroprácticos, una cosa, la otra, y nada le funcionaba.
8: Así es, cada vez que me sacaba una radiografía salía una cosa diferente. Nunca le dieron al
0: ¿Hoy en día asunto. ¿Cómo está?
8: Hoy estoy muy bien, mire. estoy tranquilo, sentándome, pudiendo estar conversando.
9: En la parte laboral, ¿cómo van las cosas?
8: Mucho mejor, ya he podido hacer un poquito más de trabajo.
9: ¿Usted en qué trabaja?
8: En el asunto de construcción.
9: En construcción, sí. Ya tiene nuevamente su cuadrilla, está trabajando bien.
8: Tengo una cuadrilla no tan grande como antes, pero estoy desarrollando y me están llegando trabajos casi todos los días.
9: Eso es lo importante. Sí. ¿Usted qué puede decirle a la audiencia que está en sintonía?
8: Yo le digo que confíe en usted, porque en realidad sí me dio bastante...
9: Sí funcionó.
8: Bastante alivio, primero de mi espalda, que eso es lo que doy gracias, y después del asunto de mi trabajito.
9: ¿Usted tuvo que hacer algo en contra de Dios, en contra de su religión?
8: No, más bien nada, cosa súper sencilla me mandó, porque como usted sabe, uno no conoce mucho de la cosa, pero en realidad siempre haciendo la cosa
9: correcta. En nombre de Dios.
8: En nombre de Dios.
9: Correcto. ¿Qué le puede recomendar a esa audiencia que está ahí?
8: Que la visite, que le llame, que puedan hacer la consulta y que usted le va a guiar, porque en realidad a mí me guió y ahorita estoy mucho mejor, tanto en el trabajo como en salud.
9: Perfecto, muchas gracias por el testimonio y que Dios lo bendiga.
4: 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No olvide preparar el vasito de agua para que hagamos esa oración fuerte al Espíritu Santo y al poder de Dios, que todo lo puede y todo lo sabe. Vamos a escuchar más audios, más personas que se comunican.
10: Sí, mi nombre es Luis Díaz. El 27 de diciembre de 1958 trabajo y no podemos salir adelante, nos pasan cosas, así que por eso le pedía a ver si podía orientarme. Las cartas, el 3, el 7 y 8. Muchas gracias.
4: Mi querido y apreciado Luis, gracias por comunicarse, gracias por participar. Las cartas que escoge, el 3, el 7 y el 8. La primera carta me habla acerca de usted. Vemos que es un hombre que ha trabajado en diferentes cosas. Le hubiera gustado ser policía, militar, profesional, mi querido amigo, pero no pudo. Vemos claramente de que ha sido un hombre muy trabajador, que sabe hacer muchas cosas, es muy inteligente, aprende muy rápido, mi querido apreciado amigo, pero que últimamente su suerte viene de mal en peor. La segunda carta me habla de un bloqueo energético que están realizándole. Hay un trabajo de magia negra desde hace ya mucho tiempo. Eso no es de ahorita, viene más de 3 años y medio que usted viene de mal en peor, problemas en la parte del hogar. Hay personas de su familia que están contagiadas por este mismo daño y les está yendo muy, pero muy mal. La tercera carta me habla de que esto fue causado por una persona que pertenece a la familia de su esposa, de su pareja. Mi querido apreciado amigo, hay un trabajo muy fuerte que le realizaron, por eso no pueden prosperar. Mírese al espejo, usted se está envejeciendo prematuramente, se siente cansado, agotado, le duele la espalda, la cintura, las piernas. Mírese, el cabello se le viene cayendo. Está usted arrugado más de lo que debiera, mi querido Luis. Es importante de que se acerque. Hay que realizarle una limpia, una magnetización, y hay que hacer un florecimiento de su suerte, mi querido amigo. Y tráigame una rosa de color blanco, porque en el pétalo de esa rosa le voy a mostrar el rostro de la persona que hizo el daño. Acérquese con toda confianza, lo vamos a ayudar, mi querido y apreciado Luis. El día de su suerte, tome nota, es el día jueves, el planeta Júpiter. El color blanco, el color de la pureza, la piedra, el diamante, y el metal, el platino. El platino es el metal que le canaliza las buenas ondas, las buenas energías. Con responsabilidad y conocimiento, damos respuesta y contestación a la gente que llama, a la gente que participa a través de este programa. 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
11: Mi hace seña, nuestro director, estamos llegando al final del programa. No olviden preparar el vasito de agua para que hagamos oración fuerte al Espíritu Santo, al poder de Dios, hoy día martes. 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Espero que tengan listo, colocado el vasito de agua al lado de su radio receptor, y hoy día martes repita conmigo.
12: Ven, Espíritu Santo, manda tu luz desde el cielo, Padre amoroso del pobre, don en tu don es espléndido, luz que penetra las almas, fuente del mayor consuelo. Ven, dulce huésped del alma, descanso de nuestro esfuerzo, tregua en el duro trabajo, brisa en las horas de fuego, gozo que enjuga las lágrimas y que reconforta en los duelos. Reparte tus siete dones según la fe de tus siervos. Por tu bondad y tu gracia, dale al esfuerzo su mérito. Salva al que busca salvarse y danos tu gozo eterno. Amén, Señor Jesús, que así sea. Bebamos los tres sorbos de agua, uno en el nombre de Dios Padre, otro en el nombre de Dios Hijo y otro en el nombre del Espíritu Santo. Amén, que así sea. El resto de agua que quede en vuestros vasos, vamos a regarlo en nuestro sitio de trabajo, en nuestro campo, en nuestro hogar, en nuestro negocio, donde quiera que estemos en este momento, pero que tiene que ser en este momento que estamos en la presencia de Dios Padre Todopoderoso. Amén, que así sea. Queridos amigos, no me resta más que despedirme de todos ustedes, deseándoles que Dios Padre Todopoderoso y Eterno les bendiga y le brinde salud, dinero y mucho, pero mucho amor. Hasta pronto.
13: Así de esta manera, estamos llegando al final de un programa más. 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

0: Permiso, buen día, gracias por estar con nosotros, gracias por escuchar y compartir Primera Hora por Radio Continental, el programa necesario para empezar cada día muy bien informados y para participar en el WhatsApp 1144-000590, que ya está abierto para recibir inquietudes, noticias, comentarios, lo que quieran, breve, pero nos encanta que participen y que hagamos juntos Primera Hora. El día es martes 19 de mayo, el sol va a salir a las 7:37, se va a ocultar sol saldrá 7:37, se ocultará 17:59, ahí estamos, luna nueva, mucha neblina, frío, igual parece que va a ser hoy el día casi más cálido de la semana, porque va a llegar a 19 la máxima, y el frío va a continuar, sobre todo el jueves vemos que tenemos una mínima de 5 y una máxima de solo 13, claro, justo va a estar faltando un mes para el invierno. Nos queda un mes de otoño desde el jueves 21. Diego Guerrero, como siempre, en el control. Sergio Monzón aquí en el estudio. ¿Qué tal, Sergio? ¿Qué temperatura ahora?
1: Muy buenos días. 5:01, 7:04 la temperatura en la ciudad de Buenos Aires, 81% de la humedad, 1019.8 hectopascales la presión, viento del noroeste a 4 km/h, que se siente las hojitas de los árboles cuando uno viene hacia acá.
0: Pero poquito, una brisa que mucho no te enfría, digamos, la sensación térmica coincide con la temperatura, 7:04.
1: Exactamente, 7:04 y sensación térmica la misma, 7:04 en la ciudad de Buenos Aires, máxima de 19. Hay bancos de niebla o neblina en varios sectores de la provincia de Buenos Aires, también en el interior del país.
0: Cuidado con
1: máxima
0: eso.
1: Máxima 19, mañana miércoles entre 7 y 16, el jueves entre 5 y 13, te diría que va a ser el día más fresco de la semana.
0: Sí, sí.
1: El viernes entre 6 y 14, el sábado entre 8 y 15, el domingo entre 9 y 17 y el lunes, que es feriado, entre 13 y 17 grados. Así que a disfrutar durante esta jornada, lave la sábana hoy que se le va a secar por la tarde. El resto de la semana va a estar complicado.
0: Y el que tiene que cosechar, como siempre decimos con Alejandro, Andro y Karina, que salga a cosechar porque tiene varios días para aprovechar esta ventana meteorológica.
1: La buena noticia, no hay ninguna alerta meteorológica en todo país, y en todo el país prácticamente con cielo despejado, excepto en Ushuaia, lluvias y nevadas, después el resto del país con cielo despejado y temperaturas entre los 10 y 18 grados de promedio.
0: Ajá, o sea, bastante frío en todo el país, pero no en extremo.
1: No, exactamente, el día más frío te diría que está en Mar del Plata, en este momento acá en la provincia de Buenos Aires, 0.2°C, en Bariloche 2.8°C, y es el lugar más fresco de la Argentina.
0: Nevadas en Ushuaia, dijiste.
1: Solamente en Ushuaia, exactamente, lluvias y nevadas.
0: Bueno, perfecto. Recordamos cómo está el tránsito, recordamos que desde ayer ya se aplicó y lo hemos hiperdifundido el tema del aumento de boletos de colectivos y trenes, y ahora cómo está todo en las calles.
1: A esta hora estábamos en el 1144-000590, leve demora a la altura de Escobar en Panamericana, sentido al centro porteño, solamente es tránsito. Continúa cerrada la Panamericana, sentido al norte, como es habitual, por los próximos 10 o 15 minutos, entre General Paz y lo que sería el hipódromo de San Isidro, mano al norte. Lentamente comienza a cargarse el acceso a esto a la altura de Parque Leloa. Parque La Noria todavía sin inconveniente, y lo mismo que autopista La Plata, Buenos Aires, sin problemas a esta hora de la madrugada. Y estamos en el 1144-000590. Si dejas mensaje de audio, 20 a 30 segundos, y son la mayor la cantidad de oyentes que podemos pasar.
0: Estamos en plena semana de mayo, que derivará, por supuesto, en el lunes feriado 25 de mayo. Esta noche jugará Boca. Qué frío para ir a la Bombonera, porque empieza 21 a 30 el partido. Terminas 23:30, salir de la Bombonera no es fácil. Lo hablaba con el Bebo Granados, que va siempre a la cancha. Es muy tarde para ir en esta época a la Bombonera. Bueno, más cómodo escucharlo por Continental, donde vivimos la pasión.
1: Una pasión es una pasión.
0: Sí, obvio. Después, además, yo he ido tantas veces con mi hijo, iba mucho a ver estos partidos. Nos gustaban, los de Copa Libertadores son hermosos. Pero es bravo después salir, llegar a tu casa a 1:00 a.m.
1: Claro, ¿no? Y el otro día levantarse a las 4:00, ¿no?
0: Sí, consuelo antes de las 3:00. Bueno, estamos en marcha, hace frío, 7:04. Resumen de noticias más completo del país. Los datos básicos del día son estos. Hoy, martes 19 de mayo. Y hoy empezamos por la economía porque hay un montón de noticias importantes que vienen de ese sector. Primero, el Banco Central no levantará el cepo para las empresas ni rescatará a los deudores morosos. Esto lo confirmó el presidente del banco, Santiago Bausili, una inusual conferencia de prensa que convocó, y allí las autoridades del Banco Central informaron que están cómodas con el esquema de cambio actual, que las empresas igual pudieron girar ya 1.600 millones de dólares en dividendos en lo que va del año. Una cifra que el gobierno considera extraordinaria para el contexto actual. Así que el Banco Central aclaró que no es prioridad terminar con el cepo al dólar para empresas. Había varios economistas como Cavallo que le vienen pidiendo levantar el cepo para favorecer a empresas multinacionales. El gobierno dijo que no, es una decisión oficial. Las empresas van a seguir sin comprar dólares. Bausili dice que no es prioridad que atesoren dólares las empresas extranjeras. El Banco Central entonces no va a remover el cepo para las empresas, dice que no es prioritario, con lo cual se convierte en una de las noticias centrales de la economía. Pero la que más nos toca de cerca,
1: sí,
0: los salarios registrados volvieron a quedar por debajo de la inflación, son los datos oficiales del INDEC en marzo. ¿Qué dice el INDEC? Que los sueldos formales en marzo aumentaron en promedio un 3% y se ubicaron en un nivel inferior al IPC, que fue del 3,4. Volvieron a perder los que tuvieron la suerte de tener un 3% de aumento. El sector público, según la cifra oficial, lideró los incrementos con una suba mensual del 5%. Ahora, vos hablas con muchos sectores, muchos empleados del sector público, como docentes, médicos, policías, y te dicen, a mí no me llegó un aumento del 5% en marzo. Pero bueno, el INDEC dice que ese fue el sector que más subió. El sector privado registrado, el que está en blanco, subió en promedio 2,1% los sueldos en marzo, y el sector privado informal, los que están en negro, dice que subieron más, 4,7%. Todo dato del INDEC. En la comparación interanual, el índice general de salarios subió 28,1% según el INDEC, en un año, en 12 meses. Con lo cual también perdió con la inflación, que fue del 32,6%. Y hay muchos sectores que no llegan, por supuesto, claro, a ese aumento. Los que sí llegan son los bancarios. Ayer volvieron a arreglar, ya lo hacen de manera automática.
1: Sí.
0: Tanto de inflación, tanto de suba.
1: ¿Cómo debería ser?
0: ¿Cómo debería ser? 2,6 de inflación, 2,6 de suba tuvieron ayer los bancarios. ¿Cuánto cobra una chica o muchacho que entra a trabajar en un banco?
1: A ver.
0: 2.319.000 pesos por mes. Perfecto.
1: Está perfecto.
0: Así debería ser para todos los gremios, para todos los sindicatos. Más noticias económicas. El gobierno celebró porque otra vez hubo superávit fiscal, pese a que bajó la recaudación. El superávit llegó al 0,5% del Producto Bruto en abril, o sea que el gobierno sostuvo el superávit fiscal aunque cayó la recaudación. La meta comprometida con el Fondo Monetario es del 1,4% del Producto Bruto, pero igual se espera que el jueves, pasado mañana, el Fondo Monetario se reúna en Washington y dé el visto bueno al acuerdo con la Argentina y desembolse 1.000 millones de dólares. El costo de la construcción, mirá cuántos datos económicos.
1: A ver.
0: Se conoció el costo de la construcción en la ciudad de Buenos Aires en abril. Subió 3,1% por encima de la inflación, que en la capital fue 2,5%. La variación interanual de la construcción fue menor que la inflación, 24,4%. Hoy vamos a seguir conociendo datos importantes porque el INDEC va a informar hoy la inflación mayorista de abril y el costo de la construcción en el ámbito nacional, el que te dije recién era de la ciudad. El mercado espera que la inflación mayorista, que es muy importante, muestre una desaceleración en línea con el IPC minorista, que recordemos fue del 2,6, el que se conoció la semana pasada. Y este jueves se publica otro dato clave, que es el EMAE, el indicador que funciona como anticipo de la evolución de la actividad económica, claro, para ver si hay o no algún tipo de reactivación. Hoy, en uno de los momentos claves del día, va a ser que el ministro de Economía, Luis Toto Caputo, va a recibir a la cúpula de la Unión Industrial, la UIA. Su presidente, Martín Rapalini, va a pedir que haya un régimen de incentivos fiscales como el RIGI, pero para inversiones industriales. Quítennos impuestos, denos facilidades también a las industrias. Así que la UIA visita a Caputo, lo viene pidiendo hace rato, para pedirle un RIGI industrial. Hoy también, mirá qué de datos importantes de la economía.
1: Sí.
0: Se define el operador de la hidrovía, tal vez la licitación más importante en la República Argentina. Hay dos candidatos, son empresas belgas, pero asociadas con argentinos. ¿Qué pasó? La justicia rechazó ayer una cautelar que quería frenar la licitación y el gobierno avanza hoy en el último tramo de la licitación de la hidrovía. Otro dato muy importante de la economía y la política que me parece que hoy está pasando un poquito inadvertido es que la ciudad de Buenos Aires finalmente llegó a un acuerdo con el gobierno nacional por la coparticipación.
1: Sorprende, ¿no?
0: Se vienen peleando hace tiempo. Yo creo que hay un claro acercamiento hace ya unos 15 o 20 días entre Jorge Macri y Karina Milei. que creo que va a derivar en que vayan juntos en las elecciones el año que viene. ¿En
1: serio?
0: Me parece sí, porque a Karina Milei se le cayó su candidato, que era Adorni. Jorge Macri quiere la reelección. La otra posible candidata era Patricia Bullrich, veremos.
1: Claro.
0: Ella parece que sigue teniendo ganas. Jorge Macri ya dijo que va a ser candidato.
1: Sí,
0: pero lo cierto es que ayer a la tarde la ciudad llegó al acuerdo, por fin, por la coparticipación con el gobierno nacional. Mirá que se han dicho de todo.
1: Sí, totalmente. Y esto viene desde Alberto Fernández, ¿no?
0: Sí, sí, sí, desde el gobierno anterior, claro.
1: Exactamente.
0: Incluso Alberto Fernández en aquella época con Rodríguez Larreta.
1: Sí,
0: ya peleando por esta plata.
1: La famosa foto juntos en pandemia y después la famosa foto separada, digamos.
0: La pelea por la coparticipación. Bueno, este anuncio lo hizo Macri. Firmó el acuerdo con el ministro de Economía de la Nación, Caputo. Aclaró que no incluye el pago de la deuda que quedó generada del gobierno de Alberto Fernández, pero que va a haber bonos a 7 meses por un global de 800.000 millones de pesos. Para el gobierno de la ciudad es muy importante. Habló sobre el tema Gabriel Sanchezini, que es el jefe de gabinete de Jorge Macri, informó el destino que se le va a dar a ese dinero.
2: La obra de Lepiane, estamos haciendo una expansión grande de la autopista de Lepiane, la que va, termina en Ezeiza, y es una obra de casi 100 millones de dólares. Estamos haciendo obra en 30 hospitales y centros de salud barriales, que son casi una inversión de 50 millones este año. Estamos haciendo el puente La Bruna, ahí casi al llegar a River, si venís del norte, que lo ves, o el paso bajo nivel de Pampa, eso es otro. Muchas obras de movilidad, que eran la inversión más grande que habíamos puesto en el presupuesto este año, y con esto lo podemos pagar.
0: You say you will not... Esto informaba Gabriel Sanchezini, el jefe de gabinete porteño, sobre el acuerdo de coparticipación entre la nación y la ciudad. Ya que estamos con la ciudad de Buenos Aires, un dato preocupante.
1: A ver.
0: Aumentó 30% la cantidad de locales en alquiler y venta que han quedado libres.
1: Mucho.
0: Y es un montón porque evidentemente hay mucho comercio que no le va bien, cierra, caída del consumo.
1: Y posiblemente también tenga que ver esto con destacabas vos ayer antes de hacer el tema de las compras online.
0: Claro, ¿no? Claro. Viste que ayer decíamos se cierran muchos locales de electrodomésticos porque se venden online.
1: Exactamente.
0: No puede la cadena mantener pagar los impuestos, la luz, el gas, el agua, los sueldos, entonces cierran el local y venden online.
1: Exactamente.
0: Bueno, esta cifra aumentó 30% la cantidad de locales en alquiler y venta vacíos, es de la Cámara Argentina de Comercio, corresponde al bimestre abril-marzo. A ver, ¿cuáles son los rubros más afectados?
1: A ver.
0: Bazar y decoración cayó 12,3%, perfumería cayó el 7%, ferretería bajó 4%, y en cambio el que mejoró fue farmacia, subió 6,1%. Esto es en la capital. ¿Cuáles son las zonas más afectadas? Avenida Rivadavia, del 2000 al 2800, esto es 11.
1: Sí, la zona 11, sí, exactamente, San Juan, Pueyrredón.
0: Y también Rivadavia ya por el 6000, que es Caballito.
1: Sí.
0: Después también caída fuerte en la Avenida Corrientes, en el tramo del 200 al 6800, o sea, casi todo el centro de Corrientes.
1: De 600 al 800 es del Obelisco para el otro lado.
0: Claro, pero dice del 200 al 6000.
1: Del 200...
0: No, toda Corrientes.
1: Toda Corrientes.
0: Sí, también caída en la Avenida Avellaneda, donde están las prendas de la ropa. Y en cambio, en contraste, dice que mejoró, se abrieron más negocios en la Avenida Pueyrredón, en 11, y en la peatonal Florida. Y también en la Avenida Córdoba, entre el 4000 y el 5300, que hay mucho local de outlet por acá.
1: Claro, estamos a esa altura.
0: A la altura de Radio Continental.
1: Exactamente.
0: Bueno, estos son los locales en la capital. ¿Qué pasó en la jornada financiera? Las acciones argentinas subieron mucho en Wall Street, hasta el 9%, pero volvió a aumentar el riesgo país. El dólar, leve suba, pero el mayorista sigue debajo de 1400 pesos. El Banco Central volvió a comprar, sumó otros 150 millones de dólares, ya superó el 82% de la meta comprometida para todo el año. Los números de la economía para hoy.
1: A ver.
0: 1.420 pesos va a abrir este martes el dólar oficial sin cambios. También 1.420 el blue, que subió 5 pesos. Hoy si tenés que comprar es lo mismo.
1: Sí.
0: Blue u oficial. 1.846 pesos el dólar tarjeta sin modificaciones. 543 puntos el riesgo país, subió 5 puntos. Habló el presidente de YPF, Horacio Marín. Sí. Confirmó que a partir de 2028 el Estado y los accionistas van a empezar a cobrar dividendos. Porque muchos dicen, che, YPF,
1: claro,
0: ¿cuántos planes, cuántas obras? Pero ¿cuándo el Estado empieza a recibir la platita?
1: Claro.
0: Bueno, en 2028. Y también confirmó Marín un megaproyecto por 25.000 millones de dólares para el desarrollo en Vaca Muerta. empezó el Black Week, descuentos de hasta el 40% en los mayoristas. Esto es para alimentos, bebidas, limpieza y perfumería, toda la semana, hasta el domingo. Así que parece que es una buena opción para comprar en mayoristas, tanto presencial como online. Y se confirma para mañana una marcha federal. Viste que la semana pasada tuvimos marcha federal universitaria.
1: Exactamente.
0: Mañana marcha federal por la salud contra el ajuste. Trabajadores sanitarios llaman a movilizar. Va a ser también en Plaza de Mayo, como la semana anterior, el tema de las universidades. Bueno, hoy hay que salir con campera, con saco, con abrigo, pullover, buzo, porque hace frío.
1: Atención, la temperatura 7 grados 2 y ahora tenemos sensación térmica, 6 grados 4 en la ciudad de Buenos Aires, humedad 79%, viento del noroeste también subió un poquito, 6 kilómetros por hora a esta hora, por eso también el descenso de temperatura. Para hoy una máxima de 19 grados, bancos de niebla en algunos sectores de la provincia de Buenos Aires, y lo mismo para Santa Fe, Entre Ríos y Corrientes y parte de Tucumán y Salta. Así que bueno, precaución el que está en la ruta porque hay bancos de niebla. Para hoy máxima 19, mañana miércoles entre 7 y 16 y el jueves volvería muy frío, mínima de 5 y la máxima solamente de 3. Atención, la máxima es solamente 3 el día jueves. La buena noticia, no se esperan lluvias por lo menos hasta el lunes de la semana que viene, con temperaturas más o menos el fin de semana entre 8 y 9 de mínima y máximas de 17 grados.
0: Cristian Díaz de 9 de julio dice, vamos Boquita esta noche, hoy nos jugamos todo el año, dice Cristian Díaz. Claro, si Boca no gana queda casi afuera de la Libertadores. Belén Bernasconi nos escribe de Chascomús, dice que está totalmente conmovida la ciudad por este chico que andaba en moto, fue atropellado, un hombre lo golpeó y murió al día siguiente. Ahora en el resumen judicial y policial vamos a dar todos los detalles. Gracias, Belén. ¿Qué más?
1: Por acá, dice Raquel desde La Boca, dice, para el señor jefe de gobierno, es un semáforo urgente en Suárez y Palos, hay dos colegios y es peligroso para todos los papás y los chicos. Por ahí pasan dos líneas de colectivo, dice el 86 y el 25, y aguante Boquita hoy, Raquel desde La Boca.
0: Bueno, 11-44-000-590, así que estamos con 6 grados 4 de sensación térmica. Vamos al ámbito político.
1: Vamos.
0: A las 11:30 de la mañana está previsto que hable de nuevo el presidente Milei.
1: Mira.
0: Va a participar de un coloquio donde expondrá sobre inserción laboral. Esto va a ser en el Malva. Va a hablar de la situación macroeconómica y el potencial productivo argentino, o sea, temas económicos y laborales. Ayer, recordemos que Milei dio una clase de economía en una universidad privada, San Andrés, retomó la agenda en un foro académico mientras suenan los Hollies. Qué lindo, escuchá. Una maravilla, este tema nos levanta a las 5:18. Para poder seguir con fuerza el resumen político. Milei habló ayer, Milei habla hoy. Pero en el gobierno hay preocupación por la escalada de la interna en medio de la crisis por el caso Adorni. ¿Por qué? Porque Santiago Caputo acusa directamente a Martín Menem con esta cuenta de X de Twitter que criticaba la gestión. Y hay una pelea tremenda porque se sabe que Martín Menem es hombre de Karina Milei. En La Rosada pronostican que la disputa está lejos de dirimirse, recrudece la interna libertaria, se extiende a la CIDE, sin salida a la vista hay preocupación en el gabinete por la guerra entre Santiago Caputo y Karina Milei, ahora con Martín Menem, que había publicado memes. Bueno, hay toda una fiesta troll pegándole a Martín Menem. Explicaciones oficiales, Martín Menem dice, yo no manejaba la cuenta. La cuenta es una vergüenza, porque una cuenta que dirigía al Instagram de Martín Menem y criticaba al gobierno, criticaba a Santiago Caputo. Bueno, las fuerzas del cielo, con todo el arsenal en contra del jefe de la Cámara de Diputados, el presidente se mantiene en silencio. Es un poco lo que hacía Menem, ¿no?
1: Sí.
0: Menem, cuando había peleas en la interna, no participaba, dejaba que se peleen. Pero acá está afectando al gobierno.
1: Claro.
0: Bueno, la denuncia...
1: Además no había redes en la época de Menem.
0: Claro. Ahora la denuncia es una cuenta asociada a Martín Menem, que criticaba sobre todo a Santiago Caputo, pero también a varios funcionarios e incluso a algún detalle del propio gobierno. La cuenta, recordemos, se llama @periodistarufo. La seguía poca gente, pero le pertenece a Martín Menem la cuenta. Así que la viralización hizo escalar la pelea, entró en acción la maquinaria de trolls de Santiago Caputo que están criticando duro a Martín Menem. Veremos en qué deriva. En cuanto al tema Adorni, nosotros, viste, tratamos todos los días de dar la noticia judicial, que es lo más serio. Bueno, la justicia confirmó gastos por $245,000 en la casa del country Indio Cuá. El contratista Matías Tabar entregó los recibos.
1: Mirá.
0: ¿Qué es lo que hace falta, viste? Muy los bien. Papeles.
1: Claro.
0: Entregó recibos y remitos a la fiscalía y esta documentación coincide exactamente con lo que él había declarado bajo juramento.
1: Claro.
0: Que Adorni le pagó $245,000 por la refacción en la casa del country.
1: Era comprar una nueva, ¿no?
0: Por supuesto, pues ya había pagado por la compra y después tanto por la refacción. ¿Para qué?
1: Los misterios.
0: Sí. Bueno, más datos políticos. Habló anoche Luis Caputo, el ministro de Economía, y sí, le pegó al PRO. Ahí hay una peleita en el ámbito nacional. Mientras se acercan en la ciudad, dijo Caputo, este gobierno de Milei hizo exactamente lo opuesto al de Macri en términos de política económica. Diferenció la gestión actual de la de Cambiemos. Vaticinó Caputo que el año que viene Milei va a ganar de manera holgada las elecciones. Defendió el modelo económico.
1: Mira.
0: Desde el PRO, habló acá en Continental ayer a la tarde, Cristian Ritondo, que apoyó fervientemente a Mauricio Macri y postuló públicamente para que el candidato a gobernador en la provincia, en una unión entre La Libertad Avanza y el PRO, sea Diego Santilli.
1: Mirá.
0: Dijo, Santilli es el indicado. Escuchá cómo hablaba por Continental Cristian Ritondo.
3: En Provincia de Buenos Aires a mí no me cabe duda que Diego hoy es el mejor candidato que se tiene. Para mí es indicado, yo ya lo dije antes, Diego tiene trayectoria política, es un hombre de gestión y para mí hoy es el mejor para liderar el cambio que los bonaerenses necesitan para salir del abandono de Kicillof. Así que sin duda falta mucho para esta discusión. Hoy el foco creo que está en construir y mostrar que donde el PRO está en la provincia de Buenos Aires, la gente vive mejor y que eso lo queremos llevar a toda la provincia.
0: Esto decía Cristian Ritondo, que agregó que los argentinos ya votaron el cambio y que lo central es no volver al populismo en las próximas elecciones. Cristian Ritondo en Radio Continental. Eso, PRO Libertad Avanza. Pero también hay noticias importantes en la interna del peronismo.
1: A ver.
0: Porque Pichetto se reunió con uno de los principales aliados de Kicillof. ¿Te acordás de Pichetto? Se había reunido con Cristina.
1: Sí.
0: Pichetto está tratando de intermediar para unir a todo el peronismo. Bueno, ayer estuvo con Jorge Ferraresi, el diputado nacional, que ha sido jefe comunal de Avellaneda, un hombre fuerte. También estuvieron presentes, atención, en la reunión, Emilio Monzó y Nicolás Massot, que vienen del PRO, pero vienen del peronismo, y que también están tratando de unir a todo el peronismo. Veremos. Mañana hay expectativa por lo que pueda ocurrir en la Cámara de Diputados, porque hay una sesión que va a ser, hay un doble pedido de sesión. Por un lado, La Libertad Avanza convocó para tratar varios temas como la ley Hojarasca y la de Zonas Frías, pero una hora después, a las 11, convocó la oposición para tratar de interpelar a Adorni. Hay que ver quién logra quórum mañana, si La Libertad Avanza a las 10 o la oposición a las 11. Estaremos atentos. Mientras tanto, unos segundos de un compromiso comercial y seguimos con el resto de los temas.
4: 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Es la hora 5:21 minutos. La temperatura 8 grados 7 décimas.
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0: Estamos en primera hora, estamos en Continental en este martes 19 de mayo, frío, 6-4 la sensación térmica. ¿Qué otro dato hay, neblina?
1: A esta hora cielo despejado en la ciudad de Buenos Aires, más allá que hay bancos de niebla para esta madrugada, cielo despejado por la tarde, máxima 19, y también hay neblinas en parte de Santa Fe, Corrientes, Entre Ríos, Salta, Tucumán y Jujuy, hay bancos de niebla, y de la buena noticia, no hay alerta meteorológica en todo el país, y las temperaturas más o menos se mantienen entre 3 y 4 grados de promedio, máximas entre 17 y 18 grados en todo el país.
0: Enseguida seguimos escuchándote y leyendo tus mensajes en el WhatsApp 11-44-000-590, pero vamos a completar el resumen. Vamos ahora a los temas judiciales.
1: Vamos.
0: Por el caso corrupción en la AFA, la justicia autorizó al Chiqui Tapia a salir del país para ir al Campeonato Mundial y también a la final de la Champions, que pidió ir. Lo hizo el juez que lo procesó en la causa por evasión de impuestos. Se irá el 27 de mayo para presenciar la final de la Copa Europea y va a regresar, se va por un montón de tiempo, pues se va el 27 de mayo a Europa.
1: El miércoles.
0: Sí, y de ahí se va para Estados Unidos al Mundial, con lo cual volvería al país el 21 de julio, después de terminar la Copa del Mundo.
1: Qué difícil van a estar las fotos, ¿no?
0: Sí, además no. Le aceptaron un recorrido donde él dice ciudad por ciudad dónde va a estar, y no se puede mover de ahí.
1: Y una caución de 30 millones de pesos.
0: Y si se llega a mover de esas ciudades, lo pueden hacer volver al país urgente. Así que va a tener que cumplir el diagrama que ya de todo el recorrido que ya presentó.
1: Muy bien.
0: Pero Chiqui Tapia ha autorizado a ir al Mundial. Un polémico juez cercano al kirchnerismo impuso restricciones a periodistas a pedido de Tapia.
1: Mirá.
0: ADEPA lo está repudiando, se trata de Walter Federico Suatone, un juez de Pilar, al que recurrió el abogado Dalbón, que también es abogado de Cristina Kirchner, y es del abogado del jefe del AFA y del tesorero Pablo Tobillino, de todos es Dalbón, recauda. Le ordenó a un grupo de periodistas que se mantengan alejados de Tapia, que está procesado por evasión impositiva y tiene denuncias por extorsión.
1: Si está flojito de papel, el Albón te representa.
0: Sí. Ahora, ADEPA, la entidad de periodistas, advierte que medidas como la de este juez implican un serio efecto inhibitorio sobre la libertad de prensa. Mientras tanto, como habíamos adelantado ayer, la justicia de Estados Unidos aceptó la declaración de culpabilidad del aportante de José Luis Espert, Fred Machado, por lavado de dinero y fraude. Ahora, el juez de Texas, Mazán, dictaría sentencia contra Machado, quien contribuyó en la campaña de Spert en 2019, pero por fraude y lavado de dinero, y lo dejaría libre del tema narcotráfico, que tiene penas más graves. Así que logró Fred Machado, aceptando culpabilidad en lavado de dinero y fraude, que no lo acusen por narcotráfico. Habló el jefe de la Fuerza Aérea, sospechado por... sobreprecios en la compra de un avión, se defendió en un foro de brigadieres, dijo que no hay irregularidades en las compras de aviones. En el texto se asegura que la compra del Embraer por 4 millones de dólares fue totalmente transparente. El exministro de Defensa Petri había denunciado un posible delito, el jefe de la Fuerza Aérea dice que está todo bien. Hoy declara ante la justicia un peso pesado.
1: A ver.
0: Hugo Sigman declara esta mañana en los tribunales de Comodoro Pi en la causa por las vacunas contra el COVID. Supuestamente fue muy beneficiado por el gobierno de Alberto Fernández. La citación, ordenada por el juez Lijo, a pedido del fiscal Stornelli, alcanza también a Carla Bisotti, Silvia Gold y Cecilia Nicolini, pero este poderoso empresario farmacéutico, Hugo Sigman, tiene que declarar hoy a las 11 de la mañana. Pero vamos ahora a lo que es el tema que conmueve, la muerte del adolescente que se accidentó y fue golpeado en Chascomús, recién nos hablaba una

0: informe final de la autopsia y una pericia del accidente. Anoche marchó la familia en Chascomús. Sostiene que la golpiza posterior fue lo que le causó la muerte. El chico andaba en moto, fue atropellado, este hombre lo golpeó y murió al día siguiente. Kevin Martínez, 15 años, iba en un moto como acompañante con otro adolescente. Chocaron con un auto en medio del operativo para asistirlo, con policía y una ambulancia. Leandro Marcelino, un vecino, le dio una golpiza brutal y nadie los paró. En el video se ve que lo rodean. Hay policía, gente común, médicos de la ambulancia. Nadie impide que le peguen. Anoche, en la marcha de familiares y vecinos, la madre dijo, le arrebataron la vida. No eran 10 personas. Era una persona arriba de mi hijo y nadie lo detuvo, pese a que había un montón rodeándolo. Tiene razón la madre.
1: Sí.
0: Si ves que le está pegando y que lo va a matar, frenalo. Nadie sabe tampoco por qué le pegó. Así que este vecino atacó al chico de 15 años, lo estaban por subir a la ambulancia, después de sufrir el choque y después murió. Se está tratando de terminar la autopsia si murió por el choque o por la golpiza.
1: Claro.
0: Pero hay impactantes detalles entonces, y la madre dice que la última piña lo mató, la última piña que le pegó el hombre. Hoy va a haber novedades en el caso Loan Peña en Corrientes.
1: A ver.
0: A casi 2 años de la desaparición del chico, hoy volverán al lugar donde se lo vio por última vez para hacer otra inspección ocular. Fiscales, jueces y defensores, también testigos, van a recorrer de nuevo la casa de la abuela de Loan y el Naranjal.
1: ¿Cuántas veces?
0: ¿Cuántas veces fueron? Pero
1: la
0: fiscal que se llama Tamara Purcell dice que van a tener que ir porque en el expediente no se puede observar en detalle. Pero ¿para qué fueron tantas veces si no lo dejaron asentado bien el expediente? Increíble. Bueno, y otra cosa insólita es que robaron a caballo un kiosco en Miramar y se fueron al galope. Los ladrones entraron de madrugada al comercio, quedaron grabados por las cámaras de seguridad. Los vecinos de Miramar dicen que las autoridades saben quién son, pero que es una tierra de nadie. Vamos al ámbito internacional, vamos al mundo cuando vamos a llegar a las 5:30. Y tenemos que abrir ahora con la crisis en Bolivia porque crece sin parar. Hay saqueos, vandalismo, protestas para exigir la renuncia del presidente. Ahí está el top. 5:30. Los reportes oficiales indican que apuntaron contra distintas instituciones públicas y otros sitios de interés en La Paz. Una jornada marcada por choques entre la policía y miles de seguidores del expresidente Evo Morales.
1: Sí.
0: Que como se sabe está acusado por corrupción de una menor, por abuso de una menor. Y podrían detenerlo. Entonces, miles de seguidores de Evo Morales se movilizan para evitar que lo metan preso.
1: Lógico.
0: Y de paso critican al gobierno. Partidarios de Evo chocaron con la policía, pidieron que se vaya el presidente. Ya es la tercera semana de bloqueos y el arribo de la marcha a La Paz, la marcha de activistas de Evo Morales. La fiscalía ordenó capturar a uno de los líderes de la protesta, que es Mario Argollo, el máximo dirigente de la Central Obrera Boliviana. Así que la situación muy complicada en Bolivia. ¿Qué pasa con la guerra?
1: Sí.
0: Bueno, Donald Trump, esto llegó hace minutos. Esto es lo que tienen en este momento los portales europeos.
1: Sí.
0: Donald Trump acaba de poner en alerta a los generales para llevar a cabo un asalto total a gran escala contra Irán si no hay un acuerdo. Pero un rato antes, Trump había detenido un ataque a Irán por un pedido de sus aliados en el Golfo y dijo que canceló el ataque que estaba previsto para hoy. Porque las negociaciones son serias. Así que veremos si las negociaciones son serias y avanzan o estamos a punto de un ataque muy fuerte de Estados Unidos. ¡Vamos al deporte! ¡Vamos que juega Boca! 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Boca Cruzeiro por la Copa Libertadores, 21:30. A ver, ¿cómo jugaría Boca la formación?
1: A ver, te escucho.
0: En el arco, Bray. En la defensa, de cuatro, Malcolm Braida, que reemplaza a Weigand. Di Lolo, Ayrton Costa y Lautaro Blanco. En el medio, Tomás Belmonte, que reemplaza a Casíbar, que lo echaron. Milton Delgado, Leandro Paredes y Tomás Aranda. Y adelante, Berentiel con Milton Jiménez en lugar de Vareiro, que fue expulsado.
1: Sí.
0: Así que ahí tenemos la formación de Boca. Cruzeiro muy picante. ¿Sabés lo que hizo Cruzeiro cuando llegó ayer a la Argentina?
1: Ay, ese, ¿qué hizo? ¿Qué?
0: Se entrenó en el River Camp.
1: Mirá vos.
0: En Ezeiza. Mirá dónde eligieron ir a entrenarse. Bueno, Boca está muy complicado. Recordemos que en su grupo están primeros Universidad Católica y Cruzeiro con 7, Boca tiene 6. Si hoy no gana, está casi afuera. Pero también juega Rosario Central por la Copa Libertadores más temprano, a las 7 de la tarde. Local ante Universidad Central. A las 21, tu querido Platense visita, sí, Independiente Santa Fe. Y 21:30 juega Boca. Todo eso por la Libertadores. También tenemos 3 partidos por la Sudamericana. Todos de visitantes. a las 19, Barraca Central frente a Audax Italiano.

0: Mariano, a la misma hora Riestra ante Montevideo City, Montevideo City Torque, y a las 23, Tigre juega frente al América de Cali allá en Colombia. Hoy también salen a la venta las entradas para la final entre River y Belgrano, solo para socios.
1: El domingo.
0: El domingo a las 15:30 se va a superponer un ratito con la carrera de Colapinto que empieza a las 17. La Liga Profesional confirmó que solo salen a la venta para socios. Ah. Hoy, con una tarjeta de crédito que tiene un color muy lindo,
1: sí,
0: naranja, por qué no decirlo,
1: sí.
0: Es una tarjeta cordobesa, y mañana para todo el mundo, pero solo para socios.
1: Bien.
0: La más barata, 80.000 pesos, sería un precio lógico, pero los socios se quejan porque dicen, no, pará, nosotros pagamos la cuota para ir gratis, en este caso no pueden ir gratis, tienen que pagar 80 lucas, como mínimo. Hay otras más caras de 150.000. En River,
1: sí,
0: preocupación porque hay un lesionado más.
1: Fue tremendo.
0: Viña, el que reemplazó a Cunha el otro día, el número 3, también.
1: Cuatro lesionados, ¿no?
0: Sí, Driussi, Montiel, Moreno y ahora Viña, que se suma, hay que ver si llega bien a Cunha. Y ahora, como todos los días, tenemos noticias del Mundial. Con la canción del Mundial, la de Shakira. Dai, dai, dale, dale. Sí, a propósito de Shakira, antes de meternos en las noticias del Mundial, es furor este tema, Dai Dai, la canción oficial del Mundial, cantada por Shakira, furor en YouTube. Tenés el video en Diario de Cultura, pero veo en Diario de Cultura que la absolvieron a Shakira de la durísima acusación de fraude fiscal en España.
1: ¿Sabes cuánta?
0: ¿Sabes cuánta plata le van a devolver?
1: ¿Cuánta?
0: 55 millones de euros.
1: ¿55 palos euros? ¿Cómo
0: la
1: se
0: audiencia,
1: puede equivocar tanto?
0: La Audiencia Nacional exoneró a Shakira de los cargos y anuló la multa. El conflicto había comenzado con Hacienda Española y la determinación de su residencia en Barcelona, pero la justicia de España ordenó que le devuelva todo. Esto equivale a 64 millones de dólares. Así que Shakira celebra por el éxito de esta canción, Dai Dai, y porque le ganó a la Hacienda de España. Y con ella de fondo vamos a las noticias del Mundial. La noticia que recorre el mundo, que generó impacto, es que Carlo Ancelotti, el técnico italiano de Brasil, confirmó la lista de los 26 que van al Mundial y está dentro Neymar.
1: Qué contento se lo vio, ¿no?
0: Y la gente también aplaudían mucho. El entrenador
1: muy
0: italiano.
1: Querido, Neymar.
0: Sí, muy querido, pero no había jugado un solo partido en la era Ancelotti de los amistosos.
1: Claro.
0: Entonces se suponía que no lo incluía. Bueno, Neymar va al Mundial, va a buscar la sexta Copa del Mundo para Brasil, que recordemos es el líder con 5 Copas del Mundo. Esperemos que no, que sea la cuarta para Argentina, ¿no? Pero va a ser la cuarta Copa del Mundo para Neymar, que además es muy amigo de Messi, por ejemplo. Scaloni dijo, es verdad que el Mundial será muy difícil, pero no es imposible.
1: Qué lindo final de Argentina-Brasil, ¿no?
0: Ojalá, sería espectacular.
1: Que Argentina, por supuesto.
0: Obvio.
1: O sea, bueno, como pedimos todo.
0: Recordemos que Scaloni cumplió 48 años este fin de semana y está viviendo con intensidad la previa al desafío, muy preocupado por algunas lesiones, como la de Montiel, que se confirmó que es un desgarro que él va a tener un mes inactivo. Vos fíjate que Argentina debuta el 16... Sí. Hoy es 19 de mayo, va a llegar muy comprometido. Y en ese mismo puesto de 4, Nahuel Molina también está lesionado. ¿Qué hace el técnico? Incorpora uno más, porque el tercero que podía jugar de 4 era Juan Foyt y quedó ya hace rato con un problema grave, una lesión que lo va a tener 9, 10 meses inactivo. O sea que hoy la selección no tiene un número 4. En Diario de Cultura hay una nota muy interesante de cómo ver el Mundial.
1: A ver.
0: La televisación argentina se prepara para el torneo más esperado y más televisado de la historia, va a ser el más extenso. La televisión argentina va a transmitir 104 partidos, hasta 6 por día.
1: Miércoles.
0: Impresionante. Los canales que van a transmitir son Telefe, Televisión Pública, D-Sport, ESPN y TIC Sport. Y en la nota están los datos de qué va a transmitir cada canal. Así que esas notas como para guardarte, porque te va a ser muy útil durante el Mundial. 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Horarios de Colapinto este fin de...
1: A ver...
0: El viernes, prácticas libres de 13:30 a 14, clasificación para el sprint a las 17:30. El sábado, la carrera sprint a la 1 de la tarde.
1: Muy lindo horario.
0: A las 5 de la tarde el sábado clasifican y la carrera el domingo a las 5 de la tarde.
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1: Frío en Buenos Aires, 6 grados 4 la sensación, pero va a ser una máxima muy linda con 19, con sol radiante a la tarde. Va a ser una tarde hermosa. Alejandro Canepa en el frío de Cañuelas. Ale, ¿cómo estás?
2: Daniel, Sergio, buen día.
3: Buen día.
2: 2-3 grados la térmica acá. Igualmente llevadera, ¿eh? Llevadera la mañana. Te digo, la gente a caballo sigue apartando la cena. Estoy viendo allá a lo lejos las luces de la catedral que iluminan la entrada del mercado y varios vehículos que llegan. O sea que de acá donde estoy yo, arriba las pasarelas a la entrada del mercado, hasta la catedral, tengo más o menos kilómetro y medio, debe haber, casi 2 kilómetros. La gente está llegando, la gente está apartando de a caballo los animales, clasificando para la venta. Hay mucha vaca, poco consumo chico, pero la venta fue lamentable el fin de semana, Daniel. Uh-huh. De carne en la calle, se cayó a pedazos la venta a los mostradores.
1: Mira.
2: Se cayó el consumo por habitante por año, sí, lamentablemente,
1: sí.
2: ¿No?
1: Sí, sí.
2: No es que la carne sea cara, sino que el bolsillo está totalmente deshilachado.
1: Sí.
2: Creció fuerte el consumo de carne de pollo, que superó al de carne vacuna.
1: Uh-huh.
2: Bien la carne de cerdo también, con buena aceptación y una suma importante de consumo por habitante por año. Lo cierto que acá estarás escuchando de fondo, estamos en vivo y en directo, la gente a caballo está haciendo la parte correspondiente. Ventas que arrancarán 7:30 de la mañana en el remate público, 10.647 animales. Ahí está, cerca de lo que yo ayer por la tarde con Eduardo Ceremenini comentaba, que estaría rondando los 10.000 animales para esta apertura de semana. Y con expectativas porque lo poco liviano seguramente tendrá manos levantadas y alguna disputa o puja en el momento de comprar, porque hace falta, aquel que tiene compromiso tiene que cumplirlo, pero no sé qué va a pasar con el resto, sobre todo con la hacienda general. Atentos a la operatoria, 7:30 remate público, en un remate en un mercado de oferta y demanda libre y transparente como es Cañuelas, veremos cómo arrancan los negocios. Pero ya te digo, hay mucha vaca, poco novillo grande, poco consumo liviano, y está esa vaca que se llevan para echarle kilos, que es otro negocio interesante, vaca bien, vaca buena, de marca conocida, de buena sanidad, buena caja, pero no tiene comida. Pues el que tiene comida se la lleva, las compra acá y se las lleva para echarle kilos. Hablando de números, muy buena la jornada ayer en el mercado de Chicago, lo hablábamos con vos temprano, ¿te acordás?
1: Sí.
2: Ayer 5:30 de la mañana, bueno, se ratificaron los valores hasta el punto que el trigo ganó entre el 4,25 y 4,5%, quedando en $244.25 julio, $249 con 25 centavos toneladas septiembre. El maíz mejoró entre el 4 y el 4,5%, $188 y $190 para julio y septiembre. La soja entre el 2,75 y 3% de mejora, $445.5. La posición julio, $444.50 agosto. Y el aceite de soja entre el 2 y el 2,25 de beneficio. Pagó julio $1,665.5. Agosto $1,625. Septiembre $1,595. El mercado local para trigo y maíz, buen recorrido entre el 1 y el 1,25% arriba para trigo. Mayo $226, julio $232.50. El maíz entre 1,5 y 2% de mejora, $187 y $186 para mayo y julio. Y la soja anduvo ahí sin mayores cambios, de acuerdo a la posición. Mayo $339.5, julio $344, septiembre $348.50 por tonelada. Está operando en este momento el mercado nocturno de Chicago con un trigo a $247.5 y a $252.5 para las posiciones julio y septiembre. Está $3 a $4, de acuerdo a la posición arriba. El maíz paga $189 y $191 para las posiciones también julio y septiembre. Y la soja está $2 arriba, $448 paga julio, $447.5 agosto, $441.50 tonelada la posición septiembre. Reitero la entrada para hoy, apertura de semana, en este mercado formador de precios ganaderos, 10.647 vacunos anotados. Daniel, un pedido para la solidaridad de todos nosotros,
1: uh-huh.
2: La luminaria de la autovía, de la autovía E6 a Cañuelas, si me permitís, hay un tramo, yo calculé a ojímetro, entre 12 y 14 kilómetros, con algún intervalo donde no hay ni siquiera están las columnas de luz.
1: Un peligro.
2: Con eso te digo todo. Y cuando hay niebla, es un
1: claro.
2: Es un pandemonio, te digo. Es un sacrificio. ¿Y dónde va la plata del peaje? Es la gran pregunta que nos hacemos.
1: Sí.
2: ¿Dónde van los peajes tan carísimos? ¿A dónde va esa plata? La gran pregunta que nos hacemos. ¿Qué habrá que hacer? No pagar el peaje, porque yo quiero un servicio. Si vos me cobrás algo para un servicio, lo quiero, ¿sí o no?
1: Evidentemente.
2: Te lo dejo ahí picando para que a ver qué dicen los oyentes de tu programa, te fui escuchado. Vamos a estar un ratito de 6 a 7 con Karina Rodríguez, un Chácara Agrocontinental, y por supuesto con los micros a lo largo de la jornada. Muchas gracias, buen programa.
1: Un abrazo, Alejandro Canepa en primera hora.
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6: Saludos, Daniel, buenos días. Muchísimas gracias por la compañía que nos hace muchísimos camioneros todos los días de hace muchísimos años. Una aclaración que me parece.
1: Sí.
6: La provincia de Buenos Aires, el resto de la provincia, capital federal, es todo el país. El interior no sé a qué le dicen. No sé qué le dicen el interior o el exterior, no sé qué sería el exterior del país ni el interior. Es todo lo mismo, un mismo país.
1: Totalmente.
6: Y ahí no hay niebla, estoy circulando ahora hace rato y no hay niebla en la provincia.
1: Ah, bien.
6: Zona de Roja, Pergamino, Junín, nada de niebla.
1: Ah, bien.
6: Una noche preciosa, una mañana.
1: Qué buen dato.
6: Saludos, buenos días.
1: Gracias a nuestros amigos camioneros que van hablando donde hay niebla, donde no. En esa zona entonces, Rojas, Pergamino, no hay niebla. Es un buen dato. A las 5 y 44 minutos con mucho frío en este martes y con un choque importante. ¿Dónde fue?
7: Atención, conductores. Hay un choque en General Paz y Constituyente. Es un triple choque. Se anda justo frente a Tecnópolis. La curiosidad, si se quiere, es un choque en cadena de tres autos que estaban ingresando a una estación de servicio que está en ese lugar.
1: La Shell, claro.
7: Exactamente. Justo frente a Tecnópolis. Así que, bueno, precaución si venís por esa zona porque, bueno, hay un operativo, un pequeño operativo ahí que, bueno, puede llegar a complicar.
1: Es Villa Martelli. Esto es Avenida General Paz, altura Constituyentes.
7: Exactamente, justo frente a la entrada de Tecnópolis. Ajá. Para que tengan una referencia. Tres autos chocaron ahí cuando ingresaban a la estación de servicio. Al resto de los ingresos hasta ahora, por supuesto, ya se liberó la Panamericana en toda su traza. Así empieza a cargarse a la altura de Henry Ford y a la altura de General Pacheco. Lo mismo autopista del oeste a la altura de Parque de Loa. Y esto vuelve a repetirse a la altura del Camino del Buen Aire. Siempre estamos hablando mano al centro porteño. Puente de la Noria ya presenta algunas demoras. Ajá. Lo mismo que de Lepiane sentido a Capital Federal.
1: Bien, 6-4 la sensación térmica, sí. Enseguida seguimos con oyentes en el 11-44-000-590, pero suena este hermoso tema, Ruta 66. Muchísimas versiones tiene esta, la, sí, de los Rolling Stones, que me encanta. Es un verdadero museo lineal la Ruta 66 en Estados Unidos, sale de Chicago, llega hasta Los Ángeles, y la noticia, la novedad, es que veo en Diario de Cultura que cumple 100 años esta ruta emblemática, tal vez la más famosa del mundo.
7: Sí, creo que sí.
1: El aniversario de esta mítica carretera permite explorar el impacto en la cultura popular de Estados Unidos que ha tenido. Hay unas fotos divinas en la nota. La ruta 66 recorría aproximadamente 2.400 millas de Chicago a Los Ángeles y después hasta Santa Mónica. Y para conmemorar el aniversario, muchos museos a lo largo de la ruta están realizando exposiciones que exploran el papel de este emblemático corredor automovilístico de la cultura de Estados Unidos, automovilístico y de motos. Tengo varios conocidos que la han hecho en moto.
7: Mira.
1: Gente que tiene su dinero.
7: Une el este y el oeste,
1: es,
7: ¿no?
1: Espectacular. A mí me encantaría hacerla alguna vez en auto.
7: Claro.
1: La verdad es que es hermosa. Ruta 66 ya no es carretera oficial para Estados Unidos. Desapareció con la construcción de autopistas. Ha cambiado mucho. Pero la carretera ha generado y ha ganado popularidad, se ha convertido en un atractivo turístico. Va gente de todo el mundo a recorrerla como turismo. Bueno, la celebración inaugural se realizó en Springfield, Missouri, de los 100 años, e inspiró esta pegadiza canción. El autor es Bobby Troup, tiene muchísimas versiones. Esta de los Rolling es famosísima, pero para nosotros los argentinos, la versión es la de Papo.
8: Buenos

0: Bueno, Papo recorrió la autopista, él la hizo en moto y después para el video del tema la hizo en un auto, en un descapotable rojo. Se ve el video en la nota de Diario de Cultura, la verdad que el video es hermoso. Se lo ve a Papo en sitios emblemáticos de la ruta y en una historia de amor con una chica rubia muy bonita que le hace dedo, bueno, surge toda una historia. Y se ven los carteles llamativos, los autocines, los moteles. La Ruta 66 ha logrado que los estadounidenses en su momento se lanzaran a la carretera y después generaron trucos de marketing para que se detuvieran a comprar.
1: Claro.
0: Así que tiene armazones gigantes de hormigón, dinosaurio, de fibra de vidrio. Una maravilla recorrerla. Te repito, la ruta que empezaba en el centro de Chicago, que descendía por Illinois, Missouri, Kansas, Oklahoma, como va contando Papo, Texas, Nuevo México, Arizona, y llegaba al sur de California. Maravilloso. Los 100 años de la Ruta 66.
2: Por la 66.
0: Pero ya que estamos con Diario de Cultura, sí, hay que decir que se entregaron hasta la una y pico de la madrugada, sí, los Martín Fierro. Y a la una y minutos,
1: sí,
0: se supo que Guido Casca ganó el Martín Fierro de Oro. La nota de Diario de Cultura tiene todos los ganadores, los detalles de la gala realizada en el Hotel Hilton de Puerto Madero, con muchas estrellas de la pantalla, reconocimientos, discursos. Me gustó mucho el reconocimiento a Macaya Márquez.
1: Muy bien, sí.
0: Que va a ir al Mundial otra vez.
1: ¿Cuántos Mundiales tiene?
0: Sí, 18 creo. Es el récord mundial, ¿eh? El periodista que más Mundiales cubrió. Macaya hizo un discurso que fue una especie de despedida, como diciendo, este es mi último Martín Fierro. Muy bien, Macaya, con quien he trabajado hace muchos años en Radio Rivadavia. Así que bueno, una noche marcada por el brillo, la celebración y, por supuesto, en otra nota de Diario de Cultura,
1: sí,
0: los looks en la alfombra roja.
1: Claro.
0: A ver, algunos que veo de pasada. Iván de Pineda muy elegante, como siempre, traje negro, camisa blanca. Moria Casán toda de blanco. Muchas chicas y muchachos todos de blanco.
1: Mira.
0: Juli Poggio vestido de sirena nude con cola, como si fuera casi una novia. Ángel de Brito todo de negro. Pamela David y su esposo Daniel Vila, Maxi López de negro, camisa blanca, Karina Basoco vestido rojo, impactante, Jimena Acardi, look muy elegante, La Joaqui vestido muy sexy, negro, pegado al cuerpo, Luke Ra, totalmente vestido de blanco, total white, Alberto Cormillotti y su esposa Estefanía Pasquini, Marisa Andino, todo de blanco, muy elegante, ganó el noticiero de mediodía de Canal 9, mira, felicitaciones para Marisa y toda la gente del canal, Tete Custaró, toda de blanco, divina. Bueno, ahí están los looks en la nota de Diario de Cultura. Y algo espectacular que veo es que hubo un hallazgo impactante en el Plaza Hotel. Un mural monumental realizado sobre hojas de oro. Un verdadero tesoro que descubrieron bajo capas de pintura. Claro, lo están refaccionando al Plaza Hotel.
1: Claro.
0: Sorprendió a los restauradores que trabajaban en la recuperación del emblemático edificio allí frente a Plaza San Martín. Mural enorme, tiene 11 metros de ancho. Permaneció varias décadas oculto. Está, por supuesto, la imagen en la nota de Diario de Cultura. Es un hallazgo espectacular para el arte argentino. ¿Qué más nos dicen?
1: Por acá en el 1144-000-590, varios mensajitos que van llegando con una temperatura fresquita, 6-4 la sensación térmica. Por acá nos escribe desde Trelew, Juan desde Trelew, dice, si Boca hoy se queda sin copa, sí, se tiene que ir Román, dice, por eso le tienen preparada una candidatura política, me parece.
0: ¿Viste que ayer dijeron que Kicillof lo quiere candidato a gobernador de la provincia de Buenos Aires?
1: Este es el único bostero que lo dice Juan desde Trelew.
0: Bueno, gracias Juan, porque me permitiste recordar que ayer a la tarde fue una versión que anduvo fuerte por las redes. Riquelme candidato a gobernador por el kirchnerismo en la provincia.
3: ¿Y Donofrio? ¿Por el otro lado?
0: ¿Pero Donofrio no es capital?
1: Sí,
0: ¿quiere,
1: por eso
0: quiere capital, que Donofrio? De Riquelme sería en la provincia.
1: En la provincia.
0: ¿Lo votará? Bueno. Nélida Pagano, sí, queridísimo oyente de Avellaneda.
1: Sí.
0: Dice, escucharlos cada mañana me trae recuerdos de aquella radio continental de la calle Rivadavia 835, donde yo iba a llevarles algo dulce a la madrugada. Así lo recordaremos, Nélida. Eran momentos mágicos, dice. Amo esa caja mágica, esa radio en la que los escuché y los seguí a través de tantos años. Ahora,
1: sí,
0: estoy a 3 años de cumplir 100.
1: Mamita,
0: qué lindo, Nélida, y sigue firme. Dice, sigo escuchándolos y admirándolas con la misma constancia y cariño. Dios los bendiga, porque han sido mis compañeros durante décadas en largas madrugadas en las que yo ayudaba mi otro sueldo cosiendo como modista. Y ustedes siempre fueron mis compañeros, siempre me mantuvieron despierta y contenta, son parte de mi vida y de mi historia, por eso siempre los escucharé con mi cariño y respeto incondicional. Una maravilla, Nélida, un beso gigante.
1: Mirá, de Sebastián Fuchs, para vos, léelo, ¿qué ves ahí?
0: Un Chevy rojo. ¿Y vamos, que... Daniel, a recorrer la ruta 66, yo pongo el auto.
1: Vos pones la nafta.
0: Qué bueno.
1: Un chivo de naranja, querido.
0: Qué buena onda, los oyentes, qué buena onda.
1: Fue Gustavo, Sebastián Fuchs.
0: 11-44-000-590. A ver quiénes cobran hoy. La rumba del jubilado. Calendario de pagos de este martes 19 de mayo. Cobran jubilaciones y pensiones que no superan la mínima con documento terminado en 6. También asignación universal y familiar por hijo para los DNI en 6. Asignación por prenatal para los que tienen documentos en 8 y en 9. Y asignación por embarazo para las que tienen DNI terminados en 6.
1: 5 de la mañana, 53 minutos, con una temperatura de 7 grados 2, sensación térmica 6,4, cielo despejado en la ciudad de Buenos Aires, algunos bancos de niebla en Santa Fe, Corrientes y Entre Ríos, y algunos también en la provincia de Buenos Aires. Si ayer tentaste la suerte, te lo contamos aquí, lo que es la nacional, hoy por hoy de venida en lo que es la ciudad de Buenos Aires, fue para el 5.730, el 30 Santa Rosa, en la provincia de Buenos Aires, 2.622 el 22, es el loco, uh-huh. En Córdoba, 1.086 el humo, en Santa Fe, 7.783 el mal tiempo, en Entre Ríos fue para el 1.564, que es el llanto, en Corrientes, el 0.077, mirá, poco salidor, pierna de mujer, y en Montevideo no hubo sorteo, queridos amigos, así que bueno, hasta ahí. El escolazo del día de ayer.
0: 6,4 la sensación térmica, 19 de máxima, lindo día con sol radiante, pero por ahora muy frío, abrigate. Enseguida vamos a las portadas de los diarios y ahora te recordamos que ocurría un 19 de mayo, pero en 1810.
1: Claro,
0: porque vamos. Estamos en la semana de mayo. Bueno, en el Virreinato del Río de la Plata, la actual ciudad de Buenos Aires, los criollos esa noche tuvieron una reunión secreta en la casa de Rodríguez Peña. Resolvieron pedirle al virrey realizar un cabildo abierto para que el pueblo, con sus opiniones, decidiera la conducción de su destino. Cornelio Saavedra y Manuel Belgrano fueron los encargados de obtener la audiencia con el virrey. Estamos en plena semana de mayo. Hay una linda nota muy útil en Diario de Cultura que se celebra día por día.
1: Muy buena.
0: Para docentes y para todo el mundo está bueno porque brevemente te cuenta qué pasó cada día. Hoy cumpliría años Estela Raval. Una de las más famosas cantantes argentinas, la voz femenina de los cinco latinos que triunfaron incluso en el Madison Square Garden. Sí. Estela Raval nació un día como hoy en el 29 y murió en 2012. Hoy es el Día Mundial del Médico de Familia para conmemorar el ejercicio profesional de la atención primaria de la salud. Y hoy es el aniversario de la muerte de Tanguito. Falsa de Tanguito, que murió un día como hoy en el 72. Se llamaba José Alberto Iglesias. Cantautor de rock que creó, entre otros, La Balsa, junto con Lito Nevia. El recuerdo para Tanguito. Hoy es el Día Mundial de la Donación de Leche Materna para promocionar la donación y explicar los beneficios para los bebés. Es el Día Internacional de la Concientización sobre la Hepatitis C. Se invita a las personas a hacerse el test. Hoy comienza la Semana de África, resuelta por la UNESCO, con el lema este año: garantizar la disponibilidad de agua y sistemas de saneamiento seguros, según informa Diana Montanari en las efemérides que publica en la página de Diana. Un día como hoy, Marilyn Monroe cantaba así. El famoso Happy Birthday al presidente John Fitzgerald Kennedy, que era su amante, después se sabría. Celebraba 45 años John Kennedy en el Madison Square Garden de Nueva York con su voz sensual y con un histórico vestido hiper pegado al cuerpo, muy sexy. Así cantaba Marilyn. Y hoy, hace 40 años, en 1986, en la base aérea de Córdoba, se frustraba un atentado con coche bomba contra el presidente Raúl Alfonsín. ¿Quién cumple años? Por ejemplo, esta señora. Grace Jones, cantante y actriz de Jamaica, cumple 78. Elenia Poniatowska, la muy buena escritora, nacida en Francia, mexicana, cumple 94. Cecilia Bolocco, presentadora de tele, Miss Universo, madre de uno de los hijos de Menem, hoy cumple 61. Natalia Oreiro, pero la vamos a dejar para el final. Mientras, Diego Forlán, el exfutbolista, 47. Maitena, la historietista y escritora, 64. Alejandra Paradón, la ex-vedette, 60. Y ahora sí, 49 para Nati Oreiro. Un oyente.
1: En el 1144-000-590, buenos días, vamos Boca hoy, Juanjo, desde acá, llegando a Guaminí, por acá también sin neblina, nos dice Juanjo, gracias.
0: ¿Cómo están con Boca? Transmite Continental, sí. 21:30 el partido, pero vamos ya a las portadas de los diarios. El título principal en varias de ellas es el que destaca Clarín. El Banco Central no levanta el cepo a las empresas ni rescatará a los deudores morosos, lo confirmó su presidente Santiago Bausili en una inusual conferencia de prensa. Hubo superávit fiscal nuevamente, pese a la baja de la recaudación, llegó al 0,5% del PBI. El jefe de la Fuerza Aérea negó haber pagado sobreprecios por un avión. Un aportante de Spert, Machado, se declaró culpable de fraude y lavado de dinero en Estados Unidos para que no lo culpen por narcotráfico. Y la foto, Bolivia, partidarios de Evo Morales chocaron con la policía y pidieron que se vaya el presidente.
1: La Nación, en este martes 19 de mayo, su título más destacado es: el Banco Central afirmó que no es prioridad terminar con el cepo al dólar para empresas. Otro de los temas que ayudó de nuevo el sicario juvenil que desató el narcoterrorismo en Rosario en el 2024, a los 15 años, mató a un placero y a dos taxistas. Recrudece la interna libertaria y se extiende a la CIDES, otro de los temas. Dos jueces ligados a la AFA sin aval de Milei.
0: Sí, Daniel. Bien, en Popular, el título principal, Axel o Milei, Kicillof empieza a calentar el clima electoral rumbo a 2027. Y por supuesto el título deportivo, Úbeda define el 11 de Boca para enfrentar esta noche a Cruzeiro.
1: Crónica, conmoción por la muerte de Kevin en Chascomús, horror. Dice, la justicia constató que los comprobantes del contratista de Arruin suman $245,000, como le había declarado ante la justicia. Y el Ceneice se juega mucho ante Cruzeiro.
0: Página 2 se titula Expertos en lavado, con S, no expertos. Ya. Expertos por expert. Y dice, Fred Machado se declaró culpable de fraude y lavado en Estados Unidos y complicó aún más a José Luis Expert.
1: Ámbito financiero, más ajuste a provincias, gobernadores afirman en el lápiz para sostener sistemas de salud. Coparticipación Nación y CABA llegaron a un acuerdo para cancelar bonos por los $800,000 millones de pesos de deuda.
0: El cronista destaca que Argentina planea extender el swap con China y que el presidente del Central Bausili explicó por qué pagó casi el tramo activado.
1: Olé, a sumar las cuentas de Boca para respirar con el partido contra el Cruzeiro.
0: ¿Tenemos un título, un chisme?
1: Sí, un título devenido alguna vez con también una parte legal. En este caso habló Lizy Tagliani, recordemos los Martín Fierro, que también son las ganadoras. Y bueno, habló de la situación esa que en su momento lo había denunciado Viviana Canosa.
0: Discurso
1: que
0: finalmente fuerte de Lizy.
1: Exactamente. Dice, se cagaron en un nene de 4 años diciendo que yo era chorra y pedófila y demás, dijo Lizy Tagliani ayer cuando recibía su Martín Fierro.
0: Bueno, nos vamos informados con los portales. Infobae destaca quiénes son y de qué lado están los protagonistas de la interna libertaria que no encuentra fin.
1: El Clarín, en este caso, posiblemente Mercedes-Benz empiece a construir armas, uno de los títulos destacados.
0: Muy bien, con el top nos vamos. Recordá que este día, este martes, no volverá. Quien no lo viva y lo disfrute no tendrá otra oportunidad en toda la eternidad, así que aprovechá el día. Muchas gracias y hasta mañana.

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0: Buen día, buen día, buen día. ¿Cómo están? Buen día. 2 minutos pasaron desde las 6 de la mañana. Hoy nos vamos a encontrar con este tonito bajito para la mañana, pero con mucha energía, porque claro, no zafé. También yo caí en el resfriado. Pero bueno, ahora me van a llover al 1144-000-590. Estoy segura, ¿eh? Me van a llover los mensajes de ustedes dándome recomendaciones. Hace unos meses, cuando estuve resfriada, me habían recomendado té caliente con jengibre. Espectacular. Me fue bárbaro. Así que ahora voy a repetir la receta. Gracias a ustedes que me mandaron ese remedio natural, por decirlo de alguna manera. Cuestiones del frío. 3 minutos ahora sí pasaron desde las 6 de la mañana. Esto es Chacra Agrocontinental, con esta voz cachuza. Hasta minutos antes de las 7 vamos a estar acompañándolos hoy con Diego Garnero en la operación técnica, como siempre, parte de este Dream Team que a la mañana queremos llevar energía allí donde ustedes se encuentren. Hoy Juan Cruz Solier aquí dándonos una manito en la producción, y en el mercado agroganadero de Cañuelas, Alejandro Canepa. ¿Cómo va, Alejandro? Buen día.
1: Carolina, equipo, buen día. Aquí estamos en el mercado agroganadero de Cañuelas. Es noche, una noche clara, fresca, no hace tanto frío como ayer, pero es llevadera, la gente a caballo apartando la hacienda, haciendo lo que, bueno, el trabajo diario para poder embretar, clasificar y preparar los animales. Estarán escuchando de fondo ustedes, porque estamos en vivo y directo. Somos la única radio que transmite en vivo y directo del mercado de Cañuela, por un intermedio, claro está. Y con mucha expectativa, Karina, en lo que puede ocurrir en esta apertura, con más de 10.600 animales ingresados. Y como comentábamos ayer, inclusive, la venta de carne fue lamentable, para olvidar, durante el fin de semana, que no acompañó bajo ningún punto de vista, y como hablábamos ayer también, con un fuerte crecimiento del consumo de carne, de pollo y de cerdo, respectivamente. Aquí estamos hasta las 7 de la mañana, estos Chácaras Agrocontinental, 1144-000-590. Nos están viendo, a ustedes, por supuesto, por el canal de YouTube, la Radio Continental, y también por esta pantalla que crece día a día, que es la pantalla de Chacra Televisión, que está en más de 10 millones de hogares, Uruguay, Paraguay, Bolivia, cable operadores de la Argentina. Estamos en DirecTV y en Claro Televisión, y además hay unas notas extraordinarias en el portal Infobae, producto, bueno, de lo que es la plataforma Chacra, que es quien nutre la información agropecuaria de dicho portal. 1144-000-590, jornada fría, pero llevadera, sin niebla ni neblina, y por supuesto con gente que está llegando aquí al mercado, con remates que arrancarán 7:30 públicamente, y ahí se sabrá la verdad de la milanesa, como se dice, en esta apertura de negocios de la semana. Karina.
0: Gracias, Alejandro, y ustedes saben que en el día de mañana yo estaré, en el día de hoy, en verdad, yo estaré partiendo hacia Santa Rosa, La Pampa, en un ratito nada más, apenas termina el programa, porque se va a desarrollar allí el día miércoles uno de los simposios más importantes relacionados con la fertilidad en la Argentina. Por eso está en contacto con nosotros María Fernanda González San Juan, quien es directora ejecutiva, la cara visible, vamos a decir, durante mucho tiempo, a pesar de que es muy joven, de Fertilizar Asociación Civil. ¿Cómo estás, María Fernanda? Buen día.
2: ¿Qué tal? ¿Cómo están? Buen día, qué placer hablar con ustedes, y de verdad que tienen una energía bárbara.
0: Bueno, vos nos contagias también, con la mejor energía. María Fernanda, ¿cuáles son los objetivos del simposio, en primer lugar, y cuáles serán las temáticas fuertes a abordar?
2: Bueno, el simposio es un evento tradicional que ya organizamos hace muchos años con lo que era el INMI y con Fertilizar, pero siempre en ese simposio, que es cada 2 años, siempre nos quedan como temas pendientes. Entonces hemos decidido hacer este formato de simposio regional de fertilidad, donde vamos a tratar desde cultivos y ecosistemas que por ahí son más particulares a determinadas regiones, y llevarlos al territorio. Y entonces este año, o en realidad ya lo habíamos empezado a pensar el año pasado, dijimos, bueno, vamos a trabajar sobre zonas semiáridas y subhúmedas, y por eso vinimos hacia el oeste de la zona agrícola, y Santa Rosa es un poco el centro que encontramos para traer toda la temática que tiene que ver con trabajar la nutrición de cultivos en sistemas donde el agua es el actor fundamental, ¿no? Donde la estrategia siempre gira en capturar el agua y hacer de esa gota que cae, transformarla siempre en grano. Justo nos tocó un año muy húmedo, o un año con una humedad que acá están todos exultantes, pero la verdad es que no es lo típico que sucedan estos años como esta campaña que vamos a encarar. Y la agricultura, la verdad es que es una actividad que se piensa de mediano y de largo plazo. Ustedes lo saben bien como comunicadores de este sector, que siempre la visión es del mediano plazo. Entonces lo que tenemos que aprender es a trabajar todo lo que tiene que ver con el manejo nutricional de los cultivos, que es estratégico, en ecosistemas o en regiones donde el agua es el insumo más caro. Y ahí estamos, vamos a tener a los referentes más importantes del país. Es algo que lo hacemos junto con la Universidad de La Pampa, con la Facultad de Agronomía. Así que bueno, la verdad que estamos sorprendidos con Santa Rosa. Les digo, yo ya estoy acá y sorprendidos porque hay mucha gente inscrita, el doble de lo que esperábamos, muchas empresas interesadas en que esto ocurra y apoyándonos. Así que estamos felices. Vamos a trabajar.
0: Sí. María Fernanda, temáticas como cereales de invierno, estoy leyendo el programa, ¿no? Pasturas perennes, cereales de verano, girasol, soja, la nutrición en acción y la proyección sobre el manejo en la región semiárida, que no es menor, serán algunos de los temas.
2: Sí, sí, vamos a traer. Esas temáticas vienen disertantes de otras zonas semiáridas y subhúmedas del país. Ustedes muchas veces ya los han escuchado hablar, a Gabriel Espósito, Nahuel Rausical o Esteban Ciarlo. Hay mucha gente que está, digamos, abocada directamente a esto, pero también lo que hemos hecho, tenemos un panel donde hablan en primera persona los que toman decisiones arriba del lote, ¿no? Entonces hemos traído a un asesor referente de la zona, es el ingeniero Apolonio, que es de la región, y entonces es poner en primera persona que cómo decide un asesor de esta zona, y después hemos traído un productor de la zona, porque claramente todos nos ponemos un saco distinto cuando llega la hora de trabajar en el campo. Algunos están tomando las decisiones económicas financieras y otros están tomando o sugiriendo las decisiones más agronómicas, y otros estamos intentando comunicarlas y difundirlas, ¿no? Entonces, era un poco poner en primera persona esto que pasaba. Y también vamos a tener tuvimos la buena noticia de que va a estar la ministra de Producción de la provincia en la apertura, y queremos que entienda, ¿no? Este año que los fertilizantes están siendo un insumo que probablemente condicione las decisiones de la siembra, porque bueno, los fertilizantes se han vuelto un insumo caro. Sabemos que está el conflicto mundial de la guerra y es un insumo que está directamente ligado al petróleo y al valor del combustible por su producción, y además desde el punto de vista logístico viene del otro lado del mundo. De Argentina importa el 70% del fertilizante que consume, con lo cual lo que pasa en el mundo con el fertilizante a nosotros nos rebota de una manera superlativa. Entonces, los hacedores de políticas agropecuarias estén cerca del productor, acompañando las decisiones y explicándonos, digamos, cuál es el rol que ellos tienen en este sistema productivo, está bueno. Y que nos escuchen y que les podamos explicar lo que nos pasa, también está bueno. Así que vamos a tener a la ministra en la apertura, y después vamos en ese panel de las decisiones en primera persona, también va a estar el director de Agricultura de la provincia, una persona más de terreno, acompañando este panel con el productor y el asesor, ¿no? Y viendo, bueno, los distintos roles, cómo se toman las decisiones. Así que creemos que va a ser una jornada mañana. Vamos a estar acá en el Hotel Mercur, en Santa Rosa. Nosotros estamos muy agradecidos a toda la gente de la provincia, desde los proveedores que nos ayudaron con esto, a poder hacer el mejor lugar, a preparar el lugar para recibir a la gente como nos gusta recibirlos, en un lugar cálido, relajado, pero profesional. Yo estoy muy agradecida a La Pampa. La verdad es que nos han tratado muy bien todos, los proveedores, la gente.
0: Alejandro Canepa está en el mercado agroganadero de Cañuelas, pero igual tiene una pregunta para vos porque está escuchando atentamente, María Fernanda.
1: ¿Qué tal, sí, Alejandro? ¿Cómo estás? Estaba escuchando atentamente.
2: Quiero que sepas que te admiro porque tenés una constancia para esto que haces, que hace muchos años. Admiro tu pasión por el mercado, lo admiro.
1: Mira, es parte de mi vida y te diría casi mi segunda o tercera casa, pero nos hemos trasladado aquí a Cañuelas después de tantísimos años en Niñer y no hay muchos que quieran venir acá al mercado a hacer 80 kilómetros con lluvia, con frío, con calor, con niebla, no es fácil, pero bueno, aquí estamos. Te estaba escuchando atentamente y quiero mandar un fuerte abrazo a los pampeanos, a quienes tengo un trato de hace muchísimos años, somos vecinos ahí de Villa Huidobro con La Pampa, sur de Córdoba, muy cerquita de algunas zonas de La Pampa, como Rancul o Jardón, como se llamaba en su momento, Villa Jardón, digo, zona de Calden y de Vientos, ahí en La Pampa, en Santa Rosa sobre todo. Hablabas de dos temas fundamentales, más allá de todos, que son fundamentales, que es la fertilización. Por un lado, digo, los fertilizantes y el combustible, ¿no? Lo que es el nudo gordiano hoy, en esta campaña de grano fino que arrancó de trigo con mucha expectativa y mucha gente que todavía está pensando si va a ser trigo o no, aunque algo va a tener que hacer porque el campo hay que trabajarlo. Pero estas temáticas, estas charlas que llevan adelante ustedes, con docencia de parte de ustedes, pero también por parte de quien trabaja la tierra, sirve y mucho, surgen cosas a partir de lo que el productor vive día a día y que puedes gozar en estas charlas tan importantes que van a realizar ustedes, María Fernanda.
2: Sí, hay algo que, bueno, que vos decías recién, ¿no? El productor tiene que sembrar, son fábricas que no pueden parar, la producción agropecuaria no puede parar. A veces creo que en esa necesidad que nosotros tenemos de trabajar la tierra y de trabajar la agricultura y no poder cerrar esta fábrica a cielo abierto, a veces hay como unas situaciones que se malinterpretan, ¿no? Total, el productor lo va a hacer igual, porque algo tiene que sembrar. Y la verdad es que nadie, los productores tienen una empresa agropecuaria y es muy muy difícil saber que uno va a sembrar un cultivo y que no va a ser un buen año y que me va a ir mal igual. Es muy difícil porque acá las inversiones, a veces me siento incómoda diciendo se entierran, pero hay que pensar que el productor cuando empieza una campaña es como un acto de fe. Yo voy a enterrar la semilla, el fertilizante, entierro, y si eso lo monetizamos, ponemos la plata ahí en el piso y esperamos que, ¿viste? Y nos encomendamos en cada campaña. No puede ser. Tiene que haber contextos que nos den más certezas. Y mirá lo que vamos a decir. Bueno, estamos en una región donde vos decías los vientos, los climas, bueno, este año hay agua, pero no es lo habitual. Son zonas muy delicadas, son ecosistemas vulnerables para trabajar, no se pueden dejar descubiertos estos suelos. Entonces, si los números para el trigo no me dan, tengo que pensar en un cultivo de cobertura. Tengo que pensar, pero algo tengo que poner, porque si yo dejo mi fábrica sin cultivo, se me vuela la máquina, que es el suelo. Es como si yo dejara una máquina en el parque sin tapar con un protector de, ¿no? Es como si yo dejara las máquinas de mi fábrica totalmente al descubierto. Bueno, si yo no le pongo cobertura a este suelo, la erosión de estas regiones es muy cruel y pierdo mi principal máquina, que es el suelo. Entonces, es muy difícil cuando uno sabe que no me cierran los números, pero algo igual tengo que hacer. Y ahí es cuando uno tiene que decir, bueno, a ver, entendamos qué pasa que no cierran los números. Desde la agronomía podemos hacer mejor las cosas, tenemos que trabajar muy bien las tecnologías, aprovechar cada gota de agua, pensar en cultivos de invierno que me permitan llegar mejor el verano, y a veces me incorporo carbono y a veces incorporo nitrógeno con esos cultivos de cobertura, y si no tengo que hacer un cereal, bueno, entonces desde la agronomía nosotros vamos a aportar todos los conocimientos y traemos a los referentes más importantes. Pero muchas veces, desde las decisiones políticas, también necesitamos que se entienda esto que es renovar la fe todos los años y decir, bueno, hay algo que tengo que sembrar. Algo tengo que sembrar, porque aunque sea para proteger la máquina.
0: María Fernanda González San Juan es directora ejecutiva, corregime, o gerente ejecutiva.
2: No, soy gerente ejecutiva.
0: Gerente ejecutiva, me pareció que lo había dicho mal. Gerente ejecutiva de Fertilizar Asociación Civil. Te agradecemos enormemente por este tiempo, no solo por contarnos sobre el simposio, sino también por esto que te preguntaba Alejandro, ¿no? La fertilización de cara ahora a la campaña de granos finos. Muchísimas gracias por tu tiempo, María Fernanda.
2: No, gracias a ustedes siempre por acompañar. De verdad que son un dúo dinámico. Están buenísimos.
0: Ahí estamos. Gracias, María Fernanda. Un abrazo enorme.
2: Un abrazo a ustedes. Gracias.
1: Es brillante entrevistarla, Karina, realmente, porque es una señora que conoce el paño.
0: Totalmente.
1: Y aparte es entendible y tiene mucha experiencia en este tema. Y tenerla aquí en Chacara Continental y sobre todo de este simposio que se va a realizar en Santa Rosa, en La Pampa, era más que destacable tenerla ahí.
0: Un lujo. 18 minutos pasaron desde las 6 de la mañana. 1144-000-590. 1144-000-590. 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
4: Es la hora 6:18 minutos. La temperatura, 8 grados, 8 décimas.
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4: Es la hora 6:19 minutos. La temperatura, 8 grados, 8 décimas.
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4: Es la hora 6:19 minutos. La temperatura, 8 grados, 8 décimas.
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4: Es la hora 6:19 minutos. La temperatura, 8 grados, 8 décimas.
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4: Es la hora 6:20 minutos. La temperatura, 8 grados, 8 décimas.
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4: Es la hora 6:20 minutos. La temperatura, 8 grados, 8 décimas.
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0: 24 minutos pasaron desde las 6, 11 44 000 590. Y vos te estás contactando con nosotros y nos decís: frío amanecer, aquí Karina, Alejandro, muchos saludos desde 11. Además nos dicen: buen día Alejandro y equipo, qué lindo programa. Hola Alejandro desde Luján, Silvio, hola Karina, qué bueno que está el programa, gracias por acompañarnos todas las mañanas. Además nos dicen: buen día, ¿cómo están mis compañeros de viaje cada mañana? Soy Martín de Nogoyá, Entre Ríos. Por acá, un grado. Dijo mi DNI, claro que sí, para el sorteo. Hola, buen día, nos dicen, quiero participar. Soy Luis Mateo de Flores, los escucho diariamente. Además, Eugenia también nos llama y nos dice: buen día, buenísimo el programa. Karina, Alejandro, linda helado, buen Bolívar, ¿eh? Nos cuenta Eduardo. Y Javier de la Barriga nos dice: buenísimo el programa. Karina, Alejandro, soy Hugo, camionero de San Pedro. Estoy yendo a Rosario, buenísimo. Chacra Agrocontinental, los escucho todas las mañanas. Como todos los días, mateando con el mejor programa de campo argentino, nos dicen Fernando y María Marta de Adrogué. Por supuesto que el mate es amargo, por si lo pregunta Alejandro. Hola equipo, muy interesante lo que estuvieron conversando, dice Graciela de Mataderos, con relación al tema de fertilización. Y una más: estamos viajando para Capital, escuchando la radio atentamente, le mandamos muchos saludos, dice, soy Luis, y le mando saludos a Eli, dice. Buen día Karina y Alejandro, te escucho todas las mañanas. Estoy acostada con mucho frío, soy Margarita de Pirané, en Formosa. Que te mejores pronto de la voz, ojalá, sí, pronto va a ser. Hola equipo, interesantísimo el programa, dice Graciela de Mataderos. Y además nos dicen: buen día Karina, Alejandro, mañana fresquita, 4 grados. Horacio de Monte Grande. Y uno más, Alejandro, aquí nos dice, ay, nos manda Juan una foto que está desayunando mate con pizza, y nos dice: muy buenos días, Alejandro. Bueno, 26 minutos pasaron desde las 6 de la mañana y nosotros, como siempre, en Chacra Agrocontinental tenemos información para poder ofrecerte todas las mañanas, y de esa manera, por eso también te contamos que cuando pasaron 26 minutos desde las 6 de la mañana, la temperatura en la ciudad es de 7 grados 6 décimas, la sensación térmica es de 6 grados 9 décimas, el cielo está despejado, la máxima prevista 19 grados, la mínima para hoy 6 grados centígrados. Alejandro.
1: Bien, bien, Karina, acá se siente fresco, pero no como ayer, dicen. Acá, yo ayer no vine porque el mercado no operó, yo anoche aquí a Cañuelas. Un dato no menor: Brasil es el líder mundial en lo que es la carne vacuna. Exportó, tomen nota, 982.000 toneladas en los últimos 4 meses del 2026. O sea, en 4 meses del 2026... 982.000 toneladas de carne vacuna. Esto quiere decir, comparando con igual periodo del año pasado, que creció casi el 20% la exportación de carne vacuna de Brasil. Brasil es el mayor exportador de carne vacuna, mundialmente hablando, y también aviar, y en lo que respecta a lo que es porcino, es segundo exportador. La producción a nivel mundial, 37% creció en dos décadas.

0: A las 6:30 de la mañana les quiero anticipar que vamos a estar conversando de un tema que ha generado una fuerte polémica. Lo vamos a estar siguiendo, por supuesto, después del noticiero que está previsto para las 6:30 de la mañana y que tiene que ver con la ley de suelos de la provincia de Buenos Aires. Saben ustedes que en el transcurso de esta semana el titular de la Comisión de Agricultura del Senado de la Nación se expidió respecto de este tema, dio su opinión respecto de este tema, y naturalmente quienes son conocedores del tema, quienes han sido o son integrantes de APRECID, productores, ingenieros agrónomos, productores asesores, cuanto menos se vieron azorados por la temática. Es cierto que muchas veces los temas específicos son difíciles de entender por ahí para el ámbito político. Quizás lo ideal frente a esta temática es asesorarse correctamente para luego poder, como corresponde, legislar en el Congreso de la Nación o en el Congreso o la legislatura provincial, y esencialmente para poder opinar o expedirse sobre algunas temáticas, qué sé yo, como si yo opinara sobre física cuántica. Seguramente ustedes me dirían, no, Karina, vos no estás apta para ello. Bueno, como nos llamó poderosamente la atención, decidimos que vamos a hablar con los que saben realmente de este tema. Y lo vamos a hacer inmediatamente después de las noticias. Por eso los invito a quedarse, porque después de las 6:30 de la mañana, vamos a estar hablando con dos personas que son las que más saben de este tema. Noticias.
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2: Las 6 de la mañana, 30 minutos.
3: El ministro de Economía, Luis Caputo, recibe a los principales dirigentes de la Unión Industrial Argentina.
2: La UIA estará encabezada por su presidente, Martín Rapalini.
3: Al sector fabril le surge un pedido para que el gobierno ponga en marcha un régimen de incentivo a las inversiones para firmas que no califican como pymes ni como empresas.
2: Rapalini ya lo hizo público la semana pasada, justo después de que el gobierno anunciara un superrigi para proyectos de empresas de alta tecnología e inteligencia artificial.
3: En la causa por enriquecimiento ilícito investigan los sueldos del hermano de Adorni en el Ministerio de Defensa.
2: Francisco tuvo dos cargos en la cartera conducida por el general Carlos Presti.
3: El fiscal Guillermo Marijuana ordenó un procedimiento para recolectar documentación vinculada a su historial salarial y antecedentes a la función pública.
2: Mercedes-Benz evalúa producir armas.
3: Desde la empresa alemana destacaron que en estos momentos se vive el mayor rearme desde antes del fin de la Guerra Fría.
2: Además, destacan que la industria militar no puede hacerse cargo por ahora de todos los pedidos ante los diferentes conflictos bélicos.
3: También la empresa argumenta que la pelea con los autos chinos es cada vez mayor.
2: Cielo despejado, la máxima pronosticada para hoy, 19 grados, anticipa el Servicio Meteorológico Nacional para este día martes.
3: Sensación térmica, 6 grados 4, cielo despejado.
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1: Treinta y dos minutos pasaron desde las 6 de la mañana. Le agradecemos enormemente a nuestros entrevistados que aguardaron al aire durante el servicio informativo. Se trata de Horacio Peco, repito, ingeniero agrónomo de Azul y uno de los impulsores del proyecto de ley de suelos en la provincia de Buenos Aires, y Guillermo Studert se debe pronunciar, él es Master Science y doctor en ingeniería agronómica, autor del proyecto. A ambos, con Alejandro Canepa, los saludamos y le decimos muchas gracias por atendernos.
2: No, al contrario, muchas gracias a ustedes, buen día para todos y saludos a todo el equipo y a la audiencia, por supuesto.
1: Muchas gracias. Comienzo con Horacio Peco, repito, sin ánimo de hacer panfleto ni política partidaria, ni mucho menos. Fue realmente doloroso, por lo menos para muchos que seguimos el agro, ver que un funcionario del gobierno, que además entiendo que está preocupado por el campo, calificara como chupasangre, literal, al proyecto de ley de suelos.

0: de la provincia de Buenos Aires. Asumo que debe ser porque a lo mejor no tuvo el asesoramiento correcto, pero independientemente de ello, ¿tuviste la oportunidad, Peco, de conversar con, de algún modo, con Bertie Venegas Lynch, que es quien señaló esto?
1: No, lamentablemente no. Yo me puse a disposición. La verdad, que yo contesté el primer tuit, me puse a disposición. Le ofrecí al diputado salir a recorrer nuestra tan grande, tan linda y tan diferente en lo que es, en cuanto a los paisajes, nuestra provincia de Buenos Aires. Salir a recorrerla toda, le propuse, lo invité, para realmente mostrarle, porque recorriendo uno puede ver realmente qué es lo que está pasando con los suelos de nuestra provincia. Pero bueno, lógicamente que me descalificó y bueno, la verdad que es una red muy complicada, X. Ya lo vivimos en su momento, uh-huh, cuando se presentó en la Comisión de Asuntos Agrarios del Senado el año pasado. Muchos colegas y amigos me dicen, no, pero Pico, yo no, la verdad que no estoy en X, porque la verdad que es una locura, me hace mal y que... Bueno, realmente me acuerdo que el año pasado yo durante una semana no entré y ahora estoy haciendo lo mismo, porque claro, realmente para recibir agresiones y descalificaciones no suma para nada. Entonces entraré la semana que viene porque, bueno, soy realmente... es una red que tiene muchísimas cosas positivas, digamos. Justamente una de las cosas que a mí me encanta de X es que hay un montón de especialistas, digamos, de la actividad, digamos, en la que uno trabaja, que están permanentemente poniendo información, claro, digamos, reconocidos especialistas de todo el mundo, que es lo que tiene este tema de la modernidad, que, bueno, uno puede estar en contacto con un investigador, por ejemplo, de España, como J.M. Mullet, o uno que está trabajando en biotecnología de trigo en Chile. La red tiene interesante, y la modernidad tiene interesante eso, que me parece que es una de las cosas muy buenas. Pero está la otra parte. Bueno, es cierto, hay que saber dividir, pero a veces no es fácil y, bueno, incluso hasta familiarmente, uno tiene el pedido, ¿no? De no exponerse, porque claro, uno ve la familia también, ve lo que le dicen a uno, las agresiones, y bueno, yo siempre digo, el que agrede, el que descalifica, habla más de quien lo hace,
0: claro,
1: que de uno, ¿no? Entonces, bueno, hay que dejarlo pasar, Karina. No es fácil. Pero bueno, no. hay que saber manejarlo.
0: Yo voy a leer cortito uno de los tweets de Bertie Venegas Lynch. Dijo: otro colegio profesional que a través de una ley falopa quiere que sus asociados en Ciamba Oficial chupen la sangre de gente honesta con una ley de suelos, metiendo certificados obligatorios de mayor costo y burocracia, como si los dueños del campo quisieran destruir su propio campo. Tengo en línea a Guillermo Studert, como lo presenté. ¿Usted es el autor de la ley falopa?
2: Sí, bueno.
0: ¿Cómo le va? Con todo el respeto, me refiero a lo que puso Venegas Lynch.
2: En primer lugar, no soy el autor, participé activamente en la redacción.
0: Participo, exacto.
2: Pero nosotros tomamos, ante la preocupación a la que hacía mención Peco, sobre el estado de los suelos en la provincia, sí, de Buenos Aires, y siendo la única provincia de la región pampeana que no tiene una ley propia que constitucionalmente le corresponde para cuidar un recurso natural como el suelo, tenerla, tomamos como base un proyecto de ley que ya había tomado estado parlamentario en 2019 y que había sido elaborado por consenso entre varias instituciones, por iniciativa del entonces Ministerio de Agroindustria de la provincia. Se habían convocado varias instituciones, INTA, universidades, Asociación Argentina de la Ciencia del Suelo, APRECID, CREA y otras, y muchos consultores privados, y se había elaborado un proyecto que perdió estado parlamentario porque no fue tratado. Nosotros tomamos como base ese proyecto y lo modificamos, lo ampliamos, lo hicimos más, digamos, de una manera más amplia para poder ser aplicado, y eso es lo que presentamos. En realidad yo tuve una participación activa porque tuve la oportunidad de participar en representación de la Asociación Argentina de la Ciencia del Suelo en aquella época previa al 2019 para la elaboración de aquel proyecto, y ahora me convocó la Comisión de... integro la Comisión de Conservación de Suelos del CIASBA, y tomamos como iniciativa elaborar esto, tratar de reflotar esa legislación que no tiene otro objetivo más que cuidar el suelo. Yo escuchaba la nota anterior de a María Fernanda, y ella hizo mucho hincapié en cuidar la máquina, que justamente es nuestra máquina, el suelo, para poder producir, y lo que tenemos que hacer es eso, y lo que pretende la ley es eso, o el anteproyecto, mejor, no puedo llamarlo ley porque no es ley, ni siquiera proyecto, sino que es anteproyecto, y lo que pretende es eso, no le chupa la sangre a nadie, no atenta contra la propiedad privada, como se dice, realmente me llama la atención que se digan ciertas cosas porque me da la pauta de que no se leyó el anteproyecto. No fue leído. Puede ser, obviamente, como toda actividad humana, que tenga cuestiones criticables o cuestiones a modificar, y para eso se lo somete a la discusión dentro de del Poder Legislativo, y que el Poder Legislativo convoque a quienes quiera o quienes necesiten para que opinen y digan, pero de ninguna manera el proyecto atenta contra la propiedad privada ni atenta contra la libertad del productor de hacer lo que quiera, siempre y cuando se respeten ciertas pautas que están establecidas. O sea, todos los profesionales de las ciencias agrarias y las ciencias forestales hemos sido formados para saber cuáles son las limitaciones y las cuestiones que hay que tener en cuenta para producir en el suelo dentro de los límites y las limitaciones que el ambiente nos propone. Entonces, no podemos negar eso, y este anteproyecto lo que pretende es de alguna manera ordenarlo, de alguna manera decir, estas son las pautas para esta o aquella condición agroambiental que puede estar llevando a una degradación. Y de hecho, el no tener precauciones en la producción es lo que ha llevado a que las tierras o los suelos de la provincia de Buenos Aires están sufriendo serios procesos de degradación. El primero y principal, y más evidente y más visible, al que hacía referencia María Fernanda también, es la erosión. Es el más espectacular, si se quiere, porque se ve, se percibe. Pero tenemos muy serios problemas y está perfectamente documentado, empíricamente demostrado, que tenemos serios problemas de compactación en muchas áreas de la provincia de Buenos Aires, tenemos problemas de acidificación en muchas áreas de la provincia de Buenos Aires, tenemos problemas de sodificación en todos los lugares donde se está haciendo riego a partir del agua del acuífero, y eso es tangible, eso se ve, no hace falta ser un experto para verlo.
0: Ahora, entonces, sí, perdón, perdóneme.
2: No, eso.
0: Le quiero preguntar a Peco, si yo le formulo a Peco Repeto, le digo Peco porque creo que todo, creo que leí una vez que vos mismo, Horacio, que usted mismo, Horacio, dijo, ya ni me acordaba que me llamaba Horacio, porque todos lo llaman Peco. Repeto.
1: Sí, es así, Karina, por supuesto, no.
0: Con todo el respeto del mundo, para todos es Peco. Le voy a formular una pregunta que suena fea porque estoy leyendo algo que dijo Bertie Venegas Lynch, pero es una oportunidad de contestarla en este medio masivo que es Radio Continental y que llega a todo el país y a todos los estamentos sociales. Preguntó Bertie Venegas Lynch, ¿qué diablos tiene que hacer una ley de suelos si no es para un mercado cautivo para ingenieros inmorales? Si lo que ofrecen sirve, los contratarían privadamente. ¿Qué se responde?
1: Sí, bueno, primero de todo, una de las primeras notas que salió después de A Todo Trigo justamente dice, todos están de acuerdo que los suelos están degradados, de la provincia de Buenos Aires están degradados. Algo así dice el título de una de las primeras notas que bueno, fui recibiendo. Con lo cual hay un acuerdo Y sobre todo hay un acuerdo, Karina, de la academia, digamos. La academia, yo le digo, ¿a quiénes son la academia? Ingenieros agrónomos, hay casi 5.000 ingenieros agrónomos matriculados en nuestra provincia, en nuestro colegio, ¿sí? Dentro de los ingenieros agrónomos hay algunos, como es mi caso, que somos asesores de productores agropecuarios que están produciendo, ¿sí? Pero hay otros, que es el caso, por ejemplo, de Guillermo, que es lo que yo le digo a la academia, son los investigadores, son los que presentan trabajos, son reconocidos internacionalmente y son la fuente de conocimiento que nosotros, porque nosotros nos recibimos, nos dan el título, pasamos a ser ingenieros agrónomos, pero necesitamos estar capacitándonos permanentemente. Entonces, yo lo que me pregunto a veces es, mi padre era médico, ¿no? Del cual tengo un recuerdo muy, muy lindo, un profesional reconocido en su materia. Lamentablemente nunca voy a llegar a ser lo que él fue. A mí ni se me ocurría pensar que yo iba a cuestionarle algo a un médico. O en la parte legal, ¿por qué le voy a cuestionar yo a un abogado? Entonces no entiendo, y ahí es donde, bueno, lo que a veces hablamos desde el colegio, de jerarquizar nuestra profesión, porque es cierto, pareciera que nuestra profesión es una profesión chiquita, y es triste porque con los referentes que hay en nuestro país, referentes a nivel mundial, que decir esto es doloroso, sí, pero es cierto que uno ve que no nuestra profesión no tiene la jerarquía que debería tener, como la que tiene cualquier otra profesión. ¿Entendés, Karina? Yo no puedo ir a decirle a un médico, no, mira, no estoy de acuerdo con vos. No,
0: lo entiendo perfectamente.
1: Un especialista que estudió 7 años, y nosotros también estudiamos 5, 6, 7 años, y pasamos por 2 materias, que ahí está la dificultad, me parece, Karina. De las cuales Guillermo fue durante más de 40 años, en la Facultad de Agronomía de Balcarce, la Facultad de Ciencias Agrarias, sí, de Balcarce, que son edafología, que es la ciencia que estudia el suelo, y manejo y conservación de suelo. Son 2 materias fundamentales para los ingenieros agrónomos. Entonces, el problema que yo creo que hay, y es algo que yo lo digo, es que cuando uno va por una ruta y ve que hay un proceso de degradación, que nos pasa todo el tiempo en Provincia de Buenos Aires, o que una nube en el oeste nos tapa y tenemos que hasta frenar porque es peligroso andar en la ruta un día de mucho viento, o un día de mucha lluvia en la 226, donde hay pendientes, vemos como un lote que fue labrado termina prácticamente en la banquina. Solamente nosotros, por esto que estoy diciendo, de que pasamos por 6, 7 años de estudio, y aparte por 2 materias como estas 2 que nombré, con profesores en algunos casos de excelentísimo nivel, como Guillermo. Yo estudié en la UBA en Buenos Aires, tuve excelentes profesores, pero bueno, me hubiera encantado tenerlo a Guillermo como profesor. Y por eso entendemos lo que está pasando con el recurso de suelo, porque somos profesionales del tema de producción agropecuaria. Y eso me parece que a mucha gente le cuesta entenderlos, entre ellos al diputado.
0: Alejandro Canepa los está escuchando desde el mercado de Cañuelas y tiene una última pregunta. Alejandro.
3: ¿Qué tal? ¿Cómo les va a ambos? Guillermo, Horacio, gracias por su tiempo. Evidentemente, cultivar y cuidar el suelo es servir a la patria. No hay ningún lugar a duda que todos los profesionales que presentaron este proyecto o anteproyecto de ley está fundamentado y tiene el fundamento necesario, me parece, por lo que escuché.
1: Sí, ¿qué tal, Alejandro? Bueno, la verdad que un placer poder hablar. Hace tantos años que te escucho en la radio que es un placer poder intercambiar con vos. Yo me gustaría que Guillermo conteste esta pregunta, porque la verdad que, bueno, para mí es un referente, un especialista, es doctor en las ciencias del suelo, con lo cual, bueno, te dejaría, Guillermo, que le respondas vos, Alejandro.
2: Bueno, gracias. Hola, Alejandro, un gusto también poder charlar contigo. Ese lema que dijiste es el lema de la Sociedad Rural, sí, Argentina, y me parece que es totalmente acertado. Proteger el suelo es servir a la patria. Y no podemos no cuidar la máquina, como decía María Fernanda. Es decir, si la máquina se rompe, el aparato productivo deja de funcionar como uno espera. Uno puede suplementarlo con insumos, puede hacer cosas, puede tapar de alguna manera los problemas de degradación, pero llega un punto en que eso ya no va. Entonces, si uno toma los recaudos previos para poder producir de manera sustentable, es decir, cuidando la máquina, no hay ningún problema. Y los profesionales que están formados para eso son los profesionales de las ciencias agrarias y forestales, porque tienen, como dijo Pecco, en su formación durante la carrera, actividades específicas y totalmente puntuales respecto al cuidado y uso del suelo. Entonces son los profesionales que tienen que intervenir. Pero de todas maneras, si hay alguna opinión en contrario de que sean los ingenieros agrónomos o los ingenieros forestales los que tengan que intervenir, lo único que necesitamos nosotros, o lo único que queremos como profesionales y como miembros de todo el sector productivo, si se quiere, porque estamos involucrados de alguna manera, claro, es que el suelo se cuide, que haya propuestas alternativas, que nos digan de qué otra manera. Acá no podemos perder la visión a largo plazo de que tenemos que proteger el suelo, porque el suelo se está degradando y en algún momento ya no vamos a poder tapar esa degradación con insumos. Entonces, busquemos alternativas. Si este anteproyecto de ley resulta inconveniente porque a alguien no le conviene, no le parece, estar en desacuerdo, bueno, que hagamos propuestas alternativas.
3: Con argumentos como corresponde, ¿no? Cuidando el suelo,
2: por supuesto,
3: la degradación y lo que el suelo necesita, ¿no es cierto? Acá de manual es esto.
2: Por supuesto, pero eso es la bolilla, una de las materias, lo que se llama materias propedéuticas en toda carrera de agronomía, son las materias introductorias, y es lo primero que a uno le dicen. Uno tiene que utilizar el suelo en función de sus posibilidades, o utilizar el ambiente, mejor dicho, en general, siendo el suelo parte de ese ambiente, de la manera que sus limitaciones lo permitan. Y donde no se puede, no se puede, y donde hay algunas restricciones, como susceptibilidad de erosión y demás, hay que ajustar las prácticas a eso, y donde haya disminuido el porcentaje de materia orgánica, hay que hacer cosas para aumentar la materia orgánica, y donde esté compactado, hacer cosas para que se descompacte o evitar que se compacte. O sea, todo eso es la bolilla uno de cualquier materia introductoria de una carrera de agronomía, por ejemplo. Entonces, no entiendo por qué está alguien diciendo que somos chupasangres.
3: Hay funcionarios que van a tener que mirar un poquito más los libros, me parece.
2: Sí, y yo creo que sí. O por lo menos asesorarse con la gente que sabe.
0: Les quiero agradecer profundamente a ambos. La idea era esta, ¿no? Dar a conocer a través de este medio Radio Continental, como dice Alejandro, la radio que escucha el campo argentino, la visión, la voz de los que saben de este tema. Muchas gracias a ambos.
1: No, muchas gracias a ustedes por un verdadero gusto.
0: Gracias a los dos. Un verdadero lujo hablar con Guillermo Studdert y Horacio Pecco, repito, dos eminencias en el tema suelos. Nos vamos a una tanda.
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5: Es la hora 6:50. La temperatura, 8 grados, 3 décimas.
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0: 55 minutos pasaron desde las 6 y le decimos muy buen día a Fernando Iparraguirre, asesor técnico de Koenig, laboratorio especializado en productos veterinarios. Y con él, ante todo, buen día.
14: Hola Karina, buen día.
0: ¿Cómo estás?
14: Sandro, buen día.
0: ¿Cómo
14: muy
0: estás?
14: Bien, por suerte.
0: Ante todo, queremos que nos cuentes por qué Dardox es la solución a la sarna bovina. ¿Qué características tiene el producto?
14: Bueno, Dardox, formulado por el laboratorio Koenig, es el primer purón sarnicida aprobado por Senasa y único con acción dual, tópica y sistémica. ¿Esto qué quiere decir y qué beneficios tiene para atacar la sarna, que hoy es una problemática muy grande en la zona central del país? Básicamente es que tiene acción tópica, es decir, mata al ácaro que genera la sarna por contacto directo, y además tiene acción sistémica también, con lo cual le da una alta efectividad y una alta rapidez de acción por este doble golpe que se le pega al ácaro que genera la sarna, ¿no?
0: Está clarísimo. Y yo pregunto, ¿por qué decimos que tiene una triple acción de sasname?
14: Bueno, triple acción se refiere a su espectro, ¿sí? Porque actúa tanto para sarna como para piojo y también es un potente garrapaticida, ¿no? Tiene este amplio espectro de acción debido a su innovadora formulación, y además cuenta con algo muy interesante, sobre todo para donde estamos viviendo hoy los casos más graves de sarna, que es en los feedlots, en los encierres, que cuenta con 5 días de retiro en carne. Esto es fundamental para ayudar al productor, al veterinario, a mantener la inocuidad alimentaria, que sabemos que hoy está el ojo puesto sobre eso en los mercados internacionales.
0: Y 24 horas nada más en leche, ¿correcto o me equivoco?
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0: ¿La sarna resta productividad bovina, algo que por ahí no se tiene tan en cuenta?
14: Sí, totalmente. Hoy las pérdidas son muy grandes en sarna bovina. Hay estudios de organismos referentes con pérdidas de hasta 50 kilos de peso. obviamente si no se atiende a tiempo y como corresponde puede llegar a la muerte del animal, y hoy con los precios de la carne que estamos viendo, que Alejandro nos informa todos los días los promedios, sabemos que hoy esos kilos no hay que perder ni uno, que todo kilo vale. Entonces hoy tenemos que estar atentos a hacer tratamientos oportunos, y no dejar que la sarna nos gane, que hoy la verdad que en lo que es provincia de Buenos Aires y toda la zona central del país es una problemática que crece casi sin control.
0: 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red, a tantas preguntas que tienen los productores ganaderos. ¿Aceptarías?
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0: Bueno, a toda la audiencia que sepan, vamos a estar arreglando, preparen las preguntas porque lo vamos a invitar con un rico cafecito y unas medias lunas a Chacra Agrocontinental para que les responda a ustedes todas las preguntas que tienen sobre cada uno de los productos del laboratorio Koenig y también de paso alguna cuestión vinculada con la sanidad animal. Muchísimas gracias por tu tiempo y fuera de aire coordinamos la fecha. ¿Está bien?
14: Bárbaro, Karina. Muchas gracias a vos y Alejandro.
0: Un verdadero gusto. 10 segundos quedan para las 7 de la mañana. Alejandro, nos estamos reencontrando, si Dios quiere, mañana a las 6 en punto en esto que es Chacra Agrocontinental. Hasta mañana.
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17: Las 7 de la mañana.
18: Temperatura 7 grados 6, cielo despejado.
17: La oposición advierte que la privatización de la hidrovía del Paraná que impulsa el gobierno pone en riesgo la soberanía.
18: Asegura que tanto Estados Unidos como China buscan quedarse con un negocio millonario que deja fuera las provincias.
17: El diputado Jorge Tayana dijo que ya sé que mira tanto a Estados Unidos, el gobierno tendría que ser más soberano en materia fluvial.
19: Acá hay una Argentina que está fracturada, no se comunica hoy. Eso sería la razón de construir el Canal Magdalena. ¿Por qué? Porque para ir del río Paraná a Bahía Blanca tienes que ir a Uruguay. Tienes que usar el canal Punta Indio, cruzarte y luego volver. Es decir, no hay un tráfico soberano por parte de la Argentina. Entonces, si vos estás parando la cuestión del Paraná, lo que estás en realidad también parando es el ejercicio soberano. Acá queremos dejar entrar a navegar a todos prácticamente sin ninguna calificación. ¿Quién draga el río Mississippi? El ejército de Estados Unidos. Solo lo draga el ejército de Estados Unidos. ¿Es soberanía o no es soberanía?
18: Según el INDEC, en Argentina criar un hijo cuesta casi 512 mil pesos.
17: La llamada canasta de crianza subió hasta 9,7% por encima de la inflación que fue del 2,6%.
18: El mayor costo para la familia será en mantener a los adolescentes de hasta 12 años con 654 mil pesos.
17: Sigue prófugo el acusado del crimen de Kevin Martínez en Chascomús.
18: Leonardo Marcelino, quien ahorcó y golpeó al joven de 15 años mientras estaba en una camilla, tenía una condena previa por abuso sexual agravado.
17: José Equiza, abogado de la familia de la víctima, dijo que la autopsia determinó que tenía varios golpes y aún queda saber la causa de muerte.
18: No obstante, consideró que para ellos Kevin murió por los golpes que le dio Marcelino.
20: Lo que hay que determinar es cuál es el golpe que da muerte a Kevin. Que viendo los videos contundentes, da impresión lo salvaje y la forma que lo sujeta, la forma que le pega, y no tenemos duda que la autopsia va a determinar eso. Lamentablemente las causales de la muerte de Kevin no fue el golpe del accidente, sino fueron los golpes recibidos por Marcelino.
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18: El Servicio Meteorológico Nacional anticipa para esta jornada muy buenas condiciones climáticas, con cielo despejado a ligeramente nublado por la tarde y una máxima de 19 grados.
17: La actual 7 grados 6, cielo despejado en la ciudad de Buenos Aires.
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0: Buen día, amigos de la radio, amigos de Radio Continental. Arrancamos con todo, venimos de atrás como con la Pinto, pero sí. Ojo, agarrate porque no, en la
1: motor,
0: recta.
1: Hay motor nuevo, tenemos motor nuevo.
0: Estamos con carrocería nueva, motor nuevo.
2: Sí. Y más sorpresas.
0: Sí, y más sorpresas. Si vienen nuevas modificaciones, se incorpora un ingeniero al equipo. Sí,
2: exactamente. Nuevo,
0: que nos va a modificar
2: el compañero de Brigatore.
0: Exactamente. Sí. Hola, Flor Fossati.
3: Hola, buen día, ¿cómo estás, Flor?
0: Hoy voy a ser muy contemplativo con vos.
3: Muchas gracias.
0: Porque sé que te quedaste hasta altas horas de la noche trabajando.
3: Sí, para ustedes.
0: Cubriendo los Martín,
3: Fierro. Para tener todo de punta a punta, los mejores momentos. El gran ganador. ¿Qué pasó con algunas ternas polémicas? Como por ejemplo, mejor conducción femenina. Ay, chicos. De todo. Me dio de comer toda la noche el Martín
0: Me parece
3: Fierro.
0: Bárbaro.
3: Así que
0: está,
3: tengo todos los detalles.
0: Porque solo vi la alfombra roja.
3: Ah, bueno.
0: Después
3: vas
0: de
3: a
0: la
3: enterar
0: alfombra
3: de todo
0: roja,
3: lo demás.
0: Me fugué con la tangente.
3: Sí. Terminó tarde, ¿eh? Sí, una y media de la mañana.
0: Está muy bien. Bueno, sí, nos vas a contar todos los chimpos.
3: Dale.
0: Pablo Di Fonti, hay fútbol hoy, ¿verdad?
2: ¿Cómo le va, doctor? Sí, hoy hay fútbol. Hoy juega Boca. Ah. Señor, hoy juega Boca por la Copa Libertadores. Yo creo que el partido no es difícil, primero porque es de local. Boca es amplio favorito para este encuentro, pero debe ganar. Debe ganar para no estar preocupado con lo que pueda ocurrir en la última
0: fase. Si gana, ya está, ¿no?
2: No, tampoco.
1: Pero hay que ganar el otro también.
2: Claro. Así que... Y mirá cómo está.
0: ¿Los dos partidos, veo, tenés que ganar?
1: Los dos de local.
0: Ah, no, bueno, los dos de local.
2: Por eso, está de local.
0: Bueno, a ver, es como el fútbol, hay que jugar, ¿no?
1: Escúchame, no se sabe. Te hacen un gol, se meten todos atrás y se terminó el
2: viento. No, Cruzeiro no es un equipo que se meta atrás. Un equipo brasileño que se te meta atrás.
1: Pero los chilenos sí se te meten atrás.
0: Ah, bueno. No, es Cruzeiro.
2: Sí, es Cruzeiro. Esa es la buena noticia, que juega de local, que la mala noticia es que
1: no tiene
2: si
1: delantero.
2: Boca no consigue un buen resultado hoy y ganan los chilenos el jueves...
0: ¿Se te empieza a complicar?
2: No, está afuera. Frente a los chilenos juega eliminado.
0: Ah, ¿en serio? Si no gana hoy y ganan, ¿quiénes los chilenos?
2: Los chilenos.
0: ¿Contra quién juegan?
2: Contra el equipo venezolano.
0: El último.
2: Sí.
0: Y tiene que ganar. No, pero yo creo que va a ganar los
2: contra partidos. Contra Cruzeiro, de local.
0: Sí, debería.
2: Sin Vareiro, sin Weigand. Tiene jugadores que lo pueden reemplazar perfectamente.
0: Cavani no juega, Bebo.
1: Cavani hace 4 meses que era.
0: No sé, no tengo.
1: Cavani hace 4 meses que no juega.
0: Ah, aquí está como ayudante de cuerpo técnico.
2: Para mí se quedó corto, porque desde diciembre que no juega.
1: Bueno, le agregué un poco menos.
0: Sí, ¿y qué está haciendo? ¿Por qué no juega?
1: Porque tiene hernia de disco, tiene razón lo que decía Pablo.
0: Está fuera del fútbol.
1: Y hernia de disco, es muy complicado.
0: Ya está fuera del
1: fútbol. Yo te escuché, ves que te escuché.
2: Vos me escuchaste.
1: Bueno.
0: Bueno, hoy juega Boca, ¿es el único partido que
2: hay? No, hoy juega Rosario Central también. Hoy tenemos Copa Libertadores, hoy tenemos Copa Sudamericana. Hoy juega Platense, hoy juega Rosario Central, señores.
0: Bueno.
2: Hoy hay una cantidad de partidos importantísimos, todos estos por la Copa Libertadores, por la Copa Sudamericana. Juega Barracas. Barracas como visitante en un partido difícil en Chile frente a Audax Italiano. Y también juega Tigre enfrentando a América de Cali.
0: Bebo querido, hoy pasan ustedes, mañana quedamos nosotros afuera.
1: Bueno, vamos a ver. Además todavía no pasamos.
0: Racing está en la partidos. Cornisa y con un pie colgando.
2: Sí, un pie y medio en la cornisa.
1: Un pie y medio en la cornisa.
0: Y bueno, puede llegar a ser el inicio de un ciclo diferente, veremos.
1: Sí, señor.
2: ¿Vos decís que lo limpian a Costa?
0: No, yo creo que, la verdad que creo, yo no pediría nunca la renuncia a Costa, pero creo que si queda fuera de la Sudamericana...
1: Por ahí renuncia.
0: Él se va a ir.
2: Fase de grupo se va a ir.
0: Me parece que se va a ir.
2: Sí, porque es fase de grupo. Y si vos ves eliminación directa, vemos, te
0: es
2: puedes salir
0: plan,
2: uno.
1: Y por ahí cumplís un ciclo.
0: Y sí. Y se va a ir con toda la gloria, porque la verdad que es un gran técnico. Pero bueno, ahora si vos me decís, ojalá pasemos y salgamos campeones de la Sudamericana.
2: Ojo que si se va a Costa, se le termina el paraguas protección a Milito,
0: ¿Cuál es el paraguas protección?
2: Costa.
0: ¿Por qué?
2: Porque es el técnico, es la estrella, es la figura, es el que todos quieren,
1: ese
2: el
1: paraguas.
2: Que todo aró.
0: Y hay que ver qué jugadores trae, qué técnico trae.
2: Y si no trajo nada en los últimos libros de pase y solamente vendió.
0: Y bueno, a lo mejor ahora trae.
1: Es el paraguas, es cierto, para el presidente de Racing, Costa es un paraguas. Porque tiene una protección de ser fanático de Racing.
0: Bueno, si se va a Costa habrá que esperar que no llueva, entonces. Si se queda sin paraguas. No sé qué decirte. Sí, además tampoco hay mucho para pensar.
1: No hay mucho.
0: Bueno, Bebo querido, la economía, ¿por dónde nos mueve?
1: Mira, fue interesante ayer, porque cuando estaba haciendo el programa a la tarde, apareció en cámara Bausili. Y dije, ¿qué hace el presidente del Banco Central si nunca está haciendo una conferencia de prensa? Bausili, ¿qué hace este tipo, mira, ahí?
0: Qué raro.
1: Entonces ahí pregunté a los muchachos que estaban del otro lado, che, graben, traten de grabarme a Bausili qué cuerno está diciendo, porque es importante. Y lo que estaba diciendo sí es importante, porque dijo, señores, la gente puede seguir comprando dólares, pero las empresas todavía no. Ahora, ¿por qué? Y porque no nos sobran tantos dólares si viene un mundial. Y a las empresas por ahí quieren repatriar ganancias. ¿Saben cuánto? De 2 años de este gobierno, 2 años y pico ya. ¿Sabe cuántos dólares compraron las personas después que se levantó el cepo? Después que se levantó el cepo compraron 33 mil millones de dólares. Entonces dice, no, en este esquema, con mundial, con gente que va a viajar, encima vamos a abrirle la puerta a las empresas, no, tenemos que juntar dólares. Ese va a ser el primer tema que te voy a tocar. Bien. El segundo tiene que ver con el superávit fiscal de abril. Sí, hubo superávit fiscal, el 0,5 del PBI, después te voy a explicar qué significa. Y la tercera, porque son tres temas cortitos, que te hago tres títulos, el tercer título sería el PRO, ayer en el Banco Central, dijo, queremos volver a hablar de la independencia del Banco Central. ¿Se puede hablar? Le dijeron a Bausili, la gente del PRO. La gente del PRO tomó la iniciativa.
0: Bien.
1: Porque esto está en el Congreso. Dijo, queremos nosotros sacar este tema. Así que son los tres temas que vamos a tratar en el día de hoy. Después tenemos una encuesta de isonomía, pero te la voy a contar después.
0: Me parece fantástico y vemos qué da, ¿eh?
1: Sí, son 4 temas.
0: Los números no están dando para el gobierno en las encuestas, en las últimas encuestas, incluso en algunas empresas encuestadoras que, no digo son favorables para el gobierno, pero no son opositoras, porque hay algunas encuestas que aparecen que, vos decís, las hizo el diablo, ¿no?, para el gobierno, estas encuestas. Bueno, la encuesta de Giacobbe, que no es un encuestador que suele ser o tener animosidad contra el gobierno, le dio muy mal, le dio muy mal. Yo ayer hablaba con diputados del PRO, después vamos a ver si los llamamos para que nos expliquen un poquito la postura. Mañana va a haber un día importante en el Congreso. Ellos dicen, nosotros no vamos a pedir la interpelación, ni vamos a pedir la moción para que lo saquen, sí, del gobierno. Claro, yo miré, no, es un problema político. Tiene razón, dice, es un problema político del gobierno. Que lo arreglen ellos, que se lo tenemos que arreglar nosotros. Claro, yo me quedé con otra cuestión. En realidad lo que están haciendo es no interrumpir al enemigo mientras se está equivocando. La verdad es que si yo fuese oposición, tampoco pediría que lo saquen. Dejaría que lo sostengan hasta las elecciones.
2: Hago la que dijo un...
0: Que se quede pegado.
2: Un encuestador y marido de alguien del Congreso. Me siento y compro pochoclo.
0: Claro, espero, tranquilito.
2: Si lo están haciendo solo...
0: A ver qué pasa.
2: Lo están haciendo solo. A ver, yo creo que el humor social... No leí la encuesta de Giacobbe, sí, pero el humor social debe reflejar lo que dice la encuesta.
0: Una caída abrupta en la imagen, pero abrupta, ¿eh?
2: Carnicería, supermercado,
0: sí,
2: a comprar una pilcha, a dar una vuelta por un shopping. ¿Te das cuenta que no hay? ¿Te das cuenta que no hay guita, no hay humor, no hay tranquilidad? Ya, incluso hasta con la gente que hablas, perdieron hasta esa esperanza que tenía, que de pista acordás que decía, no, bueno, hay que aguantar un cachito que esto seguramente va porque lo votamos y hay que tener fe. Eso no está más. Ya no está más esa sonrisa esperanzadora. O porque la realidad del bolsillo te marca otra cosa, o porque te fuiste dando cuenta que el golpe es duro de verdad, ¿eh?
0: Y llegó fuerte. Y llegó fuerte.
2: Durísimo.
0: Bueno, Florchu, contame, sí, dame algunas cositas más del Martín Fierro antes de seguir con otros títulos.
3: Bueno, un montón tenemos sobre el Martín Fierro. Es una gala anoche que se vivió muy, muy emocionante de principio a fin con la entrega de 35 estatuillas. Le voy a pedir a nuestro operador si ya se puede ir preparando con algunas, claro, palabras que tenemos, porque seguro, hay de todo, ¿eh? Hay de todo para hoy. Vamos a empezar entonces con la palabra de Ventura, que bueno... A ver, a la que le agradecieron principalmente en esta gala fue a Mirta Porir, ¿no? Viene, sí, de pasar una bronquitis, de estar jodida, de estar varios días, claro, descansando, y le dijeron, Mirta, gracias por ir. Se aguantó toda la noche, chicos. Hay gente que gana su premio y se va. Yo no he ido nunca a una ceremonia, pero ella, cuando se ve en la tele, ganan, ¿viste? Ya saben que pasó su terna, se
0: pero
3: fueron.
0: Venía
3: ella
0: de,
3: se quedó hasta
0: venía
3: el final.
0: Una complicación de salud, ¿no? Reponiéndose.
2: Son lo menos, la mayoría se queda.
3: Se queda.
2: Sí.
3: Ella dijo, chicos, cuando terminó su de ganar el premio y el homenaje que le hicieron, dijo, bueno, chicos, yo ahora sí me voy a ir a la 1:00 a.m. Chicos, estoy cansada. Bueno, obviamente Espirta se lo permitieron.
2: Pero nos quedamos hasta que nos echaron.
0: Sí, y nos llevamos la última copa. Vacía porque ya habíamos tomado todo.
3: Ahí está, sí. Ahí está. Bueno, la conducción estuvo a cargo de Santiago del Moro. Sí. Lo que hizo primero fue traer a Carmen, a Moria y a Georgina a que se saquen una foto adelante. ¿Por qué? ¿Por qué las trajo? Pues habló mucho en la previa de la pica que hay entre ellas tres, ¿viste? Mm. Porque estaban también ternadas en la categoría Mejor Conducción Femenina. Ajá. Que finalmente se la llevó Wanda Nara, chicos.
2: Apeló.
3: Se la llevó Wanda. ¿Se acuerdan que ayer hablábamos que las demás conductoras... Exacto. Que las demás conductoras estaban enojadas porque no era una conducción en vivo, sino que era grabado.
1: Claro,
3: bueno, finalmente se lo llevó Wanda, que cuando recibió su premio se largó a llorar, hizo todo un show ahí con las hijas, diciendo que nadie creía en ella y ella
0: no,
3: sí.
0: No está bien, porque es muy prolijita esa conducción, porque si está todo editado, le sacan todos los errores, ponen los
2: claro.
3: Exactamente.
0: La acomodan.
2: ¿Cómo te das cuenta si es importante? ¿Cómo? Si vos editas todo lo que hace Wanda Nara y se lo sacás, el programa sale igual... Es atractivo y es visual.
0: Sí.
2: No necesitas a la conductora.
0: No, tengo. Bueno, pero por eso. O necesitas una conductora que se equivoque menos.
2: Claro.
0: Lo que es ir a un programa.
1: En vivo.
3: Sí.
0: Sí, en vivo con un conductor. Bueno, no quiero decir cosas porque con un conductor y con otro. Sí.
1: Con
0: un montón de paneles.
1: Mal.
0: De jurado,
2: sí.
0: Con un conductor y con otro, con un conductor te vas a los 45 minutos, porque grabaste y con el otro te tenés que quedar...
2: 7 horas,
0: porque sí, pero no para decir, ay, no, espera, me equivoqué, arranquemos de vuelta. Yo decís, flaco, me tengo que ir.
3: Claro,
1: es como una película, vos sabés, en la película te dicen que a veces hacen 20 veces una postura, 20 veces una acción, 20 veces un diálogo.
2: Eso. Pero aparte te dicen... No, como le decimos nosotros en la radio,
0: claro.
2: Usted no tiene la menor idea de lo que trabaja sin red.
0: No, bueno.
2: Decir, che, pará, cortá que me fui a la
0: mierda. Por eso nosotros siempre estamos al borde del colapso. Tenemos al Bebo, que nos pone siempre en la cornisa. Siempre en la cornisa. Bueno, Bebo, pero el chiste se puede decir. Es lindo, dice. Es lindo.
1: Sí, ¿qué te
0: cuando dice es lindo,
3: es porque sabe que la
0: tenés, pero.
3: Sí.
0: No, olvidate.
3: Bueno, y como toda gala hubo también mensaje político, estuvo también Cristina Pérez junto con su marido Luis Petri. El senador, así que hubo mensaje político. Creo que el más resonó fue el de Rodolfo Barilli cuando ganaron con Telefe Mejor Noticiero Nocturno.
0: Sí.
3: Y dijo, le agradezco a toda la gente de a pie, que es la que prende la tele todas las noches y es informado por periodistas, y recalcó la palabra periodistas teniendo a Petri enfrente. Obviamente todos en ese momento lo miraron porque, a ver, recibimos fuertes críticas del gobierno todo el tiempo, ¿no? No digamos suficiente a los periodistas,
0: sí.
3: El periodista es solo periodistas, y ayer Barilli dijo, la gente es informada por periodistas. Creo que fue como el mensaje político con que más resaltó de la
0: apenas
3: noche.
0: Apenas periodistas.
3: Apenas periodistas.
0: Un gran noticiero,
3: Rodolfo. Muy lindo. Sí,
0: y la verdad que tiene tanto tiempo, y ahora solo, porque
3: no está Cristina Pérez.
0: Cristina Pérez, la verdad que es un gran editor... productor,
1: sí.
0: Conductor,
1: hace todo. Sí.
0: La verdad que es un capo.
3: Y él ganó Noticiero Nocturno, Noticiero Diurno lo ganó Telenueve al Mediodía.
0: Bien.
3: Sí, muy muy bien, para el 9, que se llevó varias estatuillas también.
1: Sandino, ¿no?
3: La que habló fue Lizzy, con un mensaje muy fuerte, Lizzy, también, y muy destacado en la noche.
0: ¿Lizzy ganó?
3: Lizzy ganó en realidad por la Peña de Murphy, que ganó Mejor Musical.
0: Mm.
3: Y Lizzy el año pasado estuvo, este año no está, pero el año pasado
1: ¿La Peña
3: estuvo.
1: De Murphy Musical?
3: Exacto.
1: No.
3: Sí, lleva musical.
0: ¿Gerardo?
1: No la veo.
3: Claro, exacto.
1: ¿Y ahora lo que pasa que a mí, para
0: pues
1: mí,
0: siempre fue un poco musical.
3: Claro, es una peña justamente porque sí, además de cocinar llevan artistas.
1: Claro, así. Pero ¿sabés qué pasa? A mí me chocaba, como no lo veo, me dice Peña del Morfi, me dice ganó el musical, digo, pará, ¿qué estamos hablando?
0: Claro. ¿Nos
1: comemos o bailamos?
0: Claro. Y las dos cosas podés hacer vos, ¿eh?
2: Sí.
0: Y podemos llevar.
3: Claro, ahí está. Bueno, Lizzy hizo un mensaje muy, muy fuerte contra Viviana Canosa y contra quienes... ¿te acordás de la acusación que hubo por pedofilia?
1: No, la acusación fue muy
3: ella
1: fuerte.
3: En el medio de un nene adoptando un nene de 4 años y que te acusen de eso, fue muy fuerte.
0: Se fue al carajo.
3: Y habló Lizzy. Habló Lizzy, si quieren la escuchamos.
4: En un momento, probablemente, no sé, algunos de los que están acá se cagaron en la oportunidad de un nene de 4 años diciendo que era chorra, que era pedófila y que me dedicaba a la trata de personas y que había videos míos mirando pornografía infantil sin pensar que más allá del amor, más allá de lo que soy, soy el producto de una familia honrada, decente, que estoy agradecida de haber llegado a donde llegué y de estar acá compartiendo con todos ustedes que desde muy pequeña me animaba mirando la televisión. Y sin embargo, hoy tengo que seguir pidiendo justicia por mi familia, por mi hijo y por todas las personas que no tienen la posibilidad de defenderse de lo que significa una falsa denuncia.
3: Ahí está. Entonces, el mensaje de Lizy muy, muy fuerte. Después también quiero destacar el reconocimiento a Macaya Márquez que le hicieron. Subió Juan Pablo Barsky, Sebastián Viñolo, Pablo Giral y Diego Latorre, donde hablaron de Macaya, que estaba presente en los Martín Fierro a sus 91
0: hoy,
3: años.
0: Oye, perdóname, Florente, que decías, hoy estaría en un problema si estuviese aprobada la ley de falsa denuncia.
2: Claro.
3: Ah, sí, sí, sí, sí,
2: yo
3: sí,
2: ya
3: sí,
2: lo
3: sí.
2: escuché en vivo.
0: Estaría en un problema.
2: Y me quedé pensando. Lo importante que se sale, y muchos se quedaron solamente con lo que marcaba el ex marido de Andrea del Boca, que también el tipo evidentemente sí. ha pasado un calvario porque lo denunciaron por algo que no hizo, porque evidentemente la justicia comprobó que no lo hizo. Pero esta clase de denuncia...
0: Nada, esto es un revoleo de porquería, porque además es porquería la denuncia.
1: No, sí, pero además no, ese tipo de denuncia lo hizo una persona que lo único que quería era trascender, no. quería crecer a través de la denuncia pero, a todos los demás.
0: No, se le armó, a ella se le armó.
1: ¿Sabes a cuánta gente le dijo de todo?
0: A ella se le armó un bolonque importante en la empresa, ¿eh? En la que trabajaba y en la que lo hizo.
1: Sí, sí.
0: Importante. Claro. Bueno, Flor, perdón.
3: Sí, no, está bien. Después estuvo el In Memoriam también, como obviamente todas sí. las galas. En este caso y este año, el foco puesto en dos leyendas del cine y la televisión. Sí. Luis Brandoni y Héctor Alterio. Claro. A ver, pasaron muchos actores más, camarógrafos,
0: Héctor
3: productores.
0: ¿Héctor Alterio murió en el último año?
3: El año pasado.
1: Sí.
0: Pensé que hacía un poquito más.
3: No, el año pasado. Y bueno, Brandoni ahora hace
0: claro,
3: poco.
0: Brandoni ahora hace poco.
3: Fue cantado por Ángela Torres y cantó la canción Recuérdame de Coco. Así que bueno, con esa canción, Recuérdame, hicieron el In Memoriam. Después quiero destacar...
0: ¿Quién va a ir a Cipriano? ¿Quién se ganó el...?
3: Ah, ahí está.
2: Ahí la de Cas.
0: No, el oro, digo.
3: Ya estaba llegando a eso. Ah, estás okay, ansioso. Okay. Estás ansioso.
0: Mantengamos la incógnita.
3: Antes quiero destacar que obviamente Mirtha ganó también.
0: Sí.
3: Mirtha ganó. Su Martín Fierro número 35, chicos.
1: 30. No,
3: 35. En este caso ganó como mejor labor periodística femenina y dijo algo que fue muy lindo. Si quieren, la escuchamos a Mirtha.
0: A ver.
5: La otra noche me levanté y fui a mi escritorio a ver cuántos Martín Fierro tenía. ¿Cuántos calculan ustedes? 34, chicos. Vamos. Cada año me da más placer estar aquí con todos ustedes. Una noche de gloria. Muchísimas gracias. Y saludo a Carolina y Soledad. No sé si han venido también. Que están por aquí. Que son excelentes. Las veo siempre, chicas. Las veo siempre. Bueno. Cada Martín Fierro, digo, ay, es el último, no voy más, me canso, termina tarde, hay que hablar mucho. Y cada vez vengo porque me fascina estar con actores, con mis colegas. Así que si Dios me da salud, seguiré viniendo. Porque yo, señores, soy como el Martín, yo soy el Fierro.
3: Ahí está. Yo, señores, soy como el Martín, yo soy de Fierro,
1: debe
3: dijo
1: estar,
3: Mirtha.
1: Debe estar desde el... Casi, ¿cuándo se creó el Martín Fierro? ¿Cuándo empezó el año? Pues debe estar por ahí,
3: Ah,
1: esa no, de, claro, habría que ver cuándo
0: fue la primera
3: entrega.
1: Lo que pasa es que porque si ganó sí. 34, no sí. debe ser mucho más de 50. No,
0: lo que pasa es que además se interrumpió durante un periodo importante.
1: Claro.
0: La entrega de la fiesta de los Martín Fierro, pero después se retomó.
1: Después se retomó.
0: Se retomó y a partir de ahí no dejó de ganar.
1: Por eso, pero te digo que 34...
2: En el 59.
1: Pues, ¿cuánto en el...?
3: 59.
0: Después hubo varios años en el cual nos
2: claro,
0: entregó.
2: Obviamente.
0: Y además, no sé cuándo fue el primer Martín Fierro que ganó Mirtha. ¿En qué año? Ese es interesante saber.
1: Ahí está.
3: Bueno, y finalmente el Martín Fierro de oro se lo llevó Guido Casca.
0: Muy bien, Guido.
3: Guido Casca, un genio,
0: espectacular por
1: tu amigo.
0: Sí, un genio. Lo recontrabando.
2: Su primer Martín Fierro en 1993, cuando fue galardonada directamente con el Martín Fierro de oro.
0: En el 93.
1: Sí, mirá vos.
0: Pensé que había ganado antes. No. Qué raro, ¿no? Mirá que hizo cine.
1: O sea, que no dejó casi de ganar. Podía hasta un año sin ganar, pero el otro volvía.
2: Sí, sí, sí, pero el Martín Fierro no premia cine.
0: No, no, ya lo sé, ya lo sé. Pero digo, era una figura conocida ya.
2: Sí.
0: Y en la tele estaba desde antes del 93.
2: Sí, hace 50 años.
0: Bueno, la tele. Por eso.
3: Guido Casca se llevó dos estatuillas antes.
0: Y después ganó la de oro.
3: Por conducción masculina. Sí, y después
0: Guido
3: ganó la de oro.
0: Yo insisto, además de que.
3: Productor,
0: es un amigo. Es un gran tipo. Es un laburante infernal, porque así como ves a ese conductor que está conduciendo, sí, en forma impecable,
3: sí,
0: atrás hay un productor,
2: sí,
0: de la hostia.
3: Sí,
0: de
3: sí,
0: la
3: sí.
0: hostia. Productor periodístico, comercial, uh-huh, de contenido, todo. Un gran empresario.
3: Sí, lo dicen todos los que trabajaron con él, ¿eh?
0: Y pero además que... es un gran conductor. Un gran conductor.
3: Ahí está. Bueno, y después solamente a destacar, no lo vamos a... Tenía la palabra, pero no lo vamos a escuchar para no se haga tan largo, pero estuvo el Minuto de Oro también. El Minuto de Oro, en este cartillo, en
0: es
3: este
0: el
3: caso...
0: Minuto,
3: bueno,
0: es el Minuto de Oro.
3: El Minuto de Oro es el premio a lo que durante el 2025, porque en este caso son los premios del año anterior, fue lo que tuvo más pico de rating. Cuando fue en el Mundial,
0: ¿no?
3: Por ejemplo, fue el penal de Montiel, el claro. último. Bueno, siempre es como algo que en ese momento fue que todo el mundo estaba.
0: ¿Y quién lo
3: mirando.
0: Recibe ahí?
3: Bueno, fue el partido de Boca en el Mundial de Clubes contra el Benfica. El ajá. rating fue del 34,97%.
0: Mirá,
3: fue el Minuto de Oro del año y lo recibió el premio
0: el
3: Natalia
0: Bebo.
3: Russo.
0: Ah.
3: No, no.

0: También fue muy revolucionario.
1: ¿Qué querías, que fuera Gallardo?
0: No, me parece que vos estás premiando.
1: No, te gusta el durazno, bancate la pelusa.
0: Sí, no, por eso te digo, vos estás premiando a la televisión.
2: Sí, y bueno.
1: Pero es que, ¿quién generó el contenido?
3: En parte tiene razón, porque se está premiando los premios de
1: televisión. Pero ¿quién generó el contenido?
0: El Telefe.
1: A ver. Boca.
2: Pero espera.
0: ¡Boca!
2: No. Porque se premia cuál fue el momento de la TV con más pico de rating. Si hubiese sido cualquier el Mundial o cualquier otro evento, lo hubiesen puesto igual.
1: Puedes decir que se lo tiene que dar al medio.
2: Fue Boca, señores.
3: Fue Boca, señores. No fue el Mundial porque no se jugó este año el Mundial.
2: Por eso,
3: no,
2: pero en su momento cuando
0: fue... el penal de Montiel. ¿Se lo dieron a Montiel?
1: No, porque no estaba todavía el minuto de oro. No estaba el minuto de oro. Es como este año, la copa al de más puntos no se la van a dar porque no es Rosario.
0: Pone la foto de Miguel.
2: ¿Cómo se nota, ¿Cómo se nota?
1: En una combi recibieron el Martín Fierro de Oro.
0: El minuto
2: de oro lo recibió Natalia Russo, el nombre de Miguel.
1: Mira, tenemos el minuto de oro.
2: Muy, muy lindo momento. Y ahora tenemos el minuto de oro también.
1: ¿Qué teléfono tenemos para los Martín Fierro?
2: El 1144-000-590.
1: Puede llamar Mirta, puede llamar.
2: Todos los que están despiertos porque se habrán acostado tarde.
1: Sí, la hija de Russo. Todo.
2: Ay, salió Yanina Latorre a decir: ¿Guandanara?
1: No, espera.
2: Chicos, se armó.
1: Después contás lo de Yanina Latorre.
2: Bueno.
1: Vamos a las noticias.
2: Vamos a las noticias.
1: En las voces de Lucho El Acua.
2: Y Sergio Monzón.
1: Bien.
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5: Las 7 de la mañana, 30 minutos.
6: Javier Milei disertará en el Malva sobre economía y empleo.
5: Será su segunda exposición de la semana en un evento cerrado.
6: Es un encuentro coorganizado junto a la Bolsa de Valores.
5: El presidente estará acompañado hoy por su hermana Karina y el jefe de gabinete Manuel Adorni.
6: A un mes del juicio por Loan, los jueces recorrerán hoy los últimos lugares donde estuvo el niño desaparecido.
5: La inspección será en la casa de la abuela conocida como el Naranjal.
6: Luego el lugar del hallazgo del botín del nene y finalmente en el hotel Despertar Le Liberás en la localidad de 9 de julio.
5: Para la justicia ese alojamiento funcionó como centro de manipulación de la información y de los hechos.
6: En el juicio por la muerte de Maradona hoy declaran Leopoldo Luque Jane y el psicólogo Carlos Díaz.
5: El neurocirujano iba a ampliar su declaración indagatoria por sexta vez el pasado jueves.
6: Ese día mostró una imagen de la autopsia del 10 frente a Yanina. Esa se descompensó y se levantó la audiencia.
5: Cielo despejado con una marca máxima de 19 grados anticipa para este día martes el Servicio Meteorológico Nacional.
6: A esta hora la sensación térmica es de 6 grados 5 con cielo despejado.
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acá Juan de Tandil viajando para Trenquelauten, recién pasamos a la barría, mucho frío, el auto marca 4, pero la ruta tranquila, hecha pedazos pero tranquila, saludos.

0: 7:33 en la República Argentina. Tengo algunas declaraciones.
1: Sí. ¿De quién?
0: De Toto Caputo.
1: Oh, mira,
0: no. Que son bombas, veo.
1: A ver.
0: Bombas.
1: A ver.
0: Ayer estuvo dando declaraciones y participando en un lugar en donde hemos ido juntos, Bebo, nosotros.
2: A ver, ese lugar.
1: Ojo.
0: No.
2: ¿Se puede decir?
0: Sí.

0: Claro. O sea, yo no tengo problemas a esta altura.
1: Estuvimos en Economía del Quincho con Damián Di Pachi.
0: Ah, sí, claro.
1: Y con Lacha, sí. Lázari, entre otros. Estuvo Caputo, Toto Caputo. Tengo los audios de lo que dijo anoche.
0: Macanudo.
1: Después lo vamos a pasar. Dale. Bombas, Bombas de Toto Caputo, el ministro de Economía.
0: Bien.
1: Y le agradecemos a Damián Di Pachi que me compartió la información.
0: Yo te iba a adelantar algo para completar lo tuyo.
1: Dale.
0: Isonomía. Consultores. Pablo Knopf. Título.
1: Sí.
0: En el futuro es más importante el rumbo que Milei. Lo que se vote el año que viene no es Milei, sí, Milei no. Sino rumbo sí, rumbo no.
1: El modelo.
0: El modelo, exacto.
1: Claro, el
0: hacer
1: tema,
0: isonomía.
1: Está bien eso, porque lo piensan mucho.
0: Porque venía el cuento.
1: El tema es quién puede encabezar la continuidad de un modelo si no es Milei.
0: Exacto. Bueno,
1: ese es el tema.
0: Bueno,
1: que eso es lo que te va a plantear Milei en las elecciones.
0: Y es lo que va a plantear el PRO, que nosotros lo podemos hacer más prolijo.
2: A ver, entonces yo ya sé lo que va a votar el Bebo.
1: ¿Qué va a votar?
2: Que la continuidad. Si Bebo quiere que sea Perú. Quiere que haya una independización del mercado.
0: A ver, lo que yo quiero.
1: Pero para, no, el voto.
0: No es ideología lo que yo quiero. Lo
2: por
0: que
2: eso,
0: yo quiero es racionalidad.
2: Por eso.
0: La racionalidad indica que, como yo hago todos los meses, no puedo gastar más de lo que ingresa.
1: Claro.
0: Porque después tengo problemas. No puedo pagar la luz y el gas si sigo gastando de más. No puedo pagar la cuota del electrodoméstico, pues si gasto de más. Entonces yo lo que quiero es orden y racionalidad en la economía. Y es
1: lo que pasa es que hay que ver, porque viene Miriam Breckman,
0: sí,
1: y te dice, voy a continuar con el modelo.
0: No, yo no le creo. Porque además,
2: bueno.
0: No le creo.
1: Yo tampoco.
0: ¿Cómo le voy a creer si tiene un proyecto de ley para declarar la propiedad privada, que es pública, social? O sea que tu departamento, si te sobran metros, ella
1: no me sobra nada en mi casa, mía.
2: Anda
1: a buscarlo a Dorni.
2: Por acá no
1: vengas.
2: No,
1: tu departamento, Bebo, no es tampoco es tan grande. El tuyo.
0: No.
1: ¿A quién quieres llevar?
0: No, pero para ahí te mete una familia, dice, no. te sobra.
2: Pero vos no podés, vos ya estás ocupado.
0: Sí, no importa, pero. Escúchame, no, yo lo que quiero decir es que yo prefiero que tener cierta libertad para moverme y no que el Estado me esté diciendo qué es lo que yo tengo que hacer. Punto, ya está. Eso es lo que yo quiero. Quiero tener libertad para elegir lo que yo quiero, para comprar lo que yo quiero y para tratar de hacer lo que yo quiero.
2: Pero
0: no,
2: si va,
0: que el Estado me diga, no lo podés hacer.
1: Evidentemente, hacer lo que vos
2: quieras. Comprar lo que podés.
0: ¿Cómo? Claro, lo que puedo.
2: Porque
0: y si no
2: es lo que querés ya.
0: Pero si no, me esfuerzo para quitarme de un lado y con otra plata comprarme otra cosa.
1: Está muy bien.
0: O sea, ahorro de un lado para poder comprarme lo que yo quiero. Alguna cosa, siempre alguna cosa puedo restar para sumar en otro lado. Pero vos tenés la libertad de pensar, bueno, voy a hacer esto.
1: Bebo, ayer hablaste con Sanchezini, ¿no? Con el jefe de gabinete de Jorge Macri.
0: Sí.
1: Porque le devuelven la plata.
0: Le devuelven la plata, que es mucha plata.
1: Hay un acuerdo.
0: Y le pregunté en qué la van a usar. Y me dijo.
1: A ver, vamos.
3: La obra de Lepiane, estamos haciendo una expansión grande de la autopista de Lepiane, la que va, termina en Ezeiza,
0: sí.
3: Y es una obra de casi 100 millones de dólares. Estamos haciendo obra en 30 hospitales y centros de salud barriales, que son casi una inversión de 50 millones este año. Estamos haciendo el puente La Bruna, ahí casi al llegar a River, si venís del norte. Que lo es, o el paso bajo nivel de Pampa, eso es otro. Muchas obras de movilidad que eran la inversión más grande que habíamos puesto en el presupuesto este año, y con esto lo podemos pagar.
1: Bueno, ahí estaba, Gabriel Sanchezini.
0: Bueno, ya por lo menos saben en qué la van a usar.
1: Jefe de gabinete, sí.
0: ¿En qué la van a usar?
1: Sí. Bueno, señores, 7:38, hacemos una pausa, ¿Con qué número de teléfono, Flor?
4: Con el 1144-000-590.
1: Anda yendo, Bebo, y
2: pero
1: ahora seguimos,
2: vamos a analizar lo de Sanchezini.
1: No, pero después.
2: Ah, bueno.
1: Escúchame, no seas ansioso. No. su tiempo, vuelve,
4: ahí
1: ok,
4: está.
1: Dale, vamos.
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6: Es la hora 7:37 minutos. La temperatura, 7 grados, 3 décimas.
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0: 7 de la mañana, 42 minutos. ¿Se viene el estallido?
1: Se viene.
0: El estallido en la Bombonera hoy a la noche,
1: y hoy,
0: ¿no?
1: Hoy estallido de gente.
0: Sí.
1: Hoy claro. Repleta. ¿Cuántos entran? ¿44?
0: ¿Vos decís que entran medio monumental nada más?
1: ¿Cuánto entran? ¿44? ¿45 mil personas?
0: No, entran más de 50, casi 60 entran. ¿La capacidad en la Bombonera? Sí. Bueno, lo sé yo que soy hincha de Racing. Creo, va, creo. Que creo que casi 50, una cosa así. Va, no sé. Ahora te busco, ¿eh?
1: La mitad. ¿Sabes sí. que salió cuando terminó sí. la liga?
0: Sí.
1: Salió. Decí que se fueron.
0: Sí, ¿no? Pero no pasa nada.
1: Es increíble. Salió el reporte de entradas. River hace 100 partidos que pone entradas agotadas.
0: 100 partidos que dice agotados. Ah, pero es mucho.
1: Dice sold out.
0: ¿Cuántos años son esos?
1: Y tres, casi.
0: Casi tres años. Es mucho, ¿eh?
1: 8 millones de personas.
0: Cualquier cantidad de gente. Mamita querida.
1: Es
0: muy
1: el
0: bien.
1: Club en el la último que, año que más gente llevó a la cancha.
0: La verdad que el fútbol
1: en el planeta, ¿eh?
0: El fútbol argentino es convocante.
1: Sí.
0: Por supuesto, los equipos grandes llenan, generalmente. En Avellaneda llena Racing.
1: En Avellaneda llena. Después vemos, ¿eh? Bueno, sí. No, tampoco llena.
0: ¿Quién?
1: Boca. Depende.
0: Yo la veo siempre llena la cancha de Boca. No, hay algunos.
1: La mitad.
0: No, bueno, pero la otra mitad no está directamente, por eso. No sea malo, que ahora van a venir, no, ahora van a, vas a ver. Al 1144-000-590 se aceptan comentarios al respecto.
1: Obvio.
0: El que vaya y el que no va.
1: Obvio, es todo con amor.
0: Bueno, tenemos varias cosas, porque no solo pasan cosas en política, en economía, en espectáculo, también hay algunas situaciones judiciales que llaman la atención y sobre todo con algunos casos que son realmente impactantes. Cayó el nuevo sicario juvenil que desató el narcoterrorismo, sí. En Rosario.
1: Sí.
0: En el 2024, a los 15 años, mató a un playero y a dos taxistas. ¿Se acuerdan?
1: Sí, cómo caso, no, la escena. Había bajado en chancletas.
2: Es cierto, es cierto.
1: En chancletas se bajó del auto.
0: Así es. Bueno, estaba libre como testigo protegido. Increíble. Pero por supuesto, ¿cómo cayó? Delinquiendo. O sea, estaba libre, pero laburando de delincuente.
1: Claro.
0: 15 años. Ahora ya tiene 17, 18, creo. 17.
2: Pero eso no tiene. No lo nunca lo vas a recomponer. No tiene solución. ¿Vos te crees que lo podés salvar? ¿Que lo podés reconstituir? ¿Vos?
1: Aparte, ese fue un caso testigo. Recordemos que después de ese momento, todos los canales se mudaron a Rosario y realmente se visibilizó lo que estaba pasando.
2: Sí.
1: El ambiente. Después fueron las fuerzas federales, empezó a cambiar un poco el humor, pero ese fue el caso testigo, ¿eh?
0: Exactamente, el sicario que actuaba en nombre de narcotraficantes, que lo único que querían era subvertir el orden, generar caos social, porque entre otras cosas estaba la justicia persiguiendo a narcotraficantes. Hace 2 años, cuando confesó ese crimen, y los de los taxistas, ¿no? Los del playero y el taxista, fue declarado inimputable por su edad, porque tenía 15 años.
2: No, qué locura.
0: Pero aceptó, obviamente, contar quiénes le habían pagado y quiénes estaban detrás del plan de terror. Accedió al estatus entonces de testigo protegido y fue enviado con su familia a una casa fuera de la ciudad, porque estaba como testigo protegido.
2: Sí, claro.
0: Entonces, le pagamos casa
1: sí,
0: a él y a la familia.
2: Bueno, eso se hace en todos los países.
0: Sí, ya lo sé. Lo que no se hace es dejar que después el testigo protegido salga de caño.
2: Ah, no, no, mirá, ¿vos te crees que ese tipo que hizo eso, que mató con esa sangre fría, tiene cura?
0: Y bueno, qué sé yo, para la justicia, bueno, si no tiene cura, tiene que controlarlo. Pero bueno, regresó y el último fin de semana lo detuvieron junto con otros 2 adolescentes, estaba delinquiendo.
2: Bueno,
0: en septiembre
1: se
0: empieza.
1: Tiene que terminar, no solo todos los beneficios, sino no salir nunca más en su vida.
0: En septiembre empieza el nuevo régimen penal. Por edad, ¿no? ¿Ah? El que sí. Se votó en el verano.
2: Entonces que
0: en
2: se apuren a matar hasta antes de septiembre.
1: No, pero, ¿cómo
2: es? Y claro, porque va a pasar eso.
0: Pero empieza a partir de septiembre.
2: Lo dije con ironía, Pablo. No, bueno.
0: No le calza esta nueva ley a este caso, porque es a partir de septiembre.
1: Sí, no se puede legislar con retroactividad, pero como dice Bebo, ¿cómo lo sacás?
0: Claro. Es muy difícil.
2: ¿Cómo lo sacás?
1: Perdón, la palabra no es
2: como. No, recuperar.
1: Exacto.
2: ¿Cómo lo recuperas?
1: ¿Cómo lo recuperas para la sociedad?
2: Esa es la palabra.
0: Y bueno, es un gran desafío porque, digamos, no solo está el problema de un chico que llega a caer en eso, que llega a reincidir, una justicia que no lo protege tampoco. Porque en definitiva, cuando a un chico delincuente de esa edad,
1: sí,
0: lo detenés, lo sacás y lo ponés bajo un régimen de un régimen penal, lo estás protegiendo también.
1: Claro.
0: Porque ese pibe muere en un enfrentamiento en cualquier momento con la policía.
2: Sí, totalmente.
0: O con otros chorros. 7:47 en la República Argentina. ¿Solo hubo Martín Fierro ayer, Flor? Sí, básicamente.
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1: ¿Es cartel? ¿O fue las fuerzas del cielo que lo pusieron porque le conviene hablar con Axel y no con otro? Raro, ¿no?
2: Está muy bien lo que plantea nuestro oyente, porque esa duda, de hecho, ayer se planteó, porque en realidad el Axel o Milei también lo había planteado Milei,
1: sí,
2: también lo había planteado, sí, el gobierno. Sí. Lo que pasa es que yo creo que le conviene a los dos plantear eso ya. Entonces, porque en definitiva a Axel también le conviene enfrentar otro modelo que cree que va a fracasar.
3: Ringa que te sale, es más favorable.
2: Y sí, claro.
3: A él lo subís al vos, lo empujas para que suba.
2: Además, ¿qué va a decir? ¿Axel qué va a decir? ¿Es Axel o Uñac?
3: No.
2: No, obviamente no. Tiene que poner el modelo contrario enfrente.
3: El otro, claro.
2: Bueno, faltan dos minutos para, gracias a los oyentes que nos llaman, ¿a qué número,
4: Fred? Al 1144-000-590.
2: Creo que si se portan bien.
4: Sí.
3: ¿Qué va a traer comida?
4: Ay.
2: Sí. Pará. Mañana.
4: ¿Mañana?
2: Dulce.
3: Pero voy a comer afuera, nunca acá adentro.
4: Muy bien.
3: Bueno.
2: Gracias por decirlo. Igual te lo vamos a recordar.
3: Pero lo hace, no, falta, te preocupes. Ya me quedó grabado.
2: No, si no, corremos acá. Bueno, después le voy a contar qué. Dos minutos faltan para llegar, digo, a las 8 de la mañana, sí, en la República Argentina, con decisiones del Banco Central que después vas a contar, Bebo.
3: Sí, sí.
2: ¿Los empresarios están contentos con esta decisión?
3: No, porque quieren repatriar ganancias sin tener necesidad de hacer un rulo comprando bonos y después vendiéndolos afuera, que es un rulo que siempre les hace perder algo de plata. Igual sacan, pero haciendo rulos en la bolsa. En cambio, lo que quieren es poder llevársela, pero si vos abriste el cepo para la gente particular y se compraron desde que se levantó el cepo 33 mil millones de dólares, yo no, para estos tipos no.
2: Escuchame una cosa, tiene lógica esto, ¿no? Ahora, esto es ortodoxia pura.
3: No, pero bueno,
2: ortodoxia económica, no es.
3: A ver, en medio de la ideología no te puede llevar al
2: suicidio. No es anarcoliberalismo.
3: La ideología no te puede llevar al suicidio. Si vos decís, mira, si va para acá, ¿qué es lo que vos pensás? Seguramente te va a agarrar un auto y te va a matar. Entonces no cruzás, esperás para cruzar.
2: Bueno, depende de quién decida.
3: Claro,
2: cruzar.
3: Claro.
2: El Banco Central afirmó que no es prioridad terminar con el cepo al dólar para empresas. De eso estamos hablando.
3: Claro, para empresas. Las particulares pueden seguir comprando.
2: Yo digo, porque los empresarios se quejaron todo el tiempo que no se la podían llevar.
3: Sí,
2: la que ganaron.
3: Vamos. No, mamá, si nos vamos a engañar entre nosotros, no. Siempre se la pueden llevar.
2: Lloran, si están llorando. Pero si están llorando todo el tiempo que no se pueden llevar los dólares.
3: Pero siempre tenés que llorar. Aunque te vaya bien, siempre tenés que llorar. Es una fórmula que yo te recomiendo.
2: Y si
3: vos nunca digas que te va bien, porque si no, la envidia de los demás.
2: El que no llora no mama, sería.
3: Vos siempre sos, che, te va bien, sí, pero. Ponés sí, pero. El sí, pero es fundamental.
2: Yo como hincha de Racing lloro con.
5: Está bueno mostrar.
3: No está bueno mostrar las cartas que tenés. Claro, tienes razón. ¿Vos qué vas a decir? No, estoy fenómeno, sabes que bien me va. ¿Sabes qué?
5: Tampoco mostrar si está mal, ¿eh?
2: No, pero toda la debilidad. La energía y la envidia te cae.
3: No.
2: A mí me está yendo de mal.
3: No, son todos malos.
2: ¿De mal?
3: No, hasta ves que te duele el cuerpo después.
5: Hablando de irnos mal,
2: sí.
5: Vos prometiste algo que espero que cumplas.
2: What about?
5: Un gran regalo para el 25.
4: Sí.
2: Ah, no, sí, Eduardo, vicario.
5: Sí. ¿Qué nos va a regalar?
2: Nuestro amigo nos va a regalar una matera completa.
4: No.
2: Matera completa para sortear. Sí, para el 25.
5: Qué mejor
2: que
5: el
2: sí,
5: día
2: sí,
5: de la patria.
2: Sí, claro.
5: Tomar unos mates.
2: Unos mates,
5: unos mates de Vicario.
2: De Eduardo Vicario, que tiene las mejores botas de campo.
4: Wow.
2: Pero además tiene otras cosas. Y entre ellas va a entregar una matera completa de cuero. Divinas, son divinas.
4: Podemos participar.
2: Sí. Con un testa. Tenés que conseguir un testa.
5: Una Adorni.
3: Me parece que no.
5: Una Adorni, una jubilada.
2: No, ahora te lo llamo pañuelo a ver si. Si agarra viaje. Agarra, seguro, de pañuelo.
5: Agarra.
2: Si no, Manu.
5: Mano,
4: por favor.
2: Ah, la jubilada de mano.
4: Me compren una, les voy a decir.
3: Es que te presta guita y no te pide nada.
2: 8 de la mañana en punto en la República Argentina. Para ir calentando motores, ¿qué número de teléfono tenemos?
4: 1144-000-590.
2: Y ya venimos, nos vamos a las noticias, el servicio informativo continental.
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6: Las 8 de la mañana, un minuto.
4: Temperatura 7 grados 3, cielo despejado.
6: Según datos del propio INDEC, los salarios volvieron a perder contra la inflación en marzo y llevan 7 meses de caída.
4: La baja se da tanto en los sueldos públicos como privados.
6: Además, desde que asumió Milei, las jubilaciones mínimas perdieron más del 10% contra la inflación.
4: La directora de la consultora EcoGo, Marina Dal Poggetto, dijo que con los ingresos pisados, la economía sigue estancada.
7: Lo que hay es indicadores positivos en términos financieros. En términos económicos, hace un año que la economía está estancada. En promedio creció 4,4%. Porque había crecido el año anterior. Los ingresos están pisados, o sea, vos lo que estás viendo es un cambio en el mercado laboral. Hasta ahora vos venías viendo destrucción de empleo formal, creación de empleo informal, el que perdía el trabajo, agarraba la aplicación y manejaba un Uber. El desempleo sube poco, algo sube, pero sube poco. Y lo que estás viendo es cuando mirás los ingresos del sector formal, en la mayor parte de los sectores está cayendo contra la inflación, digo, la masa salarial está estancada.
6: Los bancarios acordaron un salario mínimo de 2.300.000 pesos.
4: Además van a recibir un bono de 2.000.000 de pesos por el Día del Bancario.
6: El gremio de la bancaria aclaró que en junio volverán a reunirse con las cámaras del sector para discutir un nuevo aumento.
4: Los industriales le van a pedir hoy a Caputo inversiones para el sector.
8: El ministro de Economía, Luis Caputo, recibe hoy a los principales dirigentes de la Unión Industrial Argentina. La entidad fabril reclama un RIGI industrial para extender a sectores fabriles tradicionales parte de los beneficios del régimen de incentivo para grandes inversiones. Este nuevo régimen sería para firmas que no califican como pymes ni como empresas. El presidente de la UIA, Martín Rapalini, nuevamente dijo que la recuperación en el sector es dispar.
9: La industria está en dos velocidades, un sector que se está recuperando fuerte y otro sector que viene rezagado con una falta de recuperación con respecto al 2022, casi te diría en torno a un 20-25%, que es, bueno, los sectores de textil, calzado, metalmecánica, bueno, materiales de construcción, ¿no? Que son los sectores que más preocupados nos tienen.
10: Sergio Monzón, Servicio Informativo Continental.
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4: Para hoy se espera cielo despejado con una máxima de 19 grados, anticipa el Servicio Meteorológico Nacional para este martes 19 de mayo.
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11: Atención porque ya están cargados los accesos a la ciudad de Buenos Aires. Hubo un choque en acceso este en el kilómetro 33, mano a capital, y hay demoras allí, ¿eh? Y en cuanto a los servicios, el ferrocarril Belgrano Sur, ramal González Catán, tiene servicio con demoras tras colisión con un auto en Boulogne-sur-Mer. El resto de los servicios sin inconvenientes.
4: Sensación térmica en capital 6 grados 4, cielo despejado.
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0: 8 de la mañana, 6 minutos en la República Argentina. Ustedes saben que es muy preocupante lo que se está viviendo en Bolivia. Y es más preocupante que a medida que pasa el tiempo, minuto a minuto, se agrava la situación. Yo le quiero agradecer mucho a Juan Carlos Arana, nuestro colega, que está realmente, digamos, cansadísimo del laburo que está haciendo durante el día, durante la noche, durante la madrugada. Él es periodista allá en Bolivia, colega, director del portal Postdata, a quien saludamos para que en algunos minutos nada más nos actualice y lo liberamos rápidamente. Juan Carlos, ¿cómo te va?
1: Bien, la verdad tú has descrito exactamente lo que está el periodismo en este momento. Todos esperábamos que esta madrugada se dicte el estado de excepción para normalizar las cosas, mucho más después del enfrentamiento de la víspera,
0: sí,
1: que se tradujo en 16 policías heridos, 3 civiles heridos, daños al Palacio de Justicia, a locales privados con el saqueo de los mismos, un manifestante herido y mucha violencia y obviamente el desabastecimiento en La Paz.
0: Ahora, Juan Carlos, tenemos entendido que el narcotráfico está financiando fuertemente toda esta movida violenta, bajando con dólares en la ruta, pagándole a los campesinos que por turno, es para ellos es un trabajo, se ponen ahí y están permitiendo este bloqueo, que como vimos en imágenes son con cascotes, rocas, no se puede pasar directamente por varias rutas. Esto se está agravando, el narcotráfico va a seguir poniendo plata. ¿Cómo se termina con esto?
1: La verdad es que es de pronóstico reservado. Afirmar que el narcotráfico tal cual está en esto sería quizá un poquito excesivo, pero la pregunta que uno se hace es ¿a quién le beneficia que no haya Estado? Y de verdad, ¿a quiénes ha afectado el Estado en los últimos meses con operativos, destrucción de fábricas, encontrar avionetas, la extradición de Marcet, la extradición del segundo del cártel Vermelo? Entonces ahí comienzas a hacer las cuentas y la ecuación correspondiente.
0: ¿Y ahí a qué conclusión llegas ahí?
1: No, definitivamente que hay un muy fuerte financiador. Tendrás unas 50.000 personas movilizadas en estado de insurrección y se les paga 300 bolivianos a 500 bolivianos por día. Entonces claro, ahí tienes un combo perfecto de quién tiene la guita como para sostener esa movilización en ruta, ¿no?
0: Claro.
1: Este es el día 19.
0: Qué bárbaro.
1: Estamos complicados. Ahora, el asedio afecta a 2 millones de habitantes que vivimos en las ciudades de La Paz y El Alto, ¿no? Que nos hemos visto sin el abastecimiento de carburantes, sin el abastecimiento de alimentos, y lo más grave es en este momento que quedan 48 horas de oxígeno en los hospitales. Entonces, realmente es un escenario muy, pero muy complejo que coloca al gobierno contra las cuerdas. O hace algo para tratar de normalizar la situación. El sábado intentó colocar un corredor humanitario, así se llamó, pero como si esto fuera la Franja de Gaza, che, corredor humanitario, es muy curioso. Logró entrar algo de nafta y logró entrar algo de alimentos y liberar a más de 1.200 camiones que estaban detenidos en ruta. Pero una situación anormal como esta en un estado democrático y de derecho es inadmisible.
0: La verdad que sí. Ahora, el gobierno, si se le va de las manos, ya creo que se le fue de las manos, va a tener que tomar alguna medida más drástica. El ejército todavía no está en la calle.
1: El ejército ayudó este sábado, pero sin la presencia de armas, ayudó a que este corredor humanitario llegase hasta La Paz.
0: Claro, claro.
1: Y tome ciertos puntos de control en fuerzas combinadas con la policía. Pero otra situación sería la dictación de un estado de sitio de fuerzas combinadas, porque no te olvides, la policía es una fuerza disuasiva, la policía utiliza gases lacrimógenos, qué sé yo, el ejército es una fuerza bolística, el momento que entra el ejército es otro juego.
0: Claro.
1: Entonces ahí creo que el presidente Paz está tratando de evitar el escenario que el año 2003 Gonzalo Sánchez de Lozada utilizó como primera medida y que terminó con la renuncia y con varios muertos, ¿no?
0: Ahora, Juan Carlos, la última, y te agradezco el contacto, te libero, sé que tenés que descansar un rato. El argumento, el motivo de la protesta, ¿Por qué es y por qué en ese lugar y no en el resto de Bolivia, además, ¿no? Pero digo, ¿están en contra del plan económico? ¿Están en contra de alguna ley que se votó? ¿Cuál es el argumento?
1: No, definitivamente el argumento es que no quieren a paz. No lo quisieron nunca y este plan de desestabilización no empezó ahora. Empezó el momento que Rodrigo Paz entró al Palacio. Incluso con explicitez me hacía recuerdo un colega, el presidente Arce Catacora, a tiempo de dejar el Palacio, decía: Evo Morales se va a encargar de sacarlo en menos de 6 meses. Mira, parece una predicción bíblica, lo está haciendo. Evo Morales no le sirve la democracia. Está visto que con votos no puede ganar la preferencia de la gente. Entonces tiene estas fuerzas fácticas que van a actuar incondicionalmente el tema racial.
0: Pero, Juan Carlos, entonces no exagero si digo que Evo Morales está intentando un golpe de Estado.
1: Sí, es que esto ya tiene todas las condiciones de golpe. Tiene logística, tiene un ejército de gente que además ayer han exhibido armas en algunos puntos de bloqueo, tiene mucha dinamita, tiene mucha guita por detrás y evidentemente tiene puntos estratégicos del país completamente hackeados para romper la economía de Bolivia y para tratar de desestabilizar todo un gobierno.
0: Bien, un gobierno que fue democráticamente elegido por una amplia mayoría y que hace muy poco está en el poder, esperemos que puedan sostener las instituciones. Juan Carlos, gracias, te mando un abrazo y estamos en línea permanente.
1: A tus órdenes, pues, cuando tú quieras.
0: Juan Carlos Arana, periodista de Bolivia, allí director del portal Postdata. Con Juan Carlos estoy en línea desde hace 48 horas, más o menos. Casi ni está durmiendo, pobre. De la situación ayer, estuvimos hablando hasta última hora de la noche, me decía: tengo miedo porque la madrugada puede llegar a ser trágica. Evidentemente no escaló tanto la violencia en cuanto a víctimas fatales y demás, porque entre otras cosas el ejército todavía no entró en juego. Se necesita declarar el estado de sitio para que sea legal la participación del ejército en este conflicto de Bolivia, que es gravísimo. Es un intento de golpe de Estado, literalmente. Y creo que la combinación es Evo Morales, narcotráfico.
2: Sí.
0: Evo Morales, la movida política, narcotráfico, el financiamiento económico. 8:13 a.m. Diego, querido, vuelvo a la Argentina con la política.
3: Bueno, vamos a hablar un poquito de lo siguiente. Mauricio Macri, presidente; Jorge Macri, jefe de gobierno porteño; Diego Santilli, gobernador. Estas son las cartas que pone sobre la mesa el PRO. Por eso Martín Menem en las últimas horas dice que le está haciendo funcionar al kirchnerismo, porque bueno, Martín Menem quiere que acompañen todo a La Libertad Avanza y el PRO está haciendo su juego propio. Ayer hablaba con Laura Alonso, legisladora porteña, ha trabajado como vocera de Jorge Macri y por supuesto una persona muy cercana a Mauricio Macri. Y le planteé esta situación de las tensiones internas, incluso con ex colegas del PRO como Patricia Bullrich. Me respondió con una vieja frase de Perón: nos estamos reproduciendo. La frase de Perón es: somos como los gatos, cuando parece que nos estamos peleando, en verdad nos estamos reproduciendo.
0: Mirá vos.
3: Eso dijo Laura Alonso para contar un poquito el contexto de la situación interna que hay ahora en el PRO en función o en relación con el gobierno nacional. Y te voy a decir algo más.
0: Sí.
3: En función de esa conversación que tuve, yo creo que Mauricio Macri se está fortaleciendo efectivamente para negociar con La Libertad Avanza. No hay críticas duras al gobierno nacional más allá de las formas. Si se banca el rumbo, y esto fue parte del comunicado también del PRO que conocimos la semana pasada, y hay un acento, insisto, en las maneras, en las formas, pero no en el fondo de la cuestión. Lo que dicen, de hecho en el documento está planteado de esa manera, es que lo vamos a hacer más prolijo. O sea, el rumbo es este, pero bueno, sin la soberbia, sin la arrogancia.
0: Vos sabés que ayer estuve hablando con un diputado nacional del PRO, larretista, no es de la línea Mauricio plena ahora, pero lo noté exactamente en la misma línea. En la línea de, entre otras cosas, no molestar al gobierno en el momento en el que se está equivocando políticamente. Por ejemplo, no van a avalar la interpelación a Adorni. Ellos dicen, ojalá se queden con Adorni hasta el fin de juego.
3: Sí.
0: Si los lastima políticamente. Pero el rumbo es este, el económico. Y también me hablaba de una reconstrucción y reconfiguración del PRO con dos intenciones. Una, o llegar a la elección y competir, si llegan bien, o llegar con mucho caudal y volumen político para negociar.
3: Sí. Tomo lo de Adorni, si querés, porque, por ejemplo, en esta conversación con Laura Alonso, a ver, uno espera casi sentido común frente a lo que pasa con Adorni, uno espera de un partido que no es parte del gobierno, aunque tenga, digamos, algunos referentes dentro del gobierno, dijo, bueno, yo creo que tiene que dar un paso al costado. Tardó mucho en esta explicación Laura Alonso. Me decía, bueno, el presidente quiso que lo deje ahí. Y bueno, me estás describiendo lo del presidente. Le digo, vos, ¿qué decisión tomarías? Bueno, el presidente decidió esto. Le digo, vos, ¿qué decisión tomarías?
0: No, claro.
3: Y después dos o tres preguntas seguidas, la misma pregunta, bueno, tendrá que explicar. No mucho más allá de eso.
0: Sí.
3: Quiero decir, en otro contexto, en otra situación, creo que uno sería más exigente respecto a esta situación de que está atravesando...
0: Están en esa postura. Es más, de hecho, me decía este diputado nacional... Es un problema político. Nosotros no vamos a ir a resolverle el problema político a ellos. La justicia todavía no determinó culpabilidad o procesamiento, imputación. Pero con lo cual ahora es un problema político entre ellos. El presidente lo banca, él no se quiere ir. Listo, arreglen ellos el problema político. Yo no tengo que venir a solucionarles, pues si yo se lo he hecho, le estoy solucionando un problema.
3: Exactamente. Si no está plantado exactamente como un partido opositor al gobierno, sino un partido que quiere hacer una sociedad con el gobierno y que de alguna manera, balconeando, le dice, resolve esto y sigamos para adelante esta negociación para ver si podemos ir juntos en el 2027.
0: El PRO se quiere transformar en un partido ordenador del rumbo. Ordenador institucionalmente, bueno, del rumbo económico que tiene este gobierno.
3: Por eso el lema es el próximo paso. Es decir, este paso está bien. De hecho, lo que te plantean es que esta idea del ajuste está bien, es el primer paso. El próximo paso somos nosotros. El próximo paso es, bueno, empezar a hacer algunas cosas que ahora este gobierno no hizo en pos del ajuste. Por ejemplo, qué sé yo, obra pública. Porque Mauricio Macri, en su gobierno, hizo obra pública. No es que no hizo obra pública, ni está en contra de la obra pública. Pero vos preguntás si te banca esta decisión inicial del gobierno, por ejemplo, no hacer obra pública. Pero te dicen que el próximo paso... que es el de Mauricio Macri, bueno, viene en todo caso apuntalar este rumbo del cual originalmente ellos coinciden.
0: 8 y 18. Vero, ¿me dejás un título antes de ir a la pausa?
2: Claro, vamos a hablar de la inspección ocular que a partir de las 10 se va a realizar allí en la provincia de Corrientes. Estoy hablando del caso Loan. ¿Recuerdan este niño desaparecido en el 2024? Bueno, a un mes del juicio... ¿A un mes del juicio?
0: Sí.
2: Los jueces, los abogados, los fiscales van a recorrer distintos puntos para tomar dimensión geográfica de lo que van a escuchar en ese juicio.
0: Bien. 8 de la mañana, 19 minutos. ¿Con qué número de teléfono, Flor?
4: Con el 11 44 000 590.
0: Bien, ya venimos.
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3: Secamos la nuca.
4: Me gustaría, o le secamos la nuca, me gustaría leer bien esa resolución, ese fallo, para entenderlo un poco más. Y la verdad, hablemos ya con un abogado. Sí. Hablemos ya con un abogado.
5: Si es... evidentemente vos decís como abogado que no es habilitante para el exterior esta definición.
4: Una cosa.
5: Si no, ningún periodista se puede acercar a 5 cuadras del hotel donde está la selección.
4: Pero pará, además, ¿qué periodistas? ¿Argentinos?
5: No sé, periodistas.
4: Bueno, por eso. Chiqui Tapia en el Mundial.
5: Sí.
4: No se puede acercar ningún. Empieza a caminar por cerca del palco periodista, tienen que rajar todos los corresponsales, se tienen que ir todos. ¿De qué estamos hablando? ¿De qué estamos hablando? El delirio,
6: Chicos, es una locura, es una figura pública.
5: Pero...

0: nudista. Perdón. Si hay un tipo que vive a, hay un tipo que vive en la...
1: Se tiene que mudar. Si hay, vive, si hay un periodista en la cuadra donde vive,
2: bien, pero el Chiqui Tapia puede pedir lo que sea. La justicia no le puede otorgar esto porque va en contra del derecho periodístico. Él puede pedir lo que quiera. Sí. Pero no puede el juez habilitar esto porque va en contra del periodismo. Es una figura pública.
3: Pero no va a dar vuelta a la cámara o a alguien, porque es tan absurdo que esto no dura. Escuchame, alguien va a tener que decir que esto no va.
2: Es insólito.
1: Yo voy a... por favor, averiguame que no esté viniendo Chiqui Tapia. Pero acá tenemos que terminar el
0: romance. Y decir que viaja en jet privado a todos lados.
1: Tenemos que ir.
2: Ah, porque en la calle va abriendo usted el paso. Va por Avenida Libertador y todos... Traca, taca, taca, no, taca.
0: Él va por Avenida Libertador y adelante va un patrullero y te pregunta a vos.
2: Claro.
0: Vos sos periodista, sí, correte.
2: Claro.
0: Vos no. Sos, yo soy albañil,
2: ¿viste
0: quedate?
2: Como Moisés, las aguas o ¿no?
3: Es más, cuando es pasa bíblico. Chiqui Tapia se abren las aguas del Jordán. ¿Te acuerdas?
2: Por eso te estoy
3: cuando
2: diciendo, es como bíblico. ¿No?
1: ¿Dijiste bíblico vos?
2: Sí, dije lo mismo.
1: Me tengo que ir al...
3: Estaba pensando lo mismo.
1: Claro. Por eso, hablando de lo mismo, ¿ustedes están todos pensando lo mismo que yo?
4: Estamos pensando lo mismo que vos.
1: Y a esta hora hay que ir al Servicio Informativo Continental.
4: Las voces listo, de Lucho Velasco y Lorena, dije eso.
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6: Las 8 de la mañana, 31 minutos.
7: El gobierno aclaró que no levantará el cepo para empresas.
6: El presidente del Banco Central, Santiago Bausili, dijo que no es prioridad y que podría no suceder nunca.
7: El funcionario ratificó el rumbo económico y proyectó que la inflación seguirá a la baja.
6: En otra jornada de juicio por la muerte de Maradona, hoy declara por primera vez en este nuevo proceso su hija Hanna.
7: En el juicio anterior, que fue anulado, Hanna había dicho que vio a Diego muy desmejorado y que la familia confiaba en los profesionales que estaban a su cargo.
6: También volverán a declarar hoy dos de los siete imputados, el neurocirujano Luis Luque y el psicólogo Carlos Díaz.
7: En Bolivia, casi 20 días de bloqueo en rutas por parte de simpatizantes de Evo Morales, advierten que en los hospitales de La Paz solo queda oxígeno para 48 horas más.
6: Por Continental, el analista político Juan Carlos Arana dijo que esto ya tiene características de golpe de Estado.
7: Precisó que a Evo Morales no le sirve la democracia porque sabe que con votos no puede ganar el apoyo de la gente.
6: Buenas condiciones para hoy, mucho sol, la máxima pronosticada 19 grados.
7: La actual en capital 7 grados 2, cielo despejado.
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1: Alejandro Canepa, buen día, ¿cómo te va, Ale?
18: Fernando Carnota, buen día, pleno sol acá en Cañuelas, jornada fresca, llevadera, te diría yo. Vamos a ver qué pasa en los

0: próximos días, apertura de semana de este mercado rector por excelencia de precios para hacienda de consumo más grande del mundo. 10.647 vacunos se están vendiendo ante una demanda interesada pero selectiva. Prudente cuando tiene que fijar precios en cuanto a calidad, estado, terminación de marcas conocidas y de rendimiento asegurado. Definitiva de un buen bife en el plato. La venta rápida, equilibrada para esos lotes especiales, inclusive se están vendiendo por encima de los valores anotados el viernes pasado. Para algunas categorías de hacienda chica de consumo y en algunas categorías de novillo. La vaca, ahí aparecieron esas vacas que se llevan para echarle kilos porque están faltas de comida, tienen buena caja, buen esqueleto, buena sanidad y están entre 2.8, 2.9 y 3.000 pesos pagándola para echarle kilo. Novillo hasta 4.40, 4.50, 4.60, 4.70, precios corrientes por hora entre 4.300 y 4.500, con topes de 4.550, 4.600 y 4.650 pesos. La diferencia entre el máximo absoluto y el máximo corriente, 100, 200 pesos. La diferencia entre lo especial y lo general, muy marcada, 200, 300 y hasta 400 pesos. Ya más pesado el novillo de 4.90, 500, 510, 520 kilos, los tejuntales a 4.500, 4.550 y 4.600, novillitos mediano hasta 390 kilos se pagan, entre 4.900 y 5.200, con máximo 5.300, 5.400, por excelencia dos lotes, 5.500 y un lote donde hubo una puja muy fuerte en la pasarela, excepcional, dibujado, 5.570 pesos, vaquillón, perdón, esos son los medianos, novillitos pesados entre 4.400 y 4.700, con topes por ahora de 4.750, 4.800 y 4.900, ahora sí, vaquillona mediana mestiza que va hasta los 390 kilos se paga entre 4.400 y 4.700, máximo 4.750, 4.800, hay 4.900 y 4.970 y por pesadas hasta 430 kilos, el límite con vaca, lotes puntuales, 4.500, 4.600, 4.650 y 4.700, el ternero tanto macho como hembra se está pagando livianito, atención que hay lotes todavía no salieron a la venta, podría modificarse estos valores, atentos al informe de 11.30, entre 4.900 y 5.200, máximo por machito liviano, 5.250, 5.300, hay 5.400, 5.450 y 5.500, máximo por hembra, 5.300, 5.400, 5.450 y 5.500 pesos. La vaca con más de 430 kilos se negocia entre 2.900 y 3.300, tope de 3.350, 3.400, 3.500. La vacallona, quilaje de vaca físicamente, genéticamente, es una vaquillona, 3.500 a 3.800, tope 3.900, 4.000 y el lote a 4.650, excepcionales, parecen novillos. La conserva inferior fundida con papeles, viaja a China, tiene papeles, asiento y pasaporte, 2.050, 2.080, 2.100, la buena 2.130, 2.150, 2.180, manufactura o consumo raro 2.200, 2.230, 2.250 y los toros se están pagando entre 2.500 y 2.800, con tope de 2.900, 2.900, 2.950 y 3.000, reitero. Sobre 10.647 vacunos, la plaza tomadora sin locuras, porque la venta de carne fue totalmente floja, muy floja durante el fin de semana. Vamos a cereales, 3-4 dólares arriba, paga el trigo en Chicago, 2.47 y medio, 2.52 con 50 para las posiciones julio y septiembre. Maíz está en dólar arriba, en 189, 191 dólares, y la soja se está pagando julio, 446 dólares, agosto 445,50, septiembre 440 dólares por tonelada. Todo, Fernando, nos reencontramos 11.30 con ustedes, como de costumbre, en el día de mañana, desde el mercado de Cañuela. Muchas gracias, buen programa.
1: Un abrazo.
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8: De información política a mi amigo Diego. Prepárate porque ¿cómo se inició todo el escándalo Adorni? ¿Qué fue lo primero que apareció?
9: La foto, lo que recuerdo es la foto de él en los Estados Unidos con una mujer sacada por un colega.
8: Exactamente. ¿Hablamos con el colega?
9: Ah, bárbaro.
8: Lo tenemos en línea. Es Miguel Steberman, que es director y propietario de Radio High. ¿Cómo te va, Miguel? Gracias por atendernos. Buen día.
10: Fernando, buen día y buen día a toda la mesa.
8: Gracias. La primera pregunta es casi obvia. ¿Te imaginaste que se iba a armar todo este lío?
10: No, de ninguna manera, de ninguna manera. La verdad es que todos me critican, soy muy mal fotógrafo y la verdad es que, bueno, como alguien me dijo, saqué la foto de Olivos de este gobierno impensadamente, de manera absolutamente fortuita, una de esas travesuras, como dije, del Rebe.
8: Ahora, ¿la quisiste sacar nada más que para sacar la Adorni sin saber que quien estaba a su lado era su mujer, su esposa?
10: Sí, desde ya no tenía la menor idea. Digamos, no fue Adorni específicamente, ellos estaban ingresando, le saqué obviamente al presidente Milei con Rabino Jacobson, que fue quien me invitó a la gala del día lunes. Todo el viaje fue una odisea muy particular, de hecho lo decidí el viernes a la mañana por un amigo del presidente, hablando con él, diciéndole yo sabía de esta gala, y me invitó el Rabino Jacobson el jueves. Una cosa me dice, no sé si te dije, no te dije, si te invité, no te invité. El lunes le entregamos esto. Bueno, arreglé entre el jueves al mediodía y el sábado de la noche que salí viajar. Y un amigo del presidente justo me dijo, mira, siempre es bueno ir a Lowell, que es el lugar donde saqué la foto, ahí donde va el presidente siempre. Y estaba entrando él con el Rabino Jacobson, la primera foto fue a ellos, saludarlos, y luego, bueno, al canciller Kirchner y a Adorni, porque eran los funcionarios que yo conocía, no tenía la menor idea quién era la mujer, dije, esta funcionaria no la conozco, no tenía la verdad ninguna idea, salió la foto porque estaba con él.
8: E incluso cuando la publicaste como una foto más de, digamos, de información y para vestir un poco toda la data, pero tampoco teniendo idea de lo que iba a pasar ni quién era la mujer.
10: Absolutamente, lo que hice fue lo que haría cualquiera, digamos, que va a cubrir o está en un ámbito público con las autoridades. Lo subí a los canales de WhatsApp de la radio, tenemos un canal que se llama Radio High, como tantos, y sí. De ahí a las redes sociales, y de ahí lo tomó el colega de Clarín, que sí conocía a la esposa. Yo creo que si le preguntabas al 95% de la población, y no quiero decir 95, justo es un número ahora,
8: sí,
10: al 99, se iban a decir que nadie sabía quién era la esposa de Adorni. Este colega sí, Emiliano Russo, porque bueno, había seguido temas de Adorni desde hace mucho, y entonces la reconoció, de ahí la toma, y de ahí comienza todo, pero absolutamente fortuito, por eso digo, es una de esas travesuras del Rebe. Yo, claro. Bueno, viajé especialmente sin de ninguna manera saber, después me empiezo a enterar con las horas, y te imaginas que a miles de kilómetros, como estaba en New York, al principio tendí, incluso se lo manifesté al mismo Adorni a minimizar el tema, pero no sabía ni de lo que él había firmado como resolución días previos de esto de lo restrictivo de los viajes y bueno, todo lo que se vino, que es una, bueno, son golpes autoinfligidos de una torpeza enorme y de temas mucho más profundos, yo creo.
9: ¿Qué tal? Diego Schurman te saluda. Si podés contar ese diálogo con Adorni, sería fantástico. ¿Qué te dijo? ¿Qué le pasó a él? Y después, ¿qué te pasó a vos? Ya, digamos, a medida que iba pasando el tiempo, iban aflorando, digamos, diversas situaciones que comprometían a Adorni.
10: A ver, una anécdota es que, viste, el lugar, estamos hablando de un cementerio, para aquellos que no tienen una imagen, tiene un hall de entrada, después hay todavía otros halls, pero un hall de entrada donde todos pasan para entrar hacia el cementerio. Y es ahí donde tomo las fotos y ellos están, lo primero que hacen es, saludar y dar tzedaká, que es poner una ayuda social, por decirlo así, un par de dólares que alguno sacó y puso en alguna alcancía. Y después de que saco las fotos, que yo ya había cumplido, salgo hacia el lugar del cementerio, que tiene una parte especial donde está el Rebe, y como ya ahí empezaron a aglomerarse, yo no me quise mucho juntar, pero justo Adorni estaba un poco separado, es un lugar donde se encienden velas, y fui a saludarlo a él, que no tenía, digamos, gente encima. Entonces le digo: hola Manuel, ¿cómo estás? Miguel, soy el director de Radio High, y él conocía de Radio High, primero por muchos motivos, pero entre otros porque habíamos tenido una situación con Silvia Mercado, que no sé si alguno se acuerda.
8: Ah, sí, me acuerdo.
9: De la acreditación, ¿no?
8: Sí.
10: Claro, sí. Con lo cual ya para él era algo así como conocido. Hola, bienvenido, mucho gusto, nos saludamos, nada más que esto, fue el único saludo, después me fui. Y en realidad a la noche cuando me entero, le mandé un WhatsApp que nunca contestó. Yo minimizándolo porque no entendía la dimensión. Bueno, con el paso del tiempo la pregunta, claro, sobre todo de Buenos Aires me empezaron a decir: mirá, esto tomó más estado público que el caso Libra. Digo, ¿qué están diciendo? Y entonces ya ahí mi hijo y otros me dijeron: no estás entendiendo la dimensión de esto. Y claro, cuando empecé a mirar las redes sociales empecé a entender de qué estábamos hablando. Digo, fue, como dije al principio, totalmente impensado, pero bueno, no entendí, creo que fue una enorme torpeza, un desmanejo, no solo lo del viaje, sino que habla de temas mucho más complicados y profundos, y si me dan la oportunidad lo digo,
8: sí.
10: Yo creo que cuando el presidente llega a presidente, viendo nuestras frustraciones como sociedad, Y con un diagnóstico bastante claro respecto de muchos aspectos que no funcionan, y cuando habló de la reforma del Estado y la casta, entendió y por eso la gente lo acompañó. Claro que se quedó a medio camino, porque cuando se habla de la reforma del Estado tenés que mirarla integralmente, mucho más allá de lo que ya ha hecho. Y ha tenido oportunidades, yo creo que el caso Spagnuolo, por ejemplo, fue una enorme oportunidad que desperdició, porque se está hablando finalmente del financiamiento de la política, cosa que nadie quiere en la Argentina tocar demasiado, que todos sabemos que está viciado, y hay una enorme hipocresía, y yo creo que Spagnuolo lo dijo con una contundencia absoluta, diciendo, nadie que ocupe un cargo como el que ocupaba él, puede cobrar 2.600.000 pesos, que no le alcanzaba para pagar la escuela de los chicos, teniendo que tomar decisiones por miles de millones de dólares. Digo, toda hay una hipocresía que si no se resuelve, y hablar de la financiación de la política, hablo todo porque eso justifica todo. Viste, necesitamos hacer política, alguno ya lo dijo, para eso hay que tener caja, y tenemos caja de la peor manera. Y cuando perdés la mano por 5 pesos, te llevas 4 para la política, 1 para tu casa, y termina todo siendo, y todos terminamos salpicados, porque no hay funcionario que no vaya a salir salpicado. Digo, Adornis hay muchísimos hoy.
8: Claro, claro, clarísimo. Miguel, contame una cosa, ¿sos de lo que cree que Adorni, para hacerle un favor al gobierno, debería irse?
10: Yo creo que, no, son decisiones del gobierno y del presidente. Yo creo que han hecho una mala evaluación. Debería irse, o por un tema de lo que significa en términos del imaginario y de la realidad, digamos, te enganchan en una situación anómala como esta, que tiene todo fuera de lugar, tenés un problema, y si ese problema se lo trasladás al gobierno, y el gobierno ha perdido la credibilidad que ha perdido con esto, es enorme. Es como, y aprovechamos, ya que está, hay mucha opereta. El escándalo de Sperl, que ayer otra vez empezaron a tirarnos, que el intentar destruir el periodismo profesional es una estrategia muy peligrosa para la República, para la democracia, y porque hay que ver los hechos. Y nadie puede no mirar lo que son los hechos, por ejemplo, con Sperl. Y cuando se lo intenta tergiversar diciendo que el hombre es una víctima, no es una víctima. Todos sabemos que hay ahí también situaciones muy fuera de lugar. Y otra vez hablan, en el caso de él, de otras situaciones que tiene que ver con el narcotráfico, el financiamiento otra vez, los desmanejos. Por eso digo, el gobierno ojalá pudiera tomar de todas estas cosas, aprender y plantear las necesidades de ir a fondo, pero para eso tiene que querer.
8: Lo que pasa
10: lo permite el choreo.
8: Claro. Lo que pasa, Miguel, que después de la foto, que en forma absolutamente ingenua y periodística sacaste vos, yo creo que ni vos y muchos dentro del gobierno se imaginaban todo lo que venía, porque eso fue como la puntita del hilo que empezó a tirar, y después aparecieron las jubiladas, los hijos de las jubiladas, las dos policías, la hipoteca, un departamento, el otro departamento, el otro viaje, un viaje a Aruba, y ahora terminamos con los $245,000 cash para la remodelación. O sea, fue la punta de un ovillo impensado.
10: Si empezás a mirar y le haces un examen de sangre a cada uno de los que están hoy o antes en el gobierno, casi ninguno sale sano. Digo, es un sistema fallido. Es verdad que ha sido grotesco, mientras la gente tiene las dificultades todo para sobrevivir que tenemos, es un escándalo, y en ese sentido, otra vez, desperdicia las oportunidades. Son muy amateurs en esto, digo. No haber reaccionado con la prontitud que requería la situación, desde el punto de vista de Adorni y del gobierno, sí. Haber dejado pasar días, después la entrevista que le dio a Majul con la torpeza de lo que dijo, sumado a la soberbia,
8: sí.
10: Sumado incluso, y esto yo no sé quién se lo plantea al presidente, cuando dejás muchos heridos en el camino, y heridos que te llevaron incluso a ser presidente, porque recordemos que Milei llega a la presidencia, entre otras cosas, por los medios y por los colegas,
8: sí,
10: que le dieron espacio, eso crea un rencor enorme. Y cuando te presentás como el más ético de todo, eso termina siendo un problema enorme que después se te,
8: claro,
10: cobra.
8: Bien.
10: Y creo que por ahí viene. No me imaginé que iba a pasar todo esto. Traté de mantenerme con prudencia relativamente en silencio, salimos con un comunicado que era muy claro, porque algunos empezaron a, como siempre, hablar de conspiración, que esto era una operación del kirchnerismo, cosa que obviamente era absurdo. Otros dijeron que era de Patricia Bullrich, viste, todas las cosas que en la cambalache y de la impunidad siempre da vuelta.
8: Bien. Miguel, te mando un abrazo, muy gentil por tu charla.
10: No, por favor, cariño, ustedes, y sigamos haciendo periodismo responsable, y ojalá un día hablamos del vínculo de Milei con los judíos y con Israel.
8: Dale.
10: Un tema que me preocupa en términos de mi propia identidad. E incluso,
8: bien,
10: estamos delante de una festividad que habla de la revelación, y Milei, no por casualidad, se identificó con el judaísmo ortodoxo,
8: sí,
10: que tiene una mirada sobre una revelación donde, bueno, viste que es difícil hablar con las ortodoxias en general,
8: sí,
10: del mundo religioso, que tienen una verdad revelada,
8: sí,
10: y que a partir de eso escuchan poco y van para adelante con todo, y ese se equivoca muy duro.
8: Miguel, te mando un abrazo y nos quedamos con esa charla pendiente.
10: Por favor, un abrazo para ustedes.
8: Un abrazo. Miguel Steuermann, director y propietario de Radio High, e indirectamente el disparador del escándalo Adorni. 8:53.
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0: 4 minutos para llegar a las 9 de la mañana en la República Argentina. Tenemos una recomendación de Flor y después el teléfono para nuestros oyentes.
1: Que es el 1144-000-590. Y tengo una noticia de último momento.
0: A ver.
1: ¿Saben ustedes a dónde fue Guido Casca después de ganar el Martín Fierro de Oro?
0: No. Guido Casca, ¿vos tenés esa data?
1: Tengo la data.
0: ¿A dónde fue?
1: Guido Casca salió anoche de los Martín Fierro después de llevarse los 3 galardones.
0: Claro.
1: 2 por conducción masculina.
0: No, y el de oro.
1: El de oro.
0: Oro.
1: Con el
0: oro.
1: De oro con oro.
0: ¿Dónde se fue con eso?
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0: Te dije, ¿no? Que entré en Ingot y...
2: Si te tuve que ir a buscar yo, no, tuviste 2 días adentro.
0: ¿Viste? Esos 2 días que no desapareciera porque estaba en Ingot perdido, claro. No podía salir.
2: No podía salir.
0: Es dificilísimo. No, dificilísimo salir. Es casi que...
1: Imposible.
0: Sí, no, es... El laberinto de... No, ese no.
2: El del fauna, no.
0: No,
1: eso es otra cosa, chico.
0: Esa es otra cosa. 1144-000-590. Me estabas contando algo en la pausa, Pablo.
2: Sí.
0: ¿Querés contarlo?
2: No, ahora no. Si querés,
0: No. La verdad que no sé para qué decirte eso, porque sos capaz de contarlo. Sí, así que no. Mejor me callo. Che, ¿cuántas bajas River, no? Para la final.
3: Muchas bajas.
2: Aparte, una muy...
0: Importantes, además. Sí.
2: Una muy complicada... Y no solo complicada pensando en lo que va a ser la final del próximo domingo, sino en lo que va a ser el partido del jueves.
0: Ah, porque tiene Libertadores, ¿no?
2: No, es Sudamericana.
0: Sudamericana, digo.
2: River juega Sudamericana.
0: Sí.
2: El tema es que, ¿con qué equipo juega la Sudamericana?
0: Y
2: porque dijeron que iba a poner un equipo alternativo. Yo, la verdad...
0: Absolutamente alternativo.
2: Ni alternativo. Pone la quinta. En la quinta.
0: La tercera, la reserva.
2: La quinta. La reserva, guardala de suplente para la final.
0: ¿Pero porque está clasificado ya?
2: Casi clasificado. Con un le quedan 2 partidos. Le quedan 2 partidos.
0: Es subestimar demasiado la situación, ¿no?
2: Sí. Pero, a ver, tenés que jugar la final. Perdiste a Montiel.
0: Sí.
2: Desgarrado. Perdiste a Driussi.
0: Sí.
2: De 15 grado 2 de rodilla. Ni amarilla puso el árbitro. Ni cobró la falta. Perdiste a Moreno.
0: Sí.
2: De 15 grado 1. Ayer en el entrenamiento se desgarró Matías Viña.
0: Que tuvo un buen partido el otro día.
2: Excelente partido, el mejor partido de que llegó a River. El mejor partido de que llegó a River.
0: Suerte,
2: había reemplazado. Lo que pasa es que te deja sin alternativa porque vas a tener que poner sí o sí a Huevo Acuña. Que viene, mírame y no me toques, siempre perseguido por esa pubalgia eterna.
0: No, pero lo pones en la final a Huevo Acuña.
2: Claro.
0: Ah, pero vos decís, claro, sí.
2: Tienes que jugar un partido el jueves. Por eso te digo,
0: si no es Acuña y Viña, ¿quién puede ir?
2: No tiene un lateral en esa posición. Va a tener que inventar. Va a tener que correr un central. No tiene. En esa posición no tiene. Salvo que suba un pibe de la tercera.
0: Claro.
2: A ver, es un plantel muy corto.
0: No podés mandar a jugar, a debutar en una final a un pibe de la tercera, ¿no?
3: Bueno, pará, el otro día puso varios pibes también, ¿eh?
2: Bueno, está bien, pero lo necesitaba porque está mal armado el plantel. El plantel está pésimamente armado. Si vos te parás en una pretemporada y lo primero que haces es mirar para todos lados y decir, tengo un 9, que es Driussi, y la primera evaluación que haces es, necesito otro 5 en lugar de un 9, que ya tenía 4. Está mal armado.
0: Bueno, la cuestión es que tiene esos...
3: Estás bajando de la chachoneta.
2: ¿Eh?
3: Te estás bajando de la chachoneta.
2: No. Estoy diciendo que Chacho hace lo que puede con lo que le dejaron.
3: Ah. Estás acusando a Gallardo.
2: Pero por supuesto, si Gallardo dijo que no necesitaba un 9.
0: ¿Cómo? Solamente... ¿Y si lo compras Salas?
2: Salas no es 9. Si Gallardo, si Gallardo creyó que Salas era 9, ¿es peor
0: que
2: hacer una evaluación?
0: Yo creo que que Gallardo pensó que Salas era otra cosa.
3: Es suplente. En River es suplente ahora.
2: Sí. Está bien, pero no esperás un extremo, no es 9.
0: Sí, pero además, si vos crees que no tenemos que ir a la noticia, estamos todos equivocados.
2: No, yo estoy convencido que tengamos que ir a 500 metros.
0: Servicio informativo. Vamos a hablar de ese tema, ahora. Servicio informativo continental, Flor.
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5: Las 9 de la mañana, 1 minuto.
1: Temperatura 7 grados 2, cielo despejado.
5: Oficialismo y oposición siguen mostrando las diferencias internas de cara a las presidenciales.
6: Tras la reaparición de Mauricio Macri, el gobierno nacional le pagó la deuda por coparticipación a la ciudad en busca de apoyo del jefe de gobierno.
5: En tanto, desde Casa Rosada trascendió que los carteles de Axel o Milei que aparecieron en las últimas horas los favorece.
6: Por su parte, Axel Kicillof reiteró que Milei quiere empobrecer al país y dijo que el plan económico es un desastre.
5: A todo esto, el ministro Luis Caputo salió a decir que Milei ganará por paliza en primera vuelta a las elecciones del 2027.
7: Hoy, la batalla cultural de la que siempre habla el presidente, la tenés que dar, porque la batalla cultural todavía está, y te la dan tipos con mucho poder. Entonces, si vos te quedás moderado, y te la pueden ganar. Yo creo que el año 2027 va a ser un año atípico electoralmente. O sea, va a ser tan obvio que va a ganar el presidente Milei por paliza, que la gente se va a dar cuenta antes. Entonces, va a haber un crecimiento feroz en el 2027, porque esto se va a resolver mucho antes.
6: En una nueva audiencia del caso Maradona, hoy se escucharán testimonios que volverán a referirse a la responsabilidad del equipo médico de Diego.
8: Luego del escándalo de la última audiencia, hoy deben declarar Hanna Maradona, el médico Leopoldo Luqui y el psicólogo Carlos Díaz. El neurocirujano imputado iba a ampliar su indagatoria por sexta vez el pasado jueves, pero mostró una imagen de la autopsia del Diego frente a Giannina. Por esta razón, ella se descompensó y se levantó la audiencia. Tras este episodio, los magistrados Caix, Ortolani y Rolón resolvieron que Luque arrancara declarando durante esta jornada. La palabra de Hanna es muy esperada, ya que puede comprometer aún más a Luque y a todo el personal médico que estaba a cargo de su padre. Sergio Monzón, Servicio Informativo Continental.
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5: Por Copa Libertadores a las 7 de la tarde, Rosario recibirá en Arroyito a Universidad Central de Venezuela.
6: A las 9 de la noche, Platense visitará Independiente de Santa Fe en Colombia.
5: Y a las 21:30, Boca enfrentará a Cruzeiro en la Bombonera.
6: Seguía el relato de Boca Cruzeiro por Continental, donde vivimos la pasión igual que vos.
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6: Se espera muy buen tiempo para esta tarde en Capital, con una máxima de 19 grados.
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1: Atención, porque ya hay marcha más ágil en los accesos a la ciudad de Buenos Aires, pero está cerrado el ingreso de Paseo Colón en la autopista 25 de mayo, sentido a Ezeiza por tareas de mantenimiento. Como alternativa, los usuarios podrán ingresar en Huergo. Y en cuanto a los servicios, el ferrocarril San Martín circula con servicio limitado entre Retiro y Pilar por una colisión con vehículo justamente en Pilar. El resto de los servicios sin inconvenientes.
6: Temperatura 7 grados 2, cielo despejado.
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0: solo escucho a los Bosteros y pobre, sí.
1: Fernando, Flor, Vero, Bebo, Diego, SSH y Pablo, buen día. Guillermo de Floresta. Está bien, el tridente que hicieron antes respecto del PRO está bueno. Macri presidente, Santilli a la provincia de Buenos Aires y Jorge Macri a la ciudad. Pero pregunto, Santilli, ¿en qué partido está? ¿Va a querer ir por el PRO, en todo caso, a provincia de Buenos Aires? ¿O va a ir con los libertarios? Abrazo.
2: Bueno, qué incógnita. No, no sé, hacete cargo, Diego, vos.
3: No, Santilli va a querer ir, si va a ir por la provincia de Buenos Aires, va a querer ir. Si es amarillo, si es violeta. No sé qué da la mezcla de amarillo y violeta, pero no importa, el color que sea.
2: Amarillo creo
3: que
2: violeta va a ir, ¿no? Marrón.
3: Algo es así. Una ambición de Santilli de hace no, bastante es, tiempo, ¿no?
2: Verdes.
3: Competir por la provincia de Buenos Aires.
2: Esa es la intención.
3: Sí, sí, digo, Santilli quiere. Hace
2: es que,
3: rato.
2: Es que le fue muy bien en la última.
3: Y en las elecciones le fueron bien.
2: Cuando compitió,
3: en general, ¿no? En las últimas elecciones a Santilli, que se presentó en provincia, le fue bien.
2: Y si el peronismo pone como candidato a Gabriel Catopodis, que es el que se está...
3: El que mencionan.
2: Sí.
3: Hay que ver ahí también.
4: Hay que ver.
2: No, lo que tiene...
3: El peronismo está en un momento de suma tensión, ¿eh? Muy difícil poner... Sí, los nombres propios, sí, sí. Porque claro, vos hablás con la gente de Axel Kicillof, te dicen una cosa, hablás con la gente de Cristina Kirchner, te dicen otra cosa. Massa está agazapado. Yo después del Mundial quiero ver qué hace también.
2: Hay otros que dicen que puede llegar a ser Massa también candidato.
3: Bueno, por eso te digo. Ahí, viste, es prematuro, pero no tan prematuro, diría Guido Cascán.
2: Claro,
3: ¿no?
2: Claro.
3: Hay que esperar después del Mundial y ver un poquito cómo se acomodan los tantos.
2: Está muy bien. Vero,
4: sí.
2: ¿Me contás de Loan al final? Dale.
4: Claro, vamos a hablar de la provincia de Corrientes. ¿Se acuerdan de Loan? Seguramente todo el país lo recuerda, pero si no te acordás, bueno, desapareció, recuerden, el Naranjal, en la casa de la abuela, allí en Corrientes, el 9 de julio, un 13 de junio de 2024. No se sabe nada de Loan durante todo este tiempo. No tengo novedades en cuanto a una posible aparición. Tengo novedades en cuanto a un juicio. Y ese juicio va a arrancar dentro de prácticamente un mes. 16 de junio es la jornada, la primera de debate, donde hay 7 acusados por la causa madre. Hay otra causa que se desprende, es por el entorpecimiento de la causa. Hay 10 que van a estar también allí juzgados. No en este juicio, sino en otro. Pero sí, los protagonistas, los 7, van a estar sentados el 16 de junio. Ahora bien, ¿por qué hoy traigo caso Loan? Porque en un ratito, en una hora, habrá una inspección ocular por parte de jueces, fiscales, abogados, testigos. Todos van a ir a distintos puntos donde creen que por allí pasa la sustracción del menor. Estoy hablando de la casa de la abuela de Loan, ¿sí? Donde estaba la abuela. Esa foto que todos vimos en ese mediodía del 13 de junio, donde está el papá, donde está Loan, donde está la tía Laudelina, donde está el tío, donde está Caillaba, el ex capitán de navío, donde está la funcionaria. Bueno, donde está... Exactamente. Esa foto es la clave. Esa foto se realizó en la casa de la abuela de Loan. Por eso los jueces van a ir a esa casa. Sí. Pero atención, porque también van a recorrer el famoso Naranjal. Todos lo vimos a ese Naranjal porque supuestamente, según el relato, Loan fue a recoger naranjas junto con sus primos. Los jueces van a ir al Naranjal. No solamente van a ir a la casa de la abuela, al Naranjal, sino también donde fue encontrado el botín. Un botín que fue de manera intencional enterrado en la...
2: Cuando hablas de un botín es en calzado.
4: El calzado, exactamente. Ah. Exacto, la zapatilla.
2: Sí.
4: La zapatilla de Loan.
2: Sí, sí, sí, ¿sí? Claro.
4: Que fue de manera intencional puesto ahí. De hecho, hay un comisario...
2: Plantado.
4: Exacto, un comisario que es Walter Maciel, que está detenido y es uno de los 7. Y también van a ir al hotel Despertar de Liberá, el 9 de julio. ¿Qué pasa en el hotel? Bueno, ahí está la causa conexa. Los que entorpecieron la investigación son aquellos que llegaron muchos desde Buenos Aires, entre ellos un americano que no sabemos muy bien qué hacía días antes de la desaparición, que además a muchos testigos los llevaron a ese hotel y no los dejaron salir hasta tal o cual fecha. ¿Qué pasó en ese hotel? Bueno, hay 10 que están involucrados. Y déjame decirte que en este último punto, el doctor Gallego es quien tuvo mucho que ver para que avance la investigación en esa causa conexa. ¿Por qué? Porque investigó justamente las maniobras de ese americano que estaba allí en la ciudad previo a la desaparición. ¿Qué quieren hacer los jueces, los fiscales, los abogados? Es medir tiempo, distancias, es medir la geografía del lugar. ¿Para qué? Para tomar conocimiento. ¿Para qué? Para escuchar a los testigos ese 16 de junio y cuando esos testigos digan, sí, yo estaba en el Naranjal, después recorrí tal o cual distancia, ya en la cabeza del juez haya un mapa, pero porque lo han vivido, lo han recorrido, que va a ser hoy a las 10 de la mañana. Así que es muy importante lo que va a ocurrir hoy, mañana te lo vamos a contar, pero gran expectativa por el 16 de julio.
2: ¿Cuándo se supone que termina este?
4: Va a ser largo, porque ya te digo, hay una causa madre y una causa conexa, 16 de junio, pero no sabemos cuándo termina. Bien. Pero por lo pronto arranca el juicio, que ahí está lo que la gente, y sobre todo los padres de Loan, quieren conocer qué pasó por la sustracción de este menor.
2: Está muy bien. 9 de la mañana, 12 minutos en la República Argentina. Seguimos hablando de justicia, pero hablamos de un fallo polémico que comentábamos recién. Un polémico fallo de un juez K que impuso restricciones a periodistas a pedido de Tapia. Chiqui Tapia le pidió, vía el abogado Gregorio Albón, el abogado de Cristina, entre otros, al juez Walter Federico Saetone de Pilar, algún tipo de medida para, entre otras cosas, primero, dejar salir a Chiqui Tapia del país, ese permiso, y además también algún tipo de medida con los periodistas. Y no se pueden acercar los periodistas a 500 metros, una perimetral de Chiqui Tapia. Está Félix Lonigro en línea, que es abogado constitucionalista, que creo que está al tanto de este fallo, para consultarlo sobre esto, ¿no? El fallo, en principio, ¿qué te parece y qué alcance podría tener? Félix, ¿cómo te va? Buen día.
5: Hola, buen día, Fernando. ¿Qué tal? ¿Cómo estás?
2: Bien. ¿Qué alcance tiene este fallo? ¿Lo viste?
5: Sí, es un fallo que, o sea, pone una perimetral verbal, informativa. Pero además una perimetral física, porque no se le pueden acercar en una determinada, de 500 metros. No solamente es esa perimetral directa, sino que además también involucra todo tipo de comunicación directa o indirecta que tiene que ver con la información. Con lo cual, indudablemente, este juez, y no es raro que así sea, teniendo en cuenta su filiación política, es un juez que ha, una vez más, escrito un capítulo de censura previa a través de sus sentencias. Cuando la Constitución Nacional establece que todo el mundo tiene derecho a expresarse libremente y sin censura previa, no solo se refiere al ciudadano común, sino que se refiere también al periodista, todo aquel que se expresa a través de los medios. Cuando yo escribo una nota en un medio me estoy expresando y no estoy informando, simplemente estoy opinando. Entonces, todo lo que tiene que ver con esa libertad de expresarse a través de los medios, y en el caso de la Constitución dice la prensa, pero es mucho más amplio que la prensa, eso es algo que, ese derecho es algo que no se puede restringir. En el fallo, ahí el juez dice, bueno, pero nosotros no estamos afectando irrazonablemente la libertad de expresión, nosotros y el fallo, ¿no? Estoy haciendo una restricción a la libertad de expresión como cualquier otro derecho es susceptible de ser restringido. Entonces la pregunta ¿es cierto que todos los derechos son susceptibles de ser limitados o restringidos? La respuesta es sí. Pasa que en el caso de la libertad de expresión, siempre lo sostuve, es un derecho que no es susceptible de ser restringido. Por eso yo digo, la libertad de expresión es absoluta. La palabra o las dos palabritas, censura previa, hacen que no haya manera de restringir la libertad de expresión, ni por ley, ni siquiera por una sentencia, si no se incurre justamente en eso, en censura previa. Entonces, ¿qué quiere decir esto? Que el juez debería permitir que estos periodistas, que son 6, 7, ahí, debería permitir que estos periodistas sigan opinando, por supuesto, y si hay alguna lesión al honor, a la dignidad, en materia de libertad de expresión rige un principio que se llama de responsabilidad ulterior, posterior. No es que el que delinque a través de la prensa y de la información no tiene consecuencias, la tiene, pero no se le puede impedir que se exprese, no se le puede pedir que informe.
2: Se tiene que hacer responsable de lo que dijo después.
5: Absolutamente, y esto que estoy diciendo es el pacto de San José de Costa Rica, y ya lo tiene dicho la jurisprudencia norteamericana en su momento.
2: Quiero ir un poquito más allá, Félix, de lo ridículo. Te planteo situaciones ridículas. Le permitieron salir del país. Se va a ir a Estados Unidos, se va a ir a Europa a ver la final de la Champions. Sí. ¿Estos periodistas no se pueden acercar ni siquiera en el exterior a él?
5: No, porque es una perimetral que está... Ahora, ojo, porque la perimetral rige de los dos lados. Tapia tampoco se puede acercar a ellos. ¿Qué quiero decir con esto? Tapia le puede tender una trampa a un periodista, ¿no?
2: Claro, porque eso es lo que digo. Tengo que estar viendo permanentemente que Tapia no esté a 5 cuadras de donde estoy yo.
5: Bueno, exactamente. Entonces, esto que rige por 90 días es una medida absurda, restrictiva irrazonablemente de la libertad de expresión. No solamente es la libertad de expresión, sino que es también la libertad de informar. Pero uno, cuando el periodista cuando informa, necesita estar en contacto con aquel de quien está informando. Entonces, basta que se acerque. Tiene que tener las manos muy sucias, Chiquitapia, para pretender que un periodista no se le acerque. También es cierto, a veces molesta, pero bueno, es un hombre público, es un hombre que está vinculado con un tema... muy, muy, el fútbol, que para los argentinos es casi una cuestión de Estado.
2: Claro.
5: Entonces, indudablemente se tiene que bancar las consecuencias de estar en ese lugar. Es como que el presidente pretenda que no se le acerquen los periodistas. Están para eso. Nadie lo obligó a estar en ese lugar. De hecho, está sacando pingües beneficios. De manera tal que tiene que bancarse, como decía el juez Brennan en el caso Sullivan en Norteamérica, tiene que bancarse las consecuencias. Aun cuando las críticas y la información sea virulenta y agresiva.
6: Félix, te quiero hacer buenos días, Pablo Di Fonti. Te quiero hacer dos o tres preguntas cortitas. Pablo. La primera, ¿recordás un fallo parecido?
5: Sí. Ha habido hace poco uno, pero yo, por ejemplo, hay un caso típico del juez Irurtun, que en su momento impidió la publicación de una solicitada en favor de Videla. Porque decía, y no, está el caso Tato Bore, lo mismo, es otro caso de censura previa, no se puede publicar esta solicitada porque usted con esta solicitada está cometiendo un delito de apología del crimen. Y si lo cometo después pagaré las consecuencias, pero no puede el juez decir, no, esto no se hace, esto no se publica. ¿Cómo? Servini descubría, se ofendía porque Tato iba a hacer un sketch en el que se supone que la nombraba y no la dejaba bien parada, y eso afectaba su dignidad y su honor como magistrada. Y bueno, está bien, pero si no se le puede impedir a Tato que lo haga, que se exprese artísticamente, y después vendrán las consecuencias, o no.
6: Y la otra que te quiero hacer, ¿son solamente físicos los 500 metros o también está el impedimento de llamarlo para pedirle información? Pero esto es como para no tenderle una trampa. En un partido de fútbol, ¿dónde él va a ir a ver el Mundial y va a ver a la Argentina? Los periodistas van a estar a menos de 500 metros de él.
5: Sí, igual ahí hay una restricción taxativa, no es para todos los periodistas. Se mencionan algunos, de manera tal que no es para, no rige para todos. Pero bueno, no importa, si no sé si esos periodistas si van a estar, si no van a estar ahí. Pero a veces por ahí no hay otra alternativa.
2: Claro.
5: Para mí es una trampa, es realmente una trampa. Uh-huh. Entonces, y sobre todo cuando se trata de periodistas deportivos en un evento como el Mundial.
2: Claro.
5: En un partido de la Argentina, supongamos.
2: Sí,
5: bueno, qué sé yo, estas son las barbaridades en las que incurren jueces ideologi-

0: escuchados y gobiernos de todos los signos políticos. Porque ahora estamos recordando con una suerte de déjà vu, este tipo kirchnerista, bueno, estamos hablando de los CAT, y ya sabemos lo que detestaban la libertad de expresión, pero este gobierno no va en saga, porque realmente lo que opinan, lo que piensan los periodistas y en la información es más o menos lo mismo. Así que seguimos con esta historia de tergiversar el sentido de alcance de la expresión sin censura previa que marca la Constitución Nacional. Es censura previa, sin duda.
1: Félix, la última. Esto es apelable, obviamente.
0: Sí, claro.
1: ¿Y vos crees que va a primar la cordura en una instancia superior?
0: Yo creo que sí, siempre quiero creer que sí. Pero bueno, qué sé yo, uno nunca sabe. A mí me parece que esto tiene que ser revertido. Yo no hace falta leer mucho, es muy claro aquí el punto. Sí. En la Cámara no es un juez, son tres. Entonces, sí. Bueno, habrá que ver qué pasa, si hay unanimidad o si hay 2-1 en el voto. ¿No?
1: Disidencia.
0: Respecto a él. Veremos.
1: Te mando un abrazo, Félix. Como siempre, muchas gracias.
0: Gracias, un abrazo, Fernando, que sigan bien.
1: Gracias, Félix Lonigro, abogado constitucionalista, que me dio ridícula, la verdad, la queríamos poner sobre la mesa, pero esto no va a prosperar, claramente. Esto no va a prosperar. 9 de la mañana, 22 minutos en la República Argentina, nos hacemos una pausa y ya venimos.
2: Acá estamos, juntos en

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0: 5 minutos para llegar a las 9:30 en la República Argentina. ¿Saben qué tengo acá? Les voy a contar a la gente, para los que no nos están viendo en YouTube. Tengo 3 papelitos que conservo de ayer, que fueron escritos por mis compañeros, por Pablo Di Fonti, por Vero y Flor, y este por el Bebo. Los tres tienen supuestamente tienen información exclusiva y que va a ser, y qué sé yo, con el futuro técnico de Boca.
1: Sí.
0: Yo me quedé con las tres pelpas de ayer. Lo voy a develar ahora.
2: Perfecto.
0: Son tres nombres distintos, ninguno coincidió. O sea, ninguno tiene la misma info.
1: ¿No será que consultan con todos, que están hablando con todos?
3: ¿Le podemos poner un plus a esto? Igual que acierte. Que pierden, que traigan
4: comer
3: una facturita.
4: Ay, ya sabía.
3: Cosa así.
0: Sí.
4: Para la factura de gas, si te interesa.
1: La pagamos.
0: Vamos a hacerlo al revés. Los dos que pierdan tienen que traer desayuno dos para todos.
2: Claro.
0: Los dos que pierdan. Si pierden los tres, los únicos beneficiados somos Diego y yo.
2: Claro.
0: Porque traen los tres.
2: Perfecto.
0: O sea, los perdedores, si son tres
4: hay gente
0: o dos,
4: que le va a costar.
2: Que quede claro que es para nosotros, no es para acá.
0: No, acá, queda acá.
2: Allá la fue.
0: Que no participa.
2: Si no chavisco, además. No tan chavisco.
0: Primer nombre.
2: Escucha, no chavisco.
1: Atento, dar pro de.
2: ¿Te das cuenta?
0: Primer nombre.
4: ¿Para quién acertó? ¿Hay un acierto?
0: No, ¿cómo se sabe?
2: Si todavía es Úbeda.
0: Esto se supone que va a ser el próximo técnico.
4: Y, pero entonces descubrirlo después. Mirá
2: las bolas que está.
0: No, lo voy a descubrir ahora y queda pendiente.
1: Queda pendiente para cuando lo...
0: Claro, cuando lo nombre.
4: Bueno, mil disculpas, ¿eh?
0: Cuando...
2: Mil dis.
0: No importa. Cuando lo nombren, puede ganar.
4: Bueno, dale.
0: Uno o no ganan ninguno.
1: Claro.
4: Yo para ir ahorrando.
0: Primer nombre. Y el ganador es, no, Kili González.
2: Yo dije.
0: Pablo dice Kili González.
2: Sí.
4: ¿Hay que justificarlo?
0: No. Este es Pablo.
5: Fuentes.
4: Pablo.
0: Okay.
4: ¿Lo firmó el escribano?
2: Ojo,
0: No, pero no sea. No sé. Mucho que pero vos decís que tenés data. Veremos.
4: A ver, ¿qué dice ahí?
0: Este me llamó poderosa la atención. Kili González, yo una fichita... Pero Néstor Lorenzo.
2: No hay manera que... Chico, no sé quién...
0: Viene del sector femenino este voto.
4: Que no sea, porque te vas a comer lo que te estás diciendo.
2: Chicos, no hay manera.
0: Flor y Vero dicen...
4: Néstor
0: Lorenzo.
2: No, no sabe ni quién es Néstor Lorenzo.
5: No me hagas quedar mal, Vero.
2: ¿Quién es Néstor Lorenzo? ¿Qué está haciendo en este momento?
0: Capaz que es Lorenzo Kili González, los dos.
5: Escúchame.
0: Sí.
5: Tengo fuentes.
4: ¡Opa! ¿Vos te pensás que yo juego con cualquiera?
1: ¿De qué te
5: crees?
1: ¿Qué te
5: crees?
1: No tiene nada.
5: Fuente,
1: querido.
5: Arial 12. Fuente de los deseos. Pero tengo, confíen en mí.
0: Ok.
1: Muy bien.
0: Ojalá.
1: No, que tiene contacto de Boca.
4: Guardá la cinta, sí, Gonzalito. Porque
0: bueno, por eso.
2: ¿Quién es el mejor amigo de Néstor Lorenzo? Y el mentor de Néstor Lorenzo. Néstor Pekerman. Cuando le fueron a golpear la puerta y fue Román Riquelme como amigo de él, le dijo no, en este quilombo no.
0: Ah, pero no sé, pero Flor tiene data. Sí. Vos decís Kili González, Flor dice Néstor Lorenzo. El Bebo, porque me queda uno,
2: obvio.
0: Es el del Bebo.
4: Cuidado.
2: Ibarra, que viene siempre.
0: Atención.
5: Ay.
0: Turco Mohamed.
6: Así yo no, así no.
0: No sé.
1: ¿Qué pasa?
0: Entraste en duda,
1: para mí, el
0: duda.
1: Turco, yo sé que hablaron con él, pero el turco lo que tiene es mucho, mucho vestuario, es muy reo. O sea, para manejar ese vestuario, de los tres que ustedes mencionaron, para mí el ideal sería Barijo, el turco.
0: No, pero pará, estamos hablando, no empecé a argumentar.
1: No, para mí lo que digo, porque tiene estaño.
2: ¿Vos decís Barijo y el turco juntos?
1: No, perdón, Mohamed. No, Mohamed, perdón, me equivoqué.
0: Mohamed
1: tiene vestuario.
2: ¿Vos creés que a Mohamed ponele que le puedan
0: ofrecer
2: el equipo como se lo ponen a Úbeda? ¿Vos decís que le bajan?
1: No.

0: tengo dudas, ninguna duda, que con el presente de Boca, Juan Román Riquelme tiene 4 años más.
1: Bueno. ¿Con el presente de Boca?
0: Sí.
1: Si no ganó nada.
0: ¿Quién se le pone enfrente?
1: Mauricio Macri, dicen que quiere ser presidente de Boca.
0: Salvo que sea él,
1: sí.
0: Él tiene cautivos, cautivos los votos de las peñas. En Boca se gana la presidencia.
1: Si vos me decís,
0: no con la barra,
1: si vos
0: no
1: me
0: con
1: decís
0: los
1: a mí,
0: que gana con las peñas.
1: Desde afuera, hincha de Racing, voto la reelección indefinida de Riquelme.
0: Y bueno.
1: Que siga. 9:30, me quedo con los votos, ¿eh? Vamos a ver quién perdió. Vamos al servicio informativo continental.
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4: Las 9:31.
5: Comenzó en Corrientes la inspección ocular en el caso Loan Peña, casi 2 años de su desaparición.
4: Buscan reconstruir los últimos minutos donde estuvo el menor.
5: Del procedimiento participan jueces, fiscales, abogados y también testigos.
4: El 16 de junio va a comenzar el juicio oral con 7 acusados en el banquillo.
5: Además hay 10 imputados por entorpecimiento y falso testimonio.
4: Crece la imagen negativa de Javier Milei.
5: La consultora Equipo Mide hizo un relevamiento nacional sobre la figura del jefe de Estado.
4: El 60% tiene una imagen negativa y apenas un 37% positiva.
5: En la clase media, el rechazo a Milei suma el 65%, mientras que un 34% tiene impresión positiva del mandatario.
4: En la causa por las vacunas contra el COVID, hoy declara el empresario farmacéutico Hugo Sigman.
5: La citación fue ordenada por el juez federal Ariel Lijo a pedido del fiscal Carlos Estornelli.
4: También alcanza a las exfuncionarias de la cartera de salud de la Nación, Carla Bisotti y Cecilia Nicolini.
5: La justicia investiga presuntas irregularidades en la contratación de vacunas contra el coronavirus durante la pandemia.
4: Mucho sol esta tarde en Capital, con una marca máxima de 19 grados anticipa. Para las próximas horas, el Servicio Meteorológico Nacional.
5: La actual en Capital, 9 grados 4, cielo despejado.
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0: 9 de la mañana, 33 minutos. Señores, me quiero subir a un cero kilómetro, por eso lo llamo a Martina Marotti.
1: Claro.
0: Está en línea. ¿Quién pasa a llamar si no? Es a Martina Marotti, que es representante oficial de Chevrolet. Martín, buen día, ¿cómo te va?
2: Ver, querido, muy buenos días. Qué placer y qué alegría saludarte a vos, a todos los oyentes y al gran equipo ahí presente. ¿Cómo se encuentran?
0: Bien, espectacular y con ganas de que nos cuentes de qué se trata y cómo hacemos.
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1: Gracias, Martín Amarotti, representante oficial de Chevrolet. 9:37, Bebo, y todavía no hicimos tu comentario económico.
2: No, qué barbaridad, Bebo.
1: ¿Tenés toda la info
2: no
1: ahí?
2: Puede ser.
1: ¿Tenés toda la info?
2: Sí, ya está.
1: ¿Querés que la presentemos ahora?
2: De todo lo que hicimos.
1: Dale, vamos.
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2: Habló el hombre que no habla nunca. ¿Quién es? El presidente del Banco Central, Bausili. Sorpresivamente ayer a la tarde apareció, habló con los periodistas, salía por televisión. Yo digo, qué raro. Lo veía mudo yo, no tenía sonido. Dije, qué raro, este tipo está hablando. Bueno, después leí todo lo que dijo y le voy a traducir lo que dijo, no lo que dijo, porque ya lo sabe todo el mundo, sino por qué lo dijo, que es lo importante. Cuando Bausili te dice, no le voy a permitir todavía a las empresas que puedan comprar dólares y girar las ganancias a sus propios países. Cuando dice que las empresas no pueden, quiere decir que le mantiene el cepo a las empresas. Las personas físicas no, ya están liberadas hace muchos meses, el año pasado. Bueno, pero ¿qué pasó? ¿Por qué lo dijo? Porque las personas físicas que podían comprar dólares y pueden comprar dólares, pueden hoy también, se compraron, desde que se levantó el cepo, 33 mil millones de dólares. Ah, es una cifra impresionante. Entonces le dice, si estos tipos me compraron 33 mil millones, no quiero perder más dólares y le dejo a las empresas y le abro la puerta. Por lo tanto, se la tengo cerrada. Usted me dice, pero las empresas no pueden. Mirá, todo, hasta con Massa, si vos querías llevarte algunas ganancias, lo podías hacer. Hacías un rula en la bolsa, comprando y vendiendo bonos acá y vendiéndolos afuera, y te llevaba la guita. No te digo que podías llevarte un montón, no te llevabas el 100%, porque entre la compra de bonos y la venta allá, te quedaba un porcentaje negativo había, pero ellos quieren hacerlo en forma directa, legal, el 100%. Pero que podían hacerlo, ellos lo podían hacer. Lo que pasa es que iban a protestar, viste, como nosotros todavía no, ustedes todavía no. Quedamos con la gente. Ahora bien, cuando aparece la gente del PRO y le hace una pregunta, Bausili le hace la pregunta, Bausili, nosotros tenemos, de alguna otra forma, en el Senado, tenemos que destrabar el pliego para declarar la independencia del Banco Central. Viste que nosotros siempre hablamos de declarar la independencia del Banco Central. ¿Sabés qué dijo Bausili? Dijo, bueno, pero ya, en el fondo, independencia formal tenemos. Lo que pasa es que no la ejercemos. ¿Cómo? Independencia formal, la práctica podríamos tener, pero no la ejercen. ¿Y por qué no la ejercen? ¿Por qué no la ejercieron nunca a lo largo del tiempo? Porque después de Redrado nadie ejerce esa independencia. Porque a Redrado le echaron por eso. Porque él dijo no cuando alguien del Poder Ejecutivo, que era Cristina, le dijo, hace tal cosa. Entrégame plata que tengo, que yo te dejo unos papeles. Bueno, la cuestión es que, sí, formalmente podés, pero nadie lo ejerce. Entonces pienso, Entonces, ¿sirve sacar una ley más? ¿Sirve sacar una ley donde declaremos la independencia del Banco Central? ¿O solamente es para jugar?
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0: Te voy a contar en un ratito, voy a cumplir, obviamente. Sí. Lo que dijo Toto Caputo ayer en Economía de Quincho con Damián Dipache, que tiró dos bombas.
1: A ver.
0: Que las vamos a compartir antes de terminar el programa. Dos bombas de Toto Caputo, el ministro de Economía. Una para mí va a traer mucho ruido, en convivencia con otro partido político. Ahora después lo vamos a escuchar. Además me sorprende muchísimo, y voy a después explicar por qué me sorprende tanto esa declaración. 9 de la mañana, 42 minutos en la República Argentina. Tenemos una pausa todavía, la vamos a hacer. Tenemos noche de copas argentinas.
1: Tenemos noche de copa, por supuesto. Tenemos la formación de Boca.
0: Ah, además.
1: Para jugar 21-30 y conseguir la clasificación.
0: Va con todo, va con todo.
1: Sí, claro.
0: Cavani
1: sí.
0: Juega titular, ¿no? Ah, no está Cavani. No está Cavani, qué lástima.
2: Bueno, pero alguna vez va a tener que jugar. Hace 4 meses que no juega. Alguna vez tiene que ir.
1: Sí, lo que pasa es que tengo miedo. No, va a ir.
2: Sí, pero tengo miedo que cuando baje del micro se desgarre.
0: Bueno.
1: Ir va. Se gastan ellos mismos.
0: Pobrecito.
2: Hace tanto tiempo que está quieto.
0: Y me deben info todos, Vero, Flor y Diego. También. Y te vamos a hacer escuchar lo de Caputo. Hacemos la pausa y volvemos.
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8: Es la hora 9:42 minutos. La temperatura 8 grados 7 décimas.
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0: 9 de la mañana, 46 minutos en la República Argentina. Ayer habló el ministro de Economía.
1: Dale.
0: Pónganse auriculares.
2: Sí,
0: Toto Caputo. Atención.
1: Pero también.
0: Vamos a escuchar una parte ahora.
1: Y otra parte después.
0: Sí. Y la parte polémica la vamos a escuchar después.
2: Ah, bueno.
0: Toto Caputo estuvo en Economía de Quincho.
1: Sí, señor.
0: Este espacio que Damián Dipache junto a otros economistas logró recrear y que ya es un éxito. Tienen canal en Telegram, tienen obviamente canal en streaming, llevan invitados importantísimos. Algunos días se equivocan y nos invitan al Bebo y a mí.
3: Claro, sí. Bien.
0: Esos días no llevan.
1: Esos días cuando baja el rating.
0: Pero claro. Sí. Escuchen lo que dijo Toto Caputo respecto de la próxima elección.
4: Un año atípico electoralmente, atípico. O sea, va a ser tan obvio que va a ganar el presidente Milei por paliza que la gente se va a dar cuenta antes. Entonces, va a haber un crecimiento feroz en el 2027 porque esto se va a resolver mucho antes.
3: La volatilidad que vivimos en el 2025
4: no es casualidad. En primera vuelta, y cómodo.
0: Va a ganar en primera vuelta y cómodo, dice Toto Caputo.
5: Yo te digo, yo voy anotando los anuncios de Toto Caputo. Sí. Dijo inflación cero para agosto.
0: No, eso lo dijo Milei.
5: Eso Milei.
0: Pero igual, también, igual.
5: Caputo dijo lo mismo. Caputo dijo inflación cero para agosto. Caputo lo dijo. Después lo repitió Milei. Caputo dijo inflación cero para agosto. Y después dijo, Milei gana por París el año que viene. Vamos anotando.
0: Vamos anotando. Esto como los papelitos que me guardé del técnico de Boca.
1: ¿Vamos con el otro?
0: No, todavía no.
1: Ah, no, bueno.
0: Todavía no. El otro es más polémico y se arma un bolonqui. Y yo creo que lo van a criticar bastante por... Ahora, después voy a explicar por qué. Pero primero vamos a seguir con información. ¿Querés ir con las copas ahora, Pablo?
3: Como quieras.
0: Dale, vamos con las copas.
3: Vamos con los partidos de copa hoy. El partido que rompe los ojos, por supuesto, es el equipo del Bebo Granado, señores. El equipo de Flor Fossati va a jugar Boca como local 21-30 frente a Cruzeiro. Necesita ganar. Los nombres que dispondrá Úbeda: Bray, Braida en lugar de Weigan, no. Di Lolo, sí. Ayrton Costa y Lautaro Blanco. Yo tengo mis dudas, pregunté, consulté y me dijeron gana en altura y gana en juego aéreo. Ingresa Toto Belmonte y el que sale obviamente es el ruso Azcacíbar. Para mí era importantísimo Leandro Paredes, Milton Delgado, Tomás Aranda, Merentiel y Milton Jiménez, los 11 de Boca para conseguir los 3 puntos que tanto necesita. También por la Copa Libertadores, 19 horas, Rosario Central va a enfrentar a la Universidad Central Fútbol Club. La Universidad Central de Fútbol Club es de Venezuela. Vamos a los partidos.
0: ¿Universidad?
3: Universidad Central Fútbol Club. Magoya.
0: ¿Quién lo conoce?
3: Sí, lo pusieron a de otro más. No te das cuenta.
0: Listo.
3: Le da cuenta y le pone la Conmebol.
0: ¿Para ahí, Riestra contra quién jugaba?
3: En Riestra bajo. Ojo, vos no lo conocés.
0: ¿Quién es?
3: Montevideo City Torque. Juega como local.
0: City Torque, ¿la tenías vos, Diego? City Torque.
1: Es difícil alentar. Dale, City Torque.
0: ¿Y Riestra?
3: Y Riestra va a enfrentar.
0: No, Barraca.
3: Perdón, Barraca Central va a enfrentar a Audax Italiano. Aunque usted no lo conozca, es un equipo de Chile. No es de los grandes, sí, pero tiene historia en primera.
0: Audax.
3: Audax.
0: Tiene nombre de auto.
3: Ahí está. Para mí tenía nombre de desodorante.
2: Sí.
3: Ponete Audax. 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
1: Bueno.
3: Vas protegido.
5: Que también es una referencia a un auto, ¿no?
0: Sí, que también. Es verdad. Claro. Es verdad.
3: Bueno, y después el último partido, a las 23 horas, ya cayéndose el día, América de Cali, no te puedes quejar, conocido, va a enfrentar como local a Tigre.
0: América de Cali. Bien. Equipazo. Flor, me das una recomendación y después lo tengo preparado Toto Caputo con la frase polémica.
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2: 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Qué bien. Entonces,
0: se descongelan cocinando, se quedan espectaculares. Sí. Espectaculares.
2: Muy bien.
0: Bien, 9 minutos para las 10. Escuchen lo que dijo Toto Caputo y de quién lo dijo y lo que dijo el ministro de Economía.
4: No. Al revés. Hoy ves euforia en la economía real, ¿sí? Por invertir en la economía real, y esa es la parte virtuosa de este modelo, hay euforia por invertir en la economía real, hay cero euforia en lo financiero. En lo de Macri fue exactamente al revés.
0: O sea, son exactamente lo opuesto a Macri en política económica.
3: Bueno.
0: Pará. ¿Alguien que fue funcionario de Macri?
5: Sí, ministro de Macri, ¿no?
2: Ministro, claro.
0: O sea, yo tuve dos caras, falta que diga. Sí. Una con Macri y otra ahora.
2: Tengo esta. Elegí la que más te gusta.
1: Sí, lo que pasa es que depende del presidente. Ahí hasta dónde, para dónde vas. Ahí el ministro de Economía nunca tiene libertad total, siempre depende de un presidente. Por eso le fue muy mal a Sorruil con Alfonsín. Por eso Cavallo tuvo
0: problemas. Vos decís que Toto Caputo de Macri respondía a las órdenes de Macri.
1: Macri le dijo, bueno, cuando Macri lo echa a Sturzenegger del Banco Central, hoy lo hablaba con David, con él.
2: Diego, perdón.
1: Lo hablaba con Diego. Cuando Macri lo echa a Sturzenegger del Banco Central, ahí le dio vuelta al plan económico. Ahí se fue el demonio del plan económico.
0: Sí.
1: Porque.
0: Con la conferencia de prensa esa.
1: Quería hacer gradualismo. Dijo, Sturzenegger no me sirve.
0: Esa conferencia de prensa de Peña.
1: Esa conferencia de prensa fue mortal. Ese diciembre fue mortal. Porque dijo, acá no, vamos al gradualismo. Sturzenegger no.
0: Chao.
1: En cambio, este es al revés.
0: Vos sabés, te voy a contar una cosa. Cuando Sturzenegger era presidente del Banco Central, Milei era el Milei que daba vuelta por los programas.
1: Sí.
0: Yo lo llevé a un montón de programas. En uno de los programas que yo hacía en A24, en aquel momento, a la mañana, vino Milei. Entre paréntesis, era dificilísimo como panelista e invitado. Pero en ese programa, me olvido más, él criticaba muy fuerte al gobierno de Macri.
1: Claro.
0: Obviamente.
5: Bueno, sí, ha dicho barbaridades de Caputo en su momento.
0: Exactamente. Pero halagaba a Sturzenegger.
5: Claro. Sí, es cierto.
0: A mí me lo ha dicho, fuera de cámara incluso. Sturzenegger es un crack, me decía. No sé qué hace en este gobierno, por el gobierno de Macri. Claro. O sea, siempre lo bancó y lo elogió mucho a Sturzenegger. En ese momento era presidente del Banco Central, después vino todo lo que vino, ¿no?
1: Y lo llama el coloso hoy todavía. Sí.
0: Bien. Bueno, faltan 6 minutos para llegar a las 10 y nos va quedando bastante información todavía. Vero, contame algo.
2: Atención con el juicio que se lleva adelante por la muerte de Diego Armando Maradona, porque la última audiencia terminó con un escándalo tremendo entre Luque, que es uno de los acusados, que es el médico, el neuropsiquiatra de Maradona, que está hablando ahora cada vez que puede. Ya habló 6 veces, así que atención porque hoy dice que va a hablar otra vez. Pero digo que la última vez terminó con un escándalo porque ahí estaba Giannina Maradona y lo que quiso hacer Luque es hablar sobre la autopsia de Diego y mostrar imágenes cuando ya sabíamos que Giannina no quiere ver las imágenes de la autopsia. Así que vamos a ver qué es lo que ocurre hoy en esta nueva audiencia. Está previsto que ella declare Hanna, la hija de Diego, que tal vez esté Giannina también ahí apoyándola. Y que, bueno, a ver qué dice Luque también. Carlos Díaz, por segunda vez, también va a ampliar su declaración, otro de los imputados. Va a estar caliente hoy, ¿eh? Atención, en los tribunales de San Isidro, esta nueva jornada por el juicio que se lleva adelante por Diego Armando Maradona, que ya llevamos un poquito más de un mes. Así que mañana les voy a hacer todo el repaso de lo que ocurrió en la jornada de hoy.
0: Muy bien. Espectacular. Flor, tenés una de las últimas informaciones.
2: Sí, atención.
0: Porque... para esta es para Pablo.
2: A ver. Ah, sí, esta le va a gustar.
0: Para Pablo. Estate atento.
3: Mirá.
0: Porque
3: como el búho, diría Carlos Bilardo.
0: Sí. ¿Tenés frío?
3: Atento como el búho, siempre estoy cagado de frío.
0: Bueno, ahora te vas a calentar.
2: Escuchame. Y ya con que le diga una frase vas a ver. Ya me puso la mirada matona, ya me miró con una cara.
0: Sí, tenés cuidado, Flor.
2: Las mujeres ya no lloran, las mujeres facturan.
3: Terminamos esa pelotuda.
2: Y sabrá Shakira si las mujeres facturan. porque consiguió una importante victoria judicial frente a la Agencia Tributaria Española, después de que una audiencia nacional anulara las sanciones fiscales que ella tenía desde el año 2011. Imagínense hace cuánto viene esto. ¿Y qué concluye la resolución? Que Hacienda no logró demostrar que el artista residiera en España más de 183 días durante ese año, año 2011, sí. Requisito clave para considerarla residente fiscal en el país.
0: Y debería tributar, sí.
2: Exactamente, sí, no, debería tributar.
3: Con un español.
2: Pero
0: no, permaneció, no, la de ella es la de ella.
2: Permaneció más días afuera, claro, que estando en España.
0: Claro.
3: Rompe algo más.
6: Ahora, te digo una cosa.
2: Sí.
6: Yo tuve que ayer a la tarde aguantar a Tigre Medina, fanático de Shakira.
0: Sí.
6: ¿Sabés cómo empezó? Empezaba, pídale perdón a los periodistas, pídale perdón ahora a Shakira.
2: No, yo no la defiendo.
6: No sabe lo que era, no podía parar.
3: Un chaleco no tiene que pedir perdón a nosotros por haber choreado tantos años y por habernos cagado tanta Copa del Mundo.
2: Ya se enojó. Lo que dice el fallo es que...
5: Y por plagiar tanto.
3: Y por robar tanto tema.
5: Mañana te puedo traer todos los temas que plagió.
3: Todos.
2: Ahí está. Bueno, así que...
3: Todo lo que choreó.
2: Dale. De esta forma, la sentencia rechaza el criterio que mantuvo durante muchísimos años la administración tributaria. Y esta decisión judicial no solamente es, bueno, Shakira, la verdad es que nos equivocamos, no estuviste en el 2011 tantos días acá como para tributar,
0: sí,
2: sino que también Hacienda de España le va a tener que devolver más de 60 millones de euros entre liquidaciones, sanciones e intereses acumulados desde el año 2011. Así que Shakira, además de ganar, además de hacer la canción del Mundial,
0: sí,
2: y estar en el show de medio tiempo, sí, se lleva 60 millones de euros.
0: ¡Ah, la pucha! 60 palitos.
3: Después de haberle chupado la sangre.
0: Bueno.
2: Ah,
0: bueno. Okay. No, bueno, me
3: diste bien.
0: Viniendo de vos. No era.
3: Era esperable.
0: Me dio miedo. En la tabla de temores,
3: sí,
0: vienen el Bebo y vos pegadito ahí al toque. Okay. Diego, ¿tenés una línea?
5: Un poquito más de una línea.
0: Dale.
5: Hace una semana y moneda se jugó Estudiantes Racing.
0: Sí.
5: Al final del segundo tiempo, Marco Rojo es reemplazado.
3: Sí.
5: En las imágenes, sí, se ve claramente a un hombre y una mujer, la mujer con una campera, con el escudito de Estudiantes, que insultan a Rojo.
0: Sí. Mal, lo insultan.
5: ¿Qué le dicen?
0: Mal.
3: Feísimo.
5: Negro de mierda, reiteradas veces. La Asociación Civil Afrojus, Afrodescendientes por la Justicia, pidieron identificar a las personas de Estudiantes, bien, y que sancione a los responsables de esos insultos. Las razones lo explicaba Patricia Gómez, que es la titular de esta asociación.
7: Esto no es un hecho aislado. No nos parece que sea un mero exceso verbal propio del folclore futbolístico, como muchas veces se suele argumentar o justificar este tipo de actitudes, sino, sí, que es una conducta claramente racista, que es, va en contra de la dignidad humana, no importa quién sea la persona que recibe los insultos, no importa la historia, es un hecho racista que además promueve el odio y la violencia y que resulta incompatible, ¿no?, con los valores del fútbol y del deporte. Así que enmarcados en el propio reglamento del club y también en el reglamento de la AFA, en el código disciplinario, que también tiene un artículo que sanciona la discriminación racial, le pedimos al club que tome las medidas que correspondan, que investiguen, identifiquen al responsable y apliquen las sanciones. Pero también como una manera de concientizar a la sociedad es que este tipo de actitudes ya no van más.
5: Bueno, tenemos el antecedente de Agustina Páez en Brasil, ¿no?
3: Claro.
5: Y acá en Argentina, cuando la hinchada tiene algún cántico racista, se para el partido, ¿no?
3: Sí, se cruza, el árbitro se cruza de brazos, hace una especie de X con los brazos, sí, y espera hasta que se termine el canto para poder continuar, uh-huh, lo mismo cuando hay una declaración de un jugador y él la escucha o recibe la denuncia de un jugador. A propósito, en el Mundial se pone en vigencia la ley Prestiani.
0: Mañana podemos hablar de las figuras que vamos a tener en este Mundial.
3: Pero por supuesto.
0: Sí. Figuras inoxidables como...
3: Podemos hablar de las figuras y de las figuritas. Y de cómo hay un CEO que en este momento está a punto de balearse en el rincón de su oficina.
0: Sí. ¿De balearse?
5: Sí. Eso es por la incorporación del... No voy a decir nada.
0: Para
5: mañana.
0: No, claro, guardamos. Para mañana, 10 de la mañana en la República Argentina, excepto que hemos terminado acá, excepto que Vero tenga algo para después.
2: No.
3: Ahora te voy a charlar un rato. Un rato te cuento.
0: Nos vamos. Ya viene nuestro compañero Fernando Mancini con todo su, sí, equipo. Y mañana de vuelta, a las 7 juntos en Continental. Chau.
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9: Las 10 de la mañana.
2: Temperatura 12 grados 1, cielo despejado.
9: Un estudio económico de la UBA y el CONICET muestra que la canasta de servicios públicos del AMBA se disparó 17,5% en mayo.
2: De esta manera, un hogar sin subsidios gastó en promedio 250 mil pesos en relación a igual mes de 2025.
9: El servicio que más se encareció en mayo fue el gas natural, 53,5%, seguido por energía eléctrica, 37,8%, agua, 5,9% y transporte, 3%.
2: En todos los casos, el incremento fue superior a la variación de 2,6% que tuvo el índice de precios al consumidor en abril.
9: Como anticipamos, se realiza la inspección ocular donde desapareció Loan Peña el 13 de junio de 2024 en la ciudad correntina de 9 de julio.
2: Participarán del procedimiento jueces, fiscales, abogados y testigos.
9: Van a reconstruir el recorrido del nene y tomar distancias y tiempos en los puntos donde fue visto Loan por última vez.
2: Jorge Monti, abogado de Mónica del Carmen Millapi, una de las imputadas, dijo que para su defendida, Loan desaparece en la zona del Naranjal.
10: Acá estamos viniendo a ver qué pasa con esta inspección ocular. Loan, cuando va, se va con... Hay una foto acá, en la entrada, desde atrás, que sacan las primas, no sé, donde se ve Millapi, Laudelina y los chicos corriendo. Aquí, una primera foto. Y después creo que sacaron otra allá en la tranquera, que está a unos 100 metros.
11: ¿Pero por dónde vuelve? Loan.
10: Ah, no tengo ni la menor idea. Por las declaraciones de nuestro defendido, aparentemente él desaparece allá en el mismo Naranjal, fuera del control de los mayores ahí en Naranjal.
9: En el Senado se debatirá hoy en comisión el tratamiento de pago a fondos buitres.
12: Hoy el Senado debatirá en plenario el proyecto enviado por el Ejecutivo para ratificar el acuerdo alcanzado con los bonistas que no ingresaron al canje de deuda posterior al default del 2001. La iniciativa contempla además la autorización para que el Estado argentino cancele las obligaciones derivadas de esos litigios. La reunión estará encabezada por Agustín Monteverde, titular de Presupuesto y Hacienda, y Martín Guardén Lara, presidente de Economía Nacional e Inversiones. También participarán funcionarios del Ejecutivo, entre ellos el Procurador del Tesoro Nacional, Sebastián Amerio. Tras la firma de los dictámenes, el oficialismo espera llevar la iniciativa al recinto del Senado en la próxima sesión. Sergio Monzón, Servicio Informativo Continental.
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2: Se esperan excelentes condiciones para toda esta jornada y una máxima de 19 grados.
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13: Atención a la General Paz con demoras desde Parque Sarmiento y un choque a la altura del Shopping Dot. Esto es mano al Río de la Plata. Panamericana lenta desde la Unión de los Ramales con un choque a la altura de Villa Adelina. En cuanto a los servicios, el ferrocarril San Martín continúa con servicio limitado entre Retiro y Pilar por colisión con un camión en Pilar. Y el Belgrano Norte reduce sus servicios desde hoy y hay demoras hacia Retiro. El resto de los servicios por el momento sin inconvenientes.
2: Temperatura 12 grados 1, cielo despejado.
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0: Permiso, permiso, permiso. 6 minutos pasaron de las 10 de la mañana en toda la República Argentina. Buen día, familia, buen día, país. Epa, epa, epa, epa. Estamos de cumple hoy, ¿eh? Hoy cumple años el doctor Alfredo Blanco y lo festejamos con sanguchitos de miga, con tienda de delicias que se vino con todo. Ahora vamos a firmar, ¿eh? Esto es un cumple, ¿eh? Es el cumple del doctor Blanco. 7 minutos de las 10 de la mañana en toda la República Argentina, con mucha información. Estamos recargados. ¿Cómo estamos, eh? Vinieron con apetito, ¿no? ¿Desayunaron hoy? Están con apetito, sí, los muchachos. Señoras y señores, mucha info, mucha info. Qué linda mañana, por Dios, con cielo despejado. Estamos en otoño. Lo importante... Qué lejos estamos del abrazo, del beso, de los buenos modales. Se vive tan rápido, pero se vive tan rápido que hasta ponemos la cara para dar un beso, ¿viste? Se pone la cara. Es como que vivimos, ¿viste? Tan rápido, se vive tan rápido que no nos miramos a los ojos, no nos detenemos a hablar un minuto. La vida va muy rápido, la vida va muy rápido. Antes parábamos un poquito, por eso lo llevo a los hogares, ¿no? ¿Qué tiempo tenemos para charlar, para mirarnos? Por supuesto, para ver esos boletines de tus hijos. Vivimos muy rápido. Hay que parar un poquito la pelota y hay que analizar y celebrar un poquito más los pequeños grandes momentos que nos da la vida. Porque la vida va. Y el hilo es muy finito. Por eso, disfrutemos de la vida, ¿eh? Disfrutemos de la vida. Señoras y señores, mucha información. 8 minutos pasaron de las 10 de la mañana en toda la República Argentina. Vamos a estar hablando de lo que dejó, ¿eh?, anoche la entrega de los Martín Fierro. Estuvimos recorriendo un poquito los pasillos. Tengo información. Vamos a estar hablando hoy es martes. No te cases ni te embarques. Martes, por supuesto, tenemos otra jornada por el juicio por la muerte de Diego Armando Maradona. Recordemos que fue suspendido por lo que se dijo allí entre los abogados, Luque, cuando declaró, cuando mostraron la autopsia de Diego, que fue tremendo. Bueno, el doctor Burlando pidió suspenderlo. En un ratito vamos a estar hablando. Las declaraciones de Javier Milei, tiene mucha información Clara Mariño, Laura Ojeda, por supuesto, Juan José Maderna con toda la actualidad. Lo deportivo, lo que tiene que ver lo deportivo, porque juega Boca en la Bombonera por Copa Libertadores de América. Estará con mucha, pero con mucha información el queridísimo Pochito Rossi. Está el doctor Alfredo Blanco, que cumple años y trajo de todo para compartir. Señoras y señores, las cartas están echadas. 9 minutos, pasaron de las 10 de la mañana en toda la República Argentina. Felicitaciones al Noti del 9, que así era ganado.
1: Bien,
0: el aplauso,
1: vamos,
0: para el Noti del 9. Vos sabés que yo le dije a Marisa, vas a ganar.
1: Sí.
0: Le dimos, a ver, Mancini trae suerte.
1: Ah, bueno, no podemos acreditar eso, pero que le tiramos.
0: Acredite, señora, que Mancini trae suerte. Es un puente de esperanza.
1: Pero yo ya crucé y no encontré nada. ¿Cuánto más?
2: Hay que esperar, hay que ir
1: y volver.
0: Espere un poquito. Usted hizo el viaje de ida, no de vuelta.
1: Hay que pegar la vuelta, perfecto.
0: Yo la espero. La
1: viaje?
0: Espero en la ruta del camino.
1: ¡Ay, qué lindo!
0: Hola, es una montaña rusa de emociones. ¿Cómo le va?
1: Muy bien, me besuqué con toda la radio porque me enseñaste que hay que besar mirando a la cara. Entonces fui a Charlie y le di un beso. Fui a Matute, le di un beso. Y así, como dije, me dijo Mancini que hay que besar de esta manera. ¿Está bien? ¿Esa es la técnica? Todo mi programa me gustó. No sé si mañana se repite, ¿no? Pero bueno, alguno le quedó. Voy y reparto, no tengo ningún inconveniente. Bueno, hoy una jornada espectacular, el mejor día de la semana, porque hoy vamos a tener una máxima de 19 grados. Hoy el sol se va a sentir, un cielo completamente despejado. 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
0: Atención, porque vamos al teatro, también al Tabariz.
1: Sí, por supuesto, si tenés ganas de hacerla completa, tenés que ir al teatro, te tomás un heladito, caminás.
0: Hacerla completa me suena, viste, sí, medio fiestón. ¿La quieren hacer completa?
1: Para mí, cuando uno arranca, el final tiene que ser completo, ¿no? Porque si no queda como ahí, como trabado.
0: Tenemos que ponerlo en un viernes, un vale todo.
1: No, el vale todo es mucho más. Es un bonus track, el vale todo.
0: ¿Qué es?
1: Es un bonus track.
0: Qué bien le sale.
1: Exacto, es como tipo...
0: Le avisaron a Baquila que hay un programa, ¿no? Que está en vivo.
1: Bueno, se me hizo tarde.
0: 11 de la mañana.
1: Ahí está,
0: se pensar que Colorado. Yo cuando me inicié en esta profesión hace muchísimos años, más de 30, llegábamos 2 horas antes. Juro,
1: ¿por qué dos horas antes? Como Clarita dos llega horas dos horas antes.
0: Pregúntenle a Clara Mariño cuando trabajaba en la producción, cuando estaba con Bernardo.
2: Pero porque antes no había WhatsApp, entonces uno tenía que venir dos horas antes.
0: Hora y media seguro.
2: Seguro,
0: pero porque hora y media
2: tenías
0: seguro.
2: Que ponerte en línea, pero era distinta la comunicación.
1: Qué
2: lindos
1: esos labios, ¿eh? Mira cómo. Opa, opa, mirá qué bonito.
0: Se fue la nena y agarrate Garibaldi. Carnaval Carioca, Carnaval Carioca. Hoy sanguchitos de miga.
3: Agarrate cremolati y empezamos.
0: Y nos vamos a Recoleta a festejar todo el día por doquier.
2: Muy bien.
0: Sí, Carnaval Carioca. Pepe, pepe, pepe, pepe. Le manda fotos a la nena, mi amor. No sabes cómo estoy. ¿Cómo estoy?
1: ¿Me puedes cuidar el fin de semana? No lo veo como.
0: ¿A quién?
1: A Matute, si me voy a cuidar al nene el fin de semana.
2: Yo
1: no está incluido.
0: Matute, Matute, cuidador de babies.
1: Lo reveo. Ah, me lo hace.
0: No, Matute se va a Córdoba. Hay mucha gente que viaja porque juega River en Córdoba el próximo domingo, la final frente a Belgrano en el Kempes. ¡Qué partido, por favor! Vamos a estar hablando. Matute trae mucha información. Hoy juega Boca. Pocho Rossi tiene mucha información. Y Clara Mariño también tiene mucha información. Como cada mañana, 12 minutos de las 10 de la mañana en toda la República Argentina. Hola, Clara, buen día. ¿Cómo le va, señora?
4: ¿Qué tal? Buen día, Fer. ¿Cómo estás?
0: Con mucha información.
4: Con mucha información. Yo quiero, por razones de periodísticas, dejar un poquito el tema Adorne. A mí me ha cansado mucho.
0: Sí.
4: De todas maneras hay que seguirlo, pero me parece que hay que seguirlo desde el punto de vista de la justicia y de lo que puede pasar hacia adentro del gobierno. Pero yo te traje dos temas, en realidad son tres temas, pero el primero tiene que ver con una decisión de la mayoría de los gobernadores,
0: sí,
4: ya sean peronistas, no peronistas, del PRO, radicales. ¿Qué es lo que van a hacer? Van a hacer lo que hacen siempre con respecto a las elecciones del próximo año. Ellos van a adelantar, la mayoría, las elecciones provinciales. Es decir, lo que hacen siempre los gobernadores, es decir, nosotros primero cuidamos nuestro territorio, y me parece correcto, nuestra gestión no tiene por qué estar mezclada o evaluada con la gestión a nivel nacional, y esto es lo que van a hacer repitiendo lo que hicieron en la última elección presidencial. Y el segundo tema, que a mí me parece muy importante, que por ahí no está en la tapa de los diarios, es que a partir de una votación que hubo la semana pasada en el Congreso, donde se partió el bloque de senadores del peronismo en relación a la votación de prorrogarle por 5 años más a Carlos Maíquez la posibilidad de estar como en la Cámara de Casación, el gobierno obtuvo un número realmente notable de votos a favor, que es un número mágico, que es el de 58 senadores. Esto lo impulsa al gobierno a ya mandar el pliego, en poco tiempo, de 2 nuevos candidatos a la Corte Suprema de Justicia. Uno de ellos, me dicen, hasta ahora, va a ser un hombre vinculado con la especialidad penal, es decir, un penalista. Y la segunda va a ser una jueza, una mujer. Estos son los dos nombres que para la Corte Suprema de Justicia va a impulsar el gobierno.
0: Qué tema, ¿no? Un tema con mucha sensibilidad. Laurita Ojeda, buen día, ¿cómo te va?
5: Buen día, Fernando.
0: Estamos ampliando esta información, estos títulos que nos deja Clara Mariño, porque se viene esa mesa de café y, por supuesto, estamos informados.
5: Sí, claro. Bueno, buen día, Fer, ¿cómo estás?
0: Muy bien.
5: Y déjame decirte, en materia económica, que hoy se publicó en el Boletín Oficial una resolución general que da lugar, la reglamentación, que eso es lo importante, porque es como el paso siguiente a que ya se haya convertido en ley, es decir, que está cada vez más cerca de hacerse realidad, el régimen para adherirse al RIMI. El RIMI es el régimen de incentivo para pequeñas y medianas inversiones, ¿no es cierto? Entonces, esto es importante porque justamente es lo que venían solicitando las pymes para poder hacer inversiones y tener ventajas impositivas. Así que hoy se reglamentó, salió publicado en el Boletín Oficial y es una muy buena noticia, bueno, para lo que siempre decimos que es la micro, lo nuestro, lo que nosotros sentimos,
0: muy
5: ¿no?
0: Bien.
5: Menos cierre de empresas y más posibilidad de agrandarse.
0: Bien, atención que en un ratito el doctor Burlando con nosotros. Hoy declara Luque, declara Hanna también. Atención con esto, es por la muerte del juicio de Diego Armando Maradona. En un rato el doctor Burlando. Estamos tratando de hablar con el abogado, con Fito Baqué, que está en Corrientes por el tema Loan. Estamos trabajando en vivo allí en el lugar, a ver si la producción puede comunicarse con Fito Baqué, con el abogado que está allí, que van a reconstruir todo, absolutamente todo, desde donde la última vez que la criatura, que Loan, sale de la casa de su abuela.
5: Desde el Naranjal, ¿no?
0: Desde el Naranjal. Allí está el abogado Fito Baqué. A ver si nos podemos comunicar. Chicos, producción, por favor, ahora con Fito Baqué, que está en el lugar de los hechos. Quiero hablar con Fito Baqué. 17 minutos de las 10 de la mañana, 9.4 la temperatura actual en la ciudad de Buenos Aires. El doctor Alfredo Blanco con nosotros. ¿Cómo le va, doctor? Buen día.
6: ¿Qué tal? Buenos días a todos. Bueno, lamentablemente la Organización Mundial de la Salud acaba de declarar la emergencia sanitaria de importancia mundial porque se acaba de despertar un nuevo brote de virus ébola con una nueva variante que tiene una tasa de mortalidad altísima. En un rato te cuento.
0: Ahora, porque es un tema muy importante. Me estás hablando de un virus que la verdad que desconocemos.
6: Perfecto, mirá. Hay alrededor de 500 casos sospechosos de haber contraído el virus de ébola. La mortalidad es tan alta que hay 130 casos, de los cuales 90 ya está confirmado que fueron por este virus y otros están todavía en estudio. Es un virus que, a diferencia del virus de COVID, porque seguramente muchos oyentes ya lógicamente prenden las alertas, no tiene la tasa de contagio del COVID. Eso es lo bueno. Es decir, que tiene el contagio es por vía contacto directo.
0: Claro,
6: contacto
0: ¿cómo se estrecho, contagia, no?
6: Contacto estrecho, con secreciones, con saliva, pero no.
0: Hay que dejar los besos.
6: Exactamente, los besos efusivos hay que tratar de evitarlos.
0: Besos en la boca.
6: Claro, sobre todo en estas áreas
0: donde pase la saliva y demás.
6: Exactamente. Este brote se está originando en la República Democrática de Congo. Pero
0: ¿y llegó a la Argentina?
6: No llega a la Argentina todavía.
0: Entonces no me asuste, doctor, no, por favor, está en el Congo.
2: ¿Hasta dónde llegó?
0: Pero bueno, dejaron el Congo, te lo pido, por favor.
6: Trascendió la frontera y ya hay casos de fallecidos en Uganda, que es un país limítrofe. Pero es un virus de una tasa de mortalidad tan alta que cuando aparece un brote de estas características, el alerta es internacional. Por eso hay que tomar todas las medidas, estar alerta nosotros en nuestro sistema sanitario. Pero bueno, la expansión territorial ya está comprobada, así que ya trascendió la frontera.
2: Aparte se viene un mundial, a mí me da
5: perdón,
2: miedo.
5: Doc, ¿hay posibilidades de que salga de ese continente?
6: Sí, hay posibilidad a través de viajeros, así que a tener cuidado con esto. Por eso nuestras autoridades sanitarias ya están tomando nota y están controlando también, sobre todo, de estos países que donde se está originando este brote, que todavía no sabemos los alcances que pueda llegar a tener. Así que mucha preocupación. Exacto. Recordar que el virus de ébola, bueno, se originó como una zoonosis transmitida por animales, murciélagos, monos, en África Central, pero en estos últimos años el contacto interhumano también se ha demostrado.
2: Llevemos tranquilidad, doctor. Entonces, por ahora no está en la Argentina, no está en el continente sudamericano.
6: Está confinado al continente africano.
0: Igual, de todos modos, hay que cuidarse, ¿no?
6: Por supuesto.
0: Porque la gripe, que vacunarse, las temperaturas bajas, las gripes que vienen fuertes. Hay mucha gente que está engripada y dice COVID. Claro. Y el otro día le dije a una persona, ¿COVID? Y me dice, sí, pero no es tan fuerte. ¿Cómo sabes si es una gripe fuerte o es COVID, doctor?
6: Claro, no.
0: ¿Hay que hisoparse?
6: Digamos, en estos momentos el virus COVID es un virus más. ¿Por qué? Porque nosotros ya tenemos inmunidad a través de la vacuna. No es lo mismo cuando se originó la pandemia. Entonces, la tasa de contagio bajó muchísimo. Por eso ahora empiezan a circular los virus tradicionales que se originan en todos los inviernos, que es el virus de la influenza, el rinovirus, el metaneumovirus, el virus sincicial respiratorio en los más pequeños, y uno de los virus que también circula es el COVID. pero en estos casos, a no tener miedo, es una virosis común, sí, porque tenemos una inmunidad proporcionada,
0: si
6: por la vacunación.
0: Congestionado, hay que ponerse barbijo, ¿verdad?
6: Sí. Todas las virosis respiratorias, y sobre todo en ambientes cerrados, a extremar las precauciones. Recordar que la vacunación antigripal previene no el contagio de la gripe, sino las formas severas de gripe.
0: Claro,
6: porque
0: algunas son más severas que otras.
6: Exacto.
0: Pues con altas temperaturas, ¿verdad?
6: Claro.
0: Y dolor de cuerpo, dolor de cabeza, muy similar a un COVID, ¿no?
6: Exactamente. Son muy distintos, muy difíciles de distinguir unos de otros, salvo a través del hisopado, a través de los exámenes.
0: ¿Se queda con nosotros, doctor?
6: Sí, por supuesto.
0: Bueno, muy bien. Señoras y señores...
1: ¿Cómo se va a ir?
0: Bueno, pero quizá sigue festejando, porque
1: ¿sabe
0: quién trajo los sanguchitos de miga? ¿Gentileza de quién estos sanguchitos?
6: Tienda Delicias.
0: Muy bien, gracias.
1: ¿Tienda Delicias? Muy bien. El tipo sabe elegir.
6: Tienda de Delicias.
0: Perdón, doctor, son triples, trajo de todo.
6: De todo,
0: surtido. Un año más,
1: La jugaste, Doc, muy bien.
0: Che, le damos un aplauso, doctor.
3: Muy bien.
0: Felicidades, doctor. Escúchame, estuvo con Di María.
6: Sí, claro. ¿Sabes quién me saludó justamente por el cumpleaños?
0: ¿Quién?
6: El amigo Quique Rubicondi.
0: Ah, nos está escuchando,
6: Quique. Claro, que él hizo la gestión para que me pueda encontrar con Fideo Di María previo al partido.
0: ¿Dónde se juntaron?
6: En el hotel donde estaban concentrados, en el Gran Briso. La verdad que fue un encuentro muy lindo, un almuerzo con también le tengo que agradecer.
0: Le entregaste la caricatura, ¿no?
6: Le entregué la caricatura a él y a Marco Rubén.
0: Che, contemos un poco, porque la gente no entiende. Habla de medicina y entrega la caricatura, entonces la gente no comprende.
1: Porque es un tipo muy completo.
0: El doctor,
1: claro,
0: el doctor Alfredo Blanco es médico terapista infantil.
1: El uno,
0: en pandemia,
1: correcto.
0: El hombre tenía su por supuesto.
1: Ella tenía dentro de esa.
0: ¿Está bien dicho hobby?
6: Y es una pasión.
0: Una pasión.
1: Ay,
0: claro.
1: ¿Cómo es una?
6: Una pasión.
0: Y
1: empezó
0: hombre...
1: a bocetear.
0: Claro. Sí, claro, sus bocetos eran caricaturas.
1: Y alguien le dijo, che, está bueno esto que haces.
0: Sí. Un día tuvimos la suerte de conocernos.
6: Ahí llegué a conocer a Mancini, y a partir de ahí, montaña rusa Mancini, me llevó por todos lados, y bueno, fue trascendiendo del boca a boca, y gracias a esas gestiones que siempre hace Mancini, llego a grandes personalidades, como por ejemplo Fideo Di María, para entregarle la
0: ¿Dónde te ubican esas caricaturas, doctor, que es importante?
6: En Instagram, Alfi con Y-Ilustraciones.
0: Alfi-Ilustraciones. Claro, porque está bueno, viene un cumpleaños, como hoy el de Alfi. Tenés que regalar, y esto en serio, vos tenés que hacer un regalo.
1: Aparte carísimo.
0: Viste,
1: chico.
0: ¿Qué regalás? Lo llamás a Alfi, una caricatura, mandás la foto
1: original.
0: Y vos boceteás de esa foto.
6: Claro, yo hago primero un boceto en lápiz y papel, después le saco una foto, lo subo a un programa de edición, lo recontorneo, ahí le doy color, brillo, sombras, y el trabajo final es digital, que se puede reproducir.
0: Qué bueno. Doctor, y por ejemplo, ¿el tamaño?
6: Y el tamaño, una vez que está en formato digital, se puede hacer hasta una gigantografía, se puede imprimir en una remera, en una taza.
0: Mira qué lindo regalo.
6: Claro.
0: Qué lindo regalo. ¿Y te llama la gente, sí?
6: Sí, llaman, sobre todo gente relacionada al fútbol.
0: Aparte es una felicidad para vos, ¿no? Es una caricia al alma.
6: Obviamente que es un cable a tierra.
0: ¿Cómo lo disfrutás?
6: Totalmente. Disfruto el proceso. Vos pensás que esto se inicia con una hoja en blanco, un lápiz en la mano, y no sabemos para dónde va a rumbear. A veces salen buenos trabajos, otros no tanto, pero bueno, vamos tratando de darle
1: Nos
6: forma a todos.
1: Nos falta uno del staff, del equipo de Mancini 500.
0: ¿Se puede armar uno?
6: Ya lo vamos a hacer. Ya lo vamos a hacer.
1: Una selección.
6: Está en preparación.
0: ¿En serio?
6: Sí.
0: Está muy bien.
1: Acá el equipo frente al Mundial, a la selección.
6: Claro.
0: Sí. ¿Viajás al Mundial, doctor?
6: Por ahora no.
0: Por ahora no.
6: Pero...
0: nunca se sabe.
6: Y puede haber sorpresas.
0: ¿En serio?
6: Sí. Hay amigos allá que me están
0: invitando. ¿Sabes qué? A mí me pone muy contento lo del doctor Alfredo Blanco, médico terapista infantil, porque él está todos los días, ¿no?, con temas tan sensibles. Médico terapista infantil. Contale, porque hay mucha gente que quizá no lo sabe. ¿Qué hace un médico terapista infantil?
6: Bueno, nosotros asistimos a los pacientes pediátricos graves, las patologías más severas, pacientes que requieren grandes cirugías, pacientes que están en respirador, que necesitan diálisis.
0: ¿Edades?
6: Tratamientos complejos. Y nosotros desde los 30 días, previo a los 30 días, es el área de neonatología. A partir de los 30 días es el área pediátrica, hasta los 14 años, depende del centro. Hay algunos centros que son hasta los 18 años, incluso de edad pediátrica. Nosotros hasta los 14, ya 15 años cumplidos, pasa a clínica médica. Pero bueno, ahí atendemos pacientes de diversas patologías, todas severas, y somos conscientes de que trabajamos no solo con el paciente, sino con la familia, porque la familia en esos momentos está atravesando el peor momento de sus vidas. Tener un hijo en terapia intensiva con una patología severa.
0: Tremendo. Digo, y ¿cómo tiene que estar tu cabeza, no? Uno tiene que estar realmente, porque todos los días es
6: exacto.
0: Una historia nueva, ¿no?
6: Bueno, por eso estas cosas, por ejemplo, participar en un programa radial o estar con las caricaturas, es importante.
0: Te despeja la cabeza.
6: Exactamente, la familia, la contención familiar. Todo, hay que cuidar mucho la salud.
0: ¿Tu señora es enfermera?
6: Es enfermera también de terapia intensiva pediátrica.
0: Qué bárbaro. Qué orgullo tenerte de amigo.
6: Bueno, igualmente.
0: De verdad.
6: Igualmente.
0: Es un placer. Aparte, quiero contarle al equipo y a los oyentes, el doctor Alfredo Blanco es un hombre de consulta permanente, ¿viste? No solamente atiende las consultas pediátricas. Mira, me pasa esto, tengo unas líneas de temperatura, me venís a ver, y el hombre se toma el trabajo, va, te estudia. La verdad que un tipazo, ¿viste? Un tipo con un corazón tan noble, tan grande. Por eso siempre vamos a estar, espero siempre estar a la altura de las circunstancias, porque realmente sos una persona, y lo hago público esto, lo digo de corazón, siempre tendiendo una mano amiga. La verdad que, y es admirable lo que haces todos los días. Así que la verdad que te felicito. En vos, saludar a todos los médicos, ese aplauso a las 9 de la noche que se dejó de hacer, y la tremenda tarea que tienen todos los días los médicos, ni hablar, los terapistas que están allí debatiéndose entre la vida y la muerte de cada paciente. Así que yo realmente, y a tu esposa, enfermera, que hacen tanto también, realmente te felicito y te agradezco, ¿no? Que tengas un ratito para venir a contarnos, para la prevención. Gracias, doctor.
6: Y yo te agradezco a vos, porque nunca te olvidaste, sos uno de los pocos que recordás esto de cuando nos aplaudían a las 9 de la noche. Y todo el equipo de salud te lo reconoce. En las guardias, yo cuando hablo, sí, lo escucho a Mancini, él nunca se olvida. Y la verdad que eso es para agradecer de corazón.
0: Gracias, doctor. Cumpleaños el doctor. ¿Le damos un aplauso? ¡Doctor! Gracias por estos sanguchitos, doctor. Que lo cumpla feliz, que lo cumpla.
6: Muchas gracias.
0: Bueno, muy bien. ¿Se le ocurrieron los sanguchitos en Tienda Delicias?
6: Sí. No. Eso no. Es una atención.
0: Por favor. Claro, el doctor cuando dijo, perdón, cumple, voy a lo de Mancini, lleve algo.
6: Claro.
0: Llévatelo, ¿eh?
6: Son espectaculares esos sanguchitos.
0: Sí, sí.
6: Así Tienda
0: Delicias.
6: Vamos a disfrutar.
0: Le mandamos un cariño grande a la gente de Tienda. Señora, fue presentado el doctor Alfredo Blanco, 10:40 en la República Argentina, 10:30. ¿Por quién?
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0: Está Ernesto Arriaga para charlar con nosotros como cada mañana, el hombre del servicio permanente, puerta a puerta. ¿Cómo le va, Ernesto? Buen día.
7: Buen día, Mancino. Buen día, equipo. Atención. Un tren de la línea San Martín en el paso de a nivel de la calle Mercedes ante Pilar atropelló a un camión con carga.
0: ¡Uy!
7: El camión se equivocó, el camión. No puede ser que los camiones... Bueno, lo partió y dividió el camión de la carga. Herido de consideración, el conductor del camión se salvó, pero herido de consideración. Fue trasladado al hospital de Pilar. Y está interrumpido esa línea hacia Pilar, reiteramos, el San Martín. Está con un servicio más cortito de acá del Gran Buenos Aires hasta Retiro, que termina el San Martín. La línea

0: Ernesto, Ernesto, perdón, ahí vemos imágenes que nos llegan de este accidente en las vías del ferrocarril, que hay gente que no sé, quiere agredir a la gente de
1: la policía,
0: a la policía. ¿Qué pasó? Algunos vecinos, así que...
2: No, es triste lo que le voy a contar, pero no quiero contarlo. La carga del tren, Fernando.
1: Se están robando los botellones de agua.
2: No, por eso. Cambiemos de tema, discúlpeme, porque eso a mí me pone muy mal. Y no es, yo voy a obviar, que la gente quiera robar a un tren, a un camión, que lo pasó para ver un tren, no.
0: Es tremendo.
2: Yo quiero informe a otro, estamos mal.
0: Es tremendo. Hay gente que... Es tremendo.
2: Llegó la policía y está tratando de que la gente no robe la carga general del camión. No puede ser.
0: Qué mal que estamos.
2: Vamos a otra cosa.
0: Por favor.
2: La Panamericana a paso de hombre llegando a General Paz. General Paz, Lugones, frente a la cancha River, 70 kilómetros por hora. Y para llegar a Lugones y cancha River, si vos estás en la vereda Beiró, ves por General Paz hasta la cancha River por Lugones, 25 minutos me da en este momento la demora. Los puentes del sur totalmente habilitados, vas a la autopista La Plata-Buenos Aires, normal. Y las autopistas de Capital Federal, con el free flow, muchísimo mejor que antes, que no hay más cabina de peaje, que el auto tiene que parar. Señor Mancini.
0: Querido amigo, como siempre, impecable, ¿eh? ¿Cómo están los aeropuertos? ¿Cómo están?
2: Discúlpeme, el que manda es usted. 18:31, vamos a la noticia de Continental, por favor.
0: Pero,
2: me puse duro.
0: Yo le pedí de cómo están los aeropuertos, me pone de Continental. Los aeropuertos también, ¿no? Porque tengo que viajar. A las 2 de la tarde viajo a Mar del Plata, está todo en orden, ¿no? Salen los aviones, no hay problema, ¿no?
2: Le recomiendo a Mar del Plata y por la ruta 2.
0: Embarco a las 15 horas. Embarco a las 15.
2: Plata.
0: No llevo equipaje, no llevo nada.
1: Y no.
2: No, va a salir 15, ya le digo.
0: A ver.
2: Porque es usted. 15:08 va a salir el tren de Constitución.
1: El tren quiere que te tomes.
3: Va el tren.
1: Te manda el tren.
0: Pero yo voy en avión. Bueno, no importa, voy a entrar. No voy a entrar, voy en avión.
2: ¿En avión? Bueno, está horario. Aeroparque impecable.
0: Ahora sí, impecable. Señor, gracias, Ernesto, querido. Te mandamos un abrazo, un beso a María. Nos reencontramos mañana.
2: Cinturón de seguridad en el tren.
0: Abrazo enorme, maestro Ernesto Arriaga, dándonos las gracias. Está bien, viste que te ponen, ¿no? Tenés que estar una hora antes. Si no llevas equipaje, nada, vas directo.
1: No, igual tenés que estar una hora antes.
0: Pero ya tengo
1: seguridad,
0: aeroportuaria. Ya tengo el check-in hecho.
4: Sí, igual. No, tenés que ir una hora antes.
1: Formalidades.
4: Bueno. No sé si una, yo te voy a decir, te banco.
0: Media hora. Pero voy con lo opuesto,
4: Vos tenés que llegar para la hora del preembarque.
0: Saben que voy a arreglar la temporada, ¿no?
3: ¿En serio?
1: Bien.
4: ¿Vas a cerrar?
3: Vas a temprano entonces, vas una hora antes.
0: Andate ahora.
1: Claro, saliendo.
0: Andate ahora. Saliendo. ¿Están todos para este verano, Mar del Plata?
5: Sí.
0: ¿Está confirmado el equipo?
3: Sí.
0: ¿Está confirmado el equipo?
3: Claro.
0: Bien. Está confirmado. Bueno, muy bien. Señoras y señores, Servicio Informativo Continental.
1: Con Lucho del Acua y Lorena.
0: Sí, que vengan a buscar unos sanguchitos, porque cumpleaños. ¿Le dieron a la gente el informativo?
1: Ahora.
0: Por favor, para ellos todo. Servicio Informativo Continental.
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7: Las 10 de la mañana, 34 minutos.
8: Santiago Caputo aclaró que se irá del gobierno solo si se lo pide Milei.
7: Llegué acá con el presidente, me iré cuando él disponga, posteó en la red el ex principal asesor de la Casa Rosada.
8: Santiago Caputo sumó así un capítulo más a las acusaciones cruzadas que involucran a Martín Menem.
7: Además agregó, para todos los que me escriben con mensajes positivos, quiero reafirmarle que voy a defender el proyecto nacional de Javier Milei sin importar quién se ofende en el proceso.
8: El gobierno adelantó el plazo para avanzar con la privatización de Intercargo.
7: Se trata de la empresa estatal que administra los servicios de rampa y traslado de equipajes en los principales aeropuertos del país.
8: La nueva fecha límite pasó al 2 de junio de este año para que los interesados presenten sus ofertas.
7: El Estado español tendrá que devolverle a Shakira más de 55 millones de euros.
8: La cantante colombiana lleva varios años en una guerra judicial por la declaración de sus bienes mientras residía en ese país.
7: El tribunal concluyó que no quedó demostrado que Shakira haya vivido en España el tiempo suficiente como para tener obligaciones.

0: informes viales.
1: Excelentes condiciones todo el día, con mucho sol y máxima de 19 grados.
0: 12 grados 1, la actual, cielo despejado en la ciudad de Buenos Aires.
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1: Hola Fernando, querido, buen día. ¿Cómo andás? Vos sabés que hoy estoy cansado, estoy recontra podrido de vivir en la Argentina, en la hermosa Argentina que tenemos con todos estos políticos que tenemos. Yo lo voté a este gobierno, te digo la posta, yo lo voté, no quería más corrupción, no quería más nada. Pero me siento un estúpido, me siento tan estúpido, para no decir otra palabra. Todos los días escucho corrupción, todos los días escucho que enriquecimiento. Ahora con el tema del Chiquitapia, que lo protegieron los jueces. Loco, ¿cuándo vamos a salir a la calle nosotros los argentinos? Sin violencia, pero a quejarse, ir a donde están todos los jueces, donde están todos los corruptos. ¿Cómo se puede vivir así, loco? Yo llego de... El día 20 no tengo más un mango, loco, y soy camionero y no gano mal, loco. Pero estoy agotado, estoy repodrido, loco, que seamos un país tan pacífico, viejo. La verdad, estoy recontrapodrido, perdón si me extendí, perdón si no es el lenguaje adecuado, pero la verdad estoy cansado, hermano. Estoy repodrido que nadie haga nada. Y los argentinos somos los culpables. Abrazo grande, Edgar Camionero.
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0: De

0: República Argentina. Vamos rápidamente, nos vamos a la provincia de Corrientes. Caso Loban, está el abogado Fito Baquea allí en el lugar de los hechos. Fito, querido, gracias por atendernos. Fermanchini y todo el equipo de Radio Continental y para todo el país te estamos escuchando.
1: Mira, justo, Fer, ¿cómo andás? Buen día. Justo está llegando con su puntualidad habitual el Poder Judicial. Estamos citados a las 10 y están llegando con su puntualidad habitual en este momento. Así que en un rato empezará la diligencia, Fer.
0: Fito, se va a hacer una inspección ocular desde la casa de la abuela, ¿no?, de Loban.
1: Sí, estamos acá en la puerta de la casa de la abuela y va a haber una inspección ocular desde aquí hasta el Naranjal, y habiendo tres caminos supuestamente que usaron ese día, yo calculo que iremos a hacer los tres caminos y después el botín.
0: ¿El objetivo qué va a ser? ¿Reconstruir el camino? ¿Qué?
1: Sí, había abogados que querían una reconstrucción,
0: claro,
1: no una inspección, que hubiese sido lo más sabio para mí, pero bueno, por ahí como para el inicio está bien, y van a hacer una reconstrucción, o sea, una inspección ocular, se va a caminar, se va a ver, se va a mirar, para que los jueces, que cuando tengan que fallar y cuando los testigos declaren, estén situados cada uno en donde dicen que estaban al momento de su declaración, para tener los jueces una ubicación espacio-temporal, ¿no es cierto?
0: Fito, qué tema tan complejo, ¿no?
1: Tremendo, te digo la verdad, tremendo. Hablo con los colegas, cada colega tiene una hipótesis distinta. La verdad que va a ser un juicio interesante y apasionante.
0: Te saluda Clara Marino, Fito.
2: Doctor, buenos días.
1: Me están llamando porque estás por empezar la diligencia.
0: Un minuto, Fito, un minuto. La pregunta de Clara Marino, por favor.
2: ¿Quiénes son los que hoy están bajo sospecha seria por el caso Loban?
1: Y bueno, están, y Clara, mira, te digo, están Benítez, Laudelina, Maciel, Millapi, Fierrito, Pérez, Caillaba, y después por el otro lado están los acusados de encubrir, que yo defiendo a uno de ellos, a la doctora Cutaya, que entiendo que va a salir absuelta porque no se ha probado que haya querido encubrir a nadie, solamente vino acá a Corrientes a ver si encontraba a Loban.
2: ¿Es decir que la familia es la principal sospechosa?
1: No, ahí, bueno, la familia en cuanto a Benítez y Laudelina. Ajá. Sí, obviamente que sabían, que alguien sabe de los que están ahí, o muchos saben lo que pasó.
0: Lo último, Fito, hay otros 10 imputados por falso testimonio, ¿verdad?
1: Son dentro de los que yo estoy. Están algunos de los acusados, que lo acusan, que es una acusación con rocambolesca, ¿sabes? No se sabe bien de lo que lo ha. Y acá, por ejemplo, Codazzi no está.
0: Claro.
1: Si hay alguien que tendría que estar, es Codazzi.
0: Claro.
1: Bueno.
0: Fito, por supuesto, estaremos siguiendo muy de cerca todo esto a través tuyo allí desde el lugar de los hechos. Te agradecemos infinitamente. Estamos trabajando en vivo en el lugar con el doctor Fito Baquea. Te mandamos un abrazo, Fito.
1: Acaban de iniciar los jueces y va a empezar la diligencia.
0: Gracias, abrazo enorme, abrazo. Atento. Enorme. Abrazo enorme. Estamos trabajando en el lugar. Esta es la información, ¿eh? Sí. Estamos trabajando en vivo en el lugar. Esta es la información. Con el doctor Fito Baquea, dándonos detalles, ¿no?
2: Realmente, sí. Lo último que hay en este caso, que además tiene un lado muy, muy terrible, porque hay gente de la familia que sabe de esto, y al mismo tiempo el encubrimiento del Poder Judicial que hay ahí en esa provincia, ¿no?
0: Qué tema tan complejo, lo decía recién el abogado, ¿no? Un tema muy complejo, con un tinte político, por supuesto, Clara, ¿no?
3: Y recordemos lo que fue la investigación, Fernando, en donde asistió en ese momento la entonces ministra Patricia Bullrich y dijo barbaridades, hasta que el nene podía estar en la panza de un cocodrilo, ¿no?
0: Tremendo, tremendo. Se va a investigar a fondo. Estamos trabajando en el lugar de los hechos. Allí está el doctor Fito Baquea dándonos detalles, ¿no?, de este caso tan complejo y tan sensible. 10:47 en la República Argentina. Línea 200, redes sociales, señora, por favor.
4: El 1144-000-590. Ya la gente se expresa a través de esta línea de oyentes directa. Estás donde estés, escuchando Radio Continental. Te queremos leer, te queremos escuchar. Qué grande, Mancini. Hay que besarse más. Acá estamos cosechando soja, grande.
0: Tráelo a Galán. Vamos a besarse más.
4: Gustavo Carrera, que deja por supuesto su DNI para poder participar. Hola, ¿cómo les va? Soy Marcelo de Paraná, Entre Ríos. Estamos como todos los días escuchándolos. Tenemos media cancha, pero jugamos Copa Libertadores. ¡Oh, cómo se pica! Bueno, obviamente saludo a todos los integrantes del programa. Gracias a toda la gente que nos está dejando mensajes. Hola, Mancini, ¿cómo está? Escuchándolos como siempre. Confieso que te descubrí en la otra emisora y ahora me pasé para Radio Continental. Bueno, muy bien.
0: Vamos todavía. Los soldados Mónica, que son fieles, ¿eh?
4: Mónica de Pergamino.
0: Que nos siguen, ¿eh?
4: Bueno, y ya empiezan a alentar, ¿no? Dice, vamos River todavía, River campeón. Bueno,
0: claro, porque mensajes. River va a jugar el próximo domingo, señora. La final en el Kempe, frente a Belgrano de Córdoba.
4: Se está precalentando. Dice, muy bueno el programa. Pasen un saludo a Capel, que cumple años. No, no es mi cumpleaños.
0: No, el doctor Alfie cumple el blanco. Doctor Alfredo Blanco.
4: Ah, no.
0: Cumple un año más.
4: Trato de no cumplir tanto, por favor. Por favor.
5: Que quedan bien los años, Capel.
4: Muchas gracias. Bueno, me encanta escuchar al médico. Qué bueno que sumen la voz de un médico al programa. Saludos para el doc en su cumpleaños, Alejandra de la Plata. Besos para todos. Bueno, ahí estamos hoy conectados en el 1144-000-590. Es tu radio y tu voz. Escucha en el aire si nos dejas un mensaje.
0: Y a través de todas las repetidoras del país, ¿no? Que nos acompañan como cada mañana. Gracias a todas las repetidoras a lo largo y a lo ancho del país. 1048 en la República Argentina. Información deportiva con Pocho Rossi. Adelante, Pocho, vamos.
6: Hola, Fero, el equipo. Mala noticia para Claudio Úbeda. Recién acaba de llegar la información de la Conmebol por la sanción de Santiago Ascacíbar. 2 fechas de suspensión, así que Úbeda no puede contar en este partido ni en el próximo. Así que mala noticia para Úbeda, que tiene que rearmar el equipo sin el ruso Ascacíbar.
0: Tengo una información que me llegó de último momento.
6: A ver, quiero saberla. Y todo el mundo atrás, ah, en la radio. No se haga rogar, por favor, le
4: esa
6: pido.
4: Esa pausa que haces, por Dios.
0: Las pausas hablan.
6: Sí.
0: Cavani estaba en condiciones de estar en este partido.
6: Sí.
0: Y Claudio Úbeda dijo, decisión de él, ¿eh? No.
6: Ni, claro, ni Cavani ni Carlos Palacio, que también estaba en condiciones.
0: Pero decisión de él, ¿eh? Decisión de Claudio Úbeda, de no... incorporarlo al plantel. ¿Es así la información que me llegó?
6: Es correcto. Bien. Es correcto. Un Claudio Úbeda que también está pasando, creo que unos partidos que son claves para Boca, en un banco bastante complicado, en una situación complicada.
0: Me llegó otra información y con esto cierro el tema Boca. Me parece que son los 2 últimos partidos de Claudio Úbeda como técnico de Boca.
6: Y le pongo un plus. Hay un técnico ya hablado para ocupar ese puesto.
0: ¿Que llega de México?
6: Yeah.
4: Comparte la fuente, me parece.
0: No, wow. No. La de Mancini es de Mancini, la de Pocho es de Pocho, claro, y yo claro, la respeto. Claro. Yo simplemente me apoyo con los que saben. Yo tiro la información. Quiero saber si es preciso o no. ¿Es preciso la de Cavani? Bien. Señoras, señores, 50 minutos pasaron de las 10 de la mañana en toda la República Argentina. Qué linda mañana tenemos por Dios. Dame cortinita musical de los Martín Fierro porque vamos a estar hablando, porque llegó Andrea Viso y tiene.
6: Ahí está.
0: Y tiene mucha información. Felicitaciones al Noti de Canal 9, ¿eh? El aplauso. Vamos el Noti.
6: Merecido.
0: Vamos el Noti. Muy merecido. En un ratito estará con nosotros. ¿Marisa Andino? ¿Sí? ¿La tenemos a Marisa?
4: Navarro también, cualquiera de los dos.
0: O Dani, sí. Claro, los chicos, por favor. Señora, ¿cómo le va? Buen día.
7: Muy buenos días para todos. ¿Se quedaron mirando la entrega de premios en la tele?
4: Sí.
7: Ahí
4: sí.
7: Al pie del cañón. Bueno, sí. Me parece muy, pero muy bien. Y en este caso, a ver, hubo sorpresas, hubo no tan sorpresas, hubo caras largas, hubo sonrisas, hubo ausencias, hubo de todo un poco. A ver, por ejemplo... En lo que era el rubro de mejor conductora, ¿quién ganó? Wanda Nara.
6: Bueno.
7: Wanda Nara se quedó con el premio a mejor conductora de televisión. Muchos podrían decir, polémico por lo menos. Estaba Moria, estaba Georgina, estaba Carmen, estaba la Mazzocco, estaba Mariana Fabiani, que no fue, y se lo ganó Wanda Nara. La cara de Capel se replicaba por doquier.
4: Mira, yo votaba por Georgina, o sea, pero igual todas, estamos hablando de una trayectoria. Elite. Sí, sí.
7: Bueno, a ver, Dentro de eso, bueno, subió, agradeció, dijo, vayan todas las mujeres por sus sueños, yo soy mamá, me ocupo de mis hijos, hago esto, hago lo otro, le agradecí a Telefe, etcétera, etcétera. Pero a mí lo que me pasó, y no sé si les pasa a ustedes también con tantos años en el medio, Clarita, por ejemplo, mejor conducción. Cuando vos sabés que para conducir el programa, que es grabado, no es en vivo, como el resto de las conductoras, que eran todos de programas en vivo, y que le dicen, cortemos, volvemos a grabar, cortemos, volvemos a grabar, cortemos. ¿Da para premiarla como mejor conductora?
2: ¿Ahí ganó Mirta Legrand?
7: No, Wanda Nara.
2: Ah, no, Wanda Nara, no, perdón.
4: Claro, una era periodística y otra era conductora.
2: Una es periodística, no, realmente no se entiende. No se entiende muchas cosas de la entrega del Martín Fierro, pero bueno, todo premio es polémico.
7: Sí. Sí, sí, bueno.
0: Igual la ceremonia estuvo hermosa.
7: La ceremonia estuvo muy linda. La mayoría realmente se vistieron de gala y se vistieron.
0: Es donde
7: de
0: la industria se ve con sus pares, ¿viste? Qué sé yo. Me pareció. A ver, dos cosas para hablar del premio. Dos cosas. Se olvidaron de Chiche. Nadie habló de Chiche.
7: No le mandaron beso, nada.
0: Quiero saber la salud de Chiche, por favor. A ver si pudimos tener comunicación con la esposa, con su hija, por favor. A ver cómo sigue la salud del querido Chiche, por favor. Que ayer fue internado, está en terapia intensiva. Sí. Nos preocupa la salud de Chiche. A ver, producción, si podemos hablar con algún familiar de Chiche, por favor.
7: Ayer a la tarde yo me comuniqué con la familia y lo que me dijeron era que estaba estable.
0: Bueno, gracias a Dios.
7: Y que el tema, bueno, tiene que ver mucho con este tema que decía antes el doc de los cuidados en invierno. Al margen de que el mes pasado le hicieron dos stent. Le colocaron dos stent.
0: Igual Chiche no para, ¿eh?
7: No. Él había tenido una caída y el tema es ese, que como no paraba, sí, tuvo una descompensación. Le dijeron, no, bueno, ya está, hasta acá llegaste, vamos y te internamos. Y los doctores dijeron, bueno, vamos a hacerle una cantidad de estudios para ver que esté hemodinámicamente estabilizado y demás. Y por más que él no quería, y lo obligaron a quedarse.
0: Y cuando pasaron el video de los...
7: In Memoriam.
0: Que realmente fue muy, muy, muy sentido, por cierto. Faltaba la foto allí, que puede pasar, pero por supuesto lo recordamos nosotros desde aquí también y a su familia, de querido Guillermo Salatino, que se nos fue Salata.
2: Sí, son olvidos... graves.
7: Para mí también.
0: Sí, Salatino no estuvo en ese homenaje recordatorio, que por supuesto a la familia adhiero plenamente, y por supuesto trabajamos juntos, fuimos compañeros, y la verdad que se siente mucho no tenerlo entre nosotros, el querido Guillermo Salatino, el querido Salata. Pero el resto de la ceremonia, la puesta y demás, fíjate que estuvo la señora Mirta Legrand, ¿no? Sí. 99 años tiene Mirta Legrand.
7: 99 tiene Mirta. Ganó su premio número 35.
0: Aparte, qué bien, la verdad, sinceramente, para ella, para su familia, un ejemplo, ¿eh? Sí. Un ejemplo de aparte, la manera de expresarse, ¿no? No es fácil. Con 99 años.
7: A ver, ¿querés escucharla?
0: Y con ganas de volver.
7: Sí. Bueno,
0: ahora la escuchamos a la chiqui. Pará, porque también quiero, ya que hacemos un repaso, también fue muy emotivo lo de Enrique Macaya Márquez.
7: Sí, el homenaje a Macaya fue lo más.
0: El homenaje a Macaya, ¿no?
8: Tremendas palabras de Macaya. Tremendas palabras de Macaya también.
7: Un detalle, porque al margen de lo que es el clima festivo y que, como decíamos, no todos se vistieron de gala y que realmente era una noche para el disfrute y el goce, y este reencuentro con los colegas, hubo dos momentos de ovación así fuerte y de pie. Uno fue el de Macaya, que todos los presentes, presentes se pararon, lo ovacionaron, se acercaban a saludarlo. Fue un momento realmente muy hermoso, muy sentido y muy merecido.
0: Igual te digo, escucho a la colega, se habla de todo, del premio, de lo que deja y de lo que trae el premio, ¿no? Uh-huh. En sí. Pero digo, también la gestión de Luis Ventura, realmente, porque hay que convocar todas esas figuras, esa gente. Digo, es un momento muy lindo, te puede gustar o no, pero a mí que me gusta organizar eventos y organizar fiestas, cuando vos ves que hay uno, hay otro. Sí. Ayer estaba, por supuesto, creo que la televisión casi toda allí en ese fiestón, ¿no?
7: Sí, no es fácil. Hubo ausencias, pero sí.
2: Es todo un trabajo.
0: Es un trabajo, por eso digo, pueden pasar cosas, pero digo, hay que felicitar la apuesta, ¿no? Y la gente lo espera, el premio. Sí, claro. Fíjate, vos te preparás para...
3: Y no es el único, porque una cosa es si fuese... El único, pero no. Digo que no es el único en el año, hace un montón.
0: Hace un montón de entregas. ¿Cuándo es el de la radio?
3: Enorme.
0: ¿Cuándo es el premio de la radio?
7: En julio creo que era. Bueno, no tengo la fecha exacta, pero sí.
0: ¿Ahora?
7: Sí.
0: Bueno, llama a la aventura, te lo pido por favor.
7: Llama a la aventura, te lo pido por favor. Uno de los premios más esperados también tiene que ver con el noticiero. Y Noticiero Diurno quedó en manos de nuestros queridos amigos de Tele 9 al
0: Mediodía. ¡Vamos! ¡Bravo! ¡Bravo! ¡Bravo! ¡Bravo!
7: ¡Felicitaciones!
0: ¡Felicitaciones, querido!
8: Tenemos un banquito.
0: Pájaro, querido, felicitaciones, hermano mío. Hermano querido, te felicito, te lo mereces.
8: Gracias.
0: Pase a todo tu equipo, ¿no?
8: Primero, bueno, vengo en representación de todo el equipo de Noticiero.
0: Gracias, querido amigo, gracias, gracias.
8: Octubre.
0: Gracias.
8: A todos los compañeros que nos bancaron, nos apoyaron.
0: Sí.
8: A Marisa, a Daniel, a Marcelo Antín, que es el gerente de noticias, a Pablo Scorofitz, que es el productor ejecutivo. Jorge Cardoso, que es el número dos de del ejecutivo. Digo, Marisa, Daniel, Tuni Colman, Alexis Puig, Paula D'Ambrosio, Gabriela Sagordo, quien les habla. Chiche Ferro se incorporó ahora. Un grupo, yo creo que la elección pasó más porque se dieron cuenta que somos un grupo unido, un grupo, un estilo de familia. Además, la onda que hay en la producción. Después de 32 años de televisión, le digo, no la viví, salvo con...
0: Bueno, se percibe.
8: No, pero vos sabés que vos entrás ahora, vas y están todos de fiesta, y están qué todos, lindo. Y están todos, están los editores,
0: está bueno,
8: están los que hacen video.
0: Detrás de escena, que no se ven, pero sí, que trabajan tanto, ¿no?
8: Pero, y creo que la honestidad, la verdad, el compromiso y hacerlo con el sentido al prójimo, ¿no? Hacer la noticia con el sentido al prójimo. Sí, o sea, tratar de informarle a la gente, llevarle la cuestión sin ningún tipo de impureza. Creo que eso a los colegas de Aptra los motivó a votarnos, ¿no? Porque hay que también agradecerle a los chicos de Aptra que lo votaron.
0: Seguro.
8: Y saludar a la gente de Canal 3 y de Telefe, que también estuvo nominado, que son son profesionales espectaculares, pero creo que ahí la decisión pasa más por una cosa de cómo estamos llegando a la gente.
0: Uh-huh. Y la industria que es tan grande, ¿no?
8: Con una industria grande, yo creo que el valor diferencial, Fer, es eso, es cómo le llegás a la gente. Vos le llegás de una manera a la gente, por ahí distinta o desde otro plano, y creo que Tele9, en este caso, por cuarta vez fue elegido, es una... Diga, profesor.
9: Sí, yo tengo una crítica.
8: Diga.
9: Y a lo mejor porque me llega de cerca.
8: Sí.
9: Hoy los noticieros se hacen absolutamente...
8: Janina Méndez, Lola Cardoner, falta toda la movilera. Te dije que...
9: Me extraña que usted no me de la calle, que estuvo tantos años, no haya hecho el reparo con los cronistas.
8: Pido
9: que
8: perdón,
9: hay que decir algo que es muy importante.
8: Los cronistas de la calle son tremendos.
9: Hay que decir algo que es muy importante. Hoy en día los noticieros se hacen en vivo.
8: Sí.
9: Casi el 50% de los noticieros que se hacen en vivo es responsabilidad de los cronistas que están en la calle.
8: Señor.
9: Hablando de la realidad. Entonces,
8: sí.
9: No hay que olvidarse de esa gente.
8: Tenés razón.
9: Se encuentra
8: mi
9: mujer,
8: disculpa.
9: Pero
8: la mujer
9: es un hecho real.
8: Está Yanina Méndez, está Lola Cardoner, está el equipo de... Además, un informativo de televisión se diferencia claramente y hay un peso, como dice Juanjo, hay un peso muy fuerte en el cronista que está en la calle, en el movilero, en el periodista de la calle. Te das cuenta, digamos, la constitución del periodista. A nosotros tenemos periodistas de la calle, son pesados. No son el periodista que solo transporta el micrófono, sino que son tipos que se plantan, o sea, chicas en este caso que se plantan. Yanni tiene 25 años entre nosotros, Lola debe tener también otros 20, 20 y pico, con lo cual, digamos, no son chicos jóvenes, que tienen mucho ímpetu, pero ellos tienen otra...
0: Profesionales de la información, que
8: claro,
0: la van a buscar.
8: Otra escuela. Y seguro me estoy olvidando de Carlito Ferrara o de algún otro muchacho que también colaboró. Te pido nuevamente mil disculpas, Juanjo,
0: a
8: Yanina y a Yanina Méndez,
0: no, compañeros de ustedes.
8: Porque me olvidé de felicitar
0: en la carrera, me olvidé.
8: La idea es felicitar,
0: el aplauso, por favor, vamos, por favor. No dejemos de felicitar este laburo, esta apuesta.
8: Además,
0: para y en las autoridades también del canal,
8: sí,
0: ¿no?
8: Obvio.
0: Que apuestan fuerte y que siguen redoblando. Porque la verdad, viste, uno tiene que ser agradecido a la industria, sí. Pero también cuando te dan la posibilidad de ejercer, sí, lo que amás hace tantos años, con la libertad de expresión, sí, que te dejan laburar, desarrollar, viste, a mí me llena el alma, Clara.
2: Sí, ¿sabés? A mí me gustaría destacar, viendo mucha televisión y con mucha experiencia, que para ustedes la estrella es la información. Uh-huh. Sí. La información.
5: No tenemos estrellas. No tenemos entre nosotros estrellas. Nosotros somos un grupo.
2: Y entonces los hace recibir un premio. Así, claro, que a mí me gustaría destacar eso.
5: Vos es que no hay egos. No hay estrellismos. La ves a Marisa, la ves a Daniel y estamos discutiendo como si estuviéramos discutiendo en una mesa de trabajo. Y en el aire no. Viste que a veces sentís la diferencia entre el que es panelista y el que es conductor. Acá no. Acá no te lo hacen sentir.
0: Somos todos
5: iguales. Además, tenemos el objetivo, no es nosotros somos la noticia. La noticia es la noticia, nosotros no somos la noticia. ¿Me entendés? Y
2: es obviamente, un valor muy grande.
5: Obviamente hay un gran apoyo del Grupo Octubre, que le baja línea a Marcelo Antín y que nos da la posibilidad de poder laburar de una manera que pocas veces la he visto en este canal. Ojo, con una tranquilidad, sin ninguna injerencia. O sea, es loco porque no hay injerencia.
0: Pero aparte, pájaro querido, los años que yo te conozco son todos profesionales, ¿viste? Cada persona que tiene un tema es profesional. Sí. No es que sanatea, ¿viste? No es que copy-pego. No. Acá pasa lo mismo.
5: Chiche tiene 32 conmigo.
0: Pero por 32
5: eso... 32 años.
0: A nosotros cuando nos dieron la responsabilidad de hacer la mañana de Continental, sí, por eso, a ver, esto es un suéter, te puede gustar o no, sí, pero que hay profesionales de verdad, hay profesionales de verdad. Yo en la búsqueda no le erré, ¿viste? Yo digo, quiero lo mejor de la industria. No. Y el otro día lo hablábamos con Mariano Yudica, me dice, es muy fuerte la mañana.
5: Sí.
0: Es muy fuerte esta mañana que armaste, Fer. Pero, por supuesto, gracias a las autoridades de la radio que me permiten ejercer lo que amo hace 33 años. Pero acá pusiste nombres fuertes, ¿viste?
5: Porque la gente te cree.
0: Juga fuerte.
5: La gente te cree.
0: Y mira cómo sale al aire, vos, ¿viste?
5: Tenés que darle respeto a esa creencia. Tienes que darle mucho respeto que la gente te sigue y te cree.
0: Y aparte estás en una radio muy seria, ¿viste? Con años.
5: Acordate, lo dijo la radio, lo dijo la televisión. Era casi una manda. Era una manda. Entonces nosotros tenemos la responsabilidad de llevarle a la gente.
0: Sin lugar a dudas.
5: Transparente, todo así, lineal, sencillo. Ahora estamos trajimos globo. ¿Tá?
7: Es que se renueve el aplauso.
5: La pensión está.
0: Claro, tenemos que ir al Servicio Informativo Continental, sí, con nuestros queridísimos compañeros, pero presentalo vos. Con toda la pompa del Martín Fierro. Preséntalo vos.
10: Ya estamos en el Servicio Informativo Continental. Señores, enseguida volvemos.
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12: 11 de la mañana, 5 minutos.
13: Temperatura 12 grados 1, cielo despejado.
12: En los tribunales de San Isidro tiene lugar una nueva audiencia en el juicio por la muerte de Maradona.
13: Se esperan declaraciones sobre la responsabilidad del equipo médico que atendió a Diego.
14: A las 10:30 de la mañana se reanudó el debate oral por la causa Maradona. Al inicio de la audiencia hubo un pedido de la querella por parte del abogado Mario Baudry, quien solicitó que se respete la primera decisión del tribunal de que las audiencias sean martes, miércoles y jueves en vez de dos veces por semana. También solicitó que los cuartos intermedios sean más cortos, así no se pierde tanto tiempo. Este martes amplían su indagatoria el neurocirujano Leopoldo Luque y el psicólogo Carlos Díaz, que no pudieron hacerlo la semana pasada. También declara Hanna Maradona, que será la segunda de las hijas de Diego que hablará ante los jueces. Florencia Fossati, Servicio Informativo Continental.
12: En Bolivia, mientras siguen los bloqueos por las protestas masivas, el gobierno negó que Rodrigo Paz vaya a renunciar.
13: El desabastecimiento por falta de alimentos y combustibles agrava la crisis política.
12: Los principales cortes en ruta son encabezados por simpatizantes de Evo Morales.
13: Por Continental, el analista político Juan Carlos Arana advirtió que en los hospitales de La Paz solo queda oxígeno para 48 horas más.
12: Dijo además que el gobierno de Rodrigo Paz Pereira debe dictar de inmediato el estado de sitio.
15: Todos esperábamos que esta madrugada se dicte el estado de excepción para normalizar las cosas. Después del enfrentamiento de la víspera, se tradujo en 16 policías heridos, 3 civiles heridos, daños al Palacio de Justicia, locales privados con el saqueo de los mismos, un manifestante herido, mucha violencia y obviamente el desabastecimiento en La Paz. Una situación anormal como esta en un estado democrático y de derecho es inadmisible. Lo más grave es en este momento que quedan 48 horas de oxígeno en los hospitales. Entonces, realmente es un escenario muy, pero muy complejo.
13: Por la crisis social, la Conmebol mudó a Paraguay los partidos de equipos bolivianos.
12: El primer partido afectado será el de Always Rainy ante Mirasol por la Copa Libertadores, previsto para este martes.
13: Luego será el turno de Independiente Petrolero frente a Botafogo, el miércoles 20 por la Copa Sudamericana.
12: Mientras que Blooming recibirá a Carabobo el jueves 21, también por la Sudamericana.
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13: Se espera buen tiempo para hoy, mucho sol y máxima de 19 grados.
12: 12 grados 1 el actual, cielo despejado en la ciudad de Buenos Aires.
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0: Hola Fernando, ¿cómo va? La verdad que excelente equipo de trabajo el tuyo. Como dice la promo, gente de radio. Te habla Daniel de General Pinto. Soy tapicero, un abrazo.
1: Hola, estoy escuchando al camionero y le doy toda la razón, cada vez peor. Siempre pagamos el pato nosotros. La clase que labura, que se desloma. Esa. Tiene razón el camionero. ¿Cuándo se va a cortar esto? Son una manga de corrupto todos los políticos. Todos. Néstor de Arenales.
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3: Es la hora 11:09. La temperatura, 11 grados, 4 décimas.
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0: 13 minutos pasaron de las 11 de la mañana en toda la República Argentina. Me deja mandarle un saludo grande a Caño, que nos escucha.
1: Por favor.
0: Sabés que él estaba enganchadísimo con otra emisora. Y desde que arrancamos la mañana en Continental, dice Manchi, hoy, sintonizo la radio y me acompañan cada mañana. Así que, Caño, querido, te mando un abrazo. Le mando un abrazo grande a todo el equipo, Caño, ¿eh? Le pueden agradecer a Caño, ¿no? Sí. Estuvo en Expo Agro con nosotros, así que nos agradece infinitamente.
1: Besote enorme. Un
2: saludo.
0: Un abrazo grande. Como tanta gente, ¿no?, que sintoniza la radio y nos acompaña y se queda con nosotros. Así que agradecerles infinitamente la cantidad de mensajes que llegan, señora, por favor.
1: No hay
0: favor.
1: Nada que nos enorgullezca más que vayan pasando de dial, hagan un recorrido por el dial a ver si en las diferentes ofertas radiales están en la misma frecuencia. Cuando me refiero a la misma frecuencia es estar optimista, con ánimo de compartir distintas matices que tiene la radio, que tiene la vida. A veces alegres, a veces tristes, a veces enojados. Estamos haciéndonos compañía en la gran mañana de Radio Continental y la gente lo percibe. ¿Cómo estás, Fer Mancini? Soy Miguel de Pilar. Aquí hace muchísimo frío. Yo estoy un poco viejito, ¿eh? Los huesos se sienten a los 69
0: años. Vamos, Miguel, querido. Bueno, sos un pibe, Miguel.
1: No sabe nada. Me anoto para los helados. Dejo mis tres últimos números. Documento, buen programa. Por siempre, la mañana de Continental, Mancini 590. Besos para vos. 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
0: Vos sabés que tengo ganas de hablar con Ventura, ¿eh? Estará descansando. Ventura se habrá acostado tarde.
2: Una noche ardua, sí.
0: Se acostó tarde, pero después del mediodía tenemos una comunicación con Luis Ventura. Yo quiero saber cuándo se entregan los Martín Fierro de radio.
2: Estaría bueno saberlo. Algo emotivo que pasó también ayer y no quiero dejarlo pasar fue el
0: habla al micrófono, te lo pido, por favor.
2: Algo que pasó emotivo ayer fue el minuto de oro en homenaje a Miguel Ángel Russo, que subió Natalia Russo y
0: muy emotivo, que subió su hija.
2: Su hija y su nieto. Por ese partido contra Benfica de casi 35 puntos de rating, le dieron ese Martín Fierro y la verdad que fue emotivo verlo.
0: El abrazo de querido Miguelo con Di María.
2: Exactamente. Así que, nada, no quería dejarlo pasar porque fue también...
0: ¡Qué hombre extraordinario, Miguel Ángel!
2: Sí,
0: Russo.
2: Tremenda
0: persona.
2: Que
0: él no hubiese imaginado nunca, jamás, el cariño de tanta gente hacia su persona. Pero vos sabés que yo se lo dije a su esposa y por supuesto lo compartí con sus hijos, ¿no? Pero yo creo que jamás él hubiese imaginado tanto cariño, tanto afecto de la gente.
2: No creo, pero él tenía un corazón de oro. Vos sabés
0: que se lo dije a Claudio Úbeda también, ¿eh?
2: Sí, vos sabés que él en cada conferencia de prensa que daba, se quedaba unos minutos más para charlar con los periodistas fuera de micrófono. Y dar explicaciones y tratar de dar información también. Él veía mucho fútbol. Era un tipo muy correcto.
0: Teníamos una linda relación con él y con su familia de muchos años y la verdad que yo lo sentí mucho. Nosotros compartimos el mismo edificio con Claudio y compartimos cochera. Y cuando él se estaba mal, que seguía estando en Boca, él guardaba el auto en una de las cocheras y por supuesto yo cedía la mía para que Miguel pueda tener su cochera. Y tan generoso, vos sabés que tan generoso, le decía a Claudio... tocarle el timbre a Mancini. Compartimos puerta, ¿no? Y siempre tenía un título, siempre tenía algo, siempre el sentido del humor, una persona tan agradecida de la vida. La verdad que yo sentí mucho su pérdida, pero vuelvo a repetir, yo creo que él jamás imaginó el cariño de la gente.
3: Una
0: ¿no?
3: gran idea de Ventura o de Aptra.
2: Sí,
0: totalmente.
3: Además,
0: totalmente, sí. Totalmente.
2: Muy interesante.
0: Un abrazo grande a sus
2: por
0: hijos.
2: Por todo el fútbol. Porque creo que la gente de Vélez, la gente de Central, la gente de Boca, la gente de San Lorenzo, hasta los que no participaron de tener a Miguel Ángel Russo, creo yo que lo quieren por el tipo que fue.
0: El querido Miguel Ángel Russo
2: creo que hoy estuvo en los corazones de todos.
0: Se lo recuerda y siempre lo cargaba yo. Le digo, ¿qué pinta tenés, Miguel? ¿Qué pinta tenés? Porque aparte una pinta, viste, siempre bronceado, le encantaba tomar sol. Y en los últimos momentos de su vida, siempre, viste, yo lo ponderaba porque él se ponía una gorrita, viste, y una bufanda. Y le digo... ¿Me puede decir la facha que tenés, por favor, con esa gorra? Te la voy a robar. Y se la sacaba y te la quería dar. Siempre tan generoso, Miguelo. Así que bueno, nada, me lo sentí mucho. Y ayer me parece que fue acertadísimo ese reconocimiento, ¿no?
2: Sí.
0: De la gente de Aptra. A ver si después de mediodía podemos hablar con Ventura, chicos, por favor, que es importante. Tenemos, están necesitando efectivo porque tengo que presentar la información. Nos quedó el audio de Mirtha Legrand, ¿no?
1: Sí.
0: En un ratito la escuchamos. Ahora está Gustavo Marangoni, pero después de Gustavo vamos a escuchar el audio de la queridísima Mirtha Legrand. Sí. 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
4: Un momento,
2: paren
4: el objetivo. Adelante.
2: Paren.
1: Ah, bueno.
2: Haga atención.
0: ¡Oh! En vivo. ¡Oh! Guarda.
2: Mirá lo que es.
0: Genio.
5: Gracias por la buena vida siempre.
0: Genio.
2: Felicitaciones.
0: Marisa, no, querida, no. Vos sabés que este programa trae suerte, porque Marisa vino y dijo, esperemos, y bueno, ya era estar ternado, pero lo ganaron.
6: Sí, lo ganamos, estamos felices, estamos emocionados. Recién cuando nos llamamos estamos grabando un montón de cosas para el noticiero. Dijimos, bueno, vamos a felicitar, a saludarlos a los chicos. Y bueno, nada.
1: A ver, siéntese así que aparecen en cámara porque nos están mirando por YouTube.
6: Gracias, hermoso vestido de Claudia Arce, hecho a medida, visto la confección que tiene, pura alta costura, pero hermoso era, hermoso. Pero bueno, nada, ustedes no saben lo felices ayer que estábamos, lo emocionados que estábamos acá con Dani, con todo el grupo. Después nos escribieron todos los chicos de Telenueva al mediodía, llorando, emocionados, porque ustedes lo saben, lo que es el trabajo, ¿no es cierto? El gran trabajo en grupo, los profesionales que son, la unión. Si supieran lo lindo que es estar, lo lindo que es estar en Telenueva al mediodía. Pablito es un fenómeno también.
4: Grande, Pablo.
6: Es un grupo tan lindo, no hay discusiones, estamos tan bien.
4: La gente que nos escribió desde tempranito diciendo ojalá lo ganen, porque la gente tiene muy buena onda, ¿no? Esa ida y vuelta con el público que es como de la familia. O sea, nosotros somos de la familia de ellos que nos dejan entrar todos los días y nosotros lo sentimos como familia. Así que le contestamos sí, ojalá se dé.
6: Cuando vos para atrás, viste que bajás y tenés que pasar por todas las fotos de todas las revistas, qué sé yo. El quilombo que hicimos nosotros, que estábamos con Pablo Escorofit, estamos con Alexis Puig, más no pudimos ir porque a nosotros no nos dan tantas entradas, viste, como a Telefe, por ejemplo, que eran 80 de Telefe. Pero bueno, no importa, felices, representamos a todos.
0: Le decía recién al pájaro querido que ustedes no saben lo importante que son para los hogares, porque calan tan profundo al mediodía con esa información y la gente que está en la calle trabajando, los móviles. Con esa información, viste, digo, a mí me encanta cómo cuentan la información, todos excelentes profesionales y también el Grupo Octubre que confió en ustedes.
6: Sí, gracias,
0: y la verdad, yo la verdad que hay que renovar el aplauso.
6: ¡Vamos! Bueno, gracias chicos, la verdad que además... Decí, Dani, nosotros caminábamos porque estábamos andando, viste, después entras a caminar y todo el mundo, todos veían, ven Canal 9, todos ven el noticiero, Telenueva, no había una, bueno, la gente, todos decían, qué buen noticiero, las mismas gente de otros noticieros también, de los canales.
4: Viste que ahora el noticiero es como más magazine, más contado para otro lado, pero nosotros rescatamos el noticiero más tradicional. Pero
6: y puro servicio, hacemos mucho servicio nosotros.
4: Haciéndolo ameno, viste que es una hora donde por ahí la gente no quiere tanto. Tanta información dura, darle un poco de emotividad y un poco de
0: relax también. Dani, ¿sabés cómo defino esto? Son creíbles.
4: Ah, mira qué lindo. Es una gran palabra, ¿no? Es un gran capital para nosotros, es muy importante.
6: Bueno, nos tenemos que ir a cambiar para el noticiero.
4: Bueno, sí, tengo que trabajar.
0: Vamos, chicos, felicitaciones.
6: Noticiero, ganamos el noticiero.
0: Llévatelo, hacemos una pausa 11:23 y hacemos la foto con ellos.
4: Obvio, con Martín Fierro.
0: Hacemos la foto con los ganadores del Martín Fierro. Pausa, ya venimos.
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3: Es la hora 11:24 minutos. La temperatura 11 grados, 4 décimas.
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0: Buen día, Fernando y equipo. Claudio de Tandil te habla. Acá estoy llegando a Bolívar, camionero. Bueno, mi feliz cumpleaños, un feliz cumpleaños para el doctor. Y bueno, realmente el laburo que hacen los médicos pediatras es impagable. Realmente, se desploman, eso sí que se desploman por la gente, por los pibes, por los chicos. No miran bolsillo, no miran clase social. Realmente me saco el sombrero por ustedes. Bueno, que tengan un bendecido día.
1: Hola, estimada gente de Radio Continental. Como siempre, todas las mañanas, escuchándolos. Es un programa radial muy dinámico, bueno, la verdad que me entretienen toda la mañana. Bueno, me gustaría participar por unas entradas de teatro. Helado no, porque hace mucho frío. Así que preferiría las entradas de teatro. Mi nombre es Mirta, mis tres últimos números de documento termina en 129. Soy de acá, de Capital, la zona de Caballito. Muchísimas gracias por estar siempre en mi domicilio, por brindarme información, alegrías y bueno, nada. Un gran abrazo a todos.
2: Hola, buen día, Mancini. Muy bueno el programa, como siempre. Divertido, en un momento divertido y serio, en un momento cuando corresponde. Los media cancha tienen la última oportunidad hoy, que ganen, porque se quedan sin nada. Van a poder mirar el mundial nomás, pero después no se quedan sin nada. Les mando un abrazo, Edgardo Pergamino.
3: Como si estuvieras aquí.
4: 11:30 en la República Argentina. Señoras, señores, gracias a cada uno de los oyentes que dejan el mensaje. Qué lindo mensaje recibimos, por Dios.
5: Es hermoso porque se toman ese minutito que nosotros valoramos un montón para... Imagino que el teléfono lo tienen agendado. Imagino el 1144-000590, porque además no cualquier radio les da la libertad de expresarse sobre todos los temas que tratamos en el programa. Y por supuesto, ese mimo de contarnos en qué momento elegís. Todo el día, me imagino, Radio Continental. Mira, chicos, dice, desde Castiglione del Lago... Umbría, Italia. Nori, soy de Jujuy. Por este lado del mundo, escuchándolos a ustedes por internet. Y me manda una foto.
4: Esto, por Dios. ¡Qué mensaje!
5: Un paisaje divino. Sí. Gracias a todos los oyentes que nos eligen en cualquier lugar del mundo. Mirá cómo me envalentono. No estamos hablando del país. En cualquier lugar del mundo, eligen Radio Continental a través de YouTube en Radio Continental AM590. Nos siguen a través de las redes. Se baja la aplicación gratuita, y nos escuchan en cualquier... Llévanos con vos a donde vayas.
4: Llévanos.
5: Radio Continental en vivo hasta las 2 de la tarde en esta gran mañana. Mañana de Mancini 590.
4: Bueno, habló la señora Mirta Legrand.
6: Ay, sí, en el marco de esta nueva entrega de premios Martín Fierro, en el cual recibió el número 35, nada más y nada menos.
4: Dijo, tengo 34, este es el 35.
6: Este es el 35, dijo ella, vestida, realmente vestida de fiesta, como hace siempre, engalanando esa velada. Y presten atención a todo lo que dijo Mirta.
4: A ver.
7: ¡Ganadora! Mejor.

0: canción. Muchas gracias. ¿Ya puedo hablar? Buenas noches, qué emoción, chicos, qué emoción. Muchas gracias. La otra noche me levanté y fui a mi escritorio a ver cuántos Martín Fierro tenía. ¿Cuántos calculan ustedes? 34, chicos. Vamos. Cada año me da más placer estar aquí con todos ustedes. Una noche de gloria. Muchísimas gracias. Y saludo a Carolina y Soledad. No sé si han venido también. Si están por aquí, que son excelentes. Las veo siempre, chicas. Las veo siempre. Bueno. Carlos Martín Fierro, digo, ay, es el último, no voy más, me canso, termina tarde, hay que hablar mucho. Y cada vez vengo porque me fascina estar con actores, con mis colegas. Así que si Dios me da salud, seguiré viniendo.
1: Che, le damos un aplauso a Mirta, por favor.
2: Impresionante.
1: Martín Fierro, número 35 para Mirta.
3: 35, mejor labor como conductora periodística, ¿eh?
1: Y el año que viene vuelvo, dijo.
3: El año que viene, si tengo salud, vuelvo, dijo la chiqui.
1: ¿Cómo
3: y
1: no
3: dijo,
1: va a tener
3: seré
1: salud?
3: Centenaria. Sí. Es verdad, chicos. O sea, en realidad, Mirta está transcurriendo su año número 100 de vida.
4: Claro.
3: El día del cumple será el día que corone el número 100, pero claro, lo está transcurriendo ahora. ¿Qué mujer? ¿Qué
5: es un récord mundial, sí, lo de Mirta? Sí, no hay, yo no hay, encuentro no hay, antecedentes en otros mundo, países sí, de una conductora sí, con la extensión, la calidad y este y la per, no, y además esto de recordar, de alguna manera decirle, bueno, Carolina, yo te escucho a vos, sí, es decir, cómo sobre, integrar todo, ¿no?
3: Tal cual. Y además, la sapiencia, la lucidez que tiene Mirta. Porque una cosa es llegar y otra cosa es llegar como llegó Mirta. A mí me llegas a decir, llegas así, firmo. ¿Dónde firmo? Firmo ya.
1: ¿Viste que dijo, puedo hablar, no? ¿Puedo hablar?
3: Sí, sí, sí, sí, primero pregunta.
4: Y hay que recordar que la semana pasada estaba enferma, estaba pachucha, venía
3: estuvo
4: de estar.
3: Dos semanas, primero empezó con resfrío fuerte, que después se tornó bronquitis, iba a volver un fin de semana y su médico de cabecera le dijo, no, chiqui, te quedás guardada una semana más. Hizo caso, que también es algo difícil de lograr en Mirta. Y fue con la mejor de las ondas, porque la tenía sentada al lado a Marcela Tiner, porque empezó, me acompañó Dani Mañas, me acompañó Ale Verotis, vino de todo, empezó a nombrar a todos, y se quedó medio como, bueno, Nacho está de viaje, Juanita está de viaje, y al lado de ella estaba sentada, que me pareció feo que no se levantara Marcela Tiner, porque estaban premiando a su madre, la única sentada era Marcela Tiner, y estaba como, ¿viste el sticker de WhatsApp de la Tiner? Que decía, voy a ir, pero con la peor de las ondas. Parecía la cara del sticker.
1: Pero ¿no? lo cierto es que sí, hay que celebrar la vida con la verdad, para mí fue
3: qué
1: maravilloso.
3: Mujer, mujer.
1: Un ejemplo.
3: La verdad que sí, un ejemplo de
1: la señora Mirta Legrand. Gracias por este audio, gracias por estos minutos. Sí. 11:30 en la República Argentina, 11:34, Servicio Informativo Continental.
3: Lucho del Acua, Lorena Di Gesso.
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1: 11 de la mañana, 35 minutos.
7: Javier Milei comienza en minutos una exposición sobre economía en el Malba.
1: El evento es organizado además por la Bolsa de Valores y hace foco en la inserción laboral y la producción.
7: Es la segunda charla del presidente en lo que va de la semana tras exponer ayer en la Universidad de San Andrés.
1: Una vez más, será un evento cerrado al público y a la prensa.
7: Milei asistiría sin la compañía de la secretaria de Presidencia, su hermana Karina, y tampoco el jefe de gabinete, Manuel Adorni.
1: Un condenado en la ruta del dinero K tendrá que pagar más de 100 millones de dólares.
7: Se trata de Claudio Bustos, un ex apoderado de Lázaro Báez.
1: Su defensa pretendía que el monto se pagara en pesos y la cotización oficial que regía en 2010.
7: Bustos es cordobés, fue juzgado junto a su ex jefe y otros acusados.
1: Aunque evitó ir preso porque la condena quedó en suspenso, deberá afrontar este pago.
7: Los incendios de la Patagonia durante el verano fueron los más graves de la región en 60 años.
1: Así lo arroja un análisis de Greenpeace y de la UBA en base a imágenes satelitales.
7: En la última temporada de verano se perdieron más de 60.000 hectáreas en el Parque Nacional Los Alerces, el Turbio y el Parque Nacional

0: los glaciares. También fue crítico el incendio en Puerto Patriada, El Hoyo y Epuyén.
1: Excelente condiciones, mucho sol para hoy. La máxima pronosticada 19 grados.
0: La actual en Capital 15 grados, cielo despejado.
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0: Son 6 de la mañana, 37 minutos en este día martes aquí en la Ciudad de Buenos Aires con 15 grados. Buen pronóstico para la tarde con máxima de 19. Lindo para poner su carita al sol. Vamos a ver qué información nos trae Alejandro Canepa. ¿Cómo estás? Buenos días.
1: ¿Qué tal, Capel? Buen día, equipo. Acá 12 grados más o menos.
0: Ay, dificilísimo.
1: Aquí en Cañuelas hay un viento helado, seguramente se cambiarán las condiciones. Empezó a soplar un viento frío, cielo totalmente despejado, bien azul.
0: Poncho.
1: Bien, bien argentino.
0: Sí.
1: Y camiones jaulas que salen, así como vienen en pie, se van en pie las vacas aquí en Cañuelas, y como fue también en el mercado de Hacienda de Liniers, ya cumplió 4 años el mercado agronero de Cañuelas, que hoy mostró una vez más la transparencia y la formación de los precios. La gran selectividad con que se manejó la demanda sobre 10.678 vacunos que se vendieron y que ingresaron para esta apertura de semana, semana completa, operará mañana y el viernes, los caminos van oreando, el que necesita vender va a tener que vender, el que pueda también lo va a hacer. Y hoy la demanda, como les decía, estuvo interesada, pero muy selectiva, muy cautelosa cuando la hacienda no reunía las mejores características, cuando la hacienda se sabía que no iba a salir bien en el gancho, que no iba a rendir lo que se necesitaba, pero cuando aparecieron lotes especiales, buscados, pedidos, que no hay, livianos, macho y hembra, livianito, y alguna categoría de novillo, que costó un poquito vender más el novillo que el día viernes, el resto, eso que les decía, lo liviano, alcanzó los precios del día viernes, y la plaza de alguna forma quedó en esos renglones levemente tomadora. No quiere decir esto que haya habido una suba en el precio de la hacienda, ni mucho menos, pero con un interés manifiesto de la demanda cuando la hacienda tenía condiciones óptimas en cuanto a calidad, estado y terminación. Con mucha participación de vaca y ese negocio nuevo, ese renglón de vaca que va para feedlot o aquellos que tienen el campo con buen pasto para una recría, se llevan esa vaca flaca que está muy bien en cuanto a la contextura física, lo que les falta es comida bien de sanidad, se la llevan y por supuesto la llevan para echarle kilo y hoy se pagó esa vaca entre 2.600 y 2.800 hasta 2.900 pesos. Vamos a los novillos hasta 4.60, se paró entre 4.300 y 4.500 pesos, precios corrientes, que son los que utilizo para darle forma a la plaza. El hueso de la hacienda se coloca dentro de los valores corrientes. Los topes para este renglón, 4.600, 4.650 y un lote cortado, alejadísimo, 4.800. Ahí está, lo que decía, el máximo absoluto realmente queda muy lejos del máximo corriente. Amerita, hacienda excepcional, de un rendimiento asegurado, hasta 4.90, de 4.200 y 4.500, tope de 4.550 y 4.600, pesados hasta 520 kilos, lotes puntuales, nuevo volumen, 4.450, 4.500 y 4.600 pesos, y con más de 520 kilos, también un par de lotes, a 4.450 y 4.500. Novillitos medianos hasta 390 kilos, se paró entre 4.900 y 5.200, con máximo de 5.300, 5.400, y por excelencia hubo 5.500 y 5.570, y por pesado hasta 430 kilos en el límite con novillo. Se vendieron de 4.500 a 4.800, con tope de 4.900, 5.000 y un lote a 5.370 en dibujado. Realmente ese bife, este Capel, sale extraordinario. En el plato vamos a la vaquillona mediana hasta 390 kilos, entre 4.400 y 4.700. Topes 4.800, 4.850, pero hubo 4.900 y 4.970 y las pesadas, hasta 430 kilos, límite con vaca, lotes puntuales, nuevo cantidad, 4.500, 4.600 y 4.700 pesos, siempre mestizas. Vamos a la ternada, tanto macho como hembra, livianitos y livianitas, que no hay, entre 5 y 5.300, 5.350 y 5.400 máximo por machito liviano, por hembrita liviana, 5.400, 5.450 y 5.500 pesos. La vaca con más de 430 kilos se negoció ella entre 2.900 y 3.300 para pagarse máximo 3.400, 3.500, 3.600. La vaca llona había buscada, pedida, tiene el tiraje de vaca, sí, tiene el tiraje de vaca, pero uno a la vez es una vaquillona levantadita con buen estado físico, una contextura ósea que es de vaquillona, el tiraje de vaca, 2.900 a 3.300. Acá, perdón, 3.500 a 3.700, mirá el renglón de arriba. 3.500 a 3.700, con tope de 3.800, 4.000, 4.100 y 4.200. La consola inferior fundida, tiene pasaporte, pasaje, asiento y viaja a China, fundida ella, 2.050, 2.080, 2.100, la buena 2.130, 2.150, 2.180, manufactura con su visto regular, 2.200, 2.230, 2.250 y los toros se pagaron entre 2.500 y 2.800, o máximo 2.850, 2.900 y 3.000 pesos. ¿Tenés papel y lápiz? Seguro, Capel. ¿Tenés que realizar contrato de arrendamiento? Anota, valor de novillo índice hoy, 4.525 pesos. Vamos a los cereales, la operatoria de hoy, el mercado local, trigo en Rosario, 301.200 pesos la tonelada. En dólares, en Bahía, 220. El maíz pagó 256.780 pesos en Rosario, 199 dólares en Bahía, 195 en Requén. La soja en Rosario operó solamente en ese puerto a 470.000 pesos. Y el girasol en dólares, tonelada en Bahía y Requén, mismo número, 380. El sorgo en Rosario, 277.600 pesos. Y la cebada borrajera en el puerto de Requén en dólares, 205. Mercado de Chicago se frenó, los números de esta mañana, cambió la tendencia, ahí, en el límite, en los límites de la suba o de la baja, quedó sin cambio, el trigo, 244 dólares y medio para julio, posición, 249,25 septiembre, el maíz 187,5 y 189,5 para julio y septiembre, y la soja quedó julio en $446, agosto 445,50, septiembre 439,50 por tonelada. Esto, CAP, el próximo informe será ya con Eduardo Serenellini, 18:30, como lo hacemos habitualmente. El programa que conduce de 18:20 con ustedes. Nos reencontramos en el día de mañana. Buena jornada, buen programa, muchas gracias.
0: Estaremos conectados para escucharte. Buena jornada para vos también. Como siempre, Alejandro Canepa con esta información que solo él la comparte con nosotros.
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0: 11:45 en la República Argentina. Continuamos. Agradecemos a cada uno de los oyentes que dejen el mensaje a través de nuestro contestador automático, señora, que son muchísimos en esta gran mañana de Continental.
1: En el 11:44 000 590 te expresás en total libertad. Queremos saber dónde nos estás escuchando, de qué manera sintonizas la radio, a través de las frecuencias que nos reparten por todo el país. ¿Será a través de la aplicación? ¿Será a través de YouTube que nos escuchás, nos mirás en vivo? En el 11:44 000 590 te esperamos. Grabanos, dejanos un mensaje, mandanos una foto, miranos a través de Radio Continental AM590.
0: Atención, qué importante es la ficción, ¿no? Uf, qué importante es la ficción. Y ayer nos emocionamos tanto porque quiero agradecer también, recién agradecimos y le dimos un fuerte aplauso y compartimos con los chicos del Noti del 9, pero también Tafí Viejo, Verdor, Sin Tiempo, Canal 9, ha ganado Mejor Actor, y nada más y nada menos que él, ¿no? Que Luciano Cáceres, que le vamos a dar un aplauso porque está en línea. ¡Vamos, Luciano! ¡Vamos!
2: ¡Qué maravilla, chicos!
0: ¿Viste? Seguimos festejando, Luciano.
3: ¡Hola, Lu!
2: ¡Qué fenómeno! Hola, Andrea. Bueno, hola a todo el equipo. De verdad, muy contento. Como bien dijeron, la importancia de la ficción. Tan poquita ficción en la televisión abierta. Bueno, el 9 pasó. Tafí Viejo, esta serie que se hizo. Tafí Viejo, Tucumán. Uh-huh. Una ciudad con mucha historia. Bueno, el pasado de lo que fueron, digamos, se construían los trenes para toda Latinoamérica en ese lugar. Y ahora la industria citrícola y el poder de la yunga, y bueno, contar una historia, una ficción bien nuestra, que se vio muchísimo, por suerte, liderando muchas semanas ahí en Flow, y el 9 la pasó, y bueno, y me coronaron ahí con un premio Mejor Actor, así que muy contento.
0: Luciano, llega en un gran momento, ¿no? Porque digo, los reconocimientos en vida, a ver, por supuesto, yo soy... siempre digo que los homenajes llegan a hacerlos en vida, y te llega en un gran momento, ¿no? De tu vida y de tu carrera.
2: Sí, re contento, la verdad que sí, estoy con dos unipersonales, Muerde, que está en la gira de despedida, y el nuevo que nació Paraíso, que está andando muy bien en el Teatro Regio los miércoles.
1: Hermosa sala.
2: Y girando por todo el país, así que muy feliz de lo que está pasando con el teatro, y bueno, estos premios también ahí... el abrazo de la gente,
1: el reconocimiento,
2: el reconocimiento. Hay muchos colegas, viste, que me mandaron mensajitos hoy, sentir ahí el cariño también de...
1: el mimo.
2: De lo que se extraña, la ficción también, sí. Porque yo que giro por todo el país te puedo decir eso, o sea, a veces se mide la realidad por Buenos Aires y no es lo mismo en el resto del país. La gente sigue con la televisión encendida y por ahí no accede a las plataformas, o por guita, o porque no sabe manejarlas también, ¿viste? También. Como hay algo que es eso, y la posibilidad de tener historias nuestras en la tele abierta, que está en la casa, encendida, era algo único y que se extraña. Después lo que la hacíamos también, la extrañamos un montón.
1: Sí, es que aparte, esto que vos decís, ¿no? Ya sea por la guita o porque no la saben manejar, hay algunos rincones de nuestro país a los cuales todavía no llega ni la tele por cable ni la tele satelital, entonces lo único que tienen por ahí es el acceso a los canales de aire, los viejos y queridos canales de aire. En el caso de Tafí Viejo,
2: por eso también la radio está tan viva.
1: Claro.
2: Ahí, es muy potente, como bueno, ustedes saben cómo los escuchan por todos lados. Es muy potente.
1: Ahora vos,
2: mirá, yo sigo haciendo notas cuando voy por los pueblos, y en alguna radio del pueblo se sigue diciendo, dice la señora de Rodríguez que dejó las cosas en la tranquera, o sea, sigue pasando ese medio de comunicación tan, tan potente.
0: Esa comunicación de servicio, sobre todo en el interior del país. Y esta radio, Luciano, y este grupo tan importante, que es el Grupo de Octubre, que apostó a la ficción, que apostó a ustedes, que apuesta a la tele, a la radio. Esta radio que es Continental, que es una marca líder, que recorremos el país, que tenemos más de 80 repetidoras, que somos una radio federal. Y es muy cierto lo que decís vos, acompañamos a mucha gente. Por eso digo, cuando ustedes llegan a hacer algún unipersonal y estos espectáculos independientes que llegan a algún punto del país, la gente lo recibe con tanto amor y tanto cariño.
2: Es así, yo doy fe de eso. Y bueno, como te decía, por ejemplo, este fin de semana estoy en el Roma de Avellaneda con Paraíso, después de ahí me voy a Belville, en Córdoba, y después voy a una ciudad, a pueblo chiquito que se llama Arias, en un teatro independiente ahí, con dos funciones llenas, que están reacondicionando la salita independiente, porque voy yo, ¿viste? Como me van a dar ahí una bienvenida hermosa, o sea que estoy muy feliz.
4: Hola, te habla Clara Mariño, ¿cómo estás?
2: Hola, Clara. Muy bien, la verdad que contento.
4: Sí, qué lindo tu mensaje de agradecimiento, ¿no? Recordando a tus maestros.
1: Sí.
4: Qué lindo fue
2: y
4: eso.
2: Y es clave en estos momentos, viste, que se cuestiona sobre todo la gente formada, el estudio, un momento donde se cuestionan nuestros científicos, nuestros médicos, digo, como, viste, si traicionamos la base, esto se va de pique muy mal. Y yo soy quien soy gracias a mi maestro.
4: Qué lindo eso.
3: Es que siempre uno debería tener, ¿no?, ese reconocimiento, sí, para quien nos inculcó, por un lado, no sé, los valores, o en tu caso, no, las técnicas, y que además hicieron que nos enamoráramos cada uno de nosotros de nuestras profesiones. Mismo también las maestras en la escuela, claro, los profesores en la secundaria.
2: Sin duda, ¿no? Pensemos que a veces los chicos están más con los maestros,
3: sí,
2: que con los padres, porque están laburando todo el día. Uh-huh. Pero son fundacionales no solo en la formación, digamos, académica, sino en como persona, ¿viste? Es clave.
3: Tal cual. Bueno, en tu caso en particular, anoche, que se te veía guapísimo, sé que estabas vestido por Fabiancita, era un rubro bastante siempre importante, tenías otros actores ahí compitiendo por el premio.
2: El maestro Garzón, César Bordón, compañero que hemos laburado juntos, y Vicuña también, o sea, no me tenía fe, la verdad. Y además también con dos grandes producciones como Amia y La Voz Ausente,
3: sí,
2: ¿no?
3: Sí, sí.
2: Que tienen plataformas enormes detrás, y esto es una serie mucho más pequeñita, pero con una esencia y un espíritu muy muy potente, así que muy contento, muy contento. Y además
3: que
2: Eduardo Pinto, Amelia estaba re contenta, me lo dedicaste, pa, me mandó al toque un mensajito. Y hoy en el colegio también, los tan pibes linda ahí, los compañeros me vinieron a saludar todos, y así que muy
0: bueno,
2: muy
0: bien merecido, bien la merecido. Sí, y hay que apostar fuerte para que vuelva la ficción, viste, que nosotros también
2: que
0: tengamos,
2: sea,
0: viste, uno creció,
2: sea,
0: con, sí, creció con la ficción, viste, no tiene que desaparecer.
3: Sí, sí.
2: Así es, que contar nuestras historias,
0: claro,
2: nuestros actores, nuestros autores, y después lo que genera, porque muchas veces se ve la cara visible, que somos los que estamos en la pantalla, claro, ¿no? Pero es laburo para un montón de gente.
0: Sí,
2: y después
0: lo que están tras de escena, ¿no? Lo que están tras de escena.
2: Muchas industrias en paralelo, porque a esa gente hay que darle comer, hay que trasladarla, hay que hospedarla, hay que hacer escenografías, hay que hacer vestuario. Hay mucha industria que gira en torno al audiovisual.
0: Es muy cierto. Luciano, felicitarte. Gracias por este tiempo, para vos, para la familia.
2: No, por favor, gracias a ustedes. Y bueno, invitarlos a teatro.
0: A ver, ¿dónde vamos? A Avellaneda, al Teatro Roma de Avellaneda, que es una sala divina, ¿eh?
2: Sí, estoy el sábado, quedan poquitas entradas en el Roma de Avellaneda. Los miércoles acá en el Teatro Regio, y bueno, y girando por todo el país.
0: Bueno, querido amigo, un abrazo enorme.
3: Un abrazote, Lu.
2: Abrazo gigante, gracias por el aguante siempre.
0: Por favor, abrazo enorme. Luciano Cáceres, mejor actor, sí, por supuesto, de esta ficción, Tafí Viejo. La verdad que me pone muy contento que la ficción y también, bueno, vos fijate, ¿no?, que con Clara hablábamos en la pausa, que el Martín Fierro también le dio la posibilidad de actor, ¿no?
3: Claro,
0: y a la ficción,
3: claro,
0: de tener un premio, claro, un reconocimiento.
3: Y además, no solamente ganó como mejor actor Lu por esta ficción, sino que la ficción se quedó también como mejor ficción y mejor dirección.
0: Sí, sí, tal cual.
3: Así que la verdad,
4: una
3: espectacular.
4: De las grandes triunfadoras,
3: sí,
4: de la noche.
3: Sí,
4: de,
3: ¿no?, lo pueden ver en Flow, ¿eh? Si no lo pudieron ver en Canal 9, está en Flow.
0: Bueno, cómo no. Señoras, señores, debo hacer una breve pausa, ¿eh? Señora, si me permite usted. Línea de oyentes, redes sociales, por favor.
1: Sí, aprovecho también para hacer una recomendación, ¿no?
0: ¿Dónde
1: porque
0: vamos?
1: Aprovechar para estos tiempos, viste que uno dice, ay, no veo nada. Claro, la claridad del otoño es tremenda, ¿eh? Así
0: sí,
1: que háganse unos anteojitos especialmente para este sol que te destruye los ojos.
0: Bien que los voy cambiando yo, ¿no?
1: Y esos son los que más me gustan de los que tenés.
0: Bueno, como no, voy
1: esos
0: a traerlos más seguidos.
1: Hermosos,
0: entonces,
1: hermosos, no, aparte se te ven los ojos.
4: Más divertidos.
0: Sí, estaban más jugados.
4: Ah, más psicodélico.
0: ¿Eh? Y los que vienen mañana te morís.
1: Ay, me muero.
0: Los
1: bueno,
0: que vienen mañana son de la piñata.
1: Escúchame, la gente que nos ve por YouTube dice que Mancini mire la cámara. Saludame la cámara porque sí,
0: hola, mi vida, ¿cómo
1: cámara
0: te va? Che, Serenellini nos está viendo.
1: Mucha gente nos ve por la
0: hola,
1: cámara.
0: Hola, Serenellini, ¿cómo te va?
4: Hola,
1: hay
4: Eduardo
1: que mirar a las cámaras, chicos.
0: Che,
1: por
0: Eduardo
1: favor
0: nunca sale con nosotros, ¿viste?
1: Algún día lo podemos sacar, obviamente. Es un genio.
0: No, sí, pero no sale mucho nunca con nosotros, Eduardo.
1: ¿Por qué no sale
0: pero
1: nunca?
0: No lo sé, el otro día lo invitamos a salir al aire y dijo, no.
1: Mentira, no te creo, no te lo creo.
0: Si lo llamaron, ¿sale? ¿No lo llamaron?
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0: Che, ¿hay algo de Armando Manzanero? Si tenés, me piden el tema, mirá qué lindo mensaje esto. Hola Fer, querido, te estamos escuchando en la ciudad de Mar del Plata. Fría Mar del Plata, pero aquí en el estudio hace 38 grados.
1: Ay, me muero.
0: Tenemos un estudio, mirá qué lindo, y le mandan un beso grande al actor, de radiología.
1: Ah, mirá,
0: qué bien. Y te estamos escuchando, paramos un ratito, gracias por la información, por la buena onda. Tienen que volver a Mar del Plata pronto. Bueno, vamos a estar, yo viajo hoy a Mar del Plata y vamos a cerrar la temporada, ¿no?
5: Obviamente.
1: Poné muchos requisitos, Manchi, pedí de todo, pedí desayuno, pedí agua americano. Caliente, ¿sí? Sí. ¿Qué más podemos pedir, chicos? Reposera.
5: Bronceador, sobre todo.
0: Pero pará, el B12 te da de todo, el B12, de Augusto Di Giovanni.
1: Eso ya es la base, ¿no?
0: Y vamos con televisión también. ¿Viste que Gisela Marciota quiere ir con la tele?
1: Ah. Y están
0: quiere
1: preparando...
0: Quiere hacer radio y tele, radio y tele, radio y tele.
1: A mí me contó
0: tele.
1: Un pajarito que están preparando el streaming impresionante. En el sector de arriba, me dijeron un primer piso.
0: Y bueno, entonces, ¿qué estamos esperando?
1: Y bueno, vamos, yo cierro.
5: Sí,
1: me hago la pretensión.
0: Cerrame la 14. Dice que nos están viendo, le agradecemos infinitamente. Y me pide un tema de Armando Manzanero, Adoro.
5: Adoro.
1: Ah, qué lindo.
0: Armando Manzanero, Adoro.
1: ¿Será dedicado para alguien?
5: Que vuelvan los lentos. Y...
0: ¿Perdón?
5: Que vuelvan los lentos, digo.
0: ¿Usted bailaba lentos?
5: Me encanta.
0: ¿A dónde bailaba?
5: En los boliches, cuando iba.
1: ¿Cuántos años tiene Pocho?
5: 47.
1: No.
0: ¿Sabes que parece menos?
1: Sí, parece menos.
5: Muchas gracias.
0: Te daba 30.
5: Las cremas.
1: Bah, tampoco la pavada.
5: Las cremas que usted me dio.
0: ¿Qué? ¿Las cremas?
1: Y Mancini parece de 40.
6: Sí, es verdad.
5: Sí.
1: Es verdad.
6: Es verdad. 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
7: Es la hora 11:56. La temperatura, 13 grados, 5 décimas.
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0: 12 minutos, aquí estamos en Super Deportivo, pasión por el deporte. 12 minutos. El día 12 de junio, la fecha para la elección de autoridades en la Liga Deportiva Confluencia. 12.
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0: Problemas económicos para Naranja, condenaron a un ex entrenador que está cumpliendo obviamente su sentencia, Guido Gadañoto, ex técnico de básquet del Deportivo Roca, y al Club Deportivo Roca a pagar 41 millones de pesos en el caso de abuso sexual de este entrenador. Lo acaba de dictaminar la justicia civil, condenó a este entrenador del Club Deportivo Roca a pagar de manera solidaria 41 millones de pesos más intereses.

Se viene la Copa Libertadores también, River que va a ir con un muleto y aparte de todo se lesionó Viña. Rally regional, vamos a tener la palabra del señor Krajewicz, hablar con nosotros.

También se viene obviamente la fecha del Federal de Básquet. Ascacíbar, dos fechas de suspensión. El jugador de Boca no jugará hasta la próxima fase. Si Boca

Neymar adentro, Joe Pedro afuera del Mundial de Brasil. Pura emoción, entrevistas. Del Mundial del equipo de la selección de Brasil. 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Balones que gira. Fin de semana de Fórmula 1 en Canadá, también habrá carrera sprint. Se prepara cola. Micrófono. Cola Pinto. Tercera carrera también para el argentino Nico Barone en la Fórmula 3, en el mismo escenario. Hola.

0: Ya saludo a mi compañero de trabajo que está tomando algo calentito para la garganta, seguramente estuvo toda la mañana hablando. ¿Está la mañana, Maurera? ¿Cómo le va? En radio, ya iba a decir CAM, econline.com.ar, ¿está la mañana usted solo?
1: Sí, perfecto.
0: ¿Lo acompaña alguien?
1: ¿Cómo le va, Dani? Buen día. Bien, todo bien. Sí, no, estoy solo haciendo...
0: ¿Necesita compañía?
1: Estoy haciendo de 9 a 11. Ah, pero hago el repaso de los títulos más importantes y por ahí... se genera alguna que otra nota que tenga que ver justamente con la función pública, con los funcionarios, en este caso, más allá de toda la información, ¿no?, que se va generando, Neuquén y Río Negro, tratando de informar los datos más salientes. Y ahora estamos acá, hacemos un break entre las 11 y las 12, y ahora estamos acá para compartir nuestro superdeportivo. Saludo grande a la comunidad, a la audiencia, que siempre nos acompaña. Dijo, agradecido por desarrollar una vida al lado del deporte. Ayer... si hubo algo destacado, no lo vi, por supuesto, ¿no? Pues no. Primero que no me gusta estar dos o tres horas seguidas, y alguno me dirá, bueno, pero a vos te tocó pasar y vos la viviste mucho y fuiste muy feliz. Sí, es cierto, cuando nosotros ganamos el Martín Fierro fuimos muy felices en aquel momento. Se ha tergiversado tanto el Martín Fierro porque se ha hablado de todo. Ayer volvieron a hacerle un homenaje, lo habían hecho hace un tiempito a nivel radial, lo hicieron a nivel televisivo Enrique Macaya Márquez, ¿sí? Que fue destacado, pues, no solamente por su labor, por el recorrido, la trayectoria, el trabajo, es un tipo récord a nivel mundial, es un récord Guinness, y aparte a nivel mundial va a comentar y va a cubrir su 18º mundial consecutivo este próximo mes de junio, cuando esté en Estados Unidos con la cadena de eSport para transmitir por radio, él como comentarista, lo que va a hacer justamente la selección argentina y, por supuesto, el resto de los partidos, ¿no? Más allá de que están involucrados en la selección argentina. Pero ayer, a nivel Martín Fierro, fue lo más destacado, ¿sí? Y él dijo, en algún momento, agradecido por desarrollar una vida al lado del deporte, pasaban distintas escenas, momentos... bueno, y ahí aparecen algunos referentes que ya no están, que estuvieron con él. Mauro Viale, por ejemplo, uno de ellos.
0: Aparte me gustó mucho lo de Macaya, el spot publicitario que hay de una empresa cuando dice que no va al Mundial, ¿no?
1: Que no tiene pasaje.
0: Se va, obviamente, en estos sistemas de autos que hay ahora,
1: sí,
0: como Uber.
1: Exactamente.
0: Bueno, el hijo de el chofer es el hijo de Beto Casella.
1: Ah,
0: el chofer de ese Uber, de esa publicidad, es el hijo de Beto Casella.
1: Mirá.
0: Cuando él sube, le dice, ¿dónde me llevas? A Kansas. Y se me parecía que el reloj decía, tengo 14 días de viaje. O sea, pero bueno, desde el año 56, 57.
1: 58.
0: 58.
1: En Suecia, desde ahí que empezó a cubrir todos los mundiales.
0: Están los mundiales. Era una persona muy querida en el ambiente,
1: sí,
0: deportivo.
1: Bueno, ayer se emocionaba mucha gente, pasando por actores, periodistas, locutores y otros también, bueno, gritando Macaya, Macaya, porque, bueno, un tipo que ha hecho un recorrido y tiene una carrera extraordinaria, intachable. Un tipo muy serio, y aparte ha estado en todos los grandes momentos y en los momentos que no fueron tales, o fueron malos, por decirlo de alguna manera. Pero ayer la verdad que fue casi lo más emotivo, por decirlo de alguna manera. También en el área de deportes ganaron las transmisiones de ACTC Media TV, pero cuando estaban en la televisión pública, ¿no? Ahora que cambiaron justamente el recorrido, lo están haciendo por Canal 9. Lo hicieron gran parte de su recorrido en la televisión pública, en el gobierno anterior y en la primera parte de este gobierno. Después decidieron pasar a Canal 9, pero bueno, la gente de Turismo de Carretera también ganó en lo que tiene que ver con programas deportivos. Ayer se homenajeaba a la televisión, ¿sí? Porque algunos se preguntaban, ¿radio? No, radio no, va separado ahora. Por un lado va radio, por otro lado va televisión. Así que ayer fue todo lo que tiene que ver con con programación.
0: ¿Cómo se llevó Martín Fierro, Guido Kafka?
1: Sí, que llevó el de oro.
0: Programa de oro, se llevó todo.
1: Y lo que pasa es que es un tipo muy laburador.
0: Un laburador y que lo ingresó al mundo de la televisión nada más y nada menos que Gerardo Sofovich.
1: Sí, era muy pibe.
0: Era muy pibe cuando Sofovich puso sus ojos en él y dijo, este pibe, y ahí lo metió en la televisión.
1: Definitivamente, ayer había, bueno, mucho enojo por los dos Martín Fierro que ganó Wanda Nara. Bueno, lo que pasa es que Wanda Nara también... conduce un reality que se ganó todo, que era Masterchef. Uno pensaba que el Martín Fierro de Oro podía ir para el lado de Masterchef. Bueno, los reality se han involucrado ahora, ¿no? Se han metido de lleno como una terna y ahí se desprenden varias. Bueno, labor femenina, ¿no? La verdad que no sé con quién estuvo, en este caso, ella en la terna, pero bueno, le tocó ganar. Y en algún momento, días anteriores, se hablaba de que el de oro se lo iban a dar a Wanda Nara, había un quilombo importante. Pero bueno, me parece que ella, cuando subió, dijo: somos un equipo, bueno, me toca a mí porque soy la cara visible. Pero ganaron, porque también ahora votan a los jurados, que no existía antes, porque no estaban los reality. Entonces no había jurado, estaba el jurado Masterchef, el jurado de Gran Hermano, el jurado no sé de qué otro programa era, y en definitiva terminó ganando el jurado de Masterchef. Pero bueno, amén de esto, lo que queríamos resaltar era lo de Macaya Márquez, dentro de la trayectoria deportiva intachable, un tipo de 90 años que todavía sigue recorriendo el mundo, siguiendo detrás al deporte y siguiendo a la selección argentina. Hablando de la selección argentina, cada vez falta menos. Se confirmó que Neymar va a estar en el equipo de Brasil, lo firmó y lo confirmó ayer Carleto Ancelotti.
0: Joao Pedro afuera,
1: bueno, jugadores importantes a tener en cuenta. Salió la nómina y se confirmó hace un ratito la de Portugal, ¿sí? Va por su sexto mundial Cristiano Ronaldo, ¿sí? Los convocados, el seleccionado luso, que dirige Roberto Martínez, el español que dirigió mucho tiempo a Bélgica, anunció a los futbolistas que disputará la cita mundialista. El bicho, como le llaman a Cristiano Ronaldo, marcará récord y disputará una nueva competencia internacional, ¿sí? Así que bueno, algunos detalles que vamos a ir repasando también. En un ratito vamos a estar charlando de lo que dejó la fecha, la tercera de la integración, Valle Medio, el rally, allí justamente con base en Luis Beltrán, tocaron Caminos de la Marque, Pomona y también Chuelechuel. Así que vamos a estar hablando con uno de los ganadores de una de las clases, de mayor potencia que tiene en este caso el rally en la región, el rally regional. Hay que prepararse porque el próximo fin de semana tenés River Belgrano, 3:30 p.m.
0: ¿Termina el partido? Por terminar, la Fórmula 1 larga a las 5.
1: La Fórmula 1 en Canadá. Van a estar corriendo el rally del petróleo y los dinosaurios en Cutralcó y Plaza Huíncul, ¿sí? Sábado y domingo, fecha del campeonato argentino. Vuelve Alejandro Cancio, ¿sí? Así que hay varias vertientes interesantes para repasar en materia deportiva. Lo dijo Nestar, y parece que tiene la fija de que el 12 de junio hay elecciones en la Liga Deportiva Confluencia.
0: Sí, lo confirma un... Ahora vamos a leer el comunicado de la Liga Confluencia. Muy bien. Cuando lo publiqué me... Che, me hay... un consejero, pero ¿cómo me llama la consejera? Hay... A mí me llama. Le digo, sí, pero está acá está el papel, te lo leo.
1: Claro.
0: Cambiaron del 5. Lo que pasa que eligen esa fecha porque ya finalizó el torneo. Recordemos que habían dicho el día 5, pero el torneo finaliza 6 y 7. La parte de lo que es el torneo campeonato, la zona ascenso, termina este fin de semana. Entonces, termina allí el torneo y aprovechan las elecciones. Van a poder, o sea, vamos a ser más simple, no van a votar CECAP, Deportivo Godoy, El Salvador e Independiente de Catriel, porque tienen que tener un año de antigüedad en la liga. Sí van a votar, y se va a aprobar antes de la asamblea, Experimental y Petróleos Pampeanos.
1: Uh-huh.
0: O sea, que van a votar todos los equipos que hay en la A, todos,
1: en primera,
0: más los equipos que están en la B, caso Chichinales, caso Deportivo Maiqué, caso Malacaciño, se me escapa alguno.
1: San Isidro,
0: ahí están los cuatro, ¿eh? Uh-huh. Recordemos que esos cuatro van a poder votar, o sea que serán 18. ¿Otra vez igualado? No, muchachos.
1: No, pero el otro día eran 38-38 el otro. Y no daba porque eran 75, Dios mío. Bueno.
0: ¿Qué va a pasar acá? San Isidro, Experimental, Chichinales, San Carlos,
1: sí.
0: Alto Valle, San Sebastián, el Deportivo Maiqué y Maracaciño. Esos ocho,
1: sí,
0: son de la B.
1: Que van a votar.
0: Claro, se le suman los 14 de la A.
1: Correcto. Los otros no, porque
0: o
1: no.
0: O sea, 8 y 4, 12, 22.
1: Ok.
0: 11, no,
1: Bueno, no sé, que no estamos nosotros ahí adentro de la urna para saber exactamente. Se confirma un campus de fútbol gratis en Neuquén. cómo inscribirse, te lo contamos en un ratito. La propuesta gratuita destinada a jugadoras y jugadores de 11 a 15 años se desarrollará el 28 y 29 de mayo con el objetivo de fortalecer la formación deportiva y promover espacios de aprendizaje para las juventudes neuquinas, en este caso por Neuquén, ¿no? ¿Quién va a estar al frente? El papá de Alexis, el papá de Kevin y de otros tanto. El Colo McAllister, ¿sí? Va a estar justamente aquí en la región, lo va a estar haciendo en Neuquén. Así que bueno, nos hacen llegar la información, 28 y 29 de mayo venidero. Esto va a ser avalado por el Ministerio de Juventud, Deporte y Cultura a través de la Secretaría de Deporte de la provincia de Neuquén, en Zapala. Yo dije Cutralcó, en Zapala y en Plaza Huincul, ¿sí? Así que bueno, va a estar el Colo por allá haciendo una clínica, en este caso formación, campus de fútbol gratis en Neuquén. Así que bueno, una buena propuesta para aquellos que quieran inscribirse, ¿sí? Por ahí capaz que hay alguno que es de acá y quiere ir para allá también, seguramente lo va a poder hacer, no va a tener ningún tipo de inconveniente. Arrancaron los juegos EPADE.
0: Sí, sí.
1: Bueno, seguramente después estaremos en algún repaso porque ya hay algunas medallas de los deportes, sobre todo individuales. Los otros llevan un cierto tiempo, tienen una fase clasificatoria. Esto tiene que ver justamente con la actividad que se desarrolla y que se está desarrollando actualmente. Neuquén, que tiene sede de atletismo, Neuquén, por tener la pista de Tartán.
0: Claro, hay tres provincias, Rionero, Neuquén y La Pampa.
1: Ahí está, bueno, ahí
0: está. Está doblado en tres provincias.
1: Sí.
0: Lo leímos el otro día, las que están. Creo que está Vázquez también, o algo de eso, estaba mirando la información. Ayer no tuve un día como para ver mucha información, pero
1: sí, bueno. Sí, sí, bueno, hay que cuidarse. El tema pasa por también, ayer nosotros por la tarde tuvimos la posibilidad de arrancar con el camino al Mundial. Y una de las informaciones que se generó, este Mundial viene de los pelos, porque este Mundial, primero que es justamente organizado por tres naciones, cosa que no ocurría, creo que la única vez que, por lo menos que yo tengo uso de razón, fue Corea y Japón en el 2002, Mundial que ganara Brasil en aquel entonces y nosotros pegáramos la vuelta en primera fase, ¿no? Más vale olvidarlo que tenerlo mucho en la memoria, en aquel equipo de Marcelo Bielsa. Pero digo, bueno, tres países organizadores, temperaturas de 40 grados en algunos lugares, pleno o plena etapa de verano, con el cuidado que eso conlleva, cada vez más equipos, uno de los países anfitriones en guerra con varios de los equipos, varias de las naciones que van a estar compitiendo, una locura, parecería todo como muy incompatible. Bueno, ahora se le suma que la República Democrática del Congo está atravesando un momento tremendo en cuanto al tema sanitario. Se confirmó una pandemia de ébola, un virus que es tremendamente letal. Exacto. Hay que tener mucho cuidado, hay que tener mucho cuidado, nosotros estamos lejos, ¿no? Pero igual de todas maneras, para que se entienda, el ébola es un virus que ingresa a tu cuerpo y te desarma por completo, te desangras.
0: Estábamos lejos del COVID.
1: Sí, sí, sí, es cierto. El COVID se transformó en una pandemia a nivel mundial que rápidamente repercutió. El ébola hace un tiempo que está allí radicado en África, que lo tenían un poco controlado, pero que ahora se ha desmadrado, ¿no? Porque en este fin de semana, desde el viernes ahora, están contando de más de 300 muertos, ¿sí? Tenés más de 500 o 600 infectados. Pero para colmo es un virus que no tiene ni vacuna ni tratamiento. O sea, hay que buscarle la vuelta y los jugadores de la República Democrática del Congo, que por primera vez se clasificaron al Mundial, muchos de ellos están ahí, en ese lugar estratégico. O sea que para llegar, o sea, no sé cómo va a ser el itinerario, cómo tenían pensado el itinerario, pero es muy probable que quieran salir lo antes posible, como para concentrar previamente en algún lugar, otro lugar del mundo que no sea ese, el de Uganda, el de Congo, donde se está desarrollando esta pandemia, lamentablemente.
0: Tienen que salir rápidamente.
1: Y aparte de eso, cuando ingresan...

0: tengo el dato, pero Congo, no sé si le toca a México, si le toca a Canadá o si le toca a Estados Unidos. Pero bueno, ayer a la par de la información de Neymar y la alegría que tenían los brasileños de que Neymar estaba en la lista de 26, bueno, se confirmaba que la República Democrática del Congo estaba sufriendo de esta pandemia de que se está agigantando del virus ébola, que es muy peligrosa y que seguramente o les puede llegar a tocar, o a los mismos familiares, los jugadores, o sea, yo no sé cómo estarán trabajando en este momento, pero me imagino que estarán haciendo un trabajo especial para tratar de aislarlos de alguna manera, de que estén entrenando en un lugar apartado, y a partir de ahí se tomarán un avión para rápidamente salir del lugar, porque bueno, Congo está confirmado y Congo está clasificado para jugar el Mundial que arranca dentro de 23 días. Ya estamos no solamente con la cuenta regresiva, estamos en la recta definitiva para determinar, en este caso, qué es lo que va a pasar allí en Estados Unidos, en Canadá y en México. Bueno, algunos de los títulos que te estamos tirando, ya en un ratito charlamos con Marco Krajewicz, con el piloto del rally regional, ganador de la clase A8, para que nos cuente cómo fue su experiencia. Es un piloto que ya viene hace tiempo, involucrado en los primeros lugares, ha sido campeón del regional, lo hacía anteriormente en la clase A7, y ahora lo está haciendo justamente en la clase A8. Tuvo una pelea mano a mano con el nene Sergio Fernández en esa categoría, algunos autos que lamentablemente abandonaron, una categoría que va sumando cada vez más pilotos y más binomios, ¿sí? Y bueno, y estamos en la previa de River Belgrano. Belgrano River, se está hablando de todo. Una cosa hablar, puede hablar todo lo que quiera. Ahora el domingo cuando entren en la cancha, me encanta el horario, el horario de fútbol, 3:30 de la tarde, está bien, se superpone con un montón de cosas, pero bueno, hay un montón de actividades también que se están desarrollando. Así que bueno, atentos a todo esto que va a estar ocurriendo y que lo vamos a seguir muy de cerca. Aquí estamos compartiendo nuestro superdeportivo. ¿Te querés comunicar? 298-459-9173.
1: La pausa y ya venimos, pero antes de la pausa, déjame que le voy a mandar un,
0: sí,
1: un abrazo grande al colega Gonzalo Santos, que es el periodista de 2920, que luego de los informes ha recibido amenazas de muerte. Bueno. El periodista radial de Lube Radio, en FM de la costa de Birma, recordemos que ha sacado a la luz varias informaciones reales, porque hay recibos de sueldo.
0: Sí, no es la primera vez de esto, ya lo viene haciendo hace rato.
1: Claro,
0: esto,
1: ¿eh? Pero bueno, ahora él hablaba ayer que en una radio de Cipolletti, de que bueno, empezó a recibir desde un teléfono, ¿viste? Tipo narcos, esos teléfonos que no están identificados.
0: Claro.
1: Más que
0: claro,
1: le busca identificación, no lo pueden encontrar.
0: Uh-huh.
1: Sí, como un símil teléfono satelital. Amenazas de muerte para él y su familia. Así que a Gonzalo Santos, el colega de Viedma de 2920, el Instagram, que tiene la página donde él es investigador, es periodista de investigación. Le mandamos un abrazo grande.
0: Ayer lo resaltó. Ganó Rolando Graña después de mucho tiempo de estar con GPS, con América. No, pero remarcó y resaltó, me parece, más allá de tendencias, colores políticos apartados. Es un periodista que trabaja en un medio importante, abierto, y aparte está con la información en el día a día. Pero bueno, remarcó y resaltó lo que está pasando, y me parece que no deja de ser grave. O sea, un presidente de un país no puede menospreciar y maltratar a los periodistas, por más que no piense. Y si hay pruebas de que te están haciendo una campaña, bueno, listo, denuncia penal y a partir de ahí la justicia que se encargue. Pero de ahí andar insultando continuamente a los periodistas, como así también a los medios de comunicación, no solamente que no tiene sentido, sino que es una falta de respeto, y sobre todo teniendo en cuenta que es el tipo más importante que hoy está manejando el país desde el gobierno. Así que me parece correcto lo que resaltó y remarcó, más allá de agradecer a sus compañeros y en este caso al canal que es América, que hace mucho tiempo en el cual está trabajando. Bueno, ha ganado su primer premio, creo que es su primer Martín Fierro, por lo menos en el área que le corresponde, ¿no? En este caso. Suena el teléfono. Uy, ¿quién llama?
1: Vamos a la pausa.
0: Pausa.
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0: se llevó a cabo, Dani, el fin de semana, la tercera fecha del rally regional, el rally del Valle Meño, y tenemos ya en comunicación, lo podés presentar.
1: Sí, porque fue uno de los ganadores de categoría, cumplió y aparte terminó tercero en el clasificador general. Referencias para Marco Krajewicz, que junto con Gastón Gagliardi, bueno, una vez más, se subieron a lo más alto en su categoría, hicieron un gran desempeño en el Rally Integración de Valle Medio. Estamos en contacto con Marcos Krajewicz, el piloto roquense. Daniel Maureda, Daniel Lestares, te saludan. ¿Cómo te va, Marco? Buen día y felicitaciones.
2: Hola, ¿qué tal? Buen día. Bueno, muchísimas gracias, muchísimas gracias.
1: Bueno, me imagino, ustedes ya con Gastón Gagliardi vienen corriendo hace rato en este caso, pero bueno, ese rally particularmente, el de Valle Medio, es particular y es especial, se aleja un poco de la zona del Alto Valle, tiene caminos un poco más distintos a los que tenemos en esta zona. ¿Cómo fue la experiencia en esta oportunidad? Para ustedes seguramente muy buena, porque ganaron la 8, peleándola ahí con el Nene Fernández, pero aparte también terceros en la clasificación general, así que el resultado es óptimo.
2: Sí, sí, la verdad que estábamos muy contentos con todo lo del fin de semana. Habíamos trabajado mucho en el coche porque estamos desarrollándolo, empezamos el año pasado a construirlo, este año lo hicimos correr, esta es nuestra tercera carrera y sabíamos que había muchas cosas por hacerle. Para esta carrera fuimos con varias mejoras y algunos trabajos que nos estaban haciendo falta en el coche para dar un saltito. Y bueno, encontramos una mejora notoria desde el primer momento que nos dejó bastante tranquilos y conformes. Y de menos a más fuimos adaptándonos el sábado con muy buenos tiempos, ya cerca del final del día, el último tramo, tuvimos la suerte de ganarlo en la general. Y el domingo, lo mismo, el primer tramo salimos a probar a ver dónde estábamos. El auto respondió muy bien, uh-huh, y empezamos a descontar en la general. La verdad que nos dejó súper tranquilo eso. Y llegamos al último tramo de una carrera que todos los allegados que la estuvieron siguiendo dicen qué buena que estuvo por la paridad,
1: claro,
2: entre los autos de las distintas categorías que estaban todos ahí. Y bueno, llegamos al último tramo con una diferencia de 3 segundos. Estábamos segundos en el clasificador general, a 3 segundos de la punta. Salimos intentando descontar, veníamos excelente. Gastón, que lleva el registro adentro del tramo, me señaló que veníamos mejor todavía. Pero bueno, un problema eléctrico a pocos metros de la llegada hizo que el auto se pare 2 o 3 veces,
1: ah,
2: y quede medio muerto durante unos segundos. Y bueno, nos privamos de quizás mostrar el tiempo que veníamos haciendo, pero bueno, son cosas de carrera,
1: seguro,
2: que no empañan el buen rendimiento y todo el trabajo que se hizo, así que volvimos muy satisfechos.
1: Para resaltar y para remarcar lo que está contándonos Marcos Krajewicz, con él estamos charlando, a 8 segundos o casi 9 quedó Kovacevic, ustedes quedaron a 10, el Nene Fernández quedó a 26 segundos. Bueno, esto marca no solamente la paridad, sino la calidad, ¿no? Los pilotos acelerando y mucho hasta en el último tramo, porque el último tramo es el que definía, en este caso, bueno, en el caso particular lo estás contando vos, un detalle técnico que, bueno, no les permite quizás haber ganado, pero quedaron ahí muy cerquita. Esta es la característica que está teniendo Marcos últimamente. El rally regional, cada vez son más parejas las categorías, por eso llegan estas definiciones.
2: Sí, sí, sí, tal cual. Vos fijate que, mira, si mirás el clasificador general,
1: sí,
2: el primer auto es una 6, a pocos segundos está una RC5,
1: exacto,
2: a menos está una 8, y era una carrera para cualquiera.
1: Uh-huh.
2: Y demuestra, como decimos, la paridad que hay en la parte técnica de los coches y lo competitivo que están siendo todos los pilotos, porque vos vas a una carrera, decís, del puesto 1 al 20 del puesto de largada o más, es para cualquiera,
1: uh-huh.
2: Las carreras son bastante impredecibles, uno puede tener muchas esperanzas, pero a veces pasan cosas que te limitan a por ahí pelear, pero más allá de eso sabés que son todos muy buenos pilotos y tienen obviamente muy buenos autos. Hoy los talleres trabajan y trabajamos un montón para tener buenos resultados, no es casualidad. Y bueno, es lo lindo que está teniendo el rally regional, que es muy parejo.
1: Totalmente. Bueno, ahí están los otros Craeví, Luca y Franco también, que terminaron sextos en la general, segundo en la RC5 también. Así que la familia de parabienes, ¿no? En lo que tiene que ver con el recorrido. ¿Qué tiene de particular Valle Medio? Cada vez que uno habla con Goyo Martínez, con la gente de la BGR, primero van muy contentos para aquel lugar porque siempre los tratan muy bien. Ahí está involucrado mucho el intendente de Luis Beltrán, también, bueno, la gente del Automotoclub, de Chuele, es como que se compagina todo, mancomunadamente se dan la mano Chuele, Lamarque, Beltrán, Pomona, están como muy cerca. Pero ¿qué atractivo especial tiene? ¿Cómo son los caminos? Porque ahí veía, bueno, una foto, seguramente debe ser ahí en la zona del circuito, de ustedes, realmente espectacular, levantando mucha tierra y doblando en un sector. ¿Qué es lo que tiene de particular ir a Valle Medio?
2: Bueno, como decís vos, lo primero que señalas vos, la calidez de la gente. Uh-huh. No solo en la parte de la organización, que sí sabemos que el Automotoclub hace muchísimo por el rally, por la competencia, trabajan muy bien. Las carreras en Valle Medio siempre se lucen porque están muy, pero muy bien organizadas, desde los municipios, la seguridad, los caminos. Sale todo muy bien, muy bien. Es un detalle que hay que siempre tener en cuenta. Los caminos son caminos que son rapidísimos. Uh-huh. Tienen ese atractivo para... En mi caso me gustan los caminos que son rápidos, de mucha velocidad, que tienen un riesgo muy alto también porque va muy fuerte, pero por el costado de las alamedas, de los canales, y hacen que tengan un plus de riesgo. O de adrenalina, que nos gusta a nosotros. Y también, bueno, la BGR, que viene organizando carreras muy muy buenas, muchos pilotos. Esta carrera fuimos más de 50 binomios.
1: Sí, claro.
2: Hablan muy bien de que están incluyendo bastantes pilotos en las categorías. Y como te decía, sale como todo muy, muy redondito. Los tres municipios, Chuele, Lamarque, Pomona, Luis Beltrán, cuatro, ya te estoy nombrando. Uh-huh. La verdad que trabajan en conjunto y bueno, evidentemente hay una gran parte del atractivo que tiene.
1: Ustedes, la familia Krajewicz, está claro, trabajan a full allí en el taller, desde el viejo, pasando por tus hermanos, por los tíos también, digo. Pero, ¿cómo se hace hoy para estar arriba de un auto? Porque debe ser complejo, ¿no? Económicamente se rompe una parte del auto, hay que cambiarle, hay que modificarle, el tema de las cubiertas también, con todo lo que eso significa. ¿Cómo se hace para llevar adelante y poder compartir, en este caso, o hacer toda una temporada de rally?
2: Sí, Daniel, no es muy fácil. Es una disciplina que es muy cara.
1: Claro.
2: Pero tengo la ventaja y soy sumamente agradecido de que el grupo que nos acompaña trabaja muchísimo con nosotros. Tenemos el taller y la pasión inculcada del viejo Krajewicz de trabajar y hacernos absolutamente todo de nuestro coche. Acá en el taller en este momento estamos ya trabajando de nuevo en el Fiat Palio de los chicos que corren en la RC5, mejorando. Anoche trabajamos en mi auto para ya empezar a alistarlo para la próxima fecha y no paramos nunca. Si bien lo hacemos entre amigos, mientras nos divertimos y lo pasamos bien, es algo que no para. Se hace muy difícil económicamente, sí, porque bueno, somos todos trabajadores, no es que vivimos de esto, pero para estar a la altura uno tiene que esforzarse muchísimo, muchas horas de trabajo, un sacrificio que por ahí pocos ven, el tiempo que le quita a otras cosas. Pero bueno, hay que entender que esto es una pasión y que a nosotros nos gusta así.
0: Marcos, ¿y la próxima carrera cuándo es y dónde? Seguramente van a estar presentes.
2: Sí, la próxima fecha está estipulada en los menucos, el fin de semana, no quiero mentirte, pero es el 25 de junio.
1: Otro lugar, Marco, donde los atienden muy bien cada vez que van allí a los menucos, a la línea sur.
2: Sí, la verdad que los menucos también... Habla mucho de la calidad de la gente, de la organización, la parte de la intendencia, la verdad que siempre nos han recibido muy bien y hacen que uno a veces piensa qué lejos que es, qué frío que hace, justo en esta época del año, pero bueno, nos gusta ir a esos lugares porque nos reciben bien, nos atienden, los caminos son buenísimos, y tiene esto que vamos variando, pasamos de correr en los caminos de Chacra, en Valle Medio, y ahora nos vamos a los Menucos a correr ahí en la meseta, uh-huh. Caminos durísimos, muy movidos, y va cambiando constantemente, que hace que también uno como piloto se tenga que empezar a exigir un poquito y entender que no va a ser siempre lo mismo, no es monótono, y va haciendo al desarrollo personal también.
1: Marcos, cambiar de una categoría a la otra modifica mucho, de una 7 a la que estaban acostumbrados, del polo, ahora están en la 8, ¿qué es lo que cambia particularmente?
2: Y cambian bastantes cosas. Técnicamente a nosotros nos costó, uh-huh. ya te digo, es nuestra tercera carrera y es la primera vez que nos sentimos realmente cómodos dentro del auto, si bien uh-huh. nos quedan muchas cosas por mejorar todavía. Hemos sentido que el cambio fue grande. El polo, imagínate que eran 6 años arriba del coche corriendo claro. ininterrumpidamente, conocíamos hasta la última maña que tenía y lo disfrutábamos muchísimo, también lo hicimos siempre en el taller, entonces sabíamos hasta los ruiditos que iba a hacer. Pero cuando cambiamos de categoría, la verdad que el auto es un auto excelente, también lo hicimos todos nosotros, entonces sabemos más o menos cuáles son los límites o las condiciones técnicas del coche. Pero es sumar horas, sumar kilómetros, ir ajustando, porque no es que el auto que a mí me queda cómodo le vaya a servir a otro piloto. Y bueno, carrera a carrera somos bastante críticos con eso, decir, tenemos que mejorar, aunque nos haya ido bien o a menos tener un buen resultado. Seguro. Volvemos al taller y seguimos mejorando, cambiando cosas, en búsqueda de un mejor resultado.
1: Quedan todavía allí un par de autos en algunos talleres, seguramente se suman autos del Neuquino, que, bueno, están haciendo el ida y vuelta, ¿no? Hay muchos del regional que van al Neuquino y viceversa, en este caso particularmente, estarían faltando un par de autos más, ¿no? Con que llegar a 10, 12 autos en la 8 sería espectacular, ¿no?
2: La verdad que sería una belleza, porque es una categoría muy, muy linda. Los autos son autos de mucha potencia, muy divertidos para manejar. Creo que son muy atractivos para la gente también, escuchar los motores que vienen gritando en los caminos. Son muy veloces, bastante más rápidos en velocidad que un auto de los de RC5 o de las otras categorías. Uh-huh. Y hacen que bueno, que la pelea se ponga interesante. Esta fecha, creo que de todos los A8 que estuvimos, estábamos todos muy, muy parejos. Hablan muy bien de la parte técnica de los coches y la conducción. El sábado veíamos los tiempos y eran prácticamente todos los A8 en menos de 10 segundos, donde vos decís, bueno, si me descuido un cachito, me pasan o me van a ganar este tramo y después no lo podés recuperar porque se hace muy, muy difícil. Y bueno, habla de lo bueno que está esta categoría también.
1: Marcos, nada, agradecerte el tiempo de compartir estos minutos. Hay mucha gente fierrera que está detrás de Superdeportivo, como está detrás de todos los deportes, pero en este caso particular, bueno, siguiendo muy de cerca, aquel que tuvo la posibilidad y viajó el fin de semana, pudo estar allí en la zona de Valle Medio para verlos a ustedes. Como bien decías, ¿no? Hay mucha gente que te dice, es impresionante la velocidad que van al lado de los canales, es una zona de muchos canales, de mucho recorrido de Alameda, que de repente te aparece la curva en un momento justo, que tenés que estar muy atento, la hoja de ruta es muy especial y particular, sobre todo para el piloto. Agradecerte, Marcos, y nada, desearte lo mejor. Han arrancado bien el año, están con un auto nuevo, se están conociendo, bueno, pasaron 2 carreras, en la tercera ya tienen un resultado óptimo, así que seguramente irán mejorando tanto vos como Gastón también allí en la clase A8. Abrazo grande y lo mejor para lo que viene, ¿eh?
2: Muchas gracias, siempre a disposición de ustedes.
1: Que sigan muy bien, buen día.
0: Gracias. Tremenda la foto que estamos viendo ahí en el rally.
3: Esos fotógrafos que están en esos lugares espectaculares.
0: Los fotógrafos, si hay un tipo los fotógrafos cuando hay algún tipo de marcha o de incidente, y esto, ¿no? Sí. El rally, porque aparte las fotos sí. son fiel testigo de lo que pasa, aparte unas cámaras, ¿no? Hoy por hoy, las cámaras, los programas. Estaba viendo ayer un programa que se instala en el celular.
4: Sí.
0: Que no hace falta que tengas un celular de última generación. Ajá. Para poder sacar una foto.
4: ¿Como el mío puede andar?
0: Sí, sí.
4: Porque todo... este es de vieja generación.
0: Sí, el tema tuyo que tiene más golpe que los autos rally.
4: Sí, le pegué bastante.
0: Bastante. Le ha pegado con ganas. Yo he tenido miedo de no salir por ahí a veces. Pero ahora hay algunos programitas ahora que se instalan y te hacen como que sea profesional la foto.
4: Totalmente.
0: Pero igual, totalmente. Más allá que lo tengas bueno el celu, es la mano del fotógrafo.
4: No, olvídate.
0: Yo digo que es tremendo. ¿El qué fotógrafo profesional? Uno es amante de las fotos. Sí. Uno que me decía, che, ¿esto es fotógrafo? No, para nada. Yo iba a sacar fotos cuando sacaba porque me gusta.
4: Seguro.
0: Pero esa persona que está destinada a sacar fotos, pienso que la realidad, aparte, en esos momentos, ¿no? Buenos y no tanto.
4: Sí, es cierto. Bueno, y marcando el detalle ese, fíjate vos que la foto que vos seguramente la subiste en las redes sociales ahora, mientras hacíamos la nota con Marcos, es en la zona del circuito, allí justamente de Luis Beltrán. Hay una parte donde el fotógrafo está del lado del interno, viste que nosotros siempre hablamos de la seguridad, pero el fotógrafo tiene su aval, tiene su seguro, y ellos saben que hay algunos lugares que son mucho más peligrosos que otros, quizás estaba arriba de algún lugar, pero siempre están en esos lugares estratégicos porque, claro, sacan la foto de esos momentos que son claves. Y los momentos claves, ¿cuáles son? Cuando tiran un látigo, el freno de mano, se cruza el auto, viene muy rápido en una recta, tiene que desacelerar, tiene que hacer una curva y contracurva, le queda un vado, le queda un salto. Bueno, todos esos lugares son efectivamente donde están estos reporteros gráficos que hacen un gran espectáculo. Y después, claro, cuando vos ves las fotos en las redes sociales, lo primero que haces es tenés que agarrar y decir, bueno, hola, ¿cómo estás? Te robo esta foto, me la podés prestar, por la quiero subir a las redes sociales. Por eso la gente de Locos por el Rally y la gente del Pistón, a ellos les agradecemos. Está también Cabeza de los Santos, o Cabezón de los Santos, como se lo conoce, que es otro fiel reflejo. La chica Agustina Ares, también en Neuquén. Bueno, son los que reflejan cada una de las carreras, cada uno de los momentos espectaculares que tiene el rally. Y en este caso, el de Marcos Krajewicz, con Gastón Gagliardi, terceros en la general en Valle Medio y primeros en la clase 8, peleando mano a mano hasta el último momento con el nene Sergio Fernández, que lo recuperó a su navegante. Lo charlábamos hace un tiempo con él, con Emiliano Vitales, después de un tiempo se volvieron a juntar. ¿Cuándo será el tiempo que vuelva el doctor a correr? Porque dejó de correr el doctor. Guillermo Aubone. ¿Cuándo volverá? ¿Vuelve a Aubone? No ha estado en las últimas carreras, y no le quise preguntar nada a Fernández Pizarro con el Tato Ibargüen. ¿Tendrá Guille ganas? ¿Estará el auto? ¿Lo retaron a Guille, por eso guardó el auto? No estaba metiendo en la vida privada y no tenemos por qué, de nadie. Pero bueno, se lo extraña Guillermo Aubone en este caso, que fue tanto tiempo compañero y estuvo al lado de Cristian Fernández Pizarro, después él con el Tato Ibargüen recorriendo hasta el año pasado. Bueno, pasó el rally, pasó el automovilismo, charlando un ratito con Marcos Krajewicz, un referente y una familia del automovilismo, del rally por sobre todas las cosas, aquí en la ciudad de General Roca. 13.03 en toda la República Argentina, estamos compartiendo nuestro superdeportivo.
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0: Lo decíamos, 13, 11 minutitos de la asamblea que va a haber en la sede de la Liga Deportiva Confesa este viernes 12 de junio, en la sede de la Liga, calle Roca 984. Los clubes habilitados para votar son Chichinales, Atlético Regina, Círculo Italiano, Deportivo Maiqué, Deportivo Huargo, Deportivo Roca, Argentino del Norte, CIMAC, Unión de Allen, San Carlos, Alto Valle, Fernández Oro, La Amistad, San Sebastián, San Isidro, San Martín, Chipoletti, la Academia Pilmatún, Maracasiño, Catril, y dos clubes que están a referéndum de asamblea. ¿Qué quiere decir esto? Si antes de la votación se aprueban estos clubes, votan. Si no, votarán recién en la próxima asamblea. Los clubes son Experimental y Petroleros Pampeanos, que ya cumplimentaron su año calendario para poder votar, pero si llega a haber incluso alguna asamblea antes que apruebe a estos dos clubes, podrán votar. Serán 22, si no serán 20 los clubes.
1: Ok.
0: Así que hay que decir que...
1: ¿Y qué hay que hacer, tatetí, para saber si...?
0: Todos los clubes, no, iban a informar, no, pero eso... me hablaba recién con José Valledor, el presidente de Petroleros Pampeanos.
1: El famoso churrero.
0: El churrero. Sí. Hay dos opciones. Que cuando empieza la... la asamblea, en el orden del día se establezca obviamente la aprobación o no de estos clubes, o que se haga luego de la asamblea. ¿Qué pasa? Si es luego de la asamblea, no podrán votar. Si es anterior a la asamblea y se aprueban, tanto Petroleros Pampeanos como el equipo de Experimental podrán hacer. Estoy viendo acá. Lectura del acta anterior, elección de dos miembros para firmar el acta de asamblea. Esto es lo que va a pasar el día de la asamblea. Razones de la convocatoria de fuera de término. Presentación de la memoria y balance e informe de la Comisión Revisora de Cuentas de los ejercicios 31 del 12 del 22, 23, 24 y 25. Acá está.
1: Acá está.
0: Acá está, ¿eh? Dice, aprobación de la afiliación de los clubes Experimental y Petroleros Pampeanos. Si se aprueba, es el punto 5, podrán votar porque es el punto siguiente. Renovación de autoridad de la Liga Conferencia y 4 miembros para integrar la Comisión Revisora de Cuentas, 2 titulares y 2 suplentes. Un presidente del Tribunal de Penas junto a 8 miembros del mismo, 4 titulares y suplentes. Es decir que si los aprueban podrán votar. Porque lo dice en el punto número 5.
1: Ok.
0: Porque es el punto número 6 cuando se procede a votar.
1: ¿Vos tenés una cortina musical de Tenebrosa? ¿Sabés lo que te pido cuando te pido Tenebrosa? Ahí está. Eureka por la noticia.
0: ¿Qué pasó?
1: Yael Falcón Pérez.
0: No.
1: Será el árbitro de la final.
0: Anda la puta.
1: Pará. ¿Quién dirigió a River?
0: Sí, que no vio el codazo.
1: No, quien dirigió a River el partido con Gimnasia, Rey Hilfer Balbar.
0: Hoy hablaban,
1: sí,
0: en la televisión, obviamente.
1: Deja la cortina de fondo esa.
0: No, hoy hablaban que el árbitro era
1: Yael Falcón Pérez.
0: El otro.
1: Rey Hilfer.
0: Rey Hilfer, y que al VAR,
1: sí,
0: debía ir Tello, porque es el mejor árbitro. Debía ir Tello al VAR. Y este muchacho no lo querían para dirigir.
1: Lo que pasa es que ya el Falcón Pérez nos dirigió.
0: Dieron vuelta a la torta, claro.
1: No dirigió ni cuartos ni semi. Y es uno de los que va al mundial. Entonces por eso lo tenían que poner casi obligatoriamente.
0: Casi, se mandan una cagada que se la mandan a la final. Sí.
1: Bueno, Facundo Rodríguez y Maximiliano del Yeso son los asistentes.
0: Espero que
1: y
0: le
1: el cuarto árbitro
0: no.
1: Es Luis Lobo Medina.
0: No, que no se lesione nunca.
1: La asistente VAR es ella, Salomé Diorio, la conocen, estaré, la vio y la saludó en Cutralcó en algún momento. Es la encargada de estar acompañándolo, en este caso, a Leandro Rey Hilfer. Bueno, repasamos porque se confirmó hace instante nada más. Yael Falcón Pérez será el árbitro encargado de impartir justicia el domingo en el Mario Alberto Kempes, 15:30, la final del torneo Apertura, Belgrano River, River Belgrano. Rey Hilfer al VAR.
0: Al mejor lo dejan afuera. ¿Te das cuenta vos que es Tello? que no puede, bueno, es más, hoy hablaban
1: Tello puede, de Tello que, ya puede dirigir,
0: que, es que
1: no quieren porque quiere llegar 100% al mundial.
0: Claro, él no quiere, pero todos decían que era Tello.
1: Claro.
0: Y incluso habían hablado la gente de AFA con FIFA por el tema de Tello, le sugirieron que en todo caso fuera al VAR.
1: Sí.
0: Pero muchachos, pónganlo al mejor árbitro del fútbol argentino, lo dejaba fuera. Y lo ponía este muchacho, que es un 4 de copa, hay que decir, es horrible para dirigir, es muy malo. Y no es por River, es muy malo para los dos.
1: Bueno, no se enojen, está, no se enoje, no se enoje, espere un poco. Ya está confirmado el arbitraje, ya está listo. Yo, a mí no me cabía ninguna duda que iba a ser él.
0: ¿Usted lo conoce?
1: ¿Habla? ¿A qué?
0: Voy a poner otra vez.
1: A ver, música tenebrosa. Taranana. ¿Esa es la de Psicosis, la película,
0: sí,
1: la
0: no
1: película
0: de Psicosis? ¿Usted lo conoce al señor Carlos Sánchez, que es dirigente de Unión de Allen?
1: ¿Carlos?
0: Sánchez. Hoy por hoy creo
1: me suena.
0: Creo que es el secretario, ¿sí?
1: Carlos Sánchez.
0: Yo hago una pregunta al aire para la gente que nos escucha.
1: Sí.
0: Carlos Sánchez, que está en la actual comisión. Porque tengo un... hay un mensajito. Porque...
1: ¿Qué le pasa?
0: Hay rumores. ¿Viste? ¿Viste que
1: rumores?
0: Hay rumores.
1: Sí.
0: ¿Va a ir en contra de su actual presidente? ¿En la elección de la liga?
1: Pero capaz que no piensa igual y puede ser.
0: Es raro.
1: ¿Va en contra de Calani?
0: No, no. Nico...
1: Sí.
0: Es una... Nico una cosa.
1: Sí.
0: Yo conozco el pensamiento de él.
1: Sí.
0: Pero en este caso no desconocieron. ¿Se acuerda que hace como dos programas atrás nos dijeron, desde Allen también, una oyente, que había, que en Allen se sentía el rumor de que el señor, de que había un dirigente y nosotros pensamos que era Calani?
1: Claro.
0: Nosotros pensamos mal.
1: No daban las iniciales, no daban.
0: No daba. O sea. Yo en algún momento pensé hasta el propio presidente Alto Valle, el señor Rivas, que lo conozco,
1: claro,
0: también.
1: Sí, sí.
0: Pero bueno, ahora me dicen, apunten para el lado de Carlos Sánchez. Son rumores, ¿eh?
1: Y un apellido tan famoso, y del nombre y el apellido Carlos Sánchez, que tengo, Carlos Sánchez actor, tengo un Carlos Sánchez empresario, tengo, pero de Allen, a ver, lo tenemos que haber visto, lo tenemos que haber cruzado 500.000 veces a Carlos Sánchez, seguro, no. Pero no, yo no lo tengo, no me acuerdo de Carlos Sánchez, pero bueno. ¿Ya está confirmado eso? ¿Que va en otra lista?
0: Yo, hacemos la pregunta.
1: Sí.
0: A ver, que yo quiero escuchar esta canción, a ver. Pasa que la busqué por el título.
1: ¿Música de los 80 eso?
0: 85.
1: Mirá. Esto es Super Deportivo Musical.

0: Esto es por el...
1: Sí.
0: Por el futuro.
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1: Esta música usted la tenía guardada porque esta la debe...
0: No, que la busqué por el...
1: La debe haber ponido usted con Paleta, con su amigo Paleta.
0: Lo que pasa es que el tema ese se llama Rumores.
1: Claro. ¿Dónde está su amigo Paleta?
0: Bueno, son solamente rumores, así como dice Joan Sebastián, así se llama el cantante.
1: ¿Cómo se llama?
0: Joan Sebastián. Yo busqué este, voy a buscar rápidamente por el título. Yo digo, ¿será? Igual volvemos a decir, hasta incluso el día de la asamblea, y yo tengo entendido, seguramente que hay gente escuchándome en la liga, o algún dirigente o algo, hasta entrar a la liga vos podés presentarte. Obviamente tenés que tener, haber hecho lobby por atrás para asegurarte un par de votos.
1: Lobby se llama. Lobby.
0: Sí. En algunos lados se llama.
1: Tan recaliente en River.
0: En algunos lados se llama recibo de sueldo, sí.
1: A River le van a dar una cabecera y una platea larga, ¿no? Como le van a dar en este caso a Belgrano de Córdoba. Una platea y una cabecera. El tema es que justamente la platea que le dan a River es la que van a usar para estirar más el pulmón y hacer la separación, lo que significa que le van a sacar lugar a River. Tapia y compañía son impresentables. Son, la verdad, son, denigran estando ustedes en la Asociación del Fútbol Argentino. La verdad. Pero, a ver... Algunos días, che, no se quejen más lo de River. No, pero no es por quejarse futbolísticamente, porque no estamos hablando de lo futbolístico. Venimos hablando ese ratazo de lo organizativo. Eligen un escenario acorde, pero sí, por supuesto, el Mario Alberto Kempe es una cancha para jugar una final como corresponde y como se merece el fútbol argentino. Ahora, no le liberés más espacio al pulmón y le saqués lugar al hincha de River que está desesperado por ir a la cancha.
0: ¿Cómo va a ser la distribución entonces? ¿Por qué era...?
1: No, la distribución es 50 y 50, platea y una cabecera para cada uno, tanto para River como para Belgrano de Córdoba. El tema es que la platea, donde van a ir los hinchas de River, le van a sacar más espacio porque es el pulmón de separación, justamente.
0: ¿Que lo dejan parado?
1: No, le sacan el espacio porque ahí va a ir el doble cordón policial, vaya a saber, capaz que ponen una barrera de contención para que no haya inconveniente, como debe ser, pero aparte no tenía que haber ningún tipo de inconveniente. Pero la gente está desesperada, queriendo conseguir la entrada. River mañana miércoles va a poner a la venta las 25.000 entradas que tiene. Y ya pusieron prioridades. La prioridad es el socio pool, full.
0: Sí, sí, el socio.
1: Y aquel que fue a los últimos 7 partidos de River, que los tienen chequeado, por ejemplo, esos son los que van a tener la prioridad.
0: Bueno, tengan en cuenta la gente que, porque está saliendo mucho viaje. Ojo con la estafa.
1: No, pero claro, porque los viajes tienen que tener su entrada en mano, si no, claro. No puede viajar. Y aparte, otro tema. Ojo, porque River en Córdoba tiene una multitud de hinchas y seguramente de socios, así que atento con esto. Claro, va a quedar chica la cancha. Belgrano y River te promueven Belgrano en Córdoba, ni que hablar, y River te promueven a que esa cancha esté abarrotada de gente. O sea que 25.000 de un lado es poco para uno y para otro, pero bueno... Bueno, es la cancha elegida, es que, a ver, ¿cuál otra cancha? Pues la otra cancha sería la de River, que tiene capacidad para 80.000, pero bueno, no.
0: Ayer hablaba un periodista, no partidario de ningún club, diciendo que está fallando ahí el tema del AFA. Bueno, en tantas
1: qué
0: cosas
1: raro,
0: está fallando. Porque, obviamente, más allá de que el único que más o menos programa un partido, sea donde sea, es Conmebol. Que, por ejemplo, la final de Libertadores había elegido el campo de River y podría haber sido River. Si hubiera pasado, finalista en su cancha.
1: Pasó ahora, en Europa también.
0: Claro,
1: pasó
0: en Europa. Ahora en AFA habían dejado abierta la puerta de, obviamente, que la posibilidad de que si fuera un equipo del interior y uno de capital, dar dos alternativas de cada cancha. Bueno, había alternativas si los dos equipos eran del interior, de jugar en River, sí, o de jugar en cancha de Boca. Si eran los campos. Y después, si eran uno y uno, ver de dónde era el rival.
1: Sí.
0: Por Talleres que y Belgrano, que estaban los dos. Muchos se habían dicho que era una fija, que era el estadio de Santiago del Estero. Porque, ¿qué pasa? Como hablaba ayer este colega, este periodista, dice, River, por más que lleve la cantidad de gente que lleve, es visitante. ¿Por qué? Porque River tiene que viajar.
1: Sí.
0: Y la gente de Córdoba no. Entonces dice, ya en ese sentido es visitante. Aparte, fin de semana largo.
1: Claro.
0: No hay capacidad hotelera, ya estuvieron, no hay capacidad hotelera para el encuentro. Así que la gente que viaja tiene que ir. Llegar a la mañana, sentarse afuera, esperar a entrar, claro, y cuando termina...
1: Y volverse.
0: Salir y quedarse. Vuelve a terminar, vuelve al aeropuerto o, en el peor de los casos, porque lamentablemente ya ha pasado, ir y volver, y ya ha pasado, pasó hace un tiempo atrás,
1: sí,
0: un accidente que implicó a muchos hinchas que fallecieron, porque bueno, al no tener espacio para albergar a la gente, muchos viajes van... Llegan y vuelven.
1: El tránsito es tremendo.
0: Y el tránsito
1: más
0: es...
1: Más allá de que autopista.
0: Claro, es muy lugares, pesado, ¿no? Para sí, ir por cualquier lugar.
1: Sí, sí.
0: Así que bueno, la verdad que yo pienso que tendría que...
1: Sí, no va a cambiar nada.
0: Claro.
1: No va a cambiar absolutamente nada, ya está, listo.
0: 2984-599173. Dejá tu mensaje, a ver qué nos cuenta Cristian.
3: No tengan miedo, no empiecen a hinchar las pelotas con el árbitro. Vamos. Vamos gallinita. Si el árbitro que les pusieron para el partido de la final del domingo es de ustedes, es hincha River. Así que tranquilo. Ojo con el cordobazo. No vaya a ser cosa que haya un cordobazo y no empecemos a acordar de después del 26 del 2006, 26 del 06, del 2011, y después
1: venga está el complicado
3: 4, con la... el 5, el 2006, nah, pero no pasa nada.
1: Bueno, tengo idea del 9, del 12.
3: Tranquilo.
0: Bueno, yo respondiéndote al primer mensaje, primero, justo vos, hincha de Boca, no podés hablar
1: de nada. No, vos no podés hablar de nada.
0: Cuando estuviste.
1: Ah, sí, puede hablar. El no, tipo
0: cuando
1: puede
0: estuvo
1: hablar.
0: Llorando una semana antes de River y Boca.
1: Sí, no.
0: ¿No? Estuvieron llorando una semana antes. Cuando fueron a jugar a Venezuela. Ahora ya están llorando cuando van a jugar con Cruzeiro porque lo dirige un ecuatoriano. O sea, en esa parte de llorar de arbitraje...
1: Tienen que concentrarse que no hoy podés. Juegan con Cruzeiro.
0: El otro mensaje dice, te contesto por mensaje. Mirá, se ríe porque tengo razón, está escribiendo.
3: Pero ¿para qué quieren más platillo popular si son 10 gatos locos?
0: Claro, lo que pasa que vos, por ejemplo, para llenar la cancha... que no la llenás, tiene capacidad para 40.000 y ponen 20 y ponen parlantes. Nosotros tenemos 90 y siempre queda gente afuera. ¿Y el otro mensaje?
3: No van a prender fuego el Mario Alberto Kempe, que los conozco a ustedes. Ojo con prender el Mario Alberto Kempe,
0: yo lo que
3: ojo, ve... eso no, ¿eh?
0: Yo lo que veo es que se vienen comprando camisetas de Gimnasia, Central, el otro día eran todos hinchas de Di María, y ahora son hinchas de Belgrano. ¿Cuándo son hinchas de Boca?
1: Pero
0: si tienen el Manchester, que iban a ser campeón de todo, no vaya a ser que tampoco agarren, de la cual yo les saludo y les deseo de corazón que ganen la séptima, porque los carteles de ganadores de séptima los tienen guardados del 2018. ¿Te acordás? Están los flyers y todo, están publicados.
1: Hace una pausa, 13:31, la gente que se siga comunicando, 298-459-9173. No, esta parte del programa la vamos a borrar. La vamos a borrar definitivamente. Por ellos y por nosotros, para que no haya mayores inconvenientes. Bueno, Diogo Costa, José Sá, Ruiz Silva y Ricardo Velo. Jodeme, ¿qué son? Los arqueros de Portugal. Los defensores: Diogo Dalot, Mateo Núñez, Nelson Semedo, Joao Cancelo, Nuno Méndez, bienvenido Carlos Vives, Gonzalo Ignacio, Renato Veiga, Rubén Díaz y Tomás Araujo. Tiene un equipazo, te digo. El mediocampista, Rubén Neves, Samuel Costa, Joao Neves, Vitinha, Bruno Fernández

0: Técnico, tiene un equipo fantástico. Si lo hace jugar, es candidatazo. Portugal, le estoy diciendo que ya tiene los convocados. Todos los jugadores que nombramos son todos figuras, pero figuras en cada uno de sus clubes. Algunos que por ahí es defensor, que no es figura, pero cumple al pie de la letra todo lo que tiene que hacer, pero después el resto. Vitinha me encanta, debe ser de los mejores jugadores.
1: Vitinha me hace acordar a Vitinha, la
0: central, claro, sí. Ah, la Vitinha.
1: Tomaba
0: Vitinha, te ponía gordo con un.
1: Pero no, livianita, no tampoco.
0: Claro, era con leche. Polenta. Te la hacían con leche.
1: ¿Con leche?
0: Sí, también. Pero era dulce, te la hacían tipo postre a veces la Vitinha. La Vitinha.
1: Sí. ¿Usted cómo está? ¿Bien?
0: Yo estoy bien.
1: Yo le tocaron la gamba.
0: Sí.
1: ¿Vamos a la pausa?
0: Métale nomás.

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0: Dice Mauricio que nos escribe, dice, le contesta al muchacho que escribió a Cristian, dice, no. Mauricio, Cristian, no vaya a ser que hoy te vacune Cruzeiro.
1: No, no.
0: Guarda, dice que le pone.
2: Ya lloré, ya perdí.
0: 2984-599173 nos dice Pascual. Mirá, conocido de General Roca, ex agente de tránsito. Pascualito, mirá, querido. Deben poner la barba. Ayer hablábamos y estaba la foto del tema del público visitante y lo que pasó Argentino Norte y Deportivo Roca. Sé que a partir, antes de leer el mensaje, sé que Deportivo Roca va a ser un descargo previo de eso y de las expulsiones de tercera. Y es más, para Bolín Copán, hay un video donde estás empujando al nene. Así que ojalá que la liga tome cartas en el asunto. Deben poner la barba en remojo, los jueces y los directivos de cada club están echando a la verdadera hinchada, a que no vaya a las canchas. La buena gente que llenaba los estadios regionales dejó de ir por culpa de dejar hacer y deshacer a los responsables de un mal espectáculo. Se tiene que frenar con duras multas a las personas que participaron en los problemas que empañaron al fútbol, locales y visitantes. Tienen que estar en el espectáculo. Hay que sancionar a los que ingresaron a la cancha con labores solidarias y prohibir por un año que no ingresen a ninguna cancha. Está bueno lo que decís, Pascual, está bueno. Nos dice Mirta, a ver qué nos dice.
3: Buenos días, Superdeportivo. Si Wanda Nara es la mejor conductora, yo soy Mirta Legrand.
1: Sí, sí, sí, tenés razón, Mirta.
3: Es una burla para todas las grandes conductoras que hay en la Argentina, en la televisión y en todos lados. Uh-huh. Horrible lo de Wanda Nara. De Guido, sí, está bien, antes que le den a Pergolini, por favor, pero bueno. Son pareceres. Hasta mañana, chicos, si Dios quiere.
0: Bueno, gracias, Mirta. Nos quedamos ahí con los mensajes. Acá podés opinar de todo lo que hablemos nosotros. Vos podés opinar. Che, hay un amigo ahí, estoy mirando. Lamentablemente se ve que le han bloqueado, ¿no? Porque le aparece un mensaje que dice, lo bloqueé yo automáticamente, porque viste que por ahí abrí el mensaje y se te entra a disparar. Dice, buenas tardes, ¿tenés idea de alguien que quiera comprar $2,600? Se lo dejo a 1.300 cada uno, estoy necesitando unos pesos vía transferencia.
1: No, dejate de joder.
0: Muchachos, este mensaje es un...
1: Sí. Cuidado.
0: Después lo voy a mandar porque un colega de Bariloche se ve que lo abrió el correo y chau. Fuiste.
1: Chau, sí, sí.
0: Así que bueno, tengan cuidado en ese sentido.
1: Lo que tú, ¿a cuánto lo tienes? ¿3.300 lo vende?
0: Claro, gracias.
1: Vamos a repasar porque hay Conmebol Libertadores y Conmebol Sudamericana, señores, con equipos argentinos involucrados, definición, empiezan a jugarse los partidos importantes, algunos se pueden quedar hoy mismo afuera y otros van a pelear hasta la última.
0: ¿Sudamericana o Libertadores?
1: Libertadores, vamos.
0: Vamos.
1: Te pega una relajada este tema.
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1: A las 7 de la tarde van a jugar Coquimbo Unido con Deportes Tolima de Colombia. 7 de la tarde para Fluminense y Bolívar. Mismo horario para Rosario Central, que en Arroyito va a jugar con Universidad Central Fútbol Club de Venezuela. 21 horas Independiente Santa Fe de Bogotá con Platense. Hasta allá el Calamar, hasta Colombia. 9 de la noche, Always Ready con el Mirasol de Brasil. 21:30 por Telefe, Boca va a jugar con Cruzeiro. Y a las 11 de la noche, Independiente del Valle con Libertad de Paraguay.
0: Vamos a lo que es Sudamericana.
1: Repasemos Sudamericana.
0: Esta como que es más estilo mundial.
1: Sí, definitivamente. 7 de la tarde, Montevideo City Torque con Deportivo Riestra. El equipo argentino cruza el charco. 7 de la tarde, Audax Italiano. El equipo chileno con Barraca Central, el de Chiqui. 21:30, Sao Paulo con Millonarios. 11 de la noche, el América de Cali recibe a Tigre. Mirá qué hora va a jugar Tigre. Y a las 11 de la noche, Deportivo Cuenca con Recoleta Fútbol Club. El equipo de la tía Teresita, los partidos de la Sudamericana. Dos datos. Ayer ganó el Arsenal. A las 3:30 p.m. juega el Bournemouth con el Manchester City. Si no gana el Manchester City, el Arsenal será el campeón de la Premier League sin jugar la última fecha. Y a las 16:15, el Chelsea, que ya lo tiene a Xabi Alonso para firmar como nuevo director técnico, va con el Tottenham. Se va Pep Guardiola del Manchester City. ¿Quién llega al Manchester City? El que lo sacó campeón del Mundial de Clubes al Chelsea, a Maresca. ¿Por qué el Chelsea se deshizo de Maresca? ¿Qué hay detrás de todo eso? Parte de la explicación la tiene Enzo Fernández. No porque Enzo Fernández lo haya hecho echar, no, nada que ver. Aparte tampoco tiene tanto poder. Pero estaba recaliente Enzo Fernández cuando lo echaron a Maresca. Y él sabe internamente cuál es el inconveniente, porque aparentemente es una decisión que tomó el grupo que estaba manejando al Chelsea, en este caso, que hoy por hoy lo tiene a Xabi Alonso, ¿sí?, como nuevo director técnico, ya cerrando una campaña en la cual quedó lejos en el torneo, lamentablemente en la UEFA Champions League perdió por escándalo con el Paris Saint-Germain, lamentablemente, y aparte el último fin de semana perdió la final de la Copa FA a manos del Manchester City, o sea que lo del Chelsea, que había sido el año pasado extraordinario por haber ganado y como ganó el Mundial de Clubes, bueno, en este caso no ganó absolutamente nada. ¿Sabes quién cumple años hoy? ¿Quiere mandar un feliz cumpleaños, Nestare?
0: ¿Quién cumple?
1: Es pegador este.
0: Hablando de pegador, ¿quién es? Después vamos a hablar. Iba a entablar una comunicación, pero lamentablemente el entrevistado ya está en Estados Unidos.
1: Sí, pero este no es boxeador.
0: ¿Es pegador de qué? ¿El achador? No hace de la espada, compañero.
1: Sebastián Villa.
0: Bueno.
1: 30...
0: Sí, pero hoy no está comprobado.
1: Sí, tiene razón, 30 años está cumpliendo Sebastián Villa. Está en la lista de Colombia, Villa.
0: Claro, te decía ayer que el tema con Villa pasa de que, ¿cómo se llama? Una defensora del pueblo de Colombia está enojada por esto. Pero lamentablemente, por un lado y por otro, más allá que si haya existido o no, salió absuelto en las dos causas. Entonces, hoy por hoy, no está implicado en ninguna, Villa. Entonces, no tendría impedimento para que sea citado a la selección.
1: Está mandando mensaje Fabián Pacheco.
0: Le mandamos saludos, Fabián.
1: Sí.
0: ¿Qué dijo Fabián? Que era señor este...
1: Carlos Sánchez fue intendente de la localidad de Allen y fue presidente de... En este caso fue presidente de Unión Allen Progresista y es el padre de... ¿Cómo se llamó el jugador? ¿Sánchez?
0: Martín
1: Sánchez, el papá de Martín Sánchez. Ahora sí, claro, son muchos los Sánchez que uno por ahí tiene en mente, pero no lo recordaba bien.
0: 15:45 está el clásico en la CEPA de hoy, me dice Mauri Santana, Neuquén Río Negro, 15:45 por los Juegos CEPA. Hay una plataforma, si yo usted no... se mete en Superdeportivo,
1: sí,
0: o en el mío personal, ayer yo dejé la plataforma de YouTube que transmite todos por lo menos los partidos más importantes de Río Negro. Y obviamente si entra Río Negro Deporte, también está.
1: ¿Lo pongo en el mensaje de Pacheco o no?
0: ¿Y pero lo escuchó?
1: No lo escuché. Me pedías recién los 26 convocados. Estaba viendo recién la reacción de la gente cuando se confirmó que Neymar estaba dentro del equipo. Impresionante, estaban esperándolo. Bueno, en la plaza estaban abarrotadas de gente esperando.
0: Vi un video de la familia de Joao Pedro.
1: Ah, bueno.
0: Están todos en la casa con la camiseta de Joao Pedro.
1: No.
0: Todo y Joao Pedro. Todavía están esperando con el nombre.
1: Hablemos en portugués, en portuñón. Los goleiros. Du goleiro de Brasil.
0: Du Berenguena.
1: Alisson. Ederson. Weverton. Defensores. Alexandro. Bremer, Danilo, Douglas Santos, Gabriel Magalhães, que está por salir campeón con el Arsenal, Ibáñez, que el de la farmacia acá, Leo Pereira, Marquinhos, el actual campeón de la UEFA Champions League, y Wesley, mediocampistas, Bruno Guimarães, Casemiro, Danilo, Fabinho y Lucas Paquetá. Atacantes, Hendrik. Este terminó siendo un fiasco en Europa, este pibe, ¿no? No sé si lo mandaron antes. Algo le pasó similar a la Argentina con algunos. Gabriel Martinelli está por salir campeón con el Arsenal. Igor Thiago, Luis Enrique, Mateo Cunha, Neymar Jr., Rafinha, Ryan y Vini Jr. El equipo de Brasil, la selección de Brasil, los 26, los que tiene a Carlos Ancelotti como director técnico para jugar el próximo Mundial. Se metió, tomá, vos que pensabas que no, el tipo es un referente, Neymar está dentro.
0: ¿Usted tiene el mensaje de Pacheco ahí? ¿No? ¿Lo escuchó?
1: No.
0: ¿O no quiere mandar?
1: Ah, a ver qué dice Pacheco. Yo lo voy a mandar a ver. ¿Eh? Despacito, ¿qué dice Pacheco?
2: Chao, chico. Dale, estaba comiendo, boludo. Está pareja esta vez.
0: Ah. Bueno, acá con respecto a Pacheco, mandan un mensaje.
1: Sí.
0: Y dice: Pacheco tiene que devolver el pantalón de Unión, el número 9.
1: No.
0: Alguien que lo conoce bien, ¿eh?
1: ¿A Pacheco?
0: A Pacheco, pues dice...
1: ¿Lo dirigió en Unión? No.
0: Y no sé, dice, Pacheco, devolvé el pantalón número 9 de Unión. ¿Cómo está la gente? ¿Nos escucha?
1: ¿Qué tiene el intendente de alguien que pidió esto? Debe ser Martín Chavarría que está pidiendo el pantalón. No sé. Chavarría también le gusta, ¿eh? Está metido en todo. En todo está. Bueno, muy bien, hace bien.
0: Ya dijimos que nos consiga algo de...
1: ¿De qué?
0: Ah, no, él, yo soy amigo de Campetti, que le pega siempre a Roldán. ¿Roldán se llama?
1: No, pare un poco, no mezcle, Román, no mezcle, está mezclando apellidos. Cálmese un poco.
0: Y Campetti me cago de risa, que no escucha.
1: ¿Campetti está con la Peque? ¿Están trabajando juntos? Claro, ¿hacen el programa a la mañana?
0: Nuestra radio, nosotros obviamente tenemos aquí la radio de oro, ¿no? Con nosotros.
1: Sí.
0: Pero bueno, Campetti es un amigo también. Siempre está pegado.
1: Che, ¿qué pasa con Carlos?
0: Román dice acá.
1: Claro, Román, sí.
0: Que no es Riquelme.
1: No, ¿qué pasa con Carlos Alcaraz?
0: Devolvió el pantalón, Pacheco, bueno, dice, por otro mensaje más.
1: No se puede, así no se puede.
0: Está escuchando, Pacheco, dice, devolvió el pantalón.
1: Y debe estar escuchando, dice que se iba a comer ahora.
0: Antonio, el utilero.
1: Iba a mandar un mensaje. Carlos Alcaraz anunció que no jugará Wimbledon. No estoy listo. ¿Qué pasa con Alcaraz? El número 2 del mundo continúa en recuperación por su lesión en la muñeca y no dirá presente en el tercer Grand Slam de la temporada. Bueno, atento con esto. Seguramente puede llegar a perder puntos. No recuerdo muy bien cómo fue el año pasado. Bueno, la carrera de Colapinto coincide con la final de River y Belgrano en los horarios del Gran Premio de Canadá. Recuerden ustedes que vuelve Colapinto a la actividad. Ya está allí justamente... en el país norteamericano, listo para lo que se viene. No, está la lista convocado de Austria también, que va a jugar con Argentina. Pues ya lo habíamos
0: pasado. Sí, la dimos ayer. Acá nos manda un mensajito a Ariel, con respecto a la consigna de ayer, y dice, se debe jugar con visitantes, acá falló el operativo policial, hablando de Deportivo Roca, gente de Norte.
1: Sí.
0: Con un buen operativo no habría inconveniente. Está bien que le den esa parte a River. Siempre Boca y River hicieron lo que quisieron cuando jugaba con equipos del interior. Me parece perfecto, aguante Chiquitapia. Bueno, Ariel, te ponemos un abrazo, gracias por escuchar. Y aparte es así, hay que... ¿Podés estar de acuerdo o no? Obviamente.
1: ¿Qué locura está pasando en Chubut, en las costas, con este pez pene que no es pez pene y nada por el estilo? Sí. Dice...
0: El pez porón.
1: Un bicho gelatinoso... Pará, y de un aspecto particular. Esto no tiene nada que ver con el con Arturi, ¿eh? No tiene nada que ver.
0: ¿Cómo que no?
1: Esto tiene que ver más con una cuestión ecológica, Netán. Dicen, un bicho gelatinoso y de aspecto particular apareció en las costas de la Patagonia tras la marejada de la semana pasada. Se trata del Urechis unicintus. Una especie... que vive enterrada en las profundidades. Le dicen el pez pene, pero no tiene nada que ver con los peces, son más parecidos a las lombrices, afirmó el biólogo marino investigador del Centro Nacional Patagónico del Consejo Nacional de Investigación Científica y Técnica.
0: ¿Dónde, ¿dónde apareció?
1: José Alfaya.
0: ¿Dónde apareció?
1: En Chubut.
0: Para mí que se estaba bañando a Mico.
1: Él,

0: Tuvimos que poner la cortina porque era una cosa que...
1: El especialista recordó que este animal integra el grupo de los anélidos, que incluye a las lombrices de tierra y a las sanguijuelas.
0: ¿Tienes una foto, no?
1: Sí, indicó que es una especie habitual en los fondos arenosos de la Patagonia, en el Golfo Nuevo y de la costa de Chubut, aunque los turistas casi no lo ven porque permanecen oculto bajo el sedimento. Solo sale a la superficie cuando un temporal intenso altera el fondo marino, como ocurrió la semana pasada en Puerto Mate.
0: Estaba a mí con el agua.
1: A pesar de su abundancia en la región, el Urechis unicinctus es una de las especies poco estudiadas del mar argentino. No son animales que recibieron mucha atención, en parte por falta de especialistas y en parte por la situación de la ciencia en el país, advirtió Alfaya.
0: ¡Qué boleto una p!
1: Ese contexto. Ese contexto obliga a priorizar proyectos ya en marcha y tesis en curso y deja casi sin margen para abrir líneas de trabajo sobre organismos que no se vinculan de forma directa con actividad productiva. No se puede hacer. Dice, es un gusano con trompa.
0: Yo estoy mirando la foto.
1: Un gusano con trompa extensible y una vida oculta bajo la arena.
0: Sí, claro.
1: Según detalló, este investigador vive enterrado a poca profundidad.
0: Ya nos fuimos al pasto.

0: Y usted todavía quería que hiciéramos streaming. No, no podemos aparecer. Está tentado mal.
1: Listo, ya está.
0: Dios.
1: Porque antes le llamaban... ¿Cómo es? Tiene un nombre, el molusco penopea o una cosa por el estilo. Era, pero no. ¿La vio la foto?
0: Y acá está el nieto.
1: No, pero impresionante.
0: Voy a capturar la foto.
1: Pero impresionante, porque aparte apareció toda la costa llena de todos estos bichos. Impresionante la cantidad que hay. Estoy viendo que las
0: mujeres están de
1: las aves, las aves zancudas.
0: No podemos cerrar el programa.

0: Las aves se los están comiendo a los bichos que están ahí en la, la costa. Bueno, salgamos de acá. Salgamos de acá.
1: Porque no terminamos más.
0: Ay, qué barbaridad. Qué barbaridad. Pero esto no sé quién lo comentó ayer en la tele y lo tomaban como una joda, pero no, era una realidad, ¿eh? A ver, tengo una última información que tiene que ver con la Asociación del Fútbol Argentino y con el presidente. El juzgado nacional en lo penal económico número 2 a cargo de Diego Amarante autorizó la salida del país de Claudio Chiqui Tapia de cara a los compromisos institucionales y deportivos del próximo mes. Para materializar el permiso, el máximo directivo de la Asociación del Fútbol Argentino enfrenta la obligación de depositar una caución real de 30 millones de pesos en concepto de garantía procesal. El requerimiento de esta millonaria suma funciona como resguardo en el marco de la causa penal donde el dirigente permanece procesado por presunta retención indebida de aportes previsionales y cargas sociales dentro de la estructura de la entidad de la calle Viamonte. La justicia fijó este monto al considerar que, si bien existen embargos previos sobre los bienes del titular de la AFA, la envergadura de... Bueno, pero déjeme terminar.
1: Sí, claro.
0: Del viaje exige un respaldo financiero concreto que asegure su sujeción al proceso. El plan de vuelo aprobado por los tribunales contempla una extensa agenda corporativa que comenzará de forma anticipada el próximo miércoles 27 de mayo. El periplo incluye una escala inicial en Hungría para presenciar la final de la UEFA Champions League. ¿Qué va a ir a Hungría también este muchacho, Dios? En Budapest el 30 de mayo, para luego continuar hacia los Estados Unidos, México y Canadá con motivo del inicio de la Copa del Mundo. La validez del beneficio posee un límite temporal estricto que concluye el 21 de julio, fecha señalada para su reingreso al territorio nacional. El magistrado notificó al entorno legal del dirigente que cuenta con un plazo máximo de 48 horas posteriores a su arribo para presentarse formalmente ante el juzgado y certificar el cumplimiento del cronograma preestablecido. Bueno, 30 palos tiene que poner Chiqui Tapia para salir del país, ir a ver la final de la UEFA Champions League y después juntarse con la selección argentina allí en los Estados Unidos.
1: Igualito.
0: Una cosa de loco. Sí, claro. Por eso le pusieron el pez pene, pero no le llama el pez pene. Tiene un nombre científico. Tiene.
1: ¿Y se come?
0: Dicen que... Bueno, ¿no viste Masterchef? Ganó varios Martín Fierro ayer.
1: Sí.
0: ¿No la viste vos, Evangelina Anderson, agarrando el pez penopea ese, que es lo más parecido a un pene erecto que se ha visto en los últimos tiempos? Aparte es repegajoso. Entonces es complicado para elaborarlo. Gracias, Armando Colomo. Motocross o moto de velocidad del sur de la República nos hace llegar la información. Se reprogramó la fecha que se iba a correr en estos próximos días para el 30 y 31 de mayo. ¿Sí? Las prácticas van el 30 de mayo. El día de carrera es el 31 en el Autódromo de Centenario. Giros guiados, todas las categorías. Saludo grande para la gente de moto de velocidad del sur de la República. ¿Qué les pasa?
1: El flaco
0: de
1: amigo dice: lo estoy escuchando. Me reía solo en el auto como un boludo y nosotros acá llegábamos a sonar, flaco, tuvimos que cortar. Sí. Muy parecido al... ¿Te acordás cuando se te abrió el mensaje, flaco, esa vez?
0: Sí. Preguntale a D'Amico si esta tarde va al Camino Mundial.
1: Ah, pues sí.
0: Tienen que rotar todos.
1: Pues sí, que al sur.
0: No.
1: Me preguntan si va al Camino Mundial.
0: Si está escuchando.
1: Bueno, tomemos un poco de aire y salimos de acá.
0: A mí, yo cuando me siento no puedo parar, yo, claro, es una yo cosa tampoco. De loco. Aparte vos llorás atrás de los lentes, una cosa extraordinaria. Bueno, muy bien, 14.03, creo que repasamos todos los datos más salientes e importantes que tenían que ver con el deporte, la posibilidad de charlar con Marcos Craigevi también acerca de lo que fue el
1: dice, si puedo,
0: fin de semana.
1: Horarios voy, dice.
0: Según dijo el compañero de Walter Rodríguez, dice que le dijo que iba a ir, así que
1: sí, no la voy a nunca.
0: No, bueno, ¿cómo nos va a laburar?
1: Orni, parece.
0: Yo nunca lo vi, a D'Amico sí lo vio laburar. Ahora,
1: D'Amico, sí.
0: Ahora deslomarse, no.
1: No.
0: Repaso rápidamente porque me había quedado pendiente el torneo federal A, cómo quedaron las posiciones después de todos los partidos. Jugaron 9 fechas. Douglas Heide para Gamino manda en la zona 1 con 22 puntos. 9 de julio de Rafaela tiene 17, Sportivo Belgrano, San Francisco, Córdoba 16, Gimnasia de Chivilcoy 14, Independiente de Chivilcoy 13, hasta ahí los que clasifican. En la zona 2, Sol de América de Formosa tiene 16, Bartolomé Mitre de Posadas 15, San Martín de Formosa 14, Juventud Antoniana de Salta 11, hasta ahí los que clasifican. En la zona 3, donde están los equipos regionales, manda Sportivo Atenas de Río Cuarto, 16 puntos. Ah, le mando un mensaje, le mando un saludo a Osmar Coronel. Ayer estuve con él en la confitería. Me habló de Sportivo Atenas de Río Cuarto, pero no me acuerdo bien qué es lo que me dijo en ese momento. Bueno,
1: yo lo vi en la cancha también, estaba con su sombrerito allí.
0: Muy bien. Deportivo, sí.
1: En un momento pensé que era el lejano este, era Coronel.
0: Era Coronel, no sí. Era John Wayne que se bajaba el caballo. Deportivo Rincón tiene 12 puntos, ahora está segundo con Deportivo Argentino de Monte Maíz, que también tiene 12, y Juventud de San Luis, que también tiene 12. Se quedó en 11 Chipoletti, que por ahora está afuera de los playoffs. Y para completar, en la zona 4, Olimpo de Blanca tiene 20 puntos, jugó 8 partidos, ¿sí? Ganó 6, empató 2, no perdió, viene invicto. Kimberley de Mar del Plata tiene 13, Alvarado de Mar del Plata 12 y Germinal de Rawson se está metiendo con 10. Tiene 10 también Sol de Mayo, está en el límite ahí, ¿eh? Villamitre tiene 9, Ramón Santamarina 8, Guillermo Brown 6, cierra Círculo Deportivo Tamendi, que tiene 5 unidades. Si estaba viendo por acá goleadores, tenemos algunos de acá de la zona. Lo tenemos a Federico Acevedo con 4 goles de Chipoletti. Y no veo. Y Martín Peralta tiene 3 de Sol de Mayo. No veo ningún jugador que haya destacado, que esté destacando en este caso por los goles. Bueno, repaso del ascenso del interior en el Federal A.
1: Nos despedimos. No, hasta mañana. Ahí, bueno, dijimos que jugaba Boca, así que le tengo que pasar a Super Mirta
0: sí.
1: Todos los partidos. ¿Tiene para mirar fútbol a cagarse?
0: No, tiene para todo. En un ratito ya arranca la Premier League para la definición. Ojo que puede salir campeón en el Arsenal sin jugar la última fecha.
1: Bueno, nos encontramos mañana.
0: Abrazos.
1: ¿Con el peso o sin el peso?
0: Vamos sin nada. Nosotros nomás. No, pero la cantidad que hay ahí.
1: Aparte, viste que se come, dice. Nace sí. Un manjar.
0: Sí, es riquísimo, dicen.
1: ¿Usted lo probó?
0: No, pero no sé cómo se come. Ese es el tema.
1: Ahora le explico.
0: Chao.

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2: Es la hora 14:05 minutos.
3: Dos, cuarto árbitro Luis Lobo Medina. Va a estar como quinto árbitro. ¿Para qué? No entiendo, pero Pablo Gualtieri. VAR, Leandro Reyhilfer y Salomé Diorio estará a cargo del AVAR. Esto es lo que tiene que ver con el arbitraje del próximo fin de semana. Y un reto le vamos a apuntar a Pazuki y al Pampa Torres si están contentos con esta designación. Empiezo saludando a mis compañeros con los que vamos a estar haciendo la tarde de Continental hasta la hora 16, momento en el que va a llegar, Laura Di Marco con todo su equipo. Leo Ojeda, el Pampa, Carlos Torres, Rosana Pagani. ¿Cómo les va?
4: Buenas tardes.
5: Buenas.
3: ¿Cómo andan?
4: ¿Todo bien?
6: Muy bien.
3: Estamos, mira, hoy perdimos un soldado.
4: Sí.
3: Creo que lo perdimos preventivamente, que es Gustavo Medina. Gustavo Medina, ya ayer...
4: Gripe, angina,
7: cayó en batalla.
3: No sé si en batalla. Medina era de los que, por ejemplo, íbamos al corte y empezaba a toser y decíamos, Gustavo, toma agua. Y él toma gaseosa. Yo digo, pero te va a ser peor la gaseosa. Claro. Y para mí estaba preparando el terreno para no venir hoy.
4: No.
3: Y mandó un mensaje, como hace siempre Gustavo, cuando se despierta a 5:30 de la mañana, diciendo... Me siento mal.
4: ¿Así te dijo?
3: Sí, mandó el mensaje.
4: Nada.
3: Y bueno, pedí tu médico, hermano.
8: Para variar.
3: Yo no soy el doctor. Y nada, pero lo tenemos a Gusti, que seguramente mañana lo tendremos nuevamente con nosotros. Igual en un ratito vamos a estar hablando de Independiente con él. Y lo veo el Pampa a un 65%.
4: Sí.
3: Tirando a que cuando termine el programa va a estar a un 75-80. Porque vas a calentar motor y todo.
5: Estoy como la semana de River.
3: A un Ojeda que dijo...
4: Mirá.
3: A un Ojeda que hace un rato dice, vamos a caer todos, ¿eh? Vamos. Viste que con la voz ronca, vamos a caer todos ya vaticinando una...
5: Mucho optimismo, ¿no?
3: Una enfermedad masiva. Y Rosana Pagani que te mete una tos ahora.
6: Una tos importante.
3: Para marcar que
6: estoy con
3: por ahí mañana no viene.
6: Estoy con jarabe igual,
3: claro,
6: ¿eh?
3: Estoy con jarabe.
4: Encanta, porque metió la tos en el momento.
6: Justo por eso, Rosana, para que escuchen. Tengo una tos de
3: pecho. Lo que Medina hizo ayer durante todo el programa, lo hizo recién Rosana.
5: En este mismo micrófono, ¿no? Lo que va a ser de esto, ¿no?
6: No, tengo alcohol.
5: ¿Qué va a ser de esto, no?
3: Pasale el alcohol al Pampa.
6: Tengo alcohol.
4: ¿Cómo te dice Eduardo Zanarelli? Tosé
6: para allá. Tosé
4: para allá.
3: Claro, el tema, no sé. Vos no tosas para mi lado, pero tampoco tosas para mi lado.
6: También estamos en un lugarcito que es ideal para que nos contagiemos todo.
3: Para abajo.
4: No, acá.
3: Ahí está, en el pliegue del codo. Entonces ahí en el pliegue del codo y todos contentos.
6: Exacto. O barbijo, chicos. O barbijo. Usemos barbijo.
3: O barbijo, sí. Un barbijo. Vamos a poner bien los auriculares. Yo a veces no entiendo cómo los usan en otro programa, pero...
4: Es un jeroglífico. Ahí está,
3: ahí
4: va.
3: El auricular es este. Este es el cosito.
4: Mira mío.
6: ¿Qué hacen con los auriculares? Hacen ensalada con auriculares.
3: Así están los cables. Bueno.
6: Sí.
4: Entonces, ¿cómo andas, Santi?
3: Una desprolijidad, pero bueno, arrancamos recién ahora para poder ponernos allí en órbita. Bien. ¿Expectante con lo que va a pasar hoy?
4: Sí, arranca la semana de finales.
3: Arranca las finales. Yo creo que esta es la fecha decisiva. Porque sí. La que viene ya tuviste 5 fechas antes como para encauzar o no.
4: Claro.
3: La que viene puede llegar a ser decisiva en el caso Racing, ¿no? Que es como para tratar de culminar a ver si puede meterse en el segundo lugar. Para Boca hoy es una final adelantada. Lo de Boca hoy es claramente un partido donde...
4: No podés resbalar. No podés resbalar.
5: De hecho, Santi, lo hablábamos fuera de aire, y esto lejos de cualquier chicana, cuando vos arrancabas el año y planteabas el panorama de River y de Boca, no vayamos tan lejos, vayamos un par de meses atrás, después del Clásico en el Monumental, vos decías, bueno... Uno si tiene que imaginar un panorama complicado para uno de los dos es para River, porque está jugando la Sudamericana, Boca está jugando la Libertadores, River perdió el Clásico, Boca lo ganó. Y es increíble que hoy, y esto es lo lindo del fútbol, que hoy estemos en una semana donde estamos hablando de que River está en la final de del campeonato, donde River prácticamente está clasificado en la Copa Sudamericana, y donde Boca puede llegar a cometer hoy, o el jueves quizás si se consolida la victoria de Católica, una catástrofe futbolística. Entonces, lo cambiante que es el fútbol, lo variable que es el fútbol.
3: Sin dudas. Nosotros lo charlamos mucho con Martín Costa, sobre todo la semana pasada, de tratar de que por el lado de Boca no ponerle a este partido el cartelito de revancha. No, no es la revancha de nada, por más que haya habido pica en Belo Horizonte hace un par de semanas, la derrota de Boca, que no jugó bien. Tal vez ese fue el punto de partida en Brasil de Boca de renunciar o bajar las banderas que te habían llevado a ser de los mejores equipos de los equipos de mejor presente en la Argentina. Sí. ¿Se acuerdan lo que fue Boca durante esas 10, 12 fechas que no perdía? Que en la Bombonera con equipo titular
5: después
3: o con
5: de Lanús, le gana a Lanús y ahí arranca.
3: Le gana a Lanús, a un Lanús que para muchos estaba, venía con la resaca de la Recopa, pero a partir de ahí Boca los ponía todos en fila. Uh-huh. Y la verdad que hizo muy bien las cosas. Y ese partido con Cruzeiro cambió el plan, Úbeda. Y después cambió el plan en parte contra Barcelona y después no creo que haya tenido partidos tan flojos como aquel en Brasil, donde no pateó el arco. Pero bueno, quedó caliente el encuentro, la expulsión de Vareiro, bien mal echado. Hay media biblioteca que dice que estuvo bien, media biblioteca que dice que estuvo mal. Pero digo, no se le tiene que cargar al partido algo que no es. Y no es una revancha de nada. Boca ganando hoy y ganándole a la Católica en la próxima semana, Boca gana el grupo.
7: Sí. A mí me preocupa algo para el partido de Boca de esta noche. ¿Cómo le habrá caído a Boca el cachetazo Huracán? ¿Y cómo va a responder ante este parate? ¿Boca cuánto hace que no juega? Casi 10 días.
3: 10 días, sí.
7: Bueno, veremos. Porque un equipo que pierde, queda eliminado de una competencia, quiere rápido sacarse ese estigma y salir a la cancha y jugar. Son 10 días de diferencia. Uh-huh. Veremos cómo responde Boca a ese parate y a esa final que tiene que jugar. Boca hoy no juega un partido más.
5: Sí.
7: Boca hoy juega una final contra Cruzeiro.
5: Y en una semana en donde Boca, a diferencia de lo que tendría que haber hecho, que es digerir la eliminación con Huracán, planificar el partido con Cruzeiro, basarse estrictamente en lo futbolístico, Martín Costa estuvo contando en los micrófonos de Radio Continental de qué va a pasar con Ceballos,
3: sí,
5: qué va a pasar con Paredes, si va a haber refuerzos, si vuelve o no vuelve Cavani, si vuelve o no vuelve Palacios, qué va a pasar con Úbeda, si están o no están buscando un entrenador. Entonces, en vez de estar tranquilos, en vez de estar enfocados, Boca se fue para cualquier lado, menos en el partido con Cruzeiro. Y eso, quieras o no, yo soy de los que cree que cuando tanto se habla alrededor, inexorablemente a vos como jugador te termina influyendo.
7: Yo pensé que ante la eliminación de Huracán y teniendo 10 días para llegar al día de hoy, iban a meter el tema de la remodelación del estadio.
5: Sí.
7: Ustedes vieron que siempre que Boca transita por... No estoy inventando nada.
3: No estás inventando nada, pero...
7: Siempre que Boca tiene algún problema en la cancha, lo sacan con el tema de la remodelación. Para espantar algunas cosas y para incorporar otra cosa que lo tenga entretenido al hincha.
3: Pero me parece que ese concepto de tener entretenido al hincha es subestimar a la masa.
7: Sí,
3: subestimarlo, Leo. Entiendo dónde apuntás, yo sé que vos no estás buscando faltar el respeto a la gente, pero estás haciendo una lectura que yo ya la he escuchado en algún otro lado. No sirve. Al hincha de Boca hoy no le importa si la Bombonera tiene 20.000, 30.000, 5.000, 1.500 lugares más.
7: Pero es una manera de meter otro tema arriba de un tema.
3: No hay otro tema, Leo. Vos podías meter eso, podías mecharlo en otro contexto. Podrías mecharlo cuando por ahí perdías un partido o empatabas contra Platense, o no le podías ganar a
7: Gimnasia de Mendoza.
3: Pero ahora, después de haberte quedado con las manos vacías en octavo de final en la Bombonera, como te quedaste afuera contra Huracán, ahora donde vos tenés la soga al cuello porque perdiste dos partidos increíbles contra Cruzeiro sin batir al arco y contra Barcelona de Guayaquil, que había perdido todo en una noche donde Ascacíbar se hizo echar, dicho sea de paso, dos fechas de suspensión para el Rosito Ascacíbar. Vos, por más que le tires caramelos a la gente, no los va a agarrar,
7: Yo creo...
3: No los agarra. El hincha de Boca hoy va a ir a alentar a la Bombonera, hoy va a ir a marcar el presente de siempre, porque entiende que es un partido para acompañar, pero mirá que lo que vos marcabas hace un rato, de cómo va a reaccionar, cómo va a estar la Bombonera, todos van a llevar campera, bueno, y van a llevar por ahí un bolsito, en el bolso hay peso, en el bolso hay bronca, en el bolso van a mirar de reojo, está metido Úbeda y van a analizar los cambios que haga, van a analizar algunos funcionamientos de jugadores que por ahí en algún momento tocaron un pico alto de rendimiento y que ahora están empezando a bajar. Ahora están todos en la lupa. No sé si hoy se salva alguno en Boca en caso de catástrofe, digo catástrofe que no gane.
5: Sí, sí,
3: ¿no?
5: Sí, sí, sí.
7: ¿Te puedo dejar un tema para el hincha de Boca, para el oyente de Boca, de Radio Continental, de Fútbol Continental? ¿A Boca le repercute que River esté en la final? Para el partido de hoy, ¿le repercute que River esté en la final?
3: Pero ¿cómo no, Leo? Claro que sí.
7: ¿Te puedo decir? A mí no me importa, River.
3: No, sí, le importa.
7: Bueno, pregúntale.
3: El que te diga que no le miente. Sí, sí. El que te diga que no le miente. Porque bueno, si coincidimos todos que el partido de Huracán pesa, el partido de Huracán se enmarca en un torneo que va a definir River.
5: Totalmente.
3: Entonces, eso sí que importa.
5: Totalmente.
3: Y si River llega a coronar y Boca llega tecleando al partido contra la Católica la semana que viene, el partido contra la Católica va a ser más pesado todavía.
5: River está ante la posibilidad, y esto lo digo desde el lado del hincha de River, River está ante la posibilidad que en una semana River prácticamente salve el año con respecto a esta comparativa que realiza con Boca. Está una semana, si River sale campeón y Boca llega a quedar eliminado, listo, ya está, se terminó el año, en el sentido de esta comparación de Boca está jugando la Libertadores, River está jugando la Sudamericana, nosotros podemos ganar la Libertadores y vos no. Si Boca queda eliminado y River gana el torneo, ya está.
7: Bueno,
5: River en el año se lo puede conseguir que ya está realizado.
7: ¿Y si Boca pasa primero y River pierde la final con Belgrano?
3: Ah, se da vuelta la tabla.
5: Sí, cambia, claro.
3: Obviamente.
7: River va a querer que llegue rápido julio para empezar a jugar, ¿no?
3: Obviamente, exacto. Obviamente. Bueno. Vos fijate de lo que estamos hablando, ¿no? De centímetros, de que la pelota entre o no entre, sí, te define un semestre, sí, te define parte de un año. Y eso es a lo que muchas veces nos lleva a la vorágine del fútbol argentino, donde el que gana es el exitoso y el que pierde, por más que pierda, por un gol, que pierda por un punto, es un fracaso.
5: Sí.
3: Y eso es lo que uno tiene que tratar de alguna manera de evitar. No vamos a poder ir contra la corriente. Si River llega a ser campeón del fútbol argentino el próximo domingo, pase lo que pase con Boca hoy y la semana que viene, si Boca en el mejor de los casos ganando los dos partidos y clasificándose, el semestre de River fue mejor que el de Boca.
7: Obvio.
3: Por más que estemos hablando de un equipo en Copa Sudamericana.
7: Pero siempre que coronás, Santi, es superior.
3: Por supuesto.
7: Porque, perdóname, ayer lo hablaba, no me acuerdo con quién, en una mesa de café. River saliendo campeón no va a tener el problema de llegar a las últimas fechas, entro a la Copa, estoy en Sudamericana, estoy en ya se mete en la Libertadores. Claro. Y además se le disparan diferentes ventanas para jugar muchas finales.
3: Claro.
7: Con el de la Cohete, con el de la Kel, hasta 5 o 6 finales puede jugar River.
5: Y esto que te demuestra, Santi, además, esto es para los conformistas rápidos que se conforman con muy poco. Cuando se dice, no, si vos le ganás a tu clásico rival, ya está, listo, ya salvaste el año. No, no salvaste nada del año. Con un partido ganándole a Boca o ganándole a River, salvás el año, no lo salvás de ninguna manera.
3: Esto queda claro.
5: No te alcanza.
3: Fíjense también esta vorágine de la que está hablando el Pampa. Está buenísimo el tema que trae a la mesa. Porque, ¿qué pensamos cuando Boca le ganó bien a River como le ganó? Bien a River en el Monumental, con el gol de Paredes, la polémica mediante. En ese momento River, creo que era un segundo partido, un primer partido que perdía en la era Coudet.
5: Exacto.
7: El primero porque había empatado con Blooming.
3: En Bolivia. Pero era un primer partido que perdía. Pero como venía jugando flojo River, pero ganaba y no convencía, la derrota con Boca es como que nada de lo anterior sirvió. Y fíjate cómo River logró reconvertirse. No mejoró lo futbolístico River. Empezó a conseguir resultados con tintes milagrosos como ante San Lorenzo. Sí. En el partido y en los penales. Encauzó el formato campeonato da para que pueda llegar a la final de esta manera. Boca pierde contra Huracán. O sea, Boca, ese partido que lo gana y que lo eyecta como el ganador del semestre prácticamente, y que era el gran candidato a quedarse con el título, se quedó con las manos vacías.
5: Perdió con Cruzeiro, perdió con Barcelona.
3: En fila perdió.
7: Yo te daba un papel en blanco. Terminó el partido hace 5 minutos. River 0, Boca 1. ¿Vos firmabas que River era finalista y que Boca se encontraba como se encuentra hoy?
3: Leo, no. Ayer charlé con un colega, para una escuela de una universidad que está haciendo una maestría, y me preguntaba, ¿te imaginabas este presente de River? Y hay que hacer el análisis en dos partes. El análisis, o en tres partes. El análisis antes del campeonato, con Gallardo en el plantel. Lo que se charló mucho en esta mesa es el mercado de pase de River. Está Rengo, le falta un montón. Un análisis en el durante, donde de la mano del muñeco no se veía nada. Y después un análisis a partir de los octavos de final. Porque a partir de los octavos de final, como lo dijimos acá, el campeonato puede ser para cualquiera. Hay 16 clasificados a playoff, los 16 tienen la misma chance. Sin ir más lejos, ¿cuántos octavos le ganó al 1? Huracán y Unión, Independiente de Rivadavia. Ya los dos, 8 de cada zona... le ganaron al 1.
7: Y el torneo pasado, Platense a Racing,
3: sí,
7: Estudiantes pues a Central.
3: Por eso digo, nadie hubiese imaginado, y sobre todo después de aquella derrota de River contra Boca, menos hubiese uno firmado. Pero también nos sirve a nosotros esto como introspección para analizar cuán terminantes somos, sí, en no ciertos sentenciar. Momentos uh-huh. y cómo tenemos que recular después en chancleta.
5: Sí.
3: Porque nadie vio venir a River finalista de la Copa.
7: Uh-huh. Nadie.
3: Salvo en la previa de los octavos de final, donde ahí sí, no quiero pecar de falsa modestia ni nada, creo que todos tenían el mismo porcentaje de posibilidad de ser campeón.
5: Y a Boca se lo veía campeón. De hecho, cuando hicimos una encuesta acá en la mesa, varios, dentro de los cuales me incluyo, y diciéndolo en serio, yo creía que Boca iba a ganar el torneo, porque en ese momento Boca le sacaba mucha diferencia al resto
7: futbolístico. Es que no había manera de que Boca no ganase el campeonato.
3: No.
7: Cuando arrancó el mata-mata, no, era el preclasificado número uno, era Sinner, era el uno.
3: Era el dos, Boca, pará, en su zona era el dos ya.
7: Está bien, pero...
3: Era el uno por Chapa, por Paredes, claro, por la Bombonera.
7: Pero claro.
3: Pero no creo.
7: Por acumulación de partidos por ganados.
3: Acumulación, sí. Pero bueno.
7: Por Paredes.
3: Sí. Bueno, pero ahí también nosotros somos los responsables de eso. Digo, no nosotros como equipo.
5: No, sí.
3: El periodismo que lo ubicó a Boca. Pero pará, Boca se ganó ese momento.
7: Pero no está mal ubicarlo si Boca se lo ganó al lugar.
3: No está mal.
7: No está mal.
3: Creo que está bien.
7: Ahora, que después flaquee. Y que pierda con Huracán no es culpa del periodismo, es culpa del técnico, de los jugadores. Pero, ¿cómo no vas a poner a Boca preclasificado número uno con lo que venía acarreando cuando parecía que Úbeda había encontrado el camino, cuando parecía que el equipo había encontrado el camino, cuando Paredes se consolidaba cada vez con un Paredes excepcional jugando la cancha de River? ¿Cómo no vas a poner a Boca preclasificado número uno?
3: Y cada vez más hay que abonarse a la teoría que tiene el Bocha Flores, que en el fútbol argentino está plagado de momentos. El fútbol argentino está plagado de momentos. Momentos. Ganar la Copa de la Liga son 2 semanas. Si vos tenés 2 semanas, más o menos, con luces, ganás la Copa de la Liga, porque es lo que dura el paso. Bueno, este caso duró menos porque por el lockout patronal se achicó el calendario. Pero tenés que. Es como un mundial. Vos podés venir medio a los tumbos, pero tuviste un mes y medio brillante y ganás la Copa del Mundo.
7: Tenés que jugar con las lesiones. No, claro. Tienes que tener un guiño también de las lesiones, cosa que River no tiene.
5: Y como a veces parece una frase hecha, pero no lo es, el hecho de lo importante que es ganar y lo perjudicial que es perder. Porque River ganaba, de hecho al Chacho había que reconocerle que ganaba, sin jugar muy bien ganaba, uh-huh. y eso le fue generando un clima de, no sé si de bienestar, pero una buena energía que lo lleva uh-huh. a la final. Boca perdió con Huracán, aún sin merecerlo, porque no olvidemos ese partido donde Boca lo pasó por encima a Huracán, uh-huh. pero desde la derrota ahora se creó todo un clima negativo. Entonces, la importancia de ganar para bien y lo negativo de perder.
3: Vamos a estar charlando y los invitamos a ustedes que están del otro lado a que formen parte del programa enviando sus mensajes. ¿A qué teléfono, Ro?
6: Y lo pueden hacer y ya lo están haciendo desde tempranito, desde que comenzó esto que es Fútbol Continental. 11-44-000-590.
3: Abramos el segmento Casa Silvia.
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7: Copa Libertadores, Silvia, arranca la quinta fecha. 7:00 p.m, Rosario Central, Universidad Central. Ganando o empatando, Central se mete en octavos. 21:00 p.m, Independiente Santa Fe, Platense. Si gana, Platense se clasifica. Si empata, debe esperar que Peñarol no le gane a Corinthians. 21:30, lo dicho, Boca Cruzeiro. Será transmisión de Radio Continental con la cadena Ceneice con el relato del mago Julito Pavone a partir de las 20. Copa Sudamericana, Russo.
3: Sí.
7: A las 19, Montevideo City Torque con Deportivo Riestra. Riestra obligado a ganar. Si pierde, queda eliminado. Y si empata, queda complicado. A las 19, Audax Italiano con Barracas Central. Esto será en Chile. Barracas obligado a ganar. Si empata, se complica. Y si pierde, queda eliminado. A las 23, América de Cali Tigre. Si pierde, el equipo de Victoria quedará eliminado. Por la Premier League, Russo.
3: Sí.
7: 15:30, Bournemouth con Manchester City. Si el equipo de Guardiola, tengo que decir el equipo o el ex equipo de Guardiola.
3: Hoy dirige.
7: No gana, Arsenal será el campeón. 4:15 p.m, Chelsea frente al Tottenham. Si el equipo visitante gana, se salva del descenso. Si empata, prácticamente sellará su permanencia, querida Silvia.

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5: 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La temperatura, 16 grados, 6 décimas.
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3: Hora 14:31 minutos. Se conocieron las dos ofertas para la concesión de la hidrovía del río Paraná. Tanto Yandenul como DEME presentaron la misma oferta económica, el mínimo peaje permitido en los pliegos, pero la primera tendría ventaja técnica por las evaluaciones previas. Vuelve a subir el dólar oficial, el mayorista cotiza 1.399 pesos. El minorista se mantiene a 1.420 para la venta en el Banco Nación, en tanto el paralelo sube a 1.430. En el segmento financiero, el MEP opera en 1.431 pesos con 81 y el contado con liquidación en 1.491 con 55. Vladimir Putin llegó a Beijing en visita oficial pocos días después de que lo hiciera Donald Trump. Para marcar diferencias, el presidente de Rusia dijo que venía a ver a su viejo amigo de larga data, Xi Jinping. Según informó el Kremlin, van a discutir cómo fortalecer aún más la asociación estratégica y también temas internacionales. Soleado y frío mañana, la mínima 7, la máxima 15. A esta hora 18:09, cielo despejado.
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4: Minutos pasaron ya de las 2 de la tarde. Entramos en la segunda media hora de esto que es Fútbol Continental, primera edición, y todo lo que hay que saber, porque se termina

0: Boca contra Cruzeiro. Dice el señor Martín Costa. ¿Cómo andás, Martín?
1: ¡Costa!
2: ¡Costa!
3: ¡Costa!
0: Mirá que cada vez somos menos, pero el coro no es ordenado, ¿eh?
1: No me digas que no lo esperás, Martín.
4: Al otro lo vi hace rato y digo, ¿cómo llegó tan rápido? Pero me dijo que tenía otro compromiso, por eso.
0: Claro, no, el otro ausente con aviso. ¿Cómo andas vos?
4: ¿Cómo andan? ¿Bien?
0: Bien. ¿Nervioso es la palabra?
4: No, vos sabés que no. Más que nervioso, te diría ansioso para ver un partido que realmente... Yo creo que el día posterior a la derrota en Belo Horizonte les dije que el partido uh-huh. Iba a tener de todo, iba a tener el morbo de lo que había pasado en el final, el enojo, la pelea entre los jugadores, la expulsión en aquel momento de Valeiro, es un poco de todo lo del partido de esta noche. Y bueno, yo creo que Boca se juega la gran chance, la semana que viene tal vez tenga que decir lo mismo, ¿no? Pero el de hoy seguramente sea el partido más importante del año, por lo que significa, porque, yo vengo sosteniendo ya desde hace unos días, Santi, que el jugador de Boca tiene que entender y meterse en la cabeza que tiene que ganar el partido. No es una frase hecha. Cuando digo ganar, no hay que especular con que si vos de 4 puntos te metes. No, vos tenés que sacar los 6.
0: No, es los 6.
4: Vos tenés que ganar los 6 porque además, vas a enfrentar un equipo que hay que respetar, que tiene su historia, tiene muy buenos jugadores, que estando en una buena noche te la pueden hacer pasar mal la noche, pero Boca también me ha demostrado que puede jugar bien. Entonces yo me aferro a eso, a esos momentos que ha tenido el equipo a lo largo del campeonato, y bueno, si se da hoy y Boca logra la victoria, mucho mejor para llegar a la última instancia de la mejor manera, porque de la otra manera, en esta especulación que veo y hacen algunos, no lo digo por ustedes, hasta algunos que cubren Boca, te dicen, y el empate no es un mal resultado porque vos vas a la última. Cualquier equipo en el mundo que tenga en la cabeza especular a salir a jugar un partido, a empatar, probablemente lo pierda.
0: No, aparte otra cosa, el empate, que es un resultado factible. A ver, hoy juega, por ejemplo, Central contra la Universidad Central de Venezuela. El empate no es un resultado factible, realmente. Es no. Victoria de Central. Ni siquiera la derrota.
1: Es derrota para Central empatar de local.
0: Yo creo que para Boca, con un Cruzeiro, tratándose de un equipo brasileño, Boca con alguna baja, Boca con algún jugador que no está al 100, Boca con algún cimbronazo, alguna duda, el empate es un resultado más que probable. Ahora, si Boca hoy empata, sigue dependiendo de sí mismo para clasificarse. Pero ya no sos primero,
1: ¿eh? Lo jugás con fuego.
0: Ya casi, porque entendiendo que la Católica a Barcelona le va a ganar en Chile, entendiendo eso, que es probable también.
4: Es ahí cuando vos me decías miedo, temor, nervios. Ahí yo creo que me puedo llegar a sentir de esa forma si a Boca le toca hoy perder el partido y saber que después te quedas afuera. Uh-huh. Eso sí, eso puede generar la derrota de la noche.
0: No, es que si Boca pierde hoy, Martín, yo entiendo que hay que mirar al jueves como para ver qué pasa, porque aparte el jueves se te puede dar el resultado. Ahora, si Boca pierde hoy, dado el contexto, pase lo que pase la próxima fecha, o con Católica contra Barcelona, ya es malo todo, ¿entendés? No resiste análisis, porque meterse por la ventana, con todo lo que ello implica, sabiendo que River juega una final el próximo domingo, yo sé que por ahí las cosas no van de la mano, pero en el fútbol, desgraciadamente, los caminos se terminan entrecruzando.
1: Pero además, Santi, perdón, Martín, pero además, se te abre el camino de Flamengo, Palmeiras, claro. Después viene el bolillero contra los primeros.
0: Yo creo que ellos tampoco lo quieren enfrentar a Boca, pero no importa. Pero después tenés que ir y...
4: No, es verdad. Es una semana, sería de la misma manera del otro lado, el horario que dijiste recién. Imaginemos el peor escenario. Yo siempre tengo en mi cabeza las dos cosas que pueden ocurrir. Que Boca se quede eliminado el jueves y que River sea campeón el domingo. Uh-huh. Para Boca en general, y sería un escenario
0: tétrico.
4: ¿Cómo estaban las cosas hace un mes? Impensado.
0: Claro.
4: Para barajar y dar de nuevo en todos los aspectos. Uh-huh. Y en el análisis final del semestre, tendríamos que decir que el balance es decididamente malo. Ahora, el balance también puede ser muy bueno.
0: Claro.
4: Así que esa es la gran oportunidad que tiene el jugador de Boca hoy.
0: Yo te pregunto esto, para Boca ganando el grupo. Yo ni te hablo de River, ¿El balance es muy bueno si Boca gana el grupo?
4: El balance termina siendo...
0: No, pero ahora, el semestre.
1: Depende de River.
4: El semestre es bueno, por más que River sea campeón, es bueno.
0: Mira, yo a River ni te lo quería traer a colación, Pero bueno, si Boca termina primero, es normal.

0: pero... Boca tiene que, Boca vive en esa, sí tengo que separar en el análisis. Boca vive su película y River vive en la suya. Boca lo que no puede repetir es quedar tan afuera de un campeonato como el que pasó ahora con Huracán. Pero a ver, hay un campeonato dentro del mismo campeonato que es el clásico, Boca lo ganó. Había un objetivo que era pasar a los octavos de final de la Copa Libertadores. Bueno, estamos en la duda todavía. Si cumple, será un balance bueno hasta ahí. No mucho más. Muy bueno sería, o excelente sería ser campeón, haber ganado el grupo ya con antelación y haber ganado el clásico. Bueno, todo eso ya no puede pasar.
1: A ver, el clásico, claro, dentro de los ingredientes, no ser campeón te baja el precio, haber perdido en octavos te baja aún más el precio, haberle ganado a River te lo sube un poco. Pasar en este grupo para mí es de mínima lo que Boca tiene que hacer, pasar, no te digo ganar. Si lo ganas, sí. Te ubica, pero me parece que se terminó desdibujando mucho esa racha de 10 partidos. Que 3, 4 partidos te van a borrar 12 o 14. Claro. Y esa es la sensación que me termina quedando.
2: Yo coincido con Martín, si no salís campeón en Boca o en River, no estás lejos de tener un buen semestre, un buen año. Lejos.
3: Pero aparte repercute lo que pasa en la vereda de enfrente, indefectiblemente.
0: Sí, ahí es donde me quedé pensando, ¿no? Si... Boca se clasifica, Boca la Copa, digo, ¿no? River de la final el domingo, no va a cambiar por un lado para el otro el análisis. Pero bueno, de última, River jugó la final, la perdió, vos te quedaste afuera mucho tiempo antes, muy mal, para mí fue un fracaso eso, ¿eh? Pero le ganaste el clásico y además pasaste octavo de la Libertadores, que no es lo mismo que la Sudamericana, no lo digo, la Mexicana. Hasta ahí el balance puede cambiar, pero no mucho más.
3: Pero Martín.
0: Un objetivo de Boca era estar en la final de Córdoba el domingo y Boca no está.
3: La onomatopeya. Sí, claro. La onomatopeya del domingo, ponele a las 6:00 de la tarde, si River no sale campeón, el hincha de Boca es... ¿Es así?
0: Sí, entiendo.
3: Ah, zafa, vamos de esta, mirá, perdieron la final, bueno, vamos. Es así, Martín.
0: También eso va a ir de la mano con lo que pase hoy y lo que pase llegado el caso el jueves y a Boca le toca perder el partido esta noche. Yo creo que por la cabeza del hincha de Boca no pasa, ¿eh? El hincha de Boca tiene quizás la duda de lo que generó el equipo en el último tiempo. A ver, yo insisto con esto. No es que vi un equipo superado, que le ganaron. Le han ganado, sí, lo han eliminado con Huracán. Ahora, el equipo no mereció quizás el caso afuera. El hincha que ya entiende, no le interesa eso, quiere ganar, y el hincha de Boca históricamente fue así. Pero bueno, hoy tiene una gran oportunidad de dejar atrás lo reciente que no fue del todo bueno, entre sonceras adentro de una cancha, de expulsión con errores, y de resultados para ver si la puedo revertir de una vez por todas y encaminarse a lo que viene, que es terminar el semestre mejor. Y después ya pensar ahí si tarea del presidente de incorporar para dar el salto de calidad en la segunda parte del año.
2: ¿Cómo está Martín hoy Boca puertas adentro? Porque recién hablamos en la primera media hora de esto, de que la última semana, en vez de estar hablando del partido con Cruzeiro, hablamos más de Ceballos, qué va a pasar, del mercado de pases, de Úbeda, de lo que se dice o no se dice de Paredes. ¿Cómo está hoy el clima interno en Boca de cara a un partido tan importante?
0: Mira, de que tengo uso de razón, Carlitos, habitualmente cuando se llega a esta parte del año, esté jugando o no algo importante, siempre se van a hablar de este tipo de cosas. Hay cosas que son reales y hay cosas que, por lo menos, yo no me hago cargo, como lo de Paredes y de lo que se ha querido instalar, de que Paredes estaba enojado, que el presidente, todo eso es mentira, no es real. Después hay una situación, sí, concreta, que es la renovación del contrato de Ceballos. ¿Qué pasa? Se estancó, no hay acuerdo, se va a buscar una salida. Esto salió como información la semana pasada. Habitualmente las cosas salen cuando quieren que se sepan. Si no, se espera. Yo recuerdo haber contado en algún momento, siempre voy a, en un ejemplo, voy a animar al personal, porque jugaba un partido importante un determinado día de Copa Libertadores, y yo conté que la noche anterior se había llegado a un acuerdo para vender a Valentín Barco. Y alguien se enojó porque consideraba que la noticia no había que dar, porque Boca estaba un día de jugar un partido de Copa que era octavo de final, y yo creo que el periodista no trabaja para dar la noticia en el momento que les conviene o no les conviene al equipo. Si está la noticia, van a tener que dar. Acá yo lo había anticipado, de Úbeda se iba a empezar a hablar en esta época del año, era inevitable que iba a pasar. Con Boca clasificado o Boca fuera de la Copa. Falta una semana. En una semana, dejemos pasar si quieren el tema. Yo sé que se ha empezado a hablar ya en varios lugares. Ya algunos aseguraron que Buda no sigue y daría la sensación que eso es lo que va a terminar. Desde ayer también a la noche estoy escuchando que el presidente ya tomó la determinación y que todavía no la comunicó. Yo creo, de verdad lo digo esto, con mucho respeto, dudo seriamente que algún periodista del día a día tenga la posibilidad de haberle preguntado esto a Riquelme en este tiempo.
1: No, seguro.
0: Porque el mismo Riquelme es el que te diría, ¿qué me estás diciendo? ¿Qué me estás preguntando?
1: Aparte, Martín, cualquier sensación que pueda tener Boca desde Cruzeiro para acá, donde tenés la derrota con Cruzeiro, donde tenés la derrota contra Barcelona, donde tenés la derrota contra Huracán, ¿se puede borrar con un buen rendimiento hoy y la semana que viene contra los chilenos?
0: O sea, no, después hay otra realidad, que esto sí es real, que lo palpa uno en la gente. La derrota con Huracán a Úbeda lo dejó quizá más inestable, más dubitativo en cuanto a lo que puede llegar a generar su continuidad. Esto sí, es verdad. El Úbeda, no digo firme, pero que estaba más aferrado, más firme, después de la victoria en la cancha de River, no es el mismo hoy. Una derrota temprana como la que fue ante Huracán, por eso estos partidos para él, quizá Boca se clasifica, gana los 6 puntos, brilla futbolísticamente y Úbeda no sigue. Por esto que dicen algunos, que el presidente ya tomó la determinación, la determinación que puede ser para un lado o para el otro. Ahora, yo lo que creo es que si ya tomó la determinación, como dicen, la determinación es que no va a seguir. Y después, bueno, lo de Ceballos se sabe, y todo lo que tiene que ver con el libro de pases, es normal. River se va a jugar una final el domingo, y desde hace 10 días se está hablando de nombres también. Y bueno, pasa en todos lados, en esto no creo que modifique mucho los humores.
2: Ahora, lo que digo, y esto se puede hablar, porque Martín es alguien que siempre habla con sinceridad y no hace un periodismo termo, digo, es raro, y él lo conoce además a la perfección al mundo Boca, es raro lo que pasa en Boca de, previo a momentos tan importantes, por momentos parece autodestructivo, se tira solo tiros en los pies, el momento donde tenés que estar calmo, tranquilo, donde tenés que estar unidos. Enfocado, unidos, se dispersa, se autodestruye, es raro, Martín.
0: Pasó toda la vida, no creo que cambie, lo que sí, en esta me voy a poner del lado de lo que es nuestro laburo, yo no creo que ningún periodista se levante a la mañana cuando está haciendo su laburo, en el auto, en el subte, en donde sea, y diga, a ver qué puedo inventar hoy para tener repercusión, no creo, no existe, estoy hablando de los periodistas serios, no existe, por lo menos con los que me ha tocado convivir a mí en el día a día, los conozco casi todos, no. Lo que sí puede pasar es que tenga una noticia, quizás alguno no termine de confirmarla bien, después está cada uno qué significa confirmarla bien, y a veces aparece un poco el IVA en esa noticia. Pero el invento no, y a veces hay cosas que surgen de adentro, no estoy hablando puntualmente de la gestión de Riquelme, digo, históricamente, digo, por eso hablé del pasado, presente y futuro, yo creo que va a seguir pasando, porque es tan grande este mundo, que genera eso, que lo chiquitito, chiquito, quizás en un momento, lo decía Miguel Russo, la hormiguita la convertí rápido en un elefante.
1: Bueno, para mí la mejor definición es la que dice Vichy Borghi el día que se va, dirigir Boca es como hacer el amor con la ventana abierta, es así, porque se te enteran todos, se te enteran de todo, hasta de lo más íntimo, de lo más cerrado.
0: Pero no tenga duda, y que seguramente un hecho que ocurre dentro de un partido en Boca no tiene la misma repercusión que tiene en otro equipo.
1: No, queda claro.
0: Que es así.
1: Bueno, Martín, hoy, metiéndonos ya en el partido esta noche, la mala noticia se conoció por la mañana, la mala noticia, eran una o dos fechas para Casíbar, y el castigo fue el más fuerte, 2 fechas.
0: Yo tengo entendido que en Boca lo intuían, sabían que iba a ser difícil que le den una. No nos olvidemos que lo que hizo Casillas fue pegar una patada en la cabeza a un rival, entonces ya me parece lógica también la sanción. Por eso hablaba en el comienzo, ¿no?, de la responsabilidad y de tener la cabeza centrada en el partido de esta noche sin cometer ninguna locura. Va a jugar Belmonte, va a jugar Braida de 4, finalmente va a jugar Jiménez, salvo que a la tardecita haya alguna modificación o que con el correr de las horas Jiménez tenga dolor, cosa que no ocurre desde ayer. Jiménez está bien, está mejor, va a ser dupla con Merentiel. Así que Bray en el arco, Braida, Di Lolo, Ayrton Costa y Lautaro Blanco. Estos últimos dos, Costa y Blanco, tienen dos amarillas cada uno. Dos amarillas, una más, se pierden los octavos de final. Belmonte, Paredes, el otro que se tiene que cuidar. Delgado, Aranda, Jiménez y Merentiel, los 11 para jugar con Cruzeiro.
3: Martín, ¿a Boca le propusieron jugar Copa Argentina el fin de semana?
0: Si le propusieron
3: jugar con la información desde Sarmiento de Junín, el equipo va a hacerse Santiago, se va de vacaciones, sí, el día de hoy o de mañana a Sarmiento, porque había una expectativa de que podían jugar el fin de semana con Boca.
0: Esto fue hace 20 días, a Boca le notificaron, le hicieron saber que para la organización era ideal jugar el partido frente a Sarmiento este fin de semana, el partido de copas. En aquel momento Boca no respondió, esto fue antes de Huracán. Boca quedó eliminado con Huracán y a las horas le hizo a la organización que Boca no jugaba más Copa Argentina hasta después del Mundial.
1: Mira.
3: Ahora, ¿para qué dicen desde la organización de la Copa, de donde sea, vamos a terminar todos los partidos antes del Mundial para que cuando arranque, después de la Copa del Mundo,
1: Pero es inevitable que los equipos grandes tienen peso en la toma de decisiones de la Copa Argentina y juegan cuando quieren o cuando les conviene. Ya se sabe que va a pasar eso. Y no se va a modificar porque la Copa Argentina pasa los años y no tiene nunca el estatus que uno o que la organización quisiera que tenga. Claro. Entonces termina siendo siempre el hijo no querido. ¿Entendés? Es el hijo no querido. La Copa Argentina. Lamentablemente, después la utilizan todos y se aferran a ella para meter una clasificación a Copa Libertadores. Pero lamentablemente no le dan bola a la Copa Argentina. No les interesa. Y juegan cuando quieren. Pero no lo digo por Boca en este caso. Todos. Porque si lo dejas,
2: es el descarte.
1: Boca va a tomar esa decisión. Y si se la das a otro equipo, también la tome.
3: Bueno, San Lorenzo juega el fin de semana y tampoco juega. Y
1: claro, pero si no les conviene entre partido y partido. Sin tener asegurada la clasificación a la próxima ronda. Así que bueno amigo, hoy vamos a estar escuchando la cadena Cereice desde la hora 20, 21:30 el partido, y mañana con vos acá todo el análisis, ¿te parece?
0: Abrazo grande, cuídense, chau.
1: Martín Costa con la información de Boca, faltan 10 minutos para las 3 de la tarde, ya volvemos.
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7: Es la hora 14:50 minutos.
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6: 6 minutos nos separan para terminar esta primera hora de Fútbol Continental, pero no se vayan, tenemos la última hasta las 4 de la tarde, una tarde sumamente agradable, 18 grados 9 décimas, totalmente despejado. Habíamos anunciado que íbamos a tener un lindo martes y para mañana miércoles también vamos a tener una linda mañana, un lindo miércoles, una máxima de 15, más fresco, una mínima de 7 y no hay pronóstico de lluvia.
7: Ustedes mandan sus mensajes y a ustedes los escuchamos.
8: Muchachos de Continental, muy bien. Muy bien el que dio las dos opciones, no es una sola. No va a ser cosa que Boca gane los dos partidos y estos muchachos pierdan, que pierdan el domingo contra el equipo que. Gracias, muchachos de Continental, programón.
9: Hola amigos de Continental, yo como buen bostero, les voy a ser sincero, nunca vi el Boca que ustedes dijeron que jugábamos bien. Sí, habíamos partido sin perder, ganamos contra River, que ese partido era para un empate, Boca no jugó para nada bien. El problema que siempre tenemos es que no tenemos, más allá de los nombres, no hay buenos cambios desde el banco, no están a buen nivel, seamos sinceros. Por eso los 11, por lo menos pudimos encontrar los 11 titulares, pero después del banco no tenemos respuesta.
10: Hola muchacho, ¿cómo le va? Hablando de River, querría decir que no es poca cosa, o sea, haberse superado, pero o sea, lo que yo estaba pensando es que también es digno de elogio, es que en 15 días, más o menos, River metió más de 200.000 personas. O sea, eso tiene mucho que ver también, que más allá de la capacidad que tiene River, el ganar hace que la gente no afloje y siga yendo a la cancha. Por eso digo, en 15 días meter más de 200.000 personas no es poca cosa.
7: Gracias a los amigos que mandan sus mensajes en el 1144-000-590. A propósito de los temas que vamos tocando sobre la mesa, repito, 1144-000-590. Pampa, dejanos un título de River para desarrollar en la segunda hora del programa.
11: Muchos lesionados, eso se sabe.
7: Juega mañana River, ¿no?
11: Juega mañana, sí señor. 21-30, equipo recontra alternativo contra el elenco brasileño, pero...
7: Contra Bragantino.
11: Contra Bragantino, sí señor. Sabemos ya la realidad de Aníbal Moreno, de Driussi, de Montiel y de Viña. 4 lesionados hasta acá. Pero ojo, ojo, que pueda haber alguno más.
7: ¿Eh? Y tengo una pregunta más que por ahí podés desarrollarla ahora. ¿Alguna titularidad de mañana? ¿Puede meter algún jugador en la final del domingo?
11: No.
7: ¿No crees?
11: No. Yo creo que por primera vez Coudet tiene muy claro el equipo para mañana y muy claro el equipo de la final.
12: ¿Y si no le quedan jugadores? Obvio.
11: Es verdad.
12: No le quedan jugadores.
7: Pero a propósito de eso, pregunto si por ahí algún jugador que mañana juega, por él juega Lucas Silva mañana.
11: No va a jugar Silva.
12: Juega Castaño mañana. Bueno,
11: va a jugar Castaño con Galopo.
7: Castaño la rompe toda mañana. ¿No se gana un lugarcito? Sabiendo que Moreno está lesionado, que Fausto Vera por ahí no está bien.
11: Si lo tomo literal, Castaño imposible. Entiendo hacia dónde vas. Vos me decís, por ejemplo, no sé.
7: El lateral izquierdo.
11: Que juegue muy bien Salas, por ejemplo.
7: Por ejemplo.
11: Salas la rompa.
7: 3 goles a la mañana.
11: Bueno.
7: Se ríe Ojeda, no sé por qué.
11: Debería pasar algo imposible, ¿no? Que sucedan esas cosas, pero si sucede, bueno. Yo hoy lo veo muy difícil. Lo veo muy claro el equipo del domingo.
7: Bueno, un ratito vamos a desarrollar este tema. Leo, hoy juega Central y hoy puede sellar su clasificación si gana o empata contra la Universidad Central de Venezuela en Arroyito.
12: Sí, Santi, pero con muchos inconvenientes. Ustedes saben que viene de quedar eliminado con River por la semifinal del campeonato argentino. Di María quiere jugar sí o sí porque quiere sellar la clasificación y evitar el viaje a Ecuador. Ledesma, Coronel, Obando, Ávila, Sandes van a jugar. Ibarra y Pizarro van a jugar.
7: Sí.
12: Jiménez, Enzo Jiménez o Julián Fernández, Di María o Paul, Copetti o Vélez. Por allí pasan las dudas de Jorge Francisco Almirón, que está mirando a cada jugador y preguntándole: ¿cómo te sentís? ¿Cómo estás para jugar hoy? Veremos qué equipo pone en cancha.
7: Nos dio el equipo de los Pumas, que recién los 15 que van a jugar hoy.
12: Pero Santi, es que
7: te estoy cargando.
12: No tiene la confirmación. Yo no le puedo mentir a la gente, fundamentalmente a la gente de Rosario, y decirle, va a salir así el equipo, porque me estaría faltando el respeto a mí y a los oyentes. Pero claro, Gastón,
11: el técnico,
12: me está chuseando Russo.
7: Yo quiero hacer una pregunta al oyente. Por favor, quiero habilitar las líneas para esto. 11-44-000-590. Cuando Ojeda habla enérgicamente, de esa manera, ¿bajan el volumen de la radio? Es lo que, pero no a mudo, sino que entiende que está saturando un poquito la radio. Porque estamos haciendo acá un testeo de programa.
12: No es mal, ¿por qué uno le informa a la gente y vos me chuseás? ¿Para qué busco 3 hojas de información? ¿Para que vos pongas en duda todo? Mandale información.
11: No dijo quién dirige ese equipo, Dudamel.
7: Claro, con todas las dudas. Leo. Pero para eso, digamos, los concentrados, digamos, de acá, de estos 25, salen los 11.
13: Tranqui, habla bajito, despacito.
12: ¿Por qué no mandas a la tanda?
7: Pero ahí la gente va a subir, tenés que encontrar el término medio.
11: 9 y media se confirma.
7: Claro, tenemos que tener 70 años, Leo. No tanto, en realidad, bueno. Vos sos más joven y bien apuesto.
11: Yo estaba en La Pampa y lo escuchaba, Leo.
7: ¿Vos ya lo escuchabas en La Pampa?
11: Sí.
7: Mirá, acá tenés un discípulo tuyo que creció escuchándote.
11: Sí.
7: Pero la gente, yo creo que la gente, cuando vos te pones enérgico, baja un poco el volumen. ¿Qué está pasando? Y baja un poquito.
12: Busca la información de Central. Conseguí algo que no tiene casi nadie, que es el posible equipo.
7: Mira, Falcone está disfrutándolo.
12: Si yo digo, Jorge, O, es porque me dan una alternativa u otra. Central viene de quedar eliminado con River. Un equipo que puede tener. Y ahora.
7: A lo Mariano Rondona, más reflexivo.
12: El conductor se para delante mío y me dice, pero en definitiva me dio el equipo de los Pumas, me dio 15. ¿Qué quieres decir, Pagani? A ver, que estás con el dedito, a ver.
13: No, que hay gente que dice que en este tono está perfecto, porque Gonzalo, por ejemplo, dice, Ojeda grita y no se le entiende.
7: Claro, cuando vos te pones enérgico,
13: demencia tuya.
7: Y pones los desiguales.
13: Ese tono está perfecto.
7: Es la gaseosa.
11: Esto lo pone.
7: Sacale la gaseosa.
11: La cafeína.
13: Agüita, agüita.
7: ¿Tú parece como una lata XL? ¿Qué se compró? Una lata de gaseosa XL de Mundial 78. No entiendo nada, Ojeda.
12: Santi.
13: Sí.
12: 3:00 p.m, 1 minuto en la República Argentina. Ay, Gabriela García, Servicio Informativo Continental. Dale. Y pegamos la vuelta, dale.
7: Buenísimo.
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15: 3:02 p.m, temperatura 18.9, cielo despejado. Javier Milei ratificó la política de apretón monetario hasta derrotar la inflación. El presidente disertó en un evento del Banco de Valores en el Museo Malba.
16: Nosotros tenemos una política de apretón monetario y estamos convencidos en seguir en ese camino hasta que no terminemos de derrotar la inflación. Es decir, no vamos a ceder ni un ápice en la lucha contra la inflación. Sabemos que tenemos que lidiar con los rezagos de la política monetaria, porque recién a mediados del 2024 pudimos frenar la emisión de dinero.
15: Juicio por la muerte de Maradona. Fernando Burlando destacó la declaración testimonial de Hanna.
17: Ahora hay un cuarto intermedio en el juicio por la muerte de Diego Armando Maradona. Estaba declarando Hanna, una de sus hijas, quien se quebró al describir cómo estaba viviendo en esa habitación, en el Cante de Tigre, su padre. Fernando Burlando, abogado de Dalma y Yanina, se refirió a la declaración de Hanna.
18: En una declaración muy contundente, habló de quienes estaban a cargo de la salud física y mental de Diego Armando Maradona. Luque Díaz Kosachov también habló de los enfermeros, habló de la doctora Forlini, habló de todas las personas que tenían a su cargo lo que era, entre comillas, esta internación domiciliaria seria, que convenció tanto Luque como Kosachov y algún otro integrante y algún otro cómplice que debían llevarlo a este lugar donde Diego ni más ni menos se encontró, o mejor dicho, lo empujaron a la muerte.
17: Fabián Del Monte, Servicio Informativo Continental.
15: Irán advirtió que si Estados Unidos y sus aliados vuelven a atacarlos, abrirán nuevos frentes de guerra contra ellos. Un vocero de las Fuerzas Armadas señaló que el enemigo fracasó en su intento de desintegrarlos como país. Destacó la superioridad iraní en el Estrecho de Hormuz y lo irreversible de la situación en ese lugar estratégico.
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15: Soleado y frío mañana, la mínima 7, la máxima 15.
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6: Hay reducción en la autopista 25 de mayo, sentido Huargo, desde la 9 de julio hasta Paseo Colón, por tareas de mantenimiento. En la autopista Buenos Aires-La Plata, cerrado el egreso del kilómetro 30, sentido a la ciudad de Las Diagonales, por una manifestación. Hoy, desde las 10 de la noche hasta las 5 de la mañana, se cierra el Paseo del Bajo, a la altura de la calle 14, mano al norte, por obras. Choque en la avenida La Plata y México, y hay demoras que se generan por un obrador pasando por Redón sobre la avenida Córdoba. Los servicios circulan con sus frecuencias habituales.
15: Temperatura 18.9, cielo despejado.
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0: habla José Luis. Con respecto a River, todos hablan del envión anímico de su gente, Chacho Coudet, pero nadie habla de las ayudas arbitrales que tuvo todo este último tiempo. Y eso hacen oídos sordos.
1: Son opiniones, como la de este oyente, al 1144-000-590, que es el WhatsApp de Radio Continental. Repito, 1144-000-590. Durante el informativo no habló, está cuidando la garganta, y me parece estamos en presencia de un nuevo Leo Ojeda.
2: Recordá que el árbitro de River Belgrano será Yael Falcón Pérez, el colegiado del próximo domingo.
1: Con Leandro Rey Hilfer en el VAR. Uh-huh. ¿Está bien? Y con Salomé Diorio como a VAR. Uh-huh. David Pazuki, desde Córdoba, para hablar de El Pirata Cordobés. ¿Cómo andas, David?
2: David, pa.
3: ¿Cómo andan? ¿Todo bien? ¿Cómo va?
1: Bien.
3: La garganta, Ojeda. Si no...
2: A ver qué haga pedo Pazuki también.
3: Hay mucho fútbol, ¿eh? Mucho tecito con miel, jengibre.
1: Aparte, mañana tiene que ir al Monumental. Entonces uno le quiere cuidar la carrera a Ojeda.
3: No, y ahí en el Monumental, las noches de Libertadores, sopla una sudestada. Hay un viento frío en el Monumental. Bueno,
4: aparte, cantan 90.000 personas todo el tiempo, que es imposible levantar la voz.
1: Yo no sé si Pazuki acá fue irónico.
2: Sí, fue irónico.
1: Porque habló de noches Libertadores cuando juega Sudamericana. Pero bueno, no importa. Está calentando la previa, Pazuki. Está calentando la previa porque se nos viene el River Belgrano River el próximo domingo 15:30, que será transmitido por Radio Continental. David, las horas...
3: Hoy se acordaron en Belgrano de Yael Falcón Pérez y algún partido con Platén, algún favorcito a River, y dijeron la frase guardia alta. Así, básicamente le dijeron en Albert.
1: ¿No gustó la asignación entonces?
3: No es que no gustó, se acordaron los hinchas de alguna situación que se vivió en un Platense River hace un par de años. Básicamente de eso. Belgrano, que hoy reanudó sus entrenamientos, trabajo regenerativo, muy muy cortito, totalmente blindada la concentración Pirata, y bueno, a seguir la evolución de los jugadores, ver qué dispone el ruso Zielinski. Es casi un hecho que no va a estar Licha López, aunque algunos se atreven a decir que va a figurar entre los concentrados. Hay que ver. Licha López está desgarrado, eso es lo que surgió de la información el domingo, pero bueno, en este tiempo muchos se esconden, ¿no? Muchos se esconden información, sobre todo los cuerpos técnicos. Yo me acuerdo de una frase del cacique Medina, poco tiene que ver con Belgrano, pero el cacique decía, la información es poder, y en este caso y en estas finales se oculta mucha información.
2: Lo que te pido, David, como lo tengo a Carlos, al Pampa acá...
1: Estás levantando, más abajo.
2: Es, jugador lesionado... Arriba. Jugador con desgarro,
1: sí.
2: Jugador que no va a jugar la final. ¿Podrán ponerlo en la lista?
1: Escuchá la música, por favor, te pido.
2: ¿Podrán incorporarlo? ¿Podrán ponerlo en la lista? ¿Podrán tratar de mentirle al entrenador rival? Pero Lisandro López no va a jugar. Como Montiel no va a jugar. Como Vinia no va a jugar.
3: Pero Acuña sí va a jugar, a pesar que estén en algodones, ¿no? Porque... sí, salen los riverplatenses a decir, no lo conozco, Carlos, perdón, pero no lo pongo en esta lista, pero salen muchos, como ustedes, Ojeda, a decir, no, porque está entre algodones, Acuña.
2: Yo dije eso.
3: Duda, Acuña.
2: Yo dije eso.
3: No. Son todos tus amigos, todos tus amigos.
2: Yo dije eso, David Paz, David Pa. Yo no dije eso.
1: Vos sabés que contratamos un sistema que lo trajimos lo compramos de China. El sistema nos llegó hoy. Lo pusimos de tal manera que cuando hablo Ojeda hay un reconocimiento de voz, porque levanta los decibeles y pone música zen para tratar de encauzar a nuestro compañero en esta onda.
2: Había un delantero de Newell's Old Boys llamado Julio Zen, que en este momento aparece. David Pa, yo nunca dije que está entre algodones. Acuña, me estoy metiendo en el terreno del número uno del crédito pampeano. Pero Montiel no va a jugar. Aníbal Moreno no va a jugar. Driussi no va a jugar. Viña no va a jugar. Lichi López tampoco va a jugar. ¡Ya está! Un jugador que tiene un desgarro, un jugador que tiene una ruptura fibrilar, no llegan. Entonces, como vos me atacás a mí, David Pa, yo te digo lo mismo, no pongas palabras...
1: Cuidado, porque cuidado. No se apaga la música, cuidado. Leo.
4: No confrontes.
2: No pongas en mí palabras que yo no he dicho.
3: ¿Está bien? Usted hable con sus amigos, es lo único que yo voy a decir en este momento de paz y amor. También les digo que habrá más de 1000 efectivos custodiando este trascendental partido para Córdoba, que habrá un operativo especial en las rutas, que se escoltará a los micros de la hinchada River que lleguen, y que en Córdoba rige el programa Tribuna Segura, y aquellas personas que sean deudores alimentarios y que estén juzgados no podrán entrar a la final.
4: David, es una baja muy importante la de Belgrano, porque es verdad lo que vos decís, se habla mucho de las bajas de River, pero Lisandro López para Belgrano es clave. De hecho, hay alguna estadística por ahí dando vuelta de que cuando no ha estado él, a Belgrano no le ha ido bien.
3: Efectivamente, y sobre todo en el liderazgo que impone Lisandro López, es un capitán más dentro de la cancha, es un técnico más. Es una baja sin lugar a dudas muy importante que la resolverá con Maldonado y Morales. No es lo mismo para el ruso, pero por eso, digo, yo lo pongo en duda hasta el final a Licha López, ¿no? A pesar de que se haya trascendido el desgarro, yo lo pongo en duda hasta el final. Porque es un líder dentro de la cancha y es un jugador de clase mundial con una experiencia, sin lugar a dudas, muy, muy importante, ¿no? Por eso habrá que esperar a ver cómo se evoluciona la semana, casi descartado, pero entiendo que el ruso no va a querer perder, si hay alguna mínima esperanza de que juegue, no va a querer perderse la posibilidad de tenerlo dentro de la cancha.
2: David, la consulta que quiero hacerte es, en este momento...
1: Cuando nos quedemos sin pila de esto, no sé cómo la vamos a
2: hacer. No, porque vino de China.
1: Ya te detecta cuando vas a hablar.
2: Lo que te quiero preguntar, David, conociendo vos tu terruño, conociendo vos la vida de Belgrano, conociendo cómo se maneja...
3: Vamos.
2: ¿Qué pensás? ¿Lo puede superar el estigma de la final a Belgrano, o puede, o va a salir adelante y va a salir a afrontar el partido como corresponde el equipo pirata conducido por Ricardo Zielinski?
3: Belgrano va a buscar comerse la cancha, tiene... esa situación, va a salir a jugar como salió a jugar todos los partidos, va a ir adelante como barco pirata que es, así, listo.
2: Mira, sin otro particular, te saludo atentamente, David Pa.
3: Abrazo, saludo al Tommy.
1: Abrazo enorme, David, con toda la información del Pirata Cordobés. Vamos a hablar mañana nuevamente de Belgrano, vamos a meternos también con el técnico de Talleres, no por ahí no hoy, pero mañana lo vamos a hacer con David. Yo quiero... Porque el oyente en un momento debe estar pensando, ¿qué estoy escuchando? Un cassette de Indra Devi. No termina de entender la gente.
4: Para meditar, claro.
1: Es para meditar.
2: Tiene reconocimiento.
1: Y yo tengo miedo que yo
2: arranco.
5: Música armoniosa.
2: Esto lo trajo un amigo desde China. Es el reconocimiento de voz. No estoy volviendo a los copalcones. Lo trajo como reconocimiento de voz. Entonces...
5: No, esta es música armoniosa.
2: Me entrego, Rosana.
4: Mañana en el ambiente vamos a escuchar esto en el Monumental. No vamos a escuchar la gente, sino...
1: Va a haber que desconectar esto, porque mañana cuando esté relatando Ojeda el partido, entre River y Bragantino...
4: Gol de Salas, si se escucha.
1: A ver, pará, te puedo pedir un favor, pero cortito un tiro de esquina o algo. ¿Podés meterle ritmo de relato a ver cómo queda con el reconocimiento de vos la música Zen con el relato?
2: 43 minutos del primer tiempo, córner para River, arco del Río de la Plata.
1: No termine.
2: No. Vamos con el otro.
1: Va a haber que desconectarlo.
2: Espera. 43 minutos del primer tiempo. En el arco del Río de la Plata va a ejecutar Juan Fernando Quintero.
4: Me gusta, ¿eh?
2: Mete el centro Quintero. Cabezazo de Pesela. Hoy el balón se va por encima del horizontal.
1: Pero se va del otro lado. Ya se va del otro lado. La gente empieza a subir el volumen de la radio en serio porque no escucha.
2: ¿Termino como Ojeda?
1: No, yo creo que este tono...
5: Este tono me gusta, pero...
2: A ver si... Esperá, que quiero ver si me reconoce con esto. 43 minutos del primer tiempo. Si sos hincha de River, subir el volumen a la radio. Imagínate, porque en esta jugada puede haber una situación de riesgo.
5: Ahí puede andar. A ver.
2: Viene Maxi Salas, cabecea, chotea Quintero. ¡Oh! El balón se ha ido... dándole dos besos al parante izquierdo.
1: No, yo creo que lo tuyo es lo del Ronco Ojeda. Lo tuyo es lo del Ronco Ojeda, pero...
2: Está
1: moviendo loco a Falcone y en un momento la máquina china va así, anda, carajo.
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7: Es la hora 15:14. La temperatura 17 grados, 3 décimas.
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13: Pasaron ya de las 3 de la tarde, estamos en la última hora de esto que es Fútbol Continental, primera edición, cortitas, sí. A 23 días del Mundial. Atención, sí. Argentina, Scaloni reservó 35 futbolistas y se espera que la lista sea anunciada en el transcurso de la semana, cansedad. Los 26 convocados serán concentrados en el predio del AFA hasta el 1 de junio, fecha en que la selección albiceleste viajará a Kansas, ciudad donde hará base durante la Copa del Mundo. Convocatorias. Carlo Ancelotti dio a conocer los 26 futbolistas de Brasil para disputar la Copa del Mundo. Finalmente, la duda es a Neymar. ¿Juega o no juega? Juega, juega, señores. Forma parte de la nómina y disputará su cuarta Copa del Mundo. La canariña integra el grupo C junto a Escocia, quien también presentó su lista y vuelve a los mundiales tras 28 años, Haití y Marruecos.
1: A propósito de Brasil, ahora ya vamos a hablar con Gustavo Medina, pero dentro de lo que quedó fuera, grosso, para mí hoy es, y no es tope de gama, pero de gama indiscutible, es João Pedro, es el centro delantero de Chelsea. Ese jugador quedó afuera. Un centro delantero que pueda arrancar de atrás. Yo creo que vamos a ver un Brasil muy contraatacador durante el Mundial. El estilo Ancelotti, lo mismo que veíamos en Real Madrid con él, con Vinicius y con Rodrigo de un lado y del otro, es lo mismo que se va a ver ahora en el Mundial. Lo va a usar con Rafinha, van a ser flechas. Brasil va a jugar de contra todo el Mundial.
2: ¿Es candidato?
1: Y sí, sí, siempre,
2: siempre Brasil, es candidato.
1: Siempre es candidato. Sí. Pero uno ve la lista. Estevao de Chelsea, para mí le faltó un golpecito de horno. Va a llegar a ser, pero todavía no. Rodrigo de Real Madrid está lesionado. Algunos hablan de Savinho del Manchester City, nunca se terminó de ganar el lugar. Vitor Roque de Palmeiras fue a Europa, volvió y hace el, o sea, desnivela, pero a nivel local. Y Anthony del Betis ya pasó por Inglaterra, hizo agua y ahora, bueno, volvió al Betis. Digo, el único fuerte que se quedó fuera de Brasil es João Pedro y terminó metiéndose por Neymar. Después, yo creo que como Carleto Ancelotti firmó por 4 años, ¿para qué se ha comprado un problema? Si puede meter uno en la lista de 26, que puede meter uno, sí, que no pasa nada. Uno diferente a su gusto. Evidentemente no le gusta a Neymar. No le gusta, nunca lo convocó. Yo creo que el nivel que mostró Neymar hasta ahora no viene siendo de selección.
4: Claro, por eso te lo
1: marcado. Yo lo vi contra San Lorenzo, lo vi un par de partidos más. Sí, mete goles, tiene algún firuletito, pero no más.
4: No convoca porque es Neymar.
1: Es Neymar. Y hubo también una presión mediática muy grande. Creo que hay mucho de política, no de política partidaria en Brasil. Digo, es una decisión para calmar las aguas, para que no lo joda a nadie. Ancelotti le gusta comer fideo, tomar vino, fumarse un habano, dirigir, vivir del fútbol. No es un técnico que tenga mucho misterio. Y me parece que la convocatoria de Neymar tiene que ver con esto, simplemente. Ahora sí, hablemos del rojo. ¿Cómo andas, Gus?
14: ¿Cómo andan?
1: ¿Cómo te sentís? Antes que nada, que empezamos por ahí.
14: Esperando al médico, así que si eso te dice algo. Igual, no es una congestión, esperamos estar bien ya para mañana. Mañana hay que trabajar, hay que ir a la cancha también.
1: Así. No, pero pará, si el médico te da 48 horas, hermano, tenés que quedarte,
14: El médico me ha dado alguna vez 5 días y al otro día me levanto.
1: No, bueno. Porque sabes lo que pasa, yo te la conozco. Mañana va a la cancha y el jueves no viene acá.
4: Claro.
1: Entonces, claro, la cancha fue.
14: No, ya no se puede faltar más, aparte. El jueves tenemos todo. El viernes tenemos partido, el domingo tenemos partido. Todos los días tenemos algo. Así que igual la bola tengo hecho pelota, la verdad. Sea dicha, pero bueno, esperemos estar bien. Esperemos estar estable con un médico, ahora estamos esperando al muy otro. Y vamos a tratar de estar mejor, sobre todo porque el viernes juega Independiente.
1: Claro.
14: El viernes juega Independiente. Y es un partido importantísimo.
2: Gustavo. Sí, amigo. Gustavo.
14: Sí.
2: Tratá de estar tranquilo, de relajarte, de esperar el médico, de decirle, no me siento bien, doctor. Necesito. No. No todo. Tranquilo. Relájate, inspirá, ponete en posición horizontal. Un partido es pasajero, te puede tocar uno, te puede tocar otro, pero relájate, Gustavo. Relájate y dejate llevar, Gustavo.
14: No, eso no sucede. Si fuese por mí estaría durmiendo, pero el doctor se puede eternizar tocando el timbre y no quiero que eso le suceda, para nada.
1: Bueno, Gusti, hablemos un poquito de Independiente.
14: Hablemos de Independiente. Independiente va a jugar el próximo viernes a las 8 de la noche. Yo a esta altura tengo solamente una duda. En realidad, dudas, creo que Quinteros tiene una duda. Yo podría tener 11. Es decir, ¿por qué va a repetir gran parte del equipo o todo el equipo que jugó contra Central si jugó muy mal? Pero bueno, parece ser el caso. La única duda es que un titular indiscutido me parece que ya no es tanto. Y esto tiene que ver con la llegada de otro. ¿Por qué? Porque la duda es Montiel o Malcorra, y lo voy a decir en este orden, Malcorra o Montiel con prioridad hoy por hoy para Malcorra.
1: Te puse una pregunta a propósito de Malcorra, porque no lo charlamos acá en la mesa. El viernes, en medio del programa, veíamos una versión en las redes sociales que lo vinculaban a Ignacio Malcorra yendo a Radio La Red, una radio colega que queda cerquita aquí de Continental, a increpar a un colega de la emisora por algo que este colega habrá dicho. Digo, esto no fue desmentido, porque de hecho ¿Cuál es Gustavo López? Uh-huh. No, tampoco, ya sí, está en todos lados.
14: Sí, ya se sabe.
1: Y Gustavo lo minimizó el hecho, dijo que no pasó nada, nadie me pegó, nadie me insultó, y me parece que eso ya descarta todo tipo de conflicto grave, ¿no? Pero digo, en el mundo independiente nadie se pronunció,
14: no
1: hubo ningún sumario.
14: Yo pregunté...
1: Porque, digo, se es jugador de Independiente las 24 horas del día, ¿eh?
14: Acordate que había un antecedente.
1: Y déjame cerrar con esto, Gus, ya te dejo. Yo entiendo que a vos te corre sangre, a vos digo, en este caso a Nacho Malcorra, le corra sangre por las venas, que si él entiende que alguien dice algo de lo que él no está de acuerdo o que le genera algún tipo de dolor o perjuicio a la familia o moleste a la familia, lo puede charlar como gente civilizada que es. Pero me parece que se podría haber solucionado todo con un teléfono, un llamado, ¿no? Vinculado con prensa del club y todo eso. Y quedar ahí entre cuatro paredes o entre dos personas. Ahora, cuando vos vas a un lugar, pleno barrio Palermo, por la calle Gorriti, donde pasa mucha gente, uh-huh, donde además la radio colega tiene cámaras adentro, con vista a la calle, ¿no? Se viralizó por todos lados, la pelota se termina siendo más grande de lo que por ahí fue. Pero se tienen que evitar ese tipo de cosas. Si un jugador profesional, con la experiencia de Malcorra, un tipo que tiene ya 40 años, entiendo que tenga sangre por las venas y que no le dé todo lo mismo. Pero entiendo que los problemas que vos tenés los arreglás hablando y tal vez por teléfono. Y por ahí por teléfono arreglás un mano a mano, un encuentro mano a mano, no una pelea. ¿Me seguís en la idea?
14: Sí.
1: Porque después, si no sale Gustavo López a contar que no pasó nada... Y en el imaginario colectivo está que hubo una mano, de que hubo un intento de agresión, y esto no habla bien de nadie.
14: Sí, Gustavo lo minimizó. Yo sé que golpe no hubo, pero no sé si fue tan mínimo como él lo contó, pero bueno, ya está. Yo pregunté el tema, te decía que había un antecedente, creo que el año pasado fue de Marcone con un socio de Independiente, de noche o casi de madrugada, donde se había dicho que Marcone, cansado de que este señor lo insulte, fue y lo golpeó. Y después no pasó nada porque el club medió entre las partes, ahí sí se metió Independiente a mediar entre las partes y todo quedó en la nada. Y acá no, más allá de lo que puedan pensar, yo he hablado con algunos dirigentes justamente por este tema y nadie habló de una posible sanción para Malcorra. Así que el tema habrá quedado ahí. No sé si la verdad que no lo sé, si Malcorra volvió a hablar con Gustavo López. Sé que además está enojado con otro periodista, al que en esa misma mañana dijo que también iba a ir a buscar, de otro lado, de otro medio, pero todo quedó ahí, por lo menos por ahora, hasta donde yo supe, Independiente no iba a tomar cartas en el asunto, y el tema, por lo menos hasta donde yo sé, ahí se terminó, esa misma mañana de viernes. Bueno, el equipo,
1: sí.
14: La duda, Montiel, Malcorra o Montiel, justamente, en ese orden, porque lo ve mejor a Malcorra que a Montiel, Montiel en ese lugar la tiene complicada, y Gutiérrez hoy es intocable, la verdad sea dicha, hoy Gutiérrez es intocable. Entonces, Rey, Arias, Lo Mónaco, que para mí, sí, esta vez es su último partido en Independiente, Valdés, Zavala, Pérez Cursi, Marcone, Gutiérrez, en realidad Pérez Cursi, Marcone, Malcorra, porque va a parar 4-3-3. Gutiérrez, Ábalos y Abaldo, para mí van a ser los 11 para jugar en la cancha de Newell's el próximo viernes a las 8. Hoy 6:30 de la tarde hay reunión de comisión directiva en Independiente, varios temas, y en junio, o sea, el mes que viene, tendremos asamblea por el presupuesto del año, de este año y del año que viene.
1: El último Independiente Unión, este campeonato, terminó 4-4, sí, en la cancha del Rojo. Lo ganó, sí, Unión, y lo empató sobre el final Fedorco de cabeza.
14: 3-0 lo ganaba Unión.
1: 3-0.
4: Con un baile.
14: Un amigo se fue en el entretiempo ya viéndose vencido.
1: Sí. Pero, sí, lo contaste, sí.
14: Pero fue un partido, la verdad, increíble. Creo que estuvimos con el Pampa.
1: Sí.
14: Mereció golear Unión, ¿no? Que mereció ganar. Mereció golear Unión aquella noche. Y entre el árbitro que da un penal raro a Ábalos y
1: Merlos, Andrés Merlos.
14: Merlos, sí, señor. Terminó empatando Fedorco de cabeza. Sí,
1: ¿Qué hay que saber del Tatengue, Leo?
2: Mancilla, Lautaro Vargas, Maizón, Rodríguez, Ludueña, Mateo del Blanco, mitad de cancha, Palacio, Mauro Pitón, Profini, Cuello, Tarragona y Estigarribia para jugar frente a Independiente.
1: Buen equipo. Recién hablabas de Lo Mónaco, Gus. ¿Algún otro jugador jugaría el viernes su último partido con la camiseta para del Rojo?
14: Para mí, muy probablemente Montiel, si juega. Muy probablemente Montiel. Ábalos, dependerá de las ofertas que lleguen, pero eventualmente a Montiel le dijeron que no se vaya al Elche y se quedó. Y Lo Mónaco ya tiene la promesa de venta, lo mismo que Montiel. Ábalos también, pero por ahí para Ábalos es más difícil que llegue una oferta que pretende Independiente. Se tratará de renovar su vínculo, pero los otros dos seguramente el mercado van a tener y el día viernes se estén despidiendo.
2: En Uruguay no entienden, entre otras cosas, porque no está Luis Suárez en recta final para ir al Mundial, y tampoco se explican por qué Abaldo no tiene un lugar.
1: ¿En serio?
2: Sí.
14: No lo ven jugar, ¿no?
2: O Abaldo y Merentiel, lo piden a los dos.
14: Merentiel no sé, Abaldo evidentemente no lo está
1: jugando. Abaldo ha tenido buenos partidos, pero ha tenido buenos momentos, ese tenido buenos partidos.
14: Ha tenido buenos goles, Abaldo.
1: Tiene buenos
2: goles, sí. Yo transmito lo que escucho.
1: No, obvio. Gusti, que te mejores y la seguimos mañana, ¿te parece?
14: Espero vernos mañana, abrazo grande, chicos.
1: 3:30 de la tarde, la información de Independiente con Gustavo Medina. Todavía nos queda media hora más de programa, pero ahora es momento del servicio informativo de la radio.
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16: Hora 15, 31 minutos. En la causa Cuadernos declaró Jorge Baciga Lupo, el ex policía que le entregó la caja con los cuadernos del chofer Oscar Centeno al periodista Diego Cabot. Varias defensas señalaron contradicciones y evasivas del testigo, por ejemplo, sobre el día en que el fiscal Estornelli estuvo en su casa para llevarlo a declarar a Comodoro Py. Baciga Lupo dijo que el fiscal fue a buscarlo junto a Cabot, pero no recordó cuánto tiempo estuvieron reunidos. Victoria Villarruel afirmó que estamos todos esperando la declaración jurada de Manuel Adorni. La vicepresidenta estuvo en Rosario para una misa en homenaje a su padre, un militar veterano de Malvinas. Allí reiteró que no es parte del gobierno y opinó que la convivencia en sociedad debe ser con respeto. El gobierno socialista de España cerró filas en defensa de José Luis Rodríguez Zapatero. El expresidente del gobierno fue imputado por tráfico de influencias en relación a maniobras con oro, petróleo y divisas. Rodríguez Zapatero sufrió el registro de su oficina y de 3 sociedades mercantiles, entre ellas la de su hija. Soleado y frío mañana, la mínima 7 grados, la máxima 15. A esta hora 19:01, cielo despejado.
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17: Buenas tardes, radio. Déjelo normal, Aleito, como relata bien. No vaya a ser como lo de Boca, que hacen un gol o contrario y dicen gol del otro. Ahí está. Así está bien, como vamos, Leo, todavía.
1: Bueno, mira, esta es tu gente.
2: Esta es tu gente. Espera. Quiero agradecerles a cada uno de los oyentes, de norte a sur, de este

0: A las bases, Ojeda.
1: Lo quieren gritón. Lo que pasa es que ustedes, claro, usted, yo le digo a Raúl, que mandó el mensaje recién, ustedes no están acá. Nosotros somos los que nos los terminamos fumando, Ojeda, a los gritos. ¿Viste? Y llega un momento que estamos bajando nosotros y calmando.
2: Porque me hacen sulfurar ustedes.
1: Lo pateamos por debajo.
2: Perdón. Si vos a mí me hablas claro, tranquilo, y confías en la información que yo doy, yo no me voy a sulfurar. Pero si vos, cuando casi hay gol de Doku para el Manchester City en Inglaterra,
1: va a ser 0-0 el partido,
2: sí. Pero si vos me pones todo, no, porque yo no confío en la información, porque todo o, ¿cómo no me voy a sulfurar? ¿De qué te reís, Pampa Torres? Crédito Pampeana.
3: No pelees.
0: Tommy te dice, que nos está escuchando de Pringles.
2: Mira cómo se suma también a ella.
0: Bueno, lo que pasa es que sigo la energía. Buenas tardes, escuchándolos en la ruta, excelente relato de Ojeda, pero el primero, los tranquilos no.
1: Bueno, está bien, pero yo entiendo porque Ojeda genera empatía con lo que es, pero nosotros que somos los compañeros, los que estamos al lado.
0: Claro, nos atura.
1: Solo que terminamos, yo llego a mi casa, mi mujer me dice, tenemos que hablar de esto, digo, pará, vengo a dar 2 horas con Ojeda, bancame, por favor te pido, ella no lo entiende.
2: Mi gente, mi público, a la cual yo mañana le voy a relatar River Bragantino. Hay un remate desde afuera, la pelota pasó por encima del caño derecho. Hay salida para Bragantino. 30 minutos, fútbol continental.
0: Puede ser una opción.
2: 0-0.
1: Es una opción. 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
0: Hace un falta. Gol Zen.
1: A ver, un gol. Gol de Salas, a ver.
2: Y en el centro de Quintero, Salas, gol. Gol de River. Ha convertido Maximiliano Salas.
4: Dale.
2: River le está ganando a Bragantino 1-0. 14 minutos de la primera etapa. Un muy buen centro del colombiano. Cabezazo del argentino. 1-0.
1: Bueno, Pampa, sería una linda carta de presentación para el partido de mañana.
3: No hablamos siempre que la gente está muy acelerada, muy histérica. Sí. Con este relato.
0: Relato Zen, relato Ojeda.
3: Contribuye. Sí. Banco.
1: Lo que hay que saber de Millonario.
3: A ver, van a aparecer varios chicos en la nómina frente a Bragantino. 3 juveniles de la reserva. Agustín Obregón, volante, puede jugar como volante por afuera, una especie de 8, 19 años. Así que Agustín Obregón va a aparecer en la lista contra Bragantino. Jonathan Spiff, delantero. ¿Quién? Spiff, delantero, goleador. S-P-I-F.
1: Spiff.
3: Sí, señor.
1: Nigeriano. Yo ya me la veo venir. La pifia, pif. Mañana Ojeda.
3: No nigeriano. Él nació en la Argentina. Su padre sí es nigeriano. Exactamente. Delantero también de la reserva, goleador. Esto tiene que ver con todos los problemas en ataque que está teniendo River. Y Valentín Lucero, lateral izquierdo, por los problemas de Viña, porque Acuña está al límite. Bueno, Obregón, Spiff, Lucero, los 3 jóvenes que van a aparecer en la nómina frente a Bragantino. Después, cuando quieras, te voy a dar el equipo recontra alternativo.
1: Ahora.
3: Va a atajar Armani.
1: Sí.
3: Es una de las novedades.
1: Puede ser la despedida de Armani, ¿no?
3: Exactamente. Sí, ahora. Porque quiere atajar, porque no está teniendo minutos, y en ese contexto hay posibilidades que Armani se despida.
1: Yo creo que Armani es inteligente, es buena gente, y también entiende el contexto. Por ahí los minutos lo va a tener que buscar en otro club. Y sin querer forzar un problema donde no lo tiene que haber, hoy es el momento de Beltrán se lo ganó, sí, tiene señor. Mucho futuro, tiene una proyección muy buena, además de un gran presente, no es para hacer lío. A veces las cosas pasan, no es el final que uno hubiese querido. O por algo pasan. No es el final que hubiese querido Franco Armani, ni que se merece Franco Armani.
3: Tal cual.
1: Pero las cosas son así.
3: Coincido. De hecho, ya sus últimos partidos no venía teniendo su mejor rendimiento. Dicho esto, Armani, Ulises Jiménez como lateral por la derecha, chico de la reserva. Pesela, yo ayer les contaba que Paulo Díaz va a estar en los convocados que le dieron el alta. En este contexto de lesionados y ante la lesión de Viña que iba a jugar mañana, va a jugar Paulo Díaz como marcador central junto con Pesela en la saga. Y como lateral izquierdo, Facundo González, otro chico de la reserva.
1: Ese lo hizo debutar Gallardo.
3: Exactamente.
1: Que es central derecho, central izquierdo, corrido al lateral, que no es lateral.
3: Exacto, no siente, es más, tiene parte de central, sí señor. Pero bueno, llegado el caso, lo va a utilizar Chacho como lateral por izquierda. Mitad de la cancha, para mí se mete Castaño.

0: año lo van a cuidar a Silva, porque Silva tiene muchísimas chances de jugar frente a Belgrano. Galopo, Castaño Galopo, el doble 5. Maxi Mesa como volante por derecha. Quintero como volante por izquierda. Zubiabre y Salas. Es el equipo que se perfila para jugar 21-30 mañana con Bragantino.
1: Acá le mando un mensaje, Tomás Facio, contento con la titularidad de Galopo. Me dice, por fin se dio cuenta Codé de que Galopo debe ser titular. Tomás Facio, oyente de Belgrano. No,
2: ¿Cómo de Belgrano?
1: Ah, del barrio de Belgrano. Del barrio de Belgrano, Tomás Facio, claro. Contento con la vuelta de Galopo.
2: Bueno, Galopo, el último recuerdo es el penal errado, ¿no? Que lo pateó muy mal a Lorenzo Pérez el otro día contra Belgrano. Lo pateó muy mal Galopo contra San Lorenzo.
0: Sí, a ver, hay nombres que van a ser silbados. Paulo Díaz va a ser silbado, Galopo va a ser silbado, Castaño va a ser silbado. Por lo menos de esos tres nombres, dos, hasta hace un tiempito atrás, uno imaginaba que no iban a volver a jugar con la camiseta de River. Hoy juegan por esta necesidad imperiosa que tiene Chacho de ponerlos, Castaño y Paulo Díaz. Pero por ahí va el equipo, pensando en el domingo, Santi, con esto cierro, va a jugar Bustos por Montiel. Silva hoy le está ganando la pulseada a sus competidores para reemplazar a Aníbal Moreno. Y arriba va a jugar Freitas. Los cambios que hizo en el partido contra Central, bueno, van a ser los mismos. Freitas por el lesionado Driussi. Por ahora Cunha juega.
2: Muy bien, lo cuenta el Pampa Torres, 10 minutos del primer tiempo. Bournemouth y Manchester City empatan 0-0. Con este resultado el Arsenal se consagra como campeón del fútbol inglés. Vamos a hablar de Racing con Lucas Ladaga. ¿Cómo andas, Luqui?
3: ¿Cómo andas, Santi? Abrazo grande para todos.
2: Bueno, ¿cómo anda eso esperando el partido contra Caracas?
3: Todo bien, por suerte, todo bien.
2: Bueno, ¿novedades de la cadena?
3: Bueno, a ver, muchas novedades antes, tanto futbolísticas pensando en el partido del jueves, como de lo que se viene. Y hablo del mercado de pases y el receso que arranca dentro de unos días nomás. En cuanto al partido, Santi, hoy por la mañana se entrenó el equipo. La buena noticia es que Baltasar Rodríguez ya está recuperado y va a formar parte de los concentrados. Veremos si va de arranque o no, pelea un puesto con Toto Fernández, así que esa es una de las dudas que tiene Gustavo Costas. Pero después hay dos jugadores que estuvieron entrenando, estuvieron probando, pero que no van a llegar para el partido, y hablo de Santiago Solari y Ezequiel Canavo. Ambos jugadores no van a llegar, si bien hicieron un esfuerzo para poder estar presentes, no están al 100% y no los van a arriesgar, así que Solari se quedará fuera y en lugar de Canavo estará Gastón Martirena, al igual que en los últimos partidos. Pero después Gustavo Costas, Santi, repite más o menos lo mismo que los últimos dos partidos que jugó por los playoffs. Si querés lo remontamos.
2: Dale.
3: Bueno, obviamente el cambio obligado con Matías Tagliamonte en el arco, porque Facundo Cambiese fue expulsado. Va a estar jugando Marco Di Cesare, Santiago Sosa y Marco Rojo, Martirena, Bruno Zuccolini, Matías Aracho y Gabriel Rojas, Tomás Colegni, Maravilla Martínez, y acá la duda, juega Baltasar Rodríguez o Adrián Toto Fernández.
1: ¿Cómo llegan con la lengua afuera, no? Todos, no hay excepción. Llegan con la lengua afuera. Fíjate cómo llega Boca con las lesiones. Fíjate River, no, fíjate Racing.
2: Y Racing no tiene chance de ser primero.
1: Todos, o sea, llegan con la lengua afuera,
2: Racing,
1: muchachos.
2: Racing en Sudamericana a dos fechas tiene que implorar para meterse segundo. Racing va a jugar una final contra Caracas. ¿Cuándo es este partido, Luqui?
0: Jueves.
3: Jueves va a estar jugando a las 21 horas.
2: A puertas cerradas en el cilindro. ¿Qué más? Porque hablaste de mucha información.
3: Sí, bueno, a ver, ya ahí empieza a haber noticias y se empiezan a mover las fichas pensando en lo que viene, que es el receso y el mercado de pases. En primer lugar, tema Marcos Rojo. Como contábamos ayer, están esperando que vuelva el representante que está en Italia, que es quien representa ahora a Paulo Dybala, el mismo representante tiene. Están esperando que regrese la Argentina y van a empezar a conversar, porque la idea es hacer uso de esa cláusula que tiene Marcos Rojo en el contrato, que se le extiende automáticamente por 6 meses más el contrato, es decir, hasta diciembre de este mismo año. Es una noticia para el hincha de Racing, un pedido de Gustavo Costas, como contaba vos ayer, Santi, también va de la mano, aunque hay algunos defensores de Racing que tienen grandes chances de salir. García Basso es muy probable que se vaya en este mercado de pases. Saben que pueden llegar ofertas por Marco Di Cesare, y Nazareno Colombo es otro de los jugadores que va a buscar una salida y que su intención es continuar en otro equipo para tener más continuidad, y eso va de la mano con la continuidad de Marco Rojo hasta diciembre de este año. Por otro lado, Valentín Carboni, que está todo encaminado, ya faltan que terminen de acordar el tema del contrato, pero me dicen que no va a haber problema y Valentín Carboni continuará durante el 2027 con la camiseta de Racing. Está recuperándose de su lesión de ligamentos cruzados, tiene todavía para varios meses más, pero la intención es que el 2027 sea con la camiseta de Racing. Otro de los jugadores que ya comenzaron las negociaciones y que está, a mí me dicen, muy pero muy lejos de lo económico, es Bruno Zuculini. Se le termina el contrato en diciembre, el jugador quiere renovar, quiere continuar porque su intención es retirarse con la camiseta de Racing, pero me dicen que lo económico están muy pero muy lejos, así que hay que seguir de cerca qué pasa con uno de los capitales de Racing.
2: Luqui, la seguimos mañana, te mandamos un fuerte abrazo.
3: Abrazo grande para todos.
2: Lucas Ladaga con toda la información de la academia cuando estamos a 15 minutos de llegar a las 4 de la tarde.
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5: Es la hora 15:44 minutos. La temperatura 17 grados 5 décimas.
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2: Faltan 11 minutos para las 4 de la tarde y hay mucha, mucha información. Vamos a hablar con el número uno, de la ciudad de las Diagonales y alrededores. ¿Eh? ¿Qué hay alrededor? ¿Qué tenés? Berizo, Citibel, Conet, bueno, de todo esa
1: la zona. Niños, no,
2: Tolosa. Tolosa, el uno es el señor Matías Pena. ¿Cómo andas, Mati?
11: Santi, amigo, tarde para todos. ¿Cómo andan?
2: ¿Todo bien?
11: Sí, sí, todo perfecto. Gracias, gracias por los elogios.
2: No,
11: gracias,
2: no, pero...
11: el programa deportivo diario, digamos, que tiene Argentina. La verdad que son los número uno. No. La verdad que estoy hablando con los número uno.
2: Nos estamos tirando flores. Es un momento de flores, muchachos.
0: Septiembre y gran tipo, flores. Además.
2: Gran tipo
0: el señor Pena, que es lo más importante.
1: Gran vestuarista.
2: Gran vestuarista, gran comentarista, gran relator, todo. Gran cronista. Mati, bueno, informemos con la rigurosidad de siempre sobre Estudiantes y Gimnasia. Dos equipos que atraviesan momentos diferentes. En realidad, Estudiantes juega Copa.
11: Sí, dos realidades diferentes. Estudiantes sigue en actividad, lógicamente. Mañana tiene un partido bravísimo frente al último campeón de la Copa Libertadores, jugando como visitante en el Maracaná, en Brasil, frente a Flamengo, con dos vueltas importantes en referencia a lo que fue el partido frente a Racing con la Academia, donde quedó afuera el equipo de Cacique Medina, con las vueltas de Thiago Palacios y Eric Mesa, que habían tenido un cuadro gripal provocado por la altura de Cusco, con equipo casi confirmado, Santi, muchachos, con Mulera, con Mesa, con Núñez, con González Pires, con Tomás Palacios, con Amondaray, con Ezequiel Piovi, que también vuelve después de cumplir su fecha de suspensión, con Castro, con Gastón Benedetti, con el mencionado Thiago Palacios y con Guido Carrillo. Tiene todo ordenadito el Cacique Medina, un Estudiantes que tiene una parada bravísima, un duelo decisivo en búsqueda de los octavos de final.
2: ¿Dónde se complica un poquito Estudiantes? ¿Cuál fue el partido que...
1: Flamengo de local.
2: Flamengo de local, que terminó en empate ese partido.
1: Sí, pero empatar de local es perder.
2: Eso, ¿no?
0: Y de eso con Cusco, ¿no?
1: No, pero en la altura puedes empatar.
0: Sí, bueno. Perdés puntos.
11: Es un grupo realmente complicado, porque tiene a Flamengo, lógicamente que es el favorito del grupo, tiene Independiente Medellín y tiene a Cusco, mucho viaje, muchos kilómetros sobre el lomo, y todavía no ha ganado un Estudiante que necesita realmente un triunfo para acomodarse en un grupo que tiene un partido ausente, realmente también clave, el de Independiente Medellín y Flamengo. Hay que ver qué es lo que sucede con la posible sanción al conjunto colombiano.
2: Bueno, y cruzando de vereda, hablando del lobo, una línea, Pata Pereira sigue para el próximo semestre.
11: Sí, peleado, ¿no? El asunto entre los dirigentes, ahí también metió mano y opinión, lógicamente, Germán Brunati como director deportivo, pero se lo ha ganado el Pato Pereira, lo elogiamos ampliamente en las salidas anteriores, en los días de la semana pasada, se lo ganó el Pata Pereira, diferenciamos los motivos y dimos los motivos de lo que fue la gestión de Fernando Saniniato, continúa el Pata Pereira, por lo menos hasta fines de este año.
2: Bueno, Mati, te mandamos un abrazo grande y mañana la seguimos ya en la previa del partido del Pinche, ¿te parece?
11: La seguimos, un abrazo grande para todos.
2: Matías Pena con la información de Estudiantes que juega mañana y de Gimnasia que está en pleno receso. Nosotros no estamos en receso y estamos esperando la Copa del Mundo, faltan 23 días para el inicio del Mundial y todos los días el Colo Méndez nos trae perlitas, historias que merecen ser contadas sobre las Copas del Mundo. Seguimos en el Mundial de Suecia de 1954, pero ahora metiéndonos un poco en la marca de los botines, la marca de las tres tiras, la marca alemana, debuta en esa Copa del Mundo y así te lo cuenta el Colo.
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13: Y vamos llegando al final del torneo mundial de 1954 en Suiza. Ese torneo que se va a definir con otro batacazo, como lo fue el maracanazo de 1950. También en Suiza hubo un batacazo. Y también el comienzo de una tradición futbolística que alguna vez el futbolista inglés Gary Lineker definió como que el fútbol es un deporte en el que juegan 11 contra 11 y siempre gana Alemania. Como digo, Alemania llegó como una selección de segundo orden, ni siquiera fue considerado cabeza de grupo. Protagonizó el segundo batacazo de un mundial porque le ganó a un favorito, el poderoso equipo húngaro, que lo había derrotado inclusive en la fase de grupos por un contundente 8-3. Hungría era el campeón olímpico en Helsinki 52. y tenía una racha invicta de 31 partidos con 27 victorias y 4 empates, impresionante. Además venía de vapulear a Inglaterra en 2 amistosos, 6-3 en Wembley, 7-1 en Budapest. Los húngaros llegaron invictos a la final, goleando a Brasil y Uruguay en cuarto de final y semifinal, 4-2 a los dos. Había acumulado 25 goles a favor y 7 goles en contra. Otro detalle de esa final fue el uso de la nueva tecnología y que iba a cambiar todo. El calzado creado por Adidas, que favoreció a los alemanes. Desde el comienzo del partido, la lluvia fue protagonista. Claro, primeros minutos no afectó tanto al desarrollo del juego, pero a medida que pasaba el tiempo, el desgaste del campo fue haciéndose más notorio, charcos y barro, y eso terminó favoreciendo a Alemania. Los húngaros no podían desarrollar con naturaleza su juego rápido y frontal. Ahí fue cuando Alemania comenzó a inclinar el tema a su favor. Adolf Dassler, o Adi Dassler, o Adidas, el creador de Adidas, había hecho unos tapones de aluminio y los alemanes estaban de estreno. Los magiares tenían los viejos tapones de madera y casi no podían correr sin tropezar o resbalar. La gran novedad de esos botines era que se podían cambiar los tapones en función del estado del campo de juego. La historia podría haber cambiado si los húngaros hubiesen aceptado la oferta que les hizo Adidas antes de la Copa del Mundo. De hecho, el técnico alemán Sepp Herberger, al observar el deterioro del campo de juego, ordenó a sus hombres cambiar los tapones del calzado por otros más largos que le permitieron mejor agarre. En el minuto 84, Helmut Rahn puso el 3-2 que resultaría definitivo luego de que el arquero húngaro resbalara en el suelo mojado. Curiosamente, Rahn no estaba en la convocatoria inicial de Alemania. Luego del partido inicial con Turquía, el director técnico, que no había quedado para nada conforme, lo mandó a llamar vía telegrama. Rahn estaba en Montevideo, en medio de una gira de su equipo por Sudamérica. Al recibir el telegrama, partió de inmediato desde Uruguay en un vuelo que tuvo numerosas escalas. Tardó más de 2 días en llegar a Basilea, pero Rahn terminó siendo una pieza fundamental en esa primera estrella alemana.
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2: Gracias al Colo, por esta muy buena perlita que nos trae del Mundial del 54. San Lorenzo se prepara también para jugar por Copa Sudamericana. Bocha Flores, ¿cómo estás?
15: Santi, querido, ¿cómo están? Un saludo para todos. Ahí está en vuelo San Lorenzo rumbo a San Pablo, donde hará la escala y después dirigirse hacia Santos, donde mañana va a estar enfrentando al equipo local. La información, por lo menos los que nos dicen los colegas brasileños, es que Neymar no va a jugar. Se ve que lo que le pasó el otro día, más allá del percance con el cuarto hombre, es que realmente no estaba del todo bien. Uh-huh. Y ya con la citación a la selección, a mí me da la sensación que Neymar se bajó un poco.
1: Sigue de festejo, Bocha.
15: Bueno.
1: Y claro, va al Mundial, está de festejo, Pepe, para todos lados.
2: No grites, porque hoy ya le gritás y ya no hay música zen, Leo.
15: ¿Con qué liviandad hablamos? Yo lo quisiera escuchar a decir esas cosas de los jugadores de acá, ¿no? Pero claro, como está en Brasil, no lo escucha.
2: Claro, no lo chavesco.
15: Dice cualquier cosa, claro. Típico de argentino. Pero bueno, volviendo a San Lorenzo y al partido de mañana.
2: Sí.
15: Ya hoy, antes de viajar, realizaron una práctica en el estadio donde el técnico ratificó el equipo, aunque me da la sensación que un poquito más retrasado, porque ya no fue línea de tres, sino línea de 5, Tripiquio, Herrera, Romaña, Montenegro y Derritis, 3 en la mitad de la cancha, jugó más hacia la derecha Facundo Gulli, más retrasado en Saurralde, Barrios un poco más de interno por la izquierda, y el doble 9 con Cuello y con Ausmendi. Ese seguramente va a ser el equipo que el día de mañana enfrente a Santos, 19 horas en Vela Belmiro por la clasificación a la siguiente fase de Copa Sudamericana. Después el martes 26, 21:30 termina su participación como local frente a Recoleta de Paraguay.
2: Bien.
15: Y el último compromiso antes de las vacaciones de los jugadores será el 6 de junio por Copa Argentina frente a Riestra en Quilmes.
2: Gracias, Bochita. La seguimos mañana.
15: Abrazo.
2: El Bocha Flores, Leo.
1: Hago una recorrida. Aldo Civi tiene arquero. Lucas Acosta, el ex portero de Lanús. Vélez espera ofertas por Andrada, por Brian Romero. Y quiere cerrar la continuidad de Álvaro Montero, el muy buen arquero colombiano. Huracán tiene el retorno de Leandro Gárate, del Larisa de Grecia, que estuvo a préstamo por un año, 32 partidos, 4 goles. Atlético Tucumán viaja 17:45 Vallejo por Suso para jugar por Copa Argentina. Unión ya hablamos, es el mismo equipo que terminó jugando frente a Independiente Rivadavia, frente a Belgrano. Independiente Rivadavia para jugar por Copa Libertadores, el mismo equipo que terminó jugando frente a Unión de Santa Fe. Y en lo que tiene que ver con Lanús, posible equipo, Lozada, Guidar, Izquierdos, Canale, Marcich, Pitín, Cardoso, Medina, Salvio, Marcelino, Moreno, Carrera y Valois, el equipo granate.
2: Bueno, la información de Leo con la góndola. Recuerden, están jugando Bournemouth y Manchester City, media hora del primer tiempo, 0-0. Con este resultado, el Arsenal se consagra campeón del fútbol inglés. Tiene que ganar el City para que esto no ocurra, al menos en esta jornada 37. Y se defina todo el fin de semana. Y nosotros los esperamos, como siempre, mañana a las 2 de la tarde, sin antes decirles que desde las 20, la previa de Boca Cruzeiro con la cadena Ceneice, Julio Pavoni a la cabeza, y 21:30 arranca el partido. Chau, hasta mañana.
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17: Las 4 de la tarde, temperatura 19.1, cielo despejado. Javier Milei ratificó que la intención del gobierno es seguir bajando impuestos y abriendo la economía. El presidente rechazó la idea de calibrar precios y evaluar quién gana y quién pierde.
18: Ustedes no le pueden pedir, digamos, a un gobierno liberal que tengo una visión no liberal de los programas. Yo no tengo, digamos, eso de que hay que estar calibrando precios y cocinando precios y determinar quién gana, quién pierde. Eso no está en nuestra esencia, eso no está en nuestra naturaleza. Es más, de hecho, nosotros cuando hablamos de RIGI, de Super RIGI, no es que el RIGI y el Super RIGI van a converger a la economía. No, la economía va a converger al RIGI y al Super RIGI. Porque nuestra intención es seguir bajando impuestos, es seguir sacándole restricciones a la economía, es seguir haciendo la economía más libre y lo más abierta posible.
17: Las dos empresas belgas que compiten por el control de la hidrovía Paraná-Paraguay presentaron la misma oferta de peaje, $3.80 por tonelada neta. En tanto, se radicó en tribunales otra denuncia penal por direccionamiento en la licitación. El diputado de Unión por la Patria, Jorge Tayana, señaló que el rechazo a esta concesión es en defensa de la soberanía.
19: Acá hay una Argentina que está fracturada, no se comunica hoy. Eso sería la razón de construir el Canal Magdalena. ¿Por qué? Porque para ir del río Paraná a Bahía Blanca tienes que ir a Uruguay. Tienes que usar el Canal Punta Indio, cruzarte y luego volver. Es decir, no hay un tráfico soberano por parte de la Argentina. Entonces, si vos estás parando la cuestión del Paraná, lo que estás en realidad también parando es el ejercicio soberano. Acá queremos dejar entrar a navegar a todos, prácticamente sin ninguna calificación. ¿Quién draga el río Mississippi? El ejército de Estados Unidos. Solo lo draga el ejército de Estados Unidos. ¿Es soberanía o no es soberanía?
17: Juicio por la muerte de Maradona. Fernando Burlando fustigó al acusado Luque por exhibir la autopsia delante de las hijas.
20: Fernando Burlando, defensor de Yanina y Dalma, se refirió a lo sucedido la semana pasada en la audiencia que terminó a los gritos y con pedido de asistencia para Yanina, luego de ver la foto de la autopsia de su padre. El abogado responsabilizó totalmente al neurocirujano Leopoldo Luque.
21: El que puso play y tenía el total manejo de la situación era Luque. Entonces, voy a seguir opinando lo mismo. Creo que fue una actitud detestable, incalificable. Dejarle esa imagen a un hijo de su papá, porque te garantizo, en esto de las ideas, de cuando alguien pierde un ser querido tiene, tal vez se trata de guardar la mejor imagen. Va a ser imborrable la imagen que vio de su papá. Imborrable. Podrá tratar de recordar lo mejor de Diego, pero automáticamente va a aparecer esto. Es así, así funciona nuestra cabeza, lamentablemente.
3: Fabián Del Monte, Servicio Informativo Continental.
4: Pronóstico.
17: Soleado y frío mañana, la mínima 7, la máxima 15.
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17: Hay reducción en el acceso oeste a la altura de General Paz por el incendio de un camión que ya fue sofocado. Mano a la ciudad de Buenos Aires, por eso se van a encontrar con la congestión. Autopista Buenos Aires-La Plata, continúa la reducción por obras a la altura de Wilde, Quilmes, Berazategui. Mano a provincia, también sigue la reducción del carril izquierdo de la autopista 25 de mayo, sentido a Huergo, desde la 9 de julio, por tareas de mantenimiento, la reducción por un choque en la avenida La Plata y México, y ya están cerradas las inmediaciones de la cancha de Boca, operativo partido por la Copa Libertadores, que lo escucharán por Radio Continental, los servicios, con sus frecuencias habituales. Temperatura 19.1, cielo despejado.
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0: ¿Cómo les va? Muy, pero muy buenas tardes. Abrimos acá este espacio para acompañarte durante las tardes en Continental. Te vamos a acompañar hasta las 6 de la tarde. Lo tenemos al Bebo Granados, que hacía mucho que no lo teníamos con nosotros.
1: ¿Qué dice?
0: Que
1: ¿cómo
0: no
1: le va?
0: Estábamos juntas.
1: No, no, no, nosotros nos repartíamos el
0: nos juego. Repartimos, sí.
1: Yo lunes y viernes te cubría y vos, más bien miércoles y jueves, y el martes el único día que nos encontrábamos.
0: Exactamente, pero el martes pasado, bueno, ahora estamos juntos, lo importante es que estamos
1: eso
0: juntos.
1: Sí.
0: Bueno, ayer, ¿cómo le va, Ro?
2: Hola, Laura, ¿cómo estás?
0: Muy bien. Vamos a tener una nota de bienestar, quédate hasta el final, esas notas que siempre te gustan. Vamos a hablar con un psiquiatra que se llama Pablo Castañón y que desafía la narrativa de la felicidad farmacológica, es decir, tomar, empastarte, Ojeda,
1: sí,
0: para ser feliz. Él habla de otra cosa, pero bueno, lo vamos a... Dice la falacia de la química cerebral. ¿Por qué no necesitamos serotonina para ser felices? Bueno, la serotonina es un neurotransmisor, él después lo va a contar bien, que se activa, bueno, él lo va a explicar bien cuando se toman antidepresivos. ¿Cómo le va, Ojeda?
3: ¿Cómo le va? ¿Cómo anda?
0: ¿Relata o no relata, Ojeda?
3: Mañana, 21 horas en la cancha de River, hacemos River Bragantino por Continental. Así
0: bien.
3: Que ahí tenemos el hashtag Relato Ojeda.
0: Lo vamos a tener, bueno, obviamente todo el análisis de la economía, de la política, vamos a analizar un poquito con el Bebo, porque estuvo Santiago, Caputo, el ministro de Economía, Toto
1: sí.
0: Caputo, en Economía de Quincho, que
1: sí.
0: Es un streaming que tienen Damián Dipache, Fausto Espotorno, Gustavo Lázari y Jacobe. Que es muy interesante, ha ido gente de muy alto perfil, como Haddad, por ejemplo, bueno, Toto Caputo ahora. Bueno, vamos a hacer un análisis de la economía, de la interna libertaria, vamos a hablar de los Martín Fierro, del lado B. De los Martín Fierro le vamos a tener a Nancy Pasos, que ¿en dónde compitió?
2: En realidad Nancy no tenía una categoría puntual, pero sí participó en programas, como por ejemplo en los programas de Ángel de Brito, LAM, y también fue panelista en el programa de Georgina Barbarossa.
0: Sí, sí,
2: entonces,
0: ok, pero ¿cuál era la categoría en la que competía?
2: Ella no competía dentro de esos programas.
0: Ah, ok,
2: ¿entendés?
0: Okay.
2: Entonces estaba,
0: o sea,
2: invitada. El programa de Ángel de Brito,
0: sí,
2: y el de Georgina Barbarossa, que también estaba nominada como conductora Georgina.
0: Claro, claro. No,
2: pero ella en sí no estaba en ninguna categoría.
0: ¿Y por qué se enojó cuando ganó Wanda?
2: Y porque obviamente, como participó en el programa de Georgina Barbarossa como columnista, ¿quién quería que ganase?
0: Ok, Georgina, está bien, perfecto.
2: Seguramente, perfecto. Sí. Hubo
0: no sé si
2: polémica por ese premio.
0: Por ese premio. Bueno,
2: sí, porque hubo buenas conductoras también. No, esto
1: la
2: no
1: mayor,
2: sí debe decir
1: la,
2: a Wanda.
1: La mayor queja es porque Wanda Nara hace el programa editado.
2: Editado,
1: y
2: armado.
1: Y ellos se va a hacer en vivo. En vivo vos tenés fallas. Y editado no, te
0: claro,
1: lo liman.
0: Claro.
1: Entonces
0: claro.
1: La protesta fundamental era esa.
2: Exactamente, correcto.
0: Bebo,
2: Bebo. Exacto. Es que tiene razón.
1: Estás
0: en todo.
2: Es que es fácil hacer
0: bien
2: un programa grabado.
1: Pasa que tengo
2: y
1: mucha
2: armado
1: gente en contra, ¿viste?
0: ¿Por qué?
1: Pero no, son esas maldades que tiene alguno, ¿viste? Con pero no hay problema.
0: ¿Pero qué tenés? ¿A quién tenés?
1: No,
0: en
1: para nada. No se dice la gente.
0: Bueno.
1: Se dice el hecho, pero no la gente.
0: Se dice el hecho, pero no la gente.
3: Claro. ¿El día después deja heridos? Después del Martín Fierro.
0: Sí. Mira qué buena.
1: Heridas, sí, y algunos sí se fueron. Cuando conocieron quién ganó, se levantaron de la mesa y se fueron.
0: Por ejemplo.
1: Por ejemplo, Nancy Pasos.
0: Ah, ya. Bueno, che, pero es para
2: se
0: tanto.
2: Se quedó bastante, Nancy.
0: ¿Quién era la terna? ¿Quién era? No, porque yo vi que estaban así como haciendo una broma con Janina, La Torre.
2: Sí.
0: Y Nancy amagó con levantarse, pero me parece que era más un acting, ¿no? Y Janina
1: sí
0: le decía,
1: puede ser, puede
2: ser. Ellas
1: sí
2: hacen eso, pero bueno.
0: Claro.
2: Aparte, realmente las que estaban nominadas como conductoras nunca se iban a imaginar que podía ganar Wanda Nara. Es cierto.
0: Yo voy a decir algo políticamente incorrecto.
2: A
0: mí me gusta Wanda Nara. A mí me gusta. Me parece.
2: Yo coincido con vos. Por más que sea un programa grabado, lo hizo
0: sí
2: y lo piloteó muy bien.
1: Es fresca,
2: puede
1: ¿no?
2: ser que al
0: es
2: principio.
0: Es fresca, es vigente. No,
2: sí.
0: no hace, a ver, no es fácil, ¿viste? Que siempre está promoviendo cosas. Mira, yo tengo un libro, Leo, que escribí, viste que yo soy escribo libros, soy autora, que se llama Los Cuadernos de Laura. Y en ese libro yo tengo un capítulo que se llama ¿Por qué envidiamos a Wanda Nara?
3: Mira, justo.
0: ¿Viste? Y yo creo que tiene un montón de atributos Wanda, uh-huh, ¿no? Y el discurso a mí me gustó, el que hizo.
2: Sí, a mí también.
0: Me
3: ¿qué
0: parece.
3: Ves, Laura? ¿Qué,
0: yo lo que le veo
3: ¿cómo lo
0: es muy carismática, ¿no? Que vos no podés dejar de mirarla. pasa un poco como esas figuras que decís te gustan, no te gustan, te pueden gustar o no lo que ella signifique, o pero me parece que es muy hábil para generar conversación,
2: sí.
0: Es muy hábil para generar plata también ella,
2: sí.
0: y es carismática, no sé, está bueno lo que hace.
2: Y creció mucho en el último tiempo, sí. En todos los aspectos, como habla, cómo se expresa, creció mucho.
3: Y es creo muy que inteligente, Ro.
2: Sí.
3: Para eso lo estaba viendo esta mañana temprano en la tele. Los dos, Maxi López y Wanda, son inteligentes para acercarse. ¿Ustedes recuerdan lo que fue esa salida, esa separación?
0: Uh-huh.
3: Y hoy están.
2: Y se hacen un sketch, una telenovela en Telefe de unos minutos.
0: Por eso, es verdad. O sea, ella puede ir al escándalo, sí. Pero también puede volver del escándalo. Sí,
1: pero sí, ¿por sí, qué sí. pueden volver?
0: ¿Por qué? No, bueno, por su habilidad.
1: No, por la plata.
3: Claro.
0: Ay, Bebo,
2: su cariño.
3: Tal cual, Bebo.
0: La plata.
1: Los unen los dólares, chicos, por Dios.
0: No, bueno.
1: Sí,
0: no
1: se matan, se matan, pero después los dólares los unen.
0: ¿El sexo?
1: Dice, ay, si vamos juntos, si ganan juntos, ganan. ¿Cuánto ganamos tanto en dólares? Querido, ¿qué? ¿Viste que nos estamos peleando? Bueno, vení que vamos a hacer
3: algo importante, Laura. ¿Cómo es Laura y el...?
0: No. Y los dólares y el sexo es importante también, las emociones.
1: Sí, pero el dólar. ¿Vos diría que pesa más que el sexo?
0: Mira, el otro día estaba leyendo una nota a Cormillot que tiene tu edad, más o menos, y dijo. Un par más. Dijo que tiene sexo 3 veces por semana con su mujer.
1: Sí, bueno. ¿Qué?
0: Bueno. Bien. Bueno, está casado con una piba. ¿Qué
1: sí, crees? Está casado con una piba, tiene que rendir.
0: Pero.
1: Así
0: ¿viste?
1: Está, no
3: puede. ¿Qué edad tiene la piba?
1: Balbucea, ¿viste?
3: ¿Qué edad tiene la piba?
0: Y la piba tiene.
1: Como 30, 40 años menos que él.
0: Sí, 45
1: años.
3: ¿Sabes la piernita?
1: No, por eso.
3: No te rías, Laura.
0: Vamos a una tanda y después vamos a las cosas serias. Porque acá hay enfrentamientos de todo tipo. Está Karina Milei con el carinismo y el santicaputismo, o sea, los dos sectores fuertes de los libertarios. Karina Milei, la hermana del presidente Santiago Caputo, el asesor estrella, están enfrentados, pero también está enfrentada la Cámpora con Kicillof. Y además queremos hablarte de economía con el Bebo, que lo tenemos acá, es un lujo siempre estar con el Bebo, y vamos a analizar la nota que le hicieron a Toto Caputo. Habló también Milei ayer en la Universidad de San Andrés, así que vamos a hacer economía ahora en este ratito. Y economía aterrizada a tu bolsillo. Son las 16:13, estás aquí en Continental, vamos y volvemos.
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3: Es la hora 16:13. La temperatura 17 grados 5 décimas.
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0: cosas.
1: Ayer estuvieron en Economía de Quincho, que es un streaming, ¿no?
2: Es un streaming. Y además que sale por todos lados.
1: Sale por X.
2: Tiene mucho éxito, sí, además tipo muy vivo, Telacha, Damián Despacho, son varios, lo hacen muy bien.
1: Muy bien, y me decías que en Casa Rosada están eufóricos, Bebo, ¿por qué?
2: Porque les gustó un cartel que se salió y se pegó por toda la Gran Buenos Aires, donde dice Kicillof o Milei. Tan contentísimos que Kicillof esté subido arriba del ring y no otro, y no otra. Ajá. Por lo tanto, Kicillof, que se cortó solo, que dice que la Cámpora está débil, que no, ni siquiera ningunea a Cristina.
1: Sí.
2: Bueno, que se cortó solo y dice, soy él. Entonces les encantó tener que enfrentarse así. Tienen que elegir a alguien para enfrentar, lo querían a Kicillof. Y lo lograron.
1: Sí, claro, bueno, sí, sí. Bueno, ojo que también Macri hizo lo mismo, que le gustaba subir a Cristina al ring, la subió tanto que al final volvieron, ¿eh? Terminaban volviendo con Alberto Fernández.
2: Si Kicillof gana, yo me como un pavo de real.
1: No, está bien, no, yo también, pero digo, no está, cuando vos hablas con los consultores,
2: lo que pasa
1: no
2: es
1: está...
2: que es el que más debilucho, porque en el fondo, el peronismo, yo lo conozco hace 60 años, porque además milité en el peronismo en la década del 70. Siempre tiene que haber un jefe. Uh-huh. Si no hay un jefe, no sirve. Porque sí. Tiene que, ellos van hacia un jefe, el jefe ordena. El jefe ordena. Eso no es un partido que vos digas, es verticalista, no es democrático, es verticalista. Uh-huh. Están buscando un jefe. Acá.

0: Que te parezca mentira, no le guste a nadie, la odien, todo lo que quieran, la jefa sigue siendo la que está presa. ¿Por qué?
1: Lo que pasa es que no puede candidatearse.
0: Sí, pero ¿a dónde fue el que era gobernador de San Juan? ¿A dónde fue?
1: Sí, está bien.
0: ¿Fue a pedirle permiso para ser candidato?
1: Sí, obvio.
0: ¿Y a quién se lo pidió? A Cristina.
1: Sí,
0: y Cristina
1: sí.
0: Que le dijo, lo santificó y le dijo, ve, querido. Uh-huh. Ahí está. Estamos hablando de
1: Sí. Además tiene un problema muy... Bueno, ojo que un gobernador puede ser, ¿eh?
0: Por supuesto.
1: No, un gobernador puede ser, un outsider puede ser...
0: Pero tiene que ser la provincia de Buenos Aires.
1: Ok. No. Yo creo que no, a Kicillof no le da, pero como en la Argentina puede pasar cualquier cosa, yo tampoco pensé en mi vida que lo conocía...
0: Después le vamos a preguntar, porque vamos a hablar con los muchachos.
1: ¿Con quién?
0: Con Espotorno.
1: Con Espotorno, después tenemos una linda charla con Claudio Jacqueline.
0: Sí. Que
1: escribió una muy buena nota, una muy buena columna ayer, algo así como que tiene Milei incendiada la retaguardia y que no está como para contraatacar, ¿no? Algo así, de ahora la buscamos bien. Pero bueno, habla básicamente de la interna libertaria. Pero bueno, nos metemos un poquito...
0: Dale.
1: Ah, bueno, acá nos está escribiendo nuestro productor. Vamos un poquito con tránsito, con clima, y vamos a tirar nuestra consigna.
2: También, que no la dijimos, Lau. Vamos primero con lo que está pasando en las calles de la Ciudad de Buenos Aires.
1: Dale.
2: Bueno, tenemos algunos choques, algún incendio que ocurrió de un camión en el acceso oeste a la altura justamente de General Paz, mano a la Ciudad de Buenos Aires. Esto está complicando el tránsito. Obras que también complican el tránsito en tramos de la Buenos Aires, La Plata, Wilde, Quilmes, Berazategui, sentido a la Ciudad de las Diagonales. Y choques que nos están informando, Avenida San Martín a la altura de Juan B. Justo, sentido a la Avenida Chorruarín, y también hay reducción en la Avenida Beiró y Lastra. También hubo un choque allí. Obviamente que están cerradas las inmediaciones de la Bombonera, por el partido de hoy, por la Copa de Libertadores.
1: ¿Vas a hablar de eso?
3: Ojeda.
4: Sí,
3: Ojeda.
4: Voy a hablar de eso, Rosana Pagani,
2: muy
4: después
2: bien.
4: Del informe del tránsito.
2: Está perfecto, muy bien.
1: No, después de un ratito vas a hablar. Bueno, pero vas a hablar.
2: 19 grados, una décima, linda tarde, despejada, con sol. Está fresco, está bien, estamos en otoño. Para mañana una mínima de 6, 7 grados la mínima y una máxima de tan solo 15 grados, con una jornada despejada para mañana miércoles y sin lluvias.
1: Muy bien.
2: ¿Y la consigna, Laura? ¿Cuál será?
1: Ay, pero qué voz tan sensual.
0: Laura.
2: Bajar un poquito el tono.
1: Pero a ver, la consigna. ¿Estás de acuerdo con que Wanda Nara haya ganado el Martín Fierro como
2: mejor
1: conductora de TV Abierta, ¿no? Estamos hablando de la TV Abierta. ¿Estás de acuerdo?
2: ¿Te gustó? Sí,
0: muchas chicas se suicidaban en masa después de eso.
1: ¿Después de qué?
0: Después que nombraron a Wanda Nara como la mejor, qué sé yo, muchas se suicidaban en masa.
1: Bueno, pero mira, como decía mi abuela, si la envidia fuera tiña.
0: ¿Cuántos años sabría? Decía mi abuela.
1: No, se lo ganó.
2: Está muy bien.
1: Para mí se lo ganó, a mí me gusta.
2: 44-000-590, 11-44-000-590. Obviamente que los escuchamos y también los leemos.
1: Bueno, nos gusta escucharte con mensajitos tuyos de en todo el país. Decinos tu nombre, decinos de dónde nos llamás. Y bueno, y contanos qué te parece el premio, si fue justo o no fue justo a Wanda Nara. Y vamos a el Pollo del Monte, Fabián del Monte, que está en el juicio, donde se está celebrando ahora el juicio por la muerte de Maradona. ¿Cómo estás, Pollo?
5: Hola, ¿cómo va, Laura?
1: Muy bien.
5: Estamos, bueno, una nueva audiencia que se retrasó un poco. ¿Por qué? Porque hoy declaraba Leopoldo Luque, el neurocirujano, Hanna Maradona, una de las hijas de Diego,
1: sí,
5: y también Carlos Díaz, que es el psicólogo. ¿Pero qué pasó?
1: El psicólogo es Ramírez.
5: Sí, Eduardo Ramírez, el abogado creyente Eduardo Ramírez, que representa a Diego Maradona Jr., pidió que el imputado deje de declarar sistemáticamente por Leopoldo Luque. Lo que pasa que la Constitución se lo permite. Entonces el tribunal permitió que Leopoldo Luque declare cuando quiera, pero con condiciones siempre que ellos lo acepten, ¿sí? Por eso se retrasó. En dos partes, porque hubo cuarto intermedio, declaró Hanna Maradona, como te decía, una de las hijas, que recordó cuando entró a la habitación ese día que Diego murió, su padre estaba acostado, ya estaban sus hermanas, y los médicos le dicen, hicimos lo mejor que pudimos, tu papá no resistió. Hanna también entró en llanto, ¿no? Se quebró al describir el lugar donde Diego murió. Afirmó que el último día que lo vio fue el 18 de noviembre de 2020 y dijo que se lo notaba con los pies hinchados, los párpados también y la voz ronca. Y Hanna sostuvo que confiaba en el criterio de los médicos. Pero ahora terminó la segunda parte luego del corte intermedio de declarar Hanna. Falta que declare Leopoldo Luque nuevamente y también Carlos Díaz, el psicólogo, al menos en esta jornada.
1: Perdón, a ver, Pollo, Hanna, la otra hija, digamos, una de las hijas de Maradona, dice que confiaba en el criterio de los médicos. ¿Qué significa? ¿Que está disiente con la postura de sus hermanas?
5: No, bueno, ella dijo que confiaba en Leopoldo Luque porque además parecía que era amigo de su padre. Eso
1: ah,
5: era
1: ok. Uh-huh.
5: Que confiaba totalmente, que viste que ellos querían que la internación sea domiciliaria.
1: Sí, sí, sí.
5: Que iban a tener todo. Y bueno, cuando Hanna describe cómo estaba la habitación, no se encontró una casa que tuviera una habitación abajo, entonces adaptaron, la refaccionaron, pusieron, así lo dice ella, ¿no? Pusieron cartones en una ventana. Diego Maradona no estaba en una sala con todas las atenciones que puede tener en la clínica. Luque y los que lo secundaban decían que no había que hacerle publicidad a la clínica Olivos, donde estaba enterrado Diego, que la clínica lo que iba a querer hacer era publicidad. Entonces necesitaban una atención donde esté rodeado con gente que lo quieran, ¿sí? Pero Fernando Burlando, que es el abogado de Dalma y Yanina, las otras hijas de Diego, de Dalma y Yanina, dijo que esa decisión lo llevó a la muerte. Vamos a escuchar algo de Fernando Burlando.
1: A ver, dale.
3: Tratando de objetar lo que pensamos, lo que no corresponde. Todos tenemos nuestro trabajo que hacer y me parece de eso se trata el juicio. Me parece un poco un planteo medio infantil, pero bueno, que lo hagan formalmente y después charlaremos.
6: Vimos los chats que mostraste, que leíste dentro de la audiencia, en los cuales entre Pomargo y Luque hablaban para manipular a la decisión en esa reunión en la clínica Olivos.
3: Sí. Ni más ni menos, que me parecía oportuno porque la mencionaban a Hanna, le insultaban a Hanna, con varios insultos y adjetivos calificativos. Entonces me parecía que era pertinente que los escuche y que nos refresque precisamente en esa instancia qué era lo que opinaba, por ejemplo, de los profesionales que atendían a Diego Armando Maradona, que nos dijo que tenía absoluta y total confianza. Bueno, de esa gente en la cual Hanna depositó esa confianza, ellos evidentemente estaban operando por atrás a ver cómo hacían para cumplir sus designios, ¿no? De externar a Diego y llevarlo a un lugar inapropiado.
5: Bueno, eso es lo que decía Fernando Burlando, pero vos sabés que, vos te acordás lo que pasó la semana pasada, que terminó a los gritos con el pedido de asistencia médica para Yanina.
1: Sí.
5: Que Luque mostró la foto de la autopsia de su padre. Uh-huh. Y lo que dijo Leopoldo Luque, yo no advertí la presencia de Yanina, si no, no lo hubiera hecho. Pero es difícil eso de creerlo, te explico por qué, Laura. Yo el año pasado, cuando estaba el primer juicio, que después se suspendió de la muerte de Diego, yo entré a esa sala, es muy chica, es muy difícil que no te des cuenta quién está presente. Uh-huh. Y bueno, cuando vos lo has visto por televisión también,
1: sí, obvio.
5: La sala es muy grande. Uh-huh. Entonces no es creíble. Y lo que dice Fernando Burlando es que lo responsabiliza totalmente a Luque, no a los abogados de Luque, a Luque por haber puesto play para mostrar la foto y para que Yanina, que no quería ver la foto de la autopsia de su padre,
1: claro,
5: dice, claro, bueno, esto se lo responsabiliza a Luque.
1: A Luque. Sí, uno la verdad que no sé si, vos qué pensás, pero uno la verdad que no puede creer cómo terminó Maradona en esa situación, ¿no? Porque no me vas a decir que no encontraron una casa con un baño que esté abajo. A ver, no tengo nada contra la clínica de Olivos, me parece una buena clínica, pero, es una clínica, hay mejores, ¿no? Digamos, en Buenos Aires para atenderse. Es una clínica por ahí, qué sé yo, no sé si es apta para atender a alguien de la envergadura, una figura como Maradona.
4: Aparte, ¿no? ¿Cómo estaba Diego en ese momento?
1: Claro, claro. No es una clínica de alta complejidad, es una clínica para atender cosas menores.
5: Lo que pasa es que ahí,
1: la verdad que no sé.
5: ¿Te acordás que fue operado de la cabeza en ese momento ahí?
1: Ajá.
5: Por eso estaba en la clínica Olivos, porque generalmente Maradona, cuando se descompensaba, lo traían a Palermo, a los Arcos.
1: Claro, a los Arcos, uh-huh, o a Favaloro, no sé, a Lotamendi, uh-huh, ese tipo de sanatorios que tienen como responder a un cuadro de él y a una figura como él.
5: Bueno, pero además si lo llevas a un lugar domiciliario, que esté en todas las condiciones como si fuera realmente una clínica.
4: Claro,
1: claro.
5: No tenía las condiciones necesarias como para estar un paciente como la calidad que tenía él, ¿no? De novedad que tenía él. Por eso Burlando dice que lo llevaron a la muerte.
1: Sí, claro. A la muerte. Vos sabés que no, hablando de... Sí, claro. Qué difícil para la familia, ¿no? Hablando de la clínica de Olivos, vos sabés que cuando me hiciste acordar de esto, cuando Néstor Kirchner tiene una CV, que tuvo una CV, cuando era, estaba acompañado a Cristina, era diputado, creo, Cristina era presidenta, lo llevan a la clínica de Olivos. Cuando lo llevan a la clínica de Olivos, bueno, el director, digamos, de esa clínica, al cual yo conozco, llega y estaba Cristina sentada, que era la presidenta, al lado de Néstor y el médico de Néstor. Bueno, había tenido una CV, una cosa rara, ¿eh? Entonces, claro, empieza a llamar la gente de Los Arcos, bueno, trasladémoslo a otro lugar, digamos. El propio director de la clínica de Olivos decía, nosotros no tenemos, no es que no tenemos, preferimos que esté en otro lado. Claro. Y él quiso quedarse ahí, lo atendieron ahí, a Néstor.
5: Pero también puede ser...
1: Porque estaba cerca, obviamente, ¿no?, de Olivos, pero bueno, igual trasladarlo tampoco era tan complejo. Él y Cristina quisieron quedarse ahí.
5: Sí, claro, estaba muy cerca de la residencia de Olivos.
1: Sí,
5: ahí en la calle Maipú y si no me equivoco, Maipú y Arenales, ¿no?
1: Uh-huh, así es. ¿Y cómo sigue esto, Pollo, lo de Maradona en las audiencias?
5: Ahora empiezan a declarar, según nos dicen, porque no podemos entrar, Carlos Díaz, que es el psicólogo, y nuevamente el neurocirujano Leopoldo Luque.
1: Muy bien. Bueno, llegamos a las 4:30 de la tarde, estás en Continental y te mandamos una consigna que es ¿qué pensás que Wanda Nara haya ganado el premio a la mejor conductora de televisión abierta, el Martín Fierro? ¿Qué te parece? ¿Si está bueno o no? ¿A dónde nos llaman o nos escriben?
2: Lo pueden hacer y lo están haciendo, de hecho, Laura, a nuestro WhatsApp, que es el 1144-000590, 1144-000590, los escuchamos y los leemos.
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8: Hora 16:30 minutos. La inflación mayorista de abril fue del 5,2% y acumula el 30,8% en los últimos 12 meses. Respecto de marzo, la suba fue de 1,8 puntos porcentuales, según el INDEC. Dentro del rubro productos primarios, la mayor influencia fue de petróleo crudo y gas. El adolescente muerto en Chascomús en confusas circunstancias sufrió una fractura múltiple de cráneo compatible con un impacto de alta intensidad. Kevin Martínez, de 15 años, tuvo un accidente de moto cuando circulaba sin casco y luego fue brutalmente golpeado por un vecino que sigue prófugo. Para la fiscalía, la causa de la muerte fue el choque con un auto y el agresor podría ser imputado por lesiones, aunque aún restan algunas pericias. Empieza a definirse la fase de grupos de la Copa Sudamericana y algunos equipos argentinos se juegan la última chance. A las 19 en Chile, Audax Italiano Barraca Central. Misma hora para Torque Deportivo Riestra en Montevideo. Luego a las 23 en Colombia, Tigre visita a América de Cali. Soleado y frío mañana, la mínima 7, la máxima 15. A esta hora 19:01, cielo despejado.
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0: 32 minutos pasaron ya de las 4 de la tarde con Laura Di Marco hasta las 18. Di Marco en Continental y la consigna era: ¿qué te pareció el premio a mejor conductora Wanda Nara? ¿Te gustó? ¿No te gustó? 11-44-000-590. Ya tenemos algunas opiniones, por lo menos la de Pablo, que nos escribió, dice...
1: Pablo, ¿de dónde nos escribe?
0: Pablo de Palermo.
1: Pablo, bueno.
0: Que nos sigue escuchando y dice: hola equipo, la verdad que el premio a Wanda es el reflejo de la sociedad que somos. Bueno, no profundizó más que
1: no,
0: eso.
1: No, está bien, es que siempre los... Eso yo, por ejemplo, no sé cuál, no quiero usar nombres, pero los políticos, los periodistas súper famosos, no sé, todo lo que es un ícono refleja esa sociedad.
2: Es lo mismo. A ver, uno empezó hace 60 años, sí, sí, hace mucho tiempo. Sí, yo, uno es yo.
1: Bueno. Pero qué sensible que estás.
2: Y muy, muy, la edad, por favor. Yo te peleo.

0: vi en ese momento. Pero después dije, mea culpa.
1: Sí.
0: El mejor dúo económico en la República Argentina era Fredice Frigerio. Lejos. Mm. Lejos fueron los mejores. Lejos. En economía, sí. Sácate el sombrero. Sí, sí. Eran los que la vieron clara futuro.
1: ¿Y por qué no tuvieron...?
0: Porque lo voltearon, estaba Perón afuera, sí, tirando piedras. Sí. Hicieron una huelga casi revolucionaria. Pararon los trenes, los colectivos, toma de fábricas. Era imposible gobernar.
1: Imposible.
0: Pero cuando él tira un... Mirá lo pragmático que era y lo sagaz. Había hecho el libro Petróleo y Política, hablando de nacionalismo.
1: Sí, sí.
0: Cuando llegó, pues, hizo los contratos petroleros y en un año conseguimos el autoabastecimiento de petróleo. Estábamos comprando petróleo afuera. En un año consiguió el autoabastecimiento.
1: Uh-huh.
0: Y, o sea, prefirió y siempre optó por desarrollar el país. Dijo, si no se desarrolla el país, se llega a capitales, esto se hunde.
1: Uh-huh.
0: O sea, fue por eso. Después lo quitaron, lo echaron, vino otro y anuló los contratos petroleros y nos caímos otra vez en el pozo. Es, a ver qué sucede. En otros países cambian los gobiernos y la línea económica más o menos se mantiene.
1: Sí, claro.
0: Acá no, acá te cambian todo, rompen todo lo que hizo el anterior.
1: Acá te digo la verdad, va a sonar muy gorila lo que digo, pero creo que el peronismo descalabró absolutamente todo este país.
0: Sí.
1: Esta es la realidad.
0: Este es cierto.
1: Y ha obstaculizado la alternancia de cualquier gobierno que no sea el peronismo. Y entonces, bueno, ese es el problema. No hay una política de Estado, porque, como diría Lori Zanatta, la Argentina, dice el peronismo, no puede soportar que la Argentina haga una vida sin él.
0: Esa es buena,
1: ¿no?
0: Esa es buena.
1: Entonces, bueno, viste, este es el problema. Por ejemplo, viste cuando te dicen, y bueno, y Chile, y Uruguay, y bueno, pero no han tenido populismo, ese tipo de populismo. O sea, a nadie se le ocurre en Chile decir que porque gana la derecha o la izquierda uno es antipatria, cipayo, no es legítimo.
0: Uno cerca del comunismo ganó otro de extrema derecha y no pasó nada.
1: Exactamente, lo mismo.
0: La
1: Uruguay.
0: Economía sigue funcionando en Perú. Hay presos 14 presidentes, más o menos, son dos o tres, pero no importa, yo exagero.
1: Sí.
0: Y resulta que la economía sigue funcionando igual.
1: Tal cual.
0: Bueno, Uruguay, tenés al Pepe Mujica, después tenés al otro que es de la derecha y no pasa nada.
1: Y no pasa nada y a veces mantienen los mismos funcionarios de economía que la derecha o la izquierda. O sea, pero bueno. Bueno, vamos al primer audio de Toto Caputo, lo tenemos a Fausto Spotorno enganchado, una muy buena nota que le hicieron... Dami Dipache, Gustavo Lacha Lázari, Jorge Jacobi y Fausto Spotorno con diferentes miradas cada uno. Y esto, una de las cosas que dijo el ministro Caputo es esta, mira.
2: Sí, yo no le tengo, a mí me pasa lo contrario a lo que dice la mayoría de los consultores, y es la razón por la que creo que van a estar equivocados todos. Yo creo que el año 2027 va a ser un año atípico electoralmente, atípico. O sea, va a ser tan obvio que va a ganar el presidente Milei por paliza que la gente se va a dar cuenta antes. Entonces, va a haber un crecimiento feroz en el 2027 porque esto se va a resolver mucho antes.
3: Paliza es ganar
2: en primera vuelta y cómodo. Y la gente se va a dar cuenta mucho antes. Entonces, el 2027, lejos de ser un año electoral... con
3: eso sería un show de confianza tremendo.
2: Tremendo. Y, y es lo que va a pasar. La economía se va a llevar puesta a la política.
1: Bueno,
0: ahí está poniendo todas las fichas.
1: Ludovica Esquirru, ¿cómo puede saber esto?
0: No, ya sé.
2: El astrólogo.
0: ¿Qué pasa? Yo no conozco, y te lo dije en el programa de televisión que vos me... Sí. Yo te estaba hablando por teléfono.
1: Sí, en mi programa.
0: Yo no conozco, en tu programa. En el programa de
1: La trama.
0: La señorita, ¿la conocés, Laurita de Marco?
1: Sí.
0: Bueno, maneja la trama, te cuento. Ahí, cuando estaba con ella, le dije, no conozco en 60 años un ministro de Economía que me diga, uy, se viene un quilombo. No, esto se va mal.
1: No
0: conozco ninguno en 60 años.
1: No,
0: todo el mundo te tiene que vender.
2: Ni uno.
1: Pero no dijo, va a
0: todo
1: ganar.
0: Todo el mundo del futuro.
1: Pero
0: el futuro
1: está
0: viene.
1: Bien, Bebo,
0: los botes verdes. Vamos que podemos.
1: Existe el archivo. O sea, vos podés decir, bueno, sí, qué sé yo, pero va a ganar en primera vuelta y cómodo. Lo tenemos a Fausto Spotorno, que es uno de los entrevistadores. Nos quiere sacar el trabajo, Fausto.
0: Déjalo.
1: ¿Cómo está, Fausto? No, lo queremos.
4: ¿Qué tal?
1: Mucho.
4: ¿Cómo andás, Laura?
1: ¿Cómo andás? ¿Cómo estás?
4: A dos amigos. Nos estuvimos jugando el periodista, pero eso porque jugamos, nada más.
1: Ay, Lacha, el otro día lo entrevistamos acá, Lacha, no estaba el Bebo, y entonces me hizo reír Lacha. Estaba, no sé, estaba contando que había ido a un pueblo a dar una charla a una ciudad chiquita. Entonces alguien le cuenta algo y dice, y yo, me dice, yendo a tantos programas de televisión, dije, voy a chequear mi fuente. Así que bueno, está muy bien. Bueno, ayer le hicieron una nota en el streaming a Caputo. ¿Qué pensás de esto que dice Milei gana en primera vuelta y cómodo? ¿Cómo viste la entrevista? ¿Qué títulos sacarías como los más importantes?
4: Bueno, primero, ten en cuenta que no somos periodistas, ya te digo, estamos jugando el periodismo, así que la entrevista es lo que...

0: pudimos, ¿no? Lo que vamos a hacer. Pero yo lo que veo es esto, bueno, en el caso nuestro, este quincho que hacemos nosotros, la idea es dejar hablar a la gente y ver a qué está pensando, ¿no? Cuáles son las ideas que están pensando. Y ahí me parece que, primero, le aposté un asado a eso, así que si no pasa, por lo menos hará un asado.
1: Dale, apostaste un asado a Caputo.
0: Te apostaste un asado.
1: Y bueno, no se sabe.
0: Bueno,
1: ¿no?
0: Hay que sacar.
1: La Argentina puede pasar cualquier cosa en este país.
0: La lógica es comprar acciones y apostar un asado en contra. De última, viste, por lo menos ya es un asado.
1: Sí.
0: No, pero a lo que voy es. Algo de eso tiene que, a primer lugar. Es junto con. Es, si no es el protagonista, es el coprotagonista número 3 del gobierno de Milei, ¿no? Uh-huh. Sobre todo el programa económico. Así que si él no está en modo súper confiado, ¿qué le queda el resto?
2: Qué pinche. Claro, que van a pensar todo demás.
0: Exactamente. Y además, por otro lado, el ministro de Economía, que lo que dice vos, totalmente cierto. El ministro de Economía dice, che, no sé, por ahí el dólar se devalúa. ¿Te imaginas si queda eso?
1: No, obvio. Pero
2: siendo por ese lado, vos sabés que estuve leyendo un artículo.
0: ¿Qué
2: tal? ¿Cómo te va?
0: Loco. ¿Qué tal? ¿Cómo andás?
2: Bien. Vos sabés que leí un informe de Isonomía Consultores. Mm. Estaba Pablo Knopf. Mm. Me gustó mucho el informe. Sí. Entre otras cosas dijo, el año que viene no es Milei, sí, Milei no. Es el modelo económico, sí, el modelo económico no. Mm. Por ahí pasa la historia. Y el mal, y me dice, lejos, dice él en el informe, el 70% está con esto, no quiere volver atrás. Mm. El 30% a muerte. Y el 40% dice, sí, pero los modos, sí, pero la verdad que podríamos mejorar un poco esto, pero entre sí, pero, y lo que apoyan lejos son la mayoría. Nadie quiere volver atrás. ¿Vos lo ves así también?
1: ¿Puedo acotar algo, Fausto? Ver, sí. Ahí te dejo la respuesta a vos. Yo escuché mucho esto que dice Nopó, Fabián, que me encanta también como analista, pero la verdad, Bebo, y vos lo has vivido, porque los dos lo hemos vivido, en los 90 había una convertibilidad donde todos decían, bueno, estuvo 10 años la Argentina sin inflación, no se vuelve atrás después de este modelo liberal. Y se volvió atrás con el kirchnerismo. Sí, y estuvieron 16 años.
2: Lo rompieron de tal forma que llegó 70% de pobres. La gente hacía trueque en las plazas, cambiaban un saco por una torta.
1: Bueno, a ver, dejémosle a ver qué piensa Fausto.
0: Pero, dos cosas por ahí. En primer punto, creo que sí, es cierto, de hecho Caputo puso el mismo ejemplo de la convertibilidad ayer, ¿no? Diciendo, bueno, convertibilidad reventó por lo mismo que reventaron todos, uh-huh, por el equilibrio fiscal.
2: Claro.
0: Entonces, él dice, eso no va a pasar. Y claro, en segundo lugar, también el tema del mensaje de Caputo. Si yo te digo, si Caputo dice que Kicillof, que es por ahora, estamos como a 2 años de elecciones, pero es el principal opositor, si dice, si Kicillof es un desastre, qué sé yo, que es lo que dijo. Obviamente lo que le está diciendo al mercado, mira que si perdemos se cae todo.
2: Claro.
0: Y el programa económico tiene la necesidad, porque el programa económico no, el país tiene la necesidad de traer inversiones, de crecimiento, claro, económico, de más empleo, etcétera. Si yo te estoy diciendo que la posición es un desastre, ¿qué le estoy diciendo al que tiene que invertir? Bueno, esperar las elecciones del año que viene para invertir.
1: Uh-huh.
0: Entonces eso lo deja parado en una mala posición, porque él necesita ya inversiones, ya necesita empezar a recrear empleo, ya necesita empezar a mostrar resultados positivos del programa económico.
1: Uh-huh.
0: Lo necesita él y necesitamos todos, ¿no?
1: Empezar
0: a mostrar resultados. Entonces, ¿cómo compensa eso? Bueno, la forma de compensarlo es, mira, el gobierno va a ganar sin problemas porque nadie va a elegir
2: Y la otra cosa. Por eso le gusta el rival, le gusta el Kicillof, por eso.
1: Claro, obvio.
2: Claro.
1: Bueno, a ver, vamos a escuchar, compartir, Fausto, otro corte de la entrevista que ustedes le hicieron a Caputo cuando dice: la gente no está peor que en el 2023.
3: Pareciera que la gente está peor que en el 2023. Y eso no es así, porque a mí me hace mucho ese comentario.
0: Sí.
3: Yo lo primero que digo es, ahora, definamos gente. ¿Cuál es la gente? ¿La gente es toda la gente?
0: No.
3: ¿Es la mayoría de la gente? ¿Es alguna gente? Porque yo te puedo decir un dato objetivo, que salieron 12 millones de personas de la pobreza. De hecho, es la gente que más nos importa. Entonces, ya tenés 12 millones de personas, o sea, el 25% de la población, que está mejor. Y sin embargo, cuando yo vengo a una entrevista, me dicen, ¿qué le decís a la gente? ¿Qué le digo? Que estábamos muchísimo peor y que hoy hay evidencia empírica sobrada de que estamos mucho mejor. No todos. Hay gente que, como bien decís vos, está peor. Pero la evidencia empírica no muestra lo que refleja el periodismo. O sea, nosotros estamos en récord de exportaciones, estamos en récord de consumo. Vos me dirás, no, pero el consumo en el supermercado, sí, bueno, mirando, en Mercado Libre subió un 20%, en el Hot Sale subió un 19%, o sea, cambiaron las condiciones también de consumo. Pero la realidad te muestra que hoy estás en récord de exportaciones, récord de consumo, la economía creciendo, los salarios informales fuertemente arriba de la inflación.
1: Bueno, ahí escuchábamos entonces un fragmento. ¿Estás sí. de acuerdo con esto que dice Fausto Caputo? Dice el 25% está mejor. Sacamos a 12 millones de personas de la pobreza. ¿Es real eso para vos?
0: Sí, yo creo que algo de eso que dice es cierto, ¿no?
1: Algo.
0: O sea, no, es que es cierto, porque o sea, no es que... lo venimos diciendo mucho los economistas. Acá hay una economía con resultados heterogéneos. Uh-huh. Muy heterogéneos, ¿no? En esos heterogéneos hay gente que le está yendo mejor y hay gente que le está yendo peor. Lo que pasa es que ese grupo, vamos a decir, urbano, vinculado a la industria, a la construcción, al comercio minorista, ahí es donde está, digamos, el mayor impacto negativo, ¿no? Uh-huh. Lo vemos en la destrucción de empleo formal.
1: Sí.
0: El ministro dijo, subió el empleo, y es cierto, el empleo subió porque subió el independiente. Claro. Pero cayó el empleo formal. Uh-huh. Eso en general no es señal de no, que está todo mejor.
2: Él se ampara, mejor, quizás bueno. Se ampara también en el informe de la Universidad Católica Argentina con la baja de los más pobres, debido a que aumentó 3 veces por arriba de la inflación la asignación universal por hijo. Claro. Eso para eso yo creo que se
0: y los alimentos. Y lo que pasó es que la mayor parte de la inflación no está en los básicos, ¿no? Está en los servicios públicos, sobre todo, en la educación y la salud.
1: Ahora, Fausto, yo tengo, la verdad que tengo, el otro día, bueno, hablaba con Lacha, creo que para mí lo rico de la entrevista es que los cuatro, no sé si coincidís, que los cuatro entrevistadores, economistas que hablaron con Luis Caputo, tienen miradas distintas, ¿no? Yo lo veo a Lacha, por ejemplo, con una mirada un poco más crítica. Por ejemplo, el otro día contaba que él, viste, que viaja mucho y que en algunos lugares la gente pedía retiros voluntarios para poder pagar sus deudas.
0: Sí, bueno, a ver, en general los cuatro somos bastante de estar en la ruta, de conocer pueblos por todo el interior.
1: Sí, me refería a miradas distintas, no sé.
0: Pero digo, en general los cuatro nos pasa eso. Y no es que tenemos miradas tan distintas en general, pero tenemos... Yo, por ejemplo, soy más macroeconomista, Lacha ve más el tema de la empresa.
1: Sí, de las pymes.
0: Damián ve más el tema de consumo y, bueno, Jorge más el tema político y social, ¿no? Entonces somos como un buen equipito de ordenado. Uh-huh. Y la verdad es que sí, el programa este programa no es un programa. Esto empezó porque estábamos aburridos en la pandemia, empezamos a hablar por...
1: Sí, lo sé. Lo sé, empezaron a hablar por Twitter y se armó un programa. Pero bueno, volviendo
0: al punto... un programa, tal cual. Es más, fíjate que no existe ni siquiera es el de Dispatche. Pero el punto es cierto. A ver, Lacha está un poco preocupado, y de hecho lo demostró, con el tema de las empresas, ¿no? Del tema financiero de las empresas, que es pesado porque tenés, por un lado, se achicó mucho el crédito. El ministro decía, sí, bueno, pero ahora tenés crédito, antes no tenías. Sí, bueno, pero hoy ha puesto eso a muchas empresas con problemas financieros. Uh-huh. Que en algunos casos se les caen las ventas, y el tema de la AFIP, que también está siendo un problema. El ministro lo que decía, sí, la AFIP está siendo un problema, pero no es porque cambie la AFIP, sino porque como las empresas tienen mayores problemas financieros, o hay algunos problemas financieros, dificultades financieras, entonces... se complicó también por lo de la AFIP.
1: ¿Y cómo ves vos obviamente, esto, digamos?
0: Yo tengo más un tema de... Yo lo que está mirando quería ir al punto de, bueno, ¿qué es lo que falta? ¿Qué es lo que el ministro piensa que falta? ¿No? ¿Qué es lo que me interesa a mí? Eso es muy de consultor, ¿viste?
1: Sí.
0: Saber, bueno, qué se viene hacia adelante.
1: ¿Y qué es lo que falta? ¿Qué es lo que dijo?
0: Yo le pregunté, porque tenía poco tiempo, la pregunta mía era, bueno, si mañana el Congreso te regala una ley como vos quieras, una reforma la que vos quieras, ¿cuál harías? ¿Cuál sería? Y él dijo la reforma impositiva, ¿no? Eso me parece que marca mucho,
2: bueno, pero,
0: que es lo que está viendo,
2: ¿no? Pero estoy viendo también que la reforma impositiva se está haciendo, de hecho, en el RIGI normal, el RIGI ultra RIGI, ahora el RIMI, el RIGI más chico, para que vayan las industrias alrededor del gran RIGI, te baja bastante los impuestos. Pero claro, tenés que hacer una inversión bastante importante, pero te baja muchísimo los impuestos, hasta tal punto que el RIMI te baja significativamente ganancias y anticipos. O sea, hay una reforma que se está haciendo casi sin querer a través de los RIGIs.
0: Sí, es una reforma en lo marginal, ¿no? Él lo dijo eso. Que yo creo que es el approach correcto en una economía tan quebrada como la economía argentina, ¿no? Que decir, bueno, mira, lo viejo está, que ya no lo podemos arreglar. Tenemos un problema fiscal enorme, no podemos bajar los impuestos, etcétera. Es más, él dijo que se necesitaba crecimiento. Y el cálculo de él es que si Argentina crecía entre el 6 y el 8%, en 3 años se pueden eliminar todos los impuestos distorsivos. Uh-huh. El cálculo que hacía él es que por cada 4 puntos de crecimiento aumenta 1 punto la recaudación tributaria y eso le permite bajar.
1: Ahora, pero ¿cómo se hace eso? Porque vos impuestos. Mismo lo decía Fausto, cuando él todo el tiempo habla del riesgo cuca, después dice, no hay riesgo cuca, sí hay riesgo cuca.
0: Bueno, ahí está el punto. Para mí está el punto. El programa económico, como cualquier otro programa económico que se haga, requiere en algún momento que crezcan las inversiones, ¿no? La confianza del inversor real, ¿no? El que dice, bueno, que hoy lo vemos muy claro en petróleo, en gas, en minería, pero no se ve algo generalizado, ¿no? En parte porque, por ejemplo, hay sectores que están medio trabados, como el sector de la construcción, que es un sector que está trabado con cuestiones puramente sectoriales. Uh-huh. Que el costo de la construcción quedó muy alto y el exceso de inmuebles por vender y hay un montón de historias ahí. Sí que a la parte de obra pública, que el ministro dijo que ya está empezando y que espera que para a partir de mitad de año se note mucho más.
2: Yo creo que viene el año que viene va a ser obra pública, acuérdate lo que te digo.
0: Y posiblemente
2: sí, en el año electoral abrí la puerta a la obra pública, olvídate.
1: Ahora, Fausto...
0: Y además en el año electoral empiezan a aparecer las obras públicas no nacionales, ¿no? Que también son un montón.
1: ¿No crees que esto de todo lo que escuchamos y entrevistamos y que el gobierno está demasiado o caputo enfocado en la macro, en la macroeconomía o en el área financiera y está descuidando un poco la economía real? Por ejemplo, los comerciantes, por ejemplo, bueno, ni que hablar de los salarios que están atrasados con respecto a la inflación, que ese es el gran problema, por eso las familias se endeudan. ¿Vos qué ves con respecto a esto, no? Porque el tema de la reforma impositiva que vos decías, bueno, está bien, pero mientras tanto, ¿qué pasa en el medio? ¿Qué se puede hacer?
0: Bueno, a ver, hay un punto súper interesante, ¿eh? Que yo lo vengo diciendo hace rato. El gobierno, lo que es microeconomía, el gobierno nacional, ojo, microeconomía no es lo mismo que entendemos un economista de lo que entiende la gente. La gente tiene que estar hablando de los pequeños negocios. Uh-huh. No, microeconomía también son las grandes inversiones petroleras porque son sectoriales, ¿no? Okay. Por ejemplo.
1: Buen punto.
0: Yo tengo la teoría de que la microeconomía tiene cada vez menos, a medida que más chicos el negocio, menos responsabilidad tiene el Estado nacional.
1: Mira.
0: ¿No? ¿A qué sentido? Vos pones un kiosco, que es el negocio más chiquito que vos pones. Bueno, casi que dependés exclusivamente del intendente. ¿No? Rehabilitación. Tu mayor problema es el intendente. Pones una fábrica mediana y probablemente que distribuye en toda la provincia, y tu problema es la provincia, ¿no? Que los costos de patente, que la habilitación, que el transporte, que los ingresos brutos, etcétera. Y si vas a hacer una inversión súper gigante en Vaca Muerta, y tu problema es el gobierno nacional. Ahí el sí. CEPO, ¿no? Entonces, no es tan así, pero en general viene por ese lado, ¿no? Yo creo que algo de eso hay, y bueno, la preocupación sobre la microeconomía requeriría más un acuerdo con nación y provincia. De hecho, algo de eso dijo el gobierno, el ministro, como que bueno, las provincias también se tienen que poner, y algunos intendentes en línea, ¿no?, con lo que se está haciendo. Uh-huh. Y creo que algo de eso hay. Entonces, a veces, che, yo tengo una pyme en la provincia de Buenos Aires, y la verdad es que el gobierno, mucho más que tratar de bajar la tasa y... Pero probablemente tu problema más importante es el ingreso bruto, más que el impuesto al cheque.
2: Totalmente.
0: Uh-huh. Y si tengo un kiosco de diario, bueno, ya no existe más el kiosco de diario. Pero a los jóvenes les explicamos que antes había kiosco de diario.
1: No, existen. Mira, yo trabajo en un diario, Fausto. menos habrá, habrá menos, ¿viste? Pero existen. Me lo trae diario todavía, diario. Los domingos.
0: Tal cual, bueno, eso requiere habitación municipal y ese tipo de cosas, ¿viste? Entonces, yo creo que falta, en la nivel micro, falta un acuerdo más general entre el gobierno nacional, provincias y municipios, ¿no?
1: ¿Y eso es posible? Pero ¿va a ser un acuerdo con Kicillof?
0: Y eso es lo que yo no sé. Yo la verdad que ahí ya creo que, por lo que dijo ayer el ministro, no lo veía muy posible. Pero me parece que eso sí hay que tenerlo en cuenta en general. Cuando uno habla de microeconomía, bueno, ¿de qué negocio estamos hablando? Estamos hablando de un kiosco y es re importante lo que haga el intendente.
1: Claro, claro. Depende su... Claro. La magnitud, del negocio también depende de la magnitud del político, ¿no? Intendente, gobernador, gobierno nacional.
0: Ahora, ¿qué es lo que pasa en el gobierno nacional? ¿Qué es lo que, y fíjate que ahí es donde está actuando el gobierno, que dice, bueno, hago los grandes, trato de habilitar la mayor parte de grandes proyectos, que es por ahí para lo que, donde yo puedo tener alguna injerencia, y que estos grandes proyectos, bueno, tienen como una locomotora de otros sectores.
1: Muy bien.
0: Pero también aparte que es cierto que hay una transformación de la economía que, viste, no es algo sobre el gobierno pueda hacer mucho, menos un gobierno con las condiciones y herramientas que tiene este, que tampoco son tan grandes.
1: Uh-huh. Cuando hablas de transformación de la economía, ¿a qué te referís exactamente? ¿A la tecnología?
0: Hay dos temas. Metí en la bolsa todos los temas. Tenés temas tecnológicos, claramente, ¿no? El uh-huh. consumo, bien se nota en los datos, se nota perfecto esta transformación de lo físico a lo...
2: Online.
0: Y además es cuando se ve, mira, si vos miras los datos, pones a uno al lado del otro, los datos de empleo y los datos de actividad. Entonces, uh-huh. Bueno, a ver cómo vienen los datos de comercio, sí. Y cómo vienen los datos de actividad de transporte.
1: Sí.
0: Entonces, che, transporte crece un poquito, comercio cae. Vamos a ver los datos de empleo. Los datos de empleo en transporte caen y los datos de comercio, de empleo suben. Pero, ¿por qué sube el empleo y cae la actividad? Bueno, para mí hay un problema de clasificación de qué es empleo, qué es el transporte y qué es comercio. Se está mezclando muchos sectores a cierto nivel, ¿no? Uh-huh. Entonces, el muchacho de Rappi, de la motito, ¿está en transporte o está en comercio? ¿Dónde lo deberíamos poner? Uh-huh. Hoy creo que se mide mucho en comercio, pero uh-huh. voy a decir, poner en transporte. Y el que tiene un local que en realidad distribuye productos de Mercado Libre, ponerle.
1: Sí.
0: O de alguna de las de comida. O de pedido ya. Bueno, ese que está en transporte, ¿dónde lo están clasificando ese negocio? Uh-huh. ¿En logística o en... bueno, y eso te da una idea de que hay un problema, se están como en cierto nivel el comercio y el transporte se están fusionando, ¿no?
1: Uh-huh. Ahora,
0: así que eso se ve. Sí. Después y después tenés el problema, ese es el tema tecnológico, sin contar el tema de inteligencia artificial y lo que se viene en ese sentido. Ahora, el otro gran transformación es que Argentina pasa de una economía que subsidiaba y protegía a aquellos que competían con importaciones y castigaba a los sectores de servicios y a los exportadores, a una economía que está normalizando las condiciones para los exportadores y los sectores de servicios y dejó de beneficiar a los sectores exportadores, a los que competían con importaciones, perdón. Uh-huh. El resultado de eso es que todos los sectores que competían con importaciones, bueno, ven, tiene un shock grande, ¿no? Y una caída de las márgenes importante.
1: Ahora, Fausto, vos hablabas recién de bajar impuestos para el comercio, ¿no? Del tema de ingresos brutos y todo, pero ¿cómo se reactiva el consumo? Porque según Caputo, el consumo explota, dijo algo así, ¿no? Está explotando el consumo. Porque además, no todo se puede comprar por e-commerce, ¿no? Hay cosas que no se pueden comprar a través de Mercado Libre.
0: No. El consumo, bueno, ejemplo de eso, peluquería, ¿no?
1: Por ejemplo, hay muchas áreas. Por ejemplo, peluquería, sí.
0: El consumo privado es cierto que en el último dato de 4 trimestres dio máximo, ¿no? Uh-huh. Yo lo que pasa es que el consumo privado incluye, además de lo que incluye el consumo masivo, que el consumo masivo lo que entendemos ahora como los supermercados, kioscos, etcétera.
1: Sí.
0: El consumo privado además incluye, por ejemplo, todos los viajes al exterior. Sí. Incluye los alquileres, incluye consumo de servicios como educación, salud, etcétera, ¿no? Incluye todas esas cosas. Y lo que vos estás viendo es que muchas de esas cosas, por ejemplo, salud y educación, están aumentando el precio con bastante fuerza. Uh-huh. Y el gasto de los hogares que se destina a eso también ha subido.
1: Por eso digo, ahí también hay un problema,
2: pero acá el que le pegó más a la clase media baja y la clase baja es justamente los servicios, colectivos, claro. Trenes, subte, eso te mató.
0: Exactamente.
2: Al parte de las expensas, porque las expensas son un mundo aparte, pero sí el transporte no lo mató. Tal es así que hice un cálculo yo. Si vos tomás el tren y un colectivo de ida, y el tren y un colectivo de vuelta, te pagás una motito, es la cuota de la motito y la pagás por mes, y te sale gratis. Es la cuota de la motito, por eso hay tantas motos.
0: Bueno, en uno de esos viajes, en el interior me encontré con uno que vendía motos, y él me decía, mira, mi principal competencia es el colectivo.
1: Bueno, pero ves, por ejemplo, a ver, una moto vos no te la vas a comprar por Mercado Libre, obviamente.
2: No, eso lo tenés que ir a ver, claro. Es récord de ventas. ¿Pero por qué? Porque la gente en el interior, me dijeron que el interior explotó. Porque la gente dice, no veo, es carísimo el colectivo, mucho más que atrás. Claro. Vos tomás el colectivo y el tren acá, ida. Colectivo y tren acá. Yo sumé y me da la cuota de la moto. ¿Y tenés una moto?
1: ¿Por qué no tenés en moto, Bebo?
2: No, porque no, me estrello a alguien y voy a matar a alguien. Así que mejor que no.
4: Comprate la motito, dale. No.
0: Exactamente, si te tomas que tenés que tomarte dos colectivos y un tren, sí, más que te conviene la moto.
1: No, la moto, ¿cómo se llama el otro? Que es como un monopatín.
2: La moto, pará. Ya con que te revientes contra algo y choques, ya es un
5: ¿Cómo se llama? Monopatín.
2: Sí, claro, monopatín. Yo lo veo pasar como una exhalación solo, digo, estos tipos se matan.
1: Claro. Bueno, Fausto.
0: Pero bueno, pero lo que yo sé es que ese consumo privado incluye muchas otras cosas. Y sí está marcando récord, pero yo lo que uno ve, claramente ve, es que lo que llamamos consumo masivo, o aquel consumo que uno identifica como que está mejor, o sea, ese sí se ha estado, por lo menos lo vemos en la capacidad de consumo de la gente, eso sí se ha estado cayendo, ¿no?
1: Claro, ¿Y eso cómo se puede levantar? ¿Habría algún, si fueras vos ministro de Economía, qué harías para levantar?
0: Yo creo que no es mucho lo que puede hacer, la verdad es que las herramientas son pequeñas. Pero el instrumento, los dos instrumentos más poderosos que tiene un gobierno en este sentido es uno no lo puede usar, que es el fiscal, bajan impuestos en esos rubros, y el otro es el monetario, que es tratar de bajar la tasa de interés y que vuelva el crédito. Claro. Y el tercero, te diría, que yo creo que es lo que vamos a ver, que no es algo que pueda hacer el gobierno, pero creo que es lo que espera el gobierno que pase, es bajar la inflación. Bajar la inflación te permite que las paritarias recompongan más rápidamente el salario. Porque si no, tenés que estar negociando. Y en segundo lugar, que bajen las tasas de interés también más rápido. Entonces, todo lo que es crédito, etcétera, se vuelve a reordenar.
1: Se reactiva. Muy bien, Fausto. No. Bueno, muchísimas gracias por esta charla. Felicitaciones por la nota con Caputo. Y bueno, te mandamos un abrazo desde este living de Continental. Muchas gracias.
0: Abrazo grande, hasta luego.
1: Chau. Estuvimos hablando con Fausto Espotorno sobre economía, la nota que le hicieron al ministro Caputo. Y acordate que tenemos una consigna, Ro.
5: Sí, la consigna es, ¿qué te pareció el Martín Fierro a Wanda Nara como conductora de Televisión Abierta?
1: Muy bien, ¿dónde se tienen que comunicar?
5: 1144-000-590.
1: Nos gusta escucharte desde todo el país, desde el camión, desde el tractor, desde que si estás en el norte, en el sur, caminando por Palermo. Así que mandanos mensajitos, decinos tu nombre, decinos de dónde nos mandas el mensajito y vamos haciendo el programa con vos.
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7: 5:03, temperatura 19.1, cielo despejado. Por la caída en la producción de vehículos, la importación de autopartes se derrumbó el 16,5% en el primer trimestre. Al mismo tiempo, los salarios registrados volvieron a perder en marzo contra la inflación. Marina Dal Poggetto, directora ejecutiva de Ecobow Consultores, señaló que la economía está estancada y los salarios pisados.
4: Lo que hay es indicadores positivos en términos financieros. En términos económicos, ya es un año que la economía está estancada. En promedio creció 4,4% porque había crecido el año anterior. Los ingresos están pisados. O sea, vos lo que estás viendo es un cambio en el mercado laboral. Hasta ahora vos venías viendo destrucción de empleo formal, creación de empleo informal. El que perdía el trabajo agarraba la aplicación y manejaba un Uber. El desempleo sube poco, algo sube, pero sube poco. Y lo que estás viendo es cuando miras los ingresos del sector formal, en la mayor parte de los sectores está cayendo contra la inflación. Digo, la masa salarial está estancada.
7: Juicio por la muerte de Maradona. Vuelven a declarar dos de los acusados.
8: Un día agitado en el juicio por la muerte de Diego Armando Maradona. Hanna, una de sus hijas, declaró en dos tramos luego de un cuarto intermedio y describió las condiciones en las cuales estaba internado su padre en el country de la zona de Tigre. Ahora declaran el neurocirujano Leopoldo Luque y el psicólogo Carlos Díaz. Fabián Del Monte, Servicio Informativo Continental.
7: Llevan más de dos semanas los bloqueos en Bolivia, que ya provocan escasez de productos básicos. Grupos afines al expresidente Evo Morales protestan contra el gobierno del presidente Rodrigo Paz. Por Continental, el analista político Juan Carlos Arana apuntó contra el narcotráfico.
9: La pregunta que uno se hace es ¿a quién le beneficia que no haya Estado? ¿A quiénes ha afectado el Estado en los últimos meses con operativos, destrucción de fábricas, encontrar avionetas, la extradición de Macet, la extradición del segundo del cártel Vermelo? Entonces ahí comienzas a hacer las cuentas y la ecuación correspondiente. Tendrás unas 50.000 personas movilizadas en estado de insurrección y se les paga 300 bolivianos a 500 bolivianos por día. Entonces ahí tienes un combo perfecto de quién tiene la guita como para sostener esa movilización en ruta, ¿no?
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7: Soleado y frío mañana, la mínima 7 grados, la máxima 15.
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5: Choques en distintas autopistas, en la General Paz, altura Parque Sarmiento, mano Río de la Plata, en la autopista 9 de Julio Sur, a la altura de California, sentido provincia, entre un auto y un camión, parece que desciende el helicóptero del SAME. Choque en el acceso este, kilómetro 30 y medio, sentido Luján. Rama de Egreso hacia el Camino del Buen Aire está cerrada por personal de Camino del Buen Aire por este choque entre un motociclista y un automovilista. Otros choques en la avenida San Martín y Juan B. Justo, en Francisco Beiró y Lastra. Y también hablemos de los servicios. Línea Roca Ramales, La Plata Limitado, Quilmes La Plata y Bosques vía Quilmes, Corto, Berazategui y Bosques, por un accidente en las vías con una persona en Wilde. Si están por tomar la línea B de subtes, con demoras.
7: Temperatura 19.1, cielo despejado.
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0: Muy bien, estamos con el señor Leo Ojeda, relata Ojeda.
1: Mañana
0: relata Ojeda.
1: Me prometió Di Marco que me va a escuchar mañana el relato de River Bragantino, del Monumental. Sí, mañana está el hashtag relata Ojeda, pero hoy, Laura...
0: ¿Tiene mucho éxito el hashtag relata Ojeda?
1: Mucho.
0: Bueno, relato Ojeda, hashtag.
1: Hashtag relato Ojeda, mis amigos camioneros, sí, cuando los solicito, cuando les pido, están, me mandan el saludo y el bocinazo.
0: A ver, no queremos los amigos camioneros de Leo.
1: ¿Ahora los querés? ¿Uno, dos?
0: Sí, uno, dos.
1: Uno, dos camioneros, sí, a vos, ¿eh? Para los camioneros que me van a mandar el mensaje. Hola, Leo, tú, y toca la bocina.
0: Muy bien, Leo.
1: En 4 horas y pico juega Boca frente a Cruzeiro. Partido decisivo de Copa Libertadores.
0: Cruzeiro,
1: de Brasil. En Brasil, en Belo Horizonte, ganó el conjunto de Belo Horizonte 1-0. Y Boca después perdió contra Barcelona. Y se complicó lo que era un arranque positivo a 2 derrotas consecutivas. Di Marco me preguntará, ¿cómo está la tabla hasta ahora?
0: Claro.
1: Católica y Cruzeiro, 7
0: ¿sí?
1: puntos. Vos anotá.
0: Sí.
1: Católica y Cruzeiro, 7 puntos. Boca, 6. Barcelona, 3. Boca tiene que ganarle hoy a Cruzeiro para mantener chance de clasificación. Si Boca pierde con Cruzeiro y el jueves Católica le gana a Barcelona, Boca le dirá adiós a la Copa Libertadores. ¿Cómo forma el equipo de Úbeda hoy? Braida, Bebo, que va a reemplazar a Weigan, Di Lolo, Ayrton Costa, Lautaro Blanco, Belmonte, que va por Ascacíbar, 2 fechas de suspensión para el ex hombre de Estudiantes, Paredes, Delgado, Aranda, Jiménez, Milton, que va a reemplazar a Adam Barreiro y Merentiel. Repito, reitero, subrayo, transmisión del fútbol continental, hoy con el mago Julio Pavoni, Boca Cruzeiro, a las 20 la transmisión, a las 21:30 el partido.
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4: Es la hora 17:12. La temperatura 17 grados, una décima.
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0: tal? Y me decía nuestro operador que tenemos un audio de, bueno, de Alfredo. Alfredo. Ah, el audio, no, está bien, no, porque hicimos una consigna. Bueno, a ver, el viernes, Bebo, lo entrevisté a Alfredo Casero.
1: Sí.
0: Muy viralizada la entrevista de Alfredo, hacía mucho que no estaba en la televisión, sí, estaba en streamings y todo. Bueno, una entrevista desafiante, dijo muchas cosas con las cuales la gente está de acuerdo, yo en muchas disiento, pero siempre es súper interesante escucharlo. Alfredo es inteligente, es agudo y es divertido. Vamos a escuchar una parte de esa entrevista.
2: Fíjate lo que vale la casa, no sé, de Delía. Fíjate cómo se mueve.
0: No, él lo decía.
2: Cómo se mueven los gordos.
0: Sí, bueno, ni hablar.
2: Cómo, el movimiento que hay, qué sé yo, el Pichi Tapia, este Pochi Tapia.
0: Sí, que ahora le mirá todo,
2: mirá todo el movimiento que se hace con dinero, gente que vos sabías que eran muertos y a los 4 meses estaban cagados de plata. O sea, nosotros tenemos una historia. El de todo esto, que la verdad, perder centimil sería tiempo de la televisión, hablando de esto, son nimiedades. Cuando hay infinidad de otras cosas que esto es para la señora que mira la tele,
0: sí,
2: que deja prendido la gente mayor. Ay, mirá el auto, este hijo de puta. Me parece que no tiene un asidero importante, que el
0: bueno, y sin embargo fue motivo de debate. Ahora, Alfredo...
2: ¿Quién hizo el debate?
0: No, bueno, el debate se armó en las redes. Bueno, pero eso es lo que te quería mostrar. Cuando Milei habla, viste que recién no hablaba del Tesla, sino del periodismo, ¿no? Él decía, bueno, van a preguntarle a... No sé, subió el boleto. Y la gente, ¿qué te va a decir? Y qué pasa,
2: sí, obviamente. Porque en realidad... Es comprensible. Lo que hacen, todo lo que hace el tipo que sale con una con un micrófono es malicioso porque ya tiene previamente hacia dónde va. Se llama manejo del pensamiento ajeno. Entonces forma parte de algo. No te olvides que nosotros tenemos, los que estamos afuera del periodismo, tenemos atragantadas un montón de cosas, que es la verdad que no nos dice el periodismo.
0: Sí. Bueno, fue una conversación interesante, sí, porque después Alfredo
1: me gustó
0: también.
1: El manejo
0: le dije...
1: del pensamiento ajeno, esa es buena.
0: Sí,
1: esa es buena.
0: No, bueno, esto viene a colación porque Milei en un streaming el jueves, que estaba bastante nervioso, te diría, dijo, bueno, los periodistas van y le preguntan justo cuando subió el subte, el boleto, ¿cómo te sentís? ¿Y cómo me voy a sentir? Mal, obviamente. Obvio. Bueno, dijo eso. Pero bueno, más allá de eso, yo con Alfredo también le decía, mira, a ver, disiento porque nosotros. Hicimos muchas investigaciones, no solo sobre corrupción, sino libros donde exploras las ideas del kirchnerismo durante muchos años. Y bueno, justamente por toda esa también trabajo del periodismo profesional es que Milei está donde está hoy, ¿no? Porque si no la gente no se hubiera enterado de lo que el kirchnerismo robó, por ejemplo. Así que bueno, fue una charla de un ida y vuelta. ¿Cómo la viste vos, Bebo?
1: No, interesante. Por eso me quedé mirándola en internet. Porque justamente me gustó. Es agudo, dice cosas interesantes que los demás, muchos no dicen. Sí, es interesante porque vos sabés. A ver, depende de qué canal estás mirando, sabés lo que va a preguntar el movilero y por dónde va.
0: Claro.
1: Ya es más conocido este que el tango la comparsita, es así.
0: Sí.
1: Yo, mira, te hablo con términos antiguos también.
0: No, pero está bien. Sí, no, yo además realmente, sinceramente, creo que el periodismo no tiene que tener respuestas corporativas, sino poder hacer una autocrítica también. Lo que pasa es que yo siempre digo, es muy difícil hacer una autocrítica cuando vos tenés gobiernos que te atacan de una manera tan fuerte.
1: Sí, claro.
0: ¿No? Porque
1: además,
0: en ese momento no podés hacerlo y...
1: Lo que pasa es que todos se ponen nerviosos cuando te preguntan, cuando analizan. Acordate lo que pasó con... Cuando, a ver, empezó Néstor contra Clarín y fue durante años el ataque.
0: Sí.
1: Y además con un ataque que un día, 24 horas, estuvieron a punto de tomar Clarín. Era una noche que todo el mundo decía, bueno, esta noche toman Clarín. Así que no, a todos le pasó lo mismo.
0: Un desquicio a este país. Bueno, pero hay un tema importante.
1: Escuchame, es otra cosa. Mirta Legrand, el único problema que tuvo, estuvo con la coordinadora de Alfonsín.
0: Mira.
1: Que la quiso sacar del canal, ¿te acordás? Ella siempre lo recuerda.
0: No me acuerdo, pero sí, pero sí me acuerdo, mirá, sí, de la coordinadora. ¿Te
3: acordás,
0: no?
3: Sí, sí. Ella en América creo que estaba, o en tres, no me acuerdo en qué canal era, pero
1: sí, sí, sí,
3: sí, sí, sí.
0: Bueno, a ver, tenemos el tema del, un tema importante, un poco técnico, pero el Bebo, con su talento habitual, lo va a bajar a la realidad. La hidrovía es la licitación más sensible de la Argentina, está envuelta en una guerra de intereses políticos, económicos. Es nada más ni nada menos que la pelea por el control de la vía navegable, que por sobre la cual tiene interés Estados Unidos, China, Europa, los socios locales. Bueno, hay un tema con el tema de la hidrovía. ¿Por qué es tan importante la hidrovía, Bebo?
1: Porque la hidrovía es como la arteria principal del cuerpo de la República Argentina. Por esa arteria, por ese río, esos ríos, corre, que viene desde Paraguay, uh-huh, hasta que desemboca en Rosario, prácticamente, el Río de la Plata.
0: Nada menos que en Rosario, claro.
1: Para el Paraguay, por ejemplo, todo lo exportable pasa por ahí. Es fundamental. Vos le cerrás la hidrovía y Paraguay se muere. No puede exportar a nadie. Uh-huh. Nosotros, para nosotros, el 80% de las exportaciones pasa por la hidrovía. La hidrovía es fundamental. Incluso si vos me decís, bueno, pasan droga también, puede ser.
0: Bueno, por eso Rosario es tan importante.
1: Exacto,
0: ¿no?
1: El puerto de Rosario es fundamental. Pero la hidrovía es eso, porque son cientos de kilómetros. Uh-huh. ¿Quién la maneja? Bueno, hay dos empresas belgas que son las más importantes.
0: Sí.
1: Una es, una se llama Jan de Nul, y la otra se llama Deme. Jan de Nul tiene como socios argentinos, que detrás de los argentinos dice que están, hay chinos.
0: Uh-huh.
1: Y Deme detrás tiene yanquis, norteamericanos.
0: Ok, por eso el interés de Estados Unidos, entonces, y China.
1: Exacto. Entonces, ¿hubo objeciones? No. Hubo algunas, pero se levantaron. La parece que la cosa viene bastante transparente, pero hay que elegir entre las dos. Uh-huh. Y hubo presiones, hubo reuniones, lo contó también Florencia Donovan, uh-huh, hubo presiones porque
0: ¿presiones
1: los Estados
0: de
1: Unidos dijeron, che, que esto no lo manejen los chinos?
0: Claro, claro, claro.
1: ¿Me entendés? O sea, había presión. Ahora, cuando viste los precios de hoy, porque hoy se abrió...
0: Sí, la licitación.
1: Los precios, sí, son más bajos. Tomaron los más bajos para poder ganar la licitación.
0: Los que supuestamente tienen a Estados Unidos detrás.
1: No, todos, no, los dos todos pusieron precios bajos.
0: Ajá.
1: Tal es así que a los que viajen llevando la carga,
0: sí,
1: por la hidrovía, se van a ahorrar por año, de acuerdo, de 36 millones y 40 millones de dólares por año. Porque bajaron los precios, pusieron al límite, muy bajo.
0: Uh-huh.
1: Así que bueno, espero que se haga, yo creo que una de las licitaciones más importantes de la República Argentina, lejos.
0: Uh-huh. ¿Y por lejos cuánto es? ¿Por cuánto tiempo?
1: Exactamente lo anoté acá, porque yo sabía que me lo ibas a preguntar.
0: Sí.
1: Es por 25 años, es mucho. 25
0: años, es mucho. Está bien. Claro.
1: Sí, 25 sí, años está bien.
0: O sea,
1: porque
0: que
1: vos
0: podría...
1: tenés que dragar, limpiar,
0: sí,
1: hacerlo más profundo, no podés dejarlo.
0: Uh-huh.
1: Porque los barcos tienen que pasar por ahí.
0: O sea que, a ver, en resumen, ¿no? La guerra geopolítica entre Estados Unidos y China finalmente hizo que bajen los precios de la hidrovía en la Argentina.
1: Exacto, eso va a ser muy bueno para todo lo que transporta la mercadería.
0: Uh-huh.
1: Así que veremos. Yo lo creo que lo más interesante de economía de hoy.
0: De hoy es
1: fue
0: eso. Bueno, sí, y te lo estamos contando, ¿eh? A ver, ¿tenemos algún mensajito más de nuestra consigna? Que ya dijimos a nuestros amigos camioneros que nos dejen consigna.
2: Vamos,
0: también,
2: che, dale.
0: A escucharlos, dale. Al 1144-000-590. Y te estamos preguntando sobre Wanda Nara, si te parece bien,
3: sí,
0: el premio que ganó a la mejor conductora.
3: Mejor conductora de televisión
0: de
3: abierta.
0: De televisión,
3: ¿no?,
0: abierta, los Martín Fierro.
3: Hola, equipo. Si Kicillof quiere ser presidente, ¿por qué Wanda no puede ganar el Martín Fierro? Dice Juan de Ramallo.
0: Bueno.
3: Bueno. Juan de Ramallo. Y después dice, comparto con el oyente anterior, Pablo de Palermo, un,
0: sí,
3: país bananero, Emil de Rafaela, provincia de Santa Fe. Que tengan lindo programa, chicos, los sigo escuchando. Y sumamos otro más, ¿te parece?
0: A ver, dale.
3: Selva de Bursaco dice, sí, ¿qué se cuestiona? ¿Wanda Nara no se vota y gana la mejor? Y si hay gente preparada para elegirla, ¿por qué se cuestiona? ¿Qué tengo que criticar yo? Dice. Bueno.
0: Muy bien, Selva. No, yo no critico, al contrario.
3: No, no,
0: dice
3: no,
0: que me parece que estuvo bueno. Me gusta Wanda.
3: Uh-huh.
0: Bueno, pero ahora tenemos. ¿Qué querías decir?
3: No, no, no. Seguimos sumando y en un ratito seguimos leyendo más mensajes.
0: Bueno,
3: ¿te
0: ahora
3: parece?
0: Tenemos a uno de los mejores analistas políticos de la Argentina. Se llama Claudio Jaquelin, es prosecretario general del diario La Nación, columnista, articulista, hizo un muy buen artículo el lunes y fue mi jefe, Bebo, el señor Jaquelin. Eso es tal vez una de las cosas más importantes. Claudio, ¿cómo estás? Muy buenas tardes.
4: Hola, Lau, ¿cómo estás?
0: Muy bien, muy bien. Bueno, nos estamos divirtiendo un poquito acá en este living de Continental. Bueno, Claudio hizo una nota que es Milei contraataca con la retaguardia estallada y contás, Claudio, ahí un poco la interna libertaria. ¿Nos querés contar un poco sobre eso?
4: Bueno, es lo que terminó estallando de manera pública este fin de semana, y no fueron los periodistas los que contaron un montón de intimidades y acusaciones que se tiraron de un lado y del otro de los dos bandos oficialistas, uno compuesto por lo que ya llamamos el carimenemismo.
0: Sí, ese lo inventaste vos, lo del carimenemismo, me gustó. Como el pero kirchnerismo, te lo afané, te cuento, el pero kirchnerismo te lo afané.
4: Bueno, son algunas denominaciones para facilitar y no tener que explicar tanto. Espacio compuesto, liderado por Karina Milei, pero en el que tienen un protagonismo muy, muy central, tres primos Menem, Lule, Martín y Sharif. Y por el otro lado, lo que llamamos el santicaputismo y las fuerzas del cielo, donde hace ya mucho tiempo, un enfrentamiento que ellos mismos cuentan que nació después del triunfo de Adorni en la capital el año pasado, que solo fue creciendo, que el armado de las listas empezó a generar el estallido, la disputa de poder, finalmente se impuso el carimenemismo, porque Milei consideró que la estrategia electoral de Karina y los Menem había sido la más eficiente contra la de Santiago Caputo, y eso generó un avance cada vez más violento y más ambicioso sobre los espacios de poder, que eran muchos, que tenía Santiago Caputo, coronado con el desplazamiento de Sebastián Amerio de manera bastante cruel, por otro lado, por los carinos del Ministerio de Justicia. Y finalmente, el sábado de la noche, nos terminamos enterando que por un tuit de Santiago Caputo, que estalla acusando a Martín Menem, básicamente, de ser el dueño de una cuenta sobre la que se venía operando fuertemente contra distintos actores del gobierno, pero que había tenido como pico, y fue el disparador de ese estallido, una acusación, primero de que le quedaba poco tiempo a Santiago Caputo y que estaba en caída, y luego de que era parte, junto con Manu Vidal, uno de sus socios y miembros de su equipo, que eran socios o habían estado involucrados en la compra de Flybondi, que está casi al borde de la quiebra, está en concurso de acreedores. Eso hizo estallar esa interna. Santiago Caputo los acusó de a ser los responsables de esa cuenta, a través de que encontraron un link que llevaba a Martín Menem. Martín Menem se trató de desligar de eso, diciendo que había sido un error de su community manager, cosa que nadie le creyó.
0: El viejo truco, ¿no?
4: El viejo truco, sí, siempre tiene la culpa. En mi caso, cuando era jefe, mis redactores lo que decían era, la culpa es del editor, ¿viste? Bueno,
0: yo nunca usé ese latiguillo, ¿eh?
4: Pero yo tuve muchos que lo usaban cuando había un título que no gustaba o un copete que caía mal, pero la culpa era del editor. En este juego le tiraron al supuesto community manager, cuyo nombre no se conoce, casualmente quien conduce las redes de Martín Menem y hoy cada vez ocupa más lugar en la comunicación de Martín Menem, es el hijo del secretario, comunicador y mano derecha del juez de la Corte, Horacio Rosati. O sea que esto abarca todo un entramado que ya me estoy poniendo como pañi, que empiezan a ocupar, que empiezan a aparecer personajes y atan el mundo de la justicia, la política, la comunicación, los negocios.
0: Habladurías, como diría Pañi.
4: Y en este espacio, esa interna estalló a tal nivel que empezaron a cruzarse acusaciones de negocios, propiedades en el exterior, o sea, de nada que los periodistas hayan dicho ahora, sino que lo dijeron ellos mismos, y han llegado a un lugar muy complicado, porque el problema es que los que están enfrentados son dos personas que, por lo menos hasta ahora, el presidente no puede prescindir de ninguno de los
0: Y tampoco puede laudar, Claudio, ¿no? Pareciera que no puede elegir entre uno y otro.
4: Incapacitado para saldar esa disputa, para zanjar ahí, para ponerle límites.
0: ¿Por qué? ¿Por qué crees que no puede?
4: Bueno, a ver, hasta acá lo que es bastante evidente es que la dependencia emocional del presidente con Karina Milei, que luego terminó siendo también una dependencia política, porque le dio el poder del armado a ella y a los Menem, del armado político, se le suma por el otro lado una dependencia que tiene algo de emocional y tiene algo de vínculo personal, pero tiene mucho de vínculo intelectual con Santiago Caputo. Y en esa disputa, que hoy es la disputa central, que no es solo una disputa que es parte de unas disputas de poder dentro de un gobierno, que siempre las hay, no es solo una parte de acusaciones cruzadas que revelan manejos muy complicados y opacos de una administración, sino que también están impactando en la gestión. Entonces, acá hay un problema donde el presidente lo que tiene en cuestión empieza a ser su liderazgo, porque, por un lado, ya había sido cuestionado por Patricia Bullrich respecto del manejo de la situación de Manuel Adorno.
0: Sí.
4: Y ahora aparece desafiado a tener que laudar en una disputa en la que prefiere prescindir, pero que tiene mucho impacto en términos no solo de opinión pública, no solo hacia la gestión política, sino en cuanto a la gestión del propio gobierno, donde hay sectores que están paralizados en medio de esta situación crítica que se agrava porque quien está fuera del juego es nada más ni más ni nada menos que el ministro coordinador encargado del seguimiento de la administración, que es Manuel Adorno.
0: Claudio, espera porque estamos sobre el informativo. Claudio, ¿nos puedes esperar unos segunditos? Vamos a las noticias y volvemos a vos. Estamos hablando con Claudio Jaquelin, analista político, y volvemos en unos segunditos, vamos a las noticias en Continental.
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6: Hora 17:31 minutos. La cúpula de la Unión Industrial se reunió con Luis Caputo en el Ministerio de Economía. Los empresarios volvieron a reclamar una reducción de impuestos y del costo financiero. El eje fue la situación de la industria, con foco en las pymes, y la necesidad de que el gobierno les nivele la cancha. El hermano de Manuel Adorni corrigió su declaración jurada de bienes. Francisco Adorni, diputado provincial, incorporó una herencia de 21 millones de pesos y un mayor nivel de endeudamiento. Lo hizo poco después de que el fiscal Marijuán impulsara una investigación en su contra por enriquecimiento ilícito. Yael Falcón Pérez será el árbitro de la final del torneo Apertura. River ya lo dirigió 22 veces y a Belgrano en 9 ocasiones. Entre ellas, 2 choques entre ambos con una victoria por lado. Leandro Rey Hilfer estará a cargo del VAR en el partido del domingo a las 15:30 en el Kempes. Soleado y frío mañana, la mínima 7, la máxima 15. A esta hora 17:02, cielo despejado.
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0: Seguimos hablando con Claudio Jaquelin, columnista de La Nación, analista político. Y Claudio, Bebo creo que tiene...
1: Sí, ¿qué tal? ¿Cómo te va, Claudio?
4: Hola, Bebo, ¿cómo estás?
1: Bien, vos sabés que el otro día me pregunta Fernando, che, 12 operadores...
0: Te refiero a Fernando Carnota.
1: Fernando Carnota, claro, estamos a la mañana con él. Me dice, che, sí, hay dos operadores de Wall Street, los grandes, estrellas, millones de dólares, dos fondos comunes, que compraron millones de acciones en dólares de YPF. ¿Qué pasa? ¿Ellos no ven lo que nosotros vemos? Y le digo, no, estás equivocado, ellos ven mucho más de lo que nosotros vemos. Lo que pasa es que ellos van a fondo, ven el fondo, ven lo que las posibilidades de Vaca Muerta, ven las posibilidades de minería, y hay algunos que están haciendo la apuesta. Nosotros estamos más entretenidos con la cosita de Adorni, se compró la pileta de natación, si tenía cosas. Ellos no ven eso, no ven así las pequeñas miserias humanas de lo que tienen el poder. Ellos van allá, lo que ven mucho más allá, olvídate. Ellos están mirando todo, por lo menos 15 kilómetros arriba de lo que vemos nosotros. ¿Vos cómo lo ves?
4: Bueno, primero coincido, pero en segundo lugar debo decir, lo que pasa es que Vaca Muerta es la única política de Estado pesado tres gobiernos en la Argentina. Por lo tanto, esta es una realidad que excede a todos los gobiernos.
1: Y lo sí, pero acá, hay, ojo, acá vino un rigi, acá hubo un rigi, Jacqueline, que los demás no estuvieron.
4: Sí, pero sí, eso es verdad, pero Vaca Muerta es una inversión que viene haciéndose desde hace tres gobiernos y que además en un contexto donde primero que fue la aparición del shale, que es una novedad de los últimos 15 años, y frente a un contexto internacional que la guerra puso mucho más de manifiesto, que es la necesidad de asegurar las fuentes energéticas, con lo cual

0: cierto que la Argentina enfrenta desde hace por lo menos 5 años una situación que en su historia nunca ha tenido, en el que el mundo demanda lo que la Argentina le puede ofrecer.
1: Exacto.
0: Que es minerales, energía. Exacto. Y
2: alimentos.
0: Economía del conocimiento y alimentos. Uh-huh. Exactamente. Nunca la Argentina pudo ofrecerle al mundo más que un monoproducto, que en su momento fue la carne, luego fueron los granos, y por primera vez ofrece 4 productos que el mundo demanda. Esto es una realidad, y a lo que hay que darle es la consistencia y la permanencia en el tiempo. Ahora, lo cierto es que la Argentina sigue siendo un país que hoy tiene un riesgo país de 548 puntos otra vez, después de haber bajado un poquito de los 500. La Argentina sigue teniendo problemas de gestión, la Argentina sigue teniendo problemas de infraestructura que son graves, y la Argentina tiene problemas de gestión que se ven en todo este tipo de cosas que al final terminan repercutiendo en muchas cosas. Ahora, está claro que hay un área de negocios que la Argentina tiene para ofrecerle al mundo muy atractiva y muy rentable, y que seguramente va a exceder a este propio gobierno.
2: Uh-huh. Claudio, bueno, gracias por tus ideas, por tu análisis, te mandamos un abrazo desde acá.
0: Y igualmente, y gracias por el llamado.
2: No, gracias a vos. No, estuvimos hablando con Claudio Jaquelin, analista político. Vamos a una tanda.
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3: Acá te saluda Luis de Tapaqué por Ruta 51, muy rota, llegando a Chivilcoy. Un abrazo para el gran Bebo Granados.
4: Leo, buenas tardes.
5: No me falla.
6: Bueno, ahí acá están tu público, Leo.
5: No me falla.
6: Tapalqué, no, a Leo, a mí nada. Ni un saludo. Luis de Tapalqué, qué cosa, bueno.
5: Yo lo hago extensivo.
6: Te mandamos un beso desde acá, Luis. Bueno, dice que la ruta está.

0: arruinada.
1: Complicada, sí.
0: Complicada,
1: sí, sí, sí.
0: No, dijo rota, está toda rota.
1: Sí.
0: Bueno, y de Wanda tenemos mensajitos.
2: Tenemos de Wanda y tenemos otro de camionero. Roberto Paredes, camionero, dice: hola radio, siempre escucho, muy buena programación. Vengo viajando de Bunge hacia Madero, Buenos Aires, con bruto lácteo. No sé qué, a qué se refiere.
0: ¿Bruto?
2: Con bruto lácteo.
0: Ah, la pelota.
2: No, bueno, sé con a qué se refiere, con un lácteo importante. Saludos para todos los colegas, dice Roberto Paredes, camionero. Con respecto a lo de Wanda, buenas tardes. Con respecto a Wanda, ustedes están siendo políticamente correctas, chicas. Wanda tiene que grabar como 3 veces cuando dice: vamos a una pausa.
1: ¡No!
2: Bueno, fue, no. Fue duro, Horacio.
0: Horacio
2: durísimo. De Santa Fe, durísimo.
3: Horacio. Hola, buenas tardes, Leo. Soy camionero de Juan Bautista Alberdi. Acabamos viajando, recién hemos descargado cerdos.
1: ¡Qué grande! Qué grande.
0: Mirá, qué lindo, me encanta, me encanta, sí, sí, lo de la bocina, Leo.
1: Sí.
0: Me encanta.
2: Está bueno, está bueno.
0: Bueno, son las. ¿Tenés activas a...?
2: No, seguimos sumando mensajitos. Todavía no.
0: Muy bien. Bueno, te estábamos preguntando, bueno, ¿qué te parecía el premio de Wanda? Bastantes críticos nuestros oyentes,
2: sí,
0: con Wanda.
2: Ah, Jesús de Olavarría dice: hola chicos, lo único que falta. ¿Martín Fierro o Wanda?
1: Che, bánquenla un poco, pobre Wanda.
0: Pobre Wanda. Todo el mundo la critica, pero nadie la deja de mirar.
2: Pero,
0: a Wanda,
2: Pero vos sabés que habló Wanda. Obviamente la acapararon los periodistas de espectáculos en los programas de la tarde. Y consultada a raíz de la polémica que se gestó a raíz de su premio, ella dice, bastante tajante: no respondo nada. Cada uno que piense lo que quiera. Es divertido. Los Martín Fierro es un poco eso. Criticar el que no te gusta cómo se vistió, decir qué lindo este vestido, capaz me lo hago parecido para otra fiesta. Dice, es eso, es criticar permanentemente. Es divertido.
0: Lo tiene claro, Wanda, sí, lo tiene claro. Habló también de su enfermedad, ¿no? De su,
2: sí,
0: leucemia.
2: Sí, eso en su discurso.
0: En su discurso. Muy bien. Sí, bueno, sí, son las 17:42 minutitos. ¿Vos tenés algo de fútbol después, Leo?
1: Sí, tengo.
0: Bueno, después de la tanda te cuentas. Dale, vamos.
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3: Es la hora 17:41 minutos. La temperatura 15 grados, 4 décimas.
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0: Como siempre, en este momento de la tarde te ofrecemos una nota de bienestar, porque la gente cada vez quiere vivir mejor, Leo.
1: Claro.
0: Y busca soluciones para ser más felices, para vivir mejor. Uh-huh. Y hay toda una moda, no sé si una moda, diría una cultura.
2: La frase famosa durante años era: vivir se puede, pero no te dejan.
0: Bueno, ahora hay mucha gente que quiere dar vuelta a esa frase y que te dejen vivir mejor. Claro. Así que tenemos a Pablo Castañón, es un psiquiatra argentino, y dice, ¿por qué la falacia de la química cerebral? A ver, ¿qué es lo que dice? Se llama Pablo Castañón, el médico que ahora vamos a entrevistar, un médico argentino, que, hay mucho consumo de pastillas en la Argentina, de antidepresivos para tratar la depresión, ansiedad, mucho en la Argentina. Y él dice, bueno, no es necesario para tratar la depresión, ahora nos va a contar, o supongo que no en todos los casos, un antidepresivo para salir de la depresión. En febrero del 2025, la psiquiatra y autora de bestseller Marian Rojas Estapé habló sobre salud mental en un programa de televisión español que se llama El Hormiguero, y dijo algo así como, expresiones como intoxicarse de dopamina, o que las dos únicas cosas que dan sentido a la vida son el amor y el trabajo. Entiendo que está en la línea de Marian Rojas Estapé, pero le vamos a preguntar, ¿cómo estás, Pablo? Muy bienvenido aquí esta tarde.
3: Buenas tardes, Laura, y buenas tardes a todos los oyentes de Continental también, ¿cómo están?
0: Muy bien, bueno, queremos escucharte sobre el tema de la depresión, el consumo de psicofármacos en la Argentina, bueno, en el mundo, ¿no? Pero acá sabemos que es muy alto. ¿Por qué decís, porque su libro dice La falacia de la química cerebral, ¿por qué no necesitas más serotonina para ser feliz? La serotonina, explícanos un poquito qué es.
3: Bien, en un mundo donde se habla tanto sobre cuestiones de salud mental, las emociones, la ansiedad, el bienestar, la longevidad, la felicidad, me parece que introducir conceptos provenientes de la psiquiatría, de la medicina, como el nombre de neurotransmisores, uh-huh, y sobre todo mal usados, uh-huh, mal utilizados, me parece que favorece a la confusión de la gente, que toma atajos hacia suplementos, hacia maneras para levantar un neurotransmisor, cuando en realidad nosotros, los que estudiamos el cerebro y nos dedicamos a atender personas justamente con padecimientos de salud mental, entendemos que esto no es así en la mayoría de los casos.
0: Es decir, a ver, quiero explicar un poquito esto y que lo explique bien. O sea, el neurotransmisor, que es la serotonina, es sobre el cual actúa un antidepresivo. Y vos decís que no se levanta de esa forma. ¿Es correcto?
3: No. Okay. Vamos a aclarar entonces un poquito. Los antidepresivos, algunos de ellos, los medicamentos, actúan levantando neurotransmisores. Uh-huh. Dentro de ellos la serotonina.
0: Sí.
3: Algunos, ¿no? Uh-huh. Eso es en el caso del tratamiento de la depresión.
0: Sí.
3: Que nada tiene que ver con ser feliz.
0: Ok.
3: O sea, estamos hablando de que una persona que se le levanta con un fármaco artificialmente un neurotransmisor, uh-huh, esa persona por tomar ese medicamento no alcanza la felicidad, sino lo que hace es mitiga sus síntomas. Uh-huh. Entonces, utilizar el nombre de un neurotransmisor que al ser levantado mitiga los síntomas de la depresión, homologarlo a que es hace feliz a las personas o les da felicidad, es un error pero garrafal. Y sin embargo circula y se prende esto, está re de moda, que la oxitocina, el abrazo, la endorfina, el no sé qué, estamos metiendo nombres de hormonas y de neurotransmisores que apenas lo estamos entendiendo nosotros con los artículos científicos en la mano.
0: Uh-huh. Pero ¿cuál es tu planteo de fondo entonces? Digo, porque hay gente que realmente tiene una depresión muy grande, uh-huh, por pérdidas, por angustias diversas, incluso ansiedad, que si no se medica no sale del, uh-huh, cuadro que tiene.
3: Por supuesto. Tal cual. Entonces, en principio, saber que uno no puede reducir una enfermedad tan compleja, tan dramática y con tantas consecuencias para una persona como que le falta serotonina, uh-huh, porque de hecho eso todavía tampoco está demostrado que sea así.
0: ¿No está demostrado que sea falta de serotonina?
3: No, uh-huh, no, no. No, es bastante complejo. En realidad no sabemos cómo los antidepresivos producen el efecto que producen.
0: Ah, bueno.
3: Es una disminución.
0: Hay mucha gente que lo toma. Claro. Digo, qué fuerte.
3: ¿Sabés lo que pasa, Laura? Yo no vengo a dejar al oyente pegado a la radio en una intriga y en un suspenso, sino que vengo con el libro y con mi divulgación en redes sociales a tratar de llevar el discurso médico tal como es a la gente, le venda o no le venda.
0: No, está y perfecto, la, no, pero me dejas impactada porque, no sé, yo hasta ahora creía que sí había una investigación sobre el tema, digo, por el alto consumo que hay de antidepresivos, de lo que es clonazepam, ansiolíticos, y vos decís que no se sabe exactamente cómo funcionan esas drogas.
3: No es así, sino que no se sabe exactamente cómo las drogas funcionando así producen el efecto clínico que producen. Uh-huh. Es muy difícil extrapolar que vos en una molécula que está diseñada para llegar al cerebro y frenar un neurotransmisor o acelerar otro, en tu cerebro, en el mío o en el de algún oyente, de repente eso provoque un efecto de alegría o de placer. Es muy difícil. Sí es fácil extrapolar lo que te hace un antibiótico a vos de lo que le hace un antibiótico a otro, porque las bacterias son bastante parecidas, pero algo que afecte nuestro deseo, nuestras emociones, nuestra manera de ver el mundo, es totalmente subjetivo y es totalmente individual.
0: Claro.
3: Porque tal vez lo que a vos te provoca placer no es lo mismo que me provoca placer a mí, o mi proyecto de vida no es el mismo que el tuyo, y que la misma molécula que va a levantar el mismo neurotransmisor puede provocar efectos totalmente disímiles. Entonces, lo que tiene que ver con el mundo de las emociones y de la salud mental, los fármacos no tienen una acción predecible, que eso es lo que a veces cuesta explicarle a los pacientes y a los familiares, que no es que yo ya sé con este fármaco el resultado que voy a tener, porque estoy hablando de una persona que tiene
0: distinta,
3: una historia, que tiene un contexto, que tiene intenciones, que es muy difícil de reducir todo a la química.
1: Pablo, ¿cómo estás? Buenas tardes. ¿Hay estabilizadores emocionales naturales en vez de ir a un psicofármaco o a un antidepresivo? ¿Puede haber? ¿Hay una línea?
0: Un estabilizador anímico.
1: Claro.
0: Y los argentinos puede haber, necesitamos bastante de esto.
3: Los argentinos necesitamos, en principio, empezar a entender un poco más de salud mental, porque estamos atravesando un momento muy delicado, donde hay muchísimos índices de suicidio adolescente, ahora está de moda esto de la eutanasia también para la salud mental, se va a promulgar prontamente una modificación de la ley, y la verdad que no entendemos que es una psicosis, no entendemos que es una alucinación, no entendemos que es una depresión. Entonces estaría bueno, me encantan estas charlas para traer un poco el mensaje de la psiquiatría.
0: Sí, Pablo, no, te quería, porque lo dijiste así como al pasar, ¿cómo la moda de la eutanasia? ¿Qué sería eso?
3: Hubo un caso en España que cobró mucho revuelo mediático, porque la eutanasia es una herramienta la cual avalo y me parece muy útil en casos muy puntuales, como en casos de enfermedades que ya tengan un destino pronto nefasto de invalidez, de sufrimiento, como un cáncer muy avanzado o enfermedades desmielinizantes, neurológicas. Y que la persona, estando lúcida, pueda optar por eso, me parece que es algo que habría que avanzar en ese camino. Pero en lo que respecta a la salud mental, es un tema que es muy, pero muy delicado. Porque justamente las problemáticas de salud mental, si vos a las personas las haces elegir sobre su destino, las personas con depresión querrían morir, las personas o no se perciben suficientemente importantes, las personas con psicosis no están equilibradas como para tomar una decisión sobre la vida de ellos ni la de los demás.
0: ¿Vos te referís al caso de esta chica española que fue violada y que luego tuvo un intento de suicidio y que pidió la eutanasia y se la concedieron? ¿Y vos no estás de acuerdo con eso?
3: Con ese caso puntual, no.
0: No, porque la justicia le dio la razón, ¿no? Finalmente la chica, después de una disputa legal con los padres.
3: Sí, es tremendo. El caso es muy delicado. Yo, en lo personal, no estoy de acuerdo, porque yo sé que el consultorio rebalsa de personas que le pasa lo mismo que le pasó a Noelia, lamentablemente. Y me parece que eso deja sentado una jurisprudencia. Claro. de que de repente abrimos esa puerta y hay un montón de chicos y chicas de 20 y cortos años que tienen una historia muy similar, y ni hablar en Sudamérica. Uh-huh. Es muchísimo. Uh-huh. Ahora me parece tal vez que nuestras energías tendrían que estar enfocadas en mejorar la medicina paliativa, en mejorar la psiquiatría, mejorar las prestaciones de psicología. Uh-huh. En tratar de ver qué respuestas le damos a esos jóvenes que están sufriendo de esa manera. Y no sé si a mí, en lo personal, por eso digo, esto es muy amplio y muy muy delicado para debatir. Uh-huh. A mí abrir la puerta a preguntarle por la posibilidad de su final me pone triste.
0: Sí. Ahora, ¿por qué la crisis en los chicos, no? Adolescentes de depresión, de ansiedad, de ¿Por qué esto la pandemia tuvo que ver?
3: En realidad... Lo que pasa que en un adolescente o en un niño se nota mucho, y lo que pasa en la otra punta se nota poco porque se invisibiliza. Yo me dedico más a la otra punta, casualmente. Me refiero a nuestros viejitos.
0: Sí,
3: okay. La salud mental tiene incrementado sus cifras desde el nacimiento hasta la vejez avanzada en todos los grupos etarios. Es decir, en los niños, en lo que es autismo, TDAH, trastornos del neurodesarrollo, después en la adolescencia con las adicciones, la psicosis, después más tarde con la ansiedad y la depresión, la bipolaridad, la psicosis, y por último el Alzheimer, y todas las demencias están en cifras récords en el mundo. O sea, en realidad la salud mental estadísticamente no deja ninguna edad por fuera de cifras que están creciendo.
0: ¿Por qué? ¿Por qué en este momento? Porque uno podría decir, la psiquiatría avanzó mucho. O sea, es un momento en donde hay información, hay medicación, hay comprensión, más allá de que algunas cosas no se comprendan todavía. ¿Por qué en este momento estalla la crisis de salud mental en el mundo?
3: Bueno, hay una lectura linda y una mala. La linda es que se está consultando más a raíz de los trabajos que se hacen de divulgación, los serios y los respetados. La gente toma alerta de que algo puede ser un problema y pide ayuda, y por lo tanto entra en la estadística.
0: Claro.
3: No es que ahora hay más esquizofrenias que antes, sino que ahora hay más esquizofrenias que están en el consultorio recibiendo tratamiento.
0: Claro.
3: Por lo tanto hay más en la estadística. Pero también están casi todas englobadas adentro del diagrama de Venn, digamos, de los incluidos en tratamiento. Y lo mismo pasa. Y por el otro lado también hay un sobrediagnóstico. Hay diagnósticos que son un poquito forzados, como exagerados. También se está diagnosticando cualquier pavada a veces.
0: Sí.
3: De algunas cosas, todos dicen que tienen déficit de atención porque trabajan 8 horas tienen un trabajo en un subsuelo, después de ahí se van a buscar los chicos al colegio, después vuelven a la casa, cocinan, le alcanzan la medicación a la mamá, barren la vereda, hacen una videollamada y te dicen, no puedo prestar atención, tengo déficit de atención.
0: Ahora, Pablo, te hago, porque ya estamos sobre el final del programa, si tuvieras que darle un consejo a alguien que tiene un problema de salud mental, por ejemplo, ansiedad, por ejemplo, depresión, desgano, falta de energía para vivir, por decirlo de algún modo, para que todos entiendan, ¿qué consejo le darías?
3: En principio, que consulte con su médico de cabecera, que le cuente. Si tu médico de cabecera es tu ginecóloga, comentale a tu ginecóloga. Si vas al psicólogo, a tu psicólogo. Comentale que a veces pensás tal cosa, o que te parece que esto es así, o que todos te dicen que estás contestando mal, estás descansando peor, porque a veces la lectura del médico de cabecera puede llevar a ver que hay que pedir algún estudio, o que...
0: Estar, por ejemplo, enojado todo el tiempo, irritable, ¿es una alarma, una alerta?
3: Sí, es una recontra alarma, porque muchas veces negamos el contenido de nuestros pensamientos. Yo no quiero poner en la conciencia y decirme a mí mismo cómo estoy, pero pateo una puerta, le grito a mi hijo, le hablo mal al del lado. Bien. Porque estoy en un estado de incomodidad conmigo mismo y con los demás.
0: Ok. Pablo, muy interesante. Nos tenemos que ir, lamentablemente, así que, bueno, te despedimos. Te mandamos un saludo desde acá. Muchísimas gracias y te reconectaremos seguramente. Siempre nos quedan cortitas estas notas de bienestar. Gracias.
3: Cuando quieran, ¿eh? Buenas tardes.
0: Pablo Castañón, psiquiatra y autor de La falacia de la química cerebral. Bueno, señores, llegamos hasta acá. Señor Leo Ojeda.
4: Un placer.
0: Mi nombre es Laura Di Marco, estuvimos con el gran Bebo Granados, el ganador de 5 Martín Fierro, señores, 5. Y Rose Pagani. Nos reencontramos nosotros mañana a las 4 de la tarde aquí en Continental. Chau.
2: Chau.
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5: Temperatura 17.2, cielo despejado. Javier Milei destacó que su gobierno eliminó el 95% del cepo cambiario. El presidente advirtió que sin las compras del Tesoro, el dólar estaría en 1.100 pesos.
6: Argentina va cada vez más hacia un esquema de mayor libertad cambiaria. Sacamos prácticamente el 95% del cepo y además el tipo de cambio, si no estuviéramos comprando 8.500 millones de dólares, que es lo que llevamos comprado desde enero, el tipo de cambio hoy estaría en 1.100. Con lo cual, digamos, el dólar está muy lejos de las bandas y además estamos acumulando una gran cantidad de dólares, y para que eso, digamos, básicamente no se vaya a precios, los esterilizamos.
5: Tras el anuncio del Super Rigi, el ministro de Economía Luis Caputo recibió a los directivos de la Unión Industrial. Por Continental, el economista Fausto Spotorno alertó que el programa del gobierno necesita un aumento de las inversiones en todos los rubros.
7: El programa económico, como cualquier otro programa económico que se haga, requiere en algún momento que crezcan las inversiones, ¿no? La confianza del inversor real, que hoy lo vemos muy claro en petróleo, en gas, en minería, pero no se ve algo generalizado, ¿no? En parte porque, por ejemplo, hay sectores que están medio trabados, como el sector de la construcción, que es un sector que está trabado con cuestiones puramente sectoriales, que el costo de la construcción quedó muy alto y exceso de inmuebles por vender y hay un montón de historias ahí. Sí que a la parte de obra pública, que el ministro dijo que ya está empezando y que espera que para a partir de mitad de año se note mucho más.
5: Evo Morales defendió las protestas y bloqueos contra el gobierno de Rodrigo Paz. El expresidente de Bolivia acusó a Javier Milei de enviar a su país material antidisturbios a la manera del Plan Cóndor de las dictaduras.
8: Sigue en vigencia Plan Cóndor. Claro, la Guerra Fría bajo doctrina Monroe y América para los americanos ha fracasado. Plan Cóndor, aunque tiene en 60, 70 partes, ejecutaba coroneles y generales. Ahora el Plan Cóndor ejecuta jueces y fiscales. Es muy grave lo que está haciendo Javier Milei. Ha llegado dos Hércules. Estos Hércules que llegan de Argentina, según información, hay fotografías también descargando cajas de material antidisturbio.
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5: Soleado y frío mañana, la mínima 7 grados, la máxima 15.
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9: Choque en el ramal Campana ocurrió en el kilómetro 40.5, sentido al norte. Sigue la reducción también en la General Paz a la altura de Paque Sarmiento, mano Río de la Plata. Por otro choque, la reducción que persiste en la autopista 9 de Julio Sur a la altura de California, sentido a Provincia. San José y Humberto Primo, hay un corte total por manifestantes, se realizan desvíos. También está cortada la zona de La Bombonera por el partido que ustedes escucharán por la Copa Libertadores aquí en Radio Continental. Vamos con los servicios porque la línea Roca Ramales La Plata Limitado, Quilmes La Plata y Bosques vía Quilmes, corto Berazategui Bosques por un accidente que ocurrió en Wilde. La línea Belgrano Sur, Ramal González Catán con demoras y la línea B de Subtes Limitado entre Rosas y Dorrego.
5: Temperatura 17.2, cielo despejado.
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0: ¿Qué tal? ¿Cómo les va? ¿Qué dicen? Buenas tardes. Qué linda tarde tenemos en la ciudad de Buenos Aires. Tenemos sol y frío. Me encanta. Pero estás en remera, sí, porque acá adentro hace calor. Y si vos te estás abrigado acá, cuando salís, después esa diferencia, empezás, oh, aquí está, soy en un rapazote. No corresponde. ¿No es así? ¿Cómo te va, Rosanita?
1: Hola.
0: Vos sos de esas, que estás todo siempre abrigada.
1: No estoy abrigada.
0: No. Tampoco estás desnuda.
1: Tengo un poquito de frío, pero no.
0: No, digo porque después, viste, no puedo ir porque no me siento bien.
1: Yo vengo cuando la voz no me sale. Y cuando la voz está difónica, quebrada.
0: Era bueno tener problemas, tenés un vozarrón.
1: Toco madera y estamos bien.
0: ¿Vos sabés Nicola Di Bari cómo empezó y cómo lo llevaron a cantar? ¿Saben esa historia? Vendía sandía. No es un chiste, es cierto. Y entonces el tipo iba cantando en esa época. Él cuenta siempre esto, iba con un carro, con la sandía, y empiezan a hacer cantantes. Viste que eres un decidor más que un cantante.
1: Sí, cierto.
0: Arjona es un decidor, ¿está bien? No es un cantante. Perales.
2: Son juglares.
0: Son decidores. ¿Entendés? Sí, no. Sí. O sea, no es que tienen la voz de Pavarotti o de. No. Tampoco. ¿Qué pasa?
1: Quiero buscarle el término también, decidor.
0: Decidores, son, sí, te cuentan historias, te están contando.
1: Sí. Está bien. Sí.
0: Tú y yo, un gran amor y nada más. ¿A dónde está la cabaña que nos cobijó cuando tú me dijiste que sí? Amor mío, sí. Esta noche, sí. Es una linda canción de Nicola Di Bari. En italiano.
1: En italiano, linda.
0: Duerme un gran amor y niente più. Búscalo. Búscalo.
2: Este muchacho está ardido.
1: Está terrible.
0: Búscalo. No, esta no. Esta es íngara. Esta es nada. Poné.
3: ¿Qué se puede sacar? ¿Cuál es la canción?
0: Un gran amor, pone Nicola Di Bari. Esta es linda también, ¿eh?
1: Un grande amor.
0: Esta es íngara. Íngara, prende, cuesta mano. Íngara, ¿qué es íngara? La de gitana.
1: Gitana.
0: Tómame la mano.
1: Vamos, gitana.
0: Gitana, háblame de amor.
1: Háblame de amor, sí.
0: No sé cómo llegué a Nicola Di Bari, pero no sé, por la voz y que vendía sandía.
1: Sandía.
0: A un amigo mío le dicen camión de sandía.
3: Ya sabía que venía.
0: Vamos, no empecemos así.
3: No, por favor.
0: Este es un programa familiar. ¿Cómo vaciás un camión de sandía?
4: Yo,
0: a mano.
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0: Escucha.
4: 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Yo.
0: ¿Ves que es un decidor?
4: Quiero beber.
0: ¿Te das cuenta?
2: Matadores de la vida.
0: Te está contando, no te rías, porque
3: no, soy el señor charlando.
4: Escuchá. Y la melancolía.
0: Maravillosa esta poesía.
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0: compañía.
4: Algún libro.
0: Una poesía. Y sobre el piano.
4: Sobre el piano.
0: Una fotografía.
4: Una fotografía.
0: Y acá viene, escucha, Rosana.
1: A ver.
4: 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Un gran amor y nada más.
0: Gastón Ibáñez se hace un programa esta noche con esto. Gastón.
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0: Esto mueve montañas. No, que vos traes todo rockero metalero.
4: ¿A dónde está?
0: Esto es pura pasión. Pasiones. Amores. Escucha.
5: Chao, Eduardo. Un placer escucharte después de tanto,
4: Amor mío.
5: Un gran abrazo para ti.
0: Me emociona.
5: Para todos los oyentes de Radio Continental.
0: Escucha, déjalo.
5: Feliz Navidad para toda Argentina.
0: Con amor.
5: Con amor, Nicola.
4: 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Y mi nombre.
0: Cuando todos están con lo mundano.
4: 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Tampoco tu amor retorna hacia mí.
0: Soledad y la melancolía.
4: Es
0: hermoso esto.

0: Sí. Escucha esta parte, Rosana.
1: Yo la escucho.
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0: Después buscala en italiano, porque en italiano, sí, en italiano, si esto te conmueve, en italiano no. Pero más tarde, más tarde, más tarde cuando haga más frío. Entonces hace más frío, entonces te lleva el calor, el fuego.
1: ¿Esto es para bailar lento?
0: ¿Cómo?
1: ¿Para bailar lento con la señorita?
3: ¿Dónde? No, cantarle.
0: Esto, más que bailar, querido, no solo bailar. 17 grados 2 la temperatura, 18 horas, 10 minutos en la República Argentina. ¿Qué dice el pronóstico, Rosana?
3: El pronóstico que nos dice, ay, sole, sole mío mañana, durante bueno, toda la matina.
0: Bueno, muy bien, muy bien.
4: ¿Cómo estamos hoy?
3: Mañana, con sol, mínima 7, máxima 15. Bueno. Para el jueves, mínima 6, máxima 13.
0: Mira, bueno.
3: Molto fresco el jueves.
0: O sea, la mínima de todo este tiempo, mañana es máxima.
3: Claro, ¿no? Exactamente.
0: Sí, sí, perfecto. Señores, buenas tardes. 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
0: Bueno, los números, el dólar, 1.420 el oficial, 1.435 pesos el dólar blue, el contado con liquidación, 1.489 pesos y el riesgo país cerró en 544 puntos.
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1: Hola Eduardo, saludos para todos. Muy bien, ya tiene árbitro la final del próximo domingo. En Córdoba, River Belgrano va a ser dirigido por Yael Falcón Pérez. Llegó Lionel Scaloni al país. Y ni bien llegó, reunión con Chiqui Tapia, seguramente definiendo la lista de 26 para la próxima Copa del Mundo. Y hoy tenemos Boca Cruzeiro, Fútbol Continental, 8 de la noche la transmisión, 21:30 el partido. Boca se juega su pasaporte a los octavos de final.
0: ¿Tiene que ganar o empatando también pasa?
1: Empatando se complica, ganando se tranquiliza, perdiendo y ganando el jueves. Católica, Barcelona.
0: No entendí nada.
1: Queda fuera. Si gana,
0: sí.
1: Y gana el próximo partido, clasifica.
0: Porque son dos partidos, es ida y vuelta.
1: Juega con Cruzeiro hoy,
0: sí.
1: Y el otro jueves, con Católica, uh-huh, de Chile. Si gana los dos, no solo clasifica, sino primero.
0: Bien.
1: Si hoy empata, no está asegurada la clasificación.
0: Porque depende de otro resultado.
1: Depende de Católica-Barcelona.
0: Bien, o sea, puede quedar afuera empatando.
1: Si hoy Boca pierde con Cruzeiro.
0: Si empata, ¿de qué depende?
1: Depende de que le gane a Católica el otro jueves.
0: Pero, si el otro jueves te gana, chau, queda hasta afuera. Bien.
1: Pero, si hoy pierde Boca con Cruzeiro.
0: Sí.
1: Y pasado mañana Católica le gana a Barcelona de Ecuador, Boca queda fuera de la Copa Libertadores.
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0: Pablo Martín Fierro Fernández Pereira. ¿Cómo te va? Buenas tardes, felicitaciones. Hola, Pablito.
3: Gracias.
0: Y a todo el equipo, ¿no? Del Noticiero Canal 9.
3: Sí.
0: El mediodía.
3: Del mediodía.
0: Del mediodía.
3: Del mediodía. Mediodía.
0: Lindo, estuvieron hoy acá en la radio, estuvieron hoy a la mañana.
3: Estuvimos a la mañana tempranito con
0: Mancini. Sí. Un abrazo grande a Mancini.
3: La verdad que estamos muy contentos.
0: Muy bien.
3: Marisa, Andino, Daniel Navarro y todo el equipo.
0: Acá
3: lo que siempre decimos es que primero agradecemos a Aptra, uh-huh, agradecemos al grupo Octubre por poder trabajar
0: con absoluta tranquilidad.
3: Sí. Marcelo Antín, uh-huh, que es nuestro gerente de noticias, Pablo Scorofit, que es nuestro productor ejecutivo, Marisa, uh-huh, Dani, Tuni Colman, Paula D'Ambrosio.
0: Todo el equipo, todos.
3: Somos muchos.
0: Todos. Camarógrafo, productores, todo.
3: Pensé que lo que hay, no, somos amigos.
0: Claro, qué bueno.
3: Entonces cuando vos sos amigo,
0: claro,
3: esa conexión
0: sale.
3: La gente la siente.
0: Sí.
3: ¿Me entendés? Claro, entonces, claro, por eso estamos
0: aparte felices. Ya es magazine a esa hora,
3: sí,
0: está bueno.
3: Lo hacemos con cariño, ¿viste? No,
0: claro,
3: cuando
0: claro,
3: vos no sentís que es una obligación, sino que lo venís a hacer porque te gusta hacerlo, y se notan todos.
0: Bueno, poner cariño acá también.
3: Bueno, te pongo.
0: Ya que lo pones allá, acá hace lo mismo.
4: Hoy vino.
0: Sí, vamos.
3: Sí, hoy vino cariñoso.
1: Sí, es que vino el picante Pereira.
3: No es tan carioso.
0: Y bueno, pero allá hace lo mismo. O de qué hablas allá. O hablas de espectáculo.
3: Y bueno,
0: hace lo mismo.
3: Nada, quedó detenida una banda. Esto es bueno porque vivimos con esa angustia a la, uh-huh, gente que vive en las casas, que les marquen las casas, ¿no? Y los delincuentes han pasado de marcar las casas con cintas, con piolines, a marcar, no sé, con pintura los cordones, etcétera, etcétera. Y en la zona, un operativo de la comisaría de Carapachay, Vicente López, detuvo una banda de bicichorros, pero con marcas en las casas. 4 detenidos, a disposición de la justicia, marcaban las casas con la bicicleta, te hacen...
0: O sea, te hacen una marquita y no eso sí tiene un significado.
3: Exacto.
0: O que no hay gente, o no hay gente
3: perro,
0: mayor...
3: O no tienen perro, o se van a la mañana...
0: Eso es viejo, pero lo siguen usando.
3: Muy viejo, lo siguen usando. De hecho, hoy presentamos en el cine una entradera muy crítica donde la mujer grita muchísimo, pega una saladilla, de dos delincuentes de semana, se están mandando mucho adentro de las casas. Y ojo que esto va a tener... Tiene un resultado incierto porque se van a encontrar con el dueño de una casa.
0: Si vos lo limpias adentro de tu casa, está dentro de tu casa.
3: Dentro de tu casa.
0: Listo.

0: Colchones y Sommiers.
1: Dieciocho horas diecisiete minutos en la República Argentina. Vamos, vamos, que tengo más títulos. En cuanto a los mercados, cayeron las acciones, los bonos argentinos. Bueno, mientras volvió a subir el riesgo país, recién les conté, cerró en 544 puntos. Wall Street operó en baja, con un precio del petróleo sostenido. El tema Medio Oriente, ahí está, que habla Donald Trump, que habla Irán, que algo dice Israel, y ahí está la cosa. Lamentablemente el petróleo en el mundo sigue bien alto. La tendencia contagió a los activos domésticos. Aquí en Buenos Aires 1,5% abajo, estamos hablando del Merval, y el indicador de JP Morgan alcanzó los 545 puntos básicos, que es el riesgo país, lo que les contamos permanentemente.

0: Adrián Schifino, el señor de los pájaros, dijo a mí ponerme algo bien arriba, ¿eh? Vamos, vamos, vamos. No hay pluma que deje en pie. Pío, pío, habrá traído. Anda picoteando. ¡No! ¡No! ¡No! ¡No digas eso! ¡No! ¡Se arma lío, eh!
1: ¿Viste cuando bordeás con el peralte?
0: No, no,
1: cuando
0: no, rozás. No, no, sí, no, no, no.
2: Llegó a la zanja.
0: Porque va a hablar del picaflor. Ah. Entonces el picaflor anda picoteando de flor en flor. ¿Qué tal, Adrián? ¿Cómo estás?
2: ¿Cómo estás, Eduardo? Hola,
0: muy bien, muy bien, muy bien. ¿Vos con el sombrero puesto a todos lados? ¿Hacés todo con el sombrero puesto?
2: Ay, ay, ay. No todo. Ay, ay.
0: No, no sé, digo, tiene el sombrero siempre puesto. Viene por la calle, lo crucé y venía ahí. Te queda buenísimo, muy
2: gracias,
0: bien.
2: Gracias, muy amable.
0: ¿Qué te genera el sombrero, Rosana? La verdad, vos ves el tipo así, grandote. ¿Cuánto medís? ¿1.90?
2: Casi, 1.87.
0: Bueno, 1.87.
3: A los guardabosques.
0: Uniformado de guardabosque.
3: Al guardabosque, guardaparques o a Dactari.
0: O sea, te genera.
3: Ah, me encanta,
0: te encanta,
3: ¿eh?
0: Te encanta. Sí, sí, sí. Y con el pito en el bolsillo.
3: No.
0: Mirá, ¿cómo? No, bostáselo. Ahí está.
3: Silbato.
0: Ahí está. Mirá, hacelo
4: solo.
0: Escucha, escucha. ¿Ves? Listo.
4: Mirá cómo toca el pito.
0: Todo mano.
1: El silbato. Te estás poniendo colorado vos.
4: Eduardo, te lo pido, por favor. Estás mirando por la cornisa.
0: ¿Sabés qué pasa? Me genera cosas. Bueno, lo del picaflor es algo maravilloso, y fuera de toda broma. Yo digo, ¿cuándo descansa el picaflor? ¿Los ves siempre?
2: Duerme.
0: Ah, ¿para en algún momento?
2: Sí, duerme. Más allá de la época de
0: el polen,
2: anidación,
0: sí,
2: paran, descansan. Mirá. Y siguen trabajando.
0: ¿Vieron ustedes picaflor alguna vez? Sí, sí. Sí. Es algo. ¿Qué color es? ¿Verde, azul?
2: No, depende, tenés de todos colores. El que nosotros vemos acá es el de esmeralda.
0: Claro, un color de esmeralda,
2: el
0: exacto.
2: El verdecito que es este...
0: Que con el agua, porque a veces se meten entre el regador, claro. Y vos lo ves ahí, no sé...
2: Entre que se mojan y toman agua, aprovechan, se hidratan.
0: Qué bárbaro.
2: Pero sí, ellos paran cada tanto entre los árboles,
0: sí.
2: Y muchas veces lo vas a escuchar cantar, pero bueno...
0: Mirá
2: vos. Voy a traer para el... Para
0: está bien, pero el hecho de entrar en la florcita y salir y va...
2: Sí, genera un desgaste energético impresionante. Uh-huh. Que uno dice, ¿no? ¿Cómo puede ser que la naturaleza o la evolución haya creado un bicho tan pequeñito, ¿no?
3: Sí.
2: Y cómo puede ser que también el hombre sea tan malvado, ¿no? Porque, por ejemplo, en México, como dicen que el colibrí es el ave del amor, cuando llega el día de los enamorados, los agarran y los atan, los ponen...
0: Oh, no cuentes esas cosas feas, no, es feo eso.
2: Por suerte,
0: sí. Hubo
2: una campaña tienen que ir en cana, ese tipo. Que fue cambiando esa cultura.
0: Sí.
2: Entonces,
0: sí.
2: Hoy el colibrí está cuidado y protegido a nivel...
0: ¿Colibrí o picaflor?
2: Es exactamente lo mismo.
0: Pero picaflor es más
2: picaflor es
0: mundano.
2: Es más mundano, sí.
0: Ah, es colibrí en realidad.
2: Colibrí. Colibrí y picaflor es la forma de que llamamos. Por eso yo nombro mucho con el tema de los nombres científicos, porque tienen el nombre vulgar es común en todos lados.
0: Está bien.
2: Pero el científico ya sabemos de quién estamos hablando.
0: Ah.
2: Pero el colibrí picaflor está bien dicho.
3: A mí lo que me apasiona del colibrí es el nido. Es muy difícil de detectarlo. Yo lo pude.
0: Nunca vi.
2: Es muy
3: diminuto. Chiquitito.
0: Siempre, una vez que lo pesco, viste que está entre las flores, ahí me quedo mirando.
2: Sí,
0: porque
2: sí. Bueno, y acá en Misiones tenemos un parque de colibríes. Una casa que la
0: de todos los colores.
2: La gente, claro, fue sembrando diferentes plantas, inclusive le ponen cosas que no estoy de acuerdo, pero bueno, como es una parte turística, y ahí podés llegar a ver hasta 35 especies de colibríes en esa casa.
0: Una vez me contó Adrián en otro programa. Dice, de acuerdo a las plantas que vos tengas en el parque, son las aves que se van a acercar.
2: Así es.
0: ¿No?
2: Así es.
0: De acuerdo a eso, tranquilo. Sí, claro,
2: bueno,
0: cómo no me voy a acordar.
2: Qué interesante. Sí, está bueno porque la gente no sabe el tema de las plantas nativas, ¿no? Cuanto más plantas nativas tengamos en nuestros jardines, más bichos vamos a poder ver, sean aves, insectos,
0: o algunos.
2: Alguna lagartija, ¿qué es lo que se está perdiendo?
0: ¿Qué decías, Leo?
4: ¿Qué personalidad tiene el picaflor?
0: ¿Personalidad? ¿Cómo tiene una personalidad un pájaro?
4: Siempre nos dicen, mirá, es un picaflor.
0: Sí.
4: O sea, ¿por qué comparan?
0: Y porque va de flor en flor. es algo simple, sentido común.
4: De mujer en mujer.
0: No, de flor, y bueno, es lo mismo. Por eso, de por flor eso en flor, me extraña.
2: Por eso es picaflor.
0: Claro.
2: Que vas de flor en flor.
5: De flor en flor. Analogía, cachito.
4: Claro. Tampoco, de cachito.
0: Tampoco es tan,
4: no es tan difícil.
0: ¿Vos te reconocés picaflor o no?
4: Es que me lo dicen muchas veces.
0: Ah, no, ¿quién, las flores te dicen eso?
4: No precisamente.
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0: El gobierno moviliza 2.500 policías para evitar nuevas protestas. Hay distinto tipo de bloqueos. Faltan verduras, carne, combustible, medicina. Empresarios farmacéuticos son los que están reclamando un puente aéreo. Los precios, imaginen ustedes. O sea, una situación muy, muy delicada la que se está dando allí en Bolivia. Algunos dicen, bueno, tendrá que ver con Evo Morales, que es quien, al no ganar la presidencia, porque los que salen a la calle dicen, el presidente no puede seguir al frente del país. Bueno, toda una situación muy delicada, donde lamentablemente termina de esta manera. ¿Cuál manera? Bueno, teniendo que intervenir 2.500 policías para evitar nuevas protestas, más allá de lo que se está generando en estos últimos días, donde la mayoría de la sociedad está en las calles y la situación es muy, muy delicada.
9: Libertad. 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
0: Usaban las matrículas de al menos 50 médicos. Allanamiento por médicos truchos en González Catán. Esto es en La Matanza,
5: sí,
0: Pablo.
5: Sí, es un procedimiento con una investigación muy amplia. Uh-huh. La justicia de La Matanza investiga una presunta asociación ilícita vinculada a maniobras fraudulentas en el sistema de salud. La historia es, tenían clínicas truchas.
0: Mi médico trucho, clínicas truchas, aprovechándose de la gente sin recursos, ¿no?
5: Pero, ¿qué es lo que la justicia investiga? Investiga, además del ejercicio ilegal de la medicina, es el sostén técnico para los delincuentes, ¿sí? O sea, si en estas tres clínicas truchas fueron los delincuentes baleados a recuperarse, ¿sí? Con sellos y con recetas de médicos reales, muchos de ellos que trabajan en CABA, una organización que tiene dos de los principales cabecillas, autores de un homicidio en un hecho de piratería del asfalto. Con lo cual estamos hablando de una banda muy complicada.
0: A ver, o sea que firmaban recetas, recetaban medicamentos, se vendían esos medicamentos, quedaba el dinero, ahí está la organización.
5: Sí.
0: Está la organización. Dice que una señora dice, llevé a mi mamá y me cobraron 45 mil pesos, viste, con el tema del copago, no tener cobertura médica y te cobran como particular, eran todos truchos.
5: Irregularidades vinculadas a ambulancias no habilitadas, farmacias clandestinas, adulteración en numeraciones y documentación sanitaria. Hace 4 o 5 años, bajo el nombre que sería, porque esto es la investigación, Argentina Salud, con sedes en toda la zona oeste, la verdad, increíble, porque además sostienen que hay al menos...
0: ¿Cuánto hace que estaba funcionando esto?
5: Y 4 o 5 años, pero dicen que...
0: ¿Y nadie detecta eso, 4 o 5 años?
5: Escucha, 50 médicos habilitados en la ciudad afectados con estas maniobras. Vos tenés ahí la recepción del delincuente baleado, que no aparece en el sistema de salud, digamos, legal.
0: Eso es un punto. El otro es que te dice, sí, venga señora, tome esto y le va a pasar el dolor y se murió. Y nadie se enteró. Y así como eso, lo que te imagines. 18:30, la hora en la República Argentina, momento de noticias.
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13: 6:30. El gobierno dejará de apelar los fallos judiciales a favor de los jubilados contra el pago del impuesto a las ganancias. Consideró que la estrategia judicial elegida implicaba un alto costo fiscal. El tributo seguirá aplicándose, salvo para quienes tengan sentencia a favor. En la causa Cuadernos declaró Jorge Basiga Lupo, el ex policía que le entregó la caja con los cuadernos del chofer Oscar Centeno al periodista Diego Cabot. Varias defensas señalaron contradicciones y evasivas del testigo, por ejemplo, sobre el día en que el fiscal Stornelli estuvo en su casa para llevarlo a declarar a Comodoro Py. Basiga Lupo dijo que el fiscal fue a buscarlo junto a Cabot, pero no recordó cuánto tiempo estuvieron reunidos. En Ezeiza decomisaron más de 700 animales marinos traficados desde Kenia con fines comerciales. Los 721 peces e invertebrados llevaban más de 5 días encerrados en cajas y bolsas. Temaiken montó un operativo de emergencia para tratar de salvar a los ejemplares de 102 especies, entre ellas peces globo y estrellas de mar. Soleado y frío mañana, la mínima 7, la máxima 15. A esta hora, 15:30, cielo despejado.
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0: Alejandro Canepa, buenas tardes.
19: Eduardo Serenelini y equipo, buenas tardes.
0: ¿Qué decís, Ale? ¿Cómo estás? Buenas tardes.
19: Bien, bien.
0: Bueno,
19: mucha expectativa. La jornada hoy en el mercado de Chicago, en la mayoría de los indicadores y de las especies, fue negativa, salvo para el trigo, que estuvo 0.5% arriba, en $245.5 julio y $250.25 tonelada la posición en septiembre. Cayó 0.5% el maíz, pagando $187 y $189.5 para julio y septiembre. Un cuarto de punto abajo para la soja. Julio, $444.5, mismo número para la posición agosto. Y el aceite de soja cayó 0.5%. Cerró julio en $1.661.5, agosto $1.620.5, septiembre $1.590.50 la tonelada. En el mercado local no hubo signos favorables, las tres especies con signo negativo. 0.5% abajo para trigo, $221 y $231.5 para las posiciones mayo y julio. El maíz perdió un cuarto de punto en ambas posiciones, $186.50 y $185.5 para mayo y julio. Y la soja perdió entre 0.25 y 0.50%, a saber, mayo $338, julio $343, septiembre $346.50 por tonelada. Recordemos que hoy en el mercado agroganadero cañón la oferta superó los 10.000 animales, lo que

0: 8.000 animales. La Casa Mendizábal, 6.000. Los Jaures de Lorda, 400. Martín Alor, 300. Los Manaterios, 700. Seis Valientes, 500. No tengo de tus amigos, Columbo y Madriano, la proyección de mañana. De mañana, miércoles, segunda ronda operativa de la semana. Señor Eduardo Serenelini, equipo. Muchas gracias. Buenas tardes. Buen programa y no se desabrigue.
1: Gracias, Ale. Descansá un poquito que estás desde muy temprano. Te mando un abrazo.
0: Gracias, igualmente. Chau.
1: Chau, chau.
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0: Bueno, hoy me dice Rosana, tengo cantidad de temitas así del espectáculo, varias cosas. Sí. Qué sé yo, ella es así, nos trae esta, porque claro, las noticias son pesadas.
1: Son, ¿viste?, pesadas.
0: Entonces, Adriancito, tenemos que más o menos irme echando. Por ejemplo, un show.
1: Un show gratis. Ajá. Este sábado 23 de mayo, porque alguien, protagonista de Buenos Aires, símbolo de Buenos Aires, ¿quién?, cumple 90 años.
0: ¿Quién, che?
1: El Obelisco.
0: Ah, 90 años.
1: 90 años.
0: Hay que hacer una fiesta ahí al Obelisco.
1: El Obelisco cumple 90 años y va a haber, organizado por el gobierno de la ciudad, un evento importante, gratuito.
0: Tango con, seguro tiene que haber.
1: Tango seguramente, sí, obvio. Bandas, entrada gratuita. El subte va a extender la línea B.
0: Ahí está. Fundamentalmente. ¿Cuántas veces lo hemos tenido en nuestras memorias? Andate a la punta del Obelisco.
1: Va a haber.
0: Lo hemos dicho.
1: Va a haber imágenes o mapping, como le dicen ahora, sí, ustedes. O sea, todo.
0: Sobre el Obelisco, en las caras del Obelisco.
1: En la cara, exactamente. Sí, sí. Ojalá.
0: Yo las no, caras, son varias.
1: Son varias.
0: ¿Cuántas son? ¿Tres o cuatro?
1: Cuatro.
0: Muy bien.
1: Cuatro, pero yo no sé si se va a escalar. Viste que hay esa posibilidad de subir hacia
0: con
1: la
0: el ascensor.
1: Con el ascensor.
0: Ya no es con escalera, es con ascensor.
1: Con un ascensor.
0: Claro.
1: Pero está limitado el cupo. Yo no creo que un evento tan masivo puedan ir.
0: ¿Y quiénes van a estar? Contame el show ahí en plena avenida 9 de julio.
1: La, ¿no está 9 de julio y Corrientes?
0: ¿No está el detalle? No.
1: La orquesta Mahler es lo único que está confirmada, pero seguramente se van a ir sumando más espectáculos. Obviamente que va a empezar a partir de las 9 de la noche y todo
2: hasta que las velas no ardan.
1: Hasta que las velas no ardan, muy vos lindo, lo has dicho.
0: Muy bien, aparte que, los fines de semana la Avenida Corrientes se viste de fiesta siempre.
1: Sí.
0: Teatro, pizzería, artistas callejeros.
1: Ahora viste que la Avenida Corrientes se reduce,
0: es peatonal
1: desde Corrientes
0: hasta Callao.
1: Hasta Callao.
0: Y vas ahí, ves buenos espectáculos, incluso en la calle,
1: en la calle
0: también. O sea, no, cuando es el horario de la salida de los teatros, no podés caminar.
1: No podés caminar la cantidad
0: de gente. Vas, te comes una pizza. Hay pizzería de una cuadra de fila,
1: ¿sí?,
0: Guerrín, por ejemplo.
1: Bueno, el viernes
0: tenés
1: pasado
0: una cuadra.
1: Estuve allí.
0: Buena
1: y,
0: pizza,
1: Y vi las pizzerías colapsadas y también vi los distintos shows callejeros.
0: Claro,
1: y, por ejemplo, los dobles de Michael Jackson.
0: Está lleno de Michael Jackson. Todo muy rico, muy lindo, agradable, buenos espectáculos. Y el Obelisco, pero el mismo sábado
1: el
0: cumple los años.
1: De mayo. Sí.
0: Lástima, yo tengo una fiesta de disfraces justo el sábado.
1: Ay, pues tenés esa frase.
0: ¿Sabías vos, Pablo? ¿Sabías?
1: Pablo.
0: Te mostré. Tengo todo. Me faltaba una de la.
2: No digas nada.
0: No digas nada. Están escuchando lo de la fuya. Fiesta.
1: No digas nada.
0: Ya me arruinó parte de cosas.
2: No se escuchó.
0: Con la melena que tengo yo que veo esa peluca. Está loco vos. De una manera.
2: Qué lindo.
0: No. Mirá, te lo muestro, no digas nada,
3: Ah, bueno.
0: Porque tenés que ir luqueado de los 80.
3: Ah, bueno.
0: ¿Bien o no? ¿Estoy para eso?
3: Buena lección.
0: No sabés.
2: Es muy buena.
0: Tengo todo, pero aparte van a recibir ustedes fotos y videos.

0: fotos y videos.
1: Vamos a postear en las redes.
2: No pasa nada. Siempre después.
0: No pasa nada. Está todo bien. Bueno, el sábado entonces.
3: El sábado.
0: Perfecto, gracias.
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0: Horas 41 minutos en la República Argentina. 15 grados 5 la temperatura en la ciudad de Buenos Aires. ¿Es ella? ¿Es ella?
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0: Está la versión original. Buscala a ella también, en un rato la pasamos.
3: Dúo dinámico
0: sí.
3: Es este.
0: Sí, el dúo dinámico.
3: Sí.
0: Pero
3: ¿vos te gusta ella, la de ella?
0: Y ella, claro,
3: y ella. Sí.
0: No sé de qué te reís.
6: No, me...
0: Vos crees que todo es
6: toda
0: la vida.
6: Estamos caminando.
0: No sabes de qué estamos hablando.
1: Cuéntale un poco a él.
0: No te podés reír. Vos estás hablando de lo tuyo y yo estoy.
6: Muy temprano estoy.
0: Bueno, él habla de sus temas. Y no, este. No, yo no le hago.
1: Hacemos respetuoso silencio cuando
0: claro.
1: Habla.
0: Escuchala.
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0: Diosa.
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0: Maravilla. Estuvo uno del trío Los Panchos, como Sedades, acá. Sí. No sé si ya se fueron, porque estuvieron la semana pasada.
3: El 12 de mayo estuvo.
0: Claro, en claro, Mocedades. Claro. Del original trío Los Panchos.
3: Exactamente. Claro. Pero Estela Raval.
0: Sí.
3: Ahora tengo en duda.
0: Estaba casada con uno de.
3: ¿Pero era Los Cinco Latinos?
0: De Los Cinco Latinos, sí, pero claro. Formaron parte de Los Cinco Latinos después del trío Los Panchos.
3: Y claro. Estela estuvo casada con.
0: Con Romero. Uno de ellos, exactamente.
3: Exacto.
0: Escucharon, después se separaron. La vida. Bueno, atención Leo, contanos porque se viene un fin de semana con buen fútbol, pero la selección está calentando motores. ¿Se sabe cuándo va a presentar a los jugadores?
6: 26.
0: Que efectivamente son 55 ahora la lista y son 26 los que se lleva a Estados Unidos.
6: Hoy llegó Scaloni al país. Ni bien llegó al país,
0: sí.
6: Se reunió con Chiquitapia.
0: Uh-huh.
6: Cae de Maduro que esa reunión tiene que ver con la lista definitiva. Yo creo que es inminente. Yo creo que en los próximos días, no sé, mañana.
0: Tampoco es cuestión de apurarse, porque ¿hasta cuándo tienen tiempo?
6: Hasta fines de mayo.
0: Bueno, o sea, ¿por qué apurarlo, no? Tampoco. ¿Viste Neymar
6: la
0: alegría?
6: Demorarse?
0: ¿Viste Neymar qué alegría?
6: Sí, yo creo que.
0: La alegría de él, digo.
6: Sí, yo creo que no está para una competencia de alto nivel como es el mundial. Yo pienso.
0: ¿Qué edad tiene?
6: Yo pienso que hay jugadores.
0: ¿Cómo Neymar? ¿Cuánto tiene? ¿43?
6: 43.
0: 43 años. Está grande, ¿eh?
1: Pero ¿cómo Neymar?
0: ¿34? ¿Y vos decís que no está para eso? Perdóname.
1: ¿Qué brasilero está mejor
0: que
1: él?
0: No, pero pará. Vamos a hacer una línea de razonamiento.
6: Insisto.
0: ¿Insistís? ¿Sí? ¿Y a qué lo atribuís?
6: No juega en la selección desde el 2023.
0: Sí. O sea, desde el último mundial.
6: No tiene... Copa América creo que fue el último partido con Uruguay.
0: Está bien, dale.
6: Seguimos. No tiene...
1: Pero
6: no tiene ritmo futbolístico.
1: Pero ¿sabes qué pasa?
0: Pará, déjame que quiero un... Tengo un... Déjame seguir con el razonamiento. Dale.
6: Ya con el nombre no jugás.
0: Sí.
6: No tiene ritmo
0: sí.
6: Para aguantar una competencia
0: ajá.
6: Tan corta,
0: sí.
6: Por más que sea un poco más larga,
0: sí.
6: Como es una Copa del Mundo. Yo creo que quedaron afuera jugadores que... João Pedro, por ejemplo, el hombre
0: no,
6: de Chelsea.
0: No, pero vos me estás hablando de él. ¿Y por qué Messi sí? Porque Messi tiene 38... Messi no tiene ritmo competitivo porque está jugando en un equipo de leñadores en Estados Unidos, de Intercountry. ¿Y por qué sí?
6: Porque
0: ni con tu razonamiento, no te lo estoy comparando, sino estoy hablando de dos jugadores que se destacan, ¿no? Obviamente. El último mundial que jugó, y después una Copa B, ¿y por qué sí?
6: Y después te voy a contar algo de un uruguayo, pero esperá. Messi es la bandera de Argentina. Va
0: bueno,
6: a ser la bandera
0: pueden
6: del
0: decir,
6: mundial.
0: Es mi bandera también.
6: Va a ser la bandera del mundial.
0: Pero ellos pueden decir lo mismo. ¿Por qué el mundial?
6: Porque la cara de la Copa del Mundo es Messi en Estados Unidos. Es la Copa, es la cara de la Copa. Después nos
0: qué
6: sentamos.
0: Qué desafío, ¿eh? Qué desafío. Va a tener
6: después
0: que jugar.
6: Después nos sentamos.
1: Se va a tener que jugaron con 40.
0: Sí.
1: Creo que está Modric.
3: Modric juega.
1: Creo que está Modric.
0: Juega también.
1: O sea. ¿Sabes qué pasa? Los mundiales necesitan nombres para traer gente. ¿Me entiendes?
6: Por eso va Messi.
1: Entonces, y tiene que ir
0: Neymar. ¿Y Neymar por qué no?
1: Claro, querido.
0: Eso es lo que digo. ¿Por qué decir no?
6: Cuando veamos la competencia,
0: sí,
6: vamos a ir hablando de este tema.
0: Acordate,
6: yo me la banco, ¿eh?
0: Bancátela.
6: Yo me la banco. Espera, te quiero contar otro tema.
0: No va a ser fácil este mundial para la selección argentina. No va a ser fácil.
6: ¿Sabes cuál es el tema de Estado en Uruguay? ¿Por qué no convoca a Luis Suárez para el Mundial Bielsa? Y salta el tema que decimos permanentemente. Juega en una liga de leñadores,
0: sí,
6: entra faltando 15 minutos, y sí, todos dicen en Uruguay, bueno, pero necesitamos un tipo como Suárez para que apoye a los pibes.
0: Que el nombre
1: pese. ¿Y Cavani?
6: Ese Cavani no se puede mover, sí, Pablo.
1: ¿No quiero chicanear?
6: Dale, Pablo.
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0: Bueno, señores, viene un fin de semana largo, porque 25 de mayo es lunes, entonces estamos hablando de un buen feriado. Vamos a tener sábado, domingo, lunes, y vamos a hablar un poquito de turismo de cabotaje. Sabemos que mucha gente está viajando al mundo, muchos se van a Europa porque es la primavera europea, y ustedes saben que ya es la fecha de decir, ¿dónde está? Me voy a Italia, ¿dónde está? Me voy a España, me voy... Bueno, es esta fecha. No por el fin de semana, pero por lo menos 15 días. Y este feriado es bien de cabotaje. Y un destino, ¿por qué no? Ya tuvieron temperaturas bajo cero, San Carlos de Bariloche. Eric Guzmán es secretario de turismo allí en San Carlos de Bariloche, está en línea. Eduardo Serenellini, Eric, buenas tardes.
8: Buenas tardes, siempre un gusto conversar con ustedes. Muchas gracias por acordarse de nosotros y llamarnos.
0: Al contrario, qué buen momento y con temperaturas muy bajas, ¿se adelantará la temporada?
8: Estamos viviendo 10 días soñados, llevamos como 10 días, un poco más tal vez. Estoy mirando hacia afuera, tengo vista al lago donde estoy ubicado, no se mueve una hoja de los árboles y Bariloche es lindo siempre, pero Bariloche sin viento no lo cambio por nada en el mundo, es una cosa impresionante. El sol que se está escondiendo se pone amarillo al final, un cielo celeste fuerte, el color del lago, esto está espectacular, realmente quisiera estar trabajando menos para disfrutarlo.
0: Qué buen secretario de turismo, lo pintó perfecto, el lago, el atardecer.
8: Pero es así, yo provengo de la actividad privada, lo mío fue el esquí siempre y fui profesor, o sea, instructor de instructores. Y les decía, no se acostumbren nunca a esto, hay que disfrutarlo siempre, ¿no? Que no sea de costumbre, hay que, cada vez que uno llega y lo ve, decir, mirá lo que es esto, parar, vas en la bicicleta y parar y mirar un rato es realmente magnífico.
0: Qué lindo.
8: Esto no le falta la barra también, porque hay que laburar en consecuencia también, ¿eh?
0: Por supuesto, no, está claro. ¿Y qué esperan para el próximo fin de semana, en cuanto a público?
8: La mirada es más larga, es más para ahora, la inmediata es el invierno, estamos preparando un lanzamiento importante en Buenos Aires. Pero no te escapo por el tema del fin de semana. Este es un momento, uno de los más tranquilos, son momentos más de pausa. Tuvimos una especie de fin de semana largo para nosotros porque el 3 de mayo fue el aniversario de Bariloche, entonces también hay festejos, hay feriados que a nosotros nos vienen bien para la zona circundante, que es el Valle, la provincia de Río Negro y Neuquén. Y ahora el 25 de mayo, que es bastante tranquilón, pero estamos bien, nos estamos preparando para una temporada que le hemos apostado un montón y que estamos esperando... no solo el tema del clima, sino la afluencia de la gente. Como dijiste, hay mucho que se va al exterior. Hoy estuve leyendo mientras hablabas, me acordaba. Hubo preferencia por el Caribe, en comparación con Europa últimamente. Del diario de hoy, de alguno de los diarios antes de levantarme, lo estuve leyendo. Y hay un gran caudal que se va para ahí y está ganando el Caribe contra Europa. Probablemente claro, con el tema...
0: Y contame, ¿cuándo comienza la temporada allí en Bariloche? Esta temporada.
8: La temporada depende de la nieve.
0: Ah.
8: El año antepasado, que fue un año muy, muy nevador, al contrario del año pasado, que no lo fue, En esta época ya había movimiento catedral, para el 25 de mayo ya había nevado en serio, ¿no? Uh-huh. Y eso es importante. Entonces, hay un inicio de temporada oficial, hay un inicio de actividades que es previo, y si se anticipa la nevada hay más movimiento. Y aparte genera una euforia, aún más cuando esta es un deseo contenido, porque el año pasado fue medio de pausa, muy tranquilón, por llamarlo de alguna forma, amigable, porque la verdad nos pegó un bastonazo más o menos. Uh-huh. Pero esto es mundial, ¿eh? Aspen es uno de los mejores centros de esquí del mundo y le faltó nieve este año, en el hemisferio norte.
0: Sí, sí, sí. ¿No? Sí. Sí, está muy irregular el clima, ¿no?
8: Una vez que dije eso, me enseñaron que eso es justamente el cambio climático, porque yo dije, hablan de cambio climático, mirá cómo este año hace frío. Bueno, justamente estos cambios de mucho frío o mucho calor otro año, o mucha precipitación un año y muy o casi nada el otro, también es algo que tiene que ver con el cambio climático, cosa que yo no manejo para nada.
0: Bueno, Bariloche, y con mucha juventud acompañando como receptivo de Su Majestad el Turista, esto ha ayudado y mucho, ¿no? Para poder atender el turista en los parques, para poder atenderte en hotelería, todos ya tienen que manejar varios idiomas. O sea, eso, Argentina, se ha actualizado y mucho, Eric.
8: Es que el mundo te lo exige.
0: Claro.
8: Te lo exige la competencia, te lo exige el mundo, pero no solo en turismo. Esto no es que la inteligencia artificial es el futuro, sino que es el presente. Ya ha llegado, ya está instalado fuertemente. Uh-huh. Hoy la búsqueda se canaliza por otros canales totalmente diferentes. O sea, no es la misma. Nada es igual, nada es igual. Antes, para saber si había mucha o poca gente en Bariloche, te dabas una vuelta por la calle Mitre o por el centro cívico, que es nuestro obelisco, por decir, donde se junta todo. Y hoy no, hoy puedes tener ocupación alta y está en otra zona, en la zona oeste, porque concentra más la atención en el turismo de aventura, en el turismo de excursión, de pedestrismo, de running, que le llaman las competencias de montaña, uh-huh. ese tipo de cosas. Entonces, todo ha cambiado y hay que...
0: Bueno, después de la pandemia cambiamos todos, ¿no? Y las nuevas generaciones nos llevan a eso, disfrutar el día a día, el aire libre, el río, el lago, la montaña, de todo, la buena gastronomía.
8: Sin duda. Bueno, ese es otro de los puntos fuertes que estamos teniendo en Bariloche, en la zona, pero en Bariloche especialmente la oferta gastronómica está andando muy bien, ni hablar que tenemos un Bariloche a la carta, el famoso Balk, que ya lleva 10 años, y es una marca de las tantas marcas que tiene Bariloche.
0: Sí, la verdad que sí.
8: Sino que tiene cosas puntuales.
0: Seguimos en contacto permanente, Eric. Buena temporada cuando comience y buena semana también para aquellos que se acerquen el próximo fin de. Muchas gracias.
8: Bueno, muchísimas gracias a ustedes. 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
0: Bueno, perfecto, perfecto. Gracias, un abrazo, muy amable.
8: Un abrazo a ustedes, gracias por llamar.
0: Eric Guzmán, es secretario de Turismo en San Carlos de Bariloche.
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10: Es la hora 18:52 minutos. La temperatura, 13 grados, 4 décimas.
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0: Adrián nos cuenta, mira, tengo estos temas, digo, tenés razón, la verdad que no había prestado atención y creo que ninguno de nosotros y los oyentes van a estar de acuerdo. Contanos.
13: Sí, nosotros cuando salimos a la calle, normalmente, ¿vemos pájaros muertos?
0: La verdad que no.
13: ¿Nunca, no lo ves? ¿Has visto algún pájaro muerto? No. En la calle, sí. En la vereda, en la plaza.
0: Rara vez, pero...
13: Pero una vez, sí, cada muerte de obispo, como dice la abuela del barrio. Sí. Bueno, precisamente no los vemos por varias razones, ¿no? Una de ellas, y que creo que es la fundamental, es que cuando están a punto de morir, que ya son viejos o están enfermos, se esconden de los depredadores, ya sean en los arbustos, dentro de algún hueco de un árbol, y ahí se mueren. Entonces nosotros no los vamos a ver.
0: O sea, no quiero morir antes. Claro. Porque si me ven moribundo, viene el depredador.
13: Que también sucede, por ejemplo, cuando un gorrión, por decirlo el más común, se muere, normalmente se mueren de noche, tampoco se mueren de día. ¿Por qué? Porque el frío de la noche hace que se aletargue más y sucumba su vida, ¿no? Entonces, enseguida aparecen los depredadores.
0: ¿Y el resto saben? O sea, el resto de gorriones,
13: claro,
0: el resto...
13: Claro, sigue haciendo su vida común
0: y común. Morís y moriste, chao.
13: Sí, hay un estudio que se hizo, por ejemplo, que los cuervos y las urracas, sí, entienden, entre comillas.
0: Que uno de ellos está
13: moribundo. Uno de ellos se murió, o a ese lugar no volvamos porque ese lugar es como que es peligroso. Otra de las causas que no los vemos, porque se mueren y aparecen los depredadores. En las ciudades los que más depredan pájaros son los gatos. Donde también pueden ser las ratas, los insectos, las hormigas. Y desaparecen. Así Mirá. Como cayó, en cuestión de horas, desaparecen.
0: Sí. Ahora, pero... qué fenómeno, es cierto, uno no los ve. No los ves.
13: Ahora esto de no verlos, ¿a qué nos va a llevar? A empezar a ver.
0: A observar.
13: A ver si encontramos alguno muerto. Sí. Y bueno, vamos a ver que no. Vamos a ver que no.
0: Y esto estamos hablando de cualquier tipo de pájaro.
13: Más en la ciudad se nota menos en la ciudad, ¿no? Porque si vamos al campo o a la llanura, ahí cuando se murió, más allá de buscar refugio y todo, si se murió a campo abierto, enseguida desaparece.
0: ¿Y cuál es la vida promedio de un pájaro? ¿Cuánto vive? ¿Cuánto tiempo vive?
13: Y depende de la especie.
0: Pero...
13: uno que más puede llegar a vivir son 35 años.
0: Mirá.
13: Sí.
3: Yo pensé que menos.
0: 35 años.
13: Sí. O las cotorras, por ejemplo, son de largo vivir.
0: Lo que
13: es la parte de los citaformes que le dicen.
0: Sí, ¿no? Es cierto, las cotorras no te las sacas de encima. Son tremendo.
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0: El ministro de Economía, Luis Caputo, se reunió con la Unión Industrial Argentina. Ayer nosotros hablábamos con el presidente Martín Rapalini. Hoy hablaron de bajar impuestos, de reducir los costos financieros a las empresas. Bueno, el ministro los recibió, todos los directivos de la Central Fabril, ocurrió en el Palacio de Hacienda, y según el ministro, la charla fue realmente productiva. 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
0: 19 horas en la República Argentina. Pablo, después vamos a hablar de las basuras humanas que asaltaron a jubilados ahí en la zona de Aedo.
1: Sí, dos, en la misma cuadra.
0: Una señora acomodando los yuyos de la vereda, sí, a plena luz del día.
1: La agarraron del cuello y la metieron dentro de la casa. Son unas basuras, unos inmundos.
0: Ahí están, y aparte con camioneta importante, que viste, robada obviamente, sí, obviamente, robada. Todos encapuchados. Después nos contás.
1: Dale.
0: Basuras, 19 horas, 0 minuto, 01, momento de noticias.
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17: 7 de la tarde, 1 minuto, temperatura 15.5, cielo despejado. Javier Milei resaltó la importancia de los empresarios en todo modelo de crecimiento. El presidente remarcó el fracaso de los experimentos de corte estatal.
18: El proceso de crecimiento funciona acumulando capital físico, acumulando capital humano, con progreso tecnológico y con espíritu empresarial, es decir, sin empresarios no hay nada. Es decir, si no está el tipo que emprende y se pone el casco y se va a la trinchera, no hay nada. Sin empresarios no hay nada. Cualquier experimento que se intentó hacer desde el Estado, digamos, ha fracasado. Hay cerca de 50 fracasos muy claros de eso. Los que tienen la capacidad de crear y llevar adelante este proceso son los empresarios.
17: Juicio por la muerte de Maradona, declaró el psicólogo Carlos Díaz y aseguró que su rol no incluía un seguimiento clínico diario. Admitió que habló con la psiquiatra Agustina Kosachov sobre la necesidad de darle medicamentos, pero ella no le recetó ninguno. En primer turno declaró Hanna, tercera hija de Diego, dijo que creyó en la honestidad del neurocirujano Leopoldo Luque y en la seriedad de la internación domiciliaria. Fernando Burlando, abogado de Dalma y Yanina, destacó su testimonio.
19: Una declaración muy contundente, habló de quienes estaban a cargo de la salud física y mental de Diego Armando Maradona, Luque, Díaz, Kosachov. También habló de los enfermeros, habló de la doctora Forlini, habló de todas las personas que tenían a su cargo lo que era, entre comillas, esta internación domiciliaria seria, que convenció tanto Luque como Kosachov y algún otro integrante y algún otro cómplice que debían llevarlo a este lugar donde Diego ni más ni menos se encontró, o mejor dicho, lo empujaron a la muerte.
17: Donald Trump aclaró que no es ilimitada la tregua para retomar los ataques contra Irán. Habló de 2 o 3 días, tal vez el viernes, el sábado, el domingo o algo así, quizás a principios de la próxima semana, precisó o no precisó el jefe de la Casa Blanca. Mientras tanto, espera el resultado de las gestiones de Qatar, Arabia Saudita y Emiratos Árabes.
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17: Soleado y frío mañana, la mínima 5 grados, la máxima 19.
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20: Choque en el acceso de este kilómetro 62, sentido de la ciudad de Buenos Aires, 2 vehículos involucrados, otro choque que ocurrió en un tramo de la autopista 25 de mayo, altura Parque Chacabuco, mano a provincia, las demoras y la lentitud por un choque fatal que ocurrió en la autopista 9 de Julio Sur, a la altura de California, sentido a provincia. Más choques en la avenida del Libertador al 7400, esto sería la altura de Núñez, donde un motociclista fue atropellado por un colectivo de la línea 29. Cerradas las inmediaciones de la Bombonera, partido que escucharán por la Copa Libertadores aquí en Radio Continental, y los servicios. Los trenes del Rocarramales La Plata, limitado, y el Belgrano Sur, ramal González Catán, con demoras por fallas técnicas. Y sumamos el Rocarramal Bosques vía Temperley, limitado, Constitución Claypole, por una protesta en las vías.
17: Temperatura 15.5, cielo despejado.
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0: 19:05 en la República Argentina. Vamos con el deporte, Leo.
1: Ya están jugando Rosario Central, Universidad Central. Están empatando 0-0 en 4 minutos. ¿Cómo es Central? Ledesma, Coronel, Mayo, Ávila, Sandes, Ibarra, Pizarro, Di María, Julián Fernández, Vélez y Copetti. También están jugando por Copa Sudamericana en Montevideo, el City Torque con Deportivo Riestra. Y en Chile, Audax Italiano con Barraca Central.
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0: Ocurrió en la zona oeste del Gran Buenos Aires, en Aedo, en 3 minutos, en una cuadra, asaltaron a 2 adultos mayores.
3: Así es. Así como lo ves y te indigna.
0: En distintos hechos, ¿no?
3: Sí, sí, o sea,
0: dos hechos, pero en distintos hechos.
3: La misma cuadra, Congreso al 1700, llegan una banda de basuras, de porquerías, de inmundos, en una camioneta robada celeste. Ven una señora que está haciendo jardinería en la puerta de la casa, bajan tres, la agarran del cuello, la meten adentro de la casa, obligan al hijo que estaba durmiendo a levantarse, a los golpes, dólares, joyas, todo, le piden de todo, la gente no tiene nada. Se roban unos pesos y un par de celulares. Salen y justo al mismo tiempo que salen para huir de esta casa, ven que llega un señor con una camioneta, una camionetita.
0: A unos metros adelante, ¿no?
3: En la misma cuadra, unos metros adelante, llega un señor con una camionetita que tenía todos los elementos para un cumpleaños. ¿Qué hacen? No arrancan, sino que hacen unos metritos, bajan de vuelta a todos estos inmundos y les empiezan a pegar a otro jubilado, lo meten adentro otra vez, les sacan poca cosa y todos los
0: elementos. Le sacaron la llave y se llevaron la camioneta.
3: Sí, con los elementos.
0: Un EcoSport,
3: pero digo poca cosa porque los tipos no les sirve para nada. O sea, robar un auto al delincuente, lo único que da movilidad, después no le va nada. O sea, no lo revende nada, lo deja tirado.
0: ¿Se sabe algo de estos tipos?
3: No, pero tienen algunos datos. ¿Sabes cómo terminás con esto? ¿Sabes cómo terminás? Ofrece recompensa. Vas a ver cómo se empiezan a traicionar entre ellos. Acuérdate, sin tirar un solo tiro. Decís, a ver, a los que saltaron a los jubilados ofrecemos 5 millones de pesos, ponerle, o 2 millones de pesos, 3 millones de pesos por datos. Se traicionan entre ellos. Si no tienen valores.
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0: Algunos de los títulos a esta hora de la tarde. Las billeteras digitales ya dominan más de la mitad de las compras online. Un informe global ubicó a la Argentina entre los líderes regionales en adopción de pagos digitales, uso de QR, vieron que vas con el celular, decís QR o con Aliad. Bueno, QR, dos billeteras virtuales dominan el segmento. Las transferencias inmediatas impulsan un cambio de hábito que ya transforma el consumo, el comercio y el sistema financiero. Ahí la diferencia es con factura, sin factura, el QR o el Aliad, pero billeteras digitales ya dominan más de la mitad de las compras online.
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0: Bueno, hoy juega Boca, se juega su futuro en la Libertadores contra Cruzeiro. Será en la Bombonera a partir de las 21:30.
1: 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Drey, Braida, Di Lolo, Costa, Blanco, Belmonte, Paredes, Delgado, Aranda, Jiménez, Merentiel, Católica y Cruzeiro, 7 puntos. Boca, 6. Barcelona, 3 unidades.
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0: Allanaron una clínica donde operaba una red de falsos médicos. Ocurrió en González Catán. Esto acaba de ocurrir, o sea, la noticia es de esta tarde. Mañana la tendrá en todos los portales. Todos los portales. Final de la apertura. ¿Quién va a ser el árbitro de Belgrano River?
1: Yael Falcón Pérez, señor.
0: El Arsenal se consagró campeón de la Premier.
1: Después de 22 años con el empate del Manchester City 1-1.
0: Y para el Mundial faltan 22 días, 20 horas, 49 minutos, 45 segundos. Toma.
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0: 15 grados 5 la temperatura y sigue bajando. A ver, contame.
3: Sí, te cuento que la temperatura en estos momentos sigue bajando en la ciudad de Buenos Aires. La mínima para mañana se especula que va a llegar entre los 6 grados, 7 grados. La mínima. Bien, la mínima. Bien. Mañana miércoles.
0: Pero con sol.
3: Pero con sol.
0: Con sol, me
3: máxima
0: encantó.
3: 15.
0: Día de golf.
3: Vamos a tener mañana una jornada.
0: Me encantó.
3: Parcialmente nublado durante el día, pero con sol. Y el jueves, más frío todavía, parcialmente nublado, máxima 13.
0: Hoy ya ves que dice, escucha, deportivo.
3: A ver.
0: Llegué a casa del canal, desayuné, me puse calza negra, bien, bien. La camiseta esta que es del frío, térmica, un buen buzo, gorro de lana, el cuello, viste el cuello que te protege térmico, bien, térmico. Y salí. 10 kilómetros, dice. Tú marchando, no corres ni camino, marcho. Tiki, tiki, tiki, tiki, tiki. Y ahí observé lechuzas, pues todo por el barrio,
4: mirá,
0: ¿no?
4: Mirá.
0: Lechuzas, estas, las lechuzas que están. Viste que está los aparatos eléctricos, ¿cómo se llaman?
5: Los medidores.
0: Los medidores, sí. Estaban, ahí debajo están.
4: Sí, la lechucita de la vizcachera.
0: Bueno, y ahí estaban, ahí te giran cuando vos pasaste.
4: Te van mirando.
0: E iban. Y ahí estaban uno de los muchachos acomodando el parque, ¿no? De este, del bulevar. Y agarro en la tercera vuelta. Es la tercera, ya me dice uno, ¿viste? Que sí, le digo, ¿sabes qué pasa? Si Chacho necesita refuerzo, estoy entrenado.

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0: Bueno, recién les comentaba el tema billeteras digitales que dominan la mitad de las compras online. De hecho, ¿vieron el reporte en relación al Hot Sale? Muchas compras de alimentos en Hot Sale. O sea, vos decís Hot Sale, bueno, viene el Mundial, las pantallas LED, viene el Mundial, compras algún equipo nuevo de sonido, viene el Mundial o fuera del Mundial compras algo para los pibes, qué sé yo. No, alimento. Eso habla y mucho de parte de la realidad en cuanto al consumo. Por eso Nelson Pérez Alonso es director en Claves, consultora que llevan adelante distintos estudios en cuanto a consumo, ya está en línea. ¿Qué tal, Nelson? ¿Cómo estás? Buenas tardes.
1: Muy bien, Eduardo. Buenas tardes.
0: ¿Cómo estás? Bien. Y tratando de entender todo el tema consumo, hay una disparidad importante en principio, ¿no? Quien consume normalmente y bien y quien está peleándola día a día.
1: Bueno, hay una disparidad en muchas cosas, ¿no? En zona geográfica, el interior todavía resiste y en las zonas metropolitanas, como el Gran Buenos Aires, la caída es muy fuerte. Hay disparidad por canales, las ventas en los supermercados y sobre todo los mayoristas tienen caídas muy importantes, como vos decías, mientras que la venta online en algunas categorías tienen incrementos de, no sé, el 75%. Es cierto que arrancamos de valores bajos, pero perfumería, por ejemplo, cayó más de un 30% en el comercio tradicional, mientras que la venta online se disparó un montón. Por lo tanto, ahí...
0: Ahora, perdón, Nelson, a ver, yo tengo comercio en perfumería, tengo mi canal virtual y mi canal tienda física. En el fondo la viene siempre a mi bolsillo, el resultado.
1: Sí, pero no es lo mismo porque en realidad el peso del canal online todavía es muy bajo. Hay segmentos donde el canal online es como que si tuvieras 10 tiendas físicas, el canal online sería una tienda número 11. Entonces, si te subió, no sé, si se te duplicó la venta del canal online en el 100%, pero en el resto te cayó un 30%, en realidad te va a vos, pero el total te cayó.
0: Claro, entiendo perfecto. Bueno, y contame, ¿qué números tienen ustedes en este primer semestre ya prácticamente, no?
1: Y en este primer semestre, como te decía, digamos, lo que es consumo masivo, tenemos caídas del 3% en todo lo que es alimentos. En construcción hubo una recuperación y compensó un poquito, digamos, con algunos segmentos que están tirando, como por ejemplo el tema de petróleo y gas, que es obviamente el motor más importante que tiene la economía. En cosmética, como te dije, hay caídas del 17 al 30%. Hay muchos sectores con caídas. Y bueno,
0: esto que vos estás explicando y bien y con conocimiento de años, es todo lo contrario a lo que dijo Caputo. El ministro Caputo dijo ayer, está explotando el consumo porque todo va por la virtualidad. Y por lo que vos acabas de explicar bien, sí, va por la virtualidad, pero en relación a lo físico, estamos lejos.
1: La virtualidad está muy lejos. Realmente está muy lejos y se siente, de hecho hay...
0: Pero eso no significa que tengamos más consumo en el número final.
1: No, a ver, lo que pasa es que el consumo podría ser infinito, digamos, de vuelta, lo que falta es dinero en la calle, falta dinero en la calle porque los salarios no le ganan a la inflación, porque el aumento de las tarifas te serrucha la capacidad de consumo, hay muchas cosas, a ver, el aumento del transporte, el aumento de las tarifas, el aumento de una cantidad de cosas a la mayor parte de la población le quita capacidad de consumo. Entonces, lo que está pasando por ahora, de hecho, a ver, el Estado está comprando dólares porque hay buena parte de la sociedad que está liquidando parte de sus ahorros.
0: O sea, a ver, falta poder adquisitivo, en resumen.
1: Falta poder adquisitivo o falta inversiones, falta que lo que se da en Vaca Muerta, donde hay un país totalmente distinto, si vos vas a Neuquén es como si estuvieras en el primer mundo, pero salí de Neuquén y bueno, te caes a África, qué sé yo, o sea, es otra cosa. Entonces, lo que está pasando en algunos lugares que tienen grandes posibilidades no es lo que está pasando promedio en el país. Por eso, como vos dijiste al principio de la charla, hay muchas diferencias. A ver, otra cosa que está aumentando mucho es la mora. La gente va a comprar cada vez más con tarjeta de crédito, que se disparó a más del 40% las compras en el supermercado y está dejando de pagarlas o paga los mínimos. Y la mora, que habitualmente era del 3-4%, está llegando al 9%. Las moras en las billeteras digitales en algunos casos llega al 17%. Y no es que la gente no quiera pagar, es que no le alcanza para pagar.
0: Claro, claro. Vos fijate el hot sale. El hot sale, mucho alimento en el hot sale, en primera necesidad.
1: Y sí, definitivamente hay mucha necesidad de alimentos. Y bueno, hay sectores que también están complicados, como el tema de la salud. A ver, hay mucha gente que está cambiando de planes de cobertura médica. El tema de los colegios es otro gasto importante para las familias. Entonces, no solo es alimentos, digamos, más los servicios de primera necesidad, como son salud y educación, a muchos los está golpeando.
0: Nelson, cuando aparece un hot sale y dicen, bueno, lo vamos a estirar, es porque se necesita efectivo, ¿no? Hacer caja.
1: Necesitamos, a ver, la mayoría necesita facturar. Todo el mundo, el 80% del país, lo que necesita, a ver, las empresas se le cayeron las ventas y necesita aumentar cobertura, aumentar penetración en el punto de venta. Todos están tratando de ver dónde no está su producto, cómo hago para llegar y cómo lo hago eficiente. Porque la otra cosa es que los márgenes se cayeron en la mayoría de los mercados. Se cayó en construcción, hay canales tradicionales, por ejemplo, materiales de construcción. Un empresario me decía esta semana, en materiales eléctricos, ya, la verdad, vender materiales eléctricos no me sirve. Porque, a ver, los materiales eléctricos son el 3% de la obra. Entonces viene un empresario de la construcción y me quiere cambiar metros cuadrados por materiales eléctricos. Y no me alcanza para hacer eso. Con lo cual estoy sumando, por ejemplo, acero y otro tipo de materiales para ver si puedo compensar. Claro. Todo el mundo está tratando de buscar algún rebusque para aumentar sus volúmenes y poder sostener los márgenes que tenía, que se han caído.
0: Y por el trabajo que van haciendo ustedes, ¿esto es tendencia o va aminorando?
1: No entiendo.
0: ¿Toda esta situación es tendencia y se va agravando o se va acomodando?
1: No, a ver, el tema es si algunos sectores que son los ganadores empiezan a generar derrame sobre el resto. A ver, el sector agropecuario está generando ingresos y oportunidades y empleo. El sector petrolero y el sector minero. El tema es cuán rápido va a llegar lo positivo de estos sectores al resto. Y ahí está el gran interrogante. No es fácil reconvertir la mano de obra del Gran Buenos Aires y generar empleo, porque a muchos se le cayeron los empleos, se le cayeron los márgenes. El sector textil está golpeadísimo.
0: ¿Qué pasa con la cadena de pago con toda esta situación?
1: Y bueno, justamente la cadena de pago tiene graves problemas, digamos. La verdad que hemos visto, te diría, en estos últimos 30, 60 días, a los bancos pagando mal.
0: Los bancos.
1: Los bancos estén pagando mal. Y hoy la PYME tiene un grave problema. La PYME, que tiene la suerte de venderle a grandes compañías, no vamos a hacer nombres, grandes compañías o bancos, cobrarle a esas empresas, te diría que es una tarea titánica.
0: Bueno, quien le tiene que cobrar a esas empresas son medianas o pequeñas, y el mediano pequeño ya firmó compromiso, y ahí es donde comienza a cortarse, ¿no?
1: Las grandes empresas y muchas veces los bancos hoy se están financiando con empresas pymes y medianas.
0: Te mando un abrazo grande, Nelson, gracias.
1: Abrazo grande, Eduardo.
0: Nelson Pérez Alonso es director en Claves y la consultora que hace este tipo de tareas. Una vez un cliente hace muchos años, textil, me dice, mira, nosotros los textiles tenemos un testeo simple. Cuando nuestro cliente nos paga con cheques de tercero, es sano. o me está pasando el cheque de tercero, yo lo paso, es sano. Cuando mi cliente me está pasando cheque propio, tiene algún tema con sus clientes, o sea, se están demorando y quiere quedar bien conmigo. Ahora, cuando ese cliente mío me paga con dólares, ya está en rojo, salgo corriendo. Y creo que esa es la situación que se está ya viviendo hoy. Para tener en cuenta.
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3: La temperatura, 13 grados, 4 décimas.
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3: Es la hora 19, 23 minutos. La temperatura, 13 grados, 4 décimas.
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0: Comentame, ya que estamos, sobre este festival.
1: Que va a llevarse a cabo este fin de semana en el barrio de La Boca. El festival justamente. Italia, dedicado a la fugazzetta.
0: Bueno.
1: A la fainá y al vermut.
0: Qué lindo. Fugazzetta Italia, gratis, el otro de más nuestro.
1: Con la entrada gratis, ¿sí? Se va a llamar el Fugazzetta Fest en La Boca.
0: ¿Qué día es esto?
1: 23 y 24, fin de semana.
0: Ah,
1: sábado
0: bien.
1: Y domingo, desde las 12 hasta las 18 horas.
0: Es gratis la entrada, la pizza sí, la tenés que pagar.
1: No,
0: la
1: pero seguramente pagar. Hay bodegones que hay en La Boca, claro. Un pedacito de pizza.
0: Sí, pero no vayas a ratonear si a pasar por todos los bodegones.
1: Una entera.
2: No van a cenar ahí, muchachos. Va a tener que poner.
1: Va a ponerte. Sí, bien. Obviamente. Así que es un lindo.
2: ¿Se dice vermut o se dice vermú?
1: Vermú. Vermú y papa frita.
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0: 19 horas 27 minutos en la República Argentina. 13 grados la temperatura en la ciudad de Buenos Aires. Sigue bajando. Hay novedades en el deporte.
4: Gol de Rosario Central, Alejo Vélez, 22 con VAR. Se lo dieron al gol al equipo de Almirón. Central está ganando Universidad Central 1-0. Con este resultado Central se mete en octavo de final. Copa Sudamericana está perdiendo Riestra. Gol del arquero de Riestra en contra. Arce, Montevideo City Torque le está ganando a Riestra 1-0. Y el equipo del Bajo Flores está quedando eliminado.
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0: 19:28, el señor de los pájaros nos cuenta.
5: Ahí traje unos sonidos interesantes, ¿no? Uh-huh. Las rapaces, que tan mal vistas son, pobres, ¿no? Que se llevan los caniches y todas esas cosas.
0: Sí, sí, es cierto. Sí, sí.
5: Comenta, ¿no?
0: Pero tienen fuerza, ¿no?
5: Tienen fuerza, pero tampoco se llevan un caniche.
0: ¿Y qué trajiste? ¿Sonidos?
5: Ahí traje un sonido, sí, de...
1: Ay, sí.
5: Escuchaste, es el primero, el Rupornik Magni Rostris.
0: De desierto es esto, sí, esas películas del lejano oeste.
5: Escucha. Ahí lo tenemos. Ese es el tahuato común. Este bicho lo vamos a ver acá en la ciudad.
0: Hay muchas aves rapaces en la ciudad.
5: Hay unas cuantas.
0: Tremendo.
5: Los falconiformes, todas las rapaces en un momento estaban dentro de lo que eran los falconiformes por sus estructuras. Después se hicieron varios estudios científicos y de más detallados y se separaron. El tahuato pasa a ser un axit. Escucha bien, axipitriforme, uh-huh. Por las características que tiene, igual que otro de los que trajimos. Pero bueno.
0: ¿Estos son los de pico corvo, así curvo?
5: Son los de pico, sí.
0: Ah,
5: sí.
0: Que ellos lo usan para que ese pico cual, así,
5: para
0: abrir la piel.
5: Para desgarrar.
0: Desgarrar.
5: Todo, vas a ver que las águilas y los tahuatú y todos los bichos, los rapaces tienen las características.
0: ¿Usan solo garras, el pico o las garras también?
5: No, garras. Las garras sujetan y con el pico desgarran para comer. Y después comen y en el caso del tahuatú se alimenta...
0: Contame, están sobrevolando. ¿Cómo identifican la presa? ¿Tienen tan buena vista?
5: Sí, buenísimo. Buenísimo. Bueno, un ejemplo muy, muy piola es el halcón peregrino. De repente está a más de... 600 metros, y desde allá arriba puede llegar a ver la presa, y viene en picada, y llega casi hasta los 250 kilómetros por hora, cuando viene en picada. Vos fíjate qué loco, ¿no? Cómo
0: Sí, qué
5: habilidad.
0: Bueno, lo mismo aquellos que sacan del agua, también. ¿Cómo ven debajo del agua? Bueno, volando.
5: Bueno, es parte de lo mismo. El biwá, por ejemplo, que el biwá se mete al agua, y ya va a buscar el pez. Tienen esa habilidad.
0: El biguá come 4 kilos de pejerrey por día. 4. El tema es que come y defeca simultáneamente. Tiene como cuchillas acá en el pescuezo.
5: Automáticamente. ¿No?
0: Sí.
5: Es lo que nosotros antes le decíamos. ¿Cómo era el
0: pelícano?
5: No, la la molleja, la molleja, entonces van destruyendo todo lo que comen
0: y van defecando.
5: Y defecan directamente.
0: Eso me contaba una vez un guía turístico en Carlos Paz, porque por ahí eso, en el dique tenés cantidad de biguá. Mirá lo importante que son estos.
5: Y donde está el biguá, vas a ver el piso, te vas a dar cuenta que es el pájaro que más hace, ¿no?
0: Claro. Sí. 19, que más suerte te trae. Sí. 19:31, momento de noticias.
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0: Y estas son las noticias a esta hora de la tarde. Las importaciones de autopartes se hundieron 16,5% en el primer trimestre ante la menor producción local de vehículos. El intercambio bilateral con Brasil reportó importantes bajas tanto en materia de importaciones como de exportaciones. Ya AFAC remarcó la necesidad de mejorar la competitividad ante la apertura.
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1: La información llega desde Bolivia. Crece el desabastecimiento en aquel lugar. El gobierno moviliza 2.500 policías para evitar nuevas protestas. Siguen los bloqueos, faltan verduras, carne, combustible, medicinas. Los empresarios farmacéuticos reclaman un puente aéreo. Se triplican los precios. Crece el desabastecimiento en Bolivia.
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1: Bueno, y hablando de la economía real, para aquellos que dicen que está todo fenomenal, quebró Aires del Sur. El fabricante de Electra oficializó su cierre tras una crisis irreversible. La histórica fabricante de aire acondicionado dejó sin empleo a 140 trabajadores. Esta compañía, que enfrentaba una crisis financiera irreversible, no logró su salvataje, atribuyó su insolvencia a las nuevas condiciones del mercado.

0: pasiones y sonidos.
1: ¿Dónde estás tú, Hawking?
2: Una del deporte, vamos, Leo.
3: Está empatando Rosario Central en estos momentos. Gol de Universidad Central lo hizo Bolívar. 1-1 en Arroyito. Pierde Deportivo Riestra. 2-0. Dos goles en contra, Eduardo. Arce, el arquero.
2: En contra.
3: Los dos goles en contra. ¿Ya? De Deportivo Riestra y empata.
2: Hay que avisarle que el arco estaba del otro lado.
3: Y Barraca Central empata en Chile con Audax Italiano 0-0.
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2: Pablo Fernández Pereira.
5: Cortita, lo liberaron a Chelo del grupo Green, Adrián.

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1: Bueno, el hombre de negocio tiene que tener la cintura bien ágil, porque ante determinados panoramas, recién les contaba esta compañía que no pudo seguir, fabricante de aire acondicionado, vos tenés que ir buscando, adelantándote a los hechos. Y en el sector gastronómico, vi cuando me empieza a llamar uno, dos, ¿sabés esto? Que empiezan a invertir no solo en capital, sino en el Gran Buenos Aires o en provincias, es porque están viendo algo que acá no ocurre y que ocurre sí en el interior. Luis María Peña es empresario gastronómico y lo tengo en línea. ¿Cómo te va, Luis María? Buenas tardes.
2: Muy bien, Eduardo, muy buenas tardes.
1: Digo, el empresario y el gastronómico está dentro de esta tendencia, está buscando nuevas alternativas y nuevas inversiones, ¿por qué no en provincias?
2: Sí, y a ver, si miramos acá alrededor de provincia de Buenos Aires, por hablar de lo que conozco un poco más, después de la pandemia, yo creo que empezamos todos a mirar el flujo, ¿no es cierto?, el movimiento de la población hacia las áreas verdes, la mejora en la conectividad, los nuevos desarrollos, ¿no?, que fueron afincando a la gente en nuevos distritos comerciales. La verdad que la salir de la ciudad de Buenos Aires fue una gran solución. Sobre todo, Buenos Aires tiene la misma población que en el año 1947, Eduardo. Con la diferencia que a principios del año 2000 teníamos 2.000 establecimientos gastronómicos y hoy estamos llegando casi a los 20.000. Entonces hay una sobreoferta y la cultura gastronómica salió a buscar también el aire, el verde, la comida regional, la cultura, los valores regionales y comenzó, discúlpame que abuse de
1: contame, sí.
2: Pero hagamos memoria, Tomás Jofre, Uribe Larrea, Carlos Quinn, las picadas de los salames candileros, por nombrar así lugares, pero resulta que llegamos al segundo cordón, al primer cordón, y hoy tenemos centros muy densamente poblados, la Nucita, las Lomitas, y las explosiones en los nuevos desarrollos, lo que es la zona sur, Canning San Vicente, las nuevas autopistas movieron gente, y atrás de esa gente van los empresarios de los...
1: Es que necesariamente necesitas el servicio. Vos lo dijiste, la conectividad. Bueno, primer dato, no menor. A partir de allí empiezan a llegar los desarrolladores y acá aparecen los comercios, ¿no? Buscando nuevas bocas. Donde hay gente, hay negocio.
2: Totalmente. Y afortunadamente, en la gastronomía, donde hay gente y hay negocio, hay competencia saludable porque hay muchas opciones, hay muchas formas de agregarle valor y la verdad que tenemos un público muy variado, no tan exigente y muy exigente, entonces para todos los gustos, para todos los bolsillos, para todas los requerimientos gastronómicos, sea de la alimentación o sea la sociabilización, se necesita...
1: Vos sabés un dato, me contaba gente del sector en el Gran Buenos Aires, en la zona sur, dice, mirá, si vas a comer con amigos a Capital, no tomas vino, vos sabés, ¿por qué? Por algo lógico, primero por tu seguridad y después por los controles, tanto en Capital como en provincia. Ahora, quien viene a comer cerca de su casa, que donde van cuatro con el mismo auto, uno maneja, esto les hizo levantar el consumo con la misma gente de la zona, Luis.
2: Pero sí, por supuesto, eso, mirá, qué bueno que lo traes a colación. El tema del control de alcoholemia, al igual que el acostumbrarnos a movernos cerca en los periodos de aislamiento preventivo y obligatorio, hizo que la gente ya no se traslade mucho más cerca de los lugares habituales de residencia. Y te voy a contar la contracara de eso. Nosotros hace 20 años teníamos en gastronomía trabajadores en la ciudad de Buenos Aires que viajaban 2 horas, 3 horas de ida y 2 horas, 3 horas de vuelta, y la mayoría de los trabajadores provenían del Gran Buenos Aires. Hoy, montar un negocio gastronómico, ¿sabés lo que tiene? Oferta de mano de obra local, y esto es valiosísimo para la gastronomía.
1: Claro, porque y gastronomía o cualquier otro sector, el tema es conseguir esa mano de obra, Luis María.

0: Bueno, pero da la casualidad que en gastronomía la gente provenía del interior de la provincia.
1: Sí.
0: Del primero y segundo cordón, ya te digo, trabajando grandes horas. Uy, la verdad que tenés para elegir y entre lo mejor de la gastronomía a la vuelta de tu establecimiento, por favor. Uh-huh. Por graficarlo, así me tocó.
1: Sí.
0: Y esto también es muy bueno.
1: Imagino que no escapa a las generales de la situación económica de la Argentina, el gastronómico, en cuanto a poder pagar sueldo, en cuanto a qué hacemos con la carta, tengo que dar servicio, calidad y buen precio. Bueno, bonito, barato.
0: Totalmente, y además tenés que tener calidad en la producción, además tenés que tener higiene. Esto es lo menor, el pueblo es muy exigente. A veces cuando hablamos de un bodegón, nos imaginamos un lugar, ¿no es cierto?, que eran los viejos comederos de principios del siglo XX, donde los obreros cruzaban al puerto y en ese rato que tenían por almorzar comían en un ambiente tal vez no muy pulcro. Y hoy tienen que ser poco menos que quirófanos. Claro.
1: Hoy vas al bodegón por el tipo de comida, por el menú, más que por...
0: Hoy quedó eso, pero claro. Pero vos llegás y la pulcritud, el esmero, todo esto, a ver, es una demanda saludable de la gente, ¿no? Y un ida y vuelta, porque también, si no te esmerás en cada uno de esos detalles, realmente vas al fracaso. Vos sabés que siempre digo lo mismo, ¿qué es lo que uno se lleva cuando se levanta de la mesa de un restaurante? Un recuerdo. Si fue accesible, si pudiste estacionar el auto, si te recibieron bien en la entrada, si estaba limpio, si la música era buena, cómo estaba la iluminación, cuánto tardaron en traerte la carta, en traerte el plato, qué te ofreció. Todo forma parte del recuerdo.
1: Sí, señor.
0: No es solamente si la carne estaba tierna o no. Cada uno de los detalles hacen que vuelvas, que te aquerencies con ese lugar o que no pises y lo
1: y el precio también, uno ya sabe lo que tiene que pagar, y no más, porque si se pasan de vivos cambias de lugar, punto, otra cosa.
0: Sí, es así. En eso te digo que las redes ayudan mucho, porque
1: claro.
0: Hoy el que sale está viendo la reseña, los comentarios, la carta, el precio, todo. Nadie llega y se sorprende.
1: Sí, es cierto. Luis María, te mando un abrazo grande, gracias.
0: Un fuerte abrazo para vos.
1: Gracias. Luis María Peña, empresario gastronómico, bueno, comienzan a invertir fuera de la ciudad de Buenos Aires, más allá de la ciudad, buscando nuevo cliente, otra zona de influencia, y esto está ocurriendo.
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7: Polideportivo.
1: Estuvo ya Mar del Plata hace
7: sí,
1: poco.
7: Sí, pero bueno, ahora...
1: Claro, vuelve.
7: Y, bueno, y sabe la cantidad plazas. De gente, no solamente los marplatenses, los que vienen alrededor.
1: Claro.
7: Así que, y a partir de mañana jueves 21 de mayo, a las 12 del mediodía, se ponen a través de un sistema para comprar en forma adelantada, ¿no?
1: Vos sabés que hay un tema político también, ¿eh? Justo están en campaña.
7: ¿Y
1: con quién lo relacionás?
7: Y con Macri.
1: En un minuto y medio. Entonces ponelo.
7: Ciudad mágica, ¿no? Sí, tenés razón.
1: Nada es casualidad. Ojo, todo bárbaro. Viene sí. Y va a llenar y me encanta.
7: A mí también.
1: Pero es inevitable. ¿Entendés?
7: Sí, sí.
1: Es parte de.
7: Es esta la razón.
1: Marketing político, todo suma. Uh-huh. A veces resta. Pero todo suma.
7: Vamos a pensar que es artístico, que el muchacho quiere estar allí.
1: No tiene nada malo, obviamente, es artístico, pero también, permitime...
7: No,
1: esa, que tiene algo va a tener que ver.
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1: ¿Ustedes vieron, la viste, Pablito, la imagen del tipo que se viralizó igual a Michael Jackson? Mirá, mostráselo, mirá. Es él.
9: Es él.
1: ¿Cómo hace la gente para poder ubicarlo? ¿Qué dice?
7: Yo lo encontré en Instagram.
1: Agarrá el micrófono.
7: Yo lo encontré en Instagram.
1: Está bien, ¿y lo encontraste cómo? ¿Qué
7: pará,
1: dice?
7: Estoy mirando. Sí. Univisión Famoso.
1: Univisión famoso. Mírelo ahí. O el Michael Jackson. Ahora, el tipo va en un colectivo, está sentadito ahí, es idéntico. ¿Vos te imaginás si se para el viejo y hace y empieza a caminar para atrás?
7: Y está con auriculares.
1: Y está claro. Te pegás un... Pero es igualito. Subilo un poco. ¿Fuiste a ver, Michael?
7: Sí, lo vi.
1: ¿Lo viste? ¿Te gustó, Rosana?
7: Es muy triste la
1: y bueno,
7: la
1: sí,
7: infancia,
1: es parte,
7: ¿no?,
1: de su vida.
7: Pero bueno,
1: pero
7: un padre...
1: El padre es lo peor y lo mejor que le pasó. Lo peor por el trato, el recontra, pero lo mejor, porque si no, no hubiese sido Michael Jackson, si no le exigía. ¿La viste vos, Adrián?
10: No, la vi.
1: Lo mismo con Luis Miguel. Luis Miguel pasó algo similar.
7: Son niños que no tuvieron infancia.
1: Está bien, pero llegaron a ser Michael Jackson y el otro llegó a ser Luis Miguel.
7: Exacto.
10: Sí, tal cual.
1: Entonces, por eso digo, es lo peor que le pasó. Ahora, si no tenía esa exigencia y ese viejo que lo llevaba a todos lados, no llegaba a ser lo que fue. Jamás lo hubiese sido, me quedo a dormir, me voy a comer. Nunca, ¿me entendés, Pablo?
9: Joseph.
1: Exacto,
7: sí,
1: es lo peor y lo mejor.
7: Pero ya de chiquito había como un cortocircuito porque él no quería.
1: Sí, claro, no.
7: Y él se quiso independizar cuando los otros, un Quincy
1: Jones...
7: Bueno,
1: no cuentes todo, si viene la vida de él, no pasa nada. Pero cuando se separa de los hermanos, ahí es donde termina la película, porque hay una segunda parte. Ahora, también le doy la razón yo y al padre. Si vos con tus hermanos creciste, todos cantando, todos bárbaros, y ahora te cortás solo y nos dejás a todos en banda. Entonces él encontró una solución, algunos espectáculos con los hermanos y otros solo.
7: Sí.
1: Y es una manera muy en su
10: pensar,
1: momento.
10: Sí. Muy inteligente.
1: Y sí, claro, qué sé yo.
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1: Bueno, Cuba está complicada, esto lo sabemos todos, y Donald Trump redobló la presión sobre Cuba, sobre todo ese pueblo. Dice, nos está llamando, necesita ayuda y nosotros se la daremos. El presidente de Estados Unidos dijo que no le será difícil resolver la crisis que atraviesa la isla. Ahora, mientras tanto, Cuba, aparentemente, si bien no son muchos, pero compraron 300 drones a la industria de Rusia, fíjate vos, ¿no? Y como para decir, bueno, con eso nosotros, no, justamente los que están en contra de... ¿Me entendés? O sea, es toda una situación compleja. O sea, los rusos se la regalaron, quédate tranquilo, no compraron nada, pues no tienen con qué, pero es una forma de mojarle la oreja.
10: Con eso llegan a Miami.
1: Es una forma de mojarle la oreja a Donald Trump.
10: Y sin ser detectados por radares.
1: Es una... Ahora, Donald Trump tiene abierto un montón de frentes. Tiene el frente Oriente Medio. Tiene el frente Groenlandia, que quiere las tierras raras de allá. Tiene el frente Venezuela. Tiene el frente Cuba. Y tiene un grave problema puertas hacia adentro. Entiendo. Puertas hacia adentro tiene un dramón porque viene, la gente no está contenta, el combustible está altísimo y el americano no le aumentes el combustible. Vos fijate que los autos que tienen no lo soportan. La inflación está creciendo y todo tiene que ver, y que no aparezca más muertos con uniforme estadounidense. Y ahora tienen elecciones en noviembre de medio término, o sea que tienen una situación, Trump tiene una situación ahí complicada. Puertas hacia adentro, puertas hacia adentro. 19:52.
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1: ¿Qué me querías contar? Que me dijiste, mirá, ¿qué querías contarme? ¿Algo o no?
7: Sí.
1: Bueno, dale.
7: Hipódromo de San Isidro, fin de semana largo.
1: No, juegos acá no, ¿eh? Nosotros no nos dedicamos. Este es un grupo familiar. Ludópata no.
10: Las apuestas, que a vos siempre te llevaron las apuestas.
1: Puede ser para entretenimiento. Puede ser
10: un quinegrero amigo, me acuerdo. Sí,
13: sí. Cuatro la cabeza, dale.
1: Y ahora con Yovaca.
7: El 25 de mayo.
1: Por una cabeza.
7: La fiesta de las provincias en el hipódromo de San Isidro. Comida típica. Productos regionales.
1: Todo comida, ¿eh?
7: Todo bueno. Pero es algo gratuito y algo...
1: ¿Cuándo es eso?
10: No, la comida no es gratuita.
1: Hay que pagar la comida.
7: Bueno, pero la entrada y algunos eventos, espectáculos son gratuitos.
1: Sí, bueno.
7: Te tomás algo.
1: ¿El lunes 25 de mayo?
7: No, son tres días. Sábado, domingo y domingo.
1: Y el lunes.
7: El lunes 25 de mayo.
1: No golpeé la mesa. No, bueno, ¿y entonces qué va a haber ahí?
7: Bueno, ya les dije, espectáculos folclóricos.
1: Sí.
7: Obviamente que se va a llevar a cabo la carrera. Mientras está la carrera, la gente puede disfrutar de este espectáculo.
1: En el hipódromo vas a tener también.
7: En el hipódromo, exactamente.
1: Los tres días.
7: Va a haber una feria artesanal, una feria de sabores. Comenzará una jornada interesante a partir de las 11 de la mañana.
1: Mira qué lindo.
7: Durante todo el día.
1: Lindo, si tocan lindo. ¿Qué? El tiempo que dice, ¿cómo va
7: empanadas
1: a estar?
7: Empanadas salteñas, santiagueñas.
10: Empanadas.
7: Distintos están empanadas de las provincias. Claro, es hermoso.
1: Vas a esos lugares, ¿no?
14: Sí.
1: Adrián Escafino dice, guarda, y vas así con el gorro, todo.
14: De lugares donde hemos ido.
1: ¿Vas con el sombrero?
14: A veces sí, a veces.
1: Qué bien, no tiene que ir así, claro. Sí,
14: pasa que
1: usted es el señor de los pájaros.
14: ¿Sabes que el guardaparque no está? No tiene un podio, ¿no? El guardaparque.
1: Qué raro,
14: pasa desapercibido, ¿viste? Bueno, y si se trabaja.
1: Es tan
14: mucho
1: importante.
14: Sí, es verdad.
1: No tienen la fiesta del guardaparque, nada. No
14: es el día nacional del guardaparque y nada más.
1: ¿Hay hombres y mujeres guardaparque?
14: Hombres y mujeres. Y cada vez hay más mujeres.
1: Qué bien.
14: Eso está bueno. Y bueno, la idea es no solamente conservar, cuidar, sino también preservar y estudiar.
1: Sí, sí.
14: Esto lo hacemos nosotros.
1: Lo ustedes es todo lo que es reserva, animales.
14: Todo lo que es ambiente.
1: Todo ambiente.
14: Sí,
1: todo
14: si no estás trabajando dentro de una reserva o un parque nacional, estás trabajando por tus propios medios. Todo lo que vos anotes, por ejemplo... Una observación que he hecho es que todas las cotorras, el 93% de las cotorras verdes, las comunes, son zurdas.
1: ¿Cómo sabés eso? ¿Por vuelan para la izquierda? ¿Qué?
10: ¿Patean con la izquierda?
14: Porque observando con mi hija, la más chica, papá, mirá, son todas como yo, porque ella escribe con la zurda.
1: Sí.
14: Y entonces empezamos a observar y tuvimos un dato, y a medida que íbamos viendo y contabilizábamos las cotorras, recogen la comida con la derecha, se la pasan a la izquierda y comen.
1: La llevan a la boca con la izquierda.
14: Mirá.
1: Mirá.
14: Entonces, de todo el
15: yorditas, la cotorrita, yorditas
13: están verdes. Es raro verdes zurditas.
15: Qué detalle, ¿eh?
14: Y eso aporta a lo que tiene que ver con la,
15: toma,
14: con
15: mira la cultura de la mierda. Bueno, hoy me están matriculados los guardaparques, tienen matrícula, todo,
14: tiene
15: colegiados.
14: Sí, tienen conocimiento.
15: Bueno, perfecto. Bueno. Nos gusta que vengas, cada martes.
14: Bueno,
15: las redes sociales.
14: Bichos Nuestros, el Señor de los Pájaros.
15: Bichos Nuestros y el Señor de son dos cuentas.
14: Exactamente.
15: Bueno, ahí estamos. Y hay muchos seguidores ahí. Bueno.
14: Se van sumando.
15: Bueno, así me gusta. ¿Qué quedó, Leo?
13: Está ganando Central 2-0. Vélez y Pizarro le anularon el gol por VAR a Universidad Central. Está perdiendo Deportivo Riestra, 2 goles en contra City Torque, Arce y Goitía. Y está perdiendo Barraca Central con Audax Italiano. Lo no quiero una Barraca. ¿Sabés quién hizo el gol?
7: No.
13: Piña.
15: Mirá vos. Ay, mirá quién está, bien. El Chacal. Mirá quién vino.
7: No,
15: ¿eh?
7: Chacal no.
13: No. Chaval. El Chaval.
15: Bueno. Hoy viene. Nos extrañás. Y claro. Pero vos tenés a Marcelo ahí, que Marcelo, viste lo que es. Tipo, salvo cuando se fue a navegar a Miami, el tipo está ahí firme, le encanta.
7: Bueno, estamos hablando con David Bisbal.
15: ¿Qué pasó con Bisbal?
7: Viene la Argentina, ya confirmó. Todo en octubre, porque Rafael viene en octubre. Sí. Palito canta en octubre.
15: Con distintos públicos, ¿no?
7: Distintos públicos.
15: El que va a ver a Rafael no va a ir a ver a
7: David Bisbal. No, pero bueno, David Bisbal.
15: David Bisbal no va a ir a ver a Palito.
7: Ya confirmó su presencia en la Argentina.
15: Muy bien.
7: Así que viene para octubre y va el 12 de octubre. Ajá. El 14 estará en Córdoba y el 18 en Rosario.
15: ¡Escándalo! Chao, Pablo, gracias.
10: Chao, Pablito. Tribo. Hoy se dignaron los jueces del caso Loan a poder recorrer por primera vez los últimos lugares donde estuvo Chico.
15: Y eso sigue, ¿no? Todos los días va a seguir. Bueno. Gracias a todos. Chao, Marcelo. Chao, Chacal. Luciano Serenellini, gracias. Chao, chicos, gracias.
7: Chao, hasta mañana.
15: Llega el fútbol.
13: Boca Cruzeiro por Continental.

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1: Temperatura 17.2, cielo despejado. Javier Milei destacó que su gobierno eliminó el 95% del cepo cambiario. El presidente advirtió que sin las compras del Tesoro, el dólar estaría en 1.100 pesos.
2: Argentina va cada vez más hacia un esquema de mayor libertad cambiaria. Sacamos prácticamente el 95% del cepo y además el tipo de cambio, si no estuviéramos comprando 8.500 millones de dólares, que es lo que llevamos comprado desde enero, el tipo de cambio hoy estaría en 1.100. Con lo cual, digamos, el dólar está muy lejos de las bandas y además estamos acumulando una gran cantidad de dólares, y para que eso, digamos, básicamente no se vaya a precios, los esterilizamos.
1: Tras el anuncio del Super Rigi, el ministro de Economía Luis Caputo recibió a los directivos de la Unión Industrial. Por Continental, el economista Fausto Spotorno alertó que el programa del gobierno necesita un aumento de las inversiones en todos los rubros.
3: El programa económico, este, como cualquier otro programa económico que se haga, requiere en algún momento que crezcan las inversiones, ¿no? La confianza del inversor real. Que hoy lo vemos muy claro en petróleo, en gas, en minería, pero no se ve algo generalizado, ¿no? En parte porque, por ejemplo, hay sectores que están medio trabados, como el sector de la construcción, que es un sector que está trabado con cuestiones puramente sectoriales, que el costo de la construcción quedó muy alto y el y exceso de inmuebles por vender y hay un montón de historias ahí. Sí queda la parte de obra pública, que el ministro dijo que ya está empezando y que espera que para a partir de 20 años se note mucho más.
1: Evo Morales defendió las protestas y bloqueos contra el gobierno de Rodrigo Paz. El expresidente de Bolivia acusó a Javier Milei de enviar a su país material antidisturbios a la manera del Plan Cóndor de las dictaduras.
4: Sigue en vigencia Plan Cóndor. Claro, la Guerra Fría bajo Doctrina Monroe y América para los americanos ha fracasado. Plan Cóndor, aunque tiene en 60, 70 partes, ejecutaba coroneles y generales. Ahora el Plan Cóndor ejecuta jueces y fiscales. Es muy grave lo que está haciendo Javier Milei. Ha llegado dos Hércules. Estos Hércules que llegan de Argentina, según información, hay fotografías también descargando cajas de material antidisturbio.
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1: Soleado y frío mañana, la mínima 7 grados, la máxima 15. Temperatura 17.2, cielo despejado.
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5: Continúan las demoras en General Paz, sentido de Río de la Plata por obras, en Lugones, altura Udaondo. Lo mismo en la autopista 25 de Mayo, hay lentitud entre el Parque Chacabuco tras un siniestro vial con demoras hacia Liniers. Autopista 9 de Julio Sur sigue muy lenta, sentido a Avellaneda, lo mismo en los puentes Porredón y La Noria. En la autopista del Oeste, kilómetro 62 y medio, se liberaron los carriles tras un choque, sentido a Cava. En la ciudad, en la Avenida Brasil, entre Huergo y Azopardo, hay reducción por operativo policial. En la Avenida Patricios y Benito Quinquela Martín sigue el corte total, sentido a Suárez, tras un choque, lo mismo Libertador, entre Núñez y Larralde. Recuerden que están cerradas las inmediaciones del Estadio de Boca por partido, que será transmisión de Radio Continental. Ferrocarril Belgrano Sur, Ramal Catán, con demoras por problemas técnicos. El Roca Ramal Bosques, vía Temperrey, sigue limitado por corte de vías en Ardigo, y el resto de los ramales normalizaron la circulación.
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0: noche de Copa Libertadores de América en la Bombonera. Estamos con esta musiquita que nos identifica ante cada partido de Boca. Eso, arriba. Dale que 9:30 arranca el partido y todavía falta un montón. Viene camino Walter Pérez, el hombre de Shopping Tosca, con toda su familia camino a la Bombonera. Que vengan despacio porque hay mucho clima de partido de Copa Libertadores. En esta noche fría de que tenemos en la capital federal, noche fría casi en pleno invierno que tenemos en la República Argentina, Boca juega no una final, porque hay que pensar en dos partidos que se vienen. Hoy, 9:30, y el próximo jueves, 28, acá en casa también ante la Católica. Son dos partidos como si fuese uno solo. Hay dos resultados que le sirven a Boca: empatar o ganar. ¿Cómo? Sí, empatar o ganar. Ya lo vamos a explicar, no te vamos a marear. Hay un nuevo sistema de clasificación, una clasificación olímpica le llaman, donde hay una manera ya distinta de clasificar en esta Copa Libertadores de América. Es decir, Boca hoy casi que es lo mismo ganar 1-0 que empatarle a Cruzeiro de Brasil. ¿Cómo? Ya te lo vamos a explicar. Lo más importante sería que Boca gane por 2 goles de diferencia. 2-0, 4-2, 10-8, no sé, pero por 2 goles de diferencia. Eso es lo más importante. El 1-0 por la mínima o el empate, en la matemática es casi lo mismo. En un rato te lo vamos a explicar. Es raro, es extraño, es matemática. Parece Pitágoras, la tangente, hipotenusa. Bueno, ya sé, es difícil, pero en un ratito te lo vamos a explicar, porque Boca igualmente estará obligado a ganarle a la Católica. Por eso digo, no hay que quemar todas las naves hoy, ¿eh? Hay que ser inteligentes, pensar en hoy, pero también pensar en el jueves 28, en esta Copa Libertadores de América, que parecía que era sencilla la clasificación en el comienzo de Boca en su grupo, y después estas dos derrotas de visitantes le complican la situación. Después de la victoria en el Superclásico, cada vez que Boca jugó con titulares perdió. Después del Superclásico, cada vez que Boca jugó con suplentes ganó. Ya está afuera del torneo argentino y ahora está con la cabeza metida en absoluto y de lleno en esto que es la Copa Libertadores de América. Dame la musiquita, dame ritmo, dame transmisión, eso. ¿Cuánto falta todavía para el partido? Valenzuela, el árbitro de Venezuela, 8:10 en toda la República Argentina. Ya comunicate con nosotros. ¿Desde dónde nos estás escuchando? ¿Estás en el auto? ¿Vas por la General Paz? ¿Venís camino a la cancha? ¿Vas por Panamericana? ¿Venís en el tren? ¿Venís en el bondi? ¿Estás escuchando la radio? 1144-000-590. ¿Quién sos? ¿Cómo te llamás? ¿De dónde nos estás escuchando? Radio Continental para todo el país. Cadena Ceneice por stream para todo el mundo. 1144-000-590. Quiero saber tu nombre y desde dónde nos estás escuchando. Faltan casi 1 hora y 20 minutos. El equipo definido, ataja Bray, Braida será el 4, Blanco será el otro lateral, Dilolo y Ayrton Costa la saga central, Delgado, Belmonte, Paredes, el nene Tomás Aranda, Merentiel y Jiménez. Casi como si fuera un tacticista Úbeda, pone el sistema por encima del apellido. No juega Ezequiel Ceballos, que será uno de los últimos partidos acá en la cancha de Boca. ¿Se vende o no se vende? Te vamos a contar cuál es el primer apellido por el que Boca ya consultó en este mercado de pases. ¿Cómo? Sí. Se están enterando mis compañeros también en la cabina. Tati Civielo, Marcelo González, Ciro González. ¿Cómo? Boca ya consultó por un apellido. Yo soy el dueño de la frase, Riquelme siempre le gustan los mismos apellidos. Esa es la primera pista que te doy. Te lo vamos a contar acá. Ya se mueve el mercado. Los que se van, los que pueden venir. Sé que hay que poner toda la carga energética en este partido y en el que viene. Hay que clasificar a octavo de final, porque si no, no tiene sentido hablar de Tibala, que viene este, que viene el otro. Pero hay que pensar en lo que viene, por supuesto. Vamos arriba, positivo, Boca para adelante, Boca optimista, por lo menos en la previa. Se elogia cuando se elogia, se critica cuando haya que criticarse. En la previa, vamos para adelante, ¿no? Vamos para adelante. 8 de la noche, 12 minutos en toda la República Argentina. Bienvenidos a este show radial y audiovisual, el que elige el hincha de Boca, por Radio Continental y por Cadena Ceneice en el stream. Ahora, nuestra apertura comercial con el querido Daniel Bocar, esa voz que nos identifica ante cada aviso comercial. Daniel, querido, todo tuyo. Radio Continental, bienvenido a la transmisión.
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0: 8 de la noche, 15 minutos en toda la República Argentina. Te cuento que recién pusieron los primeros pies en la cancha de Boca los futbolistas de Cruzeiro de Brasil para reconocer el campo de juego. Un Cruzeiro de Brasil que también está confirmado, lo mismo que Boca. En un rato te vamos a comentar qué pone Cruzeiro, lo mejor para jugarle a Boca en este encuentro. El próximo jueves también será el partido del otro grupo que tiene que ver. Estoy hablando de Barcelona de Guayaquil ante la Católica. Nos importa este partido, pero repito, a ser inteligentes, también pensando en la U Católica. El empate para Boca significa lo mismo que ganar 1-0, casi que es lo mismo. La gran diferencia lo marca cuando vos ganás hoy por más de 2 goles de diferencia. Eso es lo que te marca, porque empieza a jugar cómo te fue con ese rival. Y ese rival empieza a ser Cruzeiro. Entonces, si vos le ganás por 1 solo gol, como Cruzeiro te ganó de la misma manera en Brasil, quedás igualado en todo. Entonces, el empate o la victoria por la mínima termina siendo casi igual. Hay que obligadamente a ganar el último partido frente a la U Católica. Ahora, si ganás 2-0, cambia la historia. Ya te lo vamos a contar. 8 de la noche, 15 minutos en toda la República Argentina. Las populares al 80%. Las plateas con mucha menos gente, que va a llegar más cerca del horario del partido. Una noche fría con las previas. Con mucha gente viviendo toda esta previa, toda esta antesala del partido en la Copa Libertadores de América, que va a comenzar en 1:15 en toda la República Argentina. Es el momento de saludar a la voz de Boca en cada transmisión, en cada relato en Radio Continental. La voz de Cadena Ceneice, Marcelo González. Hola, Marce, bienvenido.
2: Hola, Julio, ¿cómo andan todos? Muy buenas noches. Partido absolutamente crucial. Miren, permítanme, yo no estoy pensando en especular con resultados. Lo único que pasa por la cabeza mía es la necesidad absoluta de ganar, conseguir los 3 puntos. Obviamente que ganar por 2 de diferencia a Boca le sería completamente determinante. ¿Por qué? Porque este desempate olímpico lo pondría en una condición superior a Cruzeiro. Pero ganar a Boca no solo que le influiría en el estado de ánimo, en la confianza, sino que también llegaría en la posibilidad de no tener la soga al cuello en el último de los partidos, que es contra la Universidad Católica de Chile, dentro exactamente de 9 días. Por eso la importancia de ganar. Si después se da el partido en el que Boca pueda llegar a vislumbrar que el empate no es tan mal resultado, bueno, lo veremos con el desarrollo, pero antes de empezarlo no se puede pensar en otra cosa que quedarse con los 3 puntos y, en la medida de lo posible, sacar una diferencia de 2.
0: Animate, manda tu mensaje al 11 44 000 590. ¿desde dónde nos estás escuchando? ¿Cómo te llamás? ¿Cómo es tu nombre? ¿Y desde dónde nos estás escuchando? Ya Pablo Farassi empieza a cortar los primeros hinchas de Boca, los primeros oyentes de Radio Continental por M590 y todas las repetidoras a lo largo de todo el país que están escuchándonos. 11-44-000-590. ¿Quién sos? ¿Cómo te llamas? ¿Y desde dónde nos estás escuchando? 4-5 de Daniel Bocar y presento a Tati Civielo en esta noche de Copa Libertadores de América para Boca.
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0: 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Un abrazo para Agustín Brown. Momento de presentar a mi querido amigo que lo tengo cerca, a Tati Civielo, con esta presentación, Daniel.
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0: ¿Cómo te va, amigo? Bienvenido.
3: Hola, mago querido, Marcelo, y a toda la gente de la República Argentina a través de Radio Continental y de Cadena Xereise. ¡Qué noche! ¿Se acuerdan que en aquellos veranos de la década del 90, Roberto Giordano le decía, qué noche, Teté?
0: Claro.
3: Bueno, qué noche, Maguito. Se nota, se siente, se palpa en el ambiente que no es una noche más. A jugarlo con inteligencia, pero siempre con el corazón.
2: Tensión, ¿no? Yo veo un aire o un clima de tensión en la Bombonera. Todavía la gente es como que no ha podido soltarse. Hay un espacio grande todavía para que siga llegando los hinchas de Boca a la Bombonera. Esto va a estar completo. Entiendo que no había una sola posibilidad de conseguir entradas, así que no sé, para 1 hora 10 minutos para que comience el partido. No es fácil llegar hasta la Boca, día de semana, el tránsito, etcétera, etcétera. Pero es verdad lo que les cuenta Tati, ¿eh? Se olfatea, se siente, se percibe una tensión distinta. Bueno, una tensión de noche de copa. Estamos un poco acostumbrados a esto también.
3: Es en todos lados. Mira, alguien, mira hasta dónde llega la historia de estos dos partidos. Que alguien importante me dijo, no solamente en lo futbolístico y demás, ten en cuenta que acá son dos partidos, hay que clasificar a octavos y después arranca lo que consideran internamente el mercado de pases más importante de lo que queda de gestión. Imagínate cuánto importa en estos dos partidos.
0: Cuando preguntás qué pasa con los refuerzos, quién se puede ir, quién puede llegar, por supuesto que evitan respuestas, porque la energía y lo importante está acá,
3: claro.
0: En lo que vayan a pasar en estos dos partidos. Repito, cuando digo no hay que soltar palomas en el día de hoy, porque no hay que ir a la carga Barracas tampoco para ir a buscar un resultado. Por ejemplo, ya sé que del otro lado dicen, pero hay que ganar. Ya sé, yo también quiero ir a ganar. Pero si el partido va 0-0, no hay que sacar un defensor o un mediocampista para ir a poner un tercer delantero quizá, porque el empate también sirve. Y cuando uno dice el empate también sirve, suena raro, pero Boca depende de Boca. Empatando el partido y ganándole a los chilenos, a la U Católica en la última fecha, no depende de nadie. No depende de nadie. En un rato los vamos a meter en ese tema. Dame 4 o 5 más y empezamos con temas, que tenemos muchos. Del mercado de pases, que por más que las respuestas no lleguen, nos enteramos. Yo creo que ya se habló con alguien. Alguien están tocando, alguien están sondeando. A alguien le gusta al presidente de Boca para lo que viene. Después se verá con Boca en la Copa Libertadores. Uno es optimista para que pueda lograrse. Bray, Braida, Di Lolo, Ayrton Costa, Lautaro Blanco, Paredes, Delgado, Belmonte, Aranda, Merentiel y Jiménez. 11-44-000-590. 4 tuyos, Daniel, y pegó la vuelta a la Bombonera.
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0: 44-000-590. Voy a saludar a Daniel Paredes, el papá de Leo, del campeón del mundo. Vení, Daniel, te saludo nomás. ¿Cómo andas?
4: Muy bien, muy bien. Buenas noches para todos.
0: Bueno, ¿estás cansado? ¿Qué te pasó? ¿Subiste las escaleras? No te voy a preguntar nada, era para saludarte. Vení, vení. No. Viniste a saludar nada más. Para hacer, ¿cómo está? ¿Lo viste? ¿Hablaste con él? ¿Eh? Vení, vení, decime eso.
4: Tranquilo, que el equipo está muy bien, muy bien.
0: Bueno, papá, pasó. Gracias, Dani. Daniel Paredes,
3: nos
0: el papá
3: miedo.
0: Del campeón
3: para,
0: del mundo.
3: Vamos sí. a explicarle algo. Nos tiene miedo porque la última vez que le hicimos una nota,
0: claro,
3: se le escapó lo de Dybala.
0: Contó lo de Dybala.
3: Esto fue, y pará, claro. fue en marzo.
0: Acá, claro, pasó acá, en sí, esta claro. cabina. Sí, sí. La no, única cabina puertas abiertas.
5: Perdón,
0: ¿no?
5: Fue antes, ¿eh? Estamos hablando de noviembre del año pasado.
0: Año pasado,
5: claro, claro,
0: razón,
5: noviembre del 2025. Y a partir de ahí explota el tema.
0: Claro, después de River. O exacto. En el partido con River, ¿eh?
5: Por ahí, por esa fecha.
0: Acá en cancha
5: o
0: de Boca.
5: Contra River, bueno.
0: Acá en cancha de
5: por
0: Boca.
5: Por esa fecha.
0: 11-44-000-590. Primer tema para tocarlo de manera rápida. Tiene que ver con... Acaba de terminar la reunión de comisión directiva de Boca. La presidió Juan Román Riquelme. Presidente de Boca estuvo en la comisión directiva de Boca. Y convocó... a la asamblea de representantes de Boca para la aprobación del presupuesto. Bueno, sabemos que el presupuesto para todos los clubes, para cualquier organización, para el Estado, el presupuesto es recontra importante. Bueno, llamó Riquelme, acaba de pasar en estos momentos en la cancha de Boca hace 30 minutos. Fue bastante rápida, como suele pasar en cada reunión de comisión directiva, antes, ahora y en el futuro también. Pero estuvo Riquelme presente, saludó a todos. Y se habló de esta historia del presupuesto. Un presupuesto que lo único que me enteré es que va a estar basada en dos temas fundamentales. En dos temas fundamentales.
5: A ver.
0: No sé si el que pasó estaba en la reunión o no, no lo pude... No frenó. Bueno, no frenó. En dos temas fundamentales el presupuesto. Fútbol profesional.
5: Lógico.
0: Es decir, en comprar jugadores.
5: Sí.
0: Y el otro ítem que crece mucho... es obras.
5: Ajá.
0: Obras, tiene que ver con la cancha.
5: Sí.
0: Así que, la aprobación del presupuesto. Boca tiene por estatuto los próximos 30 días para, una vez que se llamó a elección, para poner el día fijo, es decir, de acá es 20 de mayo, 19, de acá al 20 de junio se tiene que realizar la asamblea. En esa asamblea se va a aprobar, o no, uno entiende que sí, porque hay mayoría, 254 creo que son los asambleístas, deben aprobar este famoso presupuesto, que trata en dos pilares fundamentales, fútbol profesional y obras. Es decir, va a haber mucha guita, mucho dinero que va a querer invertir Boca en el próximo año en las obras que tienen que ver con
3: sí,
0: la cancha.
3: En ese presupuesto, y está bueno para explicar algo, porque creo que hay gente que no terminó de comprender algo. En ese presupuesto va a estar estipulado la construcción de las famosas torres. Sí, esas famosas torres que se están
5: las
3: se aprobaron.
5: Que dan a la vía, exactamente.
3: Bueno, yo quiero explicar algo cortito de eso porque me parece importante.
5: Dale.
3: Esas torres se van a construir sí o sí. Van más allá de la historia de la cuarta bandeja o de la historia esta de Bransen.
5: De la calle del Valle.
3: ¿Por qué quiero marcar esto?
5: Ah, perdón, Aristóbulo del Valle.
3: Se apruebe sí. o no después en todas las cuestiones legales la cuarta bandeja o lo de Bransen o los palcos y demás. Esas torres se construyen igual porque dentro de todos los fines que se buscan, uno de los fines ya está claro, es mejorar el acceso para las bandejas
5: sí,
3: superiores.
5: Para la bandeja superior,
3: ¿se
5: claro.
3: entiende?
5: Ahí en la idea
3: y tener
5: está,
3: mayor cantidad de ascensores.
5: Está la construcción. En realidad, son cuatro torres estas que dan sobre las vías que están a espaldas nuestras, exactamente donde estamos ubicados. Pero lo que pasa, para poder empezar a construir esas cuatro torres, todavía se necesita un permiso de obra. Exacto. Que tiene que ver con el gobierno de la ciudad.
0: Exacto. Claro. Bueno,
5: pero ni queríamos, más ni menos.
0: Queríamos contar esto porque siempre se debate mucho sobre lo que ocurre en la Asamblea. Va a ser antes del 20 de junio para que se pueda aprobar el presupuesto. 2028 en toda la República Argentina hay hinchas de Boca que ya mandaron su mensaje. ¿Cómo te llamas? ¿De dónde nos estás escuchando? Antes del top de las noticias de media, dame 4-5, quiero escucharte. Tu voz en el contestador, dale.
6: Hola Radio Continental, buenas noches. Jorge Flaqué de Carlos Casares. Bueno, aguante Boca, hoy tenemos que ganar, sí o sí. Voy rumbo a Buenos Aires por ruta número 5.
0: Qué grande, mi ruta.
6: La de vamos Boca, vamos, vamos Boca, vamos. Vamos Boca
0: todavía. El hombre de Carlos Casares. A ver otro.
7: Hola Julito, equipo, ¿cómo están?
0: Hola.
7: Bueno, yo acá estoy en Morse, mi pueblo, esperando el partido. Y vamos a ver qué pasa. Ojalá que todo termine bien esta noche. Así que bueno, vamos a ver. Yo hubiera puesto al Changuito de titular. Pero bueno, vamos a cualquier cosa después. Saldrá alguien y de los de adelante y entrará también Angelito Romero, que me gusta. Silvia de Morse, besos.
8: Hola gente linda de Continental. Esto es fútbol, esto es fútbol. Desde Oberá Misiones, Raúl 417. Acá también hace lindo frío y no estamos tan acostumbrados como ustedes. Hoy entra Ceballos y hace el gol. Cuando entra Ceballos recién se va a abrir el marcador. Llévenlo en cuenta y si por ahí tienen conexión con Úbeda, avísenle, Raúl de Oberá, avísenle que lo ponga al Changuito pronto, ¿no?
9: Buena, buena, buena, cadena Celeste, estamos Daniel, de Victoria Entre Ríos, estamos como todos los fines de semana, al pie de la letra con Boquita por Continental, Daniel de Victoria Entre Ríos.
10: Mi nombre es Martín, estoy por llegando Intendente Alvear, La Pampa. Bueno, hoy asado, escuchar la radio y que gane Boca. Para adelante, como dijiste. Vamos Boca, vamos Boca.
0: Un abrazo, amigo. 8:30 de la noche en toda la República Argentina. Explota el WhatsApp. Tremenda. La cantidad de gente que se comunica al 1144-000-590. Tu voz en el contestador. ¿Desde dónde nos estás escuchando? 1144-000-590. Después de Inmedia voy a contar cuál sería el jugador que Riquelme traería ya, ayer, mañana, en la próxima hora. Le encantaría convencerlo para que venga. ¿Cuál es? No digo que vaya a llegar. ¿Cuál es el que quiere él?
5: ¿Podemos ir jugando?
0: 1144-000-590. Tengo el top de las noticias. Servicio informativo en Radio Continental. 8:30 y después de Inmedia lo cuento. Ya venimos.
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12: Javier Milei criticó al gobierno de Mauricio Macri y negó que haya una interna entre Martín Menem y Santiago Caputo. El presidente dijo que los presuntos mensajes están prefabricados, se los plantaron al titular de la Cámara de Diputados, donde criticaba a las fuerzas del cielo. Sobre el exmandatario del PRO aseguró que profundizó el déficit fiscal. El INDEC confirmó que la inflación mayorista fue del 5,2% en abril. Se publicaron los datos oficiales del sistema de índices de precios mayoristas. El índice acumulado del año superó el 11%. Arca no apelará más juicios previsionales y los jubilados con sentencia a favor dejarán de pagar ganancias. El organismo tributario cambió su estrategia porque consideró que genera mucho gasto fiscal. Cerca de 30.000 jubilados pagan ganancias. Temperatura 13 grados, cielo despejado.
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13: Se mantienen las demoras en la autopista 9 de Julio Sur tras un choque fatal entre Iriarte y California en sentido Puente Porredón. En la Bombonera, hasta la medianoche estarán cerradas las inmediaciones de su estadio por el partido que será transmisión de Radio Continental. Atención en el acceso este por obras. Desde las 22 y hasta las 5 de la mañana habrá reducción de carriles rápidos y medios, altura Avenida Vergara, sentido a Luján. Lo mismo en el acceso norte Ramal Campana, donde estarán reducidos los carriles lentos desde el kilómetro 52-200 al 52, mismo horario, sentido a Cava. Con respecto a los trenes, Ferrocarril Roca Ramal Bosques vía Temperley sigue limitado por un corte de vías en Ardigó y el Belgrano Sur Ramal Catán con demoras por problemas técnicos. Resto de servicios a horario.
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0: Muchísima gente me está escribiendo camino a la cancha. La gente de Coiba Pilar, un lugar donde buen fumar cobra vida. Destinos favoritos para los que les encanta fumar. Así que Pablito, su dueño, siguiendo la transmisión por Radio Continental, Daniel Bocar.
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0: Abriendo su nueva sucursal allá por la zona de Pilar. Así que nueva apertura a la gente de Coiba Pilar siguiendo la transmisión. Pero tengo un montón de hinchas y amigos que están siguiendo la transmisión. Nico Cohen, un abrazo para él también. Así que bueno, vamos a ir saludando a cada uno de todos ellos. Están regando la cancha está bien. Digo porque había terminado con un poquitito de arena en el último partido. Sí. Pasa Oscarcito de las Buenas Artes. Vení, la gente de Ritz. Vení, buenas, buenas, dice Oscarcito fuera de micrófono, pero no se te escucha. ¿Cómo andas, Oscar?
15: Bien. ¿Cómo andan los muchachos? Muy bien, contento de esta noche.
0: Esa campera que tenés puesta, distinta color de Peñarol, los colores de Peñarol. ¿Qué pasó? ¿Es cábala?
15: Sí, exacto. Acá estamos, sí, estamos muy bien, ¿eh? Muy buen clima. Muy buen partido vamos a tener hoy, si Dios quiere.
0: Bueno, la gente del catering, ¿eh? La gente que pasa por la cabina, muy buen catering.
3: Number one. De Miguel Universo.
0: De number one. Vos querías catering de sí. Ritz. ¿Para sí, cuándo?
5: Estamos para el 4, sí. El 4 de junio.
0: Te vamos a llamar en la semana.
3: Sí. Pregunta cuánto bajé, claro. La última vez que me vio pesaba 200 kilos.
0: ¿Y cuánto bajaste, Tati?
3: Ahora ya bajé 72 kilos.
5: Se sacó un Julio Pavoni encima, claro. Básicamente.
0: Bueno, tiro.
5: Sí.
0: Vamos. Lo voy a tirar así para que después.
3: Vayamos con un
0: poco. No me levante ni me tergiversen, ¿viste?
3: Atento a las 12 tuitera que siempre están atentos.
0: Sí, bueno, pero vení, amigo, vení. A ver, la gente pasa, porque esta es una transmisión a puertas abiertas. ¿Cómo te llamas?
16: Jorge Hernández, sí. De Zapala, Neuquén.
0: Neuquén, ¿viniste recién o hoy?
16: Ahí, hace un ratito, o sea, bajamos del avión, venimos corriendo para acá.
0: Escuchame, bien, metiste avión. ¿Cuántas horas de vuelo?
16: 2 horas de vuelo, 2 horas de auto de Zapala a Neuquén, sí. Y 2 horas de allá hasta acá.
0: ¿Esto es frío para vos, no? No, pero digo, en Zapala.
5: Está casi en cuero.
0: Le digo, en Zapala hace frío, en serio.
16: No, sí. Pero ¿sabes qué? Pasamos por la cancha de River y sentimos un frío terrible.
0: Gracias, papá.
16: Bueno.
0: Y como es una transmisión a puertas abiertas, esto es como un gran hermano, pasa de todo. Sí. La gente pasa. Recién pasó Jorge Amora Meal, por ejemplo.
3: Sí, pasó Jorge, saludó.
0: Saludó, ¿viste?
3: Sí, siempre saludó.
0: No frena, no quiere frenar, no quiere
3: no
0: hablar.
3: Quiere hablar. Raro, no, habló con nosotros una vez, así un saludito, sí, chiquitito. Ah,
0: bueno, a Riquelme, uy, pasa Augusto Seco.
5: Mirá, no, pero el paso se queda. ¿Cómo
0: es? Vino para quedarse. Augusto, ¿cómo andás?
5: Artista. Ahora,
0: a ver. ¿Todo bien?
5: Bien, vos. A mí me sorprende cada vez más la cabellera de don Augusto.
3: Es el Rey León, chicos.
5: Sí.
0: A ver, sí.
17: Alá, ¿no?
0: Estás abrigado, Augusto, ¿eh?
17: ¿Sabes lo que era abajo?
0: Sí. ¿Qué es abajo?
17: Hace fresco, ¿eh?
0: ¿Sí?
5: Está fresco, Lari.
17: Vamos, 6 horitas.
0: Bueno.
5: ¿Vamos con la información?
0: Vamos con la información.
5: Sí, por

0: no se malinterprete. A Riquelme le encanta, le encantó y le va a encantar. Y es el jugador que a él le gustaría tener.
1: ¿Es argentino?
0: No.
1: Bien.
0: Es Felipe Loyola.
1: Ahí está, listo.
0: Ese es el jugador que
1: cero
0: le gusta.
1: Cero misterio le puso el tipo.
0: No, no, lo tiro así de una. A Riquelme le encanta, sí. Felipe Loyola.
1: Sí.
0: Felipe Loyola fue vendido al Pisa.
2: Pisa de Italia, que acaba de descender de
0: bien,
2: la
0: serie. De la categoría. Bueno. Juega de 4 de 8.
1: Exacto.
2: Sí. Sí, sí, es verdad.
1: Creo que
2: lo vendió Independiente en algo más de 8 millones de dólares.
0: Vos me preguntás a mí, yo lo creo que lo pone por encima de Nández.
1: Ajá.
2: Bueno, sí.
0: Para mí lo pone por encima de Nández y creo que vale menos.
3: Mm. Hay una cuestión. Nández ya jugó con esta camiseta y sabe lo que es.
2: Lo hizo bien.
3: Loyola es un interrogante.
0: Bueno, Boca tiene 2 cupos de extranjeros.
1: Sí.
0: Me mira, Augusto.
3: A chequearlo.
0: A chequearlo.
1: Uno
0: chequearlo?
1: Que se abre por Saracchi con
3: bueno,
1: seguridad.
3: Ahí está, a Saracchi hay que venderlo. Claro.
0: Sí.
1: Pero con seguridad Boca se va a desprender de Saracchi ahora a mitad de año.
0: Ahora, ¿me decís los extranjeros de Boca?
3: Sí, claro.
1: Cavani, Cavani, Merentiel.
0: Sí.
3: Palacios, Ander Herrera.
1: Ahí está.
3: Ahí tenés 4.
0: Sí.
1: Saracchi.
3: Alarcón nacionalizado. Saracchi, no, no, Ángel no. Romero.
0: Pero pará, porque me nombrás.
1: ¿Lo contamos a Palacios ya?
3: No, no.
0: ¿Merentiel no, no está nacionalizado o no?
2: Todavía no, ¿no juró?
0: Alarcón sí.
3: No sé si quiso. Alarcón sí.
2: Bueno. Ander Herrera, bueno, ya sabemos. Bueno,
0: entonces, ¿cuántos son? Porque me marean
3: para
0: ustedes.
3: Para mí 5. Masarachi, no hay lugar.
0: Bueno.
3: Pero contá, no es tan difícil.
0: Pero yo estoy contando que Riquelme le encanta a Felipe Loyola.
3: ¿Y no está nacionalizado?
0: No sé, no en Independiente manera, no sé claro. Si ocupaba sí, cupo.
2: Igual
0: no.
2: Les quiero decir algo. El tema del cupo de extranjero... Hay un montón de aristas para analizar.
3: Sí, claro.
2: Porque, por ejemplo, esto es una bomba lo que voy a decir, pero no sé si...
3: ¿Sí?
2: ¿Estamos todos seguros que el cupo que ocupa Edinson Cavani va a continuar siendo
1: ocupado? Hasta fin de año, sí.
2: ¿Hasta fin de año?
0: Hasta fin de año, sí.
1: Hasta fin de año, sí.
2: ¿Ustedes están seguros que no puede pasar nada?
0: Bueno, no sé.
3: Salvo lo que pase con Boca en la Copa.
1: ¿Pero bueno, qué tiene que ver lo de Cavani?
3: Todo.
2: Yo pregunto, para. Si Cavani no puede hacer
0: pará, a la parla... Pará, no nos vayamos con Cavani. Pregunto
3: él. Él es.
0: Pero pará, sigamos con Loyola, no nos desviemos con el tema.
2: Bueno, ¿qué quieres con Loyola?
0: Felipe Loyola, ¿les gusta o no?
3: Sí, pero...
2: No, yo prefiero a Nández.
0: ¿Vos preferís
3: sí.
0: a Nández?
3: Sí, claro.
1: Yo también.
3: Es que... El valor de haber jugado en Boca es incalculable.
0: Puedo decir algo que... A mí me encanta Nández también. Pero es una frase que yo digo entre amigos. Pero ahora la voy a decir al aire. Yo no quiero nada que tenga que ver con el partido en Madrid.
3: Bueno, es una
0: por más directora. Que Nández me digan, no, pero jugó bien.
3: No, pero es interesante. Pero y es raro en vos, pero es interesante.
0: No quiero nada que tenga que ver con Madrid.
3: Sí.
0: Lo digo así y capaz
3: ¿aprobaste la llegada de Benedetto vos?
0: No me.
3: Voy al baño y vengo, gracias.
0: Vuelvo a decir lo mismo.
3: Dale, cuando no vino Pipa estabas subido a.
0: Pero vos, pero si,
2: a militar a Villa.
0: Pero si viene Nández también me voy a subir a Nández.
3: Si te dicen bien Andrada, ¿aceptás?
0: No, pero pará, voy de.
2: ¡Oh!
1: De ninguna Andrada manera. No,
0: ¿eh? Bueno, esperen. Yo lo. Pará.
3: Se
0: no,
3: fue,
0: no
3: se,
0: vayamos,
3: indignó,
0: se fue. Se fue. Yo lo que digo es esto.
2: Que me hizo pensar, no sí. Vendrá Andrada de nuevo, ¿no?
0: Bueno,
2: no,
0: hay que ver con. Lo voy a llamar a Luciano Nicotra ahora, que es el representante. A Riquelme le encanta Loyola. Eso es lo único que digo. Le encanta Felipe Loyola.
2: Cuando vos me des el visto bueno, empiezo a contar pormenores, por ejemplo, de Loyola y demás.
0: Bueno, ese es el primer título que damos en Cadena Ceneiza y en Radio Continental, ¿de acuerdo?
2: Perfecto.
0: Sí. A Riquelme le encanta Felipe Loyola.
1: Con casi 1.700 personas en el vivo, ¿eh?
0: Bien. Escuchá a la gente de Boca. El ambiente se escucha, ¿no? A ver, escuchemos.
1: La gente tiene clarísimo, ¿no? Esta noche cueste lo que cueste. Ay, la gente no especula con resultados.
0: Claro, claro.
2: No está cantando esta noche, tenemos que empatar.
0: No, ya lo sé.
2: No, porque desde el auto me venís diciendo, empataron lo mismo.
0: Pero hay que racionalizar esta historia. Aparece Cruzeiro, o el arquero de Cruzeiro.
2: ¿Puedo contar algo de Loyola?
0: Bueno.
2: Vamos a empezar a desmenuzar algunas informaciones.
0: Yo repito lo que digo, a Riquelme le encanta Felipe Loyola. ¿Viste cuando todos tiran la de Nández? Porque después yo voy a poner el Tero en algún momento de la historia en Instagram. Y voy a decir otra vez con el Tero. Bueno, es que mientras muchos hablan de...
2: Yo te acabo de mostrar una conversación igual.
0: Sí.
2: No la veíste, no me diste ni bolilla.
1: Yo sí la viste a ti. Yo te presto atención.
2: Y no estaba hablando con la periferia.
1: No.
2: Estaba hablando con los protagonistas. Ahora, yo quiero contar algo de Loyola porque tengo información en lo que tiene que ver con el pase.
0: Pará, no ocupa cupo Loyola.
2: Ah, está... O sea, debe tener el...
0: No ocupa cupo Loyola.
1: Es un paso muy importante.
0: ¿Ocupa o no? Pará.
2: Ocupa.
0: Ocupa.
2: Sí, ocupa.
0: Ah.
2: ¿Cómo es que te está escribiendo?
0: Ocupa,
2: que
0: sí.
2: Es un ocupa.
0: Sí.

0: quiero decir lo siguiente.
1: O sea que sí, es extranjero.
0: Hay una creencia que es fácil traer a Loyola. Y yo quiero decir algo. El Pisa se podrá haber ido a la B y toda la historia. Una cosa es descender y otra cosa es ser boludo.
2: Claro.
0: O sea, ¿por qué marco esto? Pagó mucha plata.
2: 8 millones de dólares.
0: Entonces no lo va a regalar por 2 millones de dólares, ni lo va a mandar a préstamo, ni nada por el estilo. A lo que voy es, en términos económicos, vale lo mismo que Naitan Nández.
2: Bueno, yo no dudo.
0: Naitan Nández tiene una cláusula de rescisión que hay que poner 5 millones de dólares.
1: Ya me hablas de Nández. Pará, ya vamos a hablar de Nández en un rato. 20:42 en toda la República Argentina. Dame ritmo. 5-6 de los tuyos, Daniel Bocar. Vamos y venimos a la cancha de Boca porque falta todavía, falta todavía. 45 minutos faltan para que comience el encuentro de Boca y Cruzeiro por Copa Libertadores de América.
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1: 11-44-000-590. La gente se comunica, explota el WhatsApp, me dice Pablo en producción. 11-44-000-590. Dame cinco en producción. Quiero escucharte a vos que estás del otro lado y mandaste tu mensaje. Hola.
4: Víctor de San Miguel. Yendo 2 horitas antes a trabajar para poder ver el partido. Preparé la vianda, todo. Vamos Boca, carajo. Vamos Boca hoy,
5: Arriba Continental, mi radio amiga, querida. Acá te estoy escuchando, Mirta. La Bostera de La Plata, del barrio Villa Elvira, donde vive el Rusito Escacíbar. Lástima la macana que se metió. Bueno, que se mandó, mejor dicho, no importa. Mago, te estoy escuchando, querido.
6: Vamos, Julito y Cadena Geneise. Hoy gana Boca 2-0. Gol de Merentiel y Aranda. Néstor, de Concepción del Uruguay.
7: Hola, muy buenas noches. Les habla Víctor acá de Misiones, ¿sí? La verdad que hoy sabemos que va a ser un partido difícil. Deseo lo mejor, pero creo que está muy brava la mano, ¿sí? Tengo acá también muchos amigos brasileños, ¿sí? Saludos.
8: Hola equipo, aguante Boquita. Aguante Boca. Buena transmisión a todo el equipo continental. Javier de la Barría, estamos trabajando. Me dedican la formación de Boca para todo el grupo de trabajo. Saludos.
1: 44-000-590, pero también escribe en el chat de Cadena Cena y Sevilla Stream. Quiero hablar con Lucas Beltramo, así que le pido a la producción que me lo llame Lucas Beltramo porque quiero saber bien por qué a Boca le da igual o le daría igual ganar 1-0 o empatar hoy. Quiero hablar con Lucas Beltramo, así que Pablo en producción, llámamelo. Ahí te pasé el teléfono vía interna, llámamelo ahora antes que se me venga a la cancha, porque está viniendo para la cancha mi compañero de Teis Sport, Lucas Beltramo. 11-44-000-590, pero la gente también escribe. Mira, en el chat, Marcelo.
2: Por ejemplo, Samurai te responde rápidamente y dice, hoy se tiene que ganar, hace varios días que no tienen competencia, así que no hay excusa. La gente de Boca no piensa, no especula en resultados, que empate, que no empate. La gente de Boca quiere ganar. ¿Dónde puedo ver el partido? Acá, quédate en el canal de Cadena Cereice. El equipo se arma de atrás para adelante. Bueno, la gente que opina también en el chat en vivo en Cadena Cereice, a todos les pedimos, somos más de 1.700 ya, dejen su like y suscríbanse que es gratis. Y hoy, esta noche, apuntamos a llegar a los 65.000. 65.000 suscriptores, Julio. Tenemos que llegar esta noche, ¿eh? Como sea, hay que llegar a los 65.000 suscriptores en el canal de Cadena Cerecia. Mirá qué invitado de lujo.
1: Aparece en la cabina Ariel Senoseaín. Está enganchado Lucas Beltramo, Ariel, pero te voy a saludar. Está enganchado vía teléfono, pero te voy a saludar porque Lucas, si no, se me mete en la cancha. ¿Cómo andás? ¿Bien?
9: Además, porque yo un ratito arranco lo mismo que ustedes. ¿Pero cómo andan? Muy bien, chicos. Un placer estar con ustedes, ¿eh?
1: Bueno, clima de... Escuchame, ¿cómo? Viste, una cabina puertas abiertas, como comentarista de la selección, de tantos partidos, de tantas batallas, ¿cómo estás percibiendo el ambiente de la cancha de Boca en la previa de Boca y Cruzeiro?
9: Esto es un verdadero partido en la Bombonera. Comparado a los de la selección, esto es un verdadero partido en la Bombonera. Afuera hay 5.000 personas, ¿eh? ¿Entran acá?
1: Sí, claro, entiendo que sí, porque tiene que haber lugares para todos.
9: Sí, por lo menos 5.000. Si Boca no se tira en los pies, hoy tendría que resolverlo fácil y salir primero del grupo.
1: Gracias, Ariel.
9: A ustedes.
1: Ariel Senoseaín. Está enganchado Lucas Beltramo vía telefónica. Quiero saber, porque el uno, el que más sabe sobre esta historia de si le conviene empatar, si le conviene ganar, y por qué por uno y por qué por dos, la clasificación, el tema olímpico, y por qué a Boca, es Lucas Beltramo. No hay otro que sepa más que él, el profesor, como le decimos nosotros dentro del canal. Y está enganchado del otro lado, está enganchado vía telefónica. Lucas, querido, ¿cómo te va? Tu compañero Julito Pavoni te saluda. ¿Cómo andás?
10: Julito, ¿cómo va? Bien, todo bien. Acá camino a la cancha, está por llegar.
1: Bueno, ¿por dónde andás?
10: Estamos por San Juan, bajando por San Juan y bueno, después entramos ahí por Patricio.
1: ¿Y cómo está el tránsito? ¿Mucha gente o no?
10: Por ahora viene fluido, pero se pone más picante ahora cuando estamos llegando, pasando la 9 de julio para llegar a Patricio.
1: Bueno, yo recién decía, Lucas, y explícamelo vos y explicale a toda la gente que está escuchando la radio y sigue también el stream de Cadena Ceneice. ¿Es lo mismo empatar que ganar 1-0? ¿O cómo es la historia?
10: A ver, lo mismo no es, pero increíblemente puede ser muy parecido. Primero hay que decir, que ya lo deben saber todos porque lo habrán dicho con Marcelo de entrada, si Boca gana sus dos partidos, es primero de grupo sin importar más nada. Eso es lo que tiene que saber el hincha de Boca primero. Si Boca gana sus dos partidos, es primero de grupo sin importar más nada. Ahora, ¿qué pasa si Boca pasa hoy? Y Boca empata hoy, le gana a la Católica por la mínima y está clasificado. Después se verá si es primero o segundo, pero está clasificado. Y si Boca gana por un gol hoy, ¿por qué digo que seguramente necesitará también ganar a la Católica para asegurarse la clasificación? Porque ganando el partido por un gol hoy, con Cruzeiro, termina en ese desempate olímpico que decidió tomar la Conmebol a partir de este año, termina empatado en todo. Cruzeiro gana por un gol en Brasil, Boca gana por un gol en la Bombonera. Es decir, el primer desempate, cuando hay empate en puntos entre dos equipos, termina igualado. Y tenés que ir a la diferencia de gol. Si Boca hoy gana por un gol de diferencia, va a tener más 3 en el grupo. Y Cruzeiro va a tener 0. El tema es que Cruzeiro, la última fecha, va a jugar de local con Barcelona de Ecuador, sabiendo cuántos goles le tiene que hacer para igualar o pasar a Boca. Por eso ganar hoy por un gol de diferencia es un arma de doble filo en caso de que Boca en la última fecha esté empatando con la Católica y a vos te cantan en estudios centrales, gol de Cruzeiro, con este resultado Boca se queda fuera por goles a favor.
1: Por a eso ver, digo Lucas, que Boca... entonces, sí. Yo pregunto esto, hoy termina 0-0, 1-1, 2-2 o 10-10 el partido. El hincha de Boca, ¿cómo se tiene que ir?
10: Adentro.
1: ¿Cómo?
10: Por eso, empatando hoy... con el resultado que sea, el hincha de Boca tiene que ir sabiendo que ganando a la Católica está dentro.
1: No importa qué resultado obtenga ante Católica, le gana 1-0 a la Católica, Boca dentro.
10: Correcto. Después se verá si es primero o segundo. Seguramente si Cruzeiro le gana a Barcelona, será segundo porque Cruzeiro...
1: Bueno, con más te pongo el otro ejemplo. Boca gana 1-0, son las 12 de la noche. ¿Cómo se tiene que ir el hincha?
10: Sabiendo que es un muy buen resultado, pero que tiene que seguramente ganar a la Católica para entrar. Porque si empata es un arma de doble filo. No podés estar dependiendo de cuántos goles Cruzeiro le va a hacer a Barcelona eliminado en una última fecha. Por eso digo que hoy, 30 del segundo tiempo, Boca está empatando el partido, por supuesto que lo tiene que ir a ganar hasta el último minuto, pero no tiene que quemar las naves, desarmar el equipo, diciendo con este empate me estoy quedando afuera. Esa es la clave de hoy para entender. Después si Boca hoy gana por 2 goles de diferencia, 2-0, 3-1, 4-2, empatando con la Católica está adentro.
1: Es el otro Lucas, estado muy gracias
10: para Boca.
1: Bueno, abrazo, gracias amigos por explicarnos todo, la verdad, muy claro todo.
10: Abrazo grande.
1: Abrazo. Lucas Beltramo, sacándonos y despejándonos todas estas dudas sobre cómo debe salir el partido de hoy para que Boca esté tranquilo en la clasificación. 8:51 en toda la República Argentina. Otros 5 de los tuyos, Daniel Bocar.
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1: 44-000-590. Ya voy con la gente en el chat y más novedades, más información que tenemos para el mundo Boca. Faltan 8 minutos para las 9 de la noche, pero hay resultados finales también por Copa, señores. Tenemos los resultados de Central, de Riestre, de Barracas. Vamos a presentar a Pablo Farassi en Estudios Centrales. Hola, Pablo, bienvenido.
11: ¿Qué tal, Julito? Todavía no son finales, quedan apenas unos minutitos, 3 minutos en Rosario, con goles de Vélez, Pizarro y Angelito Di María. Rosario Central le gana 3-0 a Universidad Central. Y en la Copa Sudamericana, malas noticias tanto para Barracas Central, que cae en Chile, 2-0 ante Audax Italiano, y 4-1 Deportivo Riestra pierde ante Montevideo City Torque, ambos muy, pero muy complicados a la hora de tratar de conseguir la clasificación.
1: Bien, 20 horas, 53 minutos, trabaja Boca en la cancha, lo mismo hace Cruzeiro. Cruzeiro confirmado con esta presentación, locutor.
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1: Otavio será el arquero en el fondo, Fagner, Fabricio Bruno, Jonathan de Jesús y Kaiki. Gerson, Lucas Romero, capitán el argentino, Bruno Rafael, Mateus Pereira, Cristian Alves y Caio Jorge, la formación de Cruzeiro, la voz de Tati Civielo para confirmar a Boca con esta presentación.
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0: Leandro Bray será el arquero, Marco Braida hoy de lateral derecho. Di Lolo, Ayrton Costa, Lautaro Blanco. En la mitad de la cancha, Milton Delgado, Tomás Belmonte, el capitán, Leandro Paredes, Tomás Aranda y arriba, Merentiel y Milton Jiménez.
1: Bueno, teníamos que hablar de Hernández antes de las 9 de la noche. Sé que después tengo pausa comercial, tanda grabada. Tenemos que hablar de Hernández. ¿Y quién mejor que hablar del uruguayo Naitan Hernández que Tati Civielo?
0: Sí, el único que habla con Naitan.
1: El único que habla con Hernández. Mirá.
0: Si no, haga una cosa, que alguno me muestre que tiene el teléfono de verdad de él. Y charla con él.
1: Bueno.
0: Es el único. Todo lo demás de oído.
1: Yo hablé de Loyola, que al presidente le gusta Loyola. Vos vas a hablar de Hernández.
0: Sí, a ver, lo más importante con Naitan es que él tiene ganas de venir, teniendo en cuenta con la cantidad de... todo lo que gana de dinero, ya tiene que ser, es un paso importante. La información que yo tengo es que hay una charla, o por lo menos un sondeo de, che, ¿querés venir? Sí, quiero venir. La relación es directa. Esto lo sé fehacientemente, es charla Riquelme, Naitan Hernández, Riquelme, hablan ellos dos. Sé que todavía no hay conexión con representantes ni nada por el estilo. Explico los pormenores, si vos querés a Hernández tenés que pagar una cláusula.
1: ¿De
0: la cláusula
1: cuánto?
0: Es 5 millones de dólares.
1: Epa, es mucho.
0: 5 palos verdes, te lo traes a Naitan.
1: Para, 5 palos es mucho, mirá la carita que hace Augusto César, mirá la carita que hace Marcelo González en la cabina.
0: Lo Yola vale lo mismo,
1: ¿Pero cómo? ¿Y cómo sabemos que vale lo mismo?
0: Y porque lo pagaron hace 6 meses 8 millones de dólares.
1: Está bien, bueno, pero quizás tiene que sacar... Estamos hablando del fútbol árabe.
2: Yo los noto muy envalentonados con el mercado de pases y está bien. Muchachos, no hay mañana, ¿eh?
0: Ahí llegó el agorero.
2: Ahí llegó el agorero. Pero vos crees que es lo mismo un mercado de pases con
1: no.
2: Boca en octavos de Copa que sin Boca.
0: Si no clasificamos octavos no queda ninguno, ni nosotros.
1: ¿No está mal que se vaya hablando?
2: Sí, pésimo.
1: ¿Cómo va a estar mal? Porque pésimo. Después te llega la fecha.
2: Pésimo está. Boca tiene que ganar hoy y el jueves. Después habla de los refuerzos que vienen.
12: Está bien, en esa parte coincido con Augusto.
2: Ah, ¿vieron que no estoy tan loco?
12: No, está bien. Pero hay que prever también.
2: Por siempre subestimar
13: se chocó.
12: No, no. Bueno, el que subestima pierde, para, eso está clarísimo. Para,
13: no, pasa, realista.
1: Pasa Hugo Balazone por la cabina de Radio
13: Estos son los mismos que decían que Boca con Huracán no perdía acá.
1: Bienvenido, ¿cómo
14: ¿qué
1: te hace, va?
14: Julito? Qué linda banda tenés acá, ¿eh?
1: Escuchame, es un loquero,
14: apasionada, futbolera.
1: Yo dije que a Riquelme le fascina Felipe Loyola. Y a mí quien me lo contó me dijo, bueno.
14: Ah, porque vos tenés una lógica que es, si alguna vez le gustó a Román,
1: claro,
14: le va a gustar siempre. ¿No?
1: Es el 4 que le gusta a él.
13: Se fue al descenso el 4 que le gusta a Riquelme.
1: Bueno, pero ¿qué tiene que ver?
14: Es más 8 que 4, Julito.
13: Sí, yo comparto.
14: Es más 8 que 4, Loyola. En Independiente lo contrataron como lateral, lo terminaron poniendo como interior.
1: Vos te llamas Riquelme, te dice Hugo, ¿quién te gusta más, Loyola o Nández?
14: Yo creo que Nández.
1: ¿Sí?
14: Y Nández es un jugador probado para Boca.
1: Yo recién dije una frase que a Augusto le gustó. Yo no quiero saber nada que tenga que ver con Madrid.
14: Pero Nández, no sé si es tan cara de Madrid, ¿eh?
12: No, al contrario, yo diría que es el único de los que queda hasta exento. No,
14: ¿sabe,
12: que,
14: sabe, Tati, si bien lo, seguí la flecha de Tati.
13: Pero ya,
14: seguí
13: la flecha de Tati. Le dice Naitan, imagínate, Naitan le dice.
1: Pero vos sabés cuánto vale para sacarlo a Hernández de Arabia, 5 millones de dólares, más el contrato.
13: Boca no pone 5 millones.
0: Vos sabés los 5 palos que pagamos por cada. Pagamos 5 palos por
1: Riasco. Pero hay que poner.
0: Me está cargando un peso grande, pero, querido Beto.
1: Pará, sí,
14: el doble.
1: Pero muchachos, Tomás, pará, yo, no es por pegarle a Belmonte. 5 palos más el contrato. Tenés que hacer un contrato de 3-4 años.
14: Con lo que vendés a Ceballos, traes a Hernández o no.
1: Pero Hernández, pero perdón.
14: ¿Cuánto va a salir el changuito, Julito?
1: Y en 6 meses vale 0. ¿Cuánto vale hoy? ¿Cómo va a pagar 8 millones de dólares un club? No, pero Julio, en 6 meses vale 0.
12: Empezamos
1: pero
12: la transmisión hablando y diciendo que se le viene el mercado de pases más importante de la gestión.
13: Pero ese mercado será tal si Boca se mete en octavo.
14: Chicos, bueno, todo lo que quieras. El último mercado de pases de Riquelme, que en enero cuando estábamos
1: brillante,
14: en la playa,
1: brillante,
14: nos reprochaban, che, ¿cuándo Riquelme va a traer un jugador?
1: Brillante fue.
14: Fue muy bueno el último fue mercado muy de pases. Te trajo a Casíbar. Te trajo Vareiro.
1: Y a Romero.
14: Y a Romero. Romero recambio. Romero livianito. Peso pluma.
13: Sí, correcto.
14: Ahora, Vareiro y Ascacíbar son dos titulares de este equipo.
1: Sí.
14: Son dos titulares, con lo cual el mercado de pases terminó siendo bueno. Yo creo que siempre están pensando en el mercado de pases que viene.
1: Pará, yo para mí también es muy bueno.
14: Es que Boca tiene que manejar mejor la inteligencia emocional. El Boca futbolero al semestre lo aprobó. El Boca que jugó al fútbol, el Boca que perdió la cabeza, ese es el Boca que está por discutirse y por revisarse. De los Ayrton Costa, de los Dilolo, de lo que hizo Ascacíbar, de Vareiro y el uso de los brazos. Eso tiene que resolver Boca puertas para adentro. Y esa es cuestión de los jugadores, ¿eh? Ahí vos no le podés echar la culpa a Riquelme.
1: Bueno, después de tantos años viniendo a la cancha de Boca y a tantas canchas, a tantos partidos, clima distinto, clima raro, clima optimista, ¿cómo lo notas, Hugo?
14: Mejor clima que en la noche de Huracán.
1: Bien,
14: yo
1: me
14: creo
1: gustó,
14: que el hincha de
1: gustó
14: Boca vino a la noche de Huracán sabiendo que era un trámite,
1: que le hacía
14: una
1: tres goles
14: y terminó siendo una tragedia.
1: Que le hacía tres goles.
14: Exacto.
1: Bien.
14: Cuando el hincha de Boca viene con tensión,
1: bien,
14: claro, con ruidito en la panza,
1: bien,
14: es porque me parece que hoy va a vibrar.
12: Tensión de copa. Así claro, lo mencionamos recién.
13: El hincha vino así, de tensión de copa. Vino así con Huracán por escuchar a cierta gente que creía que esto era una panacea y el equipo nunca demostró un juego.
1: A gusto, pesimismo, no, César,
13: realista, ¿no? Porque cuando vine acá con Huracán te dije,
14: la mejor incorporación
13: subestimen a Huracán
14: este
13: porque se van a comer un cachetazo. Y a las 2 horas Boca se quedó afuera.
14: Es Vareiro más Ascacíbar.
1: Todo junto es.
13: Sí. Yo voy con los codos también, ¿eh?
14: Tope de gama.
1: Bueno, arrancó tu relator acá al lado. Así que
13: ¿cómo mirá, está Leonardo, gritando, no?
14: Per borrágico
1: está. Ahí está tirando. Tiró Walter Saavedra, Walter Nelson, Gustavo Sima, todo al mismo tiempo.
14: Está mirá como loco. Está como loco.
1: Sí, en algún momento al grupo Clarín lo metió, en la apertura de la transmisión.
14: Hay una tensa calma.
1: ¿No? Al grupo en algún momento.
13: La bajada de línea permanente.
14: Qué bárbaro.
1: Abrazo, chao, Hugo, chicos, gracias, hermano.
14: Los quiero gracias a todos, chao.
1: Te quiero, Hugo Balazone, que pasó por la cabina de Radio Continental. Tengo que hacer una pausa grabada en 9 de la noche, de 1 de las 3. Hay mucho todavía por contar, ¿eh? Hay mucho todavía por contar. Vas en el auto, tratá de aguantar 2 minutos. No te bajes. Vamos a hablar de Dybala. Pausa, ya venimos.
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